0: Marruecos que supongan un cambio de posición y también había rebajado esas diferencias con Washington. No hace falta posar en una foto, decía, para trabajar juntos. En 55 minutos, a partir de las 3, le ampliamos su comparecencia. Apunte más del exterior, nueva madrugada de ataques sobre Kiev, se lo venimos contando, una decena de fuertes explosiones ha sacudido la capital ucraniana durante una ofensiva con misiles, al menos una persona ha muerto, dos sanitarios han resultado heridos, según el alcalde Vitaly Klitschko. Los servicios de emergencia trabajan en varios distritos de la ciudad donde se han registrado daños e incendios, un ataque que llega apenas unas horas después de las sucesivas oleadas rusas del miércoles que dejaron dos muertos y 45 heridos en la capital. Y en deportes, la selección femenina de fútbol sub-20 se enfrentará a la de Corea del Norte en la final del Campeonato del Mundo. En las semifinales ha ganado 2-0 a Italia y las coreanas 3-0 a Colombia. Pepo Lumbreras, buenas noches.
1: Buenas noches. A los 40 minutos, Italia se marcó un gol en propia puerta, el segundo gol de España. Ya en la segunda parte lo hizo Paula Comendador. El seleccionador David Aznar ya piensa en la final del domingo.
2: Será una finalísima súper bonita y con muchas ganas de ganarla. Lo que digo siempre, a intentar recuperarnos bien, a afrontar el último partido. Queríamos llegar a este viaje hasta el final y lo hemos conseguido, así que muy contento por ello.
1: En la Champions femenina, el Barcelona ha debutado goleando 5-2 al París Club de Fútbol. Y dos boxeadores españoles pueden conseguir la medalla de oro en los campeonatos de Europa. Laura Fuertes disputará la final del peso de menos de 51 kilos. Además, Emmanuel Pla estará en la final del peso de menos de 91 kilos. Las tenistas Cristina Busa y Sara Sorribes han metido a España en las semifinales de la Copa Billie Jean King al derrotar a la pareja kazaka por 6-2 y 7-5.
0: Gracias, Pepo. Es todo por ahora. 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
9: Bueno, son las 2 y 6, la 1 y 6 en Canarias. Está claro, ¿no? ¿Quién manda? Hoy, un nombre muy común en este país ha sido el protagonista y cada cual, desde su peldaño, ha hecho su actuación magistral. La esperada por parte de todos, también hay que decirlo. Mari Carmen ya no duerme esta noche en su casa. La misma que, aunque compren otros y vendan al mejor postor, seguirá siendo, al menos esta, la suya. La gente ha conseguido que su nombre salga del anonimato. Y permitidme que piense que los que han intervenido y sacado pecho y discurso lo hayan hecho desde el corazón. Sin otro afán, nada más y nada menos que el de ayudar a la víctima. Voy a sumar mi voz para que quien no alquila su casa a gente con niños, ni a mayores, ni a personas sin contrato, al menos hoy haya pensado por qué lo hace. Y haya salido de la casilla de confort, de ese otro lado de la barrera en el que hay toldo y no pega fuerte el sol. Me ha dado por pensar que cuando todos van a una, no hay fuerza más potente, ¿verdad? Y lo mismo, cuando algo no sale es porque todos no han sumado esfuerzos. Descompensada la balanza, tantas autoridades para desahuciar a una anciana. Menuda papeleta, también te digo. Y, ¿de veras que no hay dónde ponerla? Porque al final eso tiene que ver con estar en un sitio o en otro. ¿Sabrán los que habiten esa planta que Mari Carmen vivió allí durante 70 años? Y otra duda más. ¿Cuántos más habrá en situaciones injustas que nunca habrán salido ni saldrán en redes? Gente sin casa y gente que busca casa. Me recuerda a otras noticias. Por favor, un poquito de humanidad. Arranca, lunáticas.

0: Que te digo una cosa, si te ha dado la sensación alguna vez de que aquí parece que seamos transparentes porque llegan las noticias y pasan de largo, de eso nada, ¿eh? Somos esponjas, que sí, llega todo, se quedan nosotros, tamizamos, pero desde el lado más humano, claro. Esos colores que son todos, sobre todo los de las personas, que a veces se nos olvida cuál es la definición, sobre todo corazón, ya lo digo y te lo digo siempre. Aquí estamos, Ana Tejera en producción, Raúl Barquero en realización, Daniel Andrés y Elena Cerveto, y hoy Borja López en control de sonido, que por cierto se nos va al turno de mañana. Que te vaya bien, ¿eh? Pero cuidado que la noche engancha. Noche tenemos un programón, te lo digo ya, ¿eh? Te vas a tener que quedar y si no lo haces te vas a arrepentir. Viajar siempre enriquece, eso dicen. Cruzar fronteras, nosotras hemos pasado del día a la noche y es otro mundo, pero hay enlaces entre uno y el otro, créeme. Y una esencia, esta, la radio. Algo así intuimos que le ha pasado a nuestra invitada. Ha cruzado fronteras, incluso mares, y se ha plantado con sus castañuelas en otro mundo, pero que a la vez es su mundo.
1: Sí, mi casa, mi puerta.
0: Pam, pam, pam, pam. Este fragmento que estamos escuchando sonó en un concierto en Liverpool. Carmento, Carmen Toledo Sánchez. Vaya viaje de ida y vuelta. ¿Qué tal? ¿Cómo estás?
2: Muy bien, estaba pensando, pero señoras, ¿a qué hora llaman? ¿A qué hora llaman a estas horas?
0: Dilo, dilo. Dile ahora qué es.
2: ¿Qué horas son estas a las 2 y 8 de la noche o y 7?
0: Efectivamente, y estamos en directo. ¿Y qué hace Carmento? Sí. Despierta. ¿Qué hace por las noches de madrugada, Carmento?
2: Pues a ver, justo esta noche tenía mucha curiosidad por conectarme a la hora en que hacéis el programa.
0: ¿Has pensado ser loco?
2: Pues la verdad es que me llevo un rato pensando en vosotras y en vosotros y diciendo, claro, esto de trabajar por las noches te tiene que generar un escenario y un universo súper particular de vida, ¿no?
0: Te digo que sí, las cosas se sienten más. Sí. Yo ahora mismo estoy como si te tuviera aquí a mi ladito, muy cerquita, y hombre, tan cerquita no estás, estás un poquito más allá, ¿no?, en Toledo.
2: Estoy un poco más allá, estoy en el TT. Pero es verdad que, estoy en Albacete, pero es verdad que la noche, como separa tanto el ruido, da la sensación de que te conectas, ¿no? De que estás como más cerca, es una cosa muy curiosa.
0: Eso es, ¿tú has escuchado tus canciones de madrugada a estas horas?
2: Alguna vez. Sí, alguna vez, porque sí, la noche la disfruto muchas formas.
0: Es un territorio que nos han contado muchos músicos que vienen aquí, porque hacemos acústicos en directo, te lo digo. Justo a estas horas es como una especie de enlace diferente que tienen con sus cerebros, que conecta todo como un rayo de luz, fíjate, que acaba iluminando, pues no sé, un poco más la imaginación, llámalo como quieras. El caso es que en lo que estábamos escuchando estabais tocando castañuelas, guitarra española, cajón, en la cantina de Lipa. Y además,
2: loco.
0: Lo tuyo muy loco. Lo nuestro es, pero lo tuyo acabó, sí, la cosa. ¿Esto es, pregunto yo, la universalidad de la música? ¿Es esto?
2: Seguramente sí. Es ese momento en el que te das cuenta que es un lenguaje realmente compartido. O sea, que lo puedes palpar, lo puedes ver, ¿no? Porque esto del IPA, que es el final como del bolito que tuvimos allí antes de venir a España, imagino, ¿no? Con los estudiantes. Pues es una sensación increíble. Pues imagínate, me tiré una semana transmitiendo mi rapper a 5 estudiantes maravilla y bueno, pues fue una conexión bastante chula, y luego cuando lo hicimos con las castañuelas especialmente fliparon bastante, porque ese instrumento es un instrumento que fue muy novedoso para ellos en realidad.
0: Es decir, que las castañuelas acaban emocionando en la tierra de los Beatles.
2: ¿no? Pues hombre, parece ser que es una cosa peculiar, ¿no? De pronto como imagen lo ves así, lo ves como en un cartel, los Beatles y unas castañuelas, parece que no tienen nada que ver, pero sí, parece ser que también conecta por eso, ¿no? Porque al final cuando ves algo bonito, ves algo que te vibra o lo que sea, pues trasciende el idioma, ¿no? E incluso la trayectoria y la historia.
0: Vamos a explicar esto a la gente porque, bueno, Carmen, tú llevas más de una década en la música. En 2012, en esos inicios, vas y bueno, te vas a Malta, tienes encuentros con músicos de todas partes, internacionales, y este año vives otro encuentro especial, diferente, este que hemos escuchado. Te seleccionan en un programa para ir a la Escuela LIPA de Liverpool. Explícale a la gente qué es. ¿Qué es eso?
2: Bueno, pues es un proyecto, yo lo hice a través de la Sociedad de Artistas. Y básicamente es un proyecto en el que un artista español o una artista española tiene la oportunidad durante una semana de compartir y trasladar su repertorio a los alumnos y alumnas de la Escuela LIPA, ¿no? De allí, de Liverpool, que no sé si lo sabe la gente, pero os cuento que se tiene esta cosa como un poco mágica, que es como que es la que se fundó Paul McCartney con George Harrison, fue, creo.
0: Sí, o sea,
2: pues en toda
0: además,
2: esta historia, la historia de los Beatles, ¿no?
0: Acude,
2: entonces ahí como tiene un prestigio
0: internacional, además acuden todos los años gente de renombre de todas partes del mundo, que son clases magistrales, y ahí está esta especie de interferencia o de, no sé cómo llamarlo, de conexión, voy a decir. Mira, allí vas y trabajas mano a mano con 6 estudiantes, con músicos, y por ejemplo, Sam, un batería. Vamos a escucharlo.
3: La teatralidad y el carácter de Carmento me gustan mucho. Creo que voy a acabar con dolor de espalda de tocar el cajón, pero creo que merece la pena porque suena muy, muy bien.
0: A ver, porque suena muy, muy bien. Dice Sam.
2: Sam era una estrella total. Sí, sí, a ver, imagínate cuando llegué y les pregunté. Para ellos lo primero que me dijeron cuando les dije, bueno, ¿qué habéis sentido cuando habéis escuchado a Carmento? Entonces lo primero que me decían era como, it's very Spanish, very, como muy español, ¿no? Muy español. Digo, bueno, vale. Sentían que había una raíz muy potente, que la sentían así, ¿no? Y luego, pues, la experimentación fue la leche. Sam era un tío muy guay, la verdad.
0: ¿Y te llegaron a explicar qué es lo que llamaban ellos como muy español, esos ingredientes?
2: Pues a ver, la forma de tocar las cuerdas de las guitarras, la guitarra en sí como instrumento, la española, el concepto de las percusiones, la manera en que se trabaja la percusión, los ternarios. Pero bueno, sobre todo ellos hablaban del cambio que instrumentalmente y musicalmente supone de la herencia anglosajona del rock, del pop rock y de los Beatles, que es, pues, es clásica, ¿no? De alguna forma es batería, bajo, guitarra eléctrica, ¿no? En este caso, y yo lo que hago es trabajar con instrumentos que vienen de otras raíces y de otras, un poco, otras trayectorias, y eso pues les llama muchísimo la atención.
0: No sé si les dijiste dónde eres tú, Serranía de Albacete, les llegaste a explicar.
2: Sí, claro, yo les conté mil rollos. O sea, yo les explicaba cada canción para que se enterasen con mi inglés, que más o menos, oye, bien, ¿sabes? Vamos, porque además es lo que hago con mis músicos. Yo no tengo no tengo como un lenguaje musical. Ya voy aprendiendo cosas, pero no es mi código. Mi código es una cosa mía, propia. Y ayer les explicaba lo mismo, ¿no? Pero me parecía importante que supiesen de qué estaban, que estamos construyendo, ¿no? Entonces la experiencia se hizo como más rica y más divertida con todo esto, ¿no?
0: Carmento llega y les pone a tocar el cajón, mira. Fíjate que aquí la cosa está fuerza y poderío. O sea, está claro que la universalidad, yo creo que es el idioma universal, no hace falta, ¿no? Con la música explicar absolutamente nada más. Carmento, yo hago una pregunta siempre que entra la gente en directo a estas horas. ¿Desde dónde está hablando con nosotros? ¿Dónde? ¿En qué lugar? Porque, claro, hay algunos que se meten en habitaciones para no molestar al resto de la gente de la casa. Y ha habido músicos que sí nos han contestado desde alguno de los lugares donde ensayan o componen. ¿Dónde estás tú?
2: Yo ahora mismo estoy en mi habitación, en mi cuarto propio, diría.
0: Bien.
2: Que te lo digo, que además he estado buscándolo, es donde tiene la mejor cobertura, que ya le he dicho a mi compañera Elena, digo, Elena, igual me tengo que salir aquí a la esquina de la casa. Pero más que duerme como un tronco.
0: Dale un besito de nuestra parte. Yo no sé si por ahí hay algún disco, voy a ver, voy a hacer como que lo pongo y lo estoy escuchando. Venga. Contigo.

0: si alguien no sabe cómo explicarle a otra persona qué es lo que se siente cuando uno está enamorado hasta las trancas, pues yo creo que tienen que directamente ponerle esta canción. ¿Te parece? Eso sí, a poder ser el día del Carmen, ¿no?
1: Por aquello la patrona.
0: De la patrona de los mares, siéntela y abre tus aguas. Me llamo Carmen, toma. Tracahuaca, sí, después de que suene la trompeta, sí, del inicio, que ya está diciendo como que en un momento...
1: Sí, que es además la salve marinera, sí.
0: Vamos, ole, claro. ole y ole tú. A ver, Carmento, ¿no te parece que está un poco como reñido mezclar temáticas populares, incluso religiosas, con músicas actuales? ¿Que hay personas que piensan esto?
1: Pues fíjate, es una cosa que desde donde yo construyo y donde me sale, lo hago desde un lugar tan limpio para mí que ni siquiera me planteo que a alguien le pueda generar tanto conflicto. Pero bueno, también entiendo que los artistas también tenemos esa misión, ¿no? De poner visiones contradictorias, controvertidas. Así que, bueno, pues si hay personas que se sienten incómodas con eso, pues también lo respeto, ¿no? Algún sitio les llevará,
0: hombre,
1: imagino.
0: Te digo yo, que indiferentes no les va a dejar, ¿eh? Si es que esto te está pidiendo el cuerpo, como que estás sentado y tú vas notando cómo te vas yendo para adelante. Y al final, pues bueno, sí, es eso, ¿no? Puro sentimiento. Esto es un anuncio de que algo bueno está por venir, porque, bueno, además de irte a Liverpool, has sacado single, La Patrona, que sí, podías haberle puesto, sí, otros nombres, pero está más claro que el agua, ¿no? Aquí la que manda está
1: claro. Por lo que sea, claro, por lo que sea, se me erigió a mí misma este alter ego.
0: Y después, al mismo tiempo...
1: Se venía del mar, ella...
0: La Patrona, claro, es ella, la que está pidiendo además que se abran, sí, los mares, que aquí cuidadito vengo yo.
1: Eso es.
0: Estás cerrando la gira de La Serrana. Te hemos pillado en un pim pam pum, porque incluso creo que el fin de semana pasado estuviste también actuando, tienes por delante una agenda bastante potente. Y ahí está ese final de la gira de La Serrana, ese segundo disco que nos lleva a otros rincones. Fíjate, hoy me casa tan bien con la actualidad. Mira.
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0: Y ahí está, llamando a la puerta. La primera vez que yo escuché esta canción, Carmento, dije, la próxima vez que hable con ella, le tengo que preguntar de qué va esta canción. ¿De qué va?
1: Pues esta canción en realidad va un poco del amor y del crecer como mujer, ¿no? Que ha sido un proceso que, bueno, llevo toda la vida como todas, pero diría que en los últimos años, a través de mis historias, pues se han ido produciendo revelaciones y enfrentamientos con cosas de mí misma que me han hecho llegar a donde estoy, ¿no? Que siempre es un camino continuo. Y esta canción concretamente en realidad fue una historia, partió de ahí, sobre todo el estribillo, esto que estáis escuchando, una historia muy bonita.
0: Que suene, que suene, que suene.
1: Sí.

0: mangos, que es como se titula, Carmento.
1: Sí, eso es.
0: ¿Y estabas diciendo que?
1: Estaba diciendo, bueno, un poco cómo se creó la canción. Entonces recuerdo que yo recuerdo ya de adulta en mi vida, y probablemente el primero en mi vida, que fui capaz de elegir mi cuidado y mi voluntad por encima de mi deseo, ¿no? O sea, ese momento en que te das cuenta que estás con alguien que es maravilla, que podría salir muy bien, pero que no va a salir bien, por la razón que sea. Entonces recuerdo que pude tomar esa decisión, y fue colgar el teléfono, y te prometo que de manera absolutamente espontánea apareció el estribillo, tal y como lo escucháis. Bueno, a ver, no producido, ¿no? Pero tal y como lo escucháis, que es esa idea de bastante tengo con mis historias como para que otros me traigan sus problemáticas, ¿no? Entonces ahora tengo la libertad suficiente como para elegir esto, ¿no? Y luego construí toda la parte de lo hablado, yo le llamo así, lo que es las estrofas, que bueno, que fue pues un repaso y un atravesarme a mí en el momento en que estaba como persona y como mujer, y decir, bueno, ya tengo aquí unas cosas, ya tengo un nivel de libertad y de capacidad de elegir ciertas cosas que antes no tenía, ¿no? Pues cosas que vas superando y que vas aceptando, y ya está.
0: Ayer cuando estaba yo viendo todo lo de Mari Carmen, no sé si conoces la noticia, supongo que sí, que lo habrás visto, ¿no?
1: Sí, lo sé.
0: Fíjate que estaba escuchando yo dentro de mí el pom-pom de esta canción, Si picas a mi puerta, y me venía todo lo que hay de ancestral, de, además dice la letra, ¿no? Joder, hacerse vieja, sabia de mi guerra, en fin, todo lo visceral
1: brutal,
0: que hay ahí, de tribu, ¿no? en la canción.
1: Sí.
0: Y es brutal, y es que en tus letras hay eso, hay historias que se cuentan, y además son a su vez como una especie de pasajes para recordar algo que sucedió, que cuidado, que no quiero que se te olvide, y que esto es lo importante y debe estar en las canciones.
1: Sí, además, Fangos, claro, si ya nos podemos hablar de las capas, obviamente primero es un llamado que está permanente a mis hermanas, o sea, a las mujeres, porque soy una mujer y necesito contar la historia que nos cuenta, ¿no? Y esta cosa de decir, es que mujeres, amigas, hermanas, nos vemos toda la vida temiendo la vejez, temiendo el paso del tiempo, y al final una como que tiene que construir su vida, ¿no? Y aprender a estar ahí de la manera que puede. Y luego también la parte de un pequeño homenaje personal a los hombres buenos que he tenido a mi alrededor y que han hecho que haya aprendido a amar al final, ¿no? O que cada vez sea capaz de amar mejor. Entonces, como que las canciones, lo bonito que tienen a nivel artístico es que tú vas sacando capas y que a cada cual le llegas donde le va también, ¿no?
0: Tú eres activista.
1: Su propia historia.
0: Que quede claro, ¿eh? Eres de los que se implican y hasta el final estás ahí. Supongo que...
1: Pues yo qué sé, no sé, a veces me estoy muy perezosa, a veces estoy cansada, pero bueno, con mi música trato de poner la posición ahí delante, ¿no? Donde estoy. Soy un poco verso libre, ¿eh?
0: Pues es que claro, pero tiene que haber versos libres, sobre todo si hacen cosas como esta, porque el sábado 20 de septiembre actúas en Quintanar de la Orden, en Toledo. Y entonces vas en esa edición, era la número séptima, ¿verdad? Del Mancha Folk.
1: Mancha Folk, sí, creo que sí.
0: Y empiezan a salir los integrantes de la Banda Sinfónica Municipal de Quintanar de la Orden, que era donde estabas. Y se produce en ese momento una especie de catarsis entre el público, una especie de sincronización estupenda entre una persona que está haciendo música nueva, pero que lo hace de esta manera, tan reconocible también en las raíces de los pueblos, ¿no? ¿Y qué pasó ahí? ¿Qué ocurrió?
1: A ver, a mí es que eso me encanta hacerlo y es uno de los regalos que me he permitido a mí misma esta gira, que es abrir la posibilidad en los pueblos en los que voy, andas municipales o cualquier formación de vientos me acompañe con unos arreglos que me hizo Sandra de la banda de Pedro Muñoz, es decir, porque para mí, o sea, yo cuando escucho, aparte de mi banda, pero escucho a esos vientos a mi alrededor, es que a mí me llevan a un lugar que no puedo ni explicar, es como que toda mi historia y el pasado, el presente, el futuro, la capacidad de transmitir la cultura, la capacidad de ser generaciones que se entienden y que se, ¿no? Todo eso se junta en un sonido que a mí me atraviesa, me flipa, o sea, me encanta vivir eso. Entonces el otro día en Quintanar pues fue tan mágico. Encima, imagínate, pues la gente va a ver allí también a alguna gente de su banda, o sea, se convierte en un, le da un plus también a lo que hago, ¿no?
0: Y esa música que se aprende en conservatorios,
1: claro,
0: y los ensayos, imagínate, ¿no? Y el tiempo que se le dedica y lo valioso
1: eso
0: que es, ¿no? Toda esa cultura
1: es
0: que tenemos en este país. Carmento tiene una voz preciosa, yo creo que no hace falta explicarlo. Además es polivalente, hace lo que le da la gana con ella. Igual te canta tipo Jota, que te puede cantar en una especie de rizo vocal, como si fuera un paso doble, ¿no? Ya lo hemos escuchado hace un ratito. Vamos a hacer un recorrido, venga. Que por cierto, ahí está el próximo, ¿cuándo? El 26 de septiembre en Ciudad Real.
1: Sí, el próximo es Ciudad Real, el 26. Venga. Además en un encuentro muy, muy chulo, la verdad, vinculado a un trabajo de comunidad rural que hacen ahí en esa zona.
0: A ver, ¿de qué va?
1: Sí. Pues fíjate, toda la comunidad de Entre Parques, que de hecho además tengo la suerte de que es una buena amiga, trabaja como técnica, pues todo el desarrollo comunitario de esa zona han montado un fin de semana que de verdad que merece la pena ir a conocer y a disfrutarlo, porque ya no es solo conciertos y música, es una apertura de ese entorno y de todo lo que hacen en esa comunidad y en esa comarca, que creo que merece la pena porque trabajan muy bien, ¿eh? Bueno, te voy a decir yo que tengo una amiga que me parece una crack y además está enamorada de lo que hace, o sea que...
0: A ver, es que hay gente así, es que esa gente no es de la que habitualmente se habla. Qué suerte que se pueda conocer a través de proyectos como el que acabas de explicar ahora. No todo el mundo tiene la suerte de estar en los artículos, como digo yo, y en los titulares, sino todo lo contrario. Aquí sí, aquí nosotros abogamos por ese tipo de persona. Y el 29 de octubre, final, punto final aquí en Madrid.
1: Sí, bueno, eso es muy, muy especial. Pues ya hemos decidido en la Plaza del Pueblo, que es Madrid, que yo me gusta mucho ir de vez en cuando, vamos a hacer el último concierto ya de cierre el 29 de octubre en la sala, en el Lula Club, creo que se llama. Y bueno, pues en realidad lo decidimos pues para dar un cierre así un poco emocionante, ¿no? Como que pueda resumir, que pueda venir también ver el público que tenemos en Madrid. Bueno, siempre sabes que como las cosas se hacen con muchas perspectivas, pero vamos, tengo un montón de ganas de cerrar también, porque llevamos al final girando, estoy súper contenta. La Serrana me ha ayudado a reencontrarme y a entender cosas que necesitaba entender de mí misma y de mi raíz, pero también es verdad que, bueno, ha tenido un recorrido precioso y súper generoso, y ahora pues tengo ganas también de explorar otros territorios, no hay otros universos. Entonces, como cerrar, es como que todo lo que has recorrido de pronto se mete como en un cofre chiquitito, ¿sabes? Y dices, buah, y se te concentra ahí en el corazón. Y ese día pues me encantaría que viniese pues la gente que ha formado parte de esto, que ha sido mucha, como tú dices, algunas más visibles y otras muy en la retaguardia de cómo estás hoy, nena, cuando estás hasta arriba. Así que bueno, pues es muy emocionante.
0: Va a ser una gran fiesta.
1: Sí, yo creo que lo va a ser.
0: Sí.
1: Yo creo que lo va a ser.
0: La Serrana, ese último disco. Vamos a pasearnos. ¿Por qué? Porque está Carmento con nosotros en directo. Por ejemplo, ¿no? Vas y te metes en un río. Estás en la sierra, con esa agua clara, y ves el campo a través de esta canción.

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1: A nosotros no nos ha dado pelusa, en absoluto. ¿Sabes por qué? Porque, claro, es que resulta que Carmento tiene una canción que se titula La loca del pueblo.
0: La loca del pueblo está allí en la plaza. Le ha dado por la música y la desnudez.
1: Y claro, a lunáticas nos tienes que explicar. Pues que bueno, evidentemente, ¿no? A la loca del pueblo que le ha dado por la música, la siento yo muy cerca a estas horas de la madrugada, Carmento.
2: Ya ves, tienen que estar todas, si no están dormidas a pierna suelta, atentísimas a lo que estamos contándonos.
1: Pues yo creo que es bonito. Aquí hacemos cosas muy bonitas, de piel, que son las que a mí me gustan. El resto del día tienes que ir deprisa y pam, pam, y todo te machaca. Pero aquí es como es uno, de verdad. Así que la loca del pueblo tenía que estar, Carmento.
2: Pues me alegro, es una canción que adoro, me encantaría que formase parte de todas las canciones que tengo. Así, cuando me preguntan cuáles quieres que formen parte del repertorio popular, digo de que se las aprendan las bandas, que mi objetivo, yo, ¿sabes? O sea, que digo, por favor, tocarme entre el gato Montés y, ¿sabes lo que digo? Y la charanga, me tocáis una loca del pueblo. La loca del pueblo me parece que es un tema maravilloso.
1: Pues con ella vamos a terminar. Que sepas que ha sido una conversación de esas que voy a recordar para siempre. Que tengas mucha suerte, que lo que tú haces,
2: gracias,
1: es música desde un lugar que yo no sé si todo el mundo sabe que lo tiene, pero tú sí, Carmento. Hasta siempre,
2: gracias.
1: Un abrazo inmenso.
2: Un abrazo, buenas noches.

0: Lunáticas. Mamen Asencio. 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
1: A esta hora de los jueves siempre hablamos de la cara B, pero antes de entrar en este territorio queremos entrar en la cara A del día. Una cara que es muy triste, que está encarnada Mari Carmen, la mujer de 87 años a la que han desahuciado de su casa de la calle Alcalde Sainz de Baranda, de aquí de Madrid, en la que vivía desde hace pues 7 décadas. Lo que le ha pasado hoy a Mari Carmen pone de manifiesto que el sistema hace aguas, por lo que se refiere al derecho a la vivienda, ¿no? Y la movilización social como reacción al desahucio, esas 10.000 personas, según datos de la delegación del gobierno de aquí de Madrid, que han gritado Mari Carmen, somos todos, es lo único alentador en este sentido del día de hoy. Carmen Fernández Villalba, buenas noches. Hola, Carmen, no sé si estás ahí. Vamos a intentar conseguir esa conexión. Sin duda tenemos que mencionarlo, porque si este espacio se llama La Cara B, digamos que Mari Carmen estaba en La Cara B y hoy se ha convertido en La Cara A. Y ha sido gracias a todas esas manos y voces que han estado con ella. Ojalá detrás de esa acción lo que haya es sacar a la luz esas historias que son.

0: Planteamos hoy, debía estar la deuda, que está. Hola Carmen, ahora sí.
1: Hola, hola, ¿qué tal, Mamen?
0: Pues es una de esas películas que ha reflejado muy bien esta situación de la que hablábamos, ¿verdad?
1: Sí, una gran película de Daniel Guzmán, ¿verdad? A mí, Mamen, hoy nuestra tocaya, hoy esta noche es noche de tocayas. He estado oyendo también a Carmento y me ha gustado muchísimo. Pues decía que Mari Carmen me ha conmovido hasta las lágrimas. Me hace pensar en mi madre, que tiene la misma edad que esa mujer frágil como un pajarito a la que han echado de su casa. Mi corazón está con ella y con todos esos adultos y niños que se han visto y se ven con las maletas en la calle. Mira, te voy a contar, Mamen, a mi padre y a mí nos pasó. Yo era una niña y vivíamos en Francia. Éramos emigrantes y era otra época, pero parece que nada cambia. Yo tengo un deseo, te voy a decir. Ojalá esos miserables que despojan de un techo a los más vulnerables vivieran en sus propias carnes o vieran cómo sus familias viven ese drama para saber lo que es. Que se diera la vuelta a la tortilla, ¿no?
0: Pero Carmen, yo no sabía que esto os había pasado a vosotros.
1: Sí, nos pasó en Francia. Yo debía tener 5 o 6 años, mis padres trabajaban en el campo y nada, nos vimos con las maletas en la calle. Quiero decir, yo no tengo recuerdos de eso, recuerdos que los tengo implantados, como pasa con los recuerdos, que es lo que te cuentan, pero mi madre siempre me decía que no te veas nunca así, hija, que no te veas nunca así, tú siempre un techo. Entonces sé lo que sufrieron mis padres, ¿sabes?
0: Lo que se pasa, el miedo, ¿no? El miedo, la incertidumbre, claro, y el pensar que además es toda la impotencia de no poder hacer nada.
1: Claro,
0: hoy teníamos que empezar de esta manera porque se llama La Cara B, esto que tú y yo hacemos todas las semanas.
1: Sí.
0: Y bueno,
1: sí,
0: es una de las caras B que ha pasado a ser cara, como decía yo, evidentemente por algo estupendo, y es que la gente haya reaccionado, ¿no?
1: Claro.
0: Lo dicho, ojalá salgan a la luz para que encuentren, sí, una solución. Cuando todos queremos, esas soluciones llegan. Si no llegan, ya sabemos por qué es, ¿no? Porque no queremos.
1: Sí.
0: Hoy estamos en un momento de, ¿cómo decirlo?, confesiones, y yo creo que esto está muy bien planteado, Carmen, para presentar a nuestro invitado, porque esta noche traes un invitado. ¿De qué vamos a hablar hoy?
1: Pues mira, Mamen, es que hoy tenemos a una persona muy especial, el rey del cameo. Fíjate que dicho así, parece que sea el rey de las camas, como Mateo Lamas, ¿verdad? Que saltaba de cama en cama.
0: Sí, sí,
1: y
0: sí.
1: Y no,
0: sí,
1: es eso, cameo en el cine es una aparición fugaz de alguien, pues a lo mejor que tiene mucho nombre, como podía pasar con Alfred Hitchcock, ¿verdad? Que en el cine es el gran cameísta, vamos a decirlo de alguna manera. Esa es una cara B, porque son personajes, los figurantes, que son seres invisibles y anónimos, pero ellos llenan las escenas, y a veces son parte de ese paisaje humano que necesita el cine. Y se les llama figurantes porque figuran, pero ni tienen rol de personaje, ni tienen diálogos en los guiones, ni se mencionan en títulos de crédito. Yo me acuerdo cuando escribo guiones, mira lo que viene ahí.
0: Qué susto, ¿no?
1: Hitchcock,
0: ahora mismo, a estas horas de la noche. Solamente con escuchar los primeros acordes y ya uno se va poniendo en situación. Sí, grandes figurantes
1: no
0: que
1: se
0: él...
1: Mete en la ducha. Él
0: los
1: no
0: utilizó.
1: Se mete en la ducha.
0: No, no, no, ya te digo, ¿cómo te vas a meter en la ducha? Si es que por decirlo. Claro, se trata de un figurante de lujo del cine español, que lo ha hecho,
1: sí,
0: todo, hombre, todo no, pero Carmen, casi todo sí, ¿verdad?
1: Bueno, mucho, mucho. Bueno, es que él, desde el año 1991, que empezó con una película que se llamaba Visiones de un extraño, fíjate que ahora lleva ya casi los 180 películas acumuladas. Yo creo que es un coleccionista de cameos, de figuraciones, ¿no? Y nadie como él, yo creo que puede hablarnos de ese lado más desconocido. Sin embargo, él es periodista cinematográfico, también hace entrevista a los actores, conoce a todos los directores y consigue colarse en sus películas como figurante. Se llama Pera Vall y es periodista cinematográfico.
0: Hola, ¿qué tal? Buenas noches, Pera.
2: Buenas noches.
0: ¿Qué tal? ¿Cómo estás? Bienvenido aquí a Lunáticas.
2: Pues muchas gracias y de momento estoy muy cómodo y me encanta esta introducción y

0: sobre todo lo que habéis dicho antes sobre el tema de los desahucios, pues absolutamente con vosotros y con todo el mundo que se ha indignado.
1: Por fin, ¿no? La gente ha levantado la voz. Pocas veces se pringa. Esta vez lo ha hecho. Que digo yo, Pera, que nos vas a tener que explicar tú cómo conoces tú a Carmen. Porque, claro, Carmen no nos ha explicado aquí todo su pasado y tiene que ver con una revista que me imagino que los dos coincidisteis, ¿no? Allí.
0: Coincidimos allí durante una época. Ella fue mi jefa, por decirlo de alguna manera. Yo venía de un diario que había cerrado y me encuentro con una redactora jefa maravillosa que se llama Carmen Fernández Villalba, y yo trabajo a sus órdenes o junto a ella o mano a mano, aprendiendo mucho, y llega un momento que ella da el salto a la fama o da el salto a... Estamos hablando en términos cinematográficos. Decide pues tirar por otra línea, que es el guión, y me dice que cómo lo veo yo para seguir allí pues ejerciendo su sitio, y, o sea, redactor jefe.
1: O sea, claro, imagínate, o sea, a ver si lo he captado yo bien. Claro, porque yo evidentemente sabía de esta relación, pero no hasta qué punto. Esta complicidad que estamos aquí asistiendo en directo, la comprendo. Con lo cual, resulta que Carmen se va, pero eres tú el que hace el relevo.
0: El que sí, yo hago el relevo. A mí hay una cosa que se me ha pasado. Yo soy inseguro, no a la hora de trabajar, sino a la hora de mandar o hacer cosas diferentes. Pero la confianza que me da Carmen al decírmelo, pues se me mete dentro y digo, pues adelante.
1: Y adelante, a ver, yo puedo comprender que a ti te encante el cine, pero de ahí a que acabes interviniendo en cuántas películas, espera.
0: Antes se lo estaba comentando a Carmen, creo que hoy he hecho la 178. Esta mañana he hecho otra.
1: A ver, ¿qué película es? Explícanos.
0: Es un documental sobre Mario Gas, que está dirigiendo Joaquim Oristrell, y entonces hay una escena que pasa en la sala Beckett y yo soy el taquillero. Y viene una persona a pedirme una entrada, o sea, son de esos cameos con diálogo, y yo le digo, pues para el espectáculo de Mario Gas, ¿cuántas? ¿Y para qué día? Y nada, lo hemos hecho además súper rápido. Oristrell lo ha visto enseguida que estaba muy bien, porque además, por desgracia, luego nos teníamos que ir a un funeral que es el del amigo Marcos Ordóñez, que ha sido esta tarde. Vaya. Y entonces hemos cogido un taxi, Mario, Joaquim y yo, y nos hemos ido hacia allí.
1: Vaya, bueno, a ver, estas circunstancias que tiene la vida, no te calles, Carmen, porque ahora es tu turno.
2: No,
1: a ver,
2: que digo,
1: a ver, Pera, ¿cómo es físicamente? Eso te lo pregunto a ti, no a él. ¿Cómo es?
2: ¿Qué compromiso? Espera un momento, que me estoy...
1: Sí, esto es en directo. La gente está experimentando aquí como Carmen desde su casa está entrando con nosotros.
2: Es que, ¿puedo contar una cosa?
1: Tú cuenta, espera, todo lo que tú quieras, ya lo sabes, que esto la gente lo escucha, con lo cual...
2: Bueno, es que estoy como en una nave espacial, porque me han, Mamen y Emma, me han pasado un aparato que se llama Alio.
1: Vamos a contarlo todo, sí.
2: Que funciona como un remoto de la misma emisora, y estamos aquí experimentando con este aparato que tiene un montón de luces. Me siento como en una nave espacial.
1: Esta es la cara B de la radio. Como esto se llama la cara B de la vida, pues aquí estamos en la cara B de la radio. Ya ves, lo tenemos todos los tentáculos hasta donde haga falta para que todo se entienda nítidamente.
2: Lo explicamos todo.
1: ¿Tú crees que, espera, te digo yo una cosa ahora que Carmen no nos oye? Esto ha sido para escaquearse con lo de describir cómo eres físicamente. Tú sabes.
0: Bueno, es que la belleza cuesta describirla. Y entonces Carmen en estos instantes está buscando pues esos adjetivos que serían los mismos que cuando vas a describir a Brad Pitt o Paul Newman o Alain Delon.
2: Bueno, te voy a decir, Pera, que tú en tu perfil durante mucho tiempo has tenido Paul Newman, ¿sí o no? En tu perfil de Instagram o de Facebook.
0: Yo he tenido mucho Alain Delon.
1: Ah, la Indelor. La Indelor. Vale, pero estás despistándome a la audiencia. A ver.
2: Bueno, Pera, entonces, tú, Pera es claro. un hombre. Pera sí. es un hombre de mediana edad, vamos a decir, sí. con sus canas, sí. pero lo más característico es que tiene una barba, que es impresionante. Que yo siempre he pensado, Pera, ¿nunca te la has afeitado? Es una barba, ¿cómo te diría? Como de pre-hipster. O sea, cuando no había hipsters, él ya iba de hipster, avanzado su época.
1: Claro, ¿será, con una boina? ¿Será porque, no sé, espera, te pregunto, que a lo mejor eso también induce a determinados directores a que hagas un papel u otro?
0: Sí, sí, eso me ha condicionado muchas veces. Es una barba desordenada, descuidada, de esas de que si comes lentejas, pues la mitad se quedan enganchadas en la barba. Que siempre la gente que me conoce siempre me está diciendo, la que tiene, me tiene más confianza y no teme ofenderme, me dice, te cuelga algo de aquí de la barba, no sé cuántos, ¿qué has comido? ¿Qué has comido? ¿Qué has comido? Un fideo. O qué bueno debe ser la hamburguesa que has comido.
1: Claro, y podrías hacer de hombre rico, ¿no? ¿Hombre rico has hecho de un hombre rico? ¿O no?
0: Sí, he hecho de hombre rico, he hecho más de hombres pobres.
1: De hombres pobres también, vale.
0: Pero alguna vez de hombre rico también.
1: ¿Y lo del bar? En los bares has estado, ¿no? Mucho tú en las películas, ¿o qué?
0: He estado en bares, sí. Tanto sirviendo como estando sentado detrás
2: de
0: los
2: protagonistas. Cuenta lo que pasó en el rodaje de New Bayous. Cuenta lo que pasó en el rodaje de New Bayous, de la película.
0: Era la película Seis Días Corrientes.
1: Pues, bueno, por cierto, que lo que estamos escuchando es la música de Blancanieves, para que la gente no se pierda. Empecemos por ahí, si quieres, porque con Pablo estuviste en la peli haciendo ¿qué? Exactamente, espera.
0: Pues hay la escena de la comunión de Blancanieves, y entonces a Pablo me sentó al lado de Ángela Molina. Por planificación no se ve muy... Se ve luego por desde arriba, un plano desde arriba, pero guardo una foto porque lo que pasa es que la planificación era muy cuadrada y entonces yo tengo la foto junto a Ángela Molina, pero en la imagen, porque hizo la imagen cuadrada, se ve solo Ángela Molina, pero tuve la suerte de, a la hora de volver a Barcelona, pues Pablo me metió en el conductor, Ángela Molina y yo solos en el coche de vuelta a Barcelona, y estuve hablando durante el trayecto media hora más o menos con Ángela, hablando de nuestras madres.
1: Ah, qué bonito y eso, ¿no? Fuiste uno más en todos los sentidos.
0: Sí, de lo importante que eran, y o sea, yo salía de un sueño de estar allí vestido de caballero en la comunión y no me podía esperar pues que acabaría con Ángela pues hablando de eso, la importancia de las madres, lo que han aportado y lo mucho que las queremos.
1: Y supongo, Pera, que ahí también se conoce muy de cerca en cómo tiene el trato hacia vosotros al actor y a la actriz.
0: Sí. Allí captas enseguida pues su acercamiento y sus pocas manías o si se creen estrellas o no.
1: Tengo una duda, Carmen. Bueno, cuéntamela sí. Tú, os lo pregunto. No sé. ¿Cobra? ¿Pera cobra?
2: ¿Qué te lo diga él?
0: Pues no. Yo lo que hago es firmar derechos de imagen porque yo no estoy en una agencia, yo me lo busco, yo casi obligo a la gente desde la confianza, desde el amor, desde la intimidad. Los llamo y les digo, he visto que estáis a punto de empezar una película, ¿puedo salir? Y entonces me dicen, resumiendo, pues ya te buscamos una escena en donde puedas salir y te llamamos y encantados.
1: Bueno, esto es increíble.
2: Es increíble. Espera, pero tú que has estado allí, hay gente que sí que se gana la vida o que sí. Se saca un sueldito como figurante. ¿Cómo es la figura del figurante, nunca mejor dicho? O sea, es un trabajo muy desconocido en el cine, sin embargo, qué importante, ¿no? ¿Cómo es el trabajo cuando llegas allí, las horas que te pasas? ¿Cómo es?
0: Es muy importante tanto por las horas que hacen, como la disciplina, como también el conocimiento que tienen entre ellos, sobre todo si son de la misma agencia, y el cómo responden y cómo eso. Ya conocen el espacio y saben que no, si los citan a las 7 de la mañana, pues quizá los visten a las 8 y la escena empieza a rodarse a las 10 o a las 11. O sea que poca prisa y luego pues a comer y seguramente por la tarde a seguir rodando.
1: Espero, Pere, que tú esto lo escribas. Donde sea, porque este es el sueño dorado de cualquier periodista especializado en cine, estar ahí en los entresijos.
0: En algunos rodajes he aprovechado, pues para, yo qué sé, en la época en que tenía una columna en Time Out Barcelona, pues una prenoche de San Juan, o bueno, la noche de San Juan, rodé una película con Mario Casas. Y la columna de la semana siguiente de Time Out fue sobre eso, sobre celebrar a San Juan, pues cruzando una calle mientras Mario Casas iba y venía, pues al principio de la película en un traveling así larguísimo.
1: Mira, aquí tenemos una serie de audios, a ver si rápidamente me dices qué es lo que has estado haciendo, o quizás nos hemos pasado de vuelta porque nos hemos ido muy lejos en el tiempo.
3: Yes, Mr. Martínez, yes. I am sorry, Mr. Harrington. Is up.
1: Pere, con esa voz, ya lo sabes, Gracita Morales, ¿qué pinta en tu vida?
0: Es uno de mis ídolos. me habría encantado conocerla. Y una vez me preguntaron, ¿con quién habrías emparejado a Gracita Morales en una película?
1: Sí.
0: Y dije, con Katherine Hepburn.
1: Buah, pues qué me dices, menudo contraste. Qué barbaridad, pero oye, sí, es verdad.
0: Pero no tanto, ¿eh? No tanto.
1: Dos grandes actrices, sin ninguna duda.
0: Sí, de la excelencia de la comedia. ¿Mm? Y Katherine Hepburn, yo qué sé, de Historias de Filadelfia. Imagínate tener a Gracita Morales de criada. Buah. Y es que hubiese sido tronchante.
1: Ya, y a ver esta.
4: Que yo lo entienda, no tienes un amante.
5: No. A mí me gustaba mucho el juego del amor. ¿Dijo el juego del amor?
6: Eva, quiero presentarte a alguien.
1: Mi amiga Eva. Espera, ¿qué? Pues porque estamos
0: en un funeral. Mi amiga Eva, sí. Bueno, una de las películas que he hecho a las órdenes. El típico caso de, oye, Cesc Gangay, o en su caso también a Marta Esteban, su productora fiel. He visto que estáis a punto de rodar una nueva película. ¿Puedo venir? Y entonces enseguida me encontraron pues un papel en la cola del Cine Verdi, cuando Nora Navas y un amigo suyo pues van a ver una película. Yo soy el primero que está en la cola, que estoy mirando mi móvil a ver la película que estoy a punto de ver o cualquier cosa.
1: En fin, Carmen, que tienes unos amigos muy famosos, lo estoy viendo, ¿eh? Y que hacen lo imposible por contar las cosas desde dentro como corresponde. Bueno, pero a la próxima... Claro, vamos a tener que estar muy atentos, mirando en todos los rinconcitos para ver dónde lo cazamos a Pere Vall. Pere Vall, que es el hombre con más cameos de la historia del cine. Que no es poco, ¿eh? Ni mucho menos. Ha sido un gustazo conocerte, Pere, que lo sepas.
0: Pues igualmente, yo encantada de la vida.
1: No te vayas, porque Carmen siempre remata esta faena de una forma muy singular. ¿Hoy cómo, Carmen?
0: A ver,
2: mira, yo cada programa lo termino con una palabra de otro idioma que no se puede traducir al español, pero que está cargada de un significado. Y hoy te quiero dedicar una, Pere, que es Ikigai. Y para eso te vamos a poner de fondo la música de Magnolias de Acero.
1: Qué bonita,
2: que es una
1: música
2: de tus favoritas.
1: Qué bonita, sí. Música, ya lo creo. Ikigai.
2: Sí, es Ikigai. Es un término japonés que suele traducirse como razón de vivir o aquello que hace que la vida merezca la pena. Y en tu caso, Pere, que eres alguien que te has dedicado en el cine, en tu vida profesional, a mirar, contar y analizar cine, pues yo creo que has encontrado una manera de darle un sentido a tu vida a través de ese estar de manera silenciosa, humilde y aportando toda tu humanidad.
1: Pere, ¿qué te parece lo que te acaba de decir Carmen?
0: Muy bien, me encanta, es que me gusta mucho la palabra humanidad, porque dentro de esta deshumanización general de la sociedad, sí, que alguien te llame humano, pues pienso en mis padres, porque yo siempre pienso en mis padres. Yo siempre, cuando hago algo, siempre pienso, ¿les gustará cómo estoy haciéndolo? ¿Estarán contentos? Aunque ya haga tiempo que no estén conmigo, pues siempre se lo dedico a ellos.
1: Lo tuyo sí que es por amor al arte, casi nada. Pera, pues nada, un gustazo. Buenas noches, felices madrugadas. Buenas Gracias noches. Por estar con nosotras en directo. Y a Carmen, ¿qué le voy a decir? Que nos vemos la próxima semana.
2: Que
1: chapó, ¿no? La experiencia con el alio. Un besito grande, Carmen. Cuídate la voz.
2: Un besito.
1: Un besote. Ven. Chao. A ver, buen cine, por cierto.

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1: Las tres, las dos en Canarias.
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1: Comparecencia de Pedro Sánchez en la Asamblea General de Naciones Unidas. El presidente del gobierno ha llevado hasta Nueva York la crisis migratoria de Ceuta. Acaba de defender la respuesta de la ciudad frente a una de las mayores llegadas irregulares de los últimos años. Allí está Sandra Gallardo, enviada especial a Nueva York. Buenas noches.
2: Hola, buenas noches. Pedro Sánchez defiende en Naciones Unidas su gestión de la crisis de Ceuta, respetando la ley y los derechos humanos.
3: Sé que en momentos así la tentación es elegir el atajo, ceder al miedo, convertir al migrante en enemigo y vulnerar la legalidad. Pero mi país, España, no va a hacerlo. Y tampoco, lógicamente, una ciudad española como Ceuta.
2: Usa la crisis migratoria en Ceuta como ejemplo para reivindicar los principios de Naciones Unidas amenazados, dice, por gobiernos reaccionarios que quieren desmantelar la ONU.
3: Quieren que nos acobardemos, quieren que nos rindamos. Pues bien, yo estoy aquí y subo a esta tribuna para decirles alto y claro que se equivocan y que no nos vamos a callar, que los españoles no vamos a dar un paso atrás.
2: Sin citar a Trump, discurso totalmente opuesto, feminista, antibelicista, pidiendo imponer a los tecnoligarcas límites a la inteligencia artificial, en el que podría ser su última Asamblea General de la ONU, pide su reforma y que una mujer sea la próxima secretaria general.
1: Gracias, Sandra. Pues minutos antes, la presidenta encargada de Venezuela, Delcy Rodríguez, había intervenido ante la Asamblea General después de reunirse anoche con Donald Trump. Desde la tribuna ha agradecido al presidente estadounidense su disposición a retomar la relaciones diplomáticas y cooperación entre ambos países.
4: Agradecer al presidente Donald Trump y a su gobierno por su disposición a retomar el camino de las relaciones diplomáticas y de cooperación con Venezuela.
1: Rodríguez ha anunciado además que habrá elecciones en Venezuela, todavía sin fecha, pero asegura que ya se ha iniciado un diálogo político con la oposición. Volvemos a Ceuta y el ministro de Política Territorial, Ángel Víctor Torres, preside hoy una nueva reunión del comité que coordina la respuesta a la crisis. Llega después de una jornada sin nuevas entradas masivas, pese a los llamamientos difundidos en redes coincidiendo con las elecciones legislativas en Marruecos. José Manuel Álvarez, ministro de Asuntos Exteriores, en Radio Nacional.
5: Se evitó una entrada el 15 de agosto muy peligrosa y el día 23 de septiembre se ha vuelto a evitar otra. Y eso es también gracias al despliegue que ha hecho Marruecos.
1: Sin nuevas entradas, pero casi dos meses después son miles quienes siguen todavía en las calles. El gobierno mantiene abiertos los dispositivos de acogida, identificaciones y atención sanitaria. Hoy, de hecho, los profesionales sanitarios habían convocado una jornada de huelga que finalmente no se va a llevar a cabo. Laura Rodríguez.
6: Los paros han sido finalmente desconvocados por no publicarse a tiempo los servicios mínimos, según denuncian los sindicatos. La alianza CEMSATSE acusa de boicot al Instituto Nacional de Gestión Sanitaria y de impedir celebrar la protesta con garantías. Los profesionales siguen atendiendo casos de varicela, tuberculosis o cortes por agresión. Y aunque Urgencias ya no soporta la presión de las primeras semanas, mantienen la petición de más personal y recursos, explica esta enfermera.
7: Contratar más gente. A ver, que yo no. También contrata mucha gente que. Es que no hay gente en bolsa.
6: Y sigue pendiente la situación de los menores que llegaron solos. El gobierno ha confirmado que 54 ya han sido reagrupados con familiares en la península y que se tramitan otros 300 expedientes.
1: En deportes, debut con victoria del Barcelona en la Liga de Campeones. Gonzalo de Acuña, buenas noches.
8: ¿Qué tal? Buenas noches. Triunfo holgado por 5-2 ante el París Club de Fútbol en casa, remontando el gol inicial y con muy buenas sensaciones para las de Pere Romeu, un equipo renovado que defiende el título, pero que tiene una plantilla completamente nueva. Una de las líderes del equipo este año va a ser Clara Serrallordi.
9: Sí, muy contenta de sumar minutos, de la victoria del equipo y muy especial mi primer gol en Champions.
8: Además, España sub-20 clasificada para la final del Mundial ante Corea la va a disputar el próximo domingo. Y una más de fútbol, hoy comienzan ya los partidos de la Liga de las Naciones. El más destacado del jueves, Países Bajos-Alemania, un duelo entre Xavi y Klopp en los banquillos, los dos debutando en las selecciones de nuevo. También este jueves comienza la Euroliga para tres equipos españoles y en tenis España ya está en las semifinales de la Billie Jean King Cup tras superar a Kazajistán el viernes en las semifinales. Espera un rival muy duro, la República Checa.
1: Gracias, Gonzalo. Pues es todo por el momento. Sigan informados en esta sintonía y rtv.es.
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1: Espero que estés bailando, ¿eh? Ahora mismo, donde sea, en la cama, me da igual, ¿eh? Si es que apetece bailar. Aquí lo estamos haciendo, evidentemente. Si no, ¿para qué hacemos la radio en directo? Y oye, mira, te cuento una cosa, y es que tenemos una hora por delante realmente extraordinaria, con voces más que autorizadas en diferentes ámbitos, de esas que sientan cátedra cada vez que hablan. Desde la psiquiatría, por ejemplo, con una de las mujeres referente, María Inés López Ibor, pasando por ejemplo, Xavier Sardá y su señor, Casa Mayor. Nos acordamos de aquel personaje que nació aquí, en Radio Nacional. Y al empezar, ya que estamos en esta hora que tanto juego nos da, ¿por qué no miramos el cielo? Lo vamos a hacer, ¿eh? Aquí el menú es de primera y evidentemente porque antes de que se despierten los demás, queremos saborear los primeros platos. Y hay un teléfono, siempre está ahí, a tu disposición, el 900-137-137, para que nos llames. ¿Por qué no, no? Venga, vamos con los oyentes, con la gente que nos oye. Ahora agradecimientos varios a los noctámbulos y diurnos del planeta porque nos escuchan desde Argentina. Hola, Emma Hernández, ¿qué tal? ¿Cómo estás?
2: Hola, Mamen, ¿qué tal?
1: Qué comunidad más grande, ¿no?
2: Sí, sí. Mira, desde Argentina, por ejemplo, nos ha hecho saber que nos escucha Sebastián Ferrucci, que dice que nos escucha mientras cena. Ya sabes, Mamen, que el cariño siempre se agradece y saber que te están escuchando ahí mientras se cena, pues, bueno, pues añade a los que te escuchan desde la cama.
1: Y ya decía yo hace un rato lo del primer plato, ¿eh? Si nos ponen el postre también nos va bien, no nos importa.
2: Hombre, son 2 horas, yo creo que da para empezar y acabar. También desde Argentina nos escribe Guille Pognante, nos escribe en este caso en Facebook y nos dice: yo escucho todos los programas en directo mientras ceno, mira,
1: también,
2: ves, otro que cena con nosotras, o en el podcast mientras hago cerámica, desayuno o descanso.
1: ¿Cerámica?
2: Ya saben, sí, que en Facebook y en X e Instagram somos Lunáticas RNE. Y precisamente en Instagram, Javier Nexo Digital nos escribe: cada día más enamorado de esta nueva forma de entender y vivir la madrugada.
1: Está claro el nombre, lo de Nexo, ahora lo comprendo, ¿eh? A todos un abrazo inmenso desde aquí, que es que el cariño que tenemos es que, oye, despertamos el apetito.
2: Claro, claro, y también al contestador, Mamen, nos llegan mensajes al contestador. Al 91-346-1070 nos han dejado, por ejemplo, una poesía.
3: Para las lunáticas, que las escucho por la noche, todas las noches.
1: Bien.
3: Desde
1: bien.
3: El alegre patio de una casa vieja y solariega, veo la llegada del otoño, con frío, lluvias, nieblas.
2: Nos encanta saber que están ahí.
1: Qué bonito eso.
2: Y también
1: que nos dediquen un poema.
2: Tenemos correo, lunáticas@rtve.es. Como el poema se ve que era largo, ya saben que en el correo del programa también nos lo pueden escribir y así lo tenemos al completo. Así que no hay excusa para que se pongan en contacto con nosotras.
1: lunáticas@rtve.es, ¿eh? Que quede clarito. rtve.es. Y nada, un abrazo inmenso por ese poema que nos han dedicado, que nos gusta a todos. Somos gente sensible. ¿Eh? Hablando de sensibilidad, el oyente guasapero, ¿qué pasa? ¿Que no viene esta semana? A ver qué dice.
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4: Lunáticas, ¿qué tal? Aquí Cristian García, el oyente guasapero. He estado esta semana escuchando el programa, como es costumbre en mí, y me he quedado flipado con lo que hablaste el otro día de lo de las cartas Pokémon. Para el que no pudiera escucharlo el otro día, a ver cómo lo resumo. Por lo visto, han sacado unas cartas nuevas de Pokémon por el 30 aniversario y cuando han salido a la venta han acabado todas las tiendas como los calzoncillos de Navidad, con una cola interminable. Que tú dirás, ¿y eso para qué? Para revenderlas. Están las cartas en Wallapop por 500.000 euros. ¿Qué dice mi mujer? ¿Vamos a invertir en ladrillo? Digo, vamos a invertir en Pikachu. Pero la gente chalá. Uno que quería cambiar el perro por una carta. Dice, se ha presentado en la tienda con un burdeo francés y quería cambiar su perro por una carta. A mí con esta gente me pasa como con los cromos, que me dan ganas de pegarlo. Pero aún así, yo empatizo mucho con estos coleccionistas. Yo, de hecho, se lo he dicho a mi mujer. Digo, el día de la boda me encantaría acabar como esta gente. Dice, ¿cómo? ¿Peleándote por unos cromos? Digo, no, con muchísimos sobres. ¿Tú sabes el negocio que hay en los Pokémon? A lo mejor cuesta la caja 60 euros y la revenden por 200. O no la abren, compran la caja y no la abren, porque con el tiempo se revaloriza. Las cartas de los Pokémon son como apuntarte al crossfit. Cuanto más años, más cuesta. Y yo coleccionando los de la liga, que me tocó el otro día Mourinho y me ha puesto el álbum chorreando con las lágrimas. Que perdió por los árbitros, dice, por los árbitros. No porque no dan dos pases seguidos, no, por los árbitros. A Mourinho lo ponía yo a tomar café con Yolanda Díaz y con Irene Montero. Y cuando me diga, ¿qué hago aquí? Digo, pues no quería dos rojas. Pero bueno, a lo que voy, que yo lo veo una barbaridad, 200 euros por un cromo. Que me dice, el cromo de Chabelita. ¿Qué? ¿Doble cromo? Pues bueno, pero por un Pokémon. En definitiva, que cuando la gente se hace mayor, pues le da por hacer tonterías. Unos por arruinar Madrid, otros por coleccionar cromos. Pero bueno, mientras seas feliz y no le hagas daño a nadie, haz lo que te apetezca. Pero ten siempre presente que no hay tonto más grande que el que paga un millón por un Charmander. Muchas gracias.
1: Muchas gracias. Pues ya te digo, una noche te vamos a llamar en directo, Cristian. Un crítico de la vida que realmente nos cuenta las cosas como son y con humor, con lo difícil que es eso, ¿no? El humor. Aviso a los amigos de redes. Hoy va este vídeo en redes. Exitazo asegurado, como nos está pasando todas las semanas.
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1: La de gente interesante que hay por el mundo. A ver, ahora mismo son las 3 y 11 de la madrugada aquí en España. Somos lunáticas, sí. Nos gusta mirar hacia arriba y a estas horas, si tienes suerte de no tener un foco de luz cerca, puedes ver todo un conjunto de elementos extraordinarios. Pues estrellas, planetas, la propia luna. A lo largo de la historia de la humanidad todos lo hemos hecho, nos han asaltado preguntas y cuando no hemos tenido respuestas, pues nos lo hemos imaginado. Banda sonora de Viaje a la Luna de Méliès era la primera vez que el cine dejaba de mostrar lo cotidiano. Estamos hablando de 1902 y saber qué habría en la Luna ya era un interrogante que todavía no habíamos podido despejar hasta que lo hicimos. Un pequeño paso para el hombre, un gran paso para la humanidad, decía Neil Armstrong. Acaba así una carrera científica, pero también política. Eso sí, el ser humano siguió imaginando.
5: Objeto aproximándose. Si no hacemos nada, todo el planeta se extinguirá con nosotros.
1: Bueno. Es una escena de Proyecto Salvación, una de las películas que estarán en la terna para los Oscar el próximo año. Lo que deja claro es que seguimos mirando para arriba y haciéndonos preguntas. Y para contestar a estas cuestiones está el ALMA.
6: ALMA es un radiotelescopio compuesto por 66 antenas situadas a 5.000 metros sobre el nivel del mar y que buscan captar las longitudes de onda provenientes de grandes nubes frías en el espacio o de algunas de las galaxias más tempranas y distantes del universo.
1: ¿Esto será así? ¿Lo habremos captado bien? Yo creo que vamos a encontrar a la persona que puede explicarlo con todo lujo de detalles. Hola, Sergio, ¿qué tal?
7: Hola, buenas noches, Mamen.
1: ¿Qué tal? ¿Cómo estás?
7: Muy bien, muy bien. Acabo de acostar a mis hijas y aquí estoy listo para recibirte.
1: Uy, qué acentito más majo el que tenemos, pero es una mezcla, ¿eh? Porque claro, Sergio Martín nos está escuchando y hablando con nosotros desde Santiago de Chile, ¿verdad, Sergio?
7: Correcto, desde Santiago de Chile.
1: Pero yo noto ahí un deje de un poquito de español mezcladito con ese acento. Cuéntanos, Sergio, tu historia.
7: Bueno, un deje madrileño. Yo estudié física y la especialidad de astronomía en la Universidad Complutense de Madrid. Y desde allí, bueno, pues hice un gran periplo por telescopios, desde el telescopio de 30 metros que está en Sierra Nevada, en España, un interferómetro como el del que hablaremos ahora mismo en Hawái, después otro en Francia y ahora en Chile, desde hace ya más de una década.
1: ¿Qué hora es la que tienes ahí?
7: Pues son las 10 y cuarto.
1: Las 10 y cuarto, bien. ALMA, qué nombre más, ¿cómo decirlo? Expresivo y sobre todo evocador, porque el ALMA, ¿qué es ALMA exactamente para ti, Sergio?
7: Pues ALMA, lo habéis introducido muy bien, me ha encantado vuestra introducción, no la podría haber hecho mejor, con todas las referencias que has generado. Pero ALMA, al fin y al cabo, es una de las infraestructuras astronómicas más grandes sobre la superficie del planeta, que están dedicadas básicamente a responder esa pregunta fundamental, que es ¿de dónde venimos? Es eso lo que llevamos haciendo ya casi 15 años que llevamos de operación del radiotelescopio ALMA. Como mencionabas en tu introducción, ALMA es un radiotelescopio que está a 5.000 metros en el desierto de Atacama y básicamente está compuesto por 66 antenas. Como digo, es un radiotelescopio y eso siempre genera un poco de confusión porque la gente dice, ¿estáis escuchando el universo? No, estamos viendo el universo en ondas de radio, lo que llamamos ondas milimétricas. Vuestros oyentes, los que no estén escuchando esto por internet, cuando lo escucha uno por la radio, dentro de esas ondas de radio está incorporada esta información, está codificada esta información de pues, las conversaciones, la música, que después nuestro aparato de radio decodifica y es capaz de escuchar por los altavoces, pero las ondas de radio no se escuchan. Las ondas de radio, al fin y al cabo, son ondas electromagnéticas, igual que la luz que ven nuestros ojos, pero simplemente es una luz que no somos capaces de ver.
1: Pero es que 66 antenas, a mí me parece algo, una especie de gran ciudad, porque 66 son muchas, y pensando en el desierto de Atacama, me puedo hacer una película, pero prefiero preguntártelo a ti. ¿Cómo es entonces ese lugar?
7: Pues es una infraestructura increíble. O sea, imagínate, son 66 antenas parabólicas, cada una de ellas de 12 metros de diámetro, extendida sobre una planicie de hasta 14 kilómetros, ¿no? Y eso es lo que es el Observatorio ALMA. Como los telescopios tienen que ser grandes básicamente para recolectar mucha luz, porque lo único que hacemos es recuperar esa luz que nos viene, esa debilísima luz que viene del universo, y para eso tiene que ser muy grande. Y además, igual que un ojo, cuanto más grande, más resolución tiene, más fina, digamos, es el detalle de estas imágenes que tomamos. Pero como no podemos construir un telescopio de 14 kilómetros de diámetro, desde el punto de vista de ingeniería es imposible, pues lo que hacemos es construir muchas antenas, que también son grandes cada una de ellas, y las distribuimos en una extensión de 14 kilómetros. Y eso lo que nos hace es sintetizar, digamos, el equivalente a un telescopio de 14 kilómetros con una técnica que se llama interferometría. Digamos que colectamos toda la información de todas estas antenas, la ponemos junto y sería como si fuese un grandísimo telescopio de 14 kilómetros.
1: Bueno, nos podemos hacer una idea más o menos aproximada de lo que nos estás explicando, pero voy a tener que hacer un esfuerzo grande, entiendo, para comprender el llamado universo frío. ¿Porque qué es?
7: Pues mira, sorprendentemente el universo frío, cuando nosotros miramos al cielo por la noche y vemos esa franja de luz, ¿no?, que son las estrellas que hay en nuestra galaxia, si tenemos suerte desde España, que está bastante, bastante bajito, se ve el centro de nuestra galaxia. Sin embargo, este centro de nuestra galaxia, en la región de Atacama, en la región de Chile donde está ALMA, realmente pasa por la parte de arriba del cielo, se ve perfectamente. Y se ven unas nubes oscuras, que parece como que están ocultando las estrellas. Y precisamente esas nubes oscuras son lo que en la cultura atacameña antes se denominaban las constelaciones oscuras. Y básicamente veían formas de llama, veían formas de serpiente. En esas nubes, los atacameños no se fijaban tanto en las estrellas, sino en esas nubes. Y es precisamente lo mismo que después de cientos y cientos de años, el telescopio ALMA también está observando. Lo que nos interesa a nosotros en ALMA no son observar las estrellas. Las estrellas es algo que se observa con telescopios ópticos, porque lo podemos ver en luz visible. Sin embargo, en ALMA estamos interesados por esa radiación, esa luz en ondas milimétricas que está entre las ondas de radio y las microondas, y esta luz proviene de estas nubes de gas frío. ¿Qué son estas nubes de gas frío? Pues básicamente es como te puedes imaginar, son unas grandes, enormes nubes de gas que, como la palabra dice, está frío, y estas nubes empiezan a condensarse, se empiezan a compactar, y como si fuese la formación de gotas de agua en las nubes de nuestro cielo, se empiezan a formar condensaciones cada vez más densas, hasta el punto en las que se acaban encendiendo y se forman las estrellas. Entonces, lo que observa ALMA no son las estrellas ya formadas, sino las estrellas en el proceso de formación. Estas nubes donde se están, digamos que son las guarderías de las estrellas donde están naciendo.
1: Bueno, hay cuánta metáfora hay en lo que acabas de decir, que evoca de verdad que imágenes, decía yo antes, de película. Me estoy imaginando un globo, ¿no?, que al final acaba ahí arriba, entre las nubes oscuras y todo el gas. Pero hay más, porque tú has dicho cosas como que te has dado cuenta que investigando en Chile de que el demonio está en los detalles. ¿Qué significa eso?
7: Efectivamente, el telescopio ALMA es en su rango de onda, digamos, era como cuando se construyó hace más de una década, era como 100 veces más sensible tenía 100 veces más resolución. Entonces, hace 20 años teníamos muchas dudas, teníamos muchas preguntas de cómo se formaban las estrellas y cómo se formaban las galaxias. El telescopio ALMA ha dado muchísimas respuestas, nos ha ofrecido unas imágenes con una cantidad de detalle extraordinario, pero el problema es que cuanto más detalle ve uno, más dudas le surgen a uno también. Se responden dos preguntas y surgen 10 más. Entonces, digamos que por eso mencionaba el hecho de que el demonio está en los detalles, el hecho de que cuanto más, digamos, es capaz de ver uno, en cuanto ve más detalles, empiezan a surgirle muchas más dudas. Y en eso está la astronomía y diríamos que también está el resto de la ciencia, ¿no?
1: Pues mira, hablando del demonio, hombre, yo no sé si el demonio, pero que aquí, como lo contamos todo, mira esta canción.
8: Pero esto no es todo.
9: Fuga de cerebros, yo. Es fuga de cerebros. Uno,
1: se está riendo. Fuga de cerebros. ¿Y por qué será? Porque, bueno, estamos hablando de una de las personas que se fue de España. A veces se dice por amor. Hombre, podemos decir que por amor a una profesión que aquí pues no tenía como el camino muy allanado, ¿no? ¿Por qué? ¿Cuántos años llevas fuera de España? ¿Más de 20 años, 20 años quizás, Sergio?
7: Más o menos, sí, más o menos 20 años ahora. Este año cumplí 20 años fuera de España, efectivamente.
1: Es decir, que formas parte de esa generación de investigadores que tuvo que buscar sitio fuera de España, ¿no?
7: Sí, efectivamente. Es un tema un poquito más allá de la astronomía, pero efectivamente son muchos los investigadores en España que básicamente hacen, digamos, lo que tienen que hacer, que es salir al exterior, encontrarse con otros grupos, otras formas de hacer investigación, generar contactos, que es una cosa realmente fundamental para el avance de la ciencia, pero que después cuando uno piensa en volver a su casa, las puertas no están abiertas como estaban a la hora de salir.
1: Da, fíjate el demonio, ¿no? A veces hay que decir las cosas, hay que contarlas, Sergio, porque si no uno puede pintar la realidad de un color rosa que no se corresponde, ni mucho menos, ¿no? Hay otras tonalidades, el tono gris tú. Claro, España ha vivido, supongo yo, una gran fuga de cerebros, también en el ámbito en el que tú te desenvuelves. ¿Lo has podido comprobar cuando has estado en ese periplo? ¿Por dónde has pasado? Antes has empezado a describirnos parte del camino. ¿En cuántos lugares has llegado a trabajar?
7: Claro, efectivamente yo, mi carrera empezó en Granada haciendo la tesis, aunque la defendía en la Universidad Complutense en Madrid, pero después, claro, uno quiere aprender, uno quiere mejorar en esta profesión y me embarqué hacia Estados Unidos, en Hawái, donde hay una especie de telescopio como ALMA, pero mucho más pequeñito, donde aprendí básicamente las bases de este método de observación. Y de ahí, pues básicamente me vine a Chile, estuve durante el periodo de construcción y de puesta en marcha de ALMA, lo cual fue una fantástica fortuna. Es realmente increíble ver cómo una infraestructura de este estilo se crea. Y de allí fui a otro telescopio también, otro interferómetro en los Alpes franceses, donde pasé también otro par de años y al final ya, bueno, buscando la estabilidad, me volví de nuevo a trabajar al observatorio de ALMA.
1: Bueno, pues ya me queda la pregunta de rigor. ¿Volverás pronto o te gustaría regresar a España?
7: Bueno, probablemente acabemos jubilados por allí. Pero la verdad es que no, es el eterno dilema del expatriado. Al final, cuanto más pasa uno fuera de su país, menos claro tiene dónde sería el lugar ideal para vivir. Así que realmente, si bien la fuga de cerebros es un hecho, eso no quiere decir que haya españoles sufriendo por el mundo. Hay españoles disfrutando mucho de grandes proyectos por el mundo, pero que en algún momento se le pasó la idea de volver a digamos, a casa, y bueno, no se dieron las posibilidades, no siempre se dan esas posibilidades.
1: Es buen lugar para estar en Chile, que alberga los observatorios astronómicos, científicos, turísticos más importantes del mundo, gracias precisamente a esa claridad, a la limpieza de los cielos del desierto de Atacama, donde estás. Ha sido una gozada, Sergio, ver el cielo y la luna un poquito más cerca, gracias a ti. Y nada, hasta la próxima, donde sea. Seguro que mirando al cielo, como gerente de operaciones científicas de ALMA, acabamos viendo, pues por ejemplo, yo qué sé, el alma de la luna. ¿Te parece?
7: Me parece perfecto.
1: Un abrazo y feliz noche.

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7: En enero del año que viene, esta casa, a la que llamamos así porque aquí lo vivimos todo como nuestro hogar, alegrías y penas, cumple 90 años y yo tengo el gusto de estar dirigiendo un documental para Televisión Española que va a realizar ese recorrido por la historia de la que es la única, la pública y la de todos, que nació con el franquismo y que creció con la democracia y por la que han pasado las voces más importantes de la radiodifusión de este país. Esa sintonía. Vamos a ir escuchando en Lunáticas por capítulos una serie de conversaciones mantenidas con esos personajes. Hoy es el turno de Casi Nada. Xavier Sardá, creador del famoso programa titulado La Bisagra en 1986, y dentro de él al personaje del señor Casamayor, 5 de enero de 1990. Así sonó, por ejemplo, aquella ocasión única.
6: En la Bisagra. Tenemos a un amigo, que es el señor Casamayor, que está con nosotros y que se ha quedado un tanto pálido, un tanto impresionado, y que a mí me gustaría que se dirigiese a nuestro rey, que le hiciese alguna pregunta.
8: No creía que ibais a hablar conmigo.
9: Hombre, señor, un saludo tremendo. Hay una puñefla, es tremendo esto. Pero, dígame una cosa, majestad, así sinceramente, ¿le han regalado una corbata de aquellas tremendas y feas o no?
8: ¿Corbatas de qué?
9: De aquellas que son tan feas, aquellas de cachemir, aquellas que son feísimas.
8: No, no me han regalado ninguna.
6: No le han regalado ninguna, lo cual es una suerte, ¿no? Porque es el regalo más socorrido. Al señor Casamayor siempre le regalan la corbata, nos lo decía esta mañana.
9: Uy, siempre viene la maestresa y me dice, mira qué corbata, y yo hago cara de que me hace ilusión, pero puñeflas, siempre es lo mismo, es tremendo.
8: Es muy conocido el taco ese suyo, ¿eh?
9: El tremendo.
8: Sí, sí.
7: ¿Cómo se reía el rey emérito, eh? Bueno, pues con Xavier Sardá me encontré el pasado 11 de septiembre en el mismo edificio, en el Paseo de Gracia, en Barcelona, donde estuvo Radio Nacional de España. Hola, hola, hola.
10: No vengas sola.
7: Hola, hola, hola, hola.
10: No vengas sola.
11: Hola, hola, hola, hola.
7: Ven conmigo.
10: Mi amor.
7: Ahí estamos. Oye, buenas tardes. ¿Javier o Xavier?
10: Xavier. Pero, Xavier soy más yo.
7: Bien. Pues entonces, Xavier, como tú quieres.
10: Xavier, sí, sí.
7: Yo he visto en unas fotos a un chaval, así con medio melena, con una mesa llenísima de papeles, sí, a un lado y a otro, como gesticulando a tope, hablando con dos compañeros y pensando en un programa que iba a salir esa misma tarde. Y le decían los otros, pero ¿y el guión? Y tú decías, ¿qué guión? ¿Eso qué es?
10: ¿Qué estábamos haciendo? ¿Preparando un programa? Bueno.
7: ¿Digo yo?
10: Sí, sí, sí, sí. Es que el guión es una sucesión. Lo máximo que se puede hacer en un programa diario es una sucesión de ideas que sean útiles. No es tanto escribir. Por cierto. Es decir, yo todavía he hecho radio para Cataluña, para España, con máquina de escribir. taca, taca, taca, taca, taca, taca, taca, taca, taca, taca. Y íbamos a coger en los archivos sobre el tema que íbamos a hablar. Y cogíamos un dossier de papeles y mirábamos. Luego, al cabo de un tiempo, veo a alguno de mi equipo que tiene... escriben en una pantalla. Bueno, yo pensé...
7: ¿Un ordenador?
10: Sí. Digo yo, esto a mí no me interesa. Y luego ya... Internet. O sea, la profesión cambió radicalmente, pero hemos vivido este proceso. Este proceso que ahora a mi hija dice, pero ¿cómo quieres decir? Sí, sí, que escribíamos con una máquina de escribir y buscábamos el material en cualquier fuente posible de papeleo, de papel de verdad.
7: Quiero que me cuentes cómo nació la bisagra. ¿Y cómo nace el señor Casamayor? ¿Y cómo esa locura? Porque a ti se te ve, en la distancia corta, una persona súper inquieta. Se está moviendo todo el tiempo. Es como que está fuera de sí todo el rato. Así eras, ¿no?
10: Pero estoy fuera de sí, ¿tú crees?
7: Pero por creatividad. Es decir, hay un chorro ahí de...
10: No seas comedianta, ¿eh?
7: No, es lo que yo estoy viendo. Yo te acabo de ver ahora mismo. Hemos hablado anteriormente, pero verte ahora en la distancia corta es esto.
10: ¿Y quién me has preguntado?
7: Casamayor. Oye, el café descafeinado, ¿no?
10: Vale, sí. Casamayor lo hacía yo en mi casa, ya, en mi casa con mi padre y con mis tres hermanos mayores y pero en casa, ¿eh? Le decía a mi padre, Jaime, la próstata. Y él yo veía que se reían mucho.
9: Tengo la próstata jodida, Jaime, ¿cómo estás?
10: Y mi padre me miraba como diciendo, este tío es idiota. O sea, sí, sí. Y así nació ese Casamayor que luego fructificó en la radio y tanta gente creía que era de verdad. Cuando una entrevista la grababamos por la mañana o Isabel, cuando hacíamos la tarde o al revés, Carrillo, por ejemplo, ya la teníamos grabada. Cuando se emitía y hablaba yo, Casamayor decía, sí. Y cuando hablaba, yo decía, ajá. Y entonces el taxista decía, ¿Qué son dos, coño? ¿Qué son dos? ¡Que se pisan! Sí, apasionante.
7: Bueno, pero ¿quién fue la persona que dijo por primera vez, oye, tú aquí? Y el señor Casamayor a tu lado, aquí.
10: Hay una persona muy importante en mi vida. Yo cuando estudio ciencias de la información, empiezo a trabajar en periódicos. Cataluña Express, Mundo Diario, el Noticiero Universal. Yo me imagino que ser periodista es escribir en los periódicos. Y hacía no críticas de conciertos, crónicas. Yo decía, no quiero hacer críticas, quiero contar lo que pasó.
7: O sea, ibas al concierto y después escribías.
10: Sí, sí, sí, era mi trabajo. Y cuando Joan Ramon Mainat, mi concuñado... ya fallecido hace muchos años, me decía, han abierto Radio Nacional de España, una emisora en catalán. Ponte en la cola que es muy factible que puedas entrar. Digo yo, ¿pero para hacer qué? Dice, bueno, tareas administrativas, cosas, no sé. Y sí, me veo allí, distintivo, hora, temperatura, temps. Y yo escribiendo y la lista de los discos. Digo, ¿pero qué hago aquí? No acababa de entenderlo. En fin. Ese fue el inicio. Luego Juan Manuel Soriano me dijo, Sardá, tienes que entrar en plantilla y podrás hacer programas. Porque solo podías hacer una cosa cuando no estabas en plantilla. Pero a mí no me interesaba. Y llegué tarde a unas oposiciones. Y el tío, me cago en la hostia, Sardá. Con la voz de Rock Hudson, ¿eh? Juan Manuel Soriano. Y yo, impresionado. Y al final sí, fui y aprobé. Yo y Javier Algarra. Sí, sí, sí, lo que oyes es así. Los acontecimientos son estos. Y entonces, cuando ya, pues ya podía hacer programas variados, tertuliano en diferentes programas, y al final, pues, fue el inicio de la bisagra.
7: Entrevistas en la bisagra, ¿qué entrevistas? Madre mía del amor hermoso. Yo recuerdo una, corrígeme, porque yo la he oído ahí, Matías Prats, padre.
10: Sí, claro. Tú dirás que era formidable. Era formidable. Y era un personaje que te hacías, te daba importancia. Y decías, que es, lo que haces es muy bueno. Y yo decía, pero ¿cómo me lo puede decir este señor? Que, mira, padre y hijo y nieto trabajando en la actualidad, ¿eh?
7: De todo ese periodo, ¿con qué te quedas? Porque tú has hecho radio y tele. Sí. Y me acabas de decir hace un rato fuera de micrófono, oye, es que la tele que yo hacía era como la radio.
10: Era un poco radio, sí, Crónicas era un poco radio, sí. Pero, por ejemplo, recuerdo un día que entrevisté al rey. Entrevisté al rey. Sí, al rey, ahora emérito, pero en aquel momento no. Era, todos sabíamos que era bala perdida, pero serio. O sea, dijeron el director de Delgado, Fernando G. Delgado, me parece que era. Y dice que 7 minutos. Yo dije, los cojones. Señor, tenemos con nosotros. Y digo, tenemos con nosotros al señor Casamayor. Digo, hombre, no pensaba que iba a hablar con él. Señor Casamayor, ¿qué tal, hombre?
11: ¿Qué pasa, señor? ¿Cómo estamos?
10: No, Juan Carlos. Y digo, señor Casamayor, el trato al rey es señor.
11: Ah, señor Juan Carlos.
7: Bueno. O sea, acababa teniendo más protagonismo y así fue el señor Casamayor que Gervais Serra.
10: No, no, y tanto. Pero claro, en ese momento acaba la entrevista, que duró 12 minutos, y todos los teletipos, el rey, el día de su cumpleaños, el telediario, primera noticia, el rey felicita. Claro, sí, sí.
7: Que oye, digo yo, que no te habrá dicho el señor Casamayor que tiene ganas de volver a la radio. ¿No te lo ha dicho? ¿No ha hablado contigo?
10: No, o sea, vamos a ver, enfermedades mentales ya es un departamento ya que está lleno.
7: Bueno, estoy hablando con una persona de radio, porque este verano ha estado haciendo radio, ¿eh? Y además me acaba de contar que va a seguir haciendo radio, que no sé si esto lo podemos contar.
10: Sí, sí, sí. En la cadena SER desde Barcelona. Yo y Fran Blanco, los dos.
7: Ah.
10: Porque con uno de uno solo no se fían. Tienen, ahora es, no, pero es que es,
7: no se fían de ti, quieres decir.
10: Exacto, somos amigos de hace mucho tiempo y trabajamos a gusto, sí.
7: Con lo cual hay continuidad, ¿no?, del programa.
10: Sí, sí, sí.
7: Que iba a decir yo que estamos en un lugar muy especial para la gente de Radio Nacional de España, porque es donde antiguamente, en el Paseig de Gràcia, teníamos aquí la redacción. Aquí es donde tú, bueno,
10: para yo soy de Sant Andreu, es un barrio que está bastante lejos, pero ir a la Plaza Catalunya, Paseig de Gràcia número 1, a trabajar, era un sueño, era memorable. Es decir, y la vida es así. ¿Quién me iba a decir cuando estaba empezando en Radio Nacional, Paseo de Gracia, aquí donde estamos, que luego, al cabo de un tiempo, lo que haría sería cruzar la calle e irme a Radio Barcelona, que está al otro lado del Paseo de Gracia, a la misma altura? Sí, sí. Yo estaba en toda la Plaza de Cataluña llena de gente, llena de gente. El día que Chabrang dice, la semana de la Jeux Olympiques a la ville de Barcelona. Y bueno, hostia puta. Efectivamente, desde la terraza.
7: Desde aquí, desde este balcón que estamos.
10: Sí, sí, sí, sí.
7: Te voy a pedir un final bonito para esta entrevista, Javier, porque yo te considero de esta familia, la nuestra, la de Radio Nacional, pero al mismo tiempo te veo como una persona

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5: Hace un año aproximadamente la actriz Antonia San Juan anunciaba que padecía cáncer de garganta y en diciembre revelaba que estaba curada. Las redes sociales han sido como una especie de confesionario en el que ha ido volcando, cual conversación con amigos, lo que estaba experimentando.
6: Y nada más, hoy es día de vuelta a Madrid, ya regreso el día 6 porque el día 9 ya se estrena La ropa vieja de Cuca y ya están las fechas puestas de parte de la gira. ¿Y qué más les iba a decir? Hoy día de septrín viajo y el septrín es muy puñetero. Que me tocó septrín por la mañana y luego me toca septrín por la noche. Así que poco más les tengo que contar.
5: Las consecuencias, por ejemplo, en su aspecto.
6: Coincidimos Cristina Medina y yo y me trajo todo el pack de invierno. Me trajo dos turbantes para cuando, por si hay frío en Madrid. Yo siempre he oído de los turbantes y tengo, mi amigo el joyero me dijo, Antonia, no uses gorro y usa turbante. Y le dije, si todo el mundo por la calle me llama Estela Reino, si ya me pongo un turbante va a pedir a la gente que le eche las cartas.
5: ¿Cómo iba evolucionando?
6: Estoy contenta y que ya vamos camino de la última quimio, que eso es lo más importante de todo, que ya estamos en la recta final. Y que todo está yendo bastante bien con toda esta orquesta que lleva uno alrededor, que si hoy te duele un músculo, mañana tienes un retortijón y pasado te duele la mandíbula, no sabes por qué, como si estuvieran apretándote la mandíbula. Pero bueno, se va llevando pues con la confianza de la ayuda de los médicos, que es lo más importante, y de la medicina.
5: ¿Y cómo vencer el momento de las revisiones?
6: Muy buenos días. Estoy aquí en el hospital para el PECTAC, que cada 3 meses hay que hacerlo. Y nada, saludar. Y me voy a poner ahora a hacer una meditación antes de entrar en el tubo. Así que nada, que tengan un bonito martes. Y nada, aquí estamos, revisándonos para ver cómo va todo. Espero que vaya bien y nada más. Chao.
5: Entre las confesiones que ha ido haciendo esta, ha dicho, fui una tirana conmigo, después del cáncer soy mi amiga. Y también que la enfermedad le había hecho aprender la necesidad de tratarse con compasión, de escuchar el propio cuerpo y de abandonar esa lucha interna que durante años la acompañó. Esta tarde seguro que de todo ello se habla en el Club Prensa Canaria, la provincia, en Las Palmas, además de la actriz y de otros profesionales de la salud mental, contará con la presencia de la psiquiatra María Inés López Ibor. María Inés López Ibor, ¿qué tal?
7: Hola.
5: Hemos escuchado como una persona, en este caso, alguien muy conocido, Antonia San Juan, ha ido poquito a poco desvelando a través de los, son conversaciones realmente, de esos posts que hace en sus redes a la gente, a sus amigos, hace referencia a sus amigos en varias ocasiones, cómo se ha sentido, etcétera, etcétera, etcétera. ¿Cuál es la mejor manera de enfrentarse a un cáncer?
7: Bueno, es como en el momento que te lo diagnostican se te paraliza la vida, ¿no? Porque es algo que a todos tememos y te van a crear pues mucha sensación de angustia, porque es miedo a lo desconocido, miedo a la incertidumbre y sobre todo esa sensación de vulnerabilidad, de que eso te puede pasar a ti, y aparece esa angustia ante algo que no queremos pensar y es que podemos dejar de vivir en algún momento. Lo que para enfrentarnos a esto, pues lo primero es confiar en el equipo profesional que tenemos y pensar que hoy en día tienen muchos tratamientos y que el pronóstico ha cambiado infinitamente.
5: Y que en consecuencia en ese proceso

0: eso. ¿Debería haber un especialista en salud mental?
1: Bueno, yo creo que no hay que convertir en una enfermedad todos los sufrimientos que vamos a tener a lo largo de la vida. Yo creo que hay que tener apoyo, hay que tener acompañamiento, hay que tener un espacio para verbalizar nuestros miedos, nuestras angustias, y sin eso no es posible y no podemos, pues a lo mejor sí es necesario pues ayuda de un psicólogo o de un profesional. Sí.
0: Estamos hablando con una psiquiatra. Luis Rojas Marcos es colaborador de este programa, todas las semanas hablamos con él, y él nos dice en varias ocasiones que hay que hablar, que las personas que hablan salen antes de las enfermedades, tienen incluso tener más años de vida, etcétera, etcétera, longevidad, etcétera. Yo pregunto, María Inés, ¿por qué a veces uno entra en una consulta de un psiquiatra y lo primero que tiene es una receta con pastillas?
1: Bueno, yo creo que eso era un poco así. Es verdad que el ser humano necesita ser consolado y para eso necesitamos contar lo que nos pasa, entender lo que nos pasa, y otras personas nos ayudan a entender lo que nos pasa. La psiquiatría, pues muchas veces sí es verdad que durante años hemos tratado de buscar las bases biológicas que había para explicar los trastornos depresivos, trastornos bipolares, y a lo mejor hemos dejado de atender al paciente, hemos abandonado un poco la relación médico-paciente y pensamos en dar una pastilla, pero no debería ser así.
0: Voy a hacer la pregunta un poco al revés. ¿Alguna vez, como profesional sanitario, en algún tratamiento para un paciente con depresión, con ataques de ansiedad, se ha conseguido la solución, la has conseguido, y permíteme el tuteo, sin medicación?
1: Sí. Mira, yo creo que hay un tema importantísimo. Cuando hablamos de salud, de enfermedades mentales, hay que entender que hay algunas que son muy leves. Hay trastornos de ansiedad que son leves. Hay depresiones que son leves. Hay moderadas y graves, como en cualquier enfermedad. Si uno viene con una depresión que está iniciándose, pero que todavía duerme bien, todavía conserva algo de apetito, todavía es capaz de trabajar, a lo mejor con una dieta equilibrada y sobre todo haciendo ejercicio y caminando y con técnicas de apoyo, y a lo mejor evitamos que se convierta en un trastorno moderado y precise de un tratamiento. Y además ahora existen alternativas bastante naturales que uno puede comprar en la farmacia y funciona.
0: Uy.
1: Para episodios leves, ¿eh?
0: ¿Cómo cuáles?
1: Pues hay derivados de la parsiflora que tienen estudios científicos buenos, pero no cualquiera. Hay algunos que no voy a decir marcas comerciales, pero se venden en farmacias. Y el extracto de lavanda, derivados de la lavanda a dosis medicamentosas, sí que han demostrado que son eficaces. Y ahora, dentro de nada, va a haber un extracto de azafrán que son capaces de moderar, de regular nuestros neurotransmisores, que luego se convierten en serotonina. Y eso, hay bastantes estudios que son bastante prometedores y que yo creo que ayudarán en episodios leves y evitaremos tener que medicar con algo más, bueno, con fármacos que tienen más efectos secundarios o más interacciones.
0: Entiendo que también esto último con prescripción facultativa.
1: Pues estos de momento son sin prescripción. El extracto de lavanda en Alemania están empezando a considerar que sea con prescripción, pero aquí de momento son sin prescripción, es lavanda pura.
0: Hemos llegado al punto de la alimentación. Empieza a haber estudios que relacionan la alimentación con la salud mental. En ese sentido, María Inés, ¿hay investigaciones al respecto? ¿Algo revelador?
1: Pues hay algo revelador que sabemos de siempre, que la dieta mediterránea es la que mejor regula el ánimo, no solo el peso. La dieta mediterránea es una dieta que tiene, entre otras cosas, precursores de triptófano y ácidos omega 3, que eso se transforman en nuestros neurotransmisores. Y eso se ha demostrado más que otras dietas. También se ha demostrado, pues por ejemplo, comer chocolate negro, frutos secos, el aceite de oliva, todo eso regula el ánimo y ya hay mucha evidencia científica. También hay evidencia científica y estudios muy bien diseñados que caminar 30 minutos al día es casi tan eficaz como un antidepresivo en depresiones moderadas o en trastornos de ansiedad moderados.
0: Seguro que esta tarde en la charla que va a haber todo esto acabará saliendo, porque al final todos buscamos soluciones en nuestras vidas, nosotros, familiares y demás, que ya hemos tenido la experiencia de una enfermedad. Pero es verdad que la depresión y el consumo de sustancias antidepresivas y la mujer tienen mucho vínculo. Y tú vas a estar con una persona que tiene mucha visibilidad pública, porque es una actriz muy conocida. ¿Qué es lo que le pedirías? No sé si lo vas a hacer, ¿eh? A lo mejor sí lo haces. De forma que pudiera ayudar en su relato, en su forma de hacer, de proceder. Porque ella ha sido muy clara, tiene esa forma de ser más bien pragmática y ha dicho, sin lamerme las heridas.
1: Yo primero le daría las gracias, porque reconocer que uno puede tener sufrimientos y se puede sentir vulnerable no es una debilidad, forma parte de la condición humana, ¿no? Entonces sí que personas que sean capaces de reconocer, pues, que en momentos de su vida son frágiles, que tienen miedo, que tienen angustia, a los que nos dedicamos a la psiquiatría nos ayuda un montón. Sí que la pediría, bueno, pues que insista en que las cosas se pueden ver siempre de dos maneras y podemos entrenarnos a ver el vaso medio lleno. A lo mejor nos está pasando algo horrible, que es un diagnóstico de un cáncer, pero en esa etapa de nuestra vida nos damos cuenta que tenemos muchos amigos que nos acompañan, profesionales que están desviviéndose para que nosotros nos recuperemos, y todo eso pues nos puede ayudar a ir mejorando poco a poco. Entonces, primero le daría las gracias y segundo le diría que siga contando su testimonio, porque aprendemos de los ejemplos.
0: Ocurre en muchas ocasiones que cuando uno ve a alguien que ha contado una experiencia y habla en sentido positivo, qué gran profesional, la gente acaba preguntando, oye, ¿con quién? ¿Por qué? Porque buscamos, ¿no?, a esa persona gran profesional. Voy a ponerme en el lugar de quien lo necesite. ¿Cómo se diferencia un gran profesional de la psiquiatría en este caso?
1: Yo creo que ahora, pues aquel que le dedica tiempo a la persona, que sabe escuchar, que es capaz de establecer una buena relación de confianza con el paciente, que mira sin juzgar y que explora bien el contexto, quién es esa persona que tengo delante y por qué es así, qué es lo que le ha pasado a lo largo de su vida, cómo es, en qué momento vital está. Y yo creo que eso es lo que determina un buen médico.
0: Voy a preguntar
1: rápidas. Buen psicólogo.
0: Un buen psicólogo, un buen médico en general, ¿no? Yo me he centrado en la psiquiatría, sí, pero hago referencia
1: pero
0: a un médico en general, claro, evidentemente. Y voy, si me lo permites, un poquito más al plano personal. María Inés, ¿tú has tenido en algún momento en tu vida algún capítulo de decir, oye, esto es adversidad, no sé cómo enfrentarme a ello?
1: Yo también tuve un cáncer, por ejemplo.
0: ¿Y qué tal?
1: Muy bien, me recuperé perfectamente, también lo pasé mal y lo superé.
0: Y ahora, habiendo pasado por ello, cuando estás delante de un paciente que está en esa misma circunstancia, ¿qué le dices por aquello de mejorar? Oye, mira, yo
1: bueno,
0: no...
1: yo nunca le cuento mi caso personal, porque no, pero sí que creo que entiendo bien las circunstancias. O sea, sí que entiendo, si además, por ejemplo, es una mujer, entiendo el impacto psicológico que tiene mucho de los tratamientos que recibes, desde el aspecto estético a cómo vivir con esas secuelas que te provoca el tratamiento, con esa incertidumbre. Entonces, eso a mí me ha ayudado quizá a entender mejor a personas que no han, a lo mejor que otros médicos que no han pasado por esa experiencia. Pero es verdad que a lo largo de la vida y a medida que pasan los años hemos tenido cosas muy buenas y cosas muy malas. Entonces vas aprendiendo y eso te va ayudando como persona y como profesional y como amiga y como madre.
0: ¿Qué no harías ahora?
1: ¿Qué no haría? Pues a lo mejor a veces haber ido demasiado deprisa con algunas cosas, no haber profundizado por no querer a lo mejor abrir una herida que habría que haberla abierto en un momento determinado.
0: De cómo vivimos, ¿cuál es el principal mal hoy en día? El hábito que más daño nos hace.
1: Yo creo que el pensar demasiado en uno mismo y estar mirándote demasiado a ti mismo sin mirar un poco a los de alrededor.
0: Y por
1: El
0: último,
1: individualismo.
0: El individualismo. Y por último, ¿qué es lo que mejor nos puede hacer? Y que sea algo auto, es decir, que nosotros podamos hacernos a nosotros mismos.
1: Bueno, uno, cuidarnos físicamente, porque todo lo que cuida el cuerpo cuida la mente. Y dos, escoger bien a las personas con las que queremos estar, porque el ser humano necesita compañía, ser acompañado. Entonces, yo creo que esas cosas ayudan mucho.
0: María Inés López Ibor, un placer y que vaya muy bien.
1: Muchísimas gracias.

de conversaciones que tenemos de madrugada. Ay, qué buenas son, ¿eh? Bueno, estas charlas, por si alguien quiere saberlo, se celebra este jueves la Jornada de Salud Mental y Bienestar Emocional en la Mujer, de 17 a 21 horas, hora insular, en el Club Prensa Canaria, la provincia, Las Palmas. Es decir, esta tarde, a las 5 de la tarde, organizada por Charter 100 Canarias, que es una organización sin ánimo de lucro para mujeres profesionales sobresalientes que buscan contribuir al desarrollo de la sociedad y dar voz a la mujer canaria. María Inés López Ibor, psiquiatra y catedrática de psiquiatría de la Facultad de Medicina de la Universidad Complutense de Madrid, que es, por cierto, una de las voces más respetadas en salud mental en España. En fin, oye, que mañana te espero. Quédate aquí en Radio Nacional, todo en directo. Ahora llega, pues, de todo, y después los compañeros del despertador, en fin. Lunáticas, mañana más.

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1: Buenos días. Gracias por compartir este inicio del día con nosotros en Radio Nacional. Hay personas que despiertan curiosidad. Oímos hablar de ellas, conocemos algunas por sus acciones, escuchamos lo que otros cuentan y sentimos interés por saber más. Algo parecido le ocurrió a Herodes con Jesús. Había oído hablar de él, de sus palabras, de las curaciones que realizaba, de la esperanza que despertaba en tanta gente. El Evangelio dice que tenía ganas de verlo. Sin embargo, no todas las búsquedas nacen del mismo lugar. Herodes quería ver a Jesús, pero no estaba dispuesto a dejarse interpelar por él. Su interés parecía alimentarse más del miedo, de la inquietud y de la curiosidad que de un verdadero deseo de encontrar la verdad. Escuchaba rumores, hacía conjeturas, buscaba explicaciones, pero no abría el corazón. También nosotros podemos caer en algo parecido. Es posible acercarnos a las grandes preguntas de la vida desde la distancia, como quien observa sin implicarse demasiado. Podemos escuchar palabras inspiradoras, admirar testimonios de entrega o sentirnos atraídos por quienes viven con esperanza, sin permitir que nada de eso transforme realmente nuestra manera de vivir. La diferencia está en la actitud con la que buscamos. No es lo mismo mirar por curiosidad que mirar con el deseo sincero de comprender. No es lo mismo escuchar para confirmar nuestras ideas que escuchar para dejarnos cambiar. Dejarse interpelar exige también la humildad de buscar sinceramente la verdad. Y esa búsqueda suele pasar por el diálogo sereno, por la escucha atenta de quien piensa distinto, por el esfuerzo de descubrir puntos de encuentro sin renunciar a las propias convicciones. Cuando escuchamos con respeto y apertura, ampliamos nuestra mirada y aprendemos a reconocer la verdad allí donde se manifiesta. A lo largo de la vida encontramos personas cuya bondad, serenidad o capacidad de entrega nos ayudan a descubrir algo más grande que nosotros mismos. Son como pequeñas ventanas que nos permiten entrever una luz distinta. Pero esa luz solo puede iluminar nuestra vida cuando dejamos de observar desde lejos y nos atrevemos a dar un paso hacia ella. ¿Qué busco realmente cuando me acerco a aquello que puede dar sentido a mi vida? ¿Simple curiosidad o un deseo auténtico de dejarme transformar por el bien, la verdad y el amor? Que tengan ustedes un feliz jueves.
2: Las 4, las 3 en Canarias.
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2: Reformar Naciones Unidas, reforzar la justicia internacional y poner límites al poder de los gigantes tecnológicos. Pedro Sánchez ha defendido esta madrugada ante la Asamblea General de la ONU una reforma del orden internacional y ha sido situado en ese discurso también la crisis migratoria de Ceuta, una crisis que atribuye a la desigualdad, la desesperación y la desinformación.
3: Sé que en momentos así la tentación es elegir el atajo, ceder al miedo, convertir al migrante en enemigo y vulnerar la legalidad. Pero mi país, España, no va a hacerlo. Y tampoco, lógicamente, una ciudad española como Ceuta.
2: Sánchez ha defendido la respuesta de la ciudad y de las instituciones ante una crisis que ha calificado como una de las mayores de migración irregular de los últimos años. Arremete, además, contra quienes pretenden devolver al mundo a lugares oscuros, decía Laura Rodríguez.
4: Eso es incitar directamente a Donald Trump. La advertencia del presidente llega después de que el estadounidense cuestionara desde esa misma tribuna el multilateralismo y cargara contra las políticas migratorias europeas.
3: Estas ideas no solo están siendo cuestionadas, están siendo atacadas por actores políticos, por gobiernos que quieren devolvernos a un pasado oscuro. Y no hace falta señalarlos, todos sabemos quiénes son y cuál es su modo o su modus operandi.
4: Frente a eso, Sánchez ha reclamado reforzar las instituciones internacionales, reformar el Consejo de Seguridad de Naciones Unidas y limitar el derecho a veto. También ha pedido fortalecer la Corte Penal Internacional y ha lanzado otra propuesta para el futuro de la organización, que por primera vez en sus 80 años de historia, una mujer latinoamericana acabe ocupando la Secretaría General de Naciones Unidas.
2: Y a Washington ha llegado ya Xi Jinping en su primera visita de a Estados Unidos desde 2015. El presidente chino ha sido recibido personalmente en la base aérea Andrews por Donald Trump y ha pedido que ambos países sean socios y no rivales.
4: La visita coincide además con una nueva prórroga de la tregua comercial entre las dos potencias, un acuerdo que confirmaba esta noche en la cadena Fox el secretario de Tesoro estadounidense, Scott Bessent.
2: Y seguimos en el exterior. En Ucrania se elevan a 2 los muertos y 6 los heridos en el nuevo ataque ruso con misiles balísticos sobre Kiev. Entre los heridos hay 3 sanitarios y 2 personas se encuentran graves, según su alcalde. Una de las víctimas mortales estaba en el aparcamiento de una maternidad cuyo edificio ha sufrido daños, al igual que una clínica próxima. Los restos de los misiles han caído sobre varios distritos y las autoridades advierten de que puede haber personas atrapadas entre los escombros. Desde Nueva York, donde participa en la Asamblea General de Naciones Unidas, Volodymyr Zelensky ha denunciado que estos ataques continúan porque asegura la presión sobre Moscú sigue siendo insuficiente. En su discurso ante la Asamblea ya había insistido en esa doble vía.
5: We need diplomacy and we need strength.
2: Ahora necesitamos diplomacia y necesitamos fuerza, decía, y paso a paso estamos cubriendo las carencias en ambos frentes, ha dicho. Y en los deportes, el Barcelona comienza con victoria la defensa del título en la Champions femenina, Gonzalo de Acuña.
6: 5-2 superó al París, comenzó perdiendo, pero buen estreno del equipo que dirige Pere Romeu en el año cero sin Alexia Putellas.
7: Pongo en valor la victoria de hoy por las que somos, por las que estamos a día de hoy, por terminar el partido con tanta futbolista joven también por tener que hacer, pero el partido creo que no ha sido suficientemente bueno, creo que deberíamos jugarlo un pelín mejor, creo que deberíamos jugarlo con un pelín más de pausa.
6: Hoy comienza la Liga de las Naciones, España continúa preparando su debut que será el sábado en Wembley ante Inglaterra. Más de fútbol, en Valencia ha aterrizado Javier Aguirre, el mexicano va a ser el nuevo entrenador del conjunto Che. En A Coruña, malas noticias con la lesión de Aubameyang, su gran estrella en este inicio de la temporada, se va a perder los próximos 2 meses por una lesión de menisco. Y hoy arranca en baloncesto la Euroliga, la mejor competición europea, 6 de la tarde Dubai Real Madrid y a las 8:30 otros 2 equipos españoles, Barcelona Efes y Baskonia Olympiacos. Ya mañana viernes comienza también la Euroliga para el Valencia.
2: Gracias, Gonzalo. Es todo por ahora. Sigan informados en esta sintonía y rtv.es.
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8: Muy buenos días, a puntito de entrar ya estamos en las 4 y 5 de la mañana, las 3 y 5 en Canarias. Es jueves 24 de septiembre y tenemos estos contenidos para ti. Adelante, Guillem.
9: Estamos rozando el viernes con la punta de los dedos y encima tienes una edición del Despertador de Radio Nacional súper divertida y entretenida. Comenzamos con Carlota Corredera y David Insua sacando por las sillas y las mesas a El Patio del Despertador. Un ratito para conocer cómo vienen las portadas de las principales revistas del corazón, con mucho que analizar. Visita del otro lado del charco a continuación. Carlos Mesver vuelve a nuestros estudios con su Miami Life. Conoceremos a otro personaje famoso que quizás a nosotros, al público español, pues no nos suena tanto. Y la primera hora termina con un momento de reflexión, el que nos trae siempre Lidia Torrent con su cruzada contra la inmediatez. Hoy el foco estará en las ideas preconcebidas y ojo que habrá preguntas de Lidia a Gorka. Y después la segunda hora con la tertulia que atrae todas las miradas, la tertulia despierta. Y cómo no, porque vaya elenco, Carlos Mesver se quedará un ratito y también contaremos con Piti Alonso, con Tania Yasera, con María Nisa y con Tatiana Muñoz. El Festival de San Sebastián no ha concluido aún, pero ya podemos ir comentando muchísimas cosas. ¿Y te has enterado del nuevo capítulo del Culebrón de la Oreja de Van Gogh? Quédate con nosotros y disfruta.
8: Lo tenemos cargadito y tenemos muchas ganas de empezar a compartirlo contigo. Ya sabes que están nuestras redes sociales, que, bueno, te puedes meter especialmente en Instagram, que estamos muy atentos allá, es eldespertador.rne, eldespertador.rne, y también el teléfono. Hoy daremos paso a alguien que entre con nosotros, os haremos o te haremos un regalito, así que aquí estamos, contigo, para ti, trabajando como siempre, 24 horas dándole vueltas a la cabeza para ver cómo podemos hacer el mejor programa de todos, a ver qué tal nos sale hoy. El teléfono, como te digo, que no te lo he dado, 900-137-137. Ríete un poco, venga, comienza El Despertador de Radio Nacional.
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10: Ay, David, que ya es otoño. No.
11: Ya es otoño, pero ¿dónde es otoño?
10: Bueno, es otoño en el calendario, ¿no? En el hemisferio norte es otoño. Pues
11: hasta que no lo note en mi piel, me da exactamente igual el otoño.
10: ¿Sabes lo peor de todo? Bueno, yo ahora mismo también tengo que pedir disculpas porque no tengo mi mejor voz, mi mejor color de voz, pero es verdad que lo he tenido bastante peor. Pero bueno, ya empiezo a ver la luz, pero madre mía, el trancacito que me ha cogido, bueno, que me he cogido yo y toda España, pero que susto, esto es un horror. Pero ¿sabes lo que pasa? Que tengo la sensación de que vamos a estar achicharrados de calor y un día nos levantaremos y nos pelaremos.
11: Pues que llegue ese día ya, por favor, también te lo
10: bueno,
11: digo.
10: Bueno, igual no pasa nada porque hay una transición. Ya,
11: que llevamos así desde mayo, por favor.
10: Efectivamente. Bueno, pues ahora el verano dura en España 7 años, es lo que tiene.
11: Correcto.
10: Hablando de la alegría, fíjate, nos canta Marisol, tengo el corazón contento y tengo alegría. Y fíjate que hay una persona que está muy contenta en la portada de Hola. Y no hablo de la hija de Paz Padilla, ¿sabes a quién me refiero?
11: Es decir, que no, sonrisa hay en el otro lado, justamente al ladito.
10: Sí, hombre, pero el titular...
11: ¿Cuál de todos?
10: La alegría del rey Juan Carlos, hijo.
11: Ah, bueno, pero hija mía, pues es que...
10: Que además pone la alegría del rey Juan Carlos cuando tiene, no tiene sonrisa.
11: Pero cuando nunca la tiene. Pero bueno, lo que sí que ya es una confirmación a gritos es que Lola es el boy de Juan Carlos, ¿no?
10: Hombre.
11: Es como cada cosita que hago, las fotitos para Lola para ver si puedo fastidiar un poquito en Zarzuela.
10: Pero fíjate qué fuerte, ¿no? En una república como Francia no paran de reconocerle y de darle premios a don Juan Carlos, que en este caso le han dado un diploma, en mi opinión, cutre.
11: Bueno, pero son premios los premios que yo te diga. O sea, el otro que le dieron era un premio privado que utilizaron un espacio para hacer ver que lo daba el espacio.
10: Sí.
11: No lo daba la asamblea, lo daba una asociación privada. Y esto es otro premio de Chichinabo. Al final lo que están premiando además es una novela de autoficción, porque eso de autobiografía tiene poco.
10: Bueno, pero él bueno. Considera que Reconciliación son su biografía autorizadísima. Pero fíjate, lo único que me gusta de estas cosas es que le veo hablar en francés y me da como no bueno, sé,
11: es
10: ternura.
11: Es su primera lengua al final.
10: Pues por eso me da ternura, claro. Pero fíjate, los Reyes de Mérito, su primera lengua ninguna es el español.
11: Bueno,
10: por
11: lo que sea.
10: Muy bien, bueno, habíamos comentado Paz Padilla, no Paz Padilla, sino Ana Padilla.
11: Sí. La boda.
10: La boda, que oye, fíjate, te lo comentaba, ¿no? Me ha pasado con Alejandra Rubio y también me pasa ahora con Ana Padilla. Tú piensa que es que yo dirigí a Paz, empecé a dirigir a Paz en el 2009, ¿vale? Y de pronto, pues venía de vez en cuando su niña, que yo creo que tenía en esa época 11 años o así, era una niña. Claro, y de pronto esa niña, fíjate que además es una cosa que siempre me llamó muchísimo la atención, porque Paz siempre decía, cuando su niña era pequeña, era menor, que iba a protegerla, que no iba a sacarla en los medios, que le daba muchísimo miedo y tal. Y yo recuerdo perfectamente cuando entró en el plato de Sálvame Ana Padilla, con 18 años ya, para celebrar que su madre había llegado al millón de seguidores, me quedé en shock porque pensé, pero vamos a ver.
11: Pero antes de eso ya se había grabado ella.
10: Sí, hombre, pero no es lo mismo grabarte que de pronto aparecer en el plato de Sálvame, pero programa de máxima.
11: En Telecinco se había grabado, había ido a conocer a Dulceida, me acuerdo, y la había grabado para YouTube. Tal
10: sí,
11: y
10: bueno,
11: cual.
10: Pero esa performance con su tarta del millón de seguidores, o sea, yo no olvidaré jamás. Y bueno, eso realmente fue un poco el principio, ¿no? Y ella, oye, que además, fíjate, Paz Padilla, a priori, a mí personalmente, nunca me ha parecido un personaje de Hola, y sin embargo, todos los reportajes que Paz ha dado, a pesar de su aversión a la prensa del corazón, todos los reportajes que ha dado de su vida. Privada, cobrando bien, entiendo, siempre se os ha dado a Hola. Y la exclusiva de la boda también la ha tenido Hola.
11: Sí, luego llevo una ventanita de lecturas también con unas fotografías de los novios.
10: Sí.
11: Que, fíjate, he de decirte que me produce bastante poco interés la boda de Ana Padilla y su novio, no sé cómo se llama, la verdad.
10: Pues
11: no dicen.
10: Yo tampoco, yo solo sé que en las redes están diciendo todo el rato que pues, eran los mejores amigos y que, oye.
11: Pues fenomenal. Que lo que me llamó la atención fue una fotografía que vi de las mesas que lo hicieron en un centro hípico, me parece, las mesas en Trafalgar. Decoradas con patatas, o sea, el tubérculo, la patata entera tal cual colocada por la mesa,
10: Has dicho tubérculo, luego te,
11: claro,
10: luego
11: es te que, enfadas cuando te llamo. No, es ayuda. Que el otro día lo comentaba con, fíjate, lo comentábamos, Belén Esteban y yo, de, uy, ¿has visto esto? Y me decía patatas, pero me decía patatas fritas. Digo, no, no, la patata entera tal cual sale de la tierra y unas velas con sí. forma de raspa, la famosa raspa que les dio sí. Quebraderos de cabeza a bueno, todos los trabajadores de Zahara de los Atunes.
10: Sí, bueno, le dio quebraderos de cabeza a unas personas y mucho dinero a otras.
11: Claro.
10: Pero bueno, en cualquier caso, mira, yo me alegro mucho de que le vaya muy bien y me pareció muy bonita la imagen de Paz entrando con ella en la ceremonia porque, bueno, pues en lugar de ser su padre, el padre de Ana Padilla, fue su madre la que la llevó al altar, lo cual bueno, también me parece que es...
11: con ella siempre, ¿no?
10: Sí, bueno, pero al final no deja de ser una declaración de intenciones, ¿no? O sea, yo de hecho creo, no puedo confirmarlo, creo que el padre de Ana también estaba en la boda, pero hombre, obviamente que tu hija te elija a ti para entrar en la boda, bueno, y no al padre...
11: El titular de Hola es Ana Padilla.
10: Sí, sí.
11: No Ana Ferrer.
10: Bueno, pero es que ya yo creo que en redes también es Ana Padilla, ¿no?
11: Y empezó siendo Ana Ferrer, luego fue Ana F. Padilla y ahora directamente es Ana Padilla.
10: Bueno, que es un poco lo que le ha pasado también a Anita Matamoros, ¿no? Claro. Que se ha ido cambiando el apellido y bueno.
11: Ahora creo que es Anita Giaver, ¿no?
10: Creo que sí, pero también claro. Te digo que lo va cambiando. Bueno, hay más bodas en las revistas, pero bueno, como no conocemos a los protagonistas,
11: eso te iba a decir.
10: Si os parece, las dejamos al margen. Según Semana, Isabel Pantoja vuelve a sonreír y pone una foto ya sonriendo. No sabemos por qué sonríe, pero bueno, le
11: yo
10: preguntaremos
11: creo que
10: a Jorge Borrajo.
11: Esa fotografía es de la visita que hizo en La Palma a los conos volcánicos y tal, igual estaba divertida viendo un poco pues la geonaturaleza.
10: Ah, pues
11: la
10: muy bien.
11: Que le divierte.
10: Pues maravilla.
11: Claro.
10: Bueno, pues nosotros vamos a hablar de lo que nos interesa también. Venga. A nosotros, que es que, bueno, hemos tenido la suerte esta semana de acudir el lunes a los cines Golem. Pudimos, junto a Andújar, a nuestro compañero de Menudo Cuadro, fuimos los tres, cada uno llegó a una hora diferente. Esto también hay que decirlo, cada uno tenía sus circunstancias para conseguir
11: Correcto.
10: Llegar al cine.
11: Pero llegamos todos.
10: Llegamos todos y pudimos ver la Bola Negra, ¿no? Que se estrena mañana, que hay muchísima expectación, que ya no pueden tener más reconocimiento de momento hasta que lleguen los Oscars, porque ya tienen premio en Toronto, premio en Cannes, en San Sebastián, creo que no estaban en la sección oficial, pero por supuesto tuvieron su ovación de 10 minutos, que además de hecho la foto de la portada de lecturas corresponde a la premiere, digamos, o a la proyección de la película en San Sebastián. ¿Qué decir, no? Si quieres, damos unas impresiones mutuas, aquí como si fuésemos Carlos Boyero, que por cierto pues, nos lo encontramos en
11: sí, bueno, Carlos
10: en
11: Boyero,
10: cine.
11: Que me puso el pie en la nuca, hay que decir, una cosa sí. muy educada para hacer una sala de cine, poner los pies sobre las butacas, una cosa preciosa y que me quitó el clímax en una parte importante de la película, además, que dije, pero ¿quién me está
10: aporreando? No pasa nada porque vamos a ir a volver a verla. Vamos a ir a volver a verla.
11: Pero mira, yo lo hablaba esta noche anterior con Gorka Rodríguez en El Despertador, un programa de Radio Nacional, no sé si lo escuchas.
10: Sí, trabajo en él incluso.
11: Y hablábamos de que me parece que más allá de los recorridos que vayan a tener en pues por ejemplo, si finalmente seleccionada para los Oscar y en qué categoría se le nomina y tal, que es una película que va a hacer historia en nuestra cinematografía, que es importantísima por la mirada que nos devuelve ahora desde un momento concreto de nuestra historia para recordarnos, porque al final es lo que dice la película, que hay que vivir. Y bueno, yo especialmente sigo impresionado por la actuación de Guillermo de la Fuente, porque es su primer papel dramático y creo que tiene un papel dificilísimo con una carga emocional altísima y que siempre está como entre dos energías muy diferentes en la película y que lo hace con una solvencia que parece que lo lleva haciendo toda la vida.
10: Bueno, y sobre todo teniendo que darle la réplica a alguien como Miguel Bernardo. Quiero decir, porque una cosa es que tú como Guillermo de la Fuente te estrenes como actor, que te den tu primera oportunidad como actor, que encima ya llevas el peso de la trama y eres el protagonista de todos los carteles, y que estás con Miguel Bernardo, que es un, bueno, pues considerado por muchos, ¿no?, el mejor actor de su generación, y que estás ahí. Quiero decir que no era un papelito, ¿no? A ver, voy a hacer aquí un pequeño cameo y que la gente diga que Guitarrica de la Fuente está en la película.
11: Fíjate qué ojo tienen los Javis para descubrir estas cosas en alguien que no había hecho cine anteriormente y que desde que escribieron el papel querían que lo hiciese.
10: No, es una intuición.
11: O sea, bueno, claro.
10: O sea, la intuición que tienen ellos, bueno, de hecho lo reconocen, ¿no? Que más allá de la artesanía que tienen, el conocimiento, los cinéfilos que son y lo currantes que son, obviamente está claro, ¿no?, que ellos actúan mucho por intuición y desde luego les está saliendo fenomenal, ¿no? Bueno, pues la película, obviamente, a todo el mundo recomendamos, ¿no?, que vayan a verla.
11: Que lleven Kleenex,
10: efectivamente, que lleven Kleenex y que, fíjate, yo creo que al final, ¿sabes lo que me da un poco de rabia también de cuando llegan los estrenos de películas como esta? Que hemos hablado tanto, ¿no? Y hemos contado tanto. Y ellos obviamente han hecho tanta promo, que espero que sigan haciendo porque les estamos esperando a menudo cuadro. Y por supuesto en El Despertador. Entonces, yo creo que ya me gustaría haber ido a ver la película a lo mejor con menos info, ¿no? También es verdad que yo soy de las personas que intento vacunarme y cuando hay algo que me apetece muchísimo ver, intento aislarme en series, en películas, en todo, ¿no? Intento no leer mucho, pero bueno.
11: Pero vamos, es complicado. Había ido con mucha info, me había leído La Piedra Oscura, incluso el texto en el que se basa, ¿no?
10: Ya, pero si te has leído La Piedra Oscura, ibas ya con el spoiler hecho.
11: Pero
10: ¿no?
11: Aún así, la disfruté muchísimo igualmente. Oye, lecturas. Dime. Además de lo que lleva en la portada, sí. Lleva dentro en páginas interiores una entrevista en exclusiva, bueno, unas declaraciones en exclusiva con María José Campanario.
10: Anda.
11: Un movimiento llamativo, que además doblemente llamativo porque no va en la portada de la revista, es como si la compras te lo encuentras.
10: Yo tengo mi teoría, que le preguntaremos a Pliego.
11: Claro, habrá que preguntarle a Luis.
10: Mi teoría es que esta información saltó o se consiguió en un momento en el que, en este caso, las ediciones de Madrid ya no han llegado a tiempo de sacarlo en ventana.
11: Puede ser. Igualmente, en estas declaraciones lo que María José dice es que ella está de acuerdo en todo lo que ha hecho su hija, que su hija le ha ido contando todo lo que hacía y que ella ha decidido no censurarla. También es verdad que yo he caído en una cosa escuchando a María José. Jules, cuando le preguntan por su padre, dice que no le cuenta nada de esto porque no le va a calentar la cabeza con nada. Pero, sin embargo, sí cuenta que ha hablado con su madre. Entonces, a mí lo que me hablan aquí es de un frente común y de una persona que vive aislada a la narrativa, no queriendo estar o no estando en ella porque no cuentan con él, pero es llamativo. Y lo que ella cuenta es que, María José, que ella es una mujer libre, que le costó mucho llegar a ser una mujer libre y que ella quiere que su hija sea una mujer libre también y por eso nunca la va a censurar en nada de lo que haga.
10: Bueno, pues yo quiero añadir a esto que estás contando dos cosas. A mí la narrativa, relato de que él es un invitado de piedra, no me la creo. Yo estoy convencida de que él no vive al margen de nada, que él, otra cosa es que no le apetezca, no le interese, o que incluso lo que le interese sea que se enfrenten las mujeres entre sí, ¿no? Las mujeres de su familia.
11: Eso que a lo mejor le viene.
10: Yo no creo que él esté al margen en absoluto, y yo lo que no me podría creer bajo ningún concepto es que en cuanto todo esto comienza, que además no estaba María José, entiendo que ya ha vuelto a España, que sí. Después de la grabación de Hasta el fin del mundo, que estoy loca por ver esta nueva edición con nuestra querida Paula Vázquez, pero a ver, a mí de todas las cosas que he ido leyendo y escuchando que ha contestado María José a esta nueva guerra entre dentro del clan, que en este caso está la guerra entre su hija Julia y Belén Esteban, he leído algo así como, que me ha dejado muerta, que ella responsabiliza a Belén Esteban de todo el sufrimiento de su hija y responsabiliza a Belén Esteban del sufrimiento propio, del de María José y de sus enfermedades.
11: Bueno, pues yo creo que eso también ya te da una medida, ¿no? De la... No sé, te voy a decir, me sale a decir la ida de olla. Pero también te digo que es muy fácil echar toda la culpa encima de una tercera persona, que es mucho más cómodo siempre, evidentemente, que pararnos, que es lo mismo que le decía a Jules, que pararnos a analizar la persona que tenemos al lado. Cuál ha sido su papel como padre, si lo ha desempeñado o no, si ha estado a la altura, si que él hubiese estado a la altura con esa hija de su primera pareja, hubiese mejorado la situación de María José como madre de los hijos de Jesús y de los hijos de Jesús como hermanos de la hija de Belén. No sé, yo creo que al final es más fácil echar los balones fuera, apuntar a quien ha hecho más ruido, porque evidentemente ha habido una época muy cruenta en este enfrentamiento donde Belén tenía todo el altavoz y tenía todo a su disposición, pero también durante esa época hay que recordar que ellos no estaban callados, ni María Jesús ni María José estaba callada porque tenía brazos armados en todos los platos de televisión, ni él estaba callado porque hablaba en el hola como él siempre ha dicho.
10: Sí, pero, entonces, pero bueno, pues que a ver, aquí nunca, o sea, otra cosa es que María José, y yo soy, sí que lo puedo entender, porque además yo soy parte en todo esto, porque yo estaba en el programa del que María José habla, ¿no? Diciendo que tenía un altavoz Belén, pero hay una realidad. Evidentemente ahí no había un equilibrio de fuerzas, claro que no lo había. Obviamente no jugaban en la misma liga de altavoz o de comunicación o de cómo llegaban los mensajes de una y cómo llegaban los de la otra. Pero María José jamás ha estado en silencio. Ha hablado con agencias, ha hablado a través de sus colaboradores, amigos, ha hablado en el hola.
11: Han ido sus familiares a ese plató.
10: Y ahora, claro, efectivamente, es que yo he dirigido deluxes en los que han estado familiares directos.
11: Su madre, su hermano.
10: Y además incluso haciéndose polígrafos. Entonces, sí, claro... Sí. ¿sabes? Yo creo que, a ver, María José puede decir lo que le dé la gana y puede culpabilizar a quien le dé la gana de sus males, pero también tendrá que pensar que los demás podamos opinar, ¿no?, de la irresponsabilidad que yo considero echarle la culpa de tus problemas a la madre de la hija mayor de tu marido, ¿no? Yo creo que María José representa, por desgracia, un tipo de pareja, ya no hablo de mujer, hablo de pareja, que no asume que cuando tú empiezas una historia como empezó ella, que además lleva muchísimos años, y es verdad que los hemos separado un montón de veces y ahí siguen y tienen tres hijos en común, no pueden borrar a Andrea. Es que no la pueden borrar. Andrea existe, Andrea tiene y ha tenido unas carencias, y lo sabemos a través de su madre, porque ella nunca se ha pronunciado, y lo que me parece increíble es que, aprovechando el silencio de Andrea, aprovechando que Andrea ha decidido ser anónima, en lugar de respetar precisamente que esta persona ha decidido ser anónima, sigamos con esta historia. Y sobre todo, que yo os lo he dicho siempre que tengo oportunidad, lo digo, ¿no? Creo que Julia es libre de decir lo que le parezca, de hablar de lo mal que lo pasó, de culpabilizar a quien quiera, perfecto. Pero yo creo que hay aquí una historia, y es que siempre entra en juego, ¿no?, en este caso, que es el silencio de su hermana mayor, porque su hermana mayor no habla. Entonces, yo creo que ella se equivoca poniendo el foco en Belén. Yo creo que ella puede hablar de lo que quiera, pero al final no deja ser la madre de su hermana, ¿no? Entonces, ostras, y sobre todo que al final el foco está en Belén, está en Julia, y el foco está en María José, ahora que ha vuelto. ¿Y Jesús?
11: Pues mira, Jesús ya se nos queda para la próxima semana, porque vamos a coger el foco e irnos a nuestra casa, a quedarnos en silencio de momento.
10: En silencio yo no,
11: porque
10: voy a
11: el silencio
10: nunca,
11: lo bonito que tiene es que es una lección, y cuando quieras se puede romper.
10: Anda, bomba. Pues nada, que hasta el próximo jueves.
8: En silencio se van a quedar, desde luego, después de todo lo que han rajado, como para no, se lo merecen. Pero qué bien, cuánto saben estos chicos, ¿verdad? Gracias, David Insua, gracias, Carlota Corredera. Y en un segundito nos vamos a ir hasta Miami. Sin movernos de aquí, del Estudio 101 de la Casa de la Radio, vamos a hacer un viaje cruzando el charco para conocer una personalidad que tiene más que ver con nosotros, con los españoles, de lo que creemos. Nos lo contará en 30 segunditos Carlos Mesver. Hasta ahora.
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1: Vamos a comprobar cómo es la vida de Miami. Lo vamos a hacer con Carlos Mesver. Bienvenido.
2: Hola, hola, buenos días. Gracias, gracias por esta... Hoy es mi tercer día ya.
1: Tercer día,
2: aquí,
1: ¿eh?
2: Feliz y contento de estar acá. Y le mando saludo a la gente que anda conduciendo a esta hora, que los comprendo muy bien.
1: ¿Por qué?
2: Porque yo vengo conduciendo desde Portugal. Desde y llegué Portugal exactamente hace una hora, sí. Salí de Cascais, por allá media hora más allá de Lisboa, manejando, paré en Mérida, vi a unos amigos y seguí hasta aquí. Llegué hace una hora, literal.
1: ¿Pero y cuánto tiempo llevas despierto?
2: Pues desde ayer, ¿no? O sea que
1: no te quedes dormido haciendo las
2: acciones. Para mí todavía es hoy, ¿ah?
1: Ya te darás cuenta según vayan pasando los días y las semanas que al final la semana es un gran hoy. Ya no puedes decir ayer, no puedes decir antes de ayer, siempre es hoy, ¿vale?
2: O sea, hoy es un gran jueves ya. Sí. Pero bueno, dormiremos luego.
1: Y tenemos ganas de que nos presentes a una personalidad de Estados Unidos, de Miami, de Latinoamérica. Tú te los conoces a todos y quiero saber a quién has seleccionado esta vez.
2: Mira, yo hoy les quiero presentar un personaje muy especial por varias razones. Pero la primera de ellas es que siendo una persona tan exitosa, tan famosa, que hizo mucho dinerillo trabajando, es humilde, es buena persona, es súper agradable y además, gracias a su seguridad y a saber con qué talento cuenta, logró toda su carrera porque se la construyó él.
1: Qué importante.
2: Este es el escritor de telenovelas muy, muy famosas, que se fueron muy famosas aquí también. ¿Tú te acuerdas de aquella época en la que aquí había la revista esta telenovela?
1: Claro, sí.
2: Claro, yo fui portada de esa revista un par de veces, ¿ah?
1: Claro que tú fuiste.
2: Gracias a novelas de él.
1: Que fuiste el malo de ciertas telenovelas.
2: Claro, bueno, este personaje ha escrito Gata Salvaje, bueno. Secreto de Amor, María la del Barrio.
1: Pero bueno,
2: Abigail. ¿Tú escuchaste alguna vez a Abigail? Aquella famosa novela que venía después de Cristal y de esas que
1: y de La Dama conocida. De Rosas. Y yo me la vi entera, Abigail.
2: Bueno,
1: que además Televisión Española no sé qué leches hizo, que el final de Abigail nos lo cambiaron de repente de la 1 a la 2 y muchísimas personas no vimos el final de Abigail.
2: Fueron 448 capítulos.
1: Pues ya me dirás.
2: Bueno, ustedes están acostumbrados aquí a las novelas larguísimas que duran años.
1: Sí.
2: Pero yo te voy a contar ahora lo de Abigail. Bueno, este personaje se llama Alberto Gómez.
1: Alberto Gómez
2: es escritor de telenovelas y tiene algo muy relacionado con España que ustedes se preguntarán qué tiene que ver con España. Yo se los voy a decir al ratito, pero les voy a contar qué tiene que ver Alberto Gómez con España. Bueno, mira, él comenzó su carrera teniendo 22 años, jovencito.
1: Wow.
2: Sí, él era extra en las telenovelas. ¿Tú alguna vez hiciste extra en telenovelas?
1: No, he hecho anuncios, he hecho comerciales, sí, hace ya muchos años.
2: Bueno, yo también empecé como extra en las telenovelas. Ah, era muy divertido, sí, porque te ponían de fondo cuando estabas en un café, en un restaurante, bailábamos sin música. Teníamos que ser el relleno de las novelas. Bueno, Alberto también hacía eso. Y luego empezó a hacer capítulos de uno, dos capitulitos y tal, pero es lo que le gustaba era escribir. Entonces un día, te atrevido, fue y le pidió una cita al jefe del canal, siendo ese niñito que hacía extra, y se la dieron.
1: Oh, muy bien.
2: Cuando él va a la cita, él llegó con un libreto de 6 páginas,
1: ajá,
2: escrito por él, se lo puso en la mesa al señor y le dijo, mira, yo tengo talento y quiero que la cadena me lo explote.
1: Wow.
2: Y el tipo se quedó como asombrado ante esto, dejó el libreto ahí y bueno, Alberto salió de allí diciendo, aquí no me van a llamar, porque el tipo agarró el libreto como una hojita ahí y la dejó a un lado. Fíjate que una semana después lo llamó la secretaria y le dijo, ven, que tienes cita con el jefe otra vez. Y él le dijo, me leí tu libreto, me gustó mucho, no soy yo la persona que contrata, pero te van a hablar en la oficina de al lado. Y entró inmediatamente a la oficina de al lado. Y el señor de la oficina de al lado, que Alberto siempre que echa el cuento lo describe como un señor calvo, con unos bigotes así como los de Camilo, el cantante,
1: sí, ¿eh?
2: Alargadito. Y le dice, me leí tu libreto y me gusta, pero nosotros tenemos por costumbre no contratar gente que no tenga experiencia. Y Alberto con todo su... porque él es así como muy seguro cuando habla y muy tal. Él dice que eso es de Aries. ¿Tú qué signo eres?
1: Tauro, el siguiente.
2: Ah, bueno. Él dice que los Aries...
1: No te he visto muy convencido con los Tauro.
2: Tauro es mi ascendente.
1: Ah, bueno.
2: Entonces yo creo, sí, ya los conozco muy bien. Entonces dice Alberto... Si yo no me contratan en este canal y tampoco en el otro, pues ¿cómo voy a tener experiencia?
1: Claro, es que muy bien dicho.
2: Pues sí, el señor y que se empezó a agarrar los bigotes así, a hacer así para un ladito y le dijo, tienes razón, te voy a contratar pero solo por 3 meses. Y empezó como dialoguista en una novela que se llama Primavera.
1: Vale.
2: ¿Y tú sabes quién era su compañero?
1: ¿Quién?
2: Boris Izaguirre.
1: No me lo puedo creer.
2: Sí, señor. Boris Izaguirre era el compañero de Alberto Gómez. Los dos eran dialoguistas en el año 1987.
1: Dios santo.
2: Sí. Y me dice Alberto que desde ese año hasta ahora y más, bueno, siguen siendo muy amigos, que Boris siempre era muy divertido y que de toda la carrera que ha tenido Alberto, ese año ha sido el año que más se ha reído en su vida.
1: No me extraña.
2: Por todas las ocurrencias que decía Boris, por todo lo que tiene que ver. Ahora, otro detalle importante. ¿Cómo empieza Alberto con todo esto de escribir? Él agarraba los libretos que dejaban los actores tirados en las novelas cuando él hacía extra.
1: Sí.
2: Se los robaba. Se los llevaba a su casa y los empezaba a analizar. Y siempre cuenta que le llamaba mucho la atención la columna izquierda, porque era esa columna. ¿Tú has visto un libreto de novelas?
1: Sí, sí, que son así como centradas. Bueno, de novelas, no sé, lo he visto de cine, que son...
2: Son diferentes los de cine.
1: Ah, vale.
2: Los de novela tienen del lado derecho los textos que dice el actor y del lado izquierdo las acotaciones que son para el director.
1: Vale.
2: Que dice, llega, se sienta, se toma un café, no sé qué, le da una cachetada.
1: Okay.
2: Eso que le llamaba mucho la atención, esa columna del lado izquierdo. Total que bueno, él se puso a escribir novelas y aquí viene la gran historia de una novela que se llama Abigail. Cuando iban a hacer Abigail, era una novela que se llamaba La muchacha del circo.
1: Vale.
2: Resulta que después que empezaron a grabar, pues no tenían los derechos de la novela, hubo un reclamo. Entonces, pero ya tenían a todo el elenco contratado, a los productores, a todo el mundo. Y los reunieron y les dijeron, mira, esa novela tiene que pararse. Que de hecho yo me acuerdo, yo era un niño y La muchacha del circo la vi después como una miniserie. Duró creo que una o dos semanas al aire. Pero, pues con todo el mismo staff, hay que hacer otra novela. ¿Qué novela? Entonces le dan a la jefa, que es Ana Mercedes Escámez, que era como la mano derecha de Delia Fiallo. ¿Tú has oído de Delia Fiallo?
1: No.
2: Bueno, Delia Fiallo es la gran escritora de todas las telenovelas que te has visto en la vida del lado latinoamericano. Ajá. Todas las novelas vienen de ella, de alguna versión original. Total que Ana Mercedes estaba el fin de semana en la oficina porque tenía que hacer una sinopsis de 600 capítulos que le dieron.
1: Wow.
2: De una novela vieja de los años 70 que se llamaba Raquel para vamos al aire con una novela nueva. Y Alberto estaba escribiendo una obra de teatro y fue a escribir al canal porque no tenía ni siquiera una máquina de escribir en su casa.
1: Qué bueno.
2: Entonces dijo, yo voy al canal, la oficina de producción, donde no hay gente, y yo me meto a escribir. ¡Pum! Entra y para su sorpresa, Ana estaba ahí. Y dice, ¿qué haces tú aquí? Si hoy es domingo. Él dice, bueno, vine a escribir una obrita de teatro y tal. Y ella andaba como de mal humor por todos estos 600 libretos hasta que él le preguntó, ¿qué te pasa? Bueno, que me tengo que leer 600 libretos en una mañana para poder hacer una sinopsis. Eso no es posible. ¿Cómo voy a hacer eso? Y él le dice, ¿qué novela es esa, Ana? Porque ya le había echado ojo. Ella le dice, Raquel, yo la vi completita cuando era niño. Dame que te hago la sinopsis.
1: Bueno.
2: Se sentó en la máquina, sacó la hojita de la obra de teatro, metió la hojita nueva de esta, empezó a escribir y en 15 minutos le hizo una sinopsis de la novela entera con nombres de personajes y todo.
1: ¿Se lo ganó todo?
2: Pero imagínate, se la entregó, la mujer se quedó loca. Le dijo, ¿y esto qué es? Cuando ella fue donde el jefe, fue honesta y le dijo, esta sinopsis la escribió Alberto Gómez. La leyó y tal. Y mira cómo es la vida, Gorka. En el capítulo 24 sale una noticia de esas de prensa,
1: ¿sí?
2: De esas de chisme, tú sabes, los chismes, la gente que hace esas cositas. Donde estaban diciendo que Ana estaba trabajando en los dos canales a la vez. Imagínate que alguien escribe una novela para la televisión española y para el otro.
1: Sí.
2: Entonces, bueno, y él la llama el jefe y le dice, ¿es verdad que tú estás escribiendo dos novelas a la vez? Y ella le dice, sí, y la botaron.
1: ¡Oh!
2: Y la novela en el capítulo 24 se la dieron a Alberto. Le dijeron, Alberto, ¿tú estás capacitado para hacer esto? Y él dijo, sí, yo lo hago, porque bien, siempre bien atrevido.
1: Claro.
2: Le dieron la novela, es Abigail, y escribió desde el 24 hasta el 448, que ha sido la novela más repetida y más famosa de todo el tiempo. Por cierto, esa época... Alberto siempre la relaciona con una canción de Maritrini.
1: ¿Maritrini? ¿Cuál?
2: ¿Te acuerdas de la cantante Maritrini?
1: Hombre, por supuesto.
2: Ayúdala.
1: Ayúdala.
3: Vamos a escuchar. Mientras yo...

0: Carlos, ¿hubo fricciones entre ellos al final porque uno sustituyera a la otra después de haber habido un buen rollo, una oportunidad, una ayuda por parte de él a ella? En el momento en el que alguien sustituye a otra persona, puede que haya fricciones, ¿cómo es que lo aceptaste, si yo te di la oportunidad, o todo lo contrario, hubo generosidad entre ellos?
1: Fíjate que es muy cierto lo que dices, yo lo he vivido, lo he visto en muchas ocasiones. En este caso yo se lo pregunté a Alberto y me dijo que no, porque cuando Ana se va porque estaba trabajando en los dos canales a la vez, estaba haciendo la novela del prime time de los dos.
0: Ajá.
1: Y pues ya no tiene nada que ver lo que pasó después, más bien Alberto fue el salvador.
0: Claro.
1: Claro, de la novela. Y mira otra coincidencia que me acordé luego. Esa novela que se llamaba Raquel, que fue la base de donde sacaron a Abigail, gracias a esa novela yo me llamo Carlos.
0: ¿En serio?
1: Sí, porque esa novela fue en el año en el que yo nací.
0: ¿Y qué Carlos había ahí dentro?
1: El protagonista.
0: El protagonista se llamaba Carlos.
1: Carlos, sí. Qué y fuerte. La prota Raquel. Entonces, a mí me iban a poner Carlos Andrés, y pues por el presidente que había en aquel entonces en Venezuela. Ajá. Pero había un muchachito que se llamaba Andrés en el colegio que le daba unas palicitas a mi hermano y mi mamá no le gustaba. Entonces me pusieron Carlos Alberto. Y Alberto era el galán de. Ese era el nombre del protagonista, bueno, de la novela. Para que tú veas las vueltas que da la vida.
0: Y qué presente tenemos la televisión, ¿verdad? En la cultura pop y todo lo que nos influye. ¿Qué más me puedes contar de Alberto?
1: Mira, tú sabes lo que es Televisa, ¿no?
0: Sí, claro.
1: Televisa es como el Hollywood de las telenovelas.
0: Sí, eso sí.
1: Pues Alberto llegó hasta Televisa y se convirtió en uno de los escritores más importantes de Televisa. Y había una novela que fue con la primera que llegó, que es María la del Barrio. Aquí conocen a Thalía, pues yo me acuerdo que Thalía se la pasaba metida acá, ¿no?
0: Sí, sí, sí, Thalía es conocidísima.
1: Cantaba, bailaba. Sí. No ha venido más.
0: No, Thalía, a ver, no la tenemos muy presente actualmente, pero claro, participaba en programas de televisión como VIP Noche con Emilio Aragón, la hemos visto con su música, el Arrasando, se la sabe todo el mundo y fíjate que es un testamento, ¿eh?
1: Y Amor a la Mexicana, que es la que Alberto relaciona con su vida de México.
0: Claro, Amor a la Mexicana, ¿quién no se sabe Amor a la Mexicana?

0: qué ocurre con esta
1: Mira, telenovela? La historia de Alberto en Televisa también es muy importante y es inspiracional, porque a él le piden al jefe de él, dame al mejor escritor que tengas en Venezuela, lo pidió Televisa. Ajá. Y el jefe le dice, mire, yo te voy a dar el más joven que tengo, pero el mejor. Y le mandan a Alberto a México. Cuando llega Alberto a México, que lo van a recibir en el aeropuerto, pensaban que iba a llegar un señor de 60 años, pues llegó un muchacho de 20 y pico de años.
0: ¡Qué bueno!
1: Y sí, y llega ahí y le dicen, el escritor de María la del Barrio se enfermó y faltaban los capítulos finales. Y el escritor dice, pues mira, ya que tienes a Alberto aquí, ese es el único que puede hacer la novela sin dañar la historia que ya está contada. Y le dieron los capítulos finales de María la del Barrio y cerró con gran éxito y gran rating. Y a partir de ahí le dieron otra novela que era de pocos episodios y se la alargaron a 90. Lo que queda aquí siempre es que cuando tú haces las cosas, aparte del talento, correctamente, organizado, porque yo le dije, ¿cuáles son tus características? Me dijo, mira, lo primero, humildad. Yo siempre he tenido los pies puestos sobre la tierra, conozco el talento que tengo y sé la persona que soy. Pero siempre he sido humilde. Nunca he creído que soy la tapa del frasco.
0: Claro.
1: Que eso es importante. Segundo, soy muy organizado. Tercero, responsable a más no poder. Esa canción que estamos oyendo es Secreto de Amor, que es la primera novela que lleva Alberto Gómez también de México a Miami.
0: Vamos a escucharlo.

0: qué características tiene más, Alberto?
1: Mira, aparte de las características, buena persona, te voy a decir, porque con esa novela me invitó a mí también a Miami. Y gracias a esa novela vivimos en Miami. Él, yo, Scarlett Ortiz, Julio, un montón de actores más que llegamos con esa novela en el año 2001.
0: Wow.
1: Que fue una época impresionantemente buena. En esa época de Miami había pues muy poca gente viviendo allí, no es como ahora. Ahora vive medio planeta, que está bien, ¿no? Pero fue una lucha importante y buena. Ahora, te cuento algo que es importante de la parte de Alberto, que es lo que tiene que ver con España. ¿Qué tiene que ver con España? Alberto Gómez es español.
0: ¿Es español?
1: Sí. Pues el papá es español, la mamá es española.
0: Bueno.
1: Y la mamá se mudaron a Venezuela con 3 meses de embarazo de Alberto.
0: Anda.
1: O sea que hasta concebido aquí fue.
0: Fue concebido, claro.
1: 100% español, se lo llevan a Venezuela, nace allá, fue el único de todos sus hermanos, porque son varios, que nació en Venezuela, todos los demás nacieron acá. Y empiezan a hacer vida allá. Y pues ya luego, después de tiempo, los hermanos se vienen. Y pues aquí él tiene casa, tiene hermanos, tiene su sobrino, tiene todo. Y viene constantemente, cada 3-4 meses viene y se pasa una temporada acá.
0: Ay, yo le quiero por aquí. Pues yo sé que no son buenas horas.
1: Un personajazo. Pero... tú no sabes la cantidad de anécdotas que tiene. De hecho, en su Instagram, que es Alberto Escritor Gómez,
0: ¿sí?
1: Cada 2-3 días pone una anécdota de telenovelas viejas, de cosas de esas que pasan detrás de escena que tú nunca te imaginaste. Pero él las cuenta, y las cuenta con fotografía, video, muy bien.
0: Y me dicen que tenemos un saludo de Alberto Gómez para El Despertador.
2: Gorka, hermano, quiero mandarte saludos desde aquí y un abrazo muy fuerte a todo tu equipo del Despertador. Que sigan los éxitos y que sigan haciendo tan maravillosos programas. Abrazos para todos.
0: Qué importante, fíjate que has dicho muchas cosas, has dicho responsabilidad, trabajo, humildad, pero qué importante, y no me canso de decirlo, especialmente este último año.

0: FM.
1: Bueno, si me quedo despierto hasta las 5:05, yo estaré aquí. Si me quedo dormido, ya tú sabes.
0: Mira, llega Lidia Torrent. A nada que prestes un poquito de atención, no te vas a poder quedar dormido, porque es que es hipnótica, Lidia.
1: Sí.
0: Ya lo verás, ¿vale?
1: Pues lo quiero conocer.
0: Venga, pues en 25 minutos estás aquí conmigo y con el resto de compañeros en la tertulia despierta. Y ahora viene Lidia Torrent. Miami Live con Carlos Mesver. Oye, qué ganas de conocer a Alberto y qué ganas de conocer a todas las personas que nos has traído hasta la fecha y lo que nos queda, todo como. Y lo que te rondaré morena, que es una expresión que me encanta.
1: ¿Rondaré morena?
0: Lo que te rondaré morena.
1: ¿Qué significa?
0: Pues espérate todavía lo que viene.
1: Ah, qué bueno, la voy a empezar a usar.
0: Tenemos mucha temporada por delante.
1: Pues muchas gracias, buenos días y en un ratito nos seguimos escuchando.
0: Que de aquí no se mueve nadie, que son las 4:41 vamos a entrar, las 3:41 en las Islas Canarias. Y en nada, aquí sentadita Lidia Torrent con su cruzada contra la inmediatez. Hasta ahora.

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2: Buenos días.
1: Escucho esta canción, me pongo un poco triste.
2: ¿Tú triste?
1: ¿Sabes por qué? Tú triste. ¿Sabes por qué? Porque me han dicho que Celine Dion, en los conciertos que ha dado en París, está dando todavía, esta canción la corta, hace versión como corta, short edit.
2: Sí, y o sea, entonces, ¿qué te entristece todo
1: pues
2: esto?
1: Hombre, el hecho de que...
2: Cuéntamelo.
1: No, pues que a mí me apetece mucho ver a Celine Dion con sus megatemazos, claro. Y que de repente los megatemazos, claro, que conocemos todo el mundo los acorte, muy mal, me pone triste.
2: Ya, pero bueno, pero es una mujer que está entregada, yo la veo súper entregada a la causa cada vez que suben un vídeo, o sea, quiero decir que a poco que haga, con que esté muy entregada, sí, yo creo que compensa. Otra, ¿no? Mejor que todo largo y a medias, sí, pues, no, sí, más cortito
1: a ver,
2: y a tope.
1: Ya sabes cuál es la tendencia del ser humano, tenemos la tendencia de quejarnos, cuando ya lo tenemos queremos más o queremos,
2: sí,
1: distinto.
2: Sí.
1: Somos así.
2: La queja une, además, es como, ay, hoy hace frío, ay, hoy hace calor, entonces como, ¿no? Hay esta cosa,
1: es
2: como de hace comunidad,
1: pero,
2: la queja.
1: Sí, y nos pasa contra las personas también, de repente, sí, le ponemos el foco a una persona, por ejemplo, de un equipo de trabajo,
2: sí,
1: y eso hace que se una el resto de personas que a lo mejor no tienen nada en común.
2: Claro.
1: Es maravilloso la queja. La queja y el ataque, maravilloso.
2: Vaya, qué conclusión más maja hemos llegado a primera hora, ¿eh?
1: Yo ya tendría la sección hecha, pero no, que hemos trabajado mucho, has trabajado mucho.
2: Hombre, claro, como todos los jueves, sí, por supuesto, tú lo sabes. Es que, perdón, tengo un poco de dolor de cabeza. Fíjate, tú, eso me está haciendo como perder como capacidades.
1: ¿Cómo te puedo ayudar?
2: No.
1: ¿Necesitas algo, medicación?
2: No, necesito hacer esta sección que me apetece todo y más. Esa será como mi dosis de ibuprofeno hoy. Pues...
1: Venga. Empezamos, ¿te parece? Que tenemos un texto,
2: sí.
1: ¿Me quieres preguntar algo? ¿Quieres
2: no,
1: decir
2: ¿sabes
1: algo?
2: Qué pasa? Que tengo dos textos, tú sabes que yo como, sí, buena empollona te traigo dos cositas y me iba como a envalentonarme a preguntarte si te apetecía A o B, pero igual si tiramos por lo que tenemos, que tampoco nos vamos a poner aquí a improvisar más de la cuenta.
1: Vamos a ir en orden.
2: Venga.
1: Vale, lo ha dicho antes Carlos Mesver, hay que ser ante todo ordenado,
2: muy
1: hay
2: bien,
1: que ser responsable, o sea, vamos a seguir el orden que seguimos.
2: Fantástico.
1: Pues vamos con la primera reflexión de Lidia Torrent.
2: Cada vez tengo más la sensación de que no nos dejamos sorprender. Vivimos reduciendo el mundo a reglas de tres y ecuaciones en las que comprimimos la información visual y sacamos conclusiones anticipadas. Pensamos que todo lo que nos esperamos es lo que va a suceder y quizás con ese esquema vital así termine siendo. Vivimos bajo el precepto de esa vida diseñada por nuestras suposiciones. Echo de menos cierta inocencia al mirar y la virtud de relacionarnos desde un lugar más honesto y menos traslúcido. Imagino que lo que uno espera de la vida es que pasen cosas, porque lo contrario sería estar sometidos a una existencia demasiado trivial y para eso hay que estar abierto al mundo de forma transversal. Seamos niños en busca de nada, cojamos prestado ese entusiasmo casi infantil que perdimos el día X del año Y y volvamos a esos trueques sin doble rasero con que nos

0: permitían ser y compartir sin el instinto primitivo que se agudiza de adulto, el de estar alerta. No creo que la vida siempre sea justa, pero sí tengo la certeza de que cómo eliges interpretar tu realidad cuando suena la molesta alarma por la mañana tiene un impacto directo en tu capacidad de ver la belleza que te rodea.
1: Dios mío, qué palabras has usado, qué términos has elegido, que es que mira,
0: ¿con qué te has quedado tú, mi Gorka?
1: En el último párrafo has dicho la palabra elegir. Elegir. Nos da la sensación de que no tenemos, no es que no tengamos derecho a elegir, sino que todo nos viene dado, somos víctimas al final de las consecuencias y de las circunstancias, y es como que, claro, es que esto me está pasando últimamente, porque en algunos momentos me despierto y digo, uff, y tengo que, sí que es verdad que luego, según va avanzando la vida, ¿no? Y avanza el año, al final uno es consecuencia de lo que ha elegido en el pasado y al final pues yo vengo aquí, soy muy feliz, lo disfruto mucho, pero sí que hay momentos que me cuesta elegir, mira lo que has puesto, cómo elegir interpretar la realidad. ¿Cómo lo podemos hacer? Yo no te estoy pidiendo que me soluciones la vida, pero ¿tú cómo lo haces? O sea, porque en muchos momentos somos positivos porque lo elegimos. ¿Y cómo lo haces tú?
0: A ver, yo que no soy gurú de nada, tú lo sabes. Yo estoy pa también como, al final sí, bueno, como la forma en la que yo intento lidiar con todo esto. Yo creo que, mira, tengo una amiga que siempre me dice cuando hago cosas que no me apetecen tanto, me dice, pídele a la vida que te sorprenda, me refiero. Parece algo como un poco, a mí no me gusta pasarme de happy flower, pero es una cosa que, ¿sabes lo de la teoría del coche rojo?
1: ¿Cuál es
0: la teoría del coche rojo? Es que si a ti por la mañana te dicen, oye, a ver si localizas un coche rojo, tú ya estás pendiente a ver si ves el coche rojo, ¿no? Entonces, yo creo que es un poco lo de programarte, el elegir qué quiero ver. O sea, claro, si tienes que ver que te tienes que levantar a las 2, que igual pues hoy no estás tan contento porque ayer tu madre te dijo que no sé qué. O sea, que un poco lo que eliges ver de tu día a día, de tu realidad o de tu contexto, también es importante, porque, hombre, cosas que no nos gustan tanto siempre habrán, pero yo siempre digo, ¿hacia dónde diriges tu mirada, no? Y luego que dentro de este, ¿qué elijo? ¿Dónde elijo? O sea, ¿cómo elijo de predispuesta a lanzarme a la vida? Luego tampoco hay una cosa que es un poco el que vamos como con cierto, no sé, como parece que el día está pautado, que luego lo que sucede es como muy plano, y es porque mi hija cuando entra a los taxis me pregunta, mamá, ¿cómo se llama el taxista? Yo entro en el taxi, miro el teléfono y me olvido, o sea, parece que la gente sean figurantes, o sea, vamos por la vida pensando que el resto, ¿no? Es como una figuración que está ahí, pero que, jolín, que es personas con las que puedes, no sé, pueden aportarte, pueden pasar cosas que no sabes, es que al final es que en la vida tienen que pasar cosas, pero uno tiene que estar abierto a que pasen, ¿no? Si no, vamos en esta burbujita individual en el que nos metemos un poco como la cabeza debajo tierra. Entonces,
1: yo veo lo que dices, pero subo la apuesta.
0: Vale.
1: Como yo, llegados a este punto, es como concibo la vida. Que yo creo que sí que hay que pedir, que sí que hay que pedir un coche rojo si hace falta encontrártelo, pero si de repente te encuentras un coche rojo con motitas azules, hay que dar las gracias. Es decir, que puedes soñar y puedes pedirle la vida y puedes decir, pues quiero tener tanto dinero, quiero conocer a esta pareja. Seguramente la vida no te lo dé tal cual tú lo has pensado.
0: Claro.
1: Pero seguro que se aproxima mucho.
0: Claro,
1: cuando aceptas esas reglas de juego, la vida es maravillosa. En lugar de mantenerte en el no voy a encontrar, no lo voy a conseguir, voy a estar arruinado, no lo voy a... O sea, si te dejas sorprender, oye, ¿por qué no vas a pautar tu vida siempre y cuando, pues eso, la vida luego te sorprenda?
0: Pues sí, es que ¿no? yo soy de tu equipo, es que al final también eso, como te vas encontrando con cosas, no podemos eso... Antes que hemos hecho lo de la queja, caer en la queja muy malo, muy peligroso. Entonces eso, aunque el coche, tú querías el coche rojo, pero si viene con motitas, pues oye, por algo será también. Es que luego cuando recibes las cosas con... Oye, si me ha pasado esto, mira, hay una cosa que se dice lo de la incomodidad me enseña. O sea, si a mí me ha recibido algo que igual no me cuadra porque no era exactamente lo que he pedido, ¿qué es lo que tengo que aprender aquí? Te lo juro, que como vayas con esa pregunta a todo, ostras, todo fluye mejor dentro de ti, por lo menos, porque ni te bloquea, ni caes en el que soy el ombligo del mundo para todo lo malo. Entonces, oye, ¿por qué esto está aquí en mi vida? ¿Por qué me ha pasado? O sea, ¿qué tengo que aprender de esto? Es una gran premisa.
1: Pues lanzamos ahí, no el consejo, sino yo qué sé, sí, algo que tenemos aplicado, que intentamos aplicar.
0: Exacto.
1: ¿No? Venga. Oye, que nos da tiempo a muchas cosas. Es que acabamos de empezar. Hombre, ¿quieres hacer el texto B?
0: ¿Quieres tú que hagamos el texto B?
1: Yo lo quiero.
0: Venga.
1: Vamos con el siguiente.
0: Lo quieres, lo tienes. Espera que yo me ordeno. Ay, me gusta más esta musiquita, qué bien. A ver. Últimamente recurro mucho a esta expresión y es la de encuentra tu propio porqué. No hay nada que pueda alentar más a tu voluntad que el deseo de llegar a ese puerto personal llamado objetivo o sueño. Hacer las cosas por recomendación y sin convencimiento solo nos conduce hacia una espiral de doble filo en la que la intención se ve supeditada a una sensación de esclavitud poco apetecible. Desde la profesión que eliges hasta el brócoli que echas en la olla para llegar al mínimo sugerido de fibra diaria. Encontrar tus causas va a ser siempre el mejor vehículo para no convertir en certezas los discursos de gurús con ganas de resolver tu insatisfacción vital, así que párate y decide de qué va tu vida ahora. Porque encontrar tu porqué no será más que activar tu curiosidad para ponerla al servicio de tu bienestar y tu futuro. Y ya no somos el niño de 4 años al que hay que aconsejarle no meterse la mano en la boca, sino que somos el adulto funcional que tiene la oportunidad de decidir qué necesita. Al final esto es una manera más de hacernos entender que la solución está en uno, que la información per se no tiene valor si no la registramos como algo que nos conviene tanto como para convertirlo en un discurso propio que marida con quien estamos dispuestos a ser.
1: Lidia, entonces, ¿dejamos de ser niños o no dejamos de ser niños? Porque queremos la inocencia del niño, pero también, oye, hemos crecido y no podemos quedarnos
0: una cosa,
1: ahí.
0: Yo creo que una cosa es el entusiasmo infantil con el que hay que afrontar la vida, como lo que decía, ¿no? Pues estar despiertos a la vida. Y si recibimos algo que no nos gusta, pues para algo me lo habré encontrado. Esto es una forma de estar, ¿no? De no estar tan contaminados y ver con esos ojos infantiles que creo que están, pues eso, con una mirada menos tóxica, por decirlo de alguna manera. Pero esto es diferente. O sea, yo creo que... lo de encuentra tu porqué es porque yo creo que caemos mucho en el ¿y qué me aconsejas? ¿Y qué me recomiendas? Y entonces cuando tú buscas fuera, yo creo que eso da poca voluntad, porque sí, o sea, todos nos dicen, yo qué sé, pues lo que está mejor o lo que debemos, pero ¿qué es lo que a ti te convence? ¿Qué te hace tomar a ti acción? A ti te dicen que el omega 3 es buenísimo, pero si tú no lo encuentras, tu curiosidad, o sea, si desde tu curiosidad de buscar por qué es bueno no lo registras como algo que deseas hacer, tú no te vas a tomar el omega 3. Entonces, busca tu propio porqué en todo, desde la profesión que eliges, a lo que quieres hacer en el día, a por qué hago ejercicio o a por qué elijo esta profesión. O sea, si no encuentras tu porqué, no te va a motivar nada. O sea, creo que es algo muy de dentro, de decir, ostras, ¿qué me mueve? ¿Por qué me vale la pena hacer esto? Y si no lo encuentras...
1: Sí.
0: Perdón, que no, es que dale, dale. Yo entro como en el bucle de...
1: No, yo estoy intentando irme a meter codo para...
0: Dale.
1: Para
0: suéltame del brazo, señora.
1: No, ah. Termina, sí.
0: No, sí, dime tú. Me estás intentando boicotear.
1: No, estoy intentando apoyar y acompañar. ¿Tú haces caso a los consejos que te dan?
0: Siempre los paso por mi registro de sentido común.
1: Exacto, pero ¿haces caso? Es decir, ¿acudes, como has dicho, oye, aconséjame, oye, dame tu opinión? ¿Lo haces?
0: Sí, yo he aprendido a pedir ayuda, que es algo que no hacía
1: antes.
0: Sí,
1: pero pedir ayuda es una cosa y luego tener las cosas claras y saber hacia dónde va tu vida y dónde la quieres encaminar es otra historia.
0: Vale.
1: Una cosa es que vayas a tu psicólogo, a tu terapeuta y le comentes porque necesitas ayuda y otra cosa es que, oye, me han hecho esta oferta de trabajo, por ejemplo, necesito tu opinión para saber si la cojo o no la cojo.
0: Sí. Además,
1: yo no.
0: ¿No? Pues me parece que tienes mucho, o sea, mucho valor.
1: No.
0: Pero porque no, a mí me gusta, ¿sabes qué pasa? Que tampoco, es lo que te digo, sí que me gusta escuchar a ciertas personas que creo que pueden ser aconsejables. O sea, quiero decir, al final hay gente que lleva pues o mucho más que yo en el sector o que ya se ha visto tomando estas decisiones. Entonces sí me gusta escuchar. A mí escuchar me gusta mucho. Luego, ya te digo, siempre lo paso por mi filtro. Es que me parece importantísimo. Tampoco podemos ir vendidos por la vida de, no, es que como confío en esta persona que tiene mucho criterio, no, está muy bien el criterio ajeno, pero ¿qué piensas tú? Es la última pregunta que siempre me hago.
1: ¿Y tú te has lanzado incluso sabiendo que no te iba a hacer bien o aconsejándote personas importantes diciéndote, no lo hagas, que te vas a pegar una leche? ¿Te has lanzado aún así porque sabiendo que a lo mejor esa leche te convenía? Porque a mí sí me ha pasado.
0: Es decir,
1: igual es una época que tengo que vivir.
0: A nivel profesional.
1: Lo que
0: o
1: sea.
0: Personal, todo.
1: Sentimental, personal, profesional, en todo.
0: Sí, bueno, yo claro, por supuesto. Yo soy una masoca emocional también en el sentido de decir, yo soy de estas personas viscerales que le gusta vivirlo todo. Es como, no, de ahí te vas a caer. Bueno, pues ya me caeré, ya lo descubriré yo. No, a mí me gusta descubrir las cositas. Yo no voy por la vida a medias, la verdad. Y si me he tenido que caer en el surco porque me he querido meter donde no me llamaban, pues me he metido.
1: Tenías unas preguntas que me han dicho, te quiere hacer preguntas, pero las vamos a contestar juntos. No sé cómo lo verás. Tú también,
0: ¿sí?
1: ¿eh?
0: Venga. Ah, bueno,
1: vamos con ellas.
0: A ver, ¿te pongo en contexto o te las lanzo directamente? Bueno, son preguntas que yo, eso, formulé, me acuerdo, en cuarentena, que había mucho tiempo para pensar y para estar ahí con tu propia cabeza, y dije, mira, me apetece conocer un poco, pues, mundo interior y curiosidades de las personas humanas.
1: Venga.
0: Y entonces, escribí estas 13, que es uno de mis números favoritos, que yo no soy supersticiosa. Entonces, ¿tu frase, lema o mantra de vida?
1: Fresa. Sí. He mezclado ahí los términos. ¿Cuál puede ser mi frase, mi lema? Sí. ¿Que tienes miedo? Hazlo con miedo.
0: Muy bien.
1: ¿El tuyo?
0: Este es muy bueno. El mío sería... forma parte del proceso.
1: Qué bueno. También muy bueno. Y disfrútalo.
0: Siguiente. ¿Qué es lo que la mayoría ¿Qué es lo que la mayoría de gente piensa de ti y no es cierto?
1: Que soy súper duro. Yo creo que lo piensan.
0: ¿Pero duro cómo?
1: Duro en todos los aspectos.
0: ¿Como jefe, como compañero, como relación de pareja?
1: A ver, yo soy muy exigente en todos los aspectos, pero no soy duro, creo, ¿eh? No sé, lo tendrían que decir los demás de mí. Pero yo creo que doy imagen, aquí al menos en El Despertador, como de una persona como muy firme, como muy... Me lo suelen decir. Uh-huh. En el Grand Prix es otra historia. En el Grand Prix soy un payaso. Uh-huh. Aquí soy muy duro. Pues eso, que...
0: ¿Pero tus amigos cuando te ven te dicen, ¿te reconozco o no te reconozco?
1: Los amigos que he decidido mantener y... ellos me conocen, saben que soy un cachopán. Un cachopán en el sentido de que me pegas un soplido y me voy abajo. ¿Y tú? ¿Qué piensan de ti?
0: Pues yo creo que una cosa que se repite mucho, que, a ver, me dicen que soy como muy sosa, ¿no? Entonces, el concepto sosa, a ver, claro, yo no soy Yolanda Ramos, quiero decir... Yo no tengo este puntito excéntrico y este humor y esta rapidez mental, ¿no? Pero de ahí a sosa, pues hijo, no sé. ¿Qué es ser soso? A ver, es verdad que, hombre, yo que sé, pues igual en Petit Comité soy un poco más erótico festiva, pero de ahí a ser sosa tampoco.
1: Eres muy correcta, a lo mejor.
0: Pero es que también, o sea, que, sí, pero también tengo mis otras partes. Quiero decir, lo de ser correcta que parece que sea como una penitencia. Pues oye, soy correcta, sí.
1: De todas formas, Lidia, como la gente piensa algo de ti, ya puedes decir que no, ya lo puedes intentar demostrar. Que es que no va a cambiar nada.
0: Totalmente.
1: Más preguntas, venga.
0: Venga. ¿Cuál es el consejo más útil que te han dado?
1: Disfrútalo. Que puede parecer una tontería. Disfrútalo. Me lo dio Ramón García.
0: Ah, ¿sí?
1: Cuando hicimos el primer índice de audiencia, me dijo, Gorka, disfrútalo. Yo en su momento lo vi todo tan normal, que a Ramón le veían 8 millones de personas y era lo normal, que creo que no lo llegué a disfrutar. Disfrútalo porque lo que te está pasando no es lo normal.
0: Claro.
1: No es lo normal hacer un 17% de audiencia. No es lo normal. Así que disfrútalo. Y dije, hostia, me voy a llevar esto para toda la vida.
0: Claro.
1: ¿Y
0: qué
1: tú?
0: Bueno. Pues un poco lo que hemos dicho antes, lo de todo lo que incomoda enseña. Porque, ¿no? En momentos así más tales, como, bueno, de aquí sacamos algo seguro. Uh-huh. Y luego mi madre siempre ha dicho lo de vive y deja vivir, pero como un concepto general de que eso, que hay que centrarse en lo que uno hace, lo que uno es, y al resto, pues que haga también lo que desea.
1: Venga, nos da tiempo a una pregunta más.
0: Venga, ¿qué siempre y qué nunca?
1: Siempre. Honestidad.
0: Vale.
1: Y nunca. Egoísmo.
0: Muy bien.
1: Que no quiere decir amor propio, ¿eh?
0: No,
1: egoísmo.
0: No.
1: ¿Y tú?
0: Yo que siempre irse a tiempo de cualquier cosa.
1: Fundamental.
0: Y que nunca ser dolores al dolor ajeno. O sea, ser inmunes al dolor ajeno, perdón.
1: Ya.
0: Porque yo creo que estamos como tantas imágenes visuales de que pasan cosas.
1: Es
0: como,
1: esto quiero que escribas sobre ello, ¿eh?
0: Sobre la inmunidad al dolor ajeno.
1: Sí, porque hay algunas personas que...
0: Me encantan los deberes.
1: Sí, hay algunas personas que se agarran al... No tiene que existir esa inmunidad para rascar un poquito de lo que tú tienes. Y, no sé si mentía. Bueno, esto lo hablaremos, si te parece, la próxima semana en tu cruzada contra la inmediatez. Lidia Torrent. Qué gracias.
0: Gracias a ti siempre.
1: Oye, fíjate qué reflexiones hacemos, 20 minutacos que nos hemos metido entre pecho y espalda y qué bien.
0: Has visto.
1: De maravilla, nos entenderá la gente, ¿no? Cuando hablamos.
0: Espero.
1: Esperemos que sí. Lidia Torrent, hasta el próximo jueves.
0: Buenos días, chao.
1: Son las 4:59, en 20 segundos entramos en las 5, boletín informativo, y tenemos aquí a Pete Alonso, a Tania Yacera, a María Nisa, a Tatiana Muñoz y conmigo al lado del copresentador Carlos Mesver, y vamos a analizar las noticias que se han dado en las últimas horas. No te muevas del Despertador de Radio Nacional.
2: Las 5, las 4 en Canarias.
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2: Ceuta saldrá de la crisis sin renunciar a la legalidad y a los derechos humanos ni convertir al migrante en enemigo. Son palabras de Pedro Sánchez, el presidente del Gobierno, ante la Asamblea General de Naciones Unidas esta noche, donde ha defendido la respuesta de la ciudad después de una de las mayores crisis migratorias irregulares de los últimos años. Laura Rodríguez.
4: Una crisis que atribuye a la desigualdad, la desesperación y la desinformación, decía en su discurso, en el que defendía precisamente los principios de Naciones Unidas frente a quienes quieren devolvernos, dice, a un pasado oscuro. Sostiene, no basta con defender la ONU, hay que reformarla.
5: Por eso, señoras y señores, tenemos que reformar el Consejo de Seguridad para que todas las regiones del mundo tengan una representación justa y para acabar con el derecho de veto de los miembros permanentes. Porque, como indica la Carta de Naciones Unidas, ningún país debe ser juez y parte a la vez, por muy poderoso que este sea.
4: Renovación que quiere extender al resto del sistema internacional. Sánchez ha pedido reforzar la Corte Penal Internacional, reconstruir la arquitectura mundial de desarme y también ha mirado al relevo. Defiende que por primera vez una mujer latinoamericana ocupe la Secretaría General de Naciones Unidas.
2: Una crisis, la de Ceuta, que ya había ocupado parte de la comparecencia de Sánchez horas antes en Nueva York, antes de subir a la tribuna de Naciones Unidas, en la que volvió a defender la cooperación con Marruecos a pesar de que fallara el control marroquí. Comparecencia previa que dejó también un anuncio en clave interna. Sánchez anunciaba allí un nuevo decreto de vivienda para reforzar la protección frente a los desahucios después del caso de Mari Carmen.
6: ¿Cómo puede ser que en un estado tengamos a la policía apaleando a la gente que defiende a una anciana que la quieren echar y que no aprueba leyes para protegerla?
4: Madrid, Barcelona, Valencia, Sevilla o Málaga. Las protestas por el desahucio de Mari Carmen se extendieron este miércoles por distintas ciudades después de que la mujer de 87 años fuera expulsada de la casa de retiro en la que había vivido durante más de 7 décadas. Sánchez pide responsabilidad a los grupos parlamentarios para sacar adelante ese decreto, después de que el Congreso ya tumbara en febrero otro paquete de medidas que incluía la prórroga de la protección frente a determinados desahucios.
2: Seguimos en nuestro país. Novedades en el caso Plus Ultra. El financiero neerlandés Simon Lindert Verhoeven llegará este jueves desde Alemania y será trasladado a la prisión del Soto del Real, investigado por los préstamos concedidos a la aerolínea a través de sus negocios de oro y materias primas. Investigación que sigue también pendiente de las joyas de José Luis Rodríguez Zapatero. El expresidente asegura que fueron un regalo del fallecido rey de Arabia Saudí y pide al juez que compruebe su origen directamente. Mientras espera una nueva tasación de las gemas, José María Mollinedo es portavoz de Gesta, sindicato de Hacienda.
7: Está ampliamente prescrita cualquier responsabilidad tributaria o incluso la investigación de contrabando que habría iniciado la investigación el juez Calama, porque estarían ambos delitos ampliamente prescritos al transcurrir los 4 años.
2: Apunte del exterior. En México, el huracán Polo ha recuperado la categoría 5, la máxima, frente a la costa del Pacífico, aunque no se espera que toque tierra. Amenaza con lluvias torrenciales, inundaciones, olas de hasta 8 metros en varios estados del oeste y sur del país. Puertos como Acapulco mantienen restricciones a la navegación. Se han suspendido las clases en las zonas más expuestas y la Marina tiene preparados a 14.000 efectivos. En deportes hoy comienza la Liga de las Naciones, aunque para ver a la selección española tendremos que esperar al sábado. Gonzalo Acuña, buenos días.
8: ¿Qué tal? Buenos días. Ese partido en Wembley, sábado 9:45 de la noche ante Inglaterra. Este jueves, nuevo entrenamiento para los de Luis de la Fuente en Las Rozas y ya mañana viernes viaje a Londres para la previa del encuentro. Esta noche, eso sí, partidos interesantes. Por ejemplo, Países Bajos-Alemania, duelo Xavi Klopp en los banquillos, los dos debutando como seleccionadores. Y la Portugal de Cristiano Ronaldo, que va a ser titular con 41 años en el debut de Portugal en la Liga de las Naciones ante Gales. De anoche, victoria del Barça en la Champions femenina. Comenzaron la defensa del título las de Pera Romeu ganando 5-2 ante el París. Y en el capítulo de la Liga y el lío entre Tebas y el Real Madrid, nuevo recado del presidente de la Liga a Florentino Pérez.
9: Si él sigue con ese modelo, es irreconciliable. Y conociéndolo, lo que es el modelo que él defiende, que es el modelo de la, vamos a decir, de la élite, de la oligarquía. Si él sigue como presidente, pues mira, ya, veremos si luego hay otros presidentes, veremos qué postura tienen.
8: Y en tenis, en la Billie Jean King Cup, España está en las semifinales. El viernes jugará ante la República Checa.
2: Gracias, Gonzalo. 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
8: Bienvenido, bienvenida a la tertulia despierta del Despertador de Radio Nacional. Ahora te puedes marchar, pero puedes. Si es que si es por poder, te puedes ir ya, pero no te vas a quedar con nosotros aquí en el Despertador de Radio Nacional. Quedan 98 días para Nochevieja, lo he calculado. Pero vamos a desprendernos ahora de lo que no nos gusta, ¿vale? Lo vamos a dejar marchar. Tú quédate con nosotros lo que te digo y si quieres hasta puedes entrar aquí en directo. 900-137-137. 900-137-137. Y también están las redes sociales, eldespertador.rne, eldespertador.rne. Ellos, mis compañeros, que se queden bien cerquita de mí. Vamos con las presentaciones. No es Penélope Cruz, pero siempre tiene puesta la quinta marcha. Pity Alonso.
11: Ay, por favor. Buenos días, ¿cómo estamos? Oye, me ha gustado mucho lo de los 96 días para Nochevieja, porque eso quiere decir que quedan 94 días para descubrir la decoración de la casa de Paz Padilla. Gracias, Dios mío, por fin.
8: Ya hemos hablado de Paz. Mira, te informo de algo. Hemos hablado de Paz Padilla con Carlota Corredera y...
11: Uy.
8: ¿Y David Insua?
11: O sea que es el tema de hoy.
8: Está visto que sí, la boda de la hija. Vamos a sacar reel también del tema. O sea que yo creo que igual a Paz Padilla la dejamos descansar.
11: Sí,
8: un
11: no,
8: poco,
11: ya está, ¿eh? ya está.
8: ¿Y sabes también que nos escucha?
11: Hombre, nos escucha, eso te lo puedo asegurar yo, que nos escucha, doy fe de ello.
8: Lo contamos ayer,
12: bueno,
8: me parece.
12: Que se levanta tan temprano, ¿no?
8: ¡Ay, Carlos Mesberg, que estás aquí con nosotros! Se queda Carlos Mesberg from Miami to the world.
12: Buenos días otra vez.
8: Claro que sí.
12: Hola.
8: Que una vez estuvimos hablando de Paz Padilla, porque Paz Padilla es una presentadora que te dice...
12: ¿La conozco?
8: Sí, te dice, te quiero y quiero a esta... Y Piti lo comentó y cogió el teléfono Paz
12: ¿Llamó?
8: Padilla. Y dijo, ¿qué problema tienes tú, Piti, con...? ¿No?
11: Era, ¿qué pasa? ¿Que no te gusta que te quiera? Y yo, que sí, mujer, pero que tampoco hace falta que me lo digas todos los días.
8: Es que son las 5 de la mañana, pero la gente despierta también.
11: Bueno, buenos días a Paz Padilla y a toda España.
8: Claro que sí. Seguimos presentando. La semana pasada ella no se marchó, ella... estaba de viaje. ¡Tania Yacera!
13: Buenos días, good morning.
8: Hola, Tania.
13: Muy bien.
8: Que te echaba de menos, ya te lo he dicho.
13: Y yo a vosotros. De hecho, bueno, pues estuve en la cama, pero os escuché.
8: ¿Sí?
13: Os escuché.
8: Ah, pues te enviamos saludos, ¿eh?
13: Lo oí.
12: ¿Qué hacías en la cama?
8: Hubo un poco de... ¿Qué hacías en la cama?
13: Pues intentar recuperarme de una gripe horrorosa que he pasado.
12: Ah, ok.
8: Sí. Y hubo cachondeo con que Tania no estaba aquí o algo así, pero no me acuerdo cuál fue el cachondeo en concreto. Bueno, pero da igual, te echamos de menos, yo te lo escribí.
13: Sí, es verdad.
8: Y tú a nosotros un poco también, reconócelo.
13: Claro que sí, me encanta estar aquí.
8: Claro que sí, que os necesitamos a todos, a ella también. Espero que no se marche nunca, pero qué miedo con lo que le gusta la marcha. Tatiana Muñoz. Perdóname, Tania.
14: Es un halago, que me llames Tania, también
8: Tania,
14: te digo.
8: Tania, Tatiana, es un jaleo de nombre.
13: Es el mismo nombre.
8: Sí. Viene a ser lo mismo,
13: viene
8: ¿no?
13: a ser lo mismo. Tania es como el Pepe de José.
14: Eso es. Ah, el suyo es en cortito y el mío en largo.
8: ¿Tú te llamas Tatiana Yacera?
13: No, yo me llamo Tania porque mi madre leyó Los idiotas de Tolstoy y resulta que la protagonista era Tania.
8: Claro, es como las Lolas. Hoy en día la gente lleva Lola en el DNI porque ya no es diminutivo de Dolores.
11: Ya se puede. Ya se llama, ya Lola ya es un nombre.
8: No me llames Dolores, sí. Llámame Lola.
11: Lola toda la vida, sí.
13: Mucho más bonito Lola que Dolores o Angustias. ¿Sabéis que estos nombres antiguos...
11: O primitiva.
13: Es primitiva.
11: Así se llama mi abuela. Tenía primitiva y esclava. Mis abuelas.
14: ¿Esclava tu abuela?
11: Mis abuelas. Primitiva y esclava.
14: Toma ya.
8: Eustaquia, sí, sí. ¿Nos
13: viva
8: gusta?
13: España.
11: Me encanta Eustaquia.
14: Antonia, nos gusta. Sí.
8: Antonia también.
11: Yo Antonia se lo digo a todo el mundo.
14: Sí.
11: ¿Qué pasa, Antonia?
8: Es muy de Piti.
11: Sí, sí.
8: Tatiana, que comimos ayer, nos pasamos 24 horas juntos.
14: Sí, nosotros nos echamos de más.
8: Sí,
14: nos echamos de más.
8: Hay que separarnos. Estás despedida, dime.
14: Invité a Gorka a comer para que luego digáis que no soy una rata.
8: Fue horrible.
14: Sí.
8: Fue horrible.
14: Bien.
8: Porque
12: ¿cocinaste
8: yo...
12: tú?
14: No, no, le invité al restaurante.
15: Pagó con la tarjeta, ella que va de soy agarrada, sí. Pagó con la tarjeta y me pilló de sorpresa porque era una, pensaba que era broma.
14: Ya, yo
15: siempre
14: también,
15: pago yo.
14: Hasta que de repente vi 34 en vez de lo que costó, me dije...
15: Creo que no te, míralo, creo que no fueron 34, creo que fueron 24.
14: ¿En serio? Bueno, es que ese camarero liga con nosotros, sobre todo con Gorka, no. Más que conmigo, sí. Tío.
15: Liga con Pablo, liga contigo y lo sabes.
14: Está buenísimo, chicos.
15: Está bueno,
13: Ay, me estoy imaginando unos brazos de esos que cuando te ponen el plato dices, yo lo que quiero es comerte a ti.
14: Pues eso es lo que comentamos, nada más apareció por la
15: Qué
14: mesa.
15: Poca vergüenza tienes, Tatiana. Bienvenida.
14: Bien hallada, aquí estamos.
15: Y ella, por favor, futura madrina en la boda de Juanjo, Bona y Torito, María Nisa.
16: Buenos días.
15: Bueno, bueno.
16: Me ha encantado esto, ¿eh?
15: La que, Carlos, que tenemos aquí a Torito, colaborador, y estuvo en MasterChef Celebrity con un concursante de Operación Triunfo, Juanjo Bona, que llegó muy lejos, y no se llevaron muy bien. ¿Qué pasa? Pues un poco el efecto Paz Padilla, Juanjo Bona se lo sabe todo del despertador. Y María Nisa se lo encontró el otro día. Y empezó a hablar y se lo pusimos a Torito. ¿Tú, María, qué crees? ¿Que esto puede llegar a buen puerto o no?
16: Yo tengo esperanzas. Yo fui a hablar con Juanjo con un claro objetivo.
15: Lo hiciste tan bien.
16: Paz,
15: lo hiciste
16: hombre,
15: tan bien.
16: Paz. Yo soy una persona pacífica, a mí me encanta mediar. Yo era la mediadora del instituto siempre con los más pequeños y mi gran objetivo es mediar entre Juanjo y Torito. A ver el lunes que me cuenta.
15: Me escribió Juanjo, estuvimos hablando, sí, muy majo, ¿eh? Y que
16: muy
15: sí,
16: majo,
15: que
16: muy majo. Tenemos.
15: A ver, Piti tiene datos.
11: No, yo no tengo datos.
15: Sí, vamos,
11: que no, porque a ver, porque yo lo único que puedo decir es que María Nisa tiene que decir que la han tratado muy bien en ese evento, que, sí, mi compañera Moni estuvo muy pendiente de ella.
15: Moni, oye, Moni, muchísimas gracias, que de repente toma Milena Smith. Y yo, ¿cómo?
11: No, todo para...
16: Sí.
11: Que todo para María Nisa, todo.
15: Ligó con Martiño Rivas un poco, ¿eh?
11: Ya lo vi también, lo vi que te invitó a entrenar, ¿eh?
16: Sí,
11: o sea,
16: sí,
11: qué fuerte.
16: Esto es fuerte.
11: Pues yo, fíjate, tú tienes esperanzas en lo de Juanjo y Torito. Yo, sí. Yo creo que todavía te vamos a tener que ir a unos cuantos protocolos más para preguntarle, porque vamos a tener que tirar
16: No he dicho que vaya a ser fácil.
13: No he dicho que vaya a ser fácil.
11: Sí, no va a ser fácil.
15: Oye, ¿qué tal están Juanjo y Martín?
11: Bien, ¿no?
15: Bien, ¿no?
13: ¿Sí? ¿Sí?
15: Yo no tengo ni idea.
11: ¿Tú cómo los ves, Jorge?
15: Yo los veo divinos. Yo tengo fotos en la carpeta de ellos dos.
11: Anda, qué mírate tú.
15: Te lo juro.
11: Oye.
15: Siempre he sido más de Martín, pero que no se enfade nadie, que luego Juanjo dice que no le quiero.
11: No, son los dos muy majestos.
15: Son los dos muy majos.
11: Yo voy al gimnasio con Juanjo.
15: Ya los, que compartís entrenador personal,
11: sí,
15: ¿no?
11: Exactamente. Oh, no. Bueno, cuando vamos, eso.
15: O sea, tú, al igual que yo tiro más hacia Torito, según Juanjo, tú tiras más hacia Juanjo, reconócelo.
11: No, hombre, no, sí. yo quiero mucho a Torito, pero ¿cómo voy a...?
14: Que no te escuche Torito,
11: es mi compañero, ¿no? Porque luego vamos aquí, luego las tenemos aquí dobladas y eso no puede ser.
15: No se puede.
11: Porque es un programa pacífico, Gorka.
15: Claro que sí, claro que sí. Y además esta semana tú, que has estado tan absolutamente chill, que has estado...
11: Bueno, no he hecho nada en toda la semana.
15: Yo diría que sí, porque se ha dado el primer tema.
17: Festival de San Sebastián.
18: San Sebastián tiene cosas que no tiene el mundo entero.
15: Tatiana, el Festival de San Sebastián, que lo tenemos muy presente.
14: Sí, el Festival de San Sebastián comenzó el pasado viernes y termina este sábado.
15: De cine de San Sebastián,
14: sí,
15: exacto.
14: Sí, de cine. De las 263 películas que se han proyectado, solo 17 compiten en la sección oficial para llevarse la Concha de Oro. A lo largo de estos días han pasado figuras muy relevantes del mundo del cine, como, por ejemplo, Naomi Watts, Orlando Bloom o Brad Pitt.
15: Sí.
14: La proyección del domingo de La Bola Negra fue otro de los momentos culmen del certamen. El público se rindió ante la película de Javier Ambrosi y Javi Calvo.
15: No me extraña. Piti, que tú y yo la vimos en el mismo pase, el jueves pasado.
12: ¿Ya la viste?
15: Ya la hemos visto.
16: ¿Qué tal?
15: Lo vimos hace una semana.
12: ¿Y dónde?
15: Pues me encantó que Piti me escribiera, en pase privado. Me encantó que Piti me escribiera porque yo iba por la... Todo el mundo dice, yo me emocioné mucho, yo lloré mucho, me destrozo por dentro mientras la estaba viendo. Yo iba por la calle zombie y de repente recibo mensaje de Piti y me dijo, estoy en shock. Y yo, uy.
11: No, necesito
15: cerca de mí.
11: Yo realmente, vamos, desde luego es una de las películas del año.
15: Sí.
11: No hay duda, ya creo que ya has hablado mucho de cómo es la película, como para seguir hablando. Además, es mejor no saber.
15: Sí,
12: porque... Bueno, pero yo te tengo una pregunta, porque yo estoy loco por verla. Yo voy este viernes.
11: Este viernes a los cines.
12: Sí, ya compré la entrada y todo, que dicen que está agotado. Y ¿Tú ibas el viernes también?
15: También iba a ir, pero operan a mi padre mañana, me tengo que ir a Vitoria y se queda mi entrada libre. Pero mi marido ya ha encontrado un acompañante. La iba a ver por segunda vez. Pero sí, conviene verla, ¿verdad, Piti?
12: Es buena así como es creo
11: la,
12: yo.
11: Es, no? Yo creo que es la mejor película del año a nivel mundial. Que yo, y no estoy exagerando, que yo haya visto, desde luego. Bueno, he visto otra, que bueno, si queréis luego entramos en el tema.
15: No, ¿cuál has visto?
11: Bueno,
15: he visto
11: otra que me ha gustado muchísimo, que además creo que es un poco la competencia más directa de cara a los Oscar. Pero no estoy hablando del Oscar de película internacional, porque es que La Bola Negra, cuando estábamos en San Sebastián, los chicos se enteraron de que habían ganado el premio del de público Toronto. En el Festival de Toronto, y eso directamente es un pase VIP, por decirlo de alguna forma, a la... A ser una de las cinco películas nominadas a mejor película, no a mejor película internacional.
15: Mejor película. El efecto La Vida es Bella, por ejemplo.
11: Con lo cual, es bastante probable, que sea una de las cinco.
12: Joder. ¿Pero cuál fue la otra que viste?
11: Claro, Big Lab Kid, que creo que es un peliculón, que es de, ¿cómo se llama el director? De Jordan Frisman, que está Diego Calva, que es un actor mexicano, creo que es mexicano.
15: No sabemos mucho de esta peli, no se merece tanto.
11: Y es y es una película increíble que va a ser también un fenómeno. Esta película ya estuvo en Cannes y arrasó. O sea, que de hecho van un poco en paralelo.
0: ¿Y de qué va?
11: Sí. Pues es una historia que está ambientada en los clubs neoyorquinos de los años 90.
0: Uy,
11: en la época del ballroom y todo ese asunto. Pero la historia no va por ahí. Ah, no. Vale, la historia
15: pero
11: está
15: vamos
11: ahí.
15: A dejar, al igual que no hablamos demasiado.
11: No, es mejor no saber y ver. Vale,
15: porque... Es que coincido contigo al 100% con respecto a La Bola Negra. Conviene no saber nada. Yo llegué a casa, me puse a llorar y era en plan, mierda, no puedo contar nada porque al final es que le estás destrozando a la persona que vaya a verla.
0: ¿Sabes? Y que cuando vas con expectativas siempre lo es peor.
11: Yo iba con muchas y iba con miedo porque dije, ya verás tú que luego va a ser un bluff. Pues fue por tres.
0: Oh, entonces,
15: hablando de por tres. Tres veces se proyectó La Bola Negra o se ha proyectado en el Festival de San Sebastián. ¿Hace falta tanta proyección?
11: Es lo normal.
15: Yo le por dar una de cal y otra de arena.
11: Es lo normal. Quiero decir, las películas que se presentan en el festival, lo que pasa es que sí que es verdad que La Bola Negra estaba en una sección que es Perlac, porque ya había estado en Cannes y no podía estar en sección oficial a concurso. Uh-huh. No suelen tener tres, suelen tener dos, pero entonces tenía como tratamiento de película de sección oficial. Sí, está.
12: Sí, está exhibida, pero no está concursando.
11: Está exhibida, pero no está concursando. O sea, claro.
12: Mira, y la película de Javier Bardem, aquí no pasó nada.
15: Pensaba que ibas a hablar de ella.
12: Yo la vi hace unos días y me encantó.
15: Sí, además los Javis tenían un poquito de miedo con respecto a la peli de Bardem y Vicky Luengo.
11: Ah, hablas de El Ser Querido. A ver, El Ser Querido es otro tipo de película. O sea, que El Ser Querido es una de las películas más también más interesantes del año. Es otro tipo de cine. Bardem está espectacular. Uh-huh. Vicky es una cosa de morirte. Victoria, que no le gusta que la llamen.
15: Sí, Victoria. Ah, es que yo lo estoy viendo ahora en los carteles.
11: Buenísimo. Y bueno,
15: ahora ya lo sé.
11: Tenemos un año de películas fantásticas que yo creo que vamos a tener una carrera hacia los Goya. Bastante chula.
15: Va a ser interesante esa gala.
0: Súper emocionante.
15: Tania, el tema del cine, ¿tú cómo lo vives?
0: A mí me encanta el cine. Yo durante muchos años, como me portaba tan mal, mi madre quitó la antena de televisión, aprovechando una tormenta en Bilbao. Y entonces yo nunca he tenido tele en la época en la que salió Telecinco, la época divertida, ¿no? De las mamachichas y tal. Entonces yo tenía solo los fines de semana para alquilar dos películas en VHS y me sé todas las películas. O sea, soy una enferma del cine y de las películas en casa.
15: ¿Y hacia qué género tiras más?
0: El drama.
15: ¿Te gusta
0: a mí me
15: drama?
0: Gusta llorar, me gusta que me conmuevas cáncer. A mí todas las emociones hay revueltas y yo me pongo maravillosa, de tierna.
15: Jolín, yo soy ascendente cáncer.
0: Ay, ¿sabes que te lo notaba?
15: Pero esto cómo se nota, porque antes también ha dicho algo Carlos acerca. ¿Tú eres ascendente Tauro?
12: Sí.
15: ¿Se dice ascendente o descendente? Ascendente. ¿En qué me has notado? ¿Dónde se nota eso?
0: Hombre, porque el ascendente es lo que pareces.
15: Ah, lo que pareces.
0: Lo que pareces. Lo que eres es tú solo. O sea, yo, por ejemplo, soy cáncer. Pero luego, el ascendente, yo parezco Virgo. Y luego, ¿dónde tienes la luna? Es tu mundo emocional.
15: Qué fuerte es
0: cómo sientes las cosas.
15: Es fuerte esto, ¿eh?
0: Toma ya.
15: Chicas, vosotras, que como generación Z... ¿Sois generación Z? No, siempre lo pregunto.
0: Somos generación Z.
15: Sí, soy súper generación Z.
0: Entera.
15: El tema de estas películas, que al final se transmite y se huele, que tienen esta intensidad, ¿apetece verlas?
16: Sí.
15: La bola negra, por ejemplo.
16: La historia.
15: Sí.
14: La historia que hay detrás.
15: ¿Hacéis por verlas, también os digo? ¿O esperáis a que salga en plataformas digitales?
12: ¿Pero tiene ganas de verla porque de verdad te gusta de qué va o de tanto que se ha hablado de ella?
16: Porque de verdad me interesa la historia, en mi caso.
12: Ah, ok.
16: Sí, sí. Y quiero ir a verla al cine. Creo que es una película que hay que ver en el cine y yo apuesto siempre, obvio, por verla allí, ¿no? Más que en mi casa.
15: Pues tendrás en Pete Alonso, tendrás un amigo para toda la vida.
11: Claro que sí.
15: Claro que sí.
11: A las alas.
15: Las 5:19 de la mañana, las 4:19 en las Islas Canarias. En unos segunditos te contamos cómo está la actualidad, la prensa escrita. Así que no te muevas del despertador.
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0: 5:20 de la mañana, 4:20 en las Islas Canarias. Y hasta aquí Juan Urra con las portadas de la prensa escrita. Adelante, Juan.
1: ¿Qué tal, Gorka? Buenos días. Pues las joyas de Zapatero o el desahucio de Mari Carmen en Madrid son algunas de las noticias que destacan los principales diarios hoy. Sobre esta última titula El País en su portada, conmoción social y política por el desahucio de Mari Carmen. Un titular que ilustran con una fotografía de la mujer ayer, horas antes de ser desahuciada. Y en clave política en El País leemos: Zapatero alega que las joyas son un regalo que le hizo el rey de Arabia en 2007. El expresidente insta al juez a que lo corrobore la monarquía saudí. En El Mundo leemos hoy: la CIA alerta de un ataque ruso con drones contra España, Francia o Italia. También Arabia Saudí se niega a certificar el origen de las joyas de Zapatero. La fotografía, por otro lado, en El Mundo muestra a Mari Carmen, la mujer desahuciada ayer, siendo atendida por el SAMUR. Terminamos el repaso de las portadas con el diario ABC, que hoy se centra en Venezuela. María Corina estudia desafiar al régimen con un regreso masivo. ABC acompaña a la Premio Nobel en su intento de volver a Venezuela. Esta y toda la información continúan a partir de las 6, las 5 Canarias, con Juan Ramón Lucas y todo el equipo de Las Mañanas, aquí en Radio Nacional de España.
0: Muchísimas gracias, Juan. Oye, Piti, que me ha contado un pajarito, que pajarito se suele decir, sí, que Orlando Bloom estuvo muy cerca de ti en el Festival de
2: Cine. Hombre, y tan cerca que estuvo de mí, porque nada, que yo llegué a San Sebastián, bueno, yo llegué, estaba ya en el Hotel María Cristina, y eran como las 9 de la mañana, y había un señor que estaba bajando a desayunar, ya habían cerrado la puerta del desayuno y le estaban indicando dónde podía desayunar.
0: Sí.
2: Y entonces se cruzó y yo pensé que era un señor de una distribuidora de Barcelona. Y de repente dije, ¿qué pasa? Y dijo, ¡ay! Y era Orlando Bloom.
0: Era Orlando Bloom. Oye, tengo que decirte que Tatiana dijo que estaba feísimo, ¿no?
3: Bueno, no lo dije yo,
0: lo dijiste tú.
3: Sí, lo escribí. O sea, bueno, yo escribí.
0: La frase
3: eso.
0: Fue: parece su padre.
3: Sí.
0: Piti, ¿tú que estuviste cerca de él?
2: Bueno, a ver, quiero decirte, es un señor que ya no tiene 20.
3: La gente en redes.
2: No es de la generación Z, pero es un señor que está estupendo. No he visto las imágenes bañándose en la playa de la Concha.
0: Sí, lo vi en Just Jared.
2: Pues echa un vistazo y luego
0: ¿sí?
2: me cuentas.
0: Sí, ¿vale? Sí. Buscadlo. Bueno, pues nada, esperemos que Brad Pitt no esté celoso.
2: Hombre, pobre Brad, ¿no? Pero ya hemos hablado mucho de él aquí en el programa, ¿no?
0: Sí, pero también estuvo en el Festival
2: también
0: de Cine de San Sebastián.
2: También estuvo, sí.
0: Y se abrazó a todo el mundo. ¿Llegaste a abrazarte a él?
2: No, porque abrazó a los fans, que estuvo muchísimo rato.
0: 20 minutos.
2: Más de 20 minutos.
4: Bueno, ¿y tú no eres fan? ¿Tú no eres fan?
0: ¿Acaso no te lo mereces?
2: Yo soy muy fan y me lo merezco todo, pero bueno, claro. Yo estaba trabajando, entonces era otra cosa.
0: Ya, es que
2: Piti...
3: Pero luego
2: entró en el hotel y no se paró mucho con la gente de dentro, la gente de la industria, la gente de la profesión. Con eso, no se paró.
0: O sea, que aparentó un poquito más, que sabía que tenía que hacerlo.
2: No, simplemente pues que le apetecía más hablar con el público y estar con el público que hablar con los de la industria, que imagino que les verá más a menudo.
0: Es que si se queda Brad Pitt, lo mismo le proponen de lo que vamos a hablar.
1: Tener citas.
0: Tatiana, tener citas, ¿de qué trata?
3: Bueno, trata de que un nuevo estudio asegura que la generación Z está demasiado arruinada como para tener relaciones sexuales o sentimentales. ¿Y cómo es esto? Según la encuesta realizada por Playboy, el 39% de los jóvenes asegura que el costo de las citas y sus preocupaciones económicas limitan sus oportunidades románticas. Y a esto se le denomina recesión sexual.
0: Recesión sexual. Al final todo está unido,
4: Yo
0: Carlos.
4: Tengo una opinión diferente de eso.
0: Adelante, cuéntanos
4: Yo
0: la tuya.
4: Yo creo que, mira, la gente de esa generación está viviendo completamente en un mundo digital. O sea, ya ellos no salen, ellos no tienen herramientas para verse cara a cara con alguien en persona.
0: Yeah.
4: Entonces, claro, porque es que ya no sales como antes, entonces haces toda la vida. Yo tengo un sobrino que juega, yo jugaba en la calle,
0: claro.
4: Yo jugaba en un parque, juega en el televisor en un video. El otro hace todo ahí tal. Bueno, entonces también van a tener sexo así, que además... Deja tú, aparte de eso, la cantidad de páginas, no solamente de OnlyFans, sino de cualquier tipo de cosa que hay para tener sexo.
0: Ya.
4: Y baratísimo. Entonces, pues mira, en dos momenticos te calientas o llamas a la otra por video, que eso antes no existía.
0: Claro.
4: Y tú un tintín y nadie salió de su casa.
0: Porque... hay que salir, hay que conocer mundo y conocer gente y tocar.
4: Pues
0: ¿verdad?
4: Sí, claro, tienen porque... que salir más y dejar esos teléfonos y esas computadoras a un lado.
2: Y además, Carlos.
4: Que hay dos de generación Z.
2: Carlos, el roce hace el cariño.
0: El roce hace el cariño.
4: Claro, y es rico.
2: La pantallita ya me dirás tú a mí.
4: Imagínate. Claro.
3: Aburrido.
5: La pantallita es muy fría. A nosotros nos gusta lo calentito. Pantallita. Y también te digo que no hay nada más barato, hubiera pensado yo, que de juntarse, ver una película como hablábamos en casa.
2: Sí.
5: Te quiero decir, un morreo.
3: Yo tengo ideas de citas.
5: Un morreo largo.
4: Los morreos son baratos.
5: Los morreos. ¡Viva las babas!
2: Pues morrea, hombre, morrea. Claro.
0: A ver,
3: ideas de citas.
0: Ideas de citas baratas.
3: Baratas o gratis. Mira, tú te vas al campo a hacer un picnic con el que te gusta y pues comes de las cuatro cosas que has cogido de tu casa y te da pa' magreito. O sea, que bien.
0: Das por hecho que se lo coges a tus padres.
3: Hombre, claro, estamos hablando de la Gen Z.
0: De la Gen Z, que sois vosotras dos, María,
3: claro,
0: y Tatiana.
3: Y sale gratis.
5: Y la gasolina para llegar al campo,
0: claro,
5: o el metro ligero.
3: Al parque de al lado.
0: Al parque de al lado.
3: Al parque de al lado de tu casa, es que no necesitas más. Luego te coges el metro y te vas al centro de tu ciudad y te das un paseíto. Ahí no hay móviles. O sea, solo puedes
0: tienes
3: hablar
0: que pagar el metro
3: y andar. Bueno, pero estoy diciendo casi gratis, pero casi no gratis. Ya le estáis buscando.
2: Bueno, pero tienes abono transporte.
3: Vale, y este es el más fácil.
0: ¿Cuál?
3: Te sientas en un banco y te morreas, como dice Tania.
5: Es que es muy morreo.
4: ¿Qué es te morreas? ¿Te besas?
2: Claro,
5: con lengua.
2: Claro, pero con lengua.
5: Carlos, es darle filete.
0: Vamos a...
5: filete.
0: Tania Yacera, expliquemos tipos de besos baratos, gratis, a poder ser, a Carlos Mesver. ¿Cuál es?
5: Mira, ahí, Carlos, tienes el típico beso español, que es básicamente un roce de papo, un roce de moflete.
0: Cuidado, que papo en el norte significa una cosa.
5: Ah, perdón.
0: Claro, que yo siempre he dicho papo.
2: El roce de papo.
0: Y el papo es otra cosa.
4: El roce de papo ya es intenso. Ya.
0: El papo es el moflete.
5: Sí, perdona, la cara. ¿Vale? La cara. Rozadura de cara. Pum, pum. Luego tenemos el besito casto en la frente. Luego tienes el pico de toda la vida el con pico, el que se besaban en Hollywood. Uh-huh. Y luego tenemos ese morreo de principiante donde la lengua parece hacer una centrifugadora, ¿no? Que es como ese giro de novato, sí, que es que parece que estás como luchando en un tatami. Y luego está el gozoso, que yo creo que es el que está relajado, todo está calentito,
4: es
5: todo está húmedo.
4: Qué malos son los besos cuando uno está empezando, ¿no?
5: Exacto.
4: Que estás ahí como concentrado en hacer un gran beso y no.
0: Y no, el beso tiene que dejarse.
5: Y que te babean hasta las cejas.
0: Sí. Te babean hasta las cejas.
2: Y no tengas catarro.
0: Ya. ¿Algún beso que no conozcamos, Generación Z, Tatiana?
3: El de pingüino. En la nariz, un besito en la nariz, pero no, eso es tierno, eso es como de amor.
0: No, pensaba que era el
4: un besito
0: esquimal
4: en la nariz o las dos narices se tocan.
3: Sí. También.
0: De gnomo, decimos aquí.
3: Hay varias opciones, se rozan las narices o le das un besito en la nariz. Y es como muy tierno, es como de amor hacia tu pareja. No se lo haces a un extraño.
5: Yo se lo hago a mis hijos.
3: También.
5: Ese beso es muy
3: es como de cariño ya.
0: Está permitido, ¿no?
3: Sí.
0: María, algo que nos dejemos, ¿en Barcelona se da algo con los calzots o...?
6: Bueno, ya un petonet. Ya está el que, cuando ya pasas de nivel, el típico lametón.
0: Lametón. Nos lo dejábamos.
4: Pero helado, así.
5: Exacto. Ella está ya metida en fregados.
3: Eso ya.
2: El lametón, exactamente dónde se da.
3: Uy.
5: Es que le he pegado.
0: Son las 5:28.
5: Esas horas no se preguntan.
0: No, igual dentro de dos minutos, cuando despertemos a España, lo mismo. Si Carlos Mesver, quédate, que tenemos que hacer las presentaciones, hablamos un poquito y ya, si eso, el del coche, que se vaya contigo. ¿O has venido tú con tu coche?
4: ¿Hoy?
0: Sí, ahora.
4: Aquí. Oh, yo lo entregué.
0: Ah, que es verdad, que me lo has dicho. Que lo había rentado y que es que ha estado en Mérida y ha estado en Portugal. Ahora lo contamos porque tenemos que despertar a España en 40 segundos.
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0: media de la mañana. Te está sonando el despertador. Buenos días, España. No te preocupes, apaga ese, ponte el nuestro, el de Radio Nacional. Te lo vas a pasar bien, te vas a divertir e incluso hasta te vas a informar. No es lo principal, ¿eh? Lo principal es que te lo vas a... Claro, es que si no la audiencia se va.
1: Dilo, tata.
0: ¿Cómo que voy a aprender? ¿Cómo que voy a informarme? No quiero saber nada. Sí, ellos te van a dar su opinión y su experiencia. Piti Alonso, hola.
2: Buenos días, ¿qué tal?
0: Ha sangrado, Piti.
2: Mira qué fuerte. Pero yo, esto no es mío, ¿eh? De verdad. O sea, mira que te he dicho, aquí hay cositas.
0: Y yo digo, aquí exagerado, es maquillaje. Y yo toco y digo, ostras, no, es sangre.
1: En la mesa.
2: Pues no sé, yo tengo ahí, no sé, será Isabel Gemio, no sé.
0: Te tienes que acercar más al micro, si no la realización no te pincha, ¿eh? Aviso.
2: Perdóname, realizador, taca, que se me va.
0: Tania Yacera, hola.
3: Buenos días.
0: Hola.
3: Buenos días, España, good morning.
0: Good morning, everyone. Que te echamos mucho de menos la semana pasada porque soltamos muchos términos en inglés. ¡Ay! Y tú tienes la pronunciación perfecta. De hecho, he dicho everyone y no está bien dicho, ¿no?
3: Everybody.
0: Everybody.
3: Everybody.
0: Vale.
3: Cada cuerpo.
0: Iz aprendiendo, Generación Z. Hola, Tatiana Muñoz.
4: Hello, hello. How are you guys?
0: Hola, Marianisa.
5: Hola, buenos días.
0: Y con nosotros desde Miami, estirando un poquito el chicle, más si cabe, Carlos Mesver.
6: Hola, hola, hola, buenos días.
0: Carlos, de todo lo que has escuchado, no ha sido tanto, hemos estado media hora, ¿qué es lo que más te ha sorprendido?
6: El morreo.
0: No eres de edad. El siguiente paso es el lengüetazo.
6: El lengüetazo, como un helado.
0: No eres partidario, ¿te quedarías en el morreo? No.
6: El morreo, sí.
0: El morreo es
6: yo
0: tu tope.
6: Yo soy muy bueno besando.
0: ¿Ah, sí?
6: Muy bueno. Pero mira, eso de lengüetazo, no.
1: No,
6: mira, yo hice 14 novelas.
0: Es verdad. Claro.
6: ¿Sabes cómo yo tuve que aprender a besar bien?
2: Hombre, claro.
0: Claro, pero la lengua tampoco está permitido en las telenovelas.
6: Bueno, no está permitido, pero ¿quién la ve? ¿Quién la ve?
0: Ah, claro, en el momento que abres la boca y hay como efecto ventosa, pero ahí se pueden...
6: Si uno gusta y el otro se gusta y nadie dice nada.
0: Claro, claro. Bueno, que le tenemos que decir adiós a Carlos Mesver, abandona la mesa. Lleva un rato él ya, lleva aquí desde las 4:30.
1: Ah, bueno.
0: Ahí no va a descansar. Has estado una horita con nosotros. Tienes que quedarte en la tertulia completa. El próximo día no sé si hay espacio, pero sí que te tienes que quedar, ¿vale?
6: Pues sí, me parece muy bien. Bueno, muchas gracias a todos.
0: ¿Cuándo te vas para Miami?
6: Todavía no sé.
0: Todavía no. Con bien que se está en España.
6: Sí.
0: Pues muchísimas gracias. Un aplauso, por favor.
6: Gracias.
0: Para Carlos Mesver. Corre, que el del coche se va, ¿eh? O sea, estos no te creas.
1: No esperan.
0: Oye, no te creas que esperan.
1: Pero déjame contarte una cosa. Yo he hecho de actriz solo una vez en una serie en 4 hace 1000 años. Vosotros no habíais nacido. Ay. Y entonces yo hacía de profesora y me tocaba enrollarme con un actor y yo no sabía, porque no soy actriz, que no había que dar beso. Y le di un filete al pobre que luego lo cortaron y se quedó en un pico de nada. Digo, bueno, ¿y todo mi beso? Apasionado.
0: Pues te lo llevaste, ¿eh?
1: Viva las babas.
0: Claro que sí. ¿Qué serie fue esa?
1: HKM, que eran HKM. Hablan, cantan, mienten. Y eran Sara Dapina, Pera la protagonista, estaba Ana Rujas. Era maravilloso.
0: Qué gran cartel.
1: Cantaba.
0: HKM, hablan,
1: cantan, mienten.
0: Mienten, muy de telenovela, ¿eh? Ese título es muy de telenovela.
1: Y era una profesora que estaba enganchada a las sustancias. Que dejaba a mi marido por su padre.
0: Oye, pero qué divertido.
1: Oye,
2: qué buena trama tenías.
1: Súper buena trama, una pena.
2: Como decía Torito.
1: Y filetazo.
0: Pues sí, María, vas a hacer un reportaje ya, ¿eh?
1: Vamos, ya estoy.
0: Se lo preguntas a Ana Rujas en el próximo fotocall. Claro que sí. Venga, vamos, que tenemos más temas. Adelante.
7: La oreja de Van Gogh.
0: Hablando de telenovelas.
1: Total.
0: Capítulo nuevo de La Oreja de Van Gogh. Tatiana, ¿qué ha ocurrido?
8: Bueno, han pasado 2 años desde que Leire se fue de La Oreja de Van Gogh y sus caminos ahora han vuelto a unirse tras la campaña protagonizada por Leire. En el anuncio se lee el siguiente mensaje: bendito momento en el que decidí ir por libre. La cantante ha comentado que cualquier publicidad busca llamar la atención y esta lo hace con respeto. Tras el lanzamiento de la campaña, Amaya, en el concierto del martes en Madrid, cambió una de las estrofas del último vals por la siguiente frase. La escuchamos.
0: Acabe ya, por favor.
8: Y que acabe ya, por favor. Claro, los fans entienden que esto es una referencia a que se acabó la guerra, se acabó la rivalidad y busquemos la paz.
0: Bueno, eso es lo que está pidiendo ella en una canción que originalmente fue estrenada por Leire Martínez.
8: Es de la época de Leire.
0: Y que acabe ya, por favor. Yo también lo pido.
2: Yo realmente. Yo creo que ya el chicle, en este caso, ya.
0: Ya, vale.
2: Ya como que ya no. Ya. Bueno, un bif siempre viene bien un poquito, porque sí, imagino que también a lo mejor tendrá que vender algunas entraditas de reventa que quedan, ¿no?
0: Claro, se quedó atascada ayer en la plataforma.
8: Sí. Solo se la veía una oreja.
2: Oye, por favor, esa plataforma. Sí, sí, sí. Necesidad de llevar una plataforma.
0: Ya, es que ¿por qué? Fíjate, Mario Vaquerizo, la hostia que
2: no
0: se metió.
2: No vienen bien las plataformas en los conciertos.
0: Y dejaos ya.
2: A no ser que tengas 20 años.
1: Llegada a una edad, te iba a decir. Claro. No, pero esta batalla de las orejas, vamos a llamarle.
2: Me gusta mucho, sí, me gusta mucho el ese término. Concepto.
1: Sí, batalla de las orejas, ¿no? Sí. Está manufacturada por hombres.
0: Sí, exacto, eso es verdad.
1: Te quiero decir que Leire salió de Factor X y cantaba igual que Amaya, y por eso la cogieron, fueron los chicos de La Oreja que dijeron, ahí tenemos nuestra nueva oreja. Y siempre me da pena que quede como una especie de segundona cuando Leire es tan maja.
0: Sí, es guay.
1: Y tan talentosa.
2: Y
1: vale tanto. Basta ya de que las mujeres las pongamos a luchar o que la prensa las enfrente, cuando en realidad son hombres lo que hay detrás, orquestando. Es que me pone muy nervioso.
0: Ya lo
8: yo
0: sé.
8: Estoy
2: Tania,
8: esperando.
2: Muy bien, Tania, muy bien.
8: Estoy esperando que anuncien que van a irse juntas, ellas dos.
0: Eso no sé si les conviene, también te digo, ni a la una ni a la otra, es mi opinión también. Tania, pero yo te tengo que preguntar, por hacer un poco de abogado del diablo, que lo mismo te metirás al cuello, yo encantado también. Venga. Leire pidió, no es que pidió, sino que se pisó firme y dijo, ya no vuelvo a hablar de Amaya, ya no vuelvo a hablar de La Oreja. ¿Había necesidad de hacer esta campaña, donde hace alusión a, pues,
1: Leire,
0: a La Oreja de Van Gogh?
1: Leire tiene que comer. Es importante, tiene un niño, hay que comer, hay que pagar el alquiler, y entonces hay veces que el beef viene bien, o por lo menos intentar zanjarlo de alguna manera con un guiño de humor. Yo creo que Leire ahí ha estado bastante lista.
0: Sí, así nos lo podemos tomar.
2: Aparte, la campaña es bastante blanca, quiero decir. Sí. No creo que la campaña sea falta de respeto en ningún momento a nadie. Pero bueno, y también...
0: ¿Pero se lo ha podido tomar mal a Maya, por ejemplo?
2: Pues puede ser.
1: Yo creo que sí.
2: Puede
1: sí
2: ser.
0: Qué curioso, es que tienes toda la razón. No hablamos de los integrantes de La Oreja, por ejemplo, que tienen más que hablar
1: que la batalla de las orejas.
2: El asunto está ahí.
0: En ellos.
2: Hombre, ahí
0: los
2: está.
0: Hombres.
2: Ahí está el asunto de todo, que es lo que ha dicho antes Tania. Es evidente, o sea, y de ellos no se habla. Y las ponen a ellas de pantalla, pero aquí la realidad...
1: Si alguna vez hubo patriarcado, ahí se nota.
0: Vaya que sí. María Nisa, ¿tú eres más de Amaya o eres más de Leire?
7: Pues yo soy más de Leire.
0: Eres más de Leire, cualquiera dice lo contrario,
7: ¿eh? No, oye,
0: no, que sí, aquí cada uno piensa.
7: Es así, además que es muy fácil empatizar con ella. Creo que todos o la mayoría lo hemos hecho, uh-huh, ver en la situación en la que se encuentra. Y sobre todo que siempre decimos, dos se pelean ni uno no si uno no quiere. Yo creo que ninguna de las dos en este caso quiere estar en ese fregado metida. Creo que están ahí en un bucle del cual no pueden salir, porque al final la prensa, los medios, está un poco alimentando este beef, esta pelea que en realidad no existe. Ellas simplemente quieren estar felices, libres, seguir con su vida.
0: Y sí que es verdad que cada una está lo suyo.
1: Claro.
0: ¿No?
2: Sí, aparte hay una cosa que hay que dejar clara, que en ningún momento a Leire le está yendo mal.
0: Es que esa es otra.
2: Leire está teniendo muchísimo éxito, muchísimo trabajo, muchos conciertos. Próximamente va a sacar un trabajo, no creo que no queda mucho tiempo.
0: Yo sé que ha sacado concierto para Vista Alegre en Madrid, me parece.
2: No quiero decir,
0: ¿lo llenará?
2: Sí, hombre, no vaya a decir, claro que sí.
1: Sí, yo creo que sí. Y además, que no hay que elegir, perdona, entre las orejas. ¿Quién eres? ¿Más de Leire o más de Amaya? Somos de los dos.
2: Claro.
1: Si las dos cantan, fenomenal.
0: O de ninguna.
2: O de ninguna. Yo creo que mucha gente ya dice, como me vuelvan a contar algo más de La Oreja de Van Gogh, vendo las entradas del concierto. O sea, porque ya...
0: Es que eso también me hace mucha gracia. Hay un fariseísmo ahí que... No, yo es que La Oreja sin Leire la voy a apoyar. Y luego, oye, sold out tras sold out, y ahí está la gente, y gente además cercana que me decía que lo que le han hecho a Leire... Pero bien que te vas al concierto con Amaya y para apoyar y para escuchar la música que te gusta, sin duda.
1: Es nostalgia.
0: Claro, es que es nostalgia. Y la nostalgia siempre gusta.
1: Siempre vende.
0: Vamos con el siguiente tema.
9: Extra, extra.
0: La canción se llama Hamburguesas, de Carolina Durante.
8: Qué ricas.
0: Sí.
8: Pero ¿es justo cobrar a los clientes por quitar o poner ingredientes en un plato? Esta pregunta surge después de que un restaurante en Menorca cobrara un extra a un cliente...
0: Mallorca.
9: Menorca. Menorca. Yo tengo Mallorca, pero bueno, sí, ahora lo confirmamos.
8: Ahora confirmamos, pero porque Mallorca va por otro lado. Esta pregunta surge después de que un restaurante en Menorca cobrara un extra a un cliente por pedir que retiraran un producto de la hamburguesa. Uh-huh. Ahora, un cocinero de Mallorca en su cuenta de TikTok asegura que es lógico pagar más por añadir ingredientes, vale, pero no por quitarlos, pues, porque no cuesta nada.
9: Claro, buena puntualización. Porque no cuesta nada, en principio. Claro, igual pregúntaselo también a un camarero, a un cocinero, un hostelero, que tiene que aguantar lo del uno o lo del otro. No sé si está justificado cobrar un plus por quitar ingredientes. María, ¿tú

0: No,
1: puede que sea alérgico. No, porque si estamos hablando, ¿tú qué quiero que hables? Es que tu cara se está diciendo...
2: No, pero es que me parece, me parece muy fuerte que alguien en un restaurante me vaya a obligar a mí lo que yo quiero comer. Quiero decir, o sea, que yo entiendo que hay que elaborar un plato, que tiene una elaboración, pero yo, por ejemplo, el caso de las hamburguesas, a mí el pepino me gusta. Pero los pepinillos en las hamburguesas los detesto.
1: ¿Los, perdón?
2: Los pepinillos en las hamburguesas y la mayonesa no me gustan, ni una cosa ni la otra. Entonces digo, me pones una hamburguesa sin pepinillo y sin mayonesa.
1: Claro.
2: ¿Y qué voy a hacer? ¿Pero voy a comer la mayonesa porque el señor de la hamburguesa
1: no
2: salga del chimpún?
1: Y pues que no. Estamos hablando de hacer un plato de cero. ¿O qué pasa? ¿Que lo tienes hecho ya desde ayer y entonces ya es un trabajo extra?
0: Esa es otra. Eso es lo que quería yo hablar. Yo soy camarera muchos años cuando hay un menú fijo, es verdad que los platos más o menos están preparados. Y es verdad que alguna vez tenías a alguien alérgico y por supuesto le haces caso, pero es que hemos llegado a un punto hoy en día en el que todo el mundo tiene o una celiaquía o una alergia o es que es sensible al gluten. Entonces, si tienes que estar pejilgereando todos los platos constantemente, yo entiendo que haya un plus de complicación.
1: Un plus de complicación.
2: Pero yo creo que podemos llegar a un término medio, como decía María Lizano. Yo creo que tampoco, o sea, lo que no puedes hacer, tampoco hay que ser una pijotera de repente ir a un sitio.
1: Y es que sobre esto quiero yo hablar, porque me pilla un poquito de cerca. ¿Qué consideráis vosotros que hay que hacer en el caso? Imaginad que sois hosteleros o que sois cocineros, camareros. De repente alguien está comiendo un plato y no le gusta y te pide que se lo cambies. ¿Qué hacemos? ¿Le cobramos el plato o no le cobramos? Piti.
2: Una cosa es que no te guste y otra cosa es que esté malo.
1: Que no te guste, vale, que digas, ostras, no sé por qué lo he pedido, porque...
2: No, a ver, si no te gusta...
1: se cobra.
2: Pues, habrá que cobrarlo, pero si por lo que sea el plato no está en condiciones, al final, no hace mucho que fuimos a un restaurante y resulta que pedimos una comida que yo conozco y sé perfectamente cómo es.
1: ¿Sí?
2: Y resulta que llegó una cosa que era completamente diferente, porque este señor era muy creativo y yo digo, ya claro, pero es que yo he pedido esto, no he pedido esto que me traes. Y llévatelo de vuelta, porque además traía todas las cosas que no me gustan.
1: Era como el infierno.
0: Pepinillos, mayonesa.
2: Y se cabreó el tío.
1: Paspadilla estaba dentro del plato también.
2: No, pobre. El señor se cabreó y nos estuvo tratando fatal toda la cena.
1: Pues
2: pero
1: muy mal.
2: Pero cuando terminó la cena, pues me escuchó un poquito.
1: Oye, yo sé que tú que nos estás escuchando también tienes tus requisitos a la hora de pedir comida cuando vas a restaurantes. Llámanos, nos lo cuentas, que no hemos abierto teléfonos. 900-137-137. 900-137-137. Eso de lo que estás pensando y que te está moviendo por dentro y que aquella vez que no te trataron bien o que te pusieron algo que no habías pedido, llamas y nos lo cuentas y te vamos a enviar un regalo, si te gusta. Si no, pues gracias y ya. ¿No?
2: Te enviamos el plato bien.
1: Te enviamos el pepinillo
2: el
1: directamente.
2: El pepinillo también te enviamos.
1: Tania Yacera, ¿tú qué piensas?
0: Yo pienso que depende un poco de lo que se coma, ¿no? Porque si te lo van a devolver y se han comido la mitad del plato y te dicen es que no me gusta o no es lo que esperaba, pues chiqui, ya te lo cobro. Ahora, si no lo has tocado... Claro. Prácticamente, pues oye, yo no te lo cobro. Es lo que pensaría yo, pero que yo no soy empresaria ni se me daría bien, ahí lo dejo. Yo daría todo gratis.
2: Y también hay que saber dónde se va. Quiero decir, o sea, si tú vas a un restaurante donde hay un restaurante de estos de estrellas Michelin, donde hay un menú degustación, pues también es un poquito de infórmate dónde vas,
1: claro.
2: y qué es lo que tienen los platos.
1: Suelen preguntar también, claro, cuando hay muchos platos, alguna alergia, algo que no aguantes.
2: Que no es lo mismo ir a comerte una hamburguesa que ir a comerte otra cosa.
1: Ahí está, claro que sí. Chicas, vosotras, María, ¿tú qué tal llevas? Porque luego está lo ha definido muy bien Piti con esa palabra, pijotero, pijotera. El que va y siempre tiene que decir, no me pongas esto, quítamelo, tal, y eso también tiene que tocar las narices un poco a los camareros y a los cocineros.
0: Las caras,
1: Juan. Tú, María, ¿en qué posición estás? ¿Eres pijotera?
3: Sí.
1: No, para nada.
3: A mí, o sea, hay una situación en la que yo me he peleado en ocasiones en una mesa con gente comiendo, que es el trato a esa persona que está de cara al público. Nunca he trabajado de camarera, nunca he trabajado de cara al público, pero sí que es verdad que esa gente, todo lo que tiene que soportar, creo que tener un mínimo de empatía, obviamente, si nos pasa, ¿no?, una situación como Piti, o que incluso esa persona te esté tratando mal a ti, pues obvio, no procede, pero creo que hay veces que hay que sentarse, respirar y pensar, esta persona está trabajando, no tiene la culpa de nada, vamos a tratarla.
1: Dale, Tania,
3: como se merece.
1: Adelante.
0: Es que desde que fui camarera y todos los años que he pasado cara al público, estoy convencida, y lo dijo Maite hace poco en mi podcast, que debería todo el mundo en el colegio de tener por obligación unas prácticas de cara al público. Que todo el mundo trabaje de cara al público, porque entonces todo el mundo trataría de otra manera.
1: Sí. ¿Cuál es tu podcast a todo esto?
0: UPK.
1: UPK, sí. Que es cantar, matar,
0: comer. No, UPK en tibetano.

0: significa equilibrio, porque equilibrio, es sobre salud femenina y siempre estamos buscando el equilibrio. Me he empezado a hormonar esta mañana, me he tomado mis primeras hormonas.
1: ¿Y qué tal?
0: La pues toma me siento de contacto. Más joven ya, no puede ser. O sea, debe ser placebo, pero yo ya me siento mejor.
2: Yo te estaba viendo y te iba a llamar Tanita.
0: Claro, es que yo era gallina vieja, pero a partir de ahora yo voy a hacer un buen caldo, pero
1: claro que
0: de joven.
1: Sí. A y te has cambiado el color de pelo también,
0: sí,
1: ¿no?
0: También. ¿Cómo te fijas?
1: Un poquito más morena estás, a lo mejor, ¿o qué?
0: Sí.
1: Sí, estás muy guapa.
0: Gracias.
1: Sí, señor. ¿Pasa algo por decir guapa? Fuera, lo pregunto, no en plan tiquismiquis y tal. En algunos momentos me da como pudor decirle a alguien que está guapo o guapa.
0: No, yo creo que no. Además, siendo en positivo, ¿no? Si me dices fea, igual te cruzo la cara, pero guapa.
1: No, pues que yo qué sé.
0: No, a mí me gustan los cumplidos y a mí si un obrero me dice pedazo de culo, digo gracias, majo, qué buen gusto tienes.
1: Esto no lo sacamos en reel. Vale, tengamos la fiesta en paz, tengamos la fiesta en paz.
0: Qué buen gusto tienes, eso no es malo.
1: No, no, claro que no, y que te digan cosas bonitas. ¿Vosotras qué tal lleváis los piropos a todo esto, María?
3: Depende de quién vengan.
1: Depende de quién vengan. O sea,
3: si me
1: mal.
3: Lo dices tú, yo me lo tomo muy bien.
1: Estabas
3: si
1: guapísima el otro día en el evento de Piti, el viernes.
3: Muchas gracias.
1: Te lo han dicho, ¿verdad?
3: Y no, me lo dijiste y sí. De hecho un compañero de Piti le dije, bueno, tengo hoy bastante sueño, estoy cansada. Yo los viernes ya llego bastante, ¿no?
1: Normal.
3: Final de semana.
0: Como todos.
3: Y me dijo, no lo pareces. Y digo, uy, gracias. Hombre, luego Martiño Rivas, ¿no? Este momento gimnasio.
1: También nos conformamos con poco. Te dicen, no lo pareces y ya es como, hola, lo que
2: no. Pero Martiño Rivas, yo te vi ahí que puede haber una bonita historia de amor, ¿eh?
3: Creo que mi novio no opina.
2: Claro.
1: Por cierto, alguien me dijo ayer que tenemos, es que no quiero decir quién, ¿vale? Que no se enfade la gente, que luego dicen que hablamos en clave. Pero tenemos una colaboradora, no pasa nada porque sois en mayoría colaboradoras, cuyo novio estaba un poco mosqueado conmigo, que decía que le estaba echando los trastos a su novia.
0: Uy.
1: ¿Qué? Y tengo que decir, Alejandro, tranquilo. Que nadie está echando los trastos a nadie. Tatiana, ¿tú qué tal el tema de los piropos?
4: A mí me gusta decirlos. O sea, soy súper partidaria de cuando veo a alguien guapo o guapa o me gusta lo que lleva, siempre le digo, oye, qué guapo vas o qué bien te queda esta ropa. Porque creo que sacar una sonrisa, voy a decir algo bonito por primera vez en este programa.
1: Dámelo.
4: Decir algo bonito a una persona, sacarle una sonrisa y que se quede con esa sensación a final de día, pues oye, si puedes aportar algo positivo, pues hazlo.
1: Claro que sí, qué bonito, de verdad que sí. Oye, que te... ¡Uy! ¡Cuidado! La llamada sin filtros. Ha llegado el momento, sí. Ahora es cuando tú puedes coger el teléfono y nadie te va a preguntar el nombre, ni el DNI, ni nada. Sí que sale tu teléfono, te lo digo para aquel que pretenda pasarse o cualquier cosa. Vamos a ir con pies de plomo. Tu teléfono sale registrado, ¿vale? O sea, en un momento dado una denuncia bien puesta, nos basaríamos... Porque todo teléfono está asociado a un DNI. Ahí lo dejo. Más que nada porque me he enterado que Margiro también se ha enfadado. Dejaros de historias y entrad aquí, ¿eh? Nos podéis decir lo que queráis. Tenéis libertad absoluta, todo lo que la ley permite.
0: ¡Qué miedo!
1: 900, yo estoy aquí, Tania, que me tengo un miedo constante. 900-137-137. 900-137-137. Entras directamente, nos puedes decir cosas bonitas, nos puedes decir críticas constructivas. Lo aceptamos todo, ¿verdad,
0: Tania? Todo.
1: Tatiana.
0: Sí.
2: Todo.
1: Sí, sí, sí.
4: Aquí todo.
1: Aquí, es que para qué
4: como
1: no.
4: Como dice claro. Torito, ¿cómo es? Compramos
1: churrita,
4: barco.
1: Dice.
4: Sí, no. Que todo vale.
1: Que todo vale.
4: Pero siempre con educación.
1: A ver, vamos a ver a quién tenemos. Buenos días.
5: Hola, buenos días.
1: ¿Con quién hablamos?
5: Soy Mari Carmen, ya os he llamado otras veces.
1: Lo sé, ¿eres de Barcelona, puede ser?
5: No, pues es de Leganés.
1: De Leganés, pues mira, te tenemos aquí cerquita.
5: Sí, sí. Pues es que... Normalmente duermo muy muy mal, yo oigo casi todas las noches.
1: Pues si buscas una solución a dormir mal, yo no sé si el despertador es la mejor opción.
5: Bueno, nada, yo duermo mal más que nada ya por la edad, que cada vez se duerme menos.
1: ¿Cuántos años tienes?
5: ¿Eh?
1: ¿Cuántos años tienes?
5: 78.
1: 78. Tú. El otro día hablaba de alguien que tenía 79 y me dijo mi amigo Bruno, es joven. Y yo, pues claro que sí. Es que
5: bueno, claro que sí, siempre pienso que soy más joven que mañana, no cabe duda.
1: No. Claro. ¿Y te pasa también eso que no tienes el concepto de, es decir, tú ahora tienes 78 y cuando eras mucho más joven veías a las personas de 78 que eran muy mayores? Que a mí me pasaba cuando era adolescente con las personas de 25, y ya me dirás.
5: Es cierto, oye, es cierto que uno mismo, claro, lo vemos todos los días en el espejo, sí. Pero uno mismo nunca se ve mayor, ¿eh?
1: No.
5: Luego también está en la forma de ver tú la vida y de ver las cosas.
1: Claro que sí.
5: Yo soy muy positiva y pienso que estoy sola, ¿eh? O sea, que tampoco tengo marido. pero tengo que vivir con mis hijos. Con
1: claro
5: mis hijos,
1: que sí. Y seguro que tienes una vida maravillosa, Tania.
0: Mira, yo no tengo 79, has dicho que tenías.
1: 78.
0: 78. Sí, perdona, sí. que te pongo años.
5: Yo tengo,
0: yo estoy como a mitad, yo estoy en el Ecuador, estoy en 47, pero es verdad que mi abuela decía siempre que si no se miraba al espejo, ella pensaba que tenía unos 18. Y a mí, yo me quedé como anclada en los 24. Y lo que me pasa últimamente es que todo el mundo me trata de señora. Y claro, es que ya soy una señora, pero es que en mi cabeza soy como mucho dos jóvenes aquí dentro.
5: Sí, la verdad es que efectivamente, como seas un poquito jovial y te gusta salir y arreglarte y todo eso, pues no te ves la edad que tienes. Otra persona que te vea, no sé, al cabo de mucho tiempo, notará la diferencia. Pero tú todos los días.
0: Ay, eso pasa, hace poco me fui a mi pueblo y veía todo el rato a gente de mi instituto y decía, ay, qué viejo está, qué mal está.
1: Eso es maravilloso hacer eso. Ah, sí, yo tuve un reencuentro. Que es que, claro, luego nos escucha la gente. Estamos aquí como... Mari Carmen, pasa esto, que estamos como entre amigos y luego nos damos cuenta que es un medio de comunicación, sí. Y que llega la gente. Pero me pasó que dije, ostras, qué bien estoy yo 25 años después.
0: Pues sí. Claro que sí.
1: Mari Carmen, ¿qué consejo le daríamos a Tatiana y a María, que son de la generación Z, están en la veintena? ¿Qué les podríamos decir para que se lo apliquen?
0: Qué buena pregunta.
5: Wow, pues qué te voy a comentar, chicos, que disfruten el día a día. ¿Verdad? Porque al final la vida se pasa volando. Yo ahora me remonto atrás y me acuerdo cuando me casé, mis niños pequeños, y digo, madre mía, se me ha pasado la vida rapidísimo. Uh-huh. Con lo cual, chicos, el consejo de una persona mayor, que disfrutéis el día a día.
1: Ay, pues nos vamos a quedar con eso. Te vamos a enviar un regalito, así que no cuelgues el teléfono que te van a coger los datos, Mari Carmen.
5: Muchas gracias al equipo y a todos, que me lo paso estupendamente escuchando.
1: No me extraña.
5: Sobre todo que os reís muchísimo.
1: ¿Verdad? Para las horas que son, la gente nos
0: claro
1: dice...
0: Que sí.
1: Estáis dormidos. ¿Cómo vamos a estar dormidos en la tertulia?
0: Estamos felices.
1: Gracias, Mari Carmen. Un abrazo.
0: Qué maja.
5: Un besazo para todos.
1: Un beso.
0: Un besito.
1: Yo creo que nos da tiempo para hablar de otro tema. Adelante.
6: Pareja famosa. Chulo,
1: chulo, tiene cara que la cama te da duro. Esta es Batial.
4: Sí, esta es Batial y su novio modelo, Noah Lewis Brown, ellos han hecho una nueva campaña publicitaria que han protagonizado. Ambos oficializaron su relación antes de verano y desde entonces pues no han parado de subir fotos juntos a Instagram y están todo el día pegaditos.
1: Piti, he entrenado con los dos. De hecho, yo he hablado con Batial porque estaba manga por hombro el gimnasio y digo, lo que decíamos antes con Lidia, la queja une, y era como tranquila tal y le daba el agarre.
2: Y ella dijo, oye, ¿qué pasó?
1: Y entrenaba el culo, precisamente.
2: Hombre, claro,
1: el
2: culo.
1: Estas cosas.
2: Ella y él, porque madre mía, el novio que se ha echado esta mujer.
1: Es como muy impresionante.
2: Es
1: él,
2: muy
1: ¿eh?
2: Impresionante. Uh-huh. ¿No? Ella es increíble.
1: Ella es maravillosa, increíble.
2: ¿No yo la conocí de pequeña?
1: ¿Qué dices? Sí, sí, sí. ¿Alba la conociste?
2: A Alba y a su hermana. Porque conozco a su padre.
1: Ah.
2: Y por una cosa que no voy a explicar.
1: No hay tiempo.
2: Porque aparte entran cosas personales de otras personas. Claro. Pero estábamos en un aeropuerto esperando a alguien que llegaba. Y estábamos unos cuantos y estaba el padre. Y llegó el padre con ellas dos.
1: Sí.
2: Que era, estábamos esperándoles a ellos y a otras personas más.
1: Vale.
2: Vale, entonces pues ahí de repente vimos, y estábamos Jorge Calvo y yo y dijimos, pero estas dos niñas eran como de anuncio, eran claro. como perfectas. Y yo decía, pero... O sea, era la familia Benetton.
1: Tú, Piti, eres un poco visionario sin quererlo, porque, por ejemplo, con la familia Casas también los conoces, es sí. que son niños.
2: Bueno, a ver, es que Mario empezó muy joven.
1: Claro.
2: Yo conozco a Mario desde que, de actor desde que empezó, pero ya ellos ya... Para su madre les metían anuncios, siempre han estado.
1: Hacía bien.
0: Piti puso la primera alfombra roja de España, yo creo.
1: Sin duda.
0: Entonces, claro, se les conoce a todos y todo el historial.
1: Claro.
0: Pero yo quería comentar sobre este tema, que claro, para ellos, este vídeo, este momento flashazo de los paparazzi, donde ella está enrollándose con su novio y tal, es una nostalgia del año 2000 y los paparazzis, cuando antes de que existieran las redes sociales. Y me hace gracia que, claro, se ve como una venta de nostalgia cuando para mí es como, si eso pasó ayer.
1: Claro, es cierto, esto es algo que deberíais aplicaros porque la gente dice, bueno, han pasado 25 años ya, pero es que tenemos sí, muy bueno, presente los 2000,
2: y como
1: ¿verdad?
2: Que lo romantiza un poco, y en realidad era una pesadilla para que la,
0: era
2: para
0: horrible.
2: La gente que
0: sí, a mí me sacaban fotos sufre. Limpiando las cacas de mis perros, me acuerdo.
1: En la Cuore, seguro.
0: En la Cuore con el argel, la celulitis, sí. Era horrible, yo tuve agorafobia, yo no quería salir de mi casa porque tenía paparazzis en mi boda, o sea, yo, gracias a las redes sociales, por quitarnos a los paparazzis de encima, ahora solo los tiene Tamara Ana Falcó y la gente.
1: Pero porque quieren igual ellas también un poco, ¿no? Porque quieren estar presentes.
0: Se gana la vida un poco con eso también, yo
1: claro. Y el tema de que salga la pareja, por ejemplo, si al final firmas una campaña, pues estáis, lo habéis hablado, lo habéis pactado, pero el hecho de que los paparazzi saquen a tu pareja y no haya permiso, eso puede suponer problema dentro de la pareja.
0: Como que tenía unas broncas, porque sí. mi chico no quiere salir, ni se le espera, no tiene redes sociales, es una persona totalmente analógica y no, nunca ha querido. Y entonces cuando empecé, por ejemplo, a tener hijos y tenía paparazzis persiguiéndome con el niño recién nacido y con la cesárea, corriendo por las curvas de donde fuera, uh-huh. Luego paparazzis escondidos detrás de una farola con una barriga de cervecero que dices, amigo, de verdad.
1: Que no te la va a esconder la farola.
0: Y yo estaba teniendo un día fantástico con mi marido, pero en todas las fotos, si tú te fijas en mi marido, en las que son de hace mil años, ¿sí? tiene cara de pocos amigos. No, y digo, amor, pareces un vinagres. Hombre. Pero es porque está cabreado porque no quiere fotos.
1: Claro, que no quiere. Y si no quieres eso, hay que respetarlo. Bueno, pues parejas famosas. Yo quiero que os vayáis sacando parejas famosas, ¿eh? Venga.
2: Sí, no, porque viene sí. bien, claro.
1: Viene bien. Aquí, discúlpame, en el despertador. Nos encanta. Hombre, un shipeo en condiciones.
2: Por favor.
1: Pues nos vamos a ir. ¿Cómo os quedáis?
0: Triste,
1: pero corto. Hay que decir que hemos aprendido mucho de ambas generaciones, ¿eh? La generación Z y los que somos un poco más boomers también nos hemos dado a conocer. ¿Algo que decir, Piti, antes de irnos?
2: Y de nuestra llamada sin filtro, que ha sido maravillosa. Mari Carmen. De hecho, es que me ha costado bastante porque, bueno, así ya termino, que el nombre de Mari Carmen hoy me lleva.
0: Dilo.
1: Que no nos quedamos con llevar. Eso, porque todos somos Mari Carmen, sin
2: todos
1: duda.
2: Todos somos Mari Carmen.
1: Bueno, que nos vamos. Tatiana Muñoz, gracias.
4: A ti, mañana.
1: María Nisa, gracias. Tania Yasera, es que ricasco. Y Pete Alonso, lo mismo.
2: Gracias.
1: Yo mañana no estoy, está Guillem Hidalgo. Vais a estar con él, lo vais a dar todo como de costumbre y os lo vais a pasar igual de bien. Te quedas con Juan Ramón Lucas y las mañanas de Radio Nacional. Somos El Despertador.
0: Buenos días.
1: Vamos a disfrutar del jueves, adiós.
0: Ahora.

0: Son las 6, las 5 en Canarias.
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0: ¿Qué tal? Muy buen día, amiga, amigo oyente, de jueves 24 de septiembre. Y mire, a esta hora, en este día, creo no equivocarme si apuesto a que lo que hoy más nos concierne, más comentamos, más dentro nos llega, por escabroso, por simbólico y si quiere usted, hasta representativo de un tiempo cruel, es lo de Mari Carmen. Por esta mujer.
2: ¡Vergüenza! ¡Vergüenza! Y ahora ellos los quieren vender por 900.000. Por eso me quiere poner a mí en la calle.
0: Y la pusieron en la calle. Los especuladores a quienes se refería cuando hablaba con este programa hace un par de días. Mari Carmen está hoy en la calle. Y su dolor, que no su soledad, en este día, es el toque de atención ante una realidad áspera y dolorosa como es la de la vivienda en España. El precio, la escasez, pero sobre todo el control que ejerce sobre algo que es un derecho fundamental, la vivienda, pues el peso de los fondos o compañías que manejan el mercado muy por encima de la acción o los intereses de los particulares, usted o yo, por ejemplo. En este caso, la entidad responsable de que Mari Carmen se quede sin casa se llama Urbagestión y es propiedad de dos empresarios españoles, Ricardo y Fernando Alonso, dedicados a la gestión de activos inmobiliarios. Pero hay un montón, hay una, no red conectada, pero un montón de entidades con ánimo de lucro que son actores principales en esta historia, que es el drama nacional de la vivienda. Y fíjese, yo creo que casi cabe atribuirle el mismo papel simbólico con respecto a la emigración, o sea, con respecto a la vivienda, que sobre la emigración pueda tener Ceuta. La miseria, el dolor, la falta de perspectivas de un mundo con el que el confortable Occidente tenemos frontera, está en el fondo de la crisis gravísima que está viviendo en Ceuta. Esto llegó ayer también a Naciones Unidas, como a lo largo del programa le vamos a contar. Vamos a hablar de todo ello. En este programa que ahora arranca pendiente de la actualidad más inmediata, y que hoy va a discurrir, va a llevarle, si usted quiere, amigo, amigo oyente, un día como hoy, por Naciones Unidas, como digo, también va a atender a lo último sobre las cosas de Zapatero, seguirá la trayectoria del caso de Begoña Gómez, o el Barça sin Alexia Putellas, y volverá a mostrar armas en el Congreso. La lió parda ayer la diputada del PP, Ana Vázquez.
3: ¿Sabe lo que es esto? ¿Saben lo que es esto? Esto es el símbolo de la falta de libertades que sufren las mujeres ceutís. Este es el material escolar básico.
0: Material escolar básico, llama la señora diputada a un botecito de gas pimienta, que es un arma, que así establece la ley, y claro, que provocó su expulsión casi inmediata.
4: La botella de gas pimienta que ha enseñado la señora Vázquez es un arma. Le ruego, señora Vázquez, que salga. Señores diputados y diputadas.
0: Bueno, la señora Vázquez, así expulsada, dice que Armengol no se entera, que no es un arma.
5: No conoce ni tan siquiera el reglamento de armas, tan siquiera. Creo que alguien se lo ha chivado mal y espero que rectifique. Yo inmediatamente voy a llevar esto a la comisaría, que es una auténtica vergüenza lo que acaba de decir.
0: Pero sí, los vapodizadores de defensa personal están incluidos en el artículo 5 del reglamento de armas, Real Decreto 137/1993. Está en ese Real Decreto, ahí se establece, se fija quién y cómo puede llevar armas. Estos sprays están autorizados en circunstancias singulares para uso personal, general, de personas privadas, no uniformadas, no fuerzas de seguridad, pero son un arma. ¿Cómo afecta esto a la estrategia del PP? Porque le afecta, también se lo vamos a contar. Empezamos el día, 6 y 4 de la mañana, 5 y 4 en Canarias. Le recuerdo Radio Nacional, las mañanas. Y en los deportes, el jueves comienza con la Liga de Naciones, con partidos muy destacados, aunque para ver a la selección española tendremos que esperar hasta el sábado. Gonzalo Dacuña, buenos días, Gonzalo.
6: ¿Qué tal? Buenos días, Juanra. El más chulo de esta noche, Países Bajos-Alemania, todo un Xavi contra Klopp, con los dos debutando como seleccionadores, y además se puede ver en la 1 de Televisión Española, así que buen plan para esta noche. Además tendremos un Portugal-Gales con Cristiano Ronaldo como titular, lo ha confirmado en la previa el nuevo seleccionador Jorge Jesús. España, como decías, el sábado afrontará la primera jornada ante Inglaterra en Wembley. Uno de los debutantes es el jugador del Español, Roberto Fernández.
7: Me dijo Luis básicamente fue que fuera yo, que que siga haciendo como he estado haciendo este principio de temporada. Al final lo que me ha traído aquí es cómo he trabajado, que disfrute sobre todo, que aprenda también.
6: Ya es uno más de la familia de la selección. En la Champions femenina debutó el campeón, el Barça, con victoria ante el París por 5-2 tras remontar el gol inicial. Es el año cero, como decía, sin Alexia Putellas. Y hoy jueves también comienza la Euroliga. Juegan tres de los cuatro equipos españoles, el Madrid, el Barça y el Baskonia. Y en tenis, España se ha colado en las semifinales de la Billie Jean King Cup. Jugará el viernes ante la República Checa y no es algo menor. Llevábamos 18 años sin pisar esta ronda en esta competición.
0: Gracias, Gonzalo. Luego, ¿me explicas si eso de Billie Jean tiene algo que ver con la canción? Yo creo que sí, con el origen de la canción de Michael Jackson. Lo vemos.
6: Mañana ponemos la canción y lo contamos. Lo tenía, mira, estamos conectados. Lo tenía pensado yo eso.
0: Cosas. Venga, hasta dentro un ratito, Gonzalo.
6: Hasta ahora.
0: Y el tiempo en un día como hoy, previsión para este jueves 24 de septiembre, que nos deja cielos soleados y temperaturas disparadas. El calor activa hoy los avisos amarillos en las Canarias y también en Extremadura y en varios puntos de la costa cantábrica. Jacob Petrus, cuéntanos. Buenos días, Jacob.
8: Buenos días. Aunque ya estemos en otoño, las condiciones meteorológicas veraniegas siguen campando a sus anchas en nuestro país. Hoy jueves de nuevo, con temperaturas que tienden a subir, sobre todo al norte de Galicia, en la cornisa cantábrica y el norte de Navarra, con un disparo muy elevado que dejará máximas incluso rozando los 35 grados, por ejemplo, para la ciudad de Bilbao, mientras esa cifra volverá a rebasarse en el caso de Ourense. Solo destacamos el descenso térmico en las Rías Gallegas, aquí apoyado por la presencia de muchas nubes bajas, que hoy también veremos de forma ocasional en las costas de Lugo y de Asturias, en forma de parches en el Mediterráneo, con algunos bancos de niebla esta mañana en la depresión del Ebro, y de nuevo también con muchas nubes bajas en el Estrecho, donde el viento de levante con rachas fuertes favorecerá que incluso se produzca alguna llovizna. Por su parte, en las Islas Canarias, aquí las temperaturas también subirán, sobre todo por el oeste. Por eso, todo el archipiélago, excepto la isla de La Palma, está en aviso amarillo por altas temperaturas de hasta 37 grados, en general con nubosidad variable y con posibilidad de que se produzca algún chaparrón tormentoso en las islas occidentales, sobre todo en Tenerife.
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0: Bueno, pues vamos a poner en marcha el relato de esto y más las noticias de este jueves 24 de septiembre en Nueva York, desde Nueva York, con ese discurso de Pedro Sánchez ante la Asamblea General de la ONU, en el que ha defendido su política migratoria en Ceuta y ha criticado, sin mencionarlo, a Donald Trump. Fernando Bayo, buenos días. Venga,
9: buenos días, Juan. Rasí, Sánchez ha señalado a los líderes egoístas, ignorantes y crueles. Un mensaje velado para Donald Trump, algo más directo para Benjamin Netanyahu, el primer ministro israelí, quien llega hoy a Nueva York para participar en la cita de la ONU. El presidente del gobierno español ha reprochado el abandono sistemático de los valores de la ONU y, al hablar de Ceuta, ha asegurado que España no va a convertir al inmigrante en enemigo. Enviada especial, Sandra Gallardo.
10: Sánchez reconoce en Naciones Unidas que el momento que se vive en Ceuta es difícil, defiende resolver esta crisis migratoria respetando la ley y los derechos humanos.
11: Sé que en momentos así la tentación es elegir el atajo, ceder al miedo, convertir al migrante en enemigo y vulnerar la legalidad. Pero mi país, España, no va a hacerlo. Y tampoco, lógicamente, una ciudad española como Ceuta.
10: Ceuta, para reivindicar la vigencia de los principios fundacionales de la ONU, se presenta Sánchez como la resistencia ante las fuerzas reaccionarias que quieren acabar con el orden internacional.
11: ¿Quieren que nos acobardemos? ¿Quieren que nos rindamos? Pues bien, yo estoy aquí y subo a esta tribuna para decirles alto y claro que se equivocan y que no nos vamos a callar, que los españoles no vamos a dar un paso atrás.
10: Un discurso que podría ser el último en el que señala Trump, sin mencionarlo directamente, en sentido totalmente opuesto, feminista, antibelicista, contra los tecnoligarcas, contra una inteligencia artificial sin reglas, reclamando una reforma de la ONU y de su Consejo de Seguridad y una mujer al frente de Naciones Unidas.
9: Horas antes de ese discurso de Sánchez en la Asamblea General de Naciones Unidas, en Madrid, unas 10.000 personas tomaban las calles para manifestarse contra los desahucios y en apoyo de Mari Carmen, esa mujer de 87 años expulsada de su casa familiar por el fondo de inversión que ha comprado el edificio.
12: Una persona de 87 años discapacitada, que es completamente injusto.
13: Pero además hoy nos concentramos frente al ático de Ayuso como en representación de que mientras a unos les desahucian y les apalea la policía, otros pueden invertir miles y millones de euros en un ático, que es un pelotazo.
5: Mucha impotencia, porque el día de mañana puedo ser yo, puede ser mi abuela, puede ser mi madre. Muy triste, muy triste. Es muy injusto todo.
9: Unas protestas que se reprodujeron en una docena de ciudades en toda España. Desde Nueva York, el presidente del gobierno ha hablado también sobre este asunto. El desahucio de Mari Carmen, dice, es una tragedia social.
14: El desahucio de Mari Carmen de hoy es una tragedia social que no podemos aceptar. Ni como país, ni por supuesto tampoco desde el punto de vista de las instituciones públicas.
9: El presidente ha cargado contra Ayuso y Almeida por no haber ofrecido ninguna alternativa habitacional a esta madrileña Mari Carmen y dice que no descarta nada para impedir situaciones como esta, aunque admite que necesitará a todos sus socios de investidura para renovar el escudo antidesahucios que el Congreso ha rechazado ya dos veces con el voto de Junts. Alberto Pesteguía, buenos días.
15: ¿Qué tal? Buenos días. Desde Nueva York, Sánchez responsabiliza al Ayuntamiento y la Comunidad de Madrid del desahucio de Mari Carmen.
14: Más preocupados en comprar y vender con dinero público aticazos con 200 metros de terraza, han hecho caso omiso a una demanda social, a una tragedia social.
15: Apunta que no habría ocurrido si el Congreso hubiera convalidado el decreto de vivienda a principios de año y avanza que lo intentarán de nuevo. Desde Sumar le presionan y anuncian que llevarán esas moratorias antidesahucios al próximo Consejo de Ministros. El titular de Cultura, Ernest Urtasun.
16: Y es absolutamente intolerable que se vean este tipo de situaciones y este nivel de dolor social.
15: En el PP les acusan de externalizar responsabilidades. El vicesecretario Borja Semper.
17: Llegará un momento en que estas cosas acabarán, pero desde luego con este gobierno no.
15: Y para Podemos y Esquerra no están legislando a la altura. Ione Belarra y Gabriel Rufián.
18: Ha sido una violencia brutal contra las activistas y los activistas, contra la propia Mari Carmen.
19: La vivienda arrasará a este gobierno.
15: Denuncian que la especulación está expulsando a los ciudadanos de sus barrios.
9: Situaciones como la de Mari Carmen no son en absoluto excepcionales. Solo en el primer trimestre de este año se han ejecutado en España más de 4.000 desahucios, según cifras del Poder Judicial. Y cada año la cifra de lanzamientos por impago de alquileres se acerca más a aquellos que dejan de pagar la hipoteca. Juan Coca, buenos días.
20: Buenos días. Solo en el primer trimestre de 2026 se ejecutaron 4.005 desahucios. Son cifras del Consejo General del Poder Judicial. De estos, 6 de cada 10 son por el alquiler, una cifra que, comparada a los impagos de hipotecas, cada año es mayor. Alicia del Río, del Sindicato de Inquilinos.
21: Esto tiene que ver con un aumento de la agresividad del rentismo, que cada vez intenta sacar más y más lucro.
20: Los movimientos de vivienda en Cataluña hicieron que desde 2025 se deje de celebrar una feria inmobiliaria, feria que ahora se celebra en Madrid. Así la inauguraban los activistas Miriam Blue de la Coalición Europea por Derecho a la Vivienda.
22: Se llama la cumbre de District, entonces lo lógico era generar una contracumbre que se llame el barrio y que sea donde nos autoorganizamos internacionalmente, porque ya hemos visto que los gobiernos no tienen nada que ofrecernos más que violencia policial.
20: 2.600 desahucios ejecutados el primer trimestre del año debido a los alquileres, más de 500 en la Comunidad Valenciana, misma cifra rozan en Cataluña y en Madrid. Otro dato curioso del CGPJ son los lanzamientos recibidos en los juzgados, 16.000 nuevas solicitudes. Son un 20% más que el mismo trimestre del año pasado. Estos son los que llegan al juzgado, no es que se hayan tramitado ni ejecutado. Y en el mismo periodo, 654 desahucios se paralizaron por situaciones de vulnerabilidad. Puede que uno fuera el de Mari Carmen. 165 levantamientos de esas suspensiones, como le ha pasado ahora a Mari Carmen. En enero, febrero y marzo se realizaron además 1.388 nuevas peticiones de suspensión de un desahucio.
9: 6 y 13 minutos de la mañana, 5 y 13 en Canarias.
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9: En esa rueda de prensa en Nueva York también le han preguntado a Pedro Sánchez por las joyas del expresidente Zapatero. ¿Debería devolverlas?
14: Vamos a ver efectivamente en qué se traduce esto. Y luego, pues, cuando ya tengamos esos datos, pues le daré respuesta a esa pregunta.
9: Cuando tengamos esos datos, le daré respuesta a esa pregunta. Y es que tras tres meses de silencio sobre este asunto y solo después de que el juez Calama de la Audiencia Nacional le diera tres días para aportar documentación, José Luis Rodríguez Zapatero ha informado al juez de que las joyas halladas en su caja fuerte, en la de su despacho, fueron un regalo de cortesía de Arabia Saudí. Cristina López Benedicto, buenos días.
23: Buenos días. El expresidente Zapatero ha remitido un escrito al juez en el que informa de que esas joyas son un regalo que
2: le hizo en 2007 el entonces rey de Arabia Saudí, ya fallecido, y pide cooperación internacional a este país para acreditarlo. En el escrito, Zapatero explica que el rey saudí le entregó en junio de 2007, durante su viaje oficial a España, los tres juegos de joyas y que lo hizo en su vivienda familiar del Palacio de la Moncloa. Dice el expresidente que fueron una atención personal del monarca, que las aceptó por deferencia y que las guardó junto a otras joyas de origen familiar y otros regalos de amigos sin uso ni destino alguno y sin conciencia de su valor material. E insiste en que las joyas tienen un valor menor al calculado por la joyería en Sorena, que las tasó en 1.300.000 euros. Zapatero no ha aportado documentación que acredite el origen de las 12 piezas, sino que únicamente ha remitido noticias sobre el viaje a España del monarca saudí y copia de las cartas que ha enviado a este país para corroborar su relato. Y le pide al juez Calama que, si considera insuficiente su explicación, solicite al país esa cooperación judicial en busca de la confirmación oficial del regalo que recibió Zapatero en esa visita del monarca a España.
9: Cristina, ¿y por qué es importante que Zapatero feche en su carta la entrega de ese regalo en el año 2007?
2: Bueno, hay que recordar que el expresidente Zapatero está investigado por presunto delito fiscal y contrabando de joyas, pero habiendo transcurrido casi 20 años de la fecha en la que indica que recibió el regalo, los delitos fiscales habrían prescrito. José María Mollinedo, del Sindicato de Técnicos de Hacienda Gesta.
3: Está ampliamente prescrita cualquier responsabilidad tributaria o incluso la investigación de contrabando al transcurrir los 4 años desde que se recibió ese regalo.
2: Fue en 2005, durante un gobierno del propio Zapatero, cuando se aprobó el Código de Buen Gobierno, que impedía a los presidentes aceptar regalo alguno, por lo que desde Gesta apuntan que, en caso de archivarse el caso, las joyas deberían ser entregadas al Estado.
9: Gracias, Cristina.
4: ¿Sabe lo que es esto? ¿Saben lo que es esto? Esto es el símbolo de la falta de libertades que sufren las mujeres ceutís. Este es el material escolar básico.
9: Esperpéntico sería un buen adjetivo para describir la escena que se vivió ayer en el Congreso, donde la diputada del Partido Popular, Ana Vázquez, exhibió un spray de pimienta durante la sesión de control para describir la situación a la que supuestamente se enfrentan a diario hoy las mujeres en Ceuta.
23: La botella de gas pimienta que ha enseñado la señora Vázquez es un arma. Le ruego, señora Vázquez, que salga. Señora Vázquez, le llamo al orden. No le doy la palabra. Le ruego que salga del hemiciclo. No.
9: La presidenta de la Cámara, lo escuchamos, Francina Armengol, tuvo que llamar al orden a la diputada y pedirle que saliera del hemiciclo para entregar posteriormente ese gas pimienta en la comisaría del Congreso. Pero es que el surrealismo no acabó ahí, porque tras ser expulsada de la Cámara...
4: No conoce ni el reglamento de armas. Esto no es un arma. Solo tiene 30 mililitros. Además, estaba vacío, pero bueno, que ya no es un arma. ¿Qué está diciendo? ¿Que todas las mujeres portan armas en Ceuta?
9: La diputada Vázquez, que negaba que el spray fuera un arma, entregó ese bote, esa arma, a un trabajador del Partido Popular que decidió que era una buena idea vaciarla en uno de los baños del Congreso. El resultado, una docena de personas afectadas por el gas, entre ellos una trabajadora de la cafetería que acabó intoxicada y de baja, y otra trabajadora que interpuso una denuncia ante la policía. La mesa del Congreso espera ahora los informes para tener constancia de qué es lo que sucedió exactamente y decidir si habrá o no sanciones para el Partido Popular.
24: Un gas pimienta no es un arma, señora presidenta. Es su seguridad.
4: Es usted la vergüenza.
9: La bancada criticaba ayer a la presidenta de la Cámara, Francina Armengol, por ordenar la expulsión de su diputada, a pesar de que su líder de filas, Núñez Feijóo, se mostraba visiblemente molesto por ese gesto de la diputada Vázquez, que desvía el foco de la gestión de la crisis de Ceuta por parte del gobierno. Sobre el terreno en la ciudad autónoma, el sindicato de médicos y enfermeras CEMSATSE ha desconvocado la huelga prevista para hoy en Ceuta tras acusar a Sanidad de boicotear su protesta al no publicar los servicios mínimos y no garantizar el derecho fundamental de huelga. Joaquín Martín, buenos días.
25: Buenos días. La huelga de sanitarios en Ceuta prevista para hoy queda suspendida. Así lo ha anunciado el sindicato CEMSATSE, que denuncia que se han vulnerado los principios de buena fe, seguridad jurídica y efectividad del derecho de huelga. El sindicato apunta directamente al Ingesa. Insiste en que la administración empleadora se ha encargado de boicotear la movilización, abandonando la posición de neutralidad institucional. El resultado, apuntan los organizadores, ha sido la falta de publicación de los servicios mínimos y la falta de seguridad para poder ejercer el derecho a huelga. Pese a la desconvocatoria de la movilización, CEMSATSE recuerda que no significa una renuncia a sus reivindicaciones.
9: 6:19 de la mañana, 5:19 en Canarias. En lo que va de año, 38 mujeres han sido asesinadas por sus parejas o exparejas. Algunas de ellas estaban inscritas en el sistema Biogen. El Tribunal de Cuentas pone el foco en las deficiencias en los contratos de las pulseras antimaltrato de ese sistema. Los dispositivos de control telemático, recordemos, que permiten conocer la ubicación exacta de los agresores con orden de alejamiento. Algo que pone en riesgo, dice el tribunal, a las víctimas acogidas a Biogen. Luis Ortín, buenos días.
0: Buenos días. Según el Tribunal de Cuentas, los sucesivos contratos que firmó el Ministerio de Igualdad presentan deficiencias que pusieron en riesgo a las víctimas acogidas en Biogen. Destaca el organismo que no hubo un plan de transición para garantizar la continuidad del servicio, provocando problemas en el acceso a la información histórica de la compañía anterior cuando se cambió en 2024 la empresa adjudicataria, y esto dejó sin respuesta 123 requerimientos judiciales pendientes. También destaca fallos en la geolocalización que facilitaron el acercamiento de los agresores a sus víctimas. Eso sí, el tribunal subraya que todas las deficiencias han sido solventadas y recuerda que la calidad del servicio debe estar siempre por encima del ahorro de costes. Desde el Ministerio de Igualdad valoran el sistema de seguimiento, aseguran que opera con normalidad y sin incidencias relevantes, que la plataforma monitoriza en todo momento y que desde su puesta en funcionamiento en 2009 se han experimentado mejoras que han incrementado la precisión de los dispositivos y la eficacia general de la plataforma.
9: Y los 27 andan estos días negociando los próximos presupuestos comunitarios, unas cuentas en las que Europa se juega el futuro de la investigación contra el cáncer. Las cuentas provisionales no incluyen partidas específicas para investigar los llamados tumores raros, algo que la Asociación Española contra el Cáncer solicita que se corrija de inmediato. Luis Vallés, buenos días.
6: ¿Qué tal? Buenos días. En la última década, la Unión Europea ha invertido en investigación contra el cáncer más de 7.000 millones de euros. Pero ahora hay una preocupación. En el próximo presupuesto europeo 2028-2034 todavía no hay una financiación específica para garantizar y afrontar los grandes retos del cáncer, como los tumores raros, que tienen más dificultades para atraer investigación y financiación. Susana Ribes, hematóloga pediátrica del Hospital San Juan de Déu.
7: Yo me he encontrado, ¿no?, con padres de pacientes con cánceres raros o enfermedades raras, que pueden entender que no haya una cura para su hijo o su hija, pero lo que no pueden entender es que haya una posible opción y no se les pueda ofrecer.
6: Hay que recordar que España también depende de Europa. Los fondos Next Generation han supuesto cerca del 88% del aumento de la inversión pública española en I+D+I desde 2021. La Asociación Española contra el Cáncer reclama que esta financiación no dependa de fondos temporales. Marta Puyol, directora científica.
8: ¿Qué vamos a hacer en España y cómo vamos a afrontar ahora sin estos fondos adicionales que nos han permitido seguir siendo, estando en la cabeza a nivel europeo en investigación?
6: Los expertos dicen que cuando Europa prioriza la salud, la investigación salva vidas. Cada año se diagnostican en Europa alrededor de 2,7 millones nuevos casos de cáncer.
9: ¿Y sabría usted qué hacer ante un incendio forestal? La última encuesta del Centro de Investigaciones Sociológicas dice que la mayoría de nosotros, el 53%, sabe poco o nada sobre cómo actuar ante un fuego. Eso sí, todos tenemos claras las soluciones, Laura Barrachina.
10: Sí, un 43% de los españoles reconocen que ante un incendio forestal no sabrían muy bien qué hacer porque su conocimiento es bajo o muy bajo, y para un 10% es directamente nulo. Son datos de la cuarta encuesta sobre protección civil, según la cual casi el 81% cree que los incendios aumentarán en los próximos años y el 99% que hay que mejorar la limpieza, poda y desbroce antes de los incendios. De hecho, casi el 93% opina que el aumento de incendios se debe a esa falta de limpieza y de mantenimiento de los bosques. Son las mujeres y los jóvenes los que más creen que los incendios están relacionados con el cambio climático. Un 80% coincide en que los incendios aumentarán en los próximos años, y casi todos los españoles, un 97%, considera útil que les envíen el aviso a su móvil en caso de una emergencia extraordinaria.
9: Del exterior.
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9: León XIV visita hoy el santuario de Lourdes, donde un sacerdote local ha decidido tapar los mosaicos creados por el religioso Marco Rupnik, un hombre acusado por cerca de una treintena de mujeres de haber realizado abusos sexuales, espirituales y psicológicos en los años 90. El caso se está juzgando en el Vaticano, pero la Santa Sede ofrece muy pocos datos sobre este asunto. Corresponsal en Roma, Jordi Barcia.
5: Dentro de la crisis de los abusos que sacude a la Iglesia Católica desde hace años, Marko Rupnik merece un capítulo aparte. Es un sacerdote esloveno, un artista plástico. Sus obras decoran edificios vinculados a la Iglesia en todo el mundo, también en España. Pero pende sobre él la acusación de casi 30 mujeres. Dicen que en los años 90 Rupnik abusó de ellas, sea sexual, psicológica o espiritualmente. Buena parte de ellas son monjas de una comunidad eslovena. Su caso se está juzgando en un tribunal vaticano, pero a puerta cerrada, y la Santa Sede apenas ha dado información sobre el proceso. Por eso, 5 de las víctimas han pedido por carta al Papa un juicio justo, transparente, rápido e independiente. Denuncian haber sido excluidas del proceso y que el juicio se está celebrando, dicen, de modo reservado y sin garantías. Una carta enviada en las horas previas al viaje del Papa a Francia, porque la visita incluye una parada en Lourdes. Allí el obispo local decidió recientemente cubrir la fachada de una basílica por tener mosaicos de Rupnik, en un gesto que las víctimas aplauden. En cambio, dicen, el juicio a puerta cerrada lleva al silencio y a un abandono que aseguran está prolongando su dolor.
9: Se cumplen 20 años del estreno de María Antonieta, el biopic revolucionario de Sofía Coppola sobre la regente francesa. Con motivo de ello, el Palacio de Versalles abre estos días sus puertas con una exposición que muestra las tripas, el making of de una película que muchos consideran rompedora y que cosechó tantos aplausos como abucheos. Corresponsal en Francia, Antonio Delgado.
11: Dice Sofía Coppola que rodar en Versalles cambió la película. La pregunta ahora es si la película ha cambiado a su vez Versalles.
12: La grammaire visuelle du film, très forte.
11: Sí, porque su gramática visual, tan poderosa, se confunde ahora con el monumento. Los visitantes vienen y esperan encontrar lo que vieron en la pantalla. Lo explica Hélène Delalex, comisaria de una exposición que celebra 20 años de María Antoinette, el film donde Coppola transformó al personaje histórico, más bien detestado, convirtiéndolo en una simpática princesa que solo quería diversión, desconcertada ante el protocolo de la corona francesa.
13: Esto es ridículo. Esto, madame, es Versalles.
11: En el Trianón de Versalles, donde vivió la reina de verdad, lucen ahora los trajes de la película, sus exuberantes adornos florales, aquellas pelucas barrocas y punk, más María Antonieta que María Antonieta. Hasta puede oírse la banda sonora indie que Coppola le puso sin que chirriara. Junto a la cama de la reina, un par de zapatillas rosas, marca Converse, el espíritu gamberro de María Antoinette, en Versalles hasta el 24 de enero.
9: Bueno, pues es una buena oportunidad, una buena excusa quizás para viajar a París y a Versalles a conocer esa exposición. 6:27 de la mañana, 5:27 en Canarias, volando a los deportes. Y arrancamos con el Barcelona defendiendo título en la Champions femenina con victoria Gonzalo de Acuña.
16: En un partido que se complicó, pero donde superaron por 5-2 al París Club de Fútbol. Buen regreso del campeón con remontada sin Alexia Putellas. Hoy además en fútbol masculino comienza la Liga de las Naciones. 4 partidos, los más destacados, Países Bajos-Alemania, con debut en el banquillo de Klopp alemán y de Xavi Hernández con la Orange.
17: Un gran equipo, una gran selección, una de las mejores de Europa y además contra un entrenador Klopp que ha sido uno de los mejores de los últimos 15-20 años.
16: Y Portugal-Gales con un Cristiano Ronaldo que parece inmortal, sigue liderando a Portugal con 41 años.
26: Y entiendo muy bien que algunos canales gostan de me atacar y tentan matar y mesmo así ainda consigo me desviar da bala, imagina.
16: Se le entiende perfectamente, que le esquiva todas las balas.
9: Además, en la Liga, el mexicano Javier Aguirre ya está en Valencia para hacerse cargo del equipo Che.
16: Y desde el aterrizaje deja titulares.
27: Dueño del Valencia, no tengo el gusto de conocerlos. He leído mucho, como lo has hecho tú seguramente. Pero bueno, yo, como soy institucional, eso es verdad. Y creo que es un gran reto, como decía tu compañero. Es un gran equipo, una gran institución histórica. Y tengo mucha ilusión, muchas ganas.
16: Ya apetece escuchar a Aguirre en rueda de prensa. Además, en A Coruña, malas noticias. Lesión de menisco para Aubameyang, la gran sensación del inicio de temporada. Hoy será operado y estará 2 meses de baja. Y volvió a hablar Tebas, el presidente de la Liga, y volvió a dejar un recado al Real Madrid.
28: Si él sigue con ese modelo, es irreconciliable. Y conociendo lo que es el modelo que él defiende, que es el modelo de la, vamos a decir, de la élite, de la oligarquía, de si él sigue como presidente, pues mira, ya veremos si luego hay otros presidentes, veremos qué postura tienen, ¿no?
16: Ya lo dice él, postura irreconciliable entre Tebas y el Madrid.
9: Gracias, Gonzalo. 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Y llegamos a nuestro apunte cultural con música. ¿Quiénes son y por qué suenan, Laura Rodríguez?
2: ¿Qué tal? Buenos días. Es la banda de country rock madrileña Tangerine Flavor. ¿Y por qué te la traigo hoy? Bueno, pues porque es el grupo que va a dar el concierto de apertura de la primera edición del Festival Autores de Ávila. Una cita que va a reunir hasta 11 bandas y artistas locales relacionadas con la capital abulense, que van a actuar desde hoy y hasta el sábado de forma gratuita. Y vamos a un segundo apunte, que no tenemos que irnos muy lejos para hablarles de él. De hecho, nos vamos a León. Escuchamos a Corquieu, la formación folk asturiana, que esta noche levanta el telón del Festival Celta Internacional Reino de Guión, otra cita musical en la Plaza Mayor de la ciudad, que además del asturiano contará también con representación del folclore gallego y escocés.

0: Son las 6:30, las 5:30 en Canarias, empezando el día con ustedes de la Radio Pública.
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0: Bueno, mañana esta de jueves de dolor y miseria. Ya siento tener que despertarle así, amigo oyente, pero es que en este mundo en el que al que le está tomando la temperatura a la uno en estos días, con líderes que hablan ante el plenario y se expresan con libertad y global desacuerdo, hay realidades dolorosas, en gran medida compartidas, que estallan ante nosotros en forma de casos particulares que alcanzan eso que se llama la viralidad. El de Mari Carmen y su desahucio en Madrid nos pone ante lo más duro e inaceptable del problema de la vivienda. Como lo del asalto a Ceuta refleja la realidad dramática de la inmigración. Esta mañana estamos atendiendo todo ello. Y a esa mirada al mundo que desde Naciones Unidas nos está sirviendo para ver nosotros también quién y cómo lo están llevando al mundo. No sabemos dónde. Aunque también hay espacio para el desorden más cercano aquí en España, en lo público, con situaciones como esa tan insólita, vivida ayer en el Congreso de los Diputados, cuando la diputada Ana Vázquez del Partido Popular esgrimía en el Pleno del Congreso un arma, un spray que dijo ella, es parte del material escolar de los ceutíes.
2: ¿Sabe lo que es esto? ¿Saben lo que es esto? Esto es el símbolo de la falta de libertades que sufren las mujeres ceutís. Este es el material escolar básico.
0: ¿Y qué era esto que llevaba en la mano? Pues un spray, de esos de defensa que se considera un arma, y previamente un trabajador del Partido Popular había vaciado con bastante torpeza en los baños del Congreso, tanta torpeza o tanto éxito que contaminó a varios trabajadores y obligó a sellar durante un tiempo las instalaciones. La presidenta del Congreso, Francina Armengol, reaccionó así a la exhibición de Vázquez.
3: La botella de gas pimienta que ha enseñado la señora Vázquez es un arma. Le ruego, señora Vázquez, que salga. Señores diputados y diputadas.
0: Se lo contaremos también. Y vamos a medir, desde luego, en esta mañana, cuánto y cómo revienta esto la estrategia del PP, cuya diputada cambió así el foco de atención cuando esta se centraba en las joyas de Zapatero, en el juicio Begoña Gómez o la actuación del gobierno en Ceuta, todo muy favorable al Partido Socialista. Bueno, pues en la oposición de repente le cambian el foco y le llevan al spray. Muy contentos en el Partido Popular, no deben estar. Se lo vamos a preguntar en todo caso a Cuca Gamarra, que hoy estará en el programa. En este día de la Merced, fiesta en Barcelona, que la tiene de patrona, así que felicidades a las Mercedes en esta festividad que recuerda a la Orden de la Merced, que en el siglo XIII se dedicaba a rescatar a cristianos cautivos. Por eso también es la Virgen de la Merced la patrona de las prisiones. Además, hoy, anote para felicitar a quien conozca, San Isarno, si conoce alguno, enhorabuena. San Lupo, San Rústico y San Pacífico, que no son rasgos de carácter, sino nombres propios. 6:33, 5:33 en Canarias. Y esa imagen, yo no me la quito, usted imagino que tampoco, de Mari Carmen saliendo en camilla de la casa en la que ha vivido durante 71 años tras ser desahuciada por esa empresa, esa inmobiliaria que compró el edificio, pues vuelve a situar la vivienda en el centro del debate político, Fernando Bayo.
4: Sí, algo que quedó patente anoche en las multitudinarias protestas contra la especulación inmobiliaria que se reprodujeron en una docena de ciudades españolas. Desde Nueva York, el presidente del gobierno, Pedro Sánchez, anunciaba que el Ejecutivo enviará de forma urgente al Parlamento un nuevo Real Decreto de Vivienda, un texto que recupera unas negociaciones atascadas y para las que el gobierno exige, sin tener garantizados, los apoyos de sus socios en el Congreso. Aisa Sánchez, buenos días.
5: Buenos días.
6: El desahucio de Mari Carmen de hoy es una tragedia social que no podemos aceptar, ni como país, ni por supuesto tampoco desde el punto de vista de las instituciones públicas.
5: Con esas palabras, Pedro Sánchez anunciaba durante su estancia en Nueva York en la Asamblea General de la ONU una respuesta que llevaré de manera urgente a las Cortes. Real decreto que habría evitado, decía, desahucios como el de Mari Carmen. Pide a los grupos parlamentarios responsabilidad y altura de miras.
6: En este caso necesitamos la ayuda del Parlamento. Necesitamos la responsabilidad del Parlamento para convalidar un Real Decreto Ley que nos permita que, entre otras cuestiones, desahucios como el que ha sufrido una mujer mayor que ha pagado religiosamente su alquiler durante 70 años no vuelva a suceder ni en Madrid ni en ningún otro lugar de España.
5: Sánchez asegura que el decreto llegará cuanto antes, que existe una voluntad clara de actuar por parte del Gobierno, una voluntad que, recuerda, ya manifestaron hace meses llevando a las Cortes el Real Decreto en estos términos. El último texto negociado por PSOE y Sumar antes del verano incluía, entre otras medidas, prorrogar hasta 2 años determinados contratos de vivienda habitual que vencían manteniendo la renta y condiciones. Sumar reclama ahora que las medidas vuelvan a ese Consejo de Ministros el mismo próximo martes. Ernest Urtasun.
7: La semana que viene, sin falta, el Consejo de Ministros debe aprobar el Real Decreto de Vivienda con los desahucios y traerlo aquí y que todo el mundo esté a la altura.
5: El precedente está en abril, lo rechazaron PP, Vox, Junts y UPN. El PNV se abstuvo. Desde entonces, la falta de apoyos mantiene bloqueada una nueva propuesta.
4: Gracias, Aisa. 6:35 de la mañana, 5:35 en Canarias, y el problema de la vivienda, que sigue copando las preocupaciones de los españoles. Y es que un sueldo fijo y unos ingresos netos de 2.000 euros al mes ya no son garantía para acceder en solitario a una vivienda, ni comprada ni de alquiler, usó Aire Astorza.
8: El alquiler de la vivienda se ha convertido en un desafío incluso para quienes cuentan con una situación laboral estable. Un contrato indefinido y un sueldo neto de 2.000 euros mensuales ya no es suficiente para poder acceder a un piso en Madrid y en Barcelona. Así lo denuncia la Organización de Consumidores. La OCU asegura que solo 22 pisos cuestan menos de 700 euros. El precio medio de una casa de 80 metros cuadrados en Madrid se dispara hasta los 1.900 euros y en Barcelona hasta los 1.700. A los precios se suma la falta de oferta. En Barcelona, más del 80% de los alquileres asequibles son de corta estancia.
4: Los expertos señalan que la falta de vivienda nueva es uno de los factores determinantes de la actual burbuja inmobiliaria. Faltan casas, 1 millón concretamente. No lo decimos nosotros, lo dice el Banco de España en sus previsiones de cara al 2028, Blanca Pascual.
9: Mucho tenemos que correr para construir de aquí al 2028 1 millón de casas y responder a una demanda que crea 200.000 hogares al año. 1 millón es la cantidad que ha calculado el Banco de España y que supone sumar otras 300.000 al déficit que había fijado hasta 2025. La subgobernadora del Banco de España explica que ese déficit está detrás del acelerón que han dado los precios y que les ha situado en 2 años en los mismos niveles de 2005. Soledad Núñez dice que estamos ante un problema económico y social grave, pero no financiero, porque los hogares tienen mejor salud respecto al pinchazo de la burbuja inmobiliaria en 2008.
10: Especialmente reseñable es que presentan tasas de endeudamiento 14 puntos porcentuales por debajo de la media de la zona euro. Al mismo tiempo, el crédito a las familias crece en términos reales, pero moderadamente, y la morosidad continúa descendiendo.
9: Pero la falta de oferta y los precios disparados alejan la vivienda a jóvenes y nuevos residentes. Desde 1980, la renta de los hogares se ha multiplicado por 1,8 y la vivienda se ha encarecido 3,5 veces más.
4: 6:38 de la mañana, 5:38 en Canarias, medianoche, algo más de medianoche en Washington. Allí, con salvas y con fanfarrias militares, ha recibido Donald Trump al presidente chino Xi Jinping a pie de pista en la base de Andrews, que acoge el Air Force One. Una deferencia poco habitual que da muestra de la importancia que la Casa Blanca pretende dar a la visita de 3 días, visita de Estado de Xi Jinping a Washington. La primera en más de 15 años, corresponsal María Carau.
11: En los últimos 60 años, dos presidentes de Estados Unidos solo han recibido en el aeropuerto, a pie de avión, a los papas. Donald Trump rompió esa tradición el año pasado con Vladimir Putin en Alaska y de nuevo anoche, recibiendo al presidente chino en el aeropuerto, según la Casa Blanca, para equiparar el trato que Donald Trump recibió en Pekín en mayo. Una muestra también de la importancia que el gobierno estadounidense da a esta visita. La agenda de estos días incluye varias reuniones entre Trump y Xi Jinping, una cena de Estado, visitas a museos, té compartido por ambos matrimonios, trato exquisito para abordar temas espinosos, como una posible pausa en la guerra arancelaria, la competencia para desarrollar la inteligencia artificial o los límites estadounidenses a la exportación de ciertos componentes tecnológicos clave que Pekín busca relajar. También hablarán de las guerras en Irán o Ucrania y el tema más sensible, los intentos de China de reducir apoyos a Taiwán.
4: A pesar de encontrarse a menos de una hora de vuelo de Nueva York, Xi Jinping no va a asistir a la Asamblea General de Naciones Unidas. A quien sí hemos escuchado en el plenario de la ONU es a la presidenta encargada de Venezuela, Delcy Rodríguez, que quien ha reivindicado, como van a escuchar, su acercamiento a Donald Trump tras haber cerrado hace unas semanas el acuerdo petrolero que permite a Washington explotar los recursos de Caracas.
12: Agradecer al presidente Donald Trump y a su gobierno por su disposición a retomar el camino de las relaciones diplomáticas y de cooperación con Venezuela.
4: Discurso de Delcy Rodríguez que llega apenas un día después de reunirse con Donald Trump en Nueva York. La presidenta encargada de Venezuela además ha hablado sobre el futuro político de su país. Asegura que habrá elecciones y que se celebrarán con condiciones de igualdad para todos.
13: We need diplomacy and we need strength and step by step.
4: En Nueva York también hemos escuchado al presidente ucraniano, Volodymyr Zelensky, reclamando diplomacia y fuerza para buscar una salida a la guerra en su país. Donde una noche más Rusia ha atacado con misiles balísticos Kiev, la capital ucraniana, donde se elevan al menos 2 las personas muertas y 8 las heridas, entre ellos varias personas en una parte.

0: Y asegura, eso sí, que habrá sanciones para todas aquellas empresas que exploten la zona sin la autorización de Buenos Aires. Hasta allí nos vamos, corresponsal de Radio Televisión Española, Ana Jiménez.
1: Milei lo ha vuelto a hacer. Es la tercera vez que interviene en la Asamblea de la ONU como presidente de Argentina y ha vuelto a ser muy crítico contra este organismo, al que ha llamado inútil y ha cuestionado su papel por mirar a otro lado, ha dicho, en el caso de las Islas Malvinas. Milei ha insistido en que es ilegal que empresas británicas exploten recursos naturales de las islas sin la autorización argentina y ha vuelto a asegurar que seguirán imponiendo sanciones a las plataformas que continúen con las extracciones. Para el presidente argentino, las Malvinas es una causa nacional y ha defendido la postura pacífica, práctica y efectiva de su país.
2: Reiteramos una vez más nuestro llamado a reanudar las negociaciones para encontrar una solución pacífica a la disputa de soberanía.
1: Recordemos que una resolución de la ONU de 1965 reconoció que entre Argentina y Reino Unido hay una disputa por la soberanía de las Malvinas y ha pedido a los dos países que busquen una solución pacífica.
0: 6:42, casi 43 minutos ya de la mañana, 5:43 en Canarias. Música para llevarnos a un ambiente mucho más amable, más cultural. Porque el actor Oriol Pla ha sido galardonado con el Premio Nacional de Teatro por su interpretación en la obra Gola. Pla es el único intérprete en un espectáculo deslumbrante, dice el jurado, que destaca el dominio que tiene en diferentes artes y disciplinas con una técnica extraordinaria. Robert Álvarez.
3: Buenos días. Oriol Pla es el único intérprete de Gola, como se conoce en catalán a la obra creada y dirigida por el actor junto al dramaturgo Pau Matasnogue. Una crítica al consumismo que los autores produjeron para el festival Temporada Alta y el Teatre Nacional de Cataluña, en la que se entremezclan performance, teatro, danza y clown.
4: Pero qué bonito, que sea haciendo el payaso.
3: Así bromeaba Oriol Pla ante los medios tras recibir la llamada del ministro de Cultura, Ernesto Urtasun. El jurado ha valorado el dominio del actor en las diferentes artes que representa en Gula, poniendo énfasis en la forma en la que introduce el clown en el hecho teatral. El actor y creador de 33 años se subió por primera vez a los escenarios a los 6, en la compañía familiar que tenía junto a su hermana y sus padres.
4: Me hace muy feliz porque pienso en, pues desde pequeño, en la furgoneta con mis padres, en el cabaret de las terrazas pasando el sombrero, a de pronto ya estar en el Teatro Nacional o en el CDN.
3: El año pasado se convirtió en el primer actor español en ganar un Emmy Internacional al dar vida a Javier Giner en la serie autobiográfica Yo Adicto.
5: Ahí me tenéis, vuestro protagonista. El yo del título soy yo.
3: Pla se encuentra en San Sebastián presentando la película Esta Soledad.
4: Además, rodando, el último día de rodaje esta peli me enteré de lo de los Emmy, o sea que hay como una especie de tiro por lo que me toca.
5: ¿Qué le pasó a mi madre?
3: El film se estrena en cines el 30 de octubre.
0: Y además de ese reconocimiento a Oriol Pla, también el Centro Dramático Nacional arranca temporada con Lope de Vega y su Caballero del Medo, un cuento amargo que orbita alrededor de la vida y la muerte, dirigida por Laia Ripoll. Estará en cartel hasta el próximo 22 de noviembre. Nos lo cuenta nuestro compañero Alberto Verdugo.
6: Comienzos de cuento alegre, romance, humor, disfraces, pero poco a poco, de forma sutil, la comedia se esfuma y el relato se oscurece. El público es cómplice de lo inevitable. Desde el patio de butacas conoce el destino de un héroe vulnerable, condenado a la fatalidad. En su versión de la obra maestra de Lope de Vega, Laila Ripoll dibuja a un don Alonso desde el prisma del siglo XXI. Su mayor reto, alejarlo del estereotipo.
7: El conseguir un don Alonso frágil, generoso, noble. Y no hay machote, ala, que voy a matar toros. No, estamos acostumbrados a ver a Superman. Y fue Superman.
6: El amor y la muerte son los ejes del Caballero de Olmedo, un texto adelantado a su tiempo al que considera que hay que volver una y otra vez. Ripoll pone en escena un montaje propio del teatro de la comedia. Se nutre de elementos sobrenaturales, de lo siniestro y lo gótico, que envuelven el Frankenstein que Mary Shelley gestó durante el año sin verano, marcado por las tinieblas y la ausencia de sol. No es casualidad, sino el sello personal de la directora, que espera repetir el éxito cosechado en el Festival de Almagro.
0: Y de las salas de teatro a las salas de cine, porque hoy se estrena en el Festival de San Sebastián la tercera y última película española que compite en la sección oficial. Sanz, del director donostiarra Mikel Gurrea. Es el plato fuerte de esta octava jornada del certamen, que recupera la normalidad después de que ayer Brad Pitt revolucionase la alfombra roja en el estreno de su El corazón de la bestia. El otro protagonista del día, José Mota, el humorista, que presentó su primera película como director. Conchita Casanovas ya la ha visto. Conchita, buenos días.
8: Buenos días. Es el popular José Mota. Estrenó anoche aquí en el Festival de San Sebastián su primer largometraje como director. Arriba Tuto.

0: ¡Arriba tutto! Hay que mirar la vida siempre con optimismo. A pesar de todo, mira, arriba tutto es una declaración de amor a la vida. Porque arriba tutto cree en la vida. A pesar de todo lo que nos rodea, de todo lo que nos agrede y de gente que hay cuyo negocio es el enfrentamiento y que haya polarización y demás, arriba tutto es todo lo contrario. Habla de lo que nos une y de lo hermosa que es la vida.
1: Tras la onda expansiva que dejó Brad Pitt, el festival retoma su ritmo y llega hoy la tercera película española a concurso, Sans, de Miquel Gurrea, protagonizada por Victoria Luengo, enrolada en una banda que sustrae santos de las iglesias. Y tenemos la cinta francesa Se maten la, de Nicole García con Marion Cotillard. Y de nuevo en galas RTVE se presentará La voz quebrada, Lorca, Siempre, y José Corbacho lanzará Burundanga, adaptación de la obra teatral de Jordi Galcerán. Un poco de comedia que nunca viene mal.
2: Desde luego que no, la comedia nunca viene mal, Conchita. 6:47 minutos de la mañana, 5:47 en Canarias, tampoco viene mal hacer deporte. Y aunque no seamos nosotros los que lo estamos haciendo, este jueves sí comienza la Euroliga con el debut de tres representantes españoles, Gonzalo Dacuña.
3: De hecho, es tarde de sofá para ver la Euroliga porque empieza la competición a las 6 de la tarde con el Dubai-Real Madrid. Juega el Madrid ante Dubai, el lugar donde consiguió llevarse el fin de semana pasado la Supercopa de la Euroliga. Y a las 8 y media de la tarde, debut en casa para el Barça ante Anadolu Efes y para Baskonia ante Olympiacos. Además, pendientes del tenis, España ya está clasificada para las semifinales de la Billie Jean King Cup. Llega 18 años después, es un hito para las de Carla Suárez, que se van a enfrentar ante la República Checa. Una eliminatoria complicada, como reconoce la capitana.
4: Un rival complicado, ¿no? Para mí Chequia es de los países favoritos en esta competición, pero bueno, mi objetivo es que mis jugadoras recuperen y hacerles confiar en que podemos ganar esa eliminatoria.
3: Y anoche en Radio Nacional, entrevista con una de las sensaciones del momento, el ciclista Benjamín Noval, es el campeón de Crono Junior en los Mundiales de Canadá, que ya piensa en la prueba en línea.
5: Tanto yo como toda la selección estamos en una buena forma, creo que podemos hacer un buen papel y bueno, sí que yo creo que tenemos el suficientemente equipo como para poder controlarlo e intentar hacer todos un buen resultado.
3: Solo 17 añitos para el corredor asturiano, hoy parte como favorito en esa prueba en línea. El doblete en junior en estos mundiales es algo que han conseguido grandes campeones, por ejemplo el último que lo hizo fue Renko Evenepoel, los mundiales que durarán hasta el domingo.
2: ¿Cómo es eso de hacer deporte desde el sofá?
3: Sillon Ball, ¿no? Le llaman o algo así. Pues hoy daría con la Euroliga y con los partidos de la Liga de las Naciones.
2: No sé si practica el sillon ball, pero desde luego sí practica la lectura de diarios nuestro compañero Juan Antonio Aparicio, que se baja todas las mañanas al kiosco para saber qué llevan las portadas hoy. Juan Antonio, no es difícil imaginar que el desahucio de Mari Carmen ocupa buena parte de las primeras planas.
6: Sí, buenos días, Fernando. Foto principal en casi todas las portadas. Conmoción social y política por el desahucio de Mari Carmen, titula El País. El caso de Mari Carmen conmueve al país. Hemos en la vanguardia. Todos se culpan del desahucio de Mari Carmen, diagnostica en este caso El Mundo. Más asuntos y nos quedamos precisamente en El Mundo. La CIA alerta de un ataque ruso con drones contra España, Francia o Italia. Citan a un informe preciso de la agencia de inteligencia estadounidense. Zapatero alega que las joyas son un regalo que le hizo en 2007 el rey de Arabia. Leemos en El País que añade que el expresidente insta al juez a que lo corrobore con la monarquía saudí. El Mundo titula, sin embargo, que Arabia Saudí se niega a certificar el origen de las joyas. En La Vanguardia titulan: el Tribunal Constitucional cree que el Supremo incumplió la Constitución al interpretar la amnistía. Y cerramos en ABC, donde dedican su primera en su acompañamiento a María Corina Machado en su intento de volver a Venezuela con una foto de la líder opositora en un aeropuerto de Panamá. Leemos en su titular que María Corina estudia desafiar al régimen con un regreso masivo.
2: Gracias, Juan Antonio.
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2: Bueno, ya saben que cuando suena esta sintonía, echamos un vistazo a nuestro ombligo. Nos miramos el ombligo, más bien los contenidos que Radio Nacional les ofrece y que ustedes no deberían perderse. Laura Rodríguez, ¿con qué nos miramos hoy el ombligo?
18: ¿Qué tal? Pues hoy nos miramos el ombligo con un programa de Radio 3 que nos muestra el mundo desde otras frecuencias. Hablamos de efecto Doppler. El último capítulo nos trae la película del momento.
19: Bueno, vamos ya con la película. Vamos con La bola negra, o mejor dicho,
20: La bola negra.
19: Gracias, Glenn.
18: Junto a Natalia Sprenger en el estudio, Milo Kifes y Carlos González, dos de los actores protagonistas de la película de los Javis, que, por cierto, mañana llega a los cines.
19: ¿Qué pensasteis cuando visteis la película entera por primera vez?
21: La primera vez estaba sentado al lado de Almodóvar.
22: Sabía que la tenía que ver por segunda vez, es lo único que sabía, porque es una película que se necesita ver varias veces, porque es una gran película, porque tiene una cantidad de referencias y de detalles tan finos
23: que te deja un vacío bonito. Salimos todos sin poder decir nada.
18: Habrá que ver cómo salimos los espectadores de la sala cuando por fin podamos verla. Y a nuestros oyentes les hablamos hoy también de otra sección de este mismo programa.
24: Mira mi calle, ¿qué ves? ¿Qué ves? Mira mi calle, ¿qué ves? ¿Qué ves?
18: Mira tu calle con el urbanista Alberto Nanclares, que tras el desahucio de Mari Carmen dice esto sobre la crisis de la vivienda.
25: Es un problema para todo el mundo. El que tiene una casa en propiedad, el que va a heredar, el que la tiene pagada, el que tiene una hipoteca. Todo el mundo sufre el problema de la vivienda. Sin inquilinos no hay rentistas. Que lo sepan los que invierten en ellos. Dicen, no, yo meto pasta en este fondo y este fondo algún día dejará de darme rentabilidad, porque cuando el alquiler sea demasiado caro, te comerás tu piso vacío. Este símbolo de Mari Carmen es más de lo que parece, yo creo.
18: Y por último, nos miramos el ombligo con otro contenido de Radio Nacional, esta vez de Radio 5, un reportaje sobre el proyecto Amelia, surgido en Navarra para prestar asistencia y apoyo a las miles de mujeres que día a día sufren dolor crónico, a menudo en silencio y sin diagnosticar.
26: Enfermedades como la fibromialgia, la fatiga crónica o la endometriosis, dolencias que afectan seriamente a su salud mental.
27: Cuando no hay diagnóstico ni pruebas suficientes para diagnosticar precozmente, entonces vas de médico en médico.
28: Hay una intervención temprana, que es lo que intentamos desde Proyecto Amelia, las patologías psicológicas se cronifican, como es la ansiedad, depresión.
18: Contenidos como este y muchos más que les recordamos tienen disponibles en nuestra plataforma de RN Audio.
2: Gracias, Laura. Y suena esta sintonía, la que todas las mañanas nos marca los mensajes de los oyentes. Pero ¿sabes qué ha pasado, Juanra? Que hoy no tenemos mensaje de oyente.
3: ¿Por qué?
2: Bueno, no sé, pregúntaselo. Estarán ahí dormidos. No sé si es que están siguiendo un poco esta tradición que instauró Luismi de quedarse un poco dormido por las mañanas, pero hoy no nos han dejado mensajes.
3: Un poco, dice.
2: Un poquito, ¿no? En fin, yo les recuerdo, de todas maneras, el número de nuestro contestador automático, de nuestro WhatsApp, para que no sean ustedes perezosos. Cuéntenos cómo despiertan con nosotros, qué les gusta. Si hay algo del programa que no les gusta, pues también nos lo dicen. Pero sobre todo queremos saber cómo se relacionan y qué supone para ustedes escucharnos por las mañanas y cómo les acompañamos. El WhatsApp del programa 638-887-776. Repito, 638-887-776. Nos dejan su nota de WhatsApp. Y si quieren dejarnos un mensaje en el contestador, 900-137-137, 900-137-137. Anden, no sean gandules, va.

0: Bueno, Luis Miguel Pascual, cuéntanos.
1: No te entiendo nada a los gestos. Digo, buenos días. Algún día se me van a acabar las ideas de cómo empezar de forma diferente este avance, pero no va a ser hoy. Ponedme un reverb o una musiquita de concursos, por favor. Fernando, Lucas, ¿cuánto sabéis de cine? No me contestéis, demostradlo. En la película La vida de Brian, ¿qué dice la pintada de Brian en los muros del palacio de Poncio Pilato? Os doy opciones. Romanes et domus, Romanis et Romanae domus fugit, o Bene Vidi Vinci Romanae Campora.
2: Hombre, yo creo que la primera, pero no lo sé. No,
1: claro, entre otras cosas, la tiene marcada. Muy bien.
2: También, pues es que si hay trampilla.
1: Otra, Gladiator, la nueva, pero la 1, no la 2. Protagonista de la película, ¿cómo se llama el gladiador jefe? El de la barba salo, el de las barbas salo Bob Pop. Máximo Común Divisorum, Máximo Décimo Meridio o Russell Crowe.
2: Hombre, el actor lo tenemos claro, pero el personaje era Máximo Décimo Meridio. Eso,
1: muy,
2: o sea,
1: bien,
2: o sea,
1: muy
2: ahí
1: bien.
2: No, ahí no me vas a sacar de...
1: No, muy bien, pero vamos, que tampoco os he pedido el tamaño del puro de Orson Welles en Ciudadano.
2: No,
1: okay.
2: Tampoco.
1: Y lo he buscado, que conste, y no fuma puros en la peli. Es pipa, los puros son por fuera, pero no hemos hecho la película que los fuma en la película. Bueno, el caso es que hoy a los oyentes les vamos a preguntar, Susi Caramelo en mano, ¿cuánto saben de cine? Y a los que nos llamen al 900-137-137 también, que les hemos preparado un test. A los del contestador no, porque no sabemos cómo articularlo, hacer preguntas al contestador. Y entre pregunta y pregunta, pues llegaremos a las 11.
3: Porque yo he venido aquí a hablar de mi libro. Si no se habla de mi libro, me levanto ahora mismo y me voy.
1: Esto es para gente de mente afilada, ¿vale? ¿Quién era este y de qué quería hablar? Umbral y su libro. Uh-huh. ¿Y por qué lo pongo? Porque hoy entrevistas, Lucas entrevista a un escritor que viene con un libro y se titula...
0: ¿Que sabe el Umbral?
1: Se titula El Umbral. Vaya, ahí lo tienes.
2: Así lo fino, ¿eh? Así lo fino.
1: Sí. Y de salida, como el escritor se llama Miguel Aute, pues ya sabes, su padre.
4: Fue en ese cine, ¿te acuerdas?

Y a partir de ahí, Carmen Roy y sus mujeres destacadas y los disonantes que vuelven al jueves, esta semana al menos, la que viene ya veremos dónde están. Y a las 12, pues ya sabes, las cosas del Marc Sala, luego la reunión del equipo, que si tal, que si entrevista para casita, que ya es casi viernes. Y yo me voy, ojo, con la música out.

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2: Hola Juanra, ¿qué tal? Buenos días.
1: Buenos días.
2: Mira, hace un par de noches volví en avión de Bilbao a Madrid, en el asiento de la ventanilla. Ya sabes que todos tenemos nuestras manías, pues yo soy de ventanilla. Y a mi lado iba una señora que parecía que estaba nerviosa. Además, desde el principio, bastante inquieta, no paraba de moverse, llevaba muchos trastos. Intentaba, además, todo el rato sacar una foto por la ventanilla. Claro, yo estaba ahí, así que móvil en mi cara y chas, pedazo de atardecer desde el cielo. Y llegó un momento, bueno, que le ofrecí cambiarnos, le pareció bien y me contó su historia. Se llama Jacqueline, es de Bolivia, aunque lleva 25 años viviendo en Las Arenas, en Guecho. Más tiempo que los 18 que yo pasé muy cerquita de ahí antes de venirme a estudiar a Madrid. Y para ella no era un vuelo cualquiera. Volvía de visita a Bolivia después de 14 años. ¡14 años! Pensadlo, ¿eh? De ahí, evidentemente, que estuviera nerviosa. Allí le esperaba su hija, que tiene mi edad. Así que le deseé lo mejor para el viaje. Y no me quito de la cabeza, ¿eh? Ese abrazo entre madre e hija 14 años después en el aeropuerto de Bolivia. Solo imaginármelo. Y creo que no somos conscientes de la cantidad de historias que pasan desapercibidas cada día a nuestro alrededor. Que tengáis buen día.

0: Son las 7, las 6 en Canarias.
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0: ¡Vergüenza! Gritaban ayer miles de personas en Madrid y otras ciudades de España. Muy buenos días. El caso de Mari Carmen, no lo dude usted, amiga, amigo oyente, no se va a parar en el desahucio de ayer que conmocionó a toda España y ha llegado hasta Naciones Unidas. Esas Naciones Unidas donde ya estuvo, por cierto, comentábamos estos días atrás, en junio pasado el Comité de Derechos Económicos, Sociales y Culturales de Naciones Unidas pidió la paralización del desahucio por tratarse de una persona mayor discapacitada y vulnerable. ¿Cómo llegó ayer a Naciones Unidas? Pues en boca, ante los medios de comunicación, de Pedro Sánchez, presidente del gobierno.
2: El desahucio de Mari Carmen de hoy es una tragedia social. Tragedia. Que no podemos aceptar.
0: Tragedia social que no podemos aceptar. Responsabilidad de ayuntamiento y comunidad. ¿Y qué dicen ayuntamiento y comunidad? Vamos a escuchar al alcalde Almeida, que hablaba en estos términos.
3: Los servicios sociales del Ayuntamiento de Madrid están en condiciones inmediatas de poder proporcionar un recurso asistencial y habitacional a Mari Carmen para que de manera inmediata pueda disponer de un techo.
0: Y la Comunidad de Madrid, Miguel Ángel García, consejero de Presidencia, que sí que ayudan, pero señala al gobierno.
4: Le han ofrecido un recurso habitacional frente a los que no han hecho absolutamente nada por esta mujer, más que tratar de echar la culpa a otros, que es lo que hace este gobierno. Este gobierno, cuando tiene un problema, el gobierno central, cuando tiene un problema, siempre busca un culpable fuera.
0: Notas de una mañana en la que naturalmente estaremos en Naciones Unidas, seguiremos con atención lo que sucede en Ceuta o esa polémica ayer con gas pimienta en el Congreso de los Diputados. En un día de la Merced, felicidades a Barcelona y a todas las Mercedes, en el que hay estos otros asuntos de interés que recogemos ya con Meritxell Planella y Fernando Bayo.

0: Sánchez ratifica su confianza en Zapatero.
1: Sigue contando con mi confianza, lógicamente, y el respeto a la presunción de inocencia.
2: Pedro Sánchez reitera así su confianza en el expresidente Rodríguez Zapatero después de que este haya confirmado que las joyas que se hallaron en una caja fuerte de su despacho son un regalo del rey de Arabia Saudí. La investigación está pendiente de la nueva tasación que ha pedido el magistrado José Luis Calama de la Audiencia Nacional, que además tendrá que decidir si emite una comisión rogatoria a Arabia Saudí para comprobar el origen de esas joyas.
0: El PAM gana las elecciones en Marruecos.
2: El partido Autenticidad y Modernidad se ha impuesto en las legislativas celebradas este miércoles en el país vecino, unos comicios marcados por la abstención que ha superado el 60%, la más alta de los últimos 20 años. El PAM ya formaba parte del actual gobierno y su fundador fue compañero de colegio del rey Mohamed VI. Además, en sus filas también está el presidente de la Federación Marroquí de Fútbol y una de las figuras con mayor peso en un curso político que estará volcado en el Mundial del año 2030 que Marruecos va a organizar junto con España y Portugal.
0: Trump despliega la alfombra roja al chino Xi.
2: Así como escuchan, el presidente de los Estados Unidos ha recibido a su homólogo chino a pie de escalerilla en la base de Andrews, algo nada habitual, pero que evidencia la importancia que la Casa Blanca da a esta visita de Xi Jinping a Washington. Los dos van a hablar de todo, sin líneas rojas, desde la gobernanza de la inteligencia artificial a la guerra comercial y a Taiwán.
0: Y en los deportes, Gonzalo Dacuña, buenos días.
3: ¿Qué tal? Buenos días.
0: El Barça empieza con victoria la defensa del título en la Champions femenina.
3: Con victoria 5-2 ante el París Club de Fútbol en el partido disputado en el Johan Cruyff, comenzaron perdiendo las de Pere Romeu en el año cero sin Alexia Putellas. Un equipo nuevo, joven, con nuevas estrellas. Solo 17 años tiene Clara Serra Jordi.
4: Sí, muy contenta de sumar minutos, de la victoria del equipo y muy especial mi primer gol en Champions.
3: Que se estrenó con gol en Champions. Además, España continúa preparando su debut en la Liga de las Naciones. Será el sábado en Wembley ante Inglaterra, una Liga de las Naciones que ya comienza esta noche. Más de fútbol. En Valencia ha aterrizado el mexicano Javier Aguirre, su nuevo entrenador.
5: No tengo el gusto de conocerlos. He leído mucho, como lo has hecho tú seguramente, pero bueno, yo como soy institucional, eso es verdad, y creo que es un gran reto, como decía tu compañero, es un gran equipo, una gran institución, histórico, y tengo mucha ilusión, muchas ganas.
3: No se va a callar Javier Aguirre, nos va a dar seguro muchos titulares a lo largo de esta temporada. Y en A Coruña, malas noticias para el Depor. Lesión de Aubameyang, se va a perder los dos próximos meses por una lesión en el menisco. Estaba siendo una de las sensaciones del inicio de la temporada, con hasta 5 goles. Además, hoy arranca la Euroliga con 3 partidos con representación española. A las 6, Dubái-Real Madrid. A las 8:30, Barça-Efes y Baskonia-Olympiacos. Y termino con tenis, Billie Jean King Cup. España ya está en semifinales. El viernes espera la favorita, la República Checa.
6: Gracias, Gonzalo. 7 y 5, el calor vuelve a ser protagonista. Este jueves 24 de septiembre, los termómetros seguirán marcando más de 30 grados en buena parte del país y llegará a superar los 35 en la mitad sur peninsular. Jacob Petrus, buenos días.
7: Buenos días. Muy pocos cambios anuncia este jueves en España. De nuevo, una jornada con condiciones meteorológicas veraniegas, con un dominio absoluto del sol y, en todo caso, con nubes bajas que aparecerán sobre todo en el estrecho y en el mar de Alborán, incluso con alguna llovizna dispersa y con vientos de levante que continuarán soplando con mucha fuerza. En el resto de la costa mediterránea veremos también algunas nubes bajas ya en forma de parches, remontando por el valle del Ebro y formándose en forma de brumas en la depresión del Ebro, mientras en las costas de Lugo y de Asturias volverán a aparecer también nubes bajas y brumas durante esta mañana. En todo caso, destacaremos sobre todo cómo el cielo hoy se nublará en las rías gallegas, donde las temperaturas bajarán. La única zona en la que se producirá un descenso térmico en España, porque hoy sobre todo subirán los termómetros al norte de Galicia, en la cornisa cantábrica y al norte de Navarra, con máximas que podrían rozar los 35 grados, por ejemplo, en Bilbao. Una cifra que volverá a rebasar el archipiélago canario, hoy en aviso amarillo en todas las islas. Únicamente se salva la isla de La Palma. Y atención, porque además de Calima, hoy anunciamos nubosidad variable y posibilidad de que se produzcan algunos chaparrones tormentosos por el oeste del archipiélago, especialmente en la isla de Tenerife.
6: Vamos a ver cómo se circula a esta hora por las carreteras españolas. Dirección General de Tráfico, Daniel González, buenos días.
8: ¿Qué tal? Muy buenos días. Pues a las 7 de la mañana un accidente está complicando la entrada a Madrid por la A5 a su paso por Navalcarnero, donde van a encontrar además cortado el carril izquierdo de la vía, así que mucha prudencia en este punto. Circulación intensa en esas entradas a la capital por la A2 en Torrejón de Ardoz, A4 en Pinto, A42 Parla y Getafe y la A5 en Alcorcón, también en Zaragoza, en la A2 en Juslibol ya en sentido Madrid y en las entradas a Barcelona por la A2 y B23 en Pallilla, C58 y C33 en Moncada.
9: Moncada y también a Sevilla por la A49 en Tomares.
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6: 8:30 pasan de las 7, las 6 en Canarias. Terminada ya su agenda en la Asamblea General de la ONU, el presidente del gobierno viaja hoy a Boston para continuar con su actividad oficial en Estados Unidos. Lo va a hacer después de defender en su intervención ante el plenario de Naciones Unidas a la propia ONU y lanzar un alegato sin citarlo contra las políticas de Donald Trump. Pedro Sánchez también ha defendido su respuesta a la crisis migratoria de Ceuta. Juan Antonio Aparicio, buenos días.
14: Buenos días, y también la respuesta de la sociedad ceutí. El presidente del gobierno ha asegurado que los ciudadanos de la ciudad autónoma están respondiendo con decencia y legalidad. Ha reivindicado además los principios que defiende su gobierno, a los que ha añadido Sánchez no rechazan pese a situaciones como esta.
15: Sé que en momentos así la tentación es elegir el atajo, ceder al miedo, convertir al migrante en enemigo y vulnerar la legalidad. Pero mi país, España, no va a hacerlo. Y tampoco, lógicamente, una ciudad española como Ceuta.
14: Ha sido en un discurso que ha durado poco más de 15 minutos, en el que, como decías, Juan Ramón, ha hecho un alegato contra las políticas de Trump, ha defendido su negativa a aumentar el gasto militar y, sosteniendo un ejemplar de la Carta de Naciones Unidas, ha defendido el multilateralismo.
15: En esta carta se escribieron los mejores capítulos nuestros antepasados, hombres y mujeres que habían visto el mundo arder y que aún así tuvieron el coraje de imaginar un futuro mejor.
14: Condena también para lo que ha calificado como genocidio en Gaza perpetrado por Israel y para Rusia. Y por último, Sánchez ha defendido que la próxima secretaria general de la ONU debe ser una mujer y latinoamericana.
6: Hay dos candidatas y son, en efecto, latinoamericanas. Gracias, Juan. Esta ha sido la última intervención de Sánchez en Nueva York. Antes el presidente anunciaba que el gobierno va a presentar de manera urgente un nuevo Real Decreto sobre vivienda para evitar casos como el desahucio de Mari Carmen. Sánchez ha pedido altura de miras al resto de administraciones, mirando especialmente a la Comunidad de Madrid, en vez de especial a Nueva York. Sandra Gallardo, adelante.
16: Para Pedro Sánchez, el desahucio de Mari Carmen es una tragedia social, exime de responsabilidades al gobierno, culpando a Ayuso y Almeida.
17: Más preocupados en comprar y vender con dinero público aticazos, con 200 metros de terraza, han hecho caso omiso a una demanda social, a una tragedia social que debería haber sido resuelta por parte del Ayuntamiento de Madrid y de la Comunidad Autónoma.
16: ¿Cree que se podría haber evitado, señalando también a los grupos parlamentarios?
17: Es que si nosotros hubiéramos convalidado este Real Decreto Ley antes de verano, hoy Mari Carmen no hubiera sido desahuciada.
16: Promete una respuesta por parte del gobierno sin concretarla ni ponerle fecha a un nuevo decreto de vivienda.
17: Lo vamos a hallar de manera urgente cuando sea necesario. No descartamos ninguna opción.
16: El Congreso, con los votos en contra de PP, Vox y Junts, tumbó dos veces la moratoria antidesahucios a comienzos de año. En abril tampoco salió la prórroga de los alquileres y en julio se quedó en el cajón el decreto de vivienda prometido por falta de acuerdo, por ser incapaz el gobierno de convencer a Junts y mantener los votos de los socios de izquierdas.
6: El caso de Mari Carmen sacó ayer a miles de personas a las calles en toda España, no solo en Madrid. El ático de Ayuso para Mari Carmen, gritaban algunos. Sonido de Madrid, donde cerca de 10.000 personas se concentraban frente al ático comprado por la comunidad. Manifestaciones que se han repetido con miles de manifestantes en otras ciudades como Oviedo, Barcelona o Sevilla. Con esta concentración en la céntrica Plaza de la Encarnación. Nosotros nos preguntamos sobre el fondo buitre que está detrás del desahucio de Mari Carmen. Es en realidad una inmobiliaria, Urbagestión, un grupo especializado en productos de inversión que se creó en plena burbuja inmobiliaria de comienzos de siglo. Cuéntanos, Víctor Fernández.
13: El piso es propiedad del grupo Urbagesal, que también se le conoce por Urbagestión, una plataforma de inversiones, así se definen en su página web, especializada en la promoción, el desarrollo y la gestión o asesoramiento de productos de inversión. El grupo se constituyó en 2005, en plena burbuja inmobiliaria, y es propiedad de Fernando y Ricardo Alonso. Trabajan desde Madrid y Valladolid, y además de la inmobiliaria, su labor también se centra en la compraventa de farmacias, laboratorios y ópticas. Lo hacen, según su sitio web, en busca de una revalorización previo vaciado y reforma de los inmuebles. En el mercado residencial cuenta con más de una decena de edificios de viviendas en venta, casi todos en la capital española. En paralelo, tiene casi unas 300 farmacias en venta en una veintena de ciudades españolas.
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6: A falta de Pedro Sánchez y su habitual choque con la oposición, un bote de gas pimienta ha sido el gran protagonista de la sesión de control de ayer miércoles. Lo ha mostrado una diputada del PP, Ana Vázquez, que ha sido expulsada del hemiciclo por la presidenta inmediatamente. El vaciado del bote en un baño acabó provocando la intoxicación de varias personas y el malestar en el propio Partido Popular. David Fernández, buenos días, David.
18: Hola, buenos días. Feijóo desconocía que su diputada Ana Vázquez iba a sacar el spray de gas pimienta. No aplaudió y se le notó visiblemente molesto cuando ella salía del hemiciclo a petición de Armengol.
19: La botella de gas pimienta que ha enseñado la señora Vázquez es un arma. Le ruego, señora Vázquez, que salga del hemiciclo.
18: El líder popular había pedido hace unos días a sus varones no cometer errores innecesarios, y lo ocurrido ayer no sentó bien en el grupo. La diputada, al ser expulsada, mantuvo que había vaciado el spray antes de entrar al Congreso.
20: De 30 mililitros, y que efectivamente estaba hoy enseñando a todo esto vacío, y hasta lo cerré por si olía algo de cuando lo vacié en la calle.
18: En la calle, subrayaba, a pesar de que un trabajador del PP confesaba después que Vázquez le había entregado el bote en el patio y que él lo había terminado de vaciar en un baño. El gas pasó por los conductos de aire y se tuvo que precintar varias zonas del Congreso. Una docena de personas fueron atendidas por intoxicación y hay una trabajadora de baja. Además, otra ha presentado denuncia y ahora los letrados tienen que estudiar posibles sanciones.
6: Tres meses después, el expresidente del gobierno, José Luis Rodríguez Zapatero, ha cumplido su propia promesa y ha dado explicaciones sobre las joyas escondidas en su despacho. Reconoce ante el juez que las piezas de más valor fueron un regalo que el fallecido rey de Arabia Saudí le hizo en 2007. Eso sí, Zapatero asegura que ha tratado de ponerse en contacto de forma infructuosa con Arabia Saudí y le pide al juez que lo corrobore por el mismo Gemma Alfaro.
21: Sí, tres meses después de decirle al juez que daría explicaciones sobre las joyas, Zapatero le viene a pedir que le ayude a conseguir la justificación sobre el origen. En un escrito de 6 páginas revela que las de mayor valor, 3 conjuntos de rubíes, zafiros y esmeraldas, con 12 piezas en total, son, dice, un regalo del que fuera rey de Arabia Saudí. El monarca entregó las piezas en la Moncloa en 2007 durante una visita oficial. Zapatero especifica que fue una atención personal, aceptada por deferencia y como muestra de agradecimiento. Dice que las joyas se guardaron junto a otras de origen familiar y que no tuvieron uso ni destino alguno. Incluso asegura que no tuvo conciencia de su valor material, pero eso sí, asegura que la tasación que ha realizado la joyería en Sorena no se corresponde con la realidad. Recordemos que valoró todo el conjunto en más de 1.300.000 euros. Afirma el expresidente que las únicas con valor real son las de Arabia Saudí y que la joyería las tasó de acuerdo al valor de mercado actual y no del 2007. Zapatero ha intentado conseguir un justificante de aquel país, ha remitido hasta 2 cartas, fechadas el 16 de junio, un día antes de comparecer ante el juez, y el 12 de agosto, pero no ha tenido contestación. Por eso reclama al juez Calama que curse una comisión rogatoria para tener esa explicación. Recordemos que el instructor apuntó indicios de delito fiscal y contrabando tras encontrarse estas piezas.
6: Un delito fiscal para el que la fecha del supuesto regalo sería la clave. Si el expresidente demuestra que la recibió en 2007, el delito fiscal habría prescrito, más allá de si debió declarar el supuesto regalo en base a una normativa que aprobó el propio Zapatero. Los expertos creen que judicialmente esta pieza tendría poco recorrido. Hugo Domínguez, adelante Hugo, buenos días.
22: Buenos días. Ni la tasación ni el origen. En las joyas de Zapatero lo crucial es la fecha, el año en el que obtuvo el regalo. Según el expresidente fue en 2007, hace casi 20 años. Ha pasado tanto tiempo que los delitos fiscales habrían prescrito. El caso de las joyas quedaría en nada, según explica José María María Mollinedo, portavoz del Sindicato de Técnicos de Hacienda Gesta.
0: Está ampliamente prescrita cualquier responsabilidad tributaria o incluso la investigación de contrabando al transcurrir los 4 años desde que se recibió ese regalo.
22: Pero todo depende de que el expresidente consiga acreditar que son de 2007, como dice. Puede ser con una prueba gráfica o con una documental. Aún así, desde Gesta creen que la pieza de las joyas de Zapatero está abocada al archivo y que solo queda una salida, que el exlíder socialista las entregue al Estado para cumplir con el código de buen gobierno que él mismo aprobó.
6: Así, con salvas desde el aeropuerto, en alfombra roja y vuelo de cazas del ejército, ha recibido esta madrugada el presidente de Estados Unidos, Donald Trump, a su homólogo chino Xi Jinping, un recibimiento inusual, reservado a figuras, no sé, como el Papa, pero que Trump ha querido regalar a Xi Jinping. Ha comenzado así una visita oficial cuyo objetivo es rebajar las tensiones entre ambos países. De hecho, ya han acordado ampliar su tregua comercial hasta el 10 de enero. Justo antes de llegar, el presidente chino aseguraba que China y Estados Unidos están llamados a ser socios y no rivales. Será ya hoy cuando Trump y Xi Jinping se vuelvan a encontrar en la Casa Blanca con cena de Estado incluida. Mire, el desarrollo, ¿qué van a tener sobre la mesa, aparte de la cena? Bueno, pues en el diálogo, el desarrollo y sobre todo el control de la inteligencia artificial va a ser fundamental. Son las dos potencias en esa materia. Mientras, y una vez más, los principales líderes de la industria de la inteligencia artificial han vuelto a señalar los peligros de esta tecnología y piden una regulación que sea coordinada y sobre todo global. Esta vez la novedad ha sido el foro. Lo han dicho en el Consejo de Seguridad de la ONU, corresponsal en Washington, María Carou.
1: Ante el órgano de la ONU encargado de velar por la paz y la seguridad en el mundo, los líderes de las empresas de inteligencia artificial piden límites al desarrollo de su tecnología y rechazan la teoría de Donald Trump de que es suficiente con que las propias compañías se autorregulen. Si la IA va a ser democrática, decisiones tan importantes no pueden tomarlas los laboratorios de San Francisco, sino los gobiernos que rinden cuentas a sus ciudadanos, dice Sam Altman de OpenAI. Darío Amodei de Anthropic propone acuerdos para prohibir el mal uso de la tecnología, impidiendo, por ejemplo, que desarrolle armas biológicas, también sistemas de verificación y normas comunes de actuación ante una posible pérdida de control de la inteligencia artificial.
2: No líder, no company and no nation can manage this alone.
1: No hay líder, compañía ni nación que pueda gestionar esto solo, dice Amodei, recordando que con la inteligencia artificial no hay fronteras que valgan.
2: We can't say we haven't been warned.
1: No podemos decir que no nos avisaron, asegura el ministro de Exteriores británico.
2: This body and others like it,
1: mientras el representante estadounidense dice que no apoyarán leyes a nivel internacional, que la ONU en todo caso podría compartir una guía de buenas prácticas.
6: El productor de Hollywood, Harvey Weinstein, ha sido condenado a 15 años de prisión por un delito de agresión sexual. Es la segunda pena de este tipo que recibe. Se trata de la referida al caso por agredir a Miriam Haley, una asistente de producción, cuyo procedimiento anterior por el que se le condenó a 23 años de cárcel fue anulado. Mario Borrego.
23: Weinstein, un gigante de Hollywood durante décadas, fue condenado en 2020 a 23 años de prisión después de que un jurado lo declarara culpable de agredir a una asistente de producción, Miriam Haley, y de violar a una aspirante actriz, Jessica Mann, en 2013. Sin embargo, en 2024, una corte de apelaciones anuló la sentencia referente al caso de Haley por razones de procedimiento. Tras muchos meses y un tortuoso camino judicial, la sentencia conocida ayer pone fin al caso Miriam Haley tras conocer la recomendación de sentencia del juez. Creo que Weinstein sigue sin reconocer lo que hizo, decía la asistente que le denunció por haberla obligado a mantener actos sexuales en 2006. Para Haley la condena es justa, pero reconoce que para ella lo ocurrido es algo que la va a acompañar el resto de su vida. Recordemos que quien fuera una de las figuras más poderosas de Hollywood fue acusado de acoso, agresión sexual o violación por más de 80 mujeres, entre ellas actrices como Angelina Jolie, Gwyneth Paltrow o Ashley Judd.
24: The movement began decades before allegations against Mr. Weinstein became public. And the Me Too movement will continue.
23: El caso fue clave para hacer mundialmente reconocido el movimiento Me Too, que según la abogada de Miriam Haley, no acaba con esta sentencia porque, recordaba, se siguen denunciando e infradenunciando también casos parecidos de forma constante.
6: Hola, Gonzalo,
3: Acuña, ¿qué tal?
4: ¿Qué tal, Juanra? Buenos días.
3: Oye, esto es como música de Liga de Campeones, ¿no?
4: Sí, de la Champions femenina. Es la...
3: Ayer empezó.
4: Ayer empezó y teníamos ganas de ver al nuevo Barça.
3: Sí, con victoria. Esto fue un día extraño porque... Bueno, explícamelo tú, los que se acercaron al estadio John Cruyff.
4: A ver, era el día 1 de la Champions, que siempre hace mucha ilusión, pero era también el día 1 en Champions del año 0 sin la reina, sin Alexia Putellas.
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5: Un partido como jugadora del Fútbol Club Barcelona.
4: Fue una de las noticias del verano. Alexia Putellas dejaba el Barça después de 14 años, lo hacía rumbo a Londres, al London City, un equipo nuevo, ilusionante, que no juega de momento esta competición y que por lo tanto no se podrá enfrentar al Barça. Algo que yo creo que es un alivio, primero para la del Mollet del Vallés, para sus compañeras y también para la afición. Anoche fueron 2.500 aficionados al Johan Cruyff a ver al Barça femenino e intentaban aquello que pasa en las rupturas, pasar página.
8: Alexia es una referente muy importante, pero...
25: Entonces yo creo que la afición no tiene ninguna duda de que esto va a salir para adelante.
8: No tenemos que depender solo de algunas jugadoras, que también el Barça es el Barça al final y que sabemos competir y que aquí estamos.
26: Estábamos preocupados un poquito de que se fuera Alexia, que se fuera Mapi, se fueran muchas de las importantes.
27: Cada año siempre es con mucha ilusión, se vayan quien se vaya, el club siempre está por encima de todas y de todos.
4: Ahí estaban los aficionados intentando pasar página después de 14 años, lo que te decía, yo creo que todas las separaciones al principio son traumáticas, en el micrófono de nuestro compañero Dani Esclusa en Barcelona, y las dos empiezan a mirar al futuro con esperanza. El Barça ganó 5-2 y está Clara Serrallordi, que a algunos físicamente le recuerda a Alexia Putellas, tiene 18 años y ayer marcó gol.
28: Sí, muy contenta de sumar minutos, de la victoria del equipo y muy especial mi primer gol en Champions.
4: Y en Londres, Alexia también sonríe.
29: I love this kind of pressure. I think that makes me...
4: Le gusta la presión, está rodeada de amigas como Yana Fernández o Mapi León, lidera uno de los proyectos más ilusionantes del fútbol europeo, que eso sí, no jugará la Champions. La vida ha cambiado para todos y se va a hacer raro en este año cero no unir un gol o asistencia de Alexia al Barça.
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4: Promete que me protegerás a mí y a mi nombre, mi ausencia. Eso dice Magnolias, que fue la canción de Rosalía que usó Alexia para despedirse del Barça. A pesar de que el deporte es muy presentista, el legado de Alexia, el legado de la reina, es el que va a marcar, el que va a cuidar el futuro del Barça.
3: Gracias, Gonzalo.
4: Hasta luego.
3: Hasta dentro de un rato.

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2: ¿Qué tal? Buenos días. Despertamos en este jueves 24 de septiembre con pocos cambios en lo meteorológico, pero vamos a conocer la previsión al detalle. Emet, Isabel Escribano, buenos días.
3: Buenos días. En Almería hoy las temperaturas máximas o no cambiarán o irán localmente en ascenso, alcanzando 29 grados en Almería y Vallarcal y 30 en Huarca, Lobera y Vélez. Rubio, los cielos estarán poco nubosos o despejados y el viento soplará flojo variable con intervalos de moderado en el litoral por la tarde. Se espera que las temperaturas comiencen a bajar a partir de la próxima semana y que el ambiente sea más inestable. Es una información de AEMET.
2: Las nuevas formas de captación de mujeres y niñas con fines de explotación sexual al mismo ritmo que las redes sociales van creciendo. Es una de las preocupaciones y reivindicaciones de asociaciones y entidades en Almería, donde este miércoles han celebrado el Día contra la Trata de Personas. Carmen Navarro es la coordinadora del Instituto Andaluz de la Mujer.
4: Intentar darle una solución moderna a un problema moderno, porque no podemos luchar con herramientas antigua ante situaciones muy complejas que se nos están planteando en este momento.
2: Al año son identificadas unas 200 mujeres víctimas de explotación sexual y trata y son más de 1.200 en todo el país. Unas cifras alarmantes para las asociaciones almerienses. Eileen Calle es la directora del área de Mujer e Igualdad de Aperfosa.
5: La trata se nutre del consumo de explotación y una de las cosas que tenemos que trabajar por erradicar y por concienciar especialmente a los hombres es de ese consumo de prostitución, ese consumo de explotación contribuye a que haya trata, se nutre la trata del consumo.
2: Un juez de Roquetas de Mar investiga al propietario de una vivienda que cortó la luz y el agua a una mujer de 88 años que estaba en proceso de desahucio por un delito de coacciones. El juez advierte a quienes pretendan acelerar con coacciones como estas el desalojo de embargos, les recuerda además que no son ocupas y que los únicos autorizados para efectuar lanzamientos son precisamente los jueces. Más asuntos. Almería triplica este año el número de registros de nuevos donantes de médula ósea. La provincia contabiliza a mitad de 2026 más de 200 nuevas inscripciones frente a las apenas 60 del mismo periodo del año pasado. Un importante aumento que convierte a Almería en la provincia andaluza donde más ha crecido. El director del Centro de Transfusiones de Almería es Aref Larej.
6: Conseguimos habitualmente entre donante emparentado y donante no emparentado más del 90% de médulas para los pacientes que lo requieran. Y eso significa que hay gente todavía a la que no le conseguimos médula. Y eso significa que cuanto más nos apuntemos, habrá más facilidades para encontrar.
2: En sucesos, los dos detenidos por los tiroteos registrados el pasado lunes en Santa María del Águila, en El Ejido, han ingresado en prisión provisional comunicada y sin fianza por orden del juez. Los hechos ocurridos tras una riña vecinal dejaron a una persona a punto de ser alcanzada por los disparos y los detenidos se les atribuye inicialmente delitos de tentativa de homicidio o asesinato y tenencia ilícita de armas. La policía, por cierto, sigue buscando a un tercer implicado. Y por cierto, que el Tribunal Supremo ha confirmado la condena a 4 años de prisión para el futbolista Santi Mina por abusar sexualmente de una mujer aquí en Mojácar en el verano de 2017. Cuéntanos, Patricia Aranda.
7: El alto tribunal rechaza el recurso de la defensa del futbolista y considera probado que cometió 2 actos sexuales sin consentimiento dentro de una furgoneta cerca de una discoteca en Mojácar en julio de 2017, después de que la víctima se negara y llegara a empujarle. El Supremo ratifica así la pena impuesta por la Audiencia de Almería y confirma por el Tribunal Superior de Justicia de Andalucía. La Sala de lo Penal ha desestimado también el recurso presentado por la víctima, que solicitaba una condena por agresión sexual con penetración y una pena mayor. Se mantiene la indemnización de 25.000 euros para la afectada por daño moral y la absolución del segundo acusado, amigo de Santi Mina.
2: Gracias. Y llega a la provincia el Festival de Teatro. Más de 40 obras de 12 municipios acercarán este arte por todos los rincones. Guillermo López es el presidente de la Federación Almeriense de Teatro Aficionado.
8: Y el teatro demuestra que está muy vivo en nuestra tierra y esta es una gran oportunidad para que todos los grupos de la provincia descubran los nuevos espacios y estén en aquellos teatros, aquellos centros culturales que llenan con su con sus espectáculos, que llenan con su propia voz.
2: Y terminamos así, ampliamos las noticias de Almería a partir de las 9 menos cuarto en la sintonía de Radio 5. Buenos días.
0: Son las 7 y media, las 6 y media en Canarias.
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0: La vivienda es uno de los grandes problemas de este país, si no el problema, con mayúsculas. Basta una cifra para evidenciarlo. En los tres primeros meses de este año se han ejecutado 4.000 desahucios. 4.000 desahucios. 4.000 personas que han tenido que dejar sus casas por orden de un juez. Estamos hablando de desahucios ejecutados porque las solicitudes superan las 16.000.
9: Así es, ahora mismo acaba de salir en camilla Mari Carmen. Ya la han cogido miembros del SAMUR Protección Civil, que la llevan a un hospital para evaluar su estado.
0: Un sonido que resume como pocos este problema. Mari Carmen saliendo en camilla de la que ha sido su casa durante 70 años entre los gritos de los vecinos y los activistas que trataron de evitarlo. El fondo buitre que la ha echado no le ha dado ni una hora para recoger sus cosas, Meritxell Planella.
10: Sí, este caso ejemplifica como pocos el choque entre la especulación y la vulnerabilidad. Quizá por eso ha provocado una movilización que no se veía desde lo peor de la crisis de 2008. Miles de personas se han echado a las calles para decir basta. Basta de que los ciudadanos sufran para mantener sus casas mientras los fondos las acaparan. Basta de un sistema que no protege lo suficiente a tantas y tantas Mari Cármenes.
11: El gobierno, por supuesto, que va a dar una respuesta a esta tragedia social. Pero yo lo que pido es altura de miras y responsabilidad por parte de los grupos parlamentarios para sacar adelante un real decreto ley de vivienda que es necesario.
10: El caso de Mari Carmen ha reabierto el debate de la vivienda en nuestro país. Muchos miran al gobierno por no haberlo evitado. Sánchez recoge el guante y promete llevar al Congreso un nuevo decreto antidesahucios. El presidente no ha dado detalles ni fechas, pero pide responsabilidad al resto de grupos. Sumar le mete prisa. Ernest Urtasun pide que sea cuanto antes.
12: La semana que viene, sin falta, el Consejo de Ministros debe aprobar el real decreto de vivienda con los desahucios y traerlo aquí y que todo el mundo esté a la altura.
10: Y ojo al aviso de Rufián.
13: Pues con rabia, igual que cualquier persona decente, y la vivienda arrasará a este gobierno.
0: El desahucio de Mari Carmen centra un debate político en el que también se cuela hoy Rodríguez Zapatero.
10: Sí, sus joyas, las que se encontraron en la caja fuerte de su despacho, han devuelto el foco judicial al expresidente. No fueron una herencia, fueron un regalo del rey Abdalá de Arabia Saudí, lo ha confirmado él mismo por escrito al juez de la Audiencia Nacional que investiga el caso Plus Ultra. A falta de la segunda tasación, que ha pedido el juez Calama, el gobierno sigue confiando en su inocencia.
11: Vamos a ver efectivamente en qué se traduce esto. Y luego, pues, cuando ya tengamos esos datos, pues le daré respuesta a esa pregunta.
10: Preguntado por la posibilidad de que él mismo reclame a Zapatero que renuncie a esos regalos, Sánchez ha preferido esperar a ver en qué se traduce. Ya lo han escuchado. En el escrito que ha remitido a la Audiencia Nacional, Zapatero ha dicho que recibió esas joyas en 2007. Quédense con ese año porque la fecha es fundamental. Hacienda solo puede perseguir un delito fiscal por un regalo o dinero hasta 4 años después de recibirlo. Pasado ese tiempo, el delito ha prescrito. Lo explica José María Molinedo, portavoz del Sindicato de Técnicos de Hacienda.
14: Está ampliamente prescrita cualquier responsabilidad tributaria o incluso la investigación de contrabando.
15: ¿Sabe lo que es esto? ¿Saben lo que es esto? Esto es el símbolo de la falta de libertades que sufren las mujeres ceutís. Este es el material escolar básico.
0: El material escolar básico. Un spray de gas pimienta. Ese es el episodio que se ha vivido en el Congreso, donde una diputada del PP, Ana Vázquez, consideraba que era una buena idea exhibir un bote de gas pimienta. Ha tenido que salir del pleno porque la ha hecho la presidenta por llevar un arma. Una trabajadora del Congreso está de baja y algunas personas terminaron vomitando debido al efecto del gas.
16: Las mujeres tienen derecho, sin duda, a volver solas y borrachas a casa. Pero las mujeres ceutíes y sus niños también tienen derecho a poder ir tranquilos al colegio.
17: Un gas pimienta no es un arma, señora presidenta. Es su seguridad.
18: Con la mafia para eliminar jueces, pero el peligro son las niñas y las mujeres de Ceuta que llevan gas pimienta en sus estuches o una diputada con un bote vacío, señor Armengol.
10: Más allá de la polémica política por lo ocurrido, que ya escuchan que se ha producido, que ha desbaratado también esa estrategia de los populares de centrar la sesión en las cloacas del PSOE, los letrados del Congreso van a valorar la posibilidad de sancionar a Vázquez.
0: Y luego está la ración diaria de susto con la inteligencia artificial.
10: Bueno, a ver, esta vez el aviso viene de Australia.
19: I want to update Australians on an incident.
10: El gobierno australiano ha admitido que un modelo de OpenAI, que es la empresa del ChatGPT, se ha colado de forma autónoma, sin que nadie se lo diga, en un portal del sistema sanitario en el que hay datos de miles de pacientes.
19: The AI agent accessed both public and non-public files.
10: Esa IA ha accedido a esos datos, incluidos algunos que son privados. No es la primera vez que ocurría, ya lo había intentado antes, aunque el propio sistema, las defensas, lo habían evitado. Pero el anuncio, el asunto no acaba ahí, porque esto ocurrió en junio. OpenAI se enteró en agosto, pero no se lo ha contado al gobierno australiano hasta ahora, hasta el mes de septiembre.
0: Gracias, Meritxell. Vamos a bucear ya en la prensa de este jueves 24 de septiembre, donde la ONU y un supuesto ataque de Rusia a España, ojo, un supuesto ataque de Rusia a España, se llevan el protagonismo. Juan Antonio Aparicio, buenos días, Juan.
20: Buenos días. Y en el mundo, la CIA alerta de un ataque ruso con drones contra España, Francia o Italia, y citan un informe elaborado tras la visita del director de esta agencia de inteligencia estadounidense, elaborado después de estar de viaje en Moscú. Para ello, Rusia utilizaría drones lanzados desde el mar Mediterráneo en aguas internacionales, ocultos en contenedores y con alcance de hasta 600 kilómetros. La justificación de los ataques, como decíamos, a España, Francia o Italia, es que en los tres países hay elecciones en este 2027 que se aproxima y cuentan además con fuerzas radicales capaces de explotar el miedo.
0: Y de la prensa internacional, Fernando Valle.
21: Pues mira, la CNN abre a esta hora con una noticia. Un juez ordena a la administración Trump restablecer el acceso a la Casa Blanca de los periodistas de ese medio, la CNN, y de MS Now y Político. Precisamente en el portal MS Now hablan de cómo el veto de Trump a los medios de comunicación divide a los republicanos en el Capitolio a pocas semanas de las elecciones de mitad de mandato. Mientras Trump da la bienvenida al chino Xi Jinping, cada vez más estadounidenses tienen una visión positiva de China. Lo dice el New York Times. Los expertos atribuyen ese cambio de ánimo al desvanecimiento de los recuerdos de la pandemia del coronavirus y al reconocimiento de la innovación tecnológica de China, además del descontento con las guerras comerciales de Donald Trump. Y otro apunte más que tiene que ver con el pulso social en Inglaterra en este caso. Lo leemos en el Times de Londres. Migrantes y extrema derecha chocan cara a cara en el Canal de la Mancha, en alta mar. Un grupo de 60 personas pasa casi 40 horas en el mar, perseguidos por el fundador del grupo Patriot Platform, una agrupación ultra que acabó desviando al puerto de Dover a esos migrantes después de bloquear el vecino puerto de Gosford.
20: En ABC aseguran que María Corina Machado prepara un regreso multitudinario a Venezuela. En la publicación han acompañado a la líder opositora en su último intento frustrado de acceder a Venezuela. Sin salir de la cabecera de Vocento, Illa, el presidente de la Generalitat de Cataluña, tiene previsto recibir al expresidente Puigdemont en el Palau a su llegada antes de que realice una gira por Cataluña. Un encuentro en la sede de la Generalitat que, según fuentes oficiales, se hará de forma inminente en las próximas semanas. Sobre Zapatero, El País informa de que dirigentes del PSOE lamentan las contradicciones del expresidente con las alhajas. Aseguran que el desconcierto y el enojo se ha instalado en Ferraz. Cuesta digerirlo, citan sin nombrarlo a un secretario general autonómico.
21: Dos apuntes más del exterior. En Turquía, dice Le Monde, el corresponsal, que hay drones de la policía que patrullan de noche en Estambul, ordenando a la gente que no beba alcohol en los espacios públicos. Eso a pesar de que en Turquía ninguna ley prohíbe el consumo de alcohol. Una señal más, dice el diario, del giro conservador y autoritario del gobierno de Erdogan. Y otro apunte de la prensa económica en el Financial Times. McDonald's se pasa al pollo. ¿Por qué? Directamente porque el precio de la carne de ternera ha aumentado de una forma tan vertiginosa y además la demanda global por una carne más sana como la carne blanca está creciendo, pues McDonald's ha decidido seguir esa tendencia. Lanzan pollo empanado a mano en 10.000 restaurantes de Asia y, ojo, empiezan a lanzarlo también en mercados como Estados Unidos e Irlanda. Veremos si pronto el Crispy Chicken supera al Big Mac. Ya veremos.
20: Iba a decir, Juan Ramón, ¿qué se os parece, Fernando? Terminamos con el gas pimienta, porque la mayoría de los medios son especialmente mordaces hoy con sus titulares sobre este episodio. El pozo tóxico del Congreso no tiene fondo. Leemos en El País, seguimos leyendo algunos de ellos. El Congreso se ahoga en ABC, en La Vanguardia, el gas pimienta irrita al Congreso. En El Periódico, el gas pimienta provoca el caos en el Congreso. Y terminamos por el titular elegido por El Mundo, que dice: un spray de gas pimienta intoxica al Congreso.
0: Gracias, Juan. Gracias, Fernando. 7:39 ya, casi menos 20, las 8 y la música. Soy.

0: A ver, hola Laura.
1: Hola, ¿qué tal?
0: Ni idea.
1: Ni idea.
0: Pero ni idea, vamos.
1: Pues no te preocupes, suena muy bien, te lo cuento. Pero... suena muy bien, sí. Son Perota Chingó. Son un grupo, una banda independiente de Argentina, dos mujeres que llevan ya más de 15 años girando sobre los escenarios y que justo ahora están por Europa. Este mes, de hecho, recalan en España y hoy actúan en Valencia, en el Espacio Cultural de la Rambleta. Y para quienes no las conozcan, Juanra, pues esta es su música. Es una mezcla de folk con toques contemporáneos, influencias de la música popular brasileña y una presencia clara de sus raíces latinoamericanas. Pero su punto fuerte, sin ninguna duda, es el directo. Y es que el éxito de Perota Chingó viene precisamente de su conexión con los oyentes. De hecho, cuando se dieron a conocer, por así decirlo, a la vieja usanza, con un vídeo casero cantando que publicaron en YouTube.
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1: Solo les hizo falta una buena canción, un atardecer y obviamente un amigo capaz de captar con una cámara un instante mágico durante un viaje por la costa uruguaya. En cuestión de semanas, el vídeo se viralizó y las catapultó a la fama. Hoy, esa canción, Ríe Chinito, tiene más de 34 millones de visualizaciones en YouTube.
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0: Dolores Lola Aguirre y Julio Ortiz.
1: Eso es. Sí, señor.
0: Está viendo ahí información. Muy jóvenes, ¿eh?
1: Muy jóvenes, sí, sí.
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0: Hay que seguirlas.

0: El político colaba en ese preciso instante el titular de la noche. Unas palabras pensadas para lucirse en televisión, para que la gente recordase su frase memorable.
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0: Ha llovido mucho desde entonces. Y a juzgar por lo que vemos en los últimos tiempos, algunos políticos se han creído que el Congreso de los Diputados es un plató de televisión. Su plató de televisión particular. Así que por eso hay quien se cree legitimado para utilizar la cámara baja para generar un vídeo viral destinado a sus redes sociales, para brillar ante los suyos o para proclamar soflamas e improperios que antes o después vuelven a lanzar en unas tertulias de televisión que son también su hábitat natural. Solo así puedo entender que Ana Vázquez se atreviese ayer a sacar un bote de gas pimienta cuando formulaba una pregunta al ministro del Interior. Supongo que quería imitar a la impresora de Rufián, con la pequeña diferencia de que su bote contaminó el aire de varias zonas de la institución y provocó que una docena de personas tuvieran que recibir asistencia médica, mientras antes y después esta diputada del PP se paseaba, como no, por las tertulias. Las cámaras captan todos los gestos, detalles e intervenciones de los plenos, y desde hace unos años los políticos están más preocupados por llamar la atención de los medios y de las redes que por generar un debate constructivo que resuelva los problemas políticos. Las dinámicas de estas redes sociales han contaminado la discusión política y ya no se trata de argumentos y razones, sino de zascas y efectismos vacíos. El debate político en las televisiones ha contagiado la actividad parlamentaria de tal manera que ha dejado de ser un diálogo para convertirse en una puesta en escena circense, un soliloquio pensado casi exclusivamente para el mensaje encapsulado que demandan nuestras pantallas. Pero sus señorías, especialmente las más escandalosas, deberían respetar los códigos y la moral de una institución en la que la mayoría del trabajo se realiza sin ruido y espectáculo en debates, comisiones, enmiendas, ponencias o reuniones entre grupos parlamentarios. Desgraciadamente, el episodio del gas pimienta es una metáfora del aire tóxico que ha contaminado el ambiente político actual. Lo podrida que está la política basura. Hasta el lunes, Juan Ramón.
2: Hasta el lunes y descansa esa voz, descansa esa voz. Gracias por haber forzado a Baroja. Menos cuarto, las 8:07 en Canarias. Ahora la información de las territoriales en las mañanas de Radio Nacional.
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4: ¿Qué tal? Muy buenos días. Bienvenidos a las mañanas de Andalucía de Radio Nacional. Son las 8 menos cuarto. Seguimos con temperaturas significativamente altas para la época del año en la campiña sevillana, aunque hoy ya sin avisos activados. Cielos prácticamente despejados en toda Andalucía. Solo se esperan lloviznas en el estrecho. A esta hora tenemos 18 grados en Córdoba y Granada, 19 en Huelva, 21 en Jaén y Sevilla, 22 en Málaga y Almería y 23 en Cádiz. Este era el ambiente de la concentración la pasada tarde en Sevilla, en apoyo a Mari Carmen. Y es que el caso del desahucio de esta mujer en Madrid pone el dedo en la llaga en una realidad que es más frecuente de lo que parece, sobre todo en Málaga. Es la ciudad andaluza que sufre más tensión habitacional. En 2025, 1.150 lanzamientos se realizaron, según datos del Consejo General del Poder Judicial. Enseguida vamos con esas concentraciones que se desarrollaron también en otros puntos de Andalucía. Antes estamos en la DGT para conocer cómo se circula a esta hora en las carreteras andaluzas. Marta Miguel, buenos días.
5: Buenos días. En estos momentos les pedimos especial precaución por un incidente que está complicando la S30 en Sevilla, ya con complicaciones en el entorno de Tablada en sentido Los Bermejales. Al margen de este incidente van a encontrar más complicaciones en las entradas a la capital sevillana por la A92, en su paso por Palmete y también la A49 en Bormujos y Tomares. Se complica además el acceso por la AP4 en Las Cabezas de San Juan. También dificultades en estos momentos en las entradas a Málaga. Destacamos la A7 a su paso por la

0: Alcalá del Moral y también A357 en Cártama y Teatinos, y más complicaciones en la AP7 a su paso por Benalmádena en sentido Fuengirola y también en la Cala de Mijas hacia Marbella. Dificultades en Córdoba en ambos sentidos en estos momentos en la A4 a su paso por Villafranca de Córdoba, además ya de tráfico intenso en el punto habitual de la A7 en Almería a su paso por Viator en sentido Murcia. Les pedimos especial atención en todos estos puntos y vías.
1: Nicolás Fernández y Francisco Moreno en la realización. Hasta las 8, las noticias de Andalucía. La ola de indignación y solidaridad con Mari Carmen, la anciana de 87 años desahuciada en Madrid por un fondo buitre, también se ha sentido en Andalucía, y es que su caso no es ajeno a otras ciudades en nuestra comunidad. Carmen Vázquez, buenos días.
2: Buenos días.
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2: Cádiz, Sevilla y Málaga han registrado concentraciones en las que se han escuchado gritos como este, concentraciones contra lo que se ha convertido en un símbolo del desplazamiento del centro de las ciudades y de la dificultad de hacer frente al acceso de la vivienda. En Huelva será esta tarde. Desde el Sindicato de Inquilinas de Málaga insisten en que el caso de esta mujer anciana en Madrid es uno más de una sangría que deja en la calle a familias enteras. Quique España, portavoz del sindicato, recuerda que Málaga es la ciudad andaluza que más tensión habitacional sufre como consecuencia de la saturación de viviendas turísticas, casi 1.150 lanzamientos el año pasado, según datos del Consejo General del Poder Judicial.
4: Hay más de 4 desahucios al día de familias que son despojadas de su hogar por la voracidad de la especulación y de un modelo de vivienda que lo que hace es expulsar a la gente, defender a los caseros y no proteger de ningún modo a los inquilinos y las inquilinas. Y por eso, precisamente, los índices que hay en Málaga son los más altos ahora mismo de Andalucía y se encuentran entre los más altos de España.
2: En el conjunto de Andalucía, en el primer trimestre de este año, ha habido 616 desahucios, aunque son casi la mitad del mismo periodo del año pasado. Desde el Sindicato de Inquilinos de Sevilla denuncian que es una situación que golpea las capas menos pudientes y más desprotegidas. Escuchamos a Iván Díaz.
5: Para engordar el bolsillo de unos especuladores y unos rentistas que tratan a la gente como basura y para protestar también por unos gobiernos que no hacen lo que tienen que hacer.
1: Pues uno de esos casos de personas desprotegidas que están en proceso de desahucio es el de una mujer de 88 años en Roquetas de Mar. El juzgado está investigando un presunto delito de coacciones al propietario de una vivienda que cortó la luz y el agua a esta mujer, como decimos, que estaba en proceso de lanzamiento. Cuéntanos, Belén García Fito.
6: Sí, el juez advierte a quienes pretendan acelerar con coacciones como esta el desalojo de embargos. Le recuerda que no son ocupas y que los únicos autorizados para efectuar lanzamientos son precisamente los jueces. Lo hace en un auto en el que abre diligencias al dueño de un piso conseguido en una subasta porque la ocupante, una mujer anciana, no podía seguir haciendo frente a la hipoteca después de 25 años de pagos ininterrumpidos. En el mismo auto daba orden de restaurar los suministros.
1: Pues a raíz del caso de Mari Carmen, la parte de Sumar del gobierno presiona para que el Partido Socialista saque adelante la prórroga del alquiler en el Congreso de los Diputados con una intensa actividad en las redes.
2: Antonio Maillo, el líder de Por Andalucía y coordinador nacional de Izquierda Unida, que participaba la pasada tarde en la concentración de Sevilla, lanza este mensaje.
7: Hace una semana enviamos al Congreso una ley para impedir a empresas comprar casa para especular. PP, Vox y Junts votaron en contra. ¿Y sabéis qué hizo el PSOE? Abstenerse. Y hoy vemos a la ministra de Vivienda lamentarse de que no ha logrado convencer a un fondo buitre de que este desahucio no debía producirse.
2: También se estaban prodigando con mensajes de apoyo a las movilizaciones en favor de Mari Carmen. Adelante Andalucía, mientras que no ha habido referencias al caso por parte de los líderes de PSOE, PP o Vox en nuestra comunidad.
1: Y sin aludir a la problemática de los desahucios desde Irlanda, donde el presidente andaluz, Juanma Moreno, participa en el Comité Europeo de las Regiones, haya reclamado que la vivienda sea una prioridad para Europa y ha pedido respuestas eficaces.
8: Actuemos con decisión para aumentar la oferta, atraer inversión, garantizar que los jóvenes, las familias y también los trabajadores puedan acceder a una vivienda digna, accesible, donde vivir y trabajar.
1: Pues sí, se han unido en el Parlamento andaluz los tres grupos de izquierda para registrar por segunda vez una propuesta de comisión de investigación de los cribados del cáncer de mama. En la anterior legislatura no salió adelante porque la tumbó el Partido Popular, Carmen.
2: Y en esta tampoco tendrá el respaldo necesario porque Vox, que estaba a favor entonces, ahora se sitúa en contra desde el gobierno de coalición, algo por lo que ha recibido las críticas del arco parlamentario de la oposición. Vox dice que ya se han tomado medidas. Escuchamos a la portavoz adjunta socialista María Márquez y al portavoz de Vox, Rodrigo Alonso.
9: Si quieres saber quién es Manolillo, dale un carguillo. Nunca mejor dicho, le viene además al señor Gavira, al señor Manuel Gavira, le viene perfectamente el refranero español. 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
10: En 10 meses ya se ha sabido perfectamente qué es lo que ocurrió, dónde estaba el fallo y ya se han puesto encima de la mesa las soluciones oportunas.
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11: Buenas tardes, nos situamos de nuevo en Andalucía, en Sevilla, por el accidente del Airbus militar A400M que se ha estrellado a una milla del aeropuerto de esa ciudad. En cuanto al número de fallecidos, Sevilla, Lourdes Alonso.
12: Hola, buenas tardes de nuevo. El delegado del gobierno acaba de confirmar que definitivamente son 4 y no 3 los fallecidos. Han rescatado este cuarto cadáver de entre los restos del avión hace unos minutos. Hay que recordar que también hay 2 heridos, uno de ellos muy grave. No nos han dicho ni nombres ni nacionalidades por respeto hasta que se lo comuniquen a las familias. El avión acababa de despegar, no se saben las causas del accidente.
13: Lourdes Alonso.
1: Interior va a reforzar a la policía en Málaga después de los 2 últimos tiroteos vinculados al narcotráfico. La víctima del último, el ocurrido la noche del martes en el Muelle 1 del centro de la capital, es un ciudadano turco con antecedentes por estos delitos. Laura García.
14: El subdelegado del gobierno, Javier Salas, resalta que Málaga es una provincia segura, pero el gobierno reacciona al impacto que puede tener la sucesión de delitos como este en una provincia que vive del turismo y después de lo ocurrido el viernes cuando 3 presuntos mafiosos mataron a un joven de 20 años al confundirle con un sicario. Javier Salas.
15: Málaga es una provincia segura, también estamos estudiando para aumentar esa incluso sensación subjetiva de seguridad que es la que tienen las personas. El plan Costa del Sol se va a reforzar en la ciudad de Málaga con más efectivo y más presencia policial en estos días.
14: La prensa turca se hace eco de que el hombre tiroteado en el Muelle 1 cumplió condena en su país por narcotráfico y enfrentamiento con otras bandas. La investigación apunta a un ajuste de cuentas. Él se encuentra estable dentro de la gravedad en el hospital tras recibir un disparo en la cara, aunque su vida no corre peligro. Los autores, también extranjeros, actuaron a cara descubierta y huyeron del lugar. De momento no hay detenidos.
1: Y una vez más, tenemos que hablarles del Ayuntamiento almeriense de Carboneras. Tiene sobre la mesa, ya saben, esos trámites para demoler el hotel del Algarrobico. Está mañana el pleno extraordinario para que el alcalde Salvador Hernández de Ciudadanos se haga cargo en solitario de todas las competencias hasta las elecciones. Cuéntanos, Belén García Fito.
16: Tras el cese del último miembro que quedaba en la Junta de Gobierno, el alcalde de Carboneras ha decidido asumir todas las competencias municipales. El resto de la corporación y miembros del Partido Popular renunciaron en julio a su cargo. Hoy se celebran 2 plenos. El primero será el ordinario, donde precisamente Salvador Hernández dará cuenta de esta remodelación que él mismo firmó el pasado lunes. Será en la segunda sesión extraordinaria y convocada a petición de los concejales cuando tenga que explicar la situación política, administrativa y económica en el ayuntamiento. 11 asuntos han solicitado, pero no todos, ya adelantamos, aparecen en el orden del día.
1: Y Córdoba coge este jueves y viernes la 12ª Conferencia Iberoamericana de Ministras y Ministros de Agricultura y Pesca, en la que más de una veintena de responsables de estas áreas del mundo van a conversar sobre las estrategias para garantizar la seguridad alimentaria. Una cita que llega después de que el gobierno confirmase la presencia del virus Salmonda en varias explotaciones ganaderas de Toledo y también en el Valle de los Pedroches cordobés. Y continúa la polémica por los premios escaparate en la Plaza Virgen de los Reyes de Sevilla. Es una zona donde no se autoriza normalmente este tipo de eventos porque es patrimonio de la humanidad. El asunto llega también al Parlamento andaluz. Ángela Ruiz.
17: El PP considera que la polémica se está utilizando de forma demagógica y Vox se sorprende del alcance del asunto. Escuchamos a Toni Martín y Rodrigo Alonso.
18: Y la recuerdo con alcaldes del PP y la recuerdo con alcaldes del PSOE.
10: Lo que me llama verdaderamente la atención, que con todo lo que esté cayendo, que el gran problema sea una cena.
17: La diputación, gobernada por el PSOE y acusada de participar, explica que la solicitud para utilizar la Casa de la Provincia como camerinos fue finalmente denegada. Y mientras continúa el debate político, esta tarde una iniciativa ciudadana llama a reivindicar el carácter público de la plaza con mesas y sillas. Su impulsor es Álvaro Carmona, conocido en redes como Es Ciencia.
13: un recordatorio de que también esos espacios también pueden ser de todos, ¿no? Que la norma está hecha para todo el mundo y que no cabe la excepcionalidad, depende de quién promueva qué iniciativa.
17: El vídeo con la convocatoria acumula ya cientos de miles de reproducciones y se espera una importante asistencia.
1: Y antes de entrar en la información estrictamente deportiva, les contamos que el Tribunal Supremo ha confirmado la condena a 4 años de prisión para el futbolista Santi Mina por abusar sexualmente de una mujer en Mojácar, en Almería, en el verano de 2017. Patricia Aranda.
19: El alto tribunal rechaza el recurso de la defensa del futbolista y considera probado que cometió 2 actos sexuales sin consentimiento dentro de una furgoneta cerca de una discoteca en Mojácar en julio de 2017, después de que la víctima se negara y llegara a empujarle. El Supremo ratifica así la pena impuesta por la Audiencia de Almería y confirmada por el Tribunal Superior de Justicia de Andalucía. La Sala de lo Penal ha desestimado también el recurso presentado por la víctima, que solicitaba una condena por agresión sexual con penetración y una pena mayor. Se mantiene la indemnización de 25.000 euros para la afectada por daño moral y la absolución del segundo acusado, amigo de Santi Mina.
1: Y ahora sí, contamos en deportes que la selección española sigue preparándose para el partido ante Inglaterra que se va a disputar este sábado en Wembley. Un encuentro en el que podría debutar el delantero Roberto Fernández. Manuel Moreno, buenos días.
20: ¿Qué tal? Buenos días. El futbolista cordobés, natural de Puente Genil, ha empezado la temporada con muy buenos números, con 6 goles en 7 partidos. Además, asegura estar muy agradecido al español por permitirle llegar al combinado nacional. Escuchamos sus primeras impresiones desde la concentración de la actual campeona del mundo.
21: Lo que me dijo Luis básicamente fue que fuera yo, que siga haciendo como he estado haciendo este principio de temporada, ¿no? Que sea yo, que al final lo que me ha traído aquí es cómo he trabajado, que disfrute sobre todo, que aprenda también. Y bueno, al final, como te digo, el grupo es espectacular. Ya me habían hablado que había un grupo muy bueno, pero ya cuando estás dentro son una familia, son los campeones del mundo.
20: En el Sevilla, el extremo Alfon ha pasado por rueda de prensa para hacer balance de lo que va de temporada y dejar claro que quiere ganarse un puesto en una banda izquierda con mucha competencia.
21: Que haya competencia es bueno, tanto para mí como para el equipo, como para los compañeros. Al final no nos podemos relajar en ningún momento, pues sabemos que hay mucho nivel en esa posición como en otras en el equipo y eso nos hace mejores, nos hace mejorar y seguro que el equipo se va a beneficiar y vamos a aportar, todos vamos a tener nuestro momento.
20: El Betis espera también sacar la mejor versión de un jugador como el argentino Lo Celso. Además, Diego Llorente y Mar Bartra continúan con su recuperación.
1: Y antes de despedirnos, les contamos que el escritor irlandés John Banville ha cancelado su presencia en el festival Cultural, que se celebra en Granada estos días. Es la respuesta por la cancelación a la escritora argentina de origen judío, Ariadna Hadwig, porque no se podía garantizar la seguridad durante el evento. Llegamos así a las 8 de la mañana. Siguen en buena compañía con Juan Ramón Lucas en las mañanas de Radio Nacional.
22: Son las 8, las 7 en Canarias. 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

0: Buenos días, comenzamos ya nuestro tiempo de noticias Almería al día aquí en Dipalme Radio y a través de las emisoras municipales de la provincia les contamos lo que acontece en Almería. En una jornada con tiempo estable, la máxima se va a situar hoy en Huercalovera y Vélez Rubio con 30 grados. Tendremos vientos moderados en el litoral. Desde la Agencia Estatal de Meteorología nos lo cuenta Isabel Escribano. Isabel, buenos días.
1: Buenos días. En Almería hoy las temperaturas máximas o no cambiarán o irán localmente en ascenso, alcanzando 29 grados en Almería y Vallarcal y 30 en Huercalovera y Vélez Rubio. Los cielos estarán poco nubosos o despejados y el viento soplará flojo variable con intervalos de moderado en el litoral por la tarde. Se espera que las temperaturas comiencen a bajar a partir de la próxima semana y que el ambiente sea más inestable. Es una información de AEMET.
0: Sin incidencias a esta hora de la mañana en las carreteras de la provincia, según la DGT.

Una jornada en la que hablaremos de tribunales. Por una parte, el Tribunal Supremo, que ha confirmado 4 años de cárcel para el futbolista Santi Mina por abuso sexual a una mujer. Ya han ingresado en prisión los 2 implicados en el doble tiroteo sin heridos que se produjo este fin de semana en Santa María del Águila. Ha sido condenado el dueño de un taller de Vícar donde se hallaron más de 370 kilos de cannabis y hachís. En el Ejido, ayer era inaugurado el pabellón deportivo de Ejido Norte, ubicado en el camino del ayudante del municipio. Ha costado 2.600.000 euros con financiación de la Diputación y el Ayuntamiento en una zona de expansión de la localidad. El Partido Socialista en Diputación ha denunciado que la institución no haya reclamado 1,9 millones de euros de deuda de Galasa, mientras sí subió un 33% el recibo del agua, según dice el portavoz del Grupo Socialista, Juan Manuel del Real Ruiz. La Junta adjudica por casi 3 millones de euros la ampliación del Colegio Público Andalucía de El Ejido para duplicar sus plazas. El Ayuntamiento de Almería ha presentado la propuesta de modificación del Plan Especial del Sistema General Ferroviario de la capital, con la que pretende redefinir los usos de unos 32.000 metros cuadrados de superficie que la integración ferroviaria incorpora a un entorno estratégico de la ciudad, con el planteamiento de combinar vivienda, actividad económica, espacios libres y zonas verdes. Almería, como decimos, plantea nuevos usos para todos esos metros cuadrados de suelo ferroviario, pero descarta construir nuevas torres como las que edificaron junto a la vieja estación de ferrocarril, la estación histórica.

0: El Festival de Teatro Aficionado Almeriense FEALTA se va a celebrar este año del 26 de septiembre al 15 de noviembre en 12 municipios de la provincia, con la participación de más de 350 personas sobre los escenarios de 35 grupos teatrales. Las organizaciones agrícolas ASAJA, COAG y UPA mantienen su calendario de movilizaciones para exigir al Gobierno y a la Junta ayudas por el desorbitado precio del gasóleo agrícola. Les apoyan desde Vox. El parlamentario Rodrigo Alonso reivindica al Gobierno ayudas para paliar este alto coste del gasóleo agrícola. Alboloduy celebrará su tradicional Día de la Vendimia este domingo. Ya han comenzado las fiestas de Vera hasta el próximo lunes 28 de septiembre en honor a San Cleofás. Además, en el Mirador de la Rambla de Almería se leía un manifiesto con motivo del Día Internacional contra la Explotación Sexual y Trata de Personas. Pues son algunos de los asuntos que desgranaremos en este tiempo de noticias, que ya comenzamos.
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0: Noticias más llamativas de las últimas horas ha sido el fallo del Tribunal Supremo, que ha confirmado la condena a 4 años de prisión impuesta al futbolista Santiago Mina por un delito de abuso sexual a una mujer en julio de 2017. Ocurrió en el interior de una furgoneta estacionada en las proximidades de una discoteca de Mojácar. Juan Antonio Cortés, buenos días.
5: Hola, buenos días. El acusado aprovechó, dice la sentencia de Europa Press, la proximidad y la situación en la que se encontraba la mujer para ejecutar 2 actos sexuales inconsentidos, interrumpiendo su actuación cuando percibió que la continuación exigiría vencer una oposición mediante la fuerza. Resalta que la sentencia de apelación eliminó la referencia al prevalimiento, pero dejó expresamente establecido que el relato de instancia no describía consentimiento de la víctima para ninguno de los 2 actos sexuales. Es lo que había esgrimido la defensa del acusado. La sala de lo penal rechaza la absolución planteada por Mina, que alegaba que actuó bajo un error vencible acerca del consentimiento de la mujer. Los magistrados desestiman los motivos del recurso de casación interpuesto por el condenado contra la sentencia del Tribunal Superior de Justicia de Andalucía de Granada, que confirmó la pena de prisión que antes había impuesto la Audiencia Provincial de Almería. Eso sí, rebajó de 50.000 a 25.000 euros la indemnización por el daño moral causado a la víctima. 4 años de prisión para el futbolista de Primera División, Santi Mina.
0: Y nos vamos hasta Santa María del Águila, porque el juez ha acordado el ingreso en prisión provisional comunicada y sin fianza para los 2 detenidos del doble tiroteo que tuvo lugar el pasado lunes en esta pedanía, en esta barriada ejidense, y que finalizó sin heridos por arma de fuego. A los arrestados se les atribuye un presunto delito de tentativa de homicidio o asesinato, así como un delito de tenencia ilícita de armas, lo que se va a concretar en la fase ya de instrucción de la causa. Los 2 detenidos han prestado declaración en la sede judicial.
5: Hechos que se iniciaron en torno a las 12:30 de este lunes, cuando se recibió una llamada en la sala del 091. Se informaba de un posible tiroteo en la calle Alcazaba de Santa María del Águila. Hasta allí se dirigió la policía, comprobaron que en el rellano de la primera planta de un edificio había varios casquillos detonados y numerosos impactos de bala, hasta 32 impactos de proyectil se llegaron a contar. El dueño de la vivienda tiroteada habría acudido minutos antes al piso de su vecino, donde habría iniciado una pelea con otro hombre por la suciedad del patio interior, y eso habría desembocado en una agresión, enfrentamiento entre vecinos, en el que además se vieron envueltos otros familiares de los implicados, con amenazas, y eso habría dado lugar a los disparos reconocidos ante los agentes por su presunto autor que guardaba 2 pistolas en una caja fuerte. Y además de las armas, se han intervenido 5 cargadores con capacidad para hasta 31 cartuchos. Eso por la mañana. Pero la tensión llegó también por la tarde. Sobre las 6 de la tarde, dos hijos del vecino agredido se personaron en el barrio, armados, cada uno con la pistola, con una pistola, y habrían realizado nuevos disparos. Esto motivó nuevas llamadas a la sala de emergencias para avisar de este segundo tiroteo. Los hermanos dirigieron expresiones amenazantes ante la vivienda del primer arrestado y la policía recuperó dos vainas próximas entre sí en el lugar de los hechos. La policía, por cierto, mantiene abierta la investigación para localizar al segundo sospechoso.
0: Y cerca de allí, en Vícar, ha sido condenado el dueño de un taller de este municipio donde se encontraron más de 370 kilos de cannabis y hachís. La magistrada de la sección quinta de Almería ha condenado al propietario de este taller a 2 años de cárcel por esa droga que fue incautada. Cannabis y marihuana estaban ocultas entre vehículos y en las dependencias del espacio.
5: Sí, el 17 de noviembre de 2020, eran las 3 menos cuarto de la tarde, el acusado fue sorprendido por agentes antidroga y contra el crimen organizado de la Policía Nacional y de la Guardia Civil. En el ejercicio de sus funciones habían registrado la nave. Los agentes localizaron más de 330 kilos de cannabis distribuidos en 10 fardos. 3 se repartían en el interior de 2 vehículos de alta gama.
0: En Roquetas de Mar, un juez ha abierto diligencias de investigación por un presunto delito de coacciones a un hombre que ordenó que se cortara la luz y el agua a una mujer de 88 años, afectada por un proceso de embargo ante el impago de la hipoteca de su propia vivienda en la que reside y que el investigado adquirió a través de una subasta. El juzgado, en este caso el titular Claudio García Avilades, ha advertido de que los propietarios de algunas viviendas están realizando una errónea interpretación de una reciente sentencia del Tribunal Supremo que les lleva a confundir a inquilinos que están en fase de embargo de sus casas con ocupas ilegales, así como a tomar acciones coercitivas contra ellos.
5: Y el juez llama en un comunicado difundido por el Alto Tribunal Andaluz a diferenciar entre un ocupa y una anciana que ha perdido la titularidad de una casa que era suya por no haber podido hacer frente a su hipoteca. Es una mujer de 88 años y que llevaba abonando 25 años. Se encuentra pendiente de lanzamiento. La mujer dice, el juez no es un ocupante ilegal, sino la propietaria de la casa que ante una adversa situación económica ha perdido la titularidad y está pendiente de lanzamiento por orden judicial. Avisa al juez de que esa errónea interpretación de la sentencia emitida por el Supremo está derivando, en algunos casos, en la comisión de delitos de coacciones que pueden conllevar la condena del dueño de la vivienda.
0: Y en sucesos han sido atendidos 3 heridos leves de una patera con 10 inmigrantes que llegaba a una playa de Almería. En concreto, han sido los equipos de respuesta inmediata ante emergencias y de atención humanitaria a inmigrantes de Cruz Roja los que han atendido esta madrugada a 10 ocupantes de una patera, entre ellos 2 menores, en la que viajaban 3 heridos leves y que ha alcanzado una playa de la capital. Ocurría sobre la 1:30 de la madrugada.
5: Así es, esa embarcación llegaba hasta la costa de Almería, entre las playas de El Bobar y la zona de La Cañada. 8 hombres de origen magrebí estaban en la patera, iban en la patera. Otros 2 habían conseguido alcanzar la costa. 8 aún estaban en el agua. Los voluntarios de Cruz Roja observaron que había 3 heridos leves, heridos que precisaron atención médica.
0: El Ayuntamiento de Carboneras celebrará hoy jueves 2 sesiones plenarias, una de ellas extraordinaria, a petición de 5 concejales, después de que el alcalde del municipio, Salvador Hernández de Ciudadanos, se haya quedado solo al frente del gobierno local y haya asumido todas las competencias municipales con el cese como miembro de la Junta de Gobierno de la Edil no adscrita y exmiembro del Partido Popular, Ángeles Carrillo.
5: La primera sesión plenaria, el primer pleno, será a partir de las 10:30 de la mañana y se va a dar cuenta de los decretos de alcaldía dictados este lunes que han llevado a esta remodelación. La renuncia formulada por otros 4 concejales del Partido Popular, quienes en julio ya anunciaron que se apartaban de la Junta de Gobierno. El alcalde Salvador Hernández, de Ciudadanos, ya saben que llegó a la alcaldía después de una moción de censura al Partido Popular, que es el partido que gobernaba, con el apoyo del Partido Socialista. Ese acuerdo se rompía meses después y lograba sostenerse en el cargo, respaldado en un pacto de gobierno suscrito con el PP a finales de 2024. La reestructuración de este organigrama municipal busca la estabilidad en la gestión del ayuntamiento, dice el alcalde de la localidad. Los concejales que motivaron su celebración han pedido al alcalde que rectifique el orden del día del pleno, puesto que no aparecen todos los asuntos interesados, según han dicho. Los ediles aseguran que el alcalde ha dejado fuera la mayor parte de los temas que motivaron la solicitud del pasado 11 de septiembre y ha incorporado otros que no fueron planteados. Dos plenos, uno de ellos extraordinario, a petición de 5 concejales, hoy en Carboneras.
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0: La Policía Nacional ha logrado retener en el Ejido a los autores de un robo con fuerza infraganti ocurrido en un bar de la localidad. Nos lo cuenta el portavoz policial Rafael Pastor.
2: La Policía Nacional en el Ejido ha detenido a dos varones, uno de 51 años y otro de 44, tras ser sorprendidos mientras robaban en un establecimiento hostelero situado en la zona norte de la localidad. Los hechos ocurrieron durante la madrugada del pasado lunes, cuando una llamada recibida a la sala 091 CIMAC alertó de que dos individuos estaban forzando la persiana metálica de un local de hostelería. Varias patrullas de la Brigada Local de Seguridad Ciudadana acudieron inmediatamente al establecimiento y pudieron comprobar que el acceso había sido violentado y que posiblemente los autores aún se encontraban en su interior. Al entrar los agentes de policía, uno de los implicados intentó escapar a la carrera, aunque fue interceptado y detenido en la vía pública. El segundo autor de los hechos fue localizado poco después, oculto dentro de la cocina del restaurante, donde se entregó sin oponer resistencia. El interior del local se encontraba completamente revuelto y se pudieron observar varias máquinas recreativas que presentaban signos evidentes de haber sido forzadas. Durante la investigación, los policías se incautaron de una palanqueta metálica y unos guantes relacionados con el robo. La rápida respuesta policial permitió detener a los dos autores antes de que lograran huir. Ambos, con numerosos antecedentes policiales, fueron puestos a disposición del Tribunal de Instancia de Ejido, plaza número 6.
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0: Hablamos de obras públicas en el Ejido. Ha sido inaugurado ya el pabellón deportivo de Ejido Norte. Está ubicado en el camino del ayudante del municipio. Ha costado 2.600.000 euros con financiación de la Diputación y el Ayuntamiento en una zona de expansión de la localidad.
5: El barrio más norteño del Ejido, Ejido Norte, tiene ya su nuevo centro de usos múltiples y pabellón deportivo. Se llama así, Ejido Norte. El proyecto ha supuesto una inversión de casi 2,6 millones de euros. 2.400 metros cuadrados construidos en dos plantas. Entre los espacios, una pista deportiva, 8 vestuarios, además de un graderío en zona alta, despachos y salas destinadas a actividades dirigidas para los clubes de El Ejido. Uno de los puntos, sin lugar a dudas, de mayor crecimiento de la localidad. Ha incorporado, dice la alcaldesa Julia Ibáñez, cerca de 1.500 vecinos en los últimos años y son más de 1.600 personas empadronadas en esa zona. Alcaldesa de El Ejido.
7: Es un día muy bonito y es un día importante para todo el término municipal de El Ejido y, cómo no, para el barrio de Ejido Norte. Hoy abrimos las puertas de este pabellón deportivo que viene a responder a una necesidad real de nuestro municipio, ampliando y mejorando nuestra red de instalaciones deportivas. Una infraestructura, como todos estáis viendo, moderna, funcional, preparada para ser utilizada cada día por nuestros clubes, nuestros deportistas, nuestros jóvenes, nuestros mayores y nuestras familias. Este pabellón, querido José Antonio, es el mejor ejemplo de lo que conseguimos las administraciones cuando trabajamos juntas con un objetivo común, en definitiva, mejorar los servicios que puedan recibir nuestro ciudadano.
5: El presidente de la Diputación, José Antonio García Alcaina, ha dicho que la apertura de este nuevo pabellón deportivo es una constatación de la gran demanda deportiva, la gran vida y salud que tiene el municipio, un municipio en crecimiento, y eso sí, se ha comprometido a dar continuidad a nuevas inversiones. La próxima cita será el pabellón de Almerimar, una de las mejores instalaciones que se han hecho con cargo a financiación de Diputación y Ayuntamiento de Ejido en toda la provincia de Almería. José Antonio García Alcaina.
8: Y para mí un verdadero honor acompañaros hoy aquí en esta inauguración de este magnífico pabellón deportivo de Ejido Norte. Os tengo que confesar varias cosas, ¿no?, a nivel personal. Primero, me hace mucha ilusión estar con vosotros porque conozco este proyecto desde su inicio. Lo he visitado en varias ocasiones durante el transcurso de la obra. Pues veo que es un municipio referente en materia deportiva, porque de manera transversal apostáis por el deporte, desde el deporte base, desde el deporte para personas mayores, desde la apuesta de la actividad deportiva para toda la familia, desde la defensa de eventos deportivos de primer nivel, de eventos deportivos participativos, y sobre todo porque sois un referente en la relación público-privada con el tercer sector, con las asociaciones y los clubes deportivos.
5: Han sido unas cuantas adolescentes, niñas del Club Indal Rítmica Murgis, las encargadas de dar una exhibición de gimnasia rítmica a los asistentes, una de las primeras usuarias, por tanto, del nuevo espacio deportivo. Y antes de las intervenciones públicas en la inauguración de este nuevo pabellón de El Ejido, el párroco de la iglesia de San Isidro Labrador, Alexander Estupiñán, ha bendecido las instalaciones.
9: En el nombre del Padre, y del Hijo, y del Espíritu Santo, por eso, con sentimientos de alegría por este pabellón que en el día de hoy se inaugura, vamos a impartir la bendición para esta instalación y también para todo aquel que venga a hacer el deporte, que es vida.
0: El presidente de la Diputación, José Antonio García, hablaba también de otros proyectos en ciernes para El Ejido.
8: Y un trabajo que va a tener siempre el apoyo y la colaboración de la Diputación Provincial de Almería. Hace una semana visitaba el municipio de El Ejido de la mano de la alcaldesa y de todo su equipo de gobierno, y estuvimos viendo una obra importante de caminos rurales, estuvimos viendo las necesidades que tiene el municipio en materia de carreteras provinciales y, en definitiva, todas las necesidades que podemos, digamos, ayudar al municipio de El Ejido para que siga creciendo. Y ahí, en este sentido, la alcaldesa nos trasladó un montón de necesidades, de proyectos que tiene futuro, y yo os emplazo a la próxima inauguración, que será ese magnífico pabellón de Almería.
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0: Y el portavoz del Grupo Socialista de la Diputación de Almería, Juan Manuel del Real Ruiz, ha denunciado que la empresa pública Galasa mantiene una deuda de 1,9 millones de euros con la propia institución provincial, que, según la documentación de la que dispone este grupo, no habría sido reclamada desde el año 2019, mientras el Gobierno del Partido Popular aprobó en 2024 una subida de las tarifas de la empresa pública superior al 33%. Del Real recuerda que este incremento afecta directamente a miles de familias del Levante y el Almanzora y supone de media alrededor de 80 euros más al año para una familia. Le escuchamos.
10: Nos parece inaudito que el Partido Popular utilice a las familias y a los usuarios de las comarcas del Almanzora y del Levante como la caja registradora de los problemas que arrastra Galasa desde hace años. Y es que conocemos que Galasa mantiene una deuda con la Diputación de casi 2 millones de euros, vencida desde 2019, y que la Diputación no ha hecho nada para reclamar esa deuda en este tiempo. En cambio, en 2024 sí le metió la mano en los bolsillos a todas las familias usuarias del agua de Galasa de casi 80 euros al año. Como digo, nos parece inaudito que la Diputación y el PP, con una mano, le meta la mano en el bolsillo a los usuarios y con la otra perdone y haga caso omiso de las deudas que arrastra Galasa.
0: Dice el portavoz socialista que el equipo de gobierno de la Diputación ha de abandonar una política que, a su juicio, hace recaer sobre las familias las consecuencias de su gestión y que el agua es un derecho y un servicio esencial y no puede convertirse, ha señalado, en la caja registradora de la mala gestión del Partido Popular.
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0: Las organizaciones agrícolas agrarias Asaja, COAG y UPA mantienen su calendario de movilizaciones para exigir al Gobierno y a la Junta de Andalucía ayudas por el desorbitado precio del gasóleo agrícola. Desde Vox, también el parlamentario Rodrigo Alonso reivindica ayudas gubernamentales.
11: El ministro Planas no va a sacar una línea de ayudas para paliar el incremento del coste de producción en el sector primario, ni por supuesto para subvencionar el elevado precio que tiene el gasóleo agrícola. El gasóleo agrícola está ya en 1,80 euros. Esta mañana he visto en una estación de servicio que ponía 1,83. Hay que tener en cuenta que, según los datos de las organizaciones agrarias, todo lo que pase de un euro ya incurre en pérdidas. Está en 1,83. Hay agricultores que se están planteando no recolectar el cereal ni tampoco realizar la siembra. Esto supone un atentado gravísimo a la soberanía alimentaria, a la seguridad alimentaria. Y, por supuesto, vendría a sumarse, en el caso del cereal, al grave problema que ya está existiendo como consecuencia de la entrada masiva del cereal de Ucrania. ¿Qué está haciendo el gobierno de Sánchez? ¿Qué está haciendo el ministro Planas?
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0: Hablamos de cultura. El Festival de Teatro Aficionado Almeriense FEALTA se va a celebrar este año del 26 de septiembre al 15 de noviembre en 12 municipios de la provincia, con la participación de más de 350 personas sobre los escenarios de 35 grupos teatrales. Hoy lo ha presentado la diputada de Cultura, Almudena Morales.
12: Hoy damos la bienvenida al otoño y lo hacemos con nombre de teatro. Llegará a 12 municipios de la provincia. Habla, Balanegra, Cantoria, Dalía, Fines, Locallardo, Carrucha, La Ujar de Andarán, La Mojonera, Lucainena de las Torres, Serón y Turre. Vamos a contar con alrededor de 35 colectivos teatrales almerienses, 43 representaciones y un taller de creación escénica. Son cifras que nos permiten hacernos una idea de la dimensión de este proyecto, pero detrás de cada número, como siempre digo, hay personas, hay trabajo, hay grupos, hay ayuntamiento y muchos meses de trabajo.
0: El presidente de FEALTA, Guillermo López, ha destacado que el teatro en Almería está muy vivo y que es una gran oportunidad para que todos los grupos puedan conocer los distintos espacios escénicos que jalonan la provincia de Almería. Después de meses y meses de ensayos y de montajes de escenografía, dice Guillermo López que hacer teatro es alargar la infancia.
13: Desde la Federación Almeriense de Teatro Aficionado queremos celebrar la continuidad del Festival Provincial. Año tras año va creciendo y el teatro demuestra que está muy vivo en nuestra tierra, y esta es una gran oportunidad para que todos los grupos de la provincia descubran los nuevos espacios y estén en aquellos teatros y aquellos centros culturales que llenan con sus espectáculos, que llenan con su propia voz, porque bien muchas de las compañías pues presentan espectáculos más grandes, espectáculos más pequeños, pero sí es cierto que cada uno de ellos tienen su propia voz y tienen algo nuevo que contar. Hacer teatro es alargar la infancia.
0: Y la actriz María Núñez es la diseñadora de la imagen de este año. Es de línea muy sencilla, con el indalo y con otros elementos teatrales.
14: Y me toca muy de cerca el festival, así que me ilusión todavía la oportunidad de poder diseñar la imagen, que como podéis ver es bastante sencilla, tiene una línea muy sencilla. He querido que el cartel hable por sí mismo. Predomina el rojo, que es el color mítico de los telones teatrales, y bueno, siempre tratamos de que haya un elemento característico de la provincia, en este caso el indalo. El año pasado era la silueta de la provincia de Almería, este año el indalo, y con elementos teatrales.
0: Festival Provincial de Teatro Almeriense del 26 de septiembre al 15 de noviembre en 12 municipios de nuestra provincia.
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0: Ya han comenzado las fiestas de Vera, se van a celebrar hasta el lunes 28 de septiembre en honor a San Cleofás. El pregonero será Pedro López, exsecretario municipal. Lo explicaba el alcalde Alfonso García en el programa Vivir la Provincia, aquí en Dipalme Radio.
15: Que todos los días están cargados de intensos actos, eventos y sobre todo muy emotivos. Y ese es el caso, pues lo que tú has dicho, Pepe, de esta noche, del pistoletazo de salida, con ese desfile de los gigantes cabezudos acompañados de la banda municipal de música, ese chupinazo que pone comienzo a la fiesta desde nuestro ayuntamiento, ya a cargo del que va a ser el pregonero, el encargado de pregonar nuestras fiestas mayores. Uh-huh. En este caso, pues Pedro López Soler, nuestro secretario sí. de la democracia, que ha sido que se ha jubilado hace unos mesecillos, que hasta los que a que tanto le debemos.
16: Mucha hora en el ayuntamiento, ¿no? Para Pedro, mucha hora.
15: El municipio, exacto. Y bueno, es verdad que es una gala, es un evento, un espectáculo.
0: Y sepan que el Ayuntamiento de Almería plantea nuevos usos para 32.000 metros cuadrados de suelo ferroviario, pero eso sí, descarta construir nuevas torres en la zona.
5: Dice la alcaldesa que el planeamiento diseñado hace décadas debe adaptarse a una ciudad con otras necesidades, con otra forma de entender el urbanismo. Ha defendido que esos terrenos son una ventana de oportunidad que no debemos desechar. Allí hubo una reunión con expertos nacionales, como por ejemplo el presidente del Colegio de Arquitectos de Almería, que planteaban algunas propuestas que se van a seguir planteando en los próximos meses para diseñar o rediseñar cómo va a ser ese espacio liberado por el soterramiento del ferrocarril en la capital almeriense.
0: Escuchamos a la alcaldesa María del Mar Vázquez.
17: ¿Qué no haría yo? Por supuesto que no haría más torres más ópticas. Por supuesto que no haría otro centro comercial convencional u otro auditorio convencional, un museo tradicional. No haría, no llenaría el solar de edificios administrativos. No haría una gran superficie de aparcamiento. Ni siquiera había parques sin actividad económica. Pensemos en grande, pensemos todos juntos en grande. ¿Por qué no hacer un centro de innovación, emprendimiento y talento donde hay un espacio donde los jóvenes, empresas, universidades, investigadoras pueden encontrarse?
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0: Son ya las 8:30 de la mañana, momento de recordar los principales argumentos informativos en este tiempo de noticias. Almería, el día que les contamos a través de las emisoras municipales de la provincia, aquí en Dipalme Radio. Hoy con tiempo estable en este segundo día del otoño, tendremos una temperatura máxima de 30 grados, será en Huercalovera y en Vélez Rubio, y vientos moderados en el litoral. Desde la Agencia Estatal de Meteorología nos amplía detalles Isabel Escribano. Isabel, buenos días.
18: Buenos días. En Almería hoy las temperaturas máximas o no cambiarán o irán localmente en ascenso, alcanzando 29 grados en Almería y Vallarcal y 30 en Huercalovera y Vélez Rubio. Los cielos estarán poco nubosos o despejados y el viento soplará flojo variable con intervalos de moderado en el litoral por la tarde. Se espera que las temperaturas comiencen a bajar a partir de la próxima semana y que el ambiente sea más inestable. Es una información de AEMET.
0: Y vamos a recordar los principales titulares de esta jornada, Juan Antonio.
5: Pues Cruz Roja ha atendido en la madrugada del miércoles a 10 migrantes que viajaban en una patera que alcanzaba una playa de la capital. Entre ellos dos menores. Tres de los ocupantes de la embarcación estaban heridos leves. El Supremo ha confirmado la condena a 4 años de cárcel al futbolista de Primera División Santiago Mina por un delito de abuso sexual a una mujer. Los hechos juzgados ocurrieron en julio de 2017 en una furgoneta estacionada en las proximidades de una discoteca de Mojácar. Abierta en Roquetas una investigación judicial contra un hombre que ordenó cortar la luz y el agua a una mujer de 88 años afectada por un embargo por el impago de la hipoteca de la casa en la que vivía. El investigado la había adquirido a través de una subasta. Ingresan en prisión provisional, comunicada y sin fianza, los dos detenidos por el doble tiroteo de esta semana en Santa María del Águila, que acabó con 2 heridos por arma de fuego. En Carboneras, el ayuntamiento celebra hoy 2 sesiones plenarias, una de ellas extraordinaria. El alcalde Salvador Hernández ha asumido todas las competencias municipales tras el cese como miembro de la Junta de Gobierno de la concejal no adscrita y es miembro del PP, Ángeles Carrillo. El gobierno de la capital descarta realizar nuevas torres de edificios en el terreno liberado por el soterramiento y la integración ferroviaria. El ayuntamiento ha presentado la propuesta de modificación del plan especial para redefinir esos usos, los usos de unos 32.000 metros cuadrados de superficie. Expertos en urbanismo aconsejan un mix de vivienda, espacios libres y zonas verdes desde el puerto hasta el Puche. La Junta y Asempal consideran las conexiones conexiones con Madrid y la autovía de la Almanzora entre las prioridades empresariales. Y el octavo Congreso de Arqueología Medieval de España y Portugal será del 30 de septiembre al 3 de octubre. La capital dará especial protagonismo al yacimiento arqueológico del barrio andalusí. Hoy se inaugura el cuarto foro internacional de turismo, va a ser en Roquetas de Mar, en el Hotel Bahía Serena. También la Feria del Empleo de Roquetas de Mar, en el edificio polivalente del puerto de Roquetas. Además, la consejera de Educación va a estar en el Colegio Ginés Morata, centro plurilingüe en español, inglés y francés, por el Día Europeo de las Lenguas. Y en Bala Negra va a estar el consejero de Agricultura, Ramón Fernández Pacheco, que visita las obras de emergencia en la Rambla de Bala Negra. Visita también del subdelegado al centro penitenciario El Acebuche, por los actos del Día de la Merced.
0: Y también Antonio Sanz, el consejero de Presidencia, que estará esta tarde en Roquetas de Mar junto al alcalde Gabriel Amat y que va a ofrecer información de última hora sobre el avance de las obras del Hospital de Alta Resolución. Ya estaba en marcha el equipamiento de este centro sanitario tan demandado para toda la comarca y será, como decimos, Antonio Sanz quien venga esta tarde para ofrecer novedades en torno al Hospital de Roquetas de Mar. Vamos a conocer qué cuentan los periódicos de Almería a esta hora de la mañana. Son las 8:34 minutos, pero como están en papel, lo podrán leer toda la vida. Juan Antonio, buenos días.
5: El diario de Almería arranca con un título a cuatro columnas. Hay que decir que este titular aparece en casi todos los periódicos de Almería. Almería cambia las cuatro torres sin edificar del Toblerone por un parque y servicios. La nueva planificación protege la antigua estación y protege el cargadero del mineral. El ayuntamiento aprueba modificar el plan especial de los terrenos liberados por el soterramiento. Foto de portada, gigantes y cabezudos toman las calles de Vera. Vera está en fiestas. La feria en honor a San Cleofás, con el chupinazo y el tradicional desfile que ilusiona a los más pequeños. Prisión para los detenidos por el tiroteo de Santa María del Águila. Dice este periódico que Níjar impulsa el desarrollo del puerto seco con accesos y abastecimiento y que el mundo de la cultura arropa a Manuel Alejandro en el segundo premio andaluz de las Bellas Artes. Lo cuenta el diario de Almería.
0: El diario Ideal titula Vázquez reducirá un 30% la edificabilidad del soterramiento para que no haya más torres. La Junta de Gobierno inicia el proceso urbanístico para rebajar los volúmenes de las pastillas sin desarrollar en el antiguo Toblerone y en los talleres de Renfe. El consistorio pretende que la zona sea un motor de atractivo para generar centralidad en torno a la estación. Imputado por cortarle la luz y el agua a una anciana, la señora de 88 años, estaba en un proceso de embargo por impago de la hipoteca de su casa en el Poniente, en Roquetas de Mar en concreto. Bisbal lanza gira con parada en Almería en junio. El Tour Eternos tendrá un concierto en la Plaza de Toros de la capital la noche del 26 de junio. Vemos una imagen de nuestro artista paisano en la portada de Ideal. La principal fotonoticia de portada que ocupa casi la mitad de esta primera página es para el deporte de última generación. Elegido estrena más de 2.300 metros cuadrados para el deporte municipal. Vemos a las gimnastas que hicieron la exhibición en la jornada de ayer y la inauguración del nuevo pabellón de deportes de Ejido Norte. Níjar se convierte en municipio turístico con Grey Friendly, con el voto en contra de su concejal de turismo. Y ya en información nacional, lío en el Congreso por el bote de gas pimienta de una diputada del PP. El Tribunal Supremo confirma 4 años de prisión para Santi Mina por abuso sexual, unos hechos acaecidos en Almería. Y Zapatero sostiene que Arabia Saudí le regaló las joyas en 2017.
5: Y cerramos con la voz de Almería y la ley de nietos, que aflora otros 8.000 votantes en el extranjero. Fíjense que 7 municipios de Almería tienen más votantes en otros países que en el pueblo. Pero hay que recordar que los nuevos electores, el voto está en suspenso, están pendientes de la justicia para votar en los próximos comicios generales. Foto de portada, la dehesa gourmet de Andy. Flores en el recuerdo para Andy Felices. Las puertas de la dehesa en la avenida de Montserrat se han convertido en un altar improvisado con flores y mensajes en homenaje y recuerdo de Andy Felices, el conocido hostelero que fallecía trágicamente el pasado martes. 26 aulas prefabricadas menos este curso. La delegación no concreta cuántas aulas hay en servicio y destaca la reducción que ha habido en el poniente. El Puerto Seco define su futuro urbanístico. En el poniente, Giro Norte estrena nuevo pabellón de deportes. Roquetas, imputado por cortar luz y agua a una anciana. Bueno, 26 de junio de 2027, Bisbal vuelve a Almería. Saben que ha presentado su nuevo disco, se llama Eternos. Será un concierto de Siente la Plaza el año que viene. Y por último, titula La Voz, Soterramiento, un título muy gráfico. La alcaldesa no quiere más torres.
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0: La alcaldesa de Elegido, Julia Ibáñez, ha recibido a Asaja para abordar los principales retos del sector agrícola al inicio de la nueva campaña. Radio Ejido, José Francisco Fornieles.
19: Julia Ibáñez ha mantenido un encuentro de trabajo con la organización agraria en la que han analizado cuestiones de especial importancia para el campo ejidense, como el control de trips barbispinus, la seguridad en las explotaciones y las infraestructuras hídricas. Ibáñez ha puesto en valor el papel fundamental de organizaciones agrarias como Saja para defender al sector, trasladar sus necesidades y trabajar de forma coordinada ante los retos ante nuestra agricultura. El encuentro ha servido para reforzar la colaboración entre Ayuntamiento y Asaja y avanzar en respuestas conjuntas ante los principales retos que afronta el campo ejidense al inicio de campaña.
0: El municipio de Elegido ha propuesto una divertida y didáctica aventura interactiva por su costa con motivo del Día Mundial del Turismo.
19: Va a permitir descubrir algunos de los principales recursos turísticos del litoral ejidense mediante un juego. Los participantes deberán acudir el domingo 27 de septiembre a la oficina de turismo de Elegido en Almerimar, donde recogerán el material necesario para comenzar la experiencia a las 10 horas. La edil de turismo, María Herminia Padial, recordaba que con esta actividad dirigida a toda la familia, vamos a recorrer enclaves singulares y únicos de Valerma, Guardias Viejas y Almerimar, mostrando nuestra riqueza natural e histórica a través del aprendizaje, la diversión y el respeto del entorno. Las reservas se realizan a través de la página web www.turismoelegido.es/ver y hacer.
0: La Orquesta Ciudad de Almería, la OCAL, va a celebrar su 25º aniversario con un concierto muy especial en la ciudad de Adra. Será la Antología de la Zarzuela, dentro del programa de Diputación de 2026. Desde Radio Adra nos lo cuenta Pepe Cazorla.
20: La Orquesta Ciudad de Almería, la OCAL, celebra su 25 aniversario con un concierto muy especial, Antología de la Zarzuela, dentro del programa de Diputación de Almería 2026. Será este domingo 27 de septiembre a las 12 del mediodía, en el Auditorio Ciudad de Adra, con entrada libre hasta completar aforo. Una cita para disfrutar de la música, la voz y la danza con grandes artistas. En las tablas, la soprano Carmen Larios, el tenor Juan de Dios Mateos, al baile y Inés de Inés, y todo presentado por Javier Sánchez Rivas, bajo la dirección de Michael Thomas. Una jornada para disfrutar juntos de una mañana llena de música y tradición.
0: El Ayuntamiento de Elegido impulsa un estudio para transformar la movilidad en uno de los principales accesos al municipio. Nos amplía la información Radio Ejido.
19: El Ayuntamiento de Elegido ha puesto en marcha un estudio destinado a analizar y definir las actuaciones necesarias para mejorar la movilidad, la circulación y la seguridad vial en el entorno del enlace 820 de la 7, uno de los principales puntos de entrada y conexión del municipio. La alcaldesa

0: motivo del Día Mundial del Turismo.
1: Va a permitir descubrir algunos de los principales recursos turísticos del litoral ejidense mediante un juego. Los participantes deberán acudir el domingo 27 de septiembre a la oficina de turismo del ejido en Almerimar, donde recogerán el material necesario para comenzar la experiencia a las 10 horas. La edil de turismo, María Herminia Padial, recordaba que con esta actividad dirigida a toda la familia, vamos a recorrer enclaves singulares y únicos de Valerma, Guardias Viejas y Almerimar, mostrando nuestra riqueza natural e histórica a través del aprendizaje, la diversión y el respeto del entorno. Las reservas se realizan a través de la página web www.turismoelegido.es/ver y hacer.
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0: Y en cuanto al tráfico, hay una incidencia, hay un vehículo detenido en la autovía A7 a la altura de Bala Negra, en el punto kilométrico 829 en orientación oeste, una incidencia que se registra desde las 8:15 de esta mañana, según nos indica la DGT. Este viernes se va a celebrar en la estación Las Palmerillas de Cajamar un acto muy emotivo. Será el viernes a las 12 del mediodía, cuando tenga lugar ese tradicional homenaje a los parraleros de la provincia que se viene desarrollando desde hace 30 años. Un trabajo que se efectúa para tratar de recuperar esos parrales antiguos de la uva de mesa que Almería producía y que exportaba a numerosos países del mundo y que tuvo un gran auge en las últimas décadas del siglo pasado. Habrá también una exposición sobre uva de mesa de Almería y nos van a mostrar 50 variedades diferentes. Todas son creadas cultivadas en nuestra provincia y también con las novedades que hayan encontrado cada año. Pero vamos a hablar sobre este homenaje a los parraleros que se va a desarrollar en Las Palmerillas con el vicepresidente del Grupo Ecologista Mediterráneo, el GEM, Antonio Fernández, a quien ya saludamos. Antonio, bienvenido.
3: Hola, muy buenas. ¿Qué tal? ¿Cómo estamos?
0: Muy bien, pues como decimos, un nuevo año que se va a homenajear a los parraleros. Este año es especial porque uno de ellos tiene 104 años, un campeón auténtico, Laureano Cantón Salmerón, parralero de Huécija, que, Antonio, según me cuentas, todavía poda él las parras, ¿no?
3: Sí, todavía a sus 104 años es un enamorado de su trabajo y de sus parras, por supuesto, y sigue yendo al campo, sigue podando sus parras, sigue cuidando su parral y consiguiendo pues que Almería siga teniendo esa uva que forman parte de la historia de su historia agronómica y su historia económica. La uva le dio esplendor a Almería durante muchísimos años. Pues gracias al cuidado de toda esta gente, a los que estamos enormemente agradecidos porque son los verdaderos responsables de que la uva de Almería, la uva de mesa de Almería,
0: no se haya perdido.
3: Uh-huh. Son ellos los que han mantenido vivas las parras. Se sienten orgullosos además de haber desempeñado esa labor y nosotros pues estamos contentos y muy agradecidos porque consideramos que es un verdadero tesoro biogenético. Porque son nuestra uva, la uva que dan de comer a muchas generaciones de almerienses y que han permitido un desarrollo brutal. La uva de Almería, me permito recordar que la uva de Almería hubo un momento en el que llegaba a todos los rincones del mundo cuando todavía no existía tanto sistema de refrigeración artificial.
0: En esos barriles llenos de paja, ¿no?
3: Claro, se exportaban en barriles. Y llegaban hasta Australia, ¿eh? No te creas que era que se exportaban ahí a
0: además porque son unas especies más resistentes, son resistentes al tiempo, digamos, ¿no?
3: Sí, digamos que las parras de Almería, la uva de mesa de Almería, se adelantó un poco al cambio climático porque eran variedades que resistían perfectamente el calor en Almería, o la sequía en Almería no es nada nuevo, pero este tipo de variedades, este tipo de uvas resistían perfectamente el paso del tiempo. Todavía lo hacen, hay mucha gente que sigue cultivando uva por toda la provincia, Nosotros hemos repartido

0: pues creo recordar que el número era más de 20.000 parras de esa variedad de
1: sarmientos, ¿no?
0: En los últimos años. Sí, pues se hace un reparto de... Sí. de no, la entregamos ya como parritas.
1: Sí, o sea, ya plantadas.
0: Ya plantadas e injertadas. Sí.
1: Porque otros y años ha sido los sarmientos nada más, ¿no?
0: Sí, al principio del todo, pero después ya se reprodujeron como plantón.
1: Ajá.
0: Y bueno, pues eso se ha ido repartiendo con gente interesada, mucha gente en Almería.
1: Y fuera de Almería, incluso en Sudamérica hay muchas que han viajado,
0: sí,
1: ¿no?
0: Sí, en Europa, en Norteamérica, en Sudamérica. Gente de muchos sitios que ha querido tener
1: emigrantes muchas veces, ¿no? Que...
0: Sí, emigrantes, hijos de
1: emigrantes.
0: Pero sí, son nuestras parras, eso son nuestra uva.
1: Sí.
0: Y la gente a la que le damos el homenaje, en los últimos 15 años hemos hecho homenaje de este tipo, y son la gente que ha seguido cultivando y ha seguido cuidando esas parras, esas uvas que son maravillosas, porque
1: con ese sabor...
0: Ese sabor no lo conseguirás con nunca o difícilmente con
1: estas especies
0: híbridas,
1: ¿no?
0: Que se están desarrollando, todas sin hueso, todas no sé qué. Estas son uvas con hueso de todas las de siempre, pero el sabor que tienen es absolutamente inigualable. Eso, cada uno tiene su preferida, que es lo bueno de tener. Tú piensas que de las variedades que están documentadas, que sabemos que son almerienses, que tienen un ADN propio, tenemos a día de hoy más de 200 especies, variedades de
1: recuperadas, ¿no? 200
0: identificadas y recuperadas.
1: ¿Y este año cuál es la novedad?
0: Bueno, este año tenemos como novedad una uva que no se conocía, bueno, se había perdido su pista desde hace ya bastante tiempo, pero resulta que había una parra madre, que se le llama, porque de ahí se pueden sacar a los hijos, que es lo que se está haciendo ahora. Que fíjate, habría sobrevivido en el cortijo del Calvo de El Parador.
1: Sí. Entonces, y su propietario es Juan Gómez Gómez, ¿no?
0: Juan Gómez, sí, señor.
1: Uno de los homenajeados este año.
0: Sí, 89 años tiene.
1: Nada menos.
0: El angelico. No, la verdad es que este es uno de los problemas que tenemos, estamos tan interesados no solo en rescatarla, sino en reproducirlas y que se planten.
1: Claro.
0: Porque los parraderos clásicos, los tradicionales, son toda gente mayor. De hecho, se nos van muriendo poco a poco, porque ya te digo, los de este año tienen unos 104, Laureano, que ese es un campeón total. Y luego tenemos una mujer... Pilar López Salvador.
1: De Distinción, de 90
0: de
1: años.
0: Que tiene 90 años, que fue pionera total en la faena de la uva y en el cultivo del parral.
1: Son los tres homenajeados de este año, junto a Laureano Cantón Salmerón, Juan Gómez Gómez y Pilar López Salvador.
0: Sí, y luego tenemos a Emilio Ferre, que es un geógrafo. El primer estudio sobre la uva de Almería fue una tesis doctoral que hizo Emiliano. Se cumple ahora 50 años de ese estudio.
1: Sí.
0: Y es pues probablemente el estudio más completo que se ha hecho de la uva de la Almanzora.
1: De la Almanzora.
0: De la zona de la Almanzora.
1: Sí.
0: Entonces, bueno, pues también merece
1: ese especial,
0: reconocimiento.
1: ¿No?
0: Sí.
1: Claro.
0: Y luego, pues sobre lo que tú has dicho, la exposición de variedades que tenemos este viernes.
1: Que las vais a llevar allí presencialmente,
0: ¿no? A la finca de las Palmerillas, donde, por cierto, digamos que la... Nosotros estamos trabajando con Cajamar, con la Fundación Cajamar en este proyecto. Nosotros ya llevamos mucho más tiempo, pero Cajamar se ha incorporado con fuerza y con muchas ganas de trabajar estos temas.
1: Sí.
0: Y entonces se ha creado allí en las Palmerillas, se ha puesto en marcha lo que nosotros llamamos...
1: Un vivero.
0: Nosotros llamamos banco biogenético, porque la historia es plantar allí todas las parras que se han ido rescatando en estos años y permitir de esa forma que sigan,
1: que no se van a perder
0: su supervivencia, que no se pierda.
1: Lo que antes se hacía en el Museo de Terque, ¿no? Bueno, al lado del Museo de Terque.
0: El museo, en Terque tenemos un parral cedido por el ayuntamiento. Lo que pasa es que es más pequeñito, entonces hay 40 unidades.
1: Sí, no caben, ¿no? Todas. Como,
0: aproximadamente. Uh-huh. Entonces,
1: pues importante que en Cajamar hayan tomado el guante, hayan recogido ese guante y
0: sí,
1: eso asegura la pervivencia de estas
0: especies,
1: ¿no?
0: Y es un placer trabajar con ellos, la verdad.
1: Antonio, quizá me comentaban Antonio Rubio, el alma mater de este programa de...
0: De este proyecto. Que se llama biodiversidad domesticada.
1: Eso, es que nunca me acuerdo del nombre. El problema es que...
0: Es domesticada porque son plantas de cultivo.
1: Sí.
0: No son... No son, la biodiversidad que te puedas encontrar en un bosque, en una...
1: Sí,
0: esto se llama biodiversidad domesticada porque son las plantas que no han dado de comer, digamos, a lo largo de la historia.
1: Antonio, me comentaba él que el problema que han visto es que los agricultores... son ya mayores, van falleciendo, los hijos venden sus tierras, construyen y al final los parrales se pierden. Entonces habría que buscar soluciones y yo creo que podría ser una buena alternativa regalar parrales de estos antiguos, repartirlos por los pueblos de la provincia para que los planten en parques públicos, en espacios públicos, de tal manera que no sean espacios que no se vayan a vender dentro de un tiempo y vayan a desaparecer.
0: Sí, ya hay.
1: Hay municipios que los han reclamado para.
0: Hay algunos que ya lo han hecho,
1: sí.
0: Sobre todo en la zona de Andalás, Canjaya, por ejemplo.
1: Sí.
0: En la Plaza Nueva que le llaman.
1: Uh-huh.
0: Pues tiene varias pardas de variedades de ese tipo. Pues algunas de las más emblemáticas, la uva de cuerno.
1: Sí.
0: Que es, te la recomiendo que la pruebes.
1: Es muy rica, ¿no?
0: Que es absolutamente deliciosa.
1: Uh-huh.
0: Es una maravilla, crujiente, dulce. Uh-huh.
1: Bueno, la uva
0: fantástica.
1: Del cuerno. Habrá que ir a Canjallar a pedir que si nos dejan probar alguna.
0: Bueno, o estar este viernes en...
1: Esas se vienen las palmerillas para poderlas probar
0: y
1: también.
0: Y probarlas. Pero en fin, sí se
1: perfecto.
0: Ha hecho un poco la labor de
1: repartirla por los municipios, ¿no?
0: De llevarla por los pueblos.
1: Uh-huh. Para que se garantice la supervivencia, ¿no?, de estas especies.
0: Sí. Y luego mucha gente que... En Almería hay muchísima gente que tiene relación con la uva, una relación familiar en la mayoría de los casos.
1: Sí.
0: Que su abuelo, su padre, su tío, su no sé qué... Han tenido parra, han criado parra, han tenido uvas de ese tipo. Y entonces hay como una especie de pasión uvera.
1: Sí.
0: Está en el ADN, digamos, de los almerienses. Entonces eso tiene una muy buena acogida.
1: Pues
0: eso hemos de decirlo, porque cada vez que hacemos un reparto de parra o una exposición de uvas,
1: tiene muchísima aceptación. Hay colas.
0: Hay muchas colas y muy largas.
1: Perfecto.
0: Generalmente no nos llega... porque nosotros solemos poner cada año pues en torno a 1.500 parras.
1: Y vuelan, ¿no?
0: Al reparto.
1: Sí.
0: Y pues...
1: Se agotan.
0: No podemos atender toda la demanda que hay porque, claro, nos procuramos no repartir muchas, no darle a uno 40 y a otro 30.
1: Para que tengan más garantías, ¿no?, de supervivencia.
0: 2-3 parras por cabeza. Y de esa forma pues llegamos a 700, pues 800 personas. Y quieras que no, pues son parras, normalmente las documentamos, o sea, decimos, preguntamos cuando van a recogerla, decimos, ¿dónde van
1: ¿dónde
0: a,
1: la van a plantar?
0: Pues estas se van para Partaloa, por ejemplo.
1: Ajá,
0: ¿no?
1: Sí.
0: Y entonces nosotros tomamos nota y así ya sabemos que en Partaloa hay
1: esa
0: una parra de uva de cuerno, una parra de molinera, una parra de cojón de gato, hay una que se llama así, rosada de ragol, que es una uva preciosa, de un color maravilloso. En fin,
1: Antonio, pues que podríamos hablar horas y horas sobre esta maravilla, ese maravilloso proyecto de la biodiversidad domesticada.
0: Sí.
1: Y enhorabuena a todos los premiados, a todos estos agricultores y agricultoras, parraleros que van a recibir este reconocimiento. Y a todos vosotros y a los ecovoluntarios, como los llamáis, a los ecovoluntarios que llevan 20 años.
0: A los ecovoluntarios. Porque son... supongo que inicialmente ellos no pensaban en ser voluntarios de nada, pero digamos que de alguna forma
1: lo
0: hemos convertido en parte esencial de este proyecto.
1: Antonio, enhorabuena a todos, que sea todo un éxito. Antonio Fernández, un abrazo.
0: Esperamos.
1: Gracias.
0: Gracias.
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1: Pues antes de finalizar nuestro informativo Almería al Día, queríamos hablarles del Festival Enclave de Sol, que alcanza su octava edición este sábado con el Grupo Almenara y los Canarios Tendal, colaboran Ayuntamiento y Diputación, y tendrá un fin solidario a beneficio de El Timón, Nuevo Futuro y la Mayordomía de la Hermandad de la Virgen del Rosario. Habrá boleros y música popular hispanoamericana. Antonio Franco, del Grupo Almenara.
3: Somos grupo con muchos componentes, con lo cual todo lo que es la infraestructura lleva un recorrido bastante largo y un trabajo arduo para poder hacerlo. En este año, esta octava edición de nuestro festival, hemos conseguido irnos a la raíz de estos grupos en nuestro país, que es las Islas Canarias, y traemos a un grupo emblemático de aquella tierra, el Grupo Tendal, con más de 30 años, como se ha dicho, que ha compartido escenarios con un grupo súper conocidos como los Sabandeños o los Gofiones o los Cantadores de Trova. Bueno, innumerable lo que tienen esta gente detrás, y que esperamos que el espectáculo que ofrezcan sea pues muy, muy del agrado de todos los asistentes a este festival que haremos el próximo 26 de
1: septiembre. El próximo sábado 26 de septiembre. Almudena Morales, diputada de Cultura.
4: Estos festivales como Enclave de Sol representan muy bien la manera de entender la cultura, como un espacio de encuentro y de intercambio. Una música que parte de Almería y que al mismo tiempo abre sus puertas a otras formas de entender y vivir la música, en este caso. Como bien decía Joaquín, el concejal, este año vamos a tener la oportunidad de recibir en la provincia de Almería a Tendal, una formación que llega desde la isla de La Palma y que cuenta con una trayectoria de más de tres décadas, de más de 30 años, vinculada a la raíz y al folclore canario.
1: Y Joaquín Pérez de la Blanca, concejal de Cultura.
5: En esta octava edición participarán en concreto Tendal, que es un grupo emblemático de la isla de Palma, con más de 30 años de existencia y que ha compartido escenario con grupos tan destacados como los citados Sabandeños o los Gofiones.
1: En fin, nos marchamos. Recuerden, hoy temperatura máxima de 30 grados en Huércalovera y Vélez Rubio. Gracias por su atención. Regresamos con más noticias a la 1 de la tarde aquí en Dipalme Radio.
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8: Pedro Sánchez califica de tragedia social el desahucio de Mari Carmen y se muestra dispuesto a aprobar con urgencia una nueva ley que lo impida, pero no pone fecha y depende del Parlamento. Abstención récord de más de un 60% en las elecciones legislativas celebradas en Marruecos. Un juez federal levanta el veto de Donald Trump a tres medios de comunicación, entre ellos la CNN. El presidente estadounidense agasaja al chino Xi Jinping al acudir a recibirle a pie de pista la base aérea de Andrews. Sam Altman, el CEO de OpenAI, pide que Naciones Unidas apruebe reglas mundiales ante el temor de que perdamos el control de la inteligencia artificial. Mari Carmen sigue sin una solución habitacional clara a la vista. Ella es ahora la cara más visible de una realidad dramática que sigue golpeando cada día a personas en nuestro país. De hecho, hoy en Tenerife, el sindicato de inquilinas de la isla ha pedido al gobierno de Canarias y al ayuntamiento de Granadilla que paralicen el desahucio de una mujer enferma previsto para mañana viernes. Más detalles, Canarias, Ardiel Rodríguez, buenos días.
9: ¿Qué tal? Buenos días. Sí, que paralicen el desahucio de una mujer que tiene 54 años, previsto para este viernes, como decía, a las 10 de la mañana, y le garanticen también una alternativa habitacional. David González es portavoz del Sindicato de Inquilinas de Tenerife.
10: Ninguna persona que atraviese una situación de extrema vulnerabilidad, y mucho menos alguien con que está luchando contra un cáncer terminal, debería afrontar o enfrentarse a un desahucio sin que las administraciones hayan garantizado previamente una alternativa habitacional digna.
9: Según el colectivo, la mujer tiene reconocida una dependencia de grado 2 y padece un cáncer. Por cierto, que hoy aquí en las islas habrá también movilizaciones para exigir alternativas habitacionales tras el desahucio ayer de Mari Carmen en Madrid.
8: Poca novedad en el tiempo que nos aguarda este jueves 24 de septiembre. Tenemos por delante otra jornada radiante de sol, de temperaturas anormalmente altas. Luce Peda, Agencia Estatal de Meteorología, buenos días.
11: ¿Qué tal? Buenos días. Así es. De momento sigue el anticiclón, sigue el tiempo estable, soleado en España, pero los cambios se esperan a partir del domingo. El domingo ya avanzará un frente por Galicia y tendremos las primeras lluvias allí, pero de momento sin lluvias, con sol y con esas temperaturas altas para la época del año, y suben de forma muy importante en el Cantábrico, pudiendo llegar a los 35 grados en el interior del Cantábrico y también en el Miño de Galicia, y más de 35 en el suroeste peninsular y en Canarias, temperaturas muy altas durante el día para finales del mes de septiembre. Vamos a alcanzar hoy 38 grados en Badajoz, 37 en Sevilla y Ourense y 35 grados en Bilbao y en Logroño. Las temperaturas comenzarán a bajar durante el fin de semana con descensos térmicos locales. Se irá debilitando el calor y el descenso térmico más importante se espera entre el lunes y el martes. En Canarias, las temperaturas en los próximos días no van a cambiar. Hoy destacamos las nubes en el estrecho y el mar de Alborán con viento de levante allí. Es una información de AEMET.
8: La situación en las carreteras, Dirección General de Tráfico, Daniel González. Buenos días.
12: ¿Qué tal? Muy buenos días. Pues hasta ahora una incidencia está provocando el corte en Madrid de la salida por la 4 a su paso por Valdemoro, que está provocando más de 3 kilómetros de retenciones en este tramo que, como decía, se encuentra cortado. Además, un accidente dificulta la entrada a la capital por la 5 en Navalcarnero y otro en la M607 en los entornos del Goloso. Más accidentes en Cantabria en la 8 en Casturdiales sentido Bilbao y otro en Valencia en la 7 en Sagunto dirección Alicante. Tráfico intenso en las entradas a Madrid, de esta la 1 en San Agustín del Guadalix y Las Tablas, la 2 en Canillejas y Coslada, 4 en Butarquía, 42 Fuenlabrada, 5 Móstoles y a 6 Aravaca y Majadahonda, densa en Toledo la 42 en Illescas sentido Madrid y en Chuncos hacia la capital toledana. Tráfico intenso también de entrada a Valladolid en la 62 en Arroyo de la Encomienda, en Pontevedra en la 55 en Mosa hacia Portugal y en Guipúzcoa la 1 en Las Arteorias sentido Vitoria. Encontrarán complicada también en Alicante la 7 en Orihuela sentido Murcia y en Málaga la 7 en Benalmádena y Calahonda dirección Marbella.
8: 9 y 4 minutos de la mañana, 8 y 4 si nos escucha desde Canarias.
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13: Sé que en momentos así la tentación es elegir el atajo, ceder al miedo, convertir al migrante en enemigo y vulnerar la legalidad. Pero mi país, España, no va a hacerlo. Y tampoco, lógicamente, una ciudad española como Ceuta.
8: España no va a tomar atajos para resolver la crisis de Ceuta y sin citar a Marruecos, aunque ayer sí lo hizo el presidente del gobierno, ha culpado a la desigualdad, la desesperación y la desinformación de lo sucedido el 30 y el 31 de julio. Las referencias a Ceuta al final de su intervención ante la Asamblea General de Naciones Unidas, en la que el presidente del gobierno ha defendido el multilateralismo frente a las fuerzas reaccionarias que no paran de atacarnos, afirmaba, sin citar a nadie tampoco.
13: Quieren que nos acobardemos, quieren que nos rindamos, quieren que acabemos creyendo que los objetivos de desarrollo sostenible son causas perdidas, que defender el bien común es ingenuo, que cooperar es un acto de debilidad. Pues bien, yo estoy aquí y subo a esta tribuna para decirles alto y claro que se equivocan y que no nos vamos a callar.
8: El presidente del gobierno ha pedido más recursos financieros para unas Naciones Unidas que, recordamos, están prácticamente en bancarrota porque Estados Unidos debe 1.300 millones de dólares y esto supone una gran merma para muchas de sus agencias. Y también ha dicho el presidente del gobierno, Pedro Sánchez, en su intervención esta madrugada ante la Asamblea General, que la próxima secretaria general que sustituya a Antonio Guterres debe ser una mujer latinoamericana. Pedro Sánchez sigue en Nueva York. En las próximas horas va a visitar la Universidad de Harvard y volverá a hablar. Pero el gran debate político lo ha abierto el dramático desahucio de Mari Carmen. El desahucio de la anciana de 87 años ha provocado una verdadera ola de indignación ciudadana. Con manifestaciones en Madrid anoche, en diferentes puntos, entre ellos frente al ático que compró el gobierno de Ayuso, pero también en Barcelona, en Valencia, en Sevilla, abriendo un debate político, decimos, que afecta a todos, empezando por el gobierno. Sumar ha venido siendo muy crítico con la gestión que se ha hecho de la vivienda y da por hecho que el próximo Consejo de Ministros va a aprobar un nuevo decreto antidesahucios. Pedro Sánchez, que ha pedido empatía al Parlamento, no ha dado fechas concretas, sí ha dicho que es urgente. Sandra de Miguel.
14: Sí, Sumar presiona la parte socialista del gobierno. El ministro de Derechos Sociales, Pablo Bustinduy, acaba de escribir en redes sociales la expropiación de la vivienda de Mari Carmen y el Real Decreto Ley de Vivienda el martes en Consejo de Ministros y añade sí o sí, ultimátum al que ponía voz el ministro de Cultura, Ernest Urtasun.
15: La semana que viene, sin falta, el Consejo de Ministros debe aprobar el Real Decreto de Vivienda con los desahucios y traerlo aquí y que todo el mundo esté a la altura.
14: Las diferencias en materia de vivienda han protagonizado discrepancias sonadas entre los socios de gobierno. Recordemos que hace unos meses la reunión del Consejo de Ministros se retrasó 2 horas porque los ministros de Sumar se negaban a entrar si finalmente el decreto anticrisis que iban a aprobar no incluía la prórroga de los alquileres. Ahora urgen a su socio a dar un paso adelante. Pedro Sánchez, desde Nueva York, ha prometido medidas sin concretar fechas, aunque ha asegurado que se impulsarán de manera urgente y llama a la responsabilidad de los grupos parlamentarios.
16: Necesitamos la ayuda del Parlamento. Necesitamos la responsabilidad del Parlamento para convalidar un Real Decreto Ley que nos permita que, entre otras cuestiones, desahucios como el que ha sufrido una mujer mayor que ha pagado religiosamente su alquiler durante 70 años, no vuelva a suceder ni en Madrid ni en ningún otro lugar.
14: Este año el Congreso ha votado varias veces para aprobar una moratoria a los desahucios para personas vulnerables. La Cámara Baja lo ha tumbado en 2 ocasiones con los votos de PP, Vox, Junts y UPN. Con este escenario será complicado armar una mayoría para sacar adelante el decreto mientras sus socios habituales presionan para que se apruebe cuanto antes y afean al Ejecutivo que no se haya hecho más.
8: La protagonista de esa historia, Mari Carmen, se encuentra ingresada en un centro hospitalario de Madrid, en el Gregorio Marañón, con un cuadro de agotamiento severo. Pasa su primera noche fuera de su domicilio después de más de 70 años. Hace unos minutos ha pasado por las mañanas de Radio Nacional la abogada de Mari Carmen. Beatriz Duro ha asegurado que su clienta por el momento no tiene una alternativa concreta a la vivienda que abandonaba hace menos de 24 horas en el barrio del Retiro de Madrid.
17: Lo cierto es que no tiene dónde ir, no tiene alternativa habitacional. Y todavía no se le ha ofrecido ninguna alternativa que sea viable por parte de las administraciones públicas. Es verdad también que ha habido una oleada de generosidad inmensa por parte de la gente.
8: El otro gran foco de la actualidad sigue fijado en el caso Plus Ultra. El financiero holandés Simon Lender Verhoeven va a ser conducido este jueves a la prisión madrileña de Soto del Real cuando aterrice en España desde Alemania, donde fue detenido. El juez Calama tiene, o cree, que es el cerebro financiero de la trama por la que está siendo investigada Rodríguez Zapatero. El magistrado tiene que decidir además si acepta la petición de la defensa del expresidente del gobierno de emitir una comisión rogatoria a Arabia Saudí que certifique el origen de las joyas que guardaba en la caja fuerte de su despacho. Elena Pernas.
18: El juez Calama abrió hace 4 meses una pieza separada del caso Plus Ultra por un posible delito fiscal y otro de contrabando por las joyas que la UDEF descubrió en una caja fuerte de su despacho. Un botín con 80 piezas valoradas en 1.300.000 euros. Corría el mes de junio y Zapatero comparecía ante el juez. Se comprometía a dar explicaciones en una semana. Calama ha tenido que esperar casi 100 días para conocerlas. Las 12 joyas de más valor, dice, fueron un regalo personal que el rey saudí le entregó en la vivienda familiar de Moncloa en 2007, cuando era presidente del gobierno. Durante todo ese tiempo, dice, han estado guardadas sin conciencia de su valor. Las explicaciones tienen un propósito, enterrar la causa, no tanto porque no haya delito, sino porque ha pasado tanto tiempo que desde que se cometieron ya no se pueden juzgar. Porque si el obsequio fue hace 19 años, el delito fiscal, por no haberlo tributado, ha prescrito. El otro delito que se le imputa a Zapatero, el de contrabando, también quedaría descartado porque fue el rey saudí, no Zapatero, quien introdujo las joyas en España. Ese rey está muerto y la defensa de Zapatero ha presentado un escrito con noticias de la visita del monarca saudí, 2 cartas que él mismo ha escrito a la corte saudí pidiendo sin éxito que lo ratificasen. Por eso ha pedido al juez que sea la Audiencia Nacional quien solicite la cooperación de Riad para acreditar su relato. En ese mismo escrito, el exlíder del PSOE rechaza la tasación de Ansoreno de 1.300.000 euros porque dice las otras 67 piezas que se han encontrado son parte de un ajuar familiar. Esta es su última versión. Antes su secretaria dijo a la policía durante el registro del despacho que las joyas eran una herencia y después su portavoz negó que procederían de Arabia Saudí.
8: Si China y Estados Unidos deben ser socios y no rivales. Ese es el mensaje con el que Xi Jinping ha llegado a Washington. Visita de estado de 3 días en el que, o en la que el presidente chino y Donald Trump, los líderes de las dos principales economías del mundo, buscan seguir limando asperezas y rebajando tensiones en su guerra arancelaria. Desde la Casa Blanca aseguran que de momento extienden su actual tregua comercial hasta el mes de enero. Santiago Barrenuevo, buenos días.
19: Buenos días, sí. Las negociaciones han seguido en el más alto nivel hasta en las últimas horas para ampliar ese alto al fuego arancelario al menos 2 meses más, como confirmaba el secretario del Tesoro estadounidense.
20: I don't know whether a bigger deal can be done. I don't know whether we will just roll the current deal.
19: Tenemos que ver si es posible un acuerdo más amplio o si ampliamos el actual, aseguraba Scott Bessent, mientras la Casa Blanca daba un toque protocolario extraordinario a esta visita de estado del presidente chino a los Estados Unidos. Donald Trump recibía con toda la pompa posible y alfombra roja a Xi Jinping a pie de avión, un gesto presidencial que solo se ha repetido 2 veces en los últimos 60 años. Además del comercio bilateral, los líderes de las dos mayores potencias abordarán también la venta de armas estadounidenses a Taiwán y las limitaciones al desarrollo de la inteligencia artificial. De hecho, alguno de los dueños de las grandes tecnológicas están invitados esta noche a la cena oficial.
8: Encuentro de las dos principales superpotencias mundiales en pleno debate internacional sobre hasta qué punto hay que poner límites o incluso frenar el desarrollo de la inteligencia artificial. Sobre este asunto y en Naciones Unidas, Sam Altman, el director ejecutivo de OpenAI, ha lanzado de nuevo la voz de alarma. Asegura que el avance acelerado de la inteligencia artificial exige un extremo cuidado para no perder el control humano sobre esta tecnología.
21: Podemos perder el control del futuro de la IA. El riesgo es que vaya tan rápido que ya no se le pueda dar seguimiento a lo que está pasando o detenerlo cuando sea necesario, y eso sería terrible.
8: También en Naciones Unidas, Darío Amodei, el cofundador de Anthropic, asegura que la inteligencia artificial es ahora mismo el mayor desafío que afronta el mundo a nivel de seguridad.
22: Necesitamos normas mundiales comunes para probar estos modelos por si hay riesgos de pérdida de control, abuso y malos usos. Y un sistema de notificación para cuando haya incidentes suficientemente importantes para la seguridad mundial. Esta es la cuestión de seguridad mundial más importante que arrastra el mundo hoy en día.
8: Otras noticias internacionales con nuestro compañero Gabriel Cabañas. En Marruecos, ya conocemos el resultado de las elecciones legislativas.
23: Se han cumplido las previsiones y el partido Autenticidad y Modernidad es el vencedor. Obtendría 97 de los 395 escaños. De carácter liberal, esta formación, que ya formaba parte de la actual coalición de gobierno, está liderada por el también presidente de la Federación Marroquí de Fútbol. Las elecciones han estado marcadas por la abstención más alta en 20 años, casi un 62%.
8: La justicia de los Estados Unidos ordena restablecer el acceso a la Casa Blanca para los medios vetados por Donald Trump.
23: Así lo ha ordenado un juez federal después de que el presidente estadounidense retirase el derecho de acceso a las cadenas CNN, MS Now y el periódico político el pasado sábado. Trump les acusó de difundir noticias falsas y estos medios presentaron una demanda ante un juez federal del distrito de Washington DC. El juez critica que se retiraran los pases de prensa sin establecer ante reglas claras y sin una notificación a tiempo. Los medios no recibieron una carta explicándoles los motivos del veto hasta el lunes 21, 2 días después.
8: En la guerra de Ucrania, al menos 8 muertos. En una nueva oleada de ataques rusos.
23: El más grave en la región de Kharkov, que ha dejado al menos 6 muertos y 8 heridos. Las fuerzas rusas han atacado también de nuevo Kiev, la capital, dejando al menos 2 víctimas más. Como consecuencia de estos ataques, el ejército de Polonia ha realizado operaciones aéreas preventivas, aunque desde Varsovia aseguran que no se ha violado su espacio aéreo. Por su parte, Ucrania ha respondido atacando una planta industrial en Krasnodar, al sur del país.
8: El petróleo y la rentabilidad de la deuda marcan la pauta en los mercados, que ayer cerraban en rojo. Vamos a saber cómo abren hoy Bolsa de Madrid. David Martínez, buenos días.
24: Buenos días. Caídas en la apertura de las bolsas europeas que se suman a esos descensos de ayer. Tan solo el IBEX 35 ahora mismo intenta pasar a positivo, incluso lo consigue después de una apertura en rojo en los primeros minutos de cotización. Ahora vemos cómo pasados los primeros 16 minutos de la cotización del IBEX pasa a positivo por poco, con una ligera subida de un 0,1% y se mantiene por encima de los 19.600 puntos. El resto de bolsas europeas registran caídas de en torno a las 2 y las 3 décimas porcentuales, y hoy la atención estará puesta en esa reunión entre Donald Trump y Xi Jinping. Ayer la bolsa estadounidense terminó en rojo después de que el interés de la deuda allí tocase a 10 años, tocase de nuevo máximos desde mediados de 2007. También la rentabilidad de del bono estadounidense a 30 años ha tocado niveles que no se veían desde antes de la crisis financiera, desde ese año 2007, y este factor sigue presionando a los mercados financieros. En cuanto al petróleo, también presiona al alza el crudo Brent, el de referencia en el mercado europeo, suma un 0,6% y cotiza ya por encima de los $103.50 por barril.
0: Hoy, 24 de septiembre, es el Día Mundial de la Investigación contra el Cáncer. Según las últimas estimaciones, este año se cerrará con más de 300.000 nuevos diagnósticos solo en nuestro país. Además, la incidencia del cáncer entre personas adultas de menos de 50 años no ha dejado de crecer en las últimas décadas, cifras a las que se añade otra. En Europa, 1.300.000 personas mueren cada año por esta enfermedad. La investigación, siendo esencial, y eso depende mucho de los fondos comunitarios, pero de Bruselas llegan datos que preocupan. Por ejemplo, en sus próximos presupuestos, la Unión Europea no tiene una partida específica para investigar asuntos clave como los tumores raros. Luis Vallés, buenos días.
2: ¿Qué tal? Buenos días. En la última década, la Unión Europea ha invertido en investigación contra el cáncer más de 7.000 millones de euros. Pero ahora hay una preocupación. En el próximo presupuesto europeo 2028-2034, todavía no hay una financiación específica para garantizar y afrontar los grandes retos del cáncer, como los tumores raros, que tienen más dificultades para atraer investigación y financiación. Susana Ribes, hematóloga pediátrica del Hospital San Juan de Déu.
3: Yo me he encontrado, ¿no?, con padres de pacientes con cánceres raros o enfermedades raras, que pueden entender que no haya una cura para su hijo o su hija, pero lo que no pueden entender es que haya una posible opción y no se les pueda ofrecer.
2: Hay que recordar que España también depende de Europa. Los fondos Next Generation han supuesto cerca del 88% del aumento de la inversión pública española en I+D+I desde 2021. La Asociación Española contra el Cáncer reclama que esta financiación no dependa de fondos temporales. Marta Puyol, directora científica.
4: ¿Qué vamos a hacer en España y cómo vamos a afrontar ahora sin estos fondos adicionales que nos han permitido seguir siendo, estando en la cabeza a nivel europeo en investigación?
2: Los expertos dicen que cuando Europa prioriza la salud, la investigación salva vidas. Cada año se diagnostican en Europa alrededor de 2,7 millones nuevos casos de cáncer.
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0: El Festival de Cine de San Sebastián se va acercando a su final, pero aún quedan películas programadas antes del sábado, cuando se entregue la Concha de Oro. Hoy, alfombra roja para una producción española y otra francesa que aspiran al gran premio del festival. Y además, Federico García Lorca, Infinito, en el documental La Voz Quebrada, que se presenta fuera de concurso. Enviada especial Conchita Casanovas.
25: Tras la onda expansiva que dejó Brad Pitt, el festival retoma su ritmo y llega hoy la tercera película española a concurso, Sans, de Miquel Gurrea, protagonizada por Victoria Luengo, enrolada en una banda que sustrae santos de las iglesias.
26: Muchas gracias.
27: Gracias a vosotros.
25: Y tenemos la cinta francesa Se mata en la, de Nicole García con Marion Cotillard.
28: Desde el primer momento me di cuenta, por la manera insistente de mirarme, de que yo no le era indiferente a Federico.
25: Y de nuevo en galas RTV se presentará La Voz Quebrada, Lorca, Siempre, y José Corbacho lanzará Burundanga, adaptación de la obra teatral de Jordi Galcerán, un poco de comedia que nunca viene mal.
0: Ahora los deportes en Radio 5. Estamos en modo Liga de las Naciones. La selección española busca sumar puntos en las tres primeras jornadas. Daniel Ampuero, buenos días.
29: ¿Qué tal? Buenos días. ¿Qué es lo que se va a disputar en esta ventana, en este parón de la Liga? La Nations League se juega a partir de hoy, pero España no jugará hasta el sábado. Para hoy tenemos cuatro partidos muy atractivos: Portugal, Gales, Noruega, Dinamarca, Países Bajos, Alemania y Serbia, Grecia. Todas las 9:45 de la noche. Y además el de Países Bajos, Alemania, lo podemos ver por la 1 de Televisión Española, por supuesto por RTV Play, pero por la 1 lo tenemos en directo. Los de Luis de la Fuente siguen preparándose para el debut en Wembley ante Inglaterra. Hoy entrenamiento en la ciudad del fútbol de Las Rozas a las 11. Después a las 12 y media tendremos ruedas de prensa. Podremos conocer a ver cómo ha ido el entrenamiento de hoy, cómo está el ambiente en esa concentración de la campeona del mundo. Más de fútbol, se ha completado ya la primera jornada de la Liga de Campeonas y lo hizo con victoria de las actuales ganadoras, el Barça. Empezaron perdiendo en casa, pero remontaron y acabaron goleando al París 5-2. Dani Esclusa.
1: Buenos días, el Barça superó ayer con nota el examen de su debut en la Champions. En esta era post-Alexia Putellas, las de Pere Romeu vencieron 5-2 al París Club de Fútbol con goles de Caroline Serra, Jordi Graham Hansen y doblete de Eva Pajor. Un partido que, por cierto, empezaron perdiendo las azulgranas en el minuto 5. Destacó la reacción de sus jugadoras el técnico Pere Romeu, que quiso ponerse exigente en rueda de prensa y aseguró que el equipo puede hacerlo mejor. También tranquilizó el mensaje sobre Claudia Pina, que se retiró con molestias en la rodilla. Parece ser que en principio la jugadora catalana no tiene ninguna lesión. En definitiva, un Barça que se pone ya segundo, solo por detrás del Olympique de Lyon, tras esta primera jornada de la fase Liga de la Champions, y que espera seguir creciendo a medida que vaya recuperando jugadoras que no han podido ayudar al equipo en estos primeros partidos de temporada.
29: Así que nos quedamos con una victoria, la del Barça ayer, y un empate del Real Madrid, que fue anteayer en casa a 1 ante el PSG. No hay liga en primera, pero sí en segunda. Mañana comenzará la séptima jornada con un Girona-Albacete.
0: En baloncesto, esta semana empieza todo, por lo menos lo más importante, es decir, la Liga y la Euroliga.
29: En la competición continental, hoy y mañana arranca la primera jornada con la participación de 4 equipos españoles, que 3 juegan hoy. ¿Cómo ves en la Euroliga de esta temporada, Lucas García? Muy buenas.
6: ¿Qué tal? Muy buenas. Una temporada que arranca con Olympiacos defendiendo el título. Esta temporada, de nuevo, España contará con 4 equipos. El Real Madrid, que alcanzó la final. Valencia Basket, segundo en la pasada fase regular y eliminado en la Final Four precisamente por el club blanco, además del Barça, que no pudo llegar a los playoffs, siendo eliminado en el play-in, mientras que Baskonia ni siquiera disputó la postemporada. Curiosamente, todos han cambiado de entrenador, menos el equipo vitoriano. Lo más destacado, la marcha de Pedro Martínez de Valencia rumbo a Madrid, con Xavi Albert sustituyéndole en el equipo tarón, mientras que Alexander Sekulić asumía el banquillo culé, parte de la profunda revolución en el Barça con sus 11 fichajes. En cuanto a los equipos, no jugará el Mónaco, que está al borde de la desaparición, y en su lugar estará el Beşiktaş turco con una invitación de un año. Habrá mucho acento español en los banquillos continentales, 7 entrenadores nacionales. Además de los mencionados Pedro Martínez y Xavi Albert, hay que sumar los nombres de Xavi Pascual en Dubái, Pablo Lasonefes, Joan Peñarroya en Partizan, Ivón Navarro en Estrella Roja y Alex Mumbrú en la Virtus de Bolonia. 38 jornadas por delante, 20 equipos con un mismo objetivo: llegar a la Final Four y proclamarse campeones de Europa el 30 de mayo de 2027. El favoritismo de nuevo para los equipos griegos, Olympiacos y Panathinaikos.
29: Pues con todo esto, Real Madrid, actual subcampeón, visita al Dubai a las 6 de la tarde y a las 8 y media el Barça recibe a Anadolu Efes turco y Baskonia, a los actuales campeones, a Olympiacos. Y para mañana, Beşiktaş, Valencia Basket. Y también será este fin de semana el inicio de la Liga CB de baloncesto, donde precisamente Valencia Basket defiende el título conseguido la pasada temporada.
0: En tenis, seguimos pendientes de la Billie Jean King Cup.
29: Hoy se disputa la segunda tanda de partidos de los cuartos de final. Por el otro lado del cuadro, España ya está en semifinales tras eliminar a Kazajistán. Javi de Diego, muy buenas.
7: Buenos días. Intuíamos que podíamos sufrir, pero también que las nuestras estaban preparadas para lo que finalmente fue la eliminatoria. Difícil y ajustado triunfo ante una Kazajistán que, pese a no tener a la número uno Rybakina, vendió cara a la derrota. Jessica Bouzas nos dio el primer punto con un triunfo cómodo por doble 6-2 ante Zhiyembayeva. Después Putintseva elevó el nivel y se aprovechó del cansancio de Buxa, que no pudo aguantar el ritmo en la tercera manga. Eliminatoria abocada a resolverse en el dobles, que fue más agónico aún. Más de 2 horas con un segundo set casi eterno de 1.5 horas. Al final 6-2 y 7-5 para nuestra pareja de bronce olímpico, Cristina Buxa y Sara Sorribes. La castellonense fue determinante en el tramo final, en el que la cántabra, que ya se había exprimido en el primer partido individual, llegó muy justa. Un segundo set de casi 1.5 horas en el que las nuestras salvaron hasta 16 bolas de rotura para terminar imponiéndose y clasificando a España por primera vez en 18 años a las semifinales del torneo. Mañana viernes viernes vamos a jugar ante la República Checa por un puesto en la final. Lo veremos en Teledeporte a partir de las 11 de la mañana, hora española.
29: Lo que tenemos en juego, Ucrania le va ganando a Bélgica 1-0. Kalinina ha sumado el primer punto para las ucranianas, ha ganado a Ochipka. Está jugando Svitolina ante Mirek, ha ganado el primer set 7-6. Ahora tiene problemas en el segundo, que ha perdido 6-4. Y en el tercero, Mirek acaba de hacer un break, va ganando 5-4 y tiene el servicio para apuntarse el punto que sería el empate entre esta eliminatoria entre Ucrania y Bélgica. La que gane se enfrentará a la ganadora de la última eliminatoria de cuartos, que se va a disputar a partir de las 11 de la mañana hora española. Va a enfrentar a las favoritas Italia, las actuales campeonas, contra las anfitrionas, contra China. Seguimos en los mundiales de ciclismo de Montreal, en Canadá, donde el equipo español va sumando medallas poco a poco. Hoy, como decíamos, le toca el turno a la sub-23, la femenina a partir de las 3 de la tarde, la prueba en ruta, y la masculina a partir de las 7 y media de la tarde. Diego Tobé, buenos días.
9: ¿Qué tal? Buenos días. Pues este jueves vuelve la acción al Mundial de Ciclismo de Montreal con las primeras pruebas en línea, la carrera sub-23 femenina y la junior masculina. Ambas pruebas se disputan en el mismo trazado con un total de 134 kilómetros y 10 vueltas a un circuito donde se disputarán tanto estas como el resto de carreras en línea a lo largo del Mundial. España parte con nombres propios en ambas pruebas, destacando el de Benja Noval, que después de lograr el arco iris en la contrarreloj junior, buscará hacer lo propio en la ruta, algo que solo ha logrado a lo largo de la historia en esta categoría Renko Evenepoel, cuando lo logró en Innsbruck 2018.
10: Sí, yo creo que más que presión genera ilusión y ganas de poder conseguir tanto como consiguen ellos, así que bueno. Más que presión, yo creo que es una motivación.
9: Por su parte, en la ruta sub-23 femenina destaca la presencia de Paula Ostiz, que buscará revalidar el título logrado el año pasado en los mundiales de Kigali, en aquella ocasión en categoría junior.
29: Bueno, y en los europeos de boxeo se disputan en Sofía, Bulgaria, la púgil asturiana Laura Fuertes encabeza una delegación española que sigue haciendo historia, Nacho Gómez.
11: Sí, el boxeo español ya tiene 3 medallas aseguradas en el europeo de Sofía y 2 de ellas pueden ser de oro. Laura Fuertes y Emanuel Reyes Pla van a pelear el viernes por el título. Los dos sufrieron ayer y los dos remontaron, ganaron en los puntos 3-2. Así lo celebraba Laura Fuertes.
12: Primera final en un europeo también para una mujer en España. Y bueno, qué decir, gracias a mi equipo, también a los deportistas, a todo el mundo en España, y vamos a por más, va.
11: La asturiana espera en la final de menos de 51 kilos a la turca Hatice Akbaş, y habrá otro turco también en el rival de El Profeta, será Emre Yasar en menos de 90. Y hoy por la mañana, semifinal para Evar Marin en menos de 60. El bronce ya es suyo, asegurado tras ganar al irlandés Jude Gallagher en los cuartos de final. Ahora, en busca de la final ante el local, el búlgaro Radoslav Rosenov.
29: Bueno, pues hoy arranca el Gran Premio de Azerbaiyán de Fórmula 1. Ojo a los aficionados a la Fórmula 1, porque tenemos las 2 primeras sesiones de entrenamientos libres. Ellos ya lo saben, a partir de las 10:30 los primeros libres y a partir de las 2 de la tarde hora española, los segundos libres. Es la 15ª cita del Mundial y es el circuito urbano.
13: Sí, yo creo que es el yo no sé si es el más emocionante, pero desde luego el circuito urbano más bonito del gran circuito de la Fórmula 1 lo es.
29: Sí, y de los últimos llegar, y es muy atractivo. Vamos a ver qué tal se le da las cosas a los pilotos españoles. Estoy alargando un poco, a ver si Mirek le gana el set y el partido a Svitolina, que sería una sorpresa, porque Svitolina es la número 7 del mundo y Mirek, la belga, es la número 217, y de ganar este partido se empataría toda la eliminatoria entre Ucrania y Bélgica y todo quedaría pues para el partido del dobles. 30-15 va ganando, bueno, Mirek, yo creo que
13: ya lo contaré
29: a Javier Diego.
13: Hasta luego.
29: Chao.
14: 9:30, 8:30 en Canarias.
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14: Buenos días. Primera noche fuera de casa para Mari Carmen, la mujer desahuciada en Madrid del piso en el que residía desde hace 70 años. Ha pasado la noche en el hospital y su futuro es incierto. No tiene una alternativa habitacional clara. En Radio Nacional, su abogada, Beatriz Duro, ha explicado que intentaron negociar con la empresa propietaria de la vivienda hasta última hora e incluso que la jueza pudo detener el desahucio. Un caso, afirma la letrada, de los muchos que se dan cada día en nuestro país.
16: Espero que este caso también sirva
8: de ejemplo, ¿no? Y sea el motor que permita poner de relieve una realidad vergonzosa que estamos viviendo desde hace muchísimos años en este país, y es que se desahucia a las personas diariamente sin alternativa habitacional y que no se regula y no se legisla para proteger a las personas y garantizar el derecho a la vivienda.
14: El caso de Mari Carmen ha avivado el debate sobre la vivienda, un tema delicado en el seno del gobierno. Sumar urge al PSOE a aprobar el Real Decreto Ley de Vivienda con la moratoria antidesahucios en el próximo Consejo de Ministros y llevar también a la reunión del gabinete la expropiación de la casa de Mari Carmen. Pero el presidente, que este miércoles hablaba de tragedia social, pone el foco en el Congreso, pide altura de miras a los grupos parlamentarios para aprobar un nuevo Real Decreto de Vivienda, aunque no ha precisado cuándo lo llevarían a la Cámara Baja. Y ante las críticas de Pedro Sánchez, precisamente, que atribuye la responsabilidad del desahucio de Mari Carmen al Ayuntamiento y a la Comunidad de Madrid, la presidenta Isabel Díaz Ayuso responde:
16: por cada desahucio que hay en Madrid se producen 5 en la Cataluña de Illa y de Sánchez, por cierto, comprando voluntades que luego no funcionan.
14: En las mañanas de Radio Nacional, la vicesecretaria de Regeneración Institucional del PP, Cuca Gamarra, ha mostrado todo el apoyo del PP a Mari Carmen. El rostro dice a un problema profundo como es el acceso a la vivienda y al que Pedro Sánchez, sostiene Cuca Gamarra, no ha dado respuesta en 8 años de gobierno. Tacha sus políticas en esta materia de fracaso.
17: Es que no está sirviendo para nada, pero los primeros que le están diciendo al gobierno que ha fracasado en su política de vivienda son sus propios socios, ¿eh? O incluso, en muchos momentos, propios ministros de otro partido los que se lo dicen al presidente del gobierno.
14: Ceuta amanece en el día después de las elecciones en Marruecos, en las que se ha registrado una abstención récord de casi el 62% y ha ganado el partido Autenticidad y Modernidad, fundado por un consejero del rey Mohamed VI. En la ciudad autónoma se temía una nueva entrada masiva, aprovechando esta jornada electoral. Circulaban mensajes por redes sociales y se había reforzado el dispositivo de vigilancia en la frontera, pero finalmente no se han repetido las imágenes de julio. A esta hora está prevista una nueva reunión del Comité de Situación en la ciudad autónoma, presidida por el ministro y mando único en esta crisis, Ángel Víctor Torres. Y tenemos que mirar también a Canarias. En las últimas horas han llegado al archipiélago 429 personas al Hierro y Lanzarote, a bordo de 5 embarcaciones precarias. José Antonio Rodríguez Verona, responsable del equipo de respuesta inmediata de Cruz Roja en las islas, ha explicado en Radio Nacional en Canarias que no entiende los insultos que reciben en ocasiones los voluntarios por ayudar a los migrantes.
18: A nosotros nos afecta, está claro, nosotros vamos a atender, somos voluntarios y personales y personas, o sobre todo personas que vamos a atender a otras personas, nos da igual su raza, su religión y nos da igual todo. Es decir, son personas que necesitan una asistencia sanitaria y humanitaria que atendemos en ese momento.
14: Y en Baleares este miércoles han llegado 10 embarcaciones, la última pasadas las 11 de la noche a la isla de Formentera y Nascandey.
19: La llegada de pateras sigue sin cesar en lo que llevamos de semana. Hace unos minutos hemos conocido que fueron finalmente 10 las embarcaciones localizadas ayer en las costas de Baleares, transportando a un total de 183 migrantes. Además, uno de ellos fue hospitalizado inmediatamente después de comprobarse que sufre una enfermedad en estado avanzado. En los 3 primeros días de la semana son ya 273 personas las que han alcanzado el archipiélago irregularmente por vía marítima. De hecho, en lo que llevamos de años se superan los 6.000 migrantes. El número concreto es de 6.114 a bordo de 333 embarcaciones.
14: Es todo. 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
21: ¿Qué tal? Muy buenos días. Actualizamos la información del tráfico a las 9:34 en Segovia. Está cortada por un siniestro la A1 en Castillejo de Mesleón en sentido Burgos. Además, un accidente complica la entrada a Madrid por la 42 en Fuenlabrada con más de 5 kilómetros de retenciones. Otro en la M607 a su paso por El Goloso y un incidente dificulta la salida de Madrid por la A4 en Valdemoro. Otro alcance está complicando también en Cantabria la 8 en Castrutiales sentido Bilbao y uno más en Valencia la 7 en Sagunto en sentido Alicante. Tráfico lento aún de entrada a Madrid en la 1 en San Sebastián de los Reyes y Las Tablas, a 2 Canillejas, a 4 Butarque, a 5 Alcorcón y a 6 en Aravaca, en Toledo en la 42 en Yuncos hacia la capital toledana y la entrada a Valladolid por la 62 en Arroyo de la Encomienda. Circulación intensa también en Pontevedra en la 55 en Mos hacia Portugal, en Guipúzco en la 1 en la Sarte Oria y a 15 en Ando en todo sentido Vitoria y encontrarán densa en Málaga la 7 en Benalmádena y Calahonda en sentido Marbella. Es una información de la Dirección General de Tráfico.
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2: En Galicia, un hombre ha fallecido esta mañana en Cee tras ser atropellado en la carretera que enlaza el polígono industrial de la localidad con Sardiñeiro, en Fisterra. Por otra parte, la Consellería de Medio Rural acaba de ampliar hasta el 15 de octubre el periodo de alto riesgo de incendios forestales. Debía terminar el 30 de septiembre, pero ante las altas temperaturas que estamos viviendo todavía se ha decidido prorrogar el operativo. Hoy todavía van a superar los 36 grados en Ourense, algo menos ya en la costa. Por ahora, cielos despejados y entre 10 y 20 grados.
3: En Asturias, Amnistía Internacional, el Sindicato de Inquilinas y el Sindicato de Vivienda ofrecen detalles sobre el desahucio de una mujer y su hija de 9 años, y también se hablará sobre este desahucio previsto para el próximo lunes y sobre la resolución judicial que exige a la Administración una alternativa habitacional para ellas por tratarse de un caso de especial vulnerabilidad. Y los secretarios generales de Comisiones Obreras de Asturias y León se unen esta mañana para pedir el cese del peaje de la autopista que une ambas provincias, la autopista del Guerna. En una mañana con cielos despejados, tenemos ahora mismo 16 grados en Oviedo y en Gijón, 17 en Avilés, y en algunos puntos de Asturias se van a superar los 33 grados.
4: Aquí en Cantabria, el consejero de Fomento, Roberto Media, comparece en el Parlamento a petición propia para hablar del centro de surf que se proyecta en Villaverde de Pontones. La Junta Directiva del PP Cántabro se reúne esta tarde con la presencia del secretario general del partido, Miguel Tellado. En Cultura, Carlos Hipólito y Mapi Sagaseta, entre otros, protagonizan una de las obras cumbres del teatro contemporáneo, Largo viaje hacia la noche, que dirige Ernesto Caballero y que se estrena en el Palacio Festivales de Cantabria. Todo en una jornada soleada, con 17 grados en Santander, 13 en Potes y 10 en Reynosa.
5: En Euskadi, esta tarde, más de 100 familias se van a manifestar en Erandio, en Vizcaya, para denunciar que un fondo buitre quiere echarles de sus pisos de alquiler, entre ellos Maribí, 74 años, que vive allí desde hace 16 años. Y en Vitoria, quienes se movilizan también son los agricultores por el alza de los precios. Y en San Sebastián, día destacado para esta casa, para Radio Televisión Española, se presentan dos películas que cuentan con su participación, el documental La Voz Quebrada y la comedia Burundanga. Hoy esperamos un calor casi de julio, 19 grados marca el termómetro en San Sebastián, 20 en Bilbao y 15 en Vitoria.
22: En Navarra hoy se celebra en el Parlamento el último debate de política general sobre el estado de la comunidad foral correspondiente a la 11ª legislatura. A las 9:30 de la mañana ha comenzado el turno sin tiempo límite para la presidenta María Chivite, un turno en el que defenderá su gestión y los últimos compromisos de este último año de legislatura. Le seguirán los turnos de réplica de los portavoces de mayor a menor presencia parlamentaria. Desde Radio Nacional de España Navarra haremos un seguimiento exhaustivo con una especial emisión en directo desde el atrio del Parlamento para nuestro mediodía y Crónica de Navarra. Todo con un cielo azul en el cielo de Pamplona, con 15 grados, 17 en Tudela.
23: Aquí en La Rioja, la vendimia más temprana de la historia llega a su fin. La denominación de origen calificada Rioja da por terminada la vendimia normal, con una recolección que supera a la de 2025, una situación que para los agricultores supone haber recogido más cantidad de lo que el mercado puede absorber. Lo analizaremos hoy. Más asuntos. Logroño se suma a las concentraciones promovidas por todo el país en protesta por el desalojo de Mari Carmen en Madrid. El sindicato de la vivienda ha convocado a la ciudadanía a las 7 de la tarde en la Plaza del Mercado. Y en nuestro espacio de magazine hablaremos con la Asociación de Ambientólogos de La Rioja sobre la situación del lobo en nuestra región. Su caza se permitirá en toda la comunidad a partir del 1 de octubre. La Consejería de Medio Ambiente estima que hay 8 manadas en nuestra comunidad, 5 más que en 2020, pero los ambientólogos consideran que este aumento de la población no justifica su caza como medida de gestión. Cielos despejados en La Rioja, con 15 grados en Haro y 17 en Logroño y Calahorra.
24: Aragón ya sabe que tendrá presupuestos en 2027 y hoy se da el primer paso. Los socios de gobierno PP y Vox llevan a las Cortes para su debate y aprobación el techo de gasto, paso imprescindible para la aprobación de las cuentas. En una semana se presentará el proyecto. También en el Pleno del Parlamento se vuelve a hablar hoy de los centros de datos. El presidente Jorge Azcón explica las consecuencias del decreto del Gobierno central que regula la implantación de estos centros. Nefasto, dice, para Aragón. La oposición va a pedir la creación de una comisión de estudio sobre estas instalaciones. Jueves también de reivindicaciones. Los trabajadores de la limpieza de FCC se reúnen con la dirección. De momento hay convocada huelga para las fiestas del Pilar. A esta hora hay 18 grados en Zaragoza y en Huesca, 15 en Teruel.
0: En Cataluña, después de la protesta ayer por la noche en Barcelona, donde cerca de 2.000 personas protestaron contra los desahucios a raíz del caso de Mari Carmen, hoy estamos pendientes del desalojo de 6 familias en Girona. Por otro lado, la consellera de Territorio, Silvia Paneque, presenta junto al secretario de Estado de Energía, Joan Grisart, la planificación eléctrica con horizonte en 2030. Hoy, por otro lado, también es la Diada de la Mercè, festivo en Barcelona, que acogerá la tradicional cabalgata, la jornada castellera y el espectáculo de drones en la playa, entre las muchas actividades previstas hasta el domingo. Radio 4 y Radio Nacional en Cataluña ofrecerán una programación especial desde la calle. Hoy tenemos cielos soleados, 21 grados en Barcelona, 18 en Tarragona, 13 en Lleida, 12 en Girona.
19: En las Islas Baleares, pendientes un día más de la llegada de pateras. En las últimas horas han sido 10 las embarcaciones interceptadas con un total de 183 personas a bordo. La gran mayoría, 7, han llegado a Formentera. De esta manera, Baleares supera la cifra de 6.000 migrantes llegados de manera irregular por vía marítima. Concretamente son 6.114 en 333 pateras. Hoy, por cierto, conoceremos el contenido del informe La realidad migratoria en España, prioridad para las políticas públicas, elaborado por el Consejo Económico y Social. En cuanto al tiempo, cielos mayormente soleados en todo el archipiélago. Tenemos 23 grados en Formentera, 22 en Ibiza y Mahón y 21 en Palma.
1: En la Comunidad Valenciana estamos pendientes de la jueza de la Dana, que hoy toma declaración como testigo el alcalde de Ribarrocha, Robert Raga. También asistiremos a la concentración convocada esta mañana por las principales asociaciones de artes escénicas ante el cierre del Teatro Principal de Valencia tras detectarse problemas estructurales. Critican la descoordinación entre la Generalitat y la Diputación y la conservación de este edificio emblemático del siglo XIX. En cuanto al tiempo, tenemos cielos poco nubosos, bajan las temperaturas, hasta ahora 22 grados en Valencia Castellón y 24 en Alicante.
6: En la región de Murcia, pendientes de la apertura del curso académico nacional de las universidades que preside Su Majestad el Rey Felipe VI en el campus de la Muralla del Mar, en la Universidad Politécnica de Cartagena. También buscamos hoy las reacciones tras ser desestimado el recurso interpuesto contra el Ayuntamiento de Jumilla por parte de la delegación del Gobierno por el reglamento que aprobó sobre el uso de las instalaciones deportivas. La moción instaba a que el polideportivo fuera utilizado de manera prioritaria para el deporte y no para ritos religiosos. Dice la sentencia que no vulnera en ningún momento el derecho

0: asistencia policial tras los dos últimos tiroteos. El último herido continúa estable dentro de la gravedad. Y en Carboneras, Almería, pleno extraordinario tras asumir el alcalde todas las competencias municipales. En Sevilla continúa la polémica por los premios escaparate con una protesta ciudadana convocada esta tarde. En cuanto al tiempo, cielos despejados y hasta 37 grados en la campiña sevillana. A esta hora, 25 grados en Sevilla y Málaga, 23 en Huelva y Córdoba.
1: En Ceuta a esta hora se celebra una reunión del Comité de Situación presidida por el ministro de Política Territorial y Memoria Democrática, Ángel Víctor Torres. Un nuevo encuentro para analizar la situación de crisis migratoria en la ciudad autónoma. Y hoy también nos visita la vicesecretaria nacional de Sanidad y Política Social del Partido Popular, Carmen Fúnez, que mantendrá reuniones con representantes sindicales y del Colegio de Médicos de Ceuta. Por otra parte, el presidente Juan Vivas participa en el Foro de Economía Forbes que se celebra en Madrid. Durante su intervención analizará el papel de Ceuta como territorio estratégico en el nuevo contexto económico, social y geopolítico. En cuanto al tiempo, a esta hora tenemos 22 grados y cielos parcialmente nublados.
2: Aquí en Melilla la madrugada ha transcurrido con normalidad en la frontera, a pesar de los llamamientos en redes sociales marroquíes para protagonizar un nuevo intento de entrada, coincidiendo con la celebración de las elecciones legislativas en el país vecino. Hoy aquí estaremos pendientes de la reunión que el vicepresidente de la ciudad va a mantener con un grupo de youtubers para tratar de que se establezcan en Melilla. Y el festival Iguafest, que mezcla la música tradicional con la contemporánea, pisa el acelerador con un concierto en la UNED, donde estarán los compañeros de Radio 3. Será un día de sol, con máximas de 28 grados.
3: En Extremadura hoy estamos pendientes de la protesta que se está produciendo en estos momentos frente a la Asamblea, donde hoy hay pleno. UGT, CESIF y Comisiones Obreras reclaman la equiparación salarial de los 35.000 trabajadores de la Administración General de la Junta y del Sistema Extremeño de Salud. Calculan que los empleados públicos extremeños cobran un 20% menos que sus compañeros de otras comunidades autónomas. En el tiempo, más zonas extremeñas se encuentran hoy en alerta amarilla por calor. Hoy se vuelven a marcar máximas de 38 grados.
4: Aquí en Canarias, hasta 9 embarcaciones han llegado en las últimas horas a las islas, 8 a Lanzarote y 1 al Hierro. En total, más de 500 personas a bordo. Precisamente ante el repunte de la llegada de pateras, desde Cruz Roja se insiste en que están más que preparados y con los medios suficientes. Más cosas, el Sindicato de Inquilinas de Tenerife pide al Gobierno de Canarias y al Ayuntamiento de Granadilla que paralicen el desahucio de una mujer de 54 años, previsto para este viernes a las 10 de la mañana, y que le garanticen una alternativa habitacional. Según el colectivo, la mujer tiene reconocida una dependencia de grado 2 y padece un cáncer. En La Palma, justo cuando la organización ecologista Benmajec había anunciado la actividad ilegal de extracción y machaqueo de áridos en las coladas del volcán Tajo-Gaite, hoy hemos conocido que el gobierno de Canarias ha ordenado paralizar esta planta ilegal. El empresario deberá ahora restaurar el terreno y afrontar una dura sanción. Y en cuanto al tiempo, aviso amarillo por altas temperaturas en todo el archipiélago salvo La Palma. En zonas de Gran Canaria se van a alcanzar los 38 grados.
5: En Castilla-La Mancha continúa la polémica por la climatización de las aulas. Ayer por la tarde hubo manifestaciones de distintas asociaciones de padres y madres en Toledo. Y hoy, esta mañana, el consejero de Educación se va a reunir con directores de centros educativos de la provincia de Cuenca. También tenemos actualidad política nacional. El líder del Partido Popular, Alberto Núñez Feijóo, viaja hasta Guadalajara a visitar una fábrica de lácteos en Alovera. Estará acompañado del presidente regional del partido cuando empiezan a cerrarse los nombres para las próximas elecciones municipales y autonómicas. En cuanto al tiempo, temperaturas sin cambios, cielos despejados y máximas por encima de los 30 grados. Especial calor en Toledo, donde se alcanzarán los 36.
6: En Castilla y León, denunciado, detenido y encausado un párroco de Soria por acoso sexual a una menor. El sacerdote de 67 años le dijo a una chica que le enseñara los pechos y le mandó un aluvión de WhatsApps de índole sexual. El cura es el mismo que quedó absuelto en 2014 tras la petición de 8 años de cárcel por abusos sexuales a 3 menores en Medinaceli, en Soria. Y hoy también vamos a hablar de las viviendas turísticas de Salamanca, que solo van a poder situarse en la planta baja o en la primera planta. Lo aclara una sentencia del Tribunal Superior de Justicia de Castilla y León. Concentración este jueves contra el peaje de la autopista AP66. La protesta convocada por Comisiones Obreras se va a llevar a cabo en la Magdalena. El sindicato denuncia que el peaje es una barrera social entre León y Asturias. Cielo despejado y hasta ahora las temperaturas se sitúan entre los 14 grados de Palencia y los 19 de Segovia.
7: En Madrid, la presidenta Isabel Díaz Ayuso acaba de acusar al presidente Pedro Sánchez de promover la quema de calles, de alentar algaradas contra ella y contra el gobierno regional y el ayuntamiento de la capital para deshumanizar y acosar a los ejecutivos. La acusa de crear un ambiente irrespirable de tensión y de no haber hecho nada en los 8 años que lleva en la Moncloa para cambiar la ley que ha permitido el desahucio de Mari Carmen. Palabras de la presidenta en su intervención en un foro organizado.

denunciado por el Círculo de Empresarios tras las protestas de ayer por el desahucio de la octogenaria que ha pasado la noche en el hospital. En el hospital Ramón y Cajal son los sindicatos y los trabajadores los que se concentran esta mañana en apoyo del médico que ha denunciado la manipulación de las listas de espera. Estaremos también en una jornada que organiza la Asociación Española contra el Cáncer por el Día Mundial de la Investigación contra el Cáncer y se inaugura la Feria del Libro Viejo en el Paseo de Recoletos. Tenemos cielos despejados y calor, 18 grados a esta hora.

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1: Vamos ya con nuestra crónica internacional. El presidente chino Xi Jinping está de visita oficial en Estados Unidos. Ha sido recibido por Trump a pie de escalerilla del avión, lo que demuestra los esfuerzos de ambos por mostrar una relación estrecha, pese a los muchos temas que los enfrentan. Corresponsal en Washington, María Caro, buenos días.
2: En los últimos 60 años, los presidentes de Estados Unidos solo han recibido en el aeropuerto, a pie de avión, a los papas. Donald Trump rompió esa tradición el año pasado con Vladimir Putin en Alaska y de nuevo anoche, recibiendo al presidente chino en el aeropuerto, según la Casa Blanca, para equiparar el trato que Donald Trump recibió en Pekín en mayo. Una muestra también de la importancia que el gobierno estadounidense da a esta visita. La agenda de estos días incluye varias reuniones entre Trump y Xi Jinping, una cena de Estado, visitas a museos, té compartido por ambos matrimonios, trato exquisito para abordar temas espinosos, como una posible pausa en la guerra arancelaria, la competencia para desarrollar la inteligencia artificial o los límites estadounidenses a la exportación de ciertos componentes tecnológicos clave que Pekín busca relajar. También hablarán de las guerras en Irán o Ucrania y el tema más sensible, los intentos de China de reducir apoyos a Taiwán.
1: La visita del líder chino coincide con la Asamblea General de la ONU, que se celebra esta semana en Nueva York. Hoy, entre los líderes ponentes, escucharemos al primer ministro israelí, Benjamín Netanyahu, que apenas va a permanecer unas horas allí. Algo inusual, porque como buen amigo de Estados Unidos siempre suele quedarse más, pero la relación no pasa por su mejor momento y se nota. También escucharemos al presidente de la Autoridad Nacional Palestina, Mahmoud Abbas, en un mensaje pregrabado, porque Estados Unidos vetó la presencia física de su delegación. A la espera de lo que puedan decir uno y otro, las que siguen resonando son esas palabras de ayer del presidente argentino Javier Milei.
3: Se convirtió en una organización inútil, que solo sirve para alimentar a una casta de parásitos fatalmente arrogantes, disfrazados de burócratas bien intencionados. A lo que les recuerdo lo que decía Mises: las buenas personas no piensan en controlar la vida de sus semejantes.
1: Así cargaba contra la ONU en la propia sede de Naciones Unidas. Dice que el organismo que se creó para proteger la soberanía territorial de sus miembros ha mirado para un lado con el asunto de las Malvinas, que es para ellos una causa nacional, y cargó contra Reino Unido por explotar unos recursos que no son suyos, sin permiso de Argentina. Desde Londres han tardado poco en responder. Corresponsal Guillaume Bontús, buenos días.
4: Buenos días. Sí, el Reino Unido no tiene ninguna duda de su soberanía sobre las Falklands, como llaman aquí a las Malvinas. Es la respuesta de Londres a estas declaraciones del presidente argentino. En un texto publicado en redes sociales por la Embajada Británica ante Naciones Unidas, califica las reivindicaciones de Milei sobre las islas como comportamiento totalmente incompatible con los principios establecidos en la Carta de la ONU. No es, asegura, lo que esperamos de una democracia. El gobierno británico critica también las amenazas del presidente argentino a las empresas que exploten recursos naturales en las Malvinas. Considera que se trata de un intento totalmente inaceptable de ejercer jurisdicción extraterritorial, explica Londres en su nota. Carecen por completo, añade, de justificación en el derecho internacional y son incompatibles con el libre comercio.
5: We will stand firm in the face of any threats.
4: El martes, ante la Asamblea General, el primer ministro británico Andy Burnham prometió que el Reino Unido se mantendrá firme frente a los que amenazan el derecho de los territorios británicos a seguir siendo británicos, como es el caso, dijo Burnham, de las Islas Malvinas.
1: Y en este contexto de la ONU, ayer su Consejo de Seguridad, el máximo órgano, debatió sobre la inteligencia artificial. Los líderes de las principales empresas del sector volvieron a admitir los peligros que esta entraña y piden que se regule su desarrollo cuanto antes de forma coordinada y global. María.
2: Ante el órgano de la ONU encargado de velar por la paz y la seguridad en el mundo, los líderes de las empresas de inteligencia artificial piden límites al desarrollo de su tecnología y rechazan la teoría de Donald Trump de que es suficiente con que las propias compañías se autorregulen.
6: If AI is to be democratic,
2: Si la IA va a ser democrática, decisiones tan importantes no pueden tomarlas los laboratorios de San Francisco, sino los gobiernos que rinden cuentas a sus ciudadanos, dice Sam Altman de OpenAI. Darío Amodei de Anthropic propone acuerdos para prohibir el mal uso de la tecnología, impidiendo, por ejemplo, que desarrolle armas biológicas, también sistemas de verificación y normas comunes de actuación ante una posible pérdida de control de la inteligencia artificial.
6: No líder, no company and no nation can manage this alone.
2: No hay líder, compañía ni nación que pueda gestionar esto solo, dice Amodei, recordando que con la inteligencia artificial no hay fronteras que valgan.
7: We can't say we haven't been warned.
2: No podemos decir que no nos avisaron, asegura el ministro de Exteriores británico.
8: This body and others like it,
2: mientras el representante estadounidense dice que no apoyarán leyes a nivel internacional, que la ONU en todo caso podría compartir una guía de buenas prácticas.
1: Precisamente, Australia ha denunciado hoy que hace unos meses, sin que ellos hayan sido conscientes hasta ahora, la IA, en concreto una de las derivadas de ChatGPT, accedió a sus sistemas de salud y con ello a muchísimos datos personales que debían estar protegidos. Cristina Sánchez, buenos días.
9: Buenos días. Sí, OpenAI, uno de los gigantes de la inteligencia artificial, pues bien, uno de sus programas inteligentes conocidos como agentes protagonizó esa brecha de seguridad accediendo sin autorización a un portal del sistema público de salud de Australia. Así lo anunciaba el primer ministro de ese país, Anthony Albanese.
10: The AI agent accessed both public and non-public files.
9: Ese agente de la inteligencia artificial accedió a archivos públicos y no públicos en un incidente que, afirma Albanese, está siendo investigado y que su gobierno no conoció hasta tres meses después. El primer ministro australiano dice sentirse decepcionado con la empresa y con su director Sam Altman por tardar tanto tiempo en comunicar lo sucedido. El hackeo se produjo en junio y no fue hasta principios de septiembre que llegó la primera notificación.
10: And this is not something that has precedence.
9: Lo sucedido no tiene precedentes, ha dicho Albanese. Su gobierno cree que no hay indicios que apunten a que se ha accedido a expedientes médicos de pacientes, mientras la investigación tratará de determinar también si otros sistemas públicos se han visto comprometidos.
1: El otro día les contamos que Donald Trump había decidido vetar la entrada a la Casa Blanca a varios medios, entre ellos la CNN. Pues bien, un juez acaba de ordenar su readmisión inmediata. Fran Sevilla, buenos días.
11: Hola, buenos días. Sí, el juez argumenta que la Casa Blanca no ha llevado a cabo el debido proceso a la hora de decidir retirar las acreditaciones a esos tres medios, la CNN, MS Now y Político, y ordena que se les devuelvan inmediatamente sus respectivas acreditaciones de prensa y puedan acceder de nuevo a las instalaciones presidenciales. Se trata de una decisión urgente y temporal, con un plazo de 14 días hasta que el tribunal emita una nueva orden. Los tres medios habían denunciado a la Casa Blanca por la decisión de Trump, que ordenó retirarles la acreditación de prensa, argumentando que representan un peligro para la seguridad nacional por ofrecer noticias falsas. Un argumento utilizado por el presidente contra todo aquel que ofrece información que contradice su versión oficial de los hechos o pone de manifiesto sus constantes falsedades. No se descarta que la Casa Blanca recurra a este fallo, como ya había anticipado Trump, que dijo previamente no fiarse del juez encargado del caso, Timothy Kelly, del Tribunal de Distrito de Washington, un juez que había sido nombrado por el propio Trump en su primer mandato como presidente.
1: Y en Marruecos, como estaba previsto, ha ganado las elecciones uno de los partidos de la coalición de gobierno, absolutamente alineado con la monarquía. Y seguramente por eso, porque los ciudadanos sienten que las elecciones no sirven para nada porque siempre son los mismos, la gran protagonista de los comicios ha sido la abstención, que ha sido histórica. Laura Alonso, buenos días.
12: ¿Qué tal? Buenos días. Ninguna de las dos cosas ha sido una sorpresa, ni el ganador ni la abstención. Pero sobre esto último, sí hay que destacar que está muy por encima de lo que ya se descontaba. No solo es que sea la tasa más alta desde 2007, es que si aplicamos el porcentaje de participación no a los inscritos, sino a la población en edad de votar, el dato no supera el 23%. ¿De qué partido saldrá el próximo jefe de gobierno? Del PAN, el Partido de la Autenticidad y la Modernidad, 97 de los 395 escaños. Lo anunciaba el ministro del Interior. Pasa a ser segundo, quien hasta ahora era primero, la Reagrupación Nacional de Independientes, ambos en el actual gobierno, se da por sentado que también en el próximo, junto a los nacionalistas de Istiklal. El único dato que se sale de lo esperable, la remontada de los islamistas moderados, suman 54 escaños, pero como se despeñaron en las anteriores elecciones, siguen muy lejos de donde estuvieron. ¿Quién podría ser el próximo jefe de gobierno? Pues con la perspectiva del Mundial de 2030, como una prioridad prioridad nacional, en las quinielas se ha colado el presidente de la Federación Marroquí de Fútbol. Queremos utilizar todos los medios legales para conseguir que el estándar de vida vuelva a un nivel normal, decía en uno de los mítines del PAN en los que ha participado. No es parlamentario, pero eso no es un impedimento. A primera hora de la mañana, por cierto, la Alianza de la Izquierda en Tánger ha presentado una denuncia por irregularidades, dice que no avala el resultado y convoca una manifestación para esta tarde.
1: Con los resultados de las elecciones en Marruecos termina la crónica internacional del jueves 24 de septiembre. Y el piano de Freddie Mercury se va a poder visitar hasta el domingo en el Hotel de Cumberland de Londres, antes de que salga a subasta. También se expone el micrófono del vocalista de Queen y los borradores iniciales de algunas de sus composiciones.

0: Las 10, las 9 en Canarias.
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0: Buenos días. Pedro Sánchez y Díaz Ayuso vuelven a chocar ahora por el dramático caso del desahucio de Mari Carmen. El presidente del gobierno señaló al gobierno madrileño, el aticazo recordó, y Díaz Ayuso acaba de responderle, informa Pepi Martín.
2: Así es, no ha tardado la presidenta madrileña en contestar. Ha dicho Isabel Díaz Ayuso que ayer se produjo un desahucio de los 25.500 que se ejecutan todos los años en España, que se llevó a cabo a manos de la Policía Nacional, que la gestiona el gobierno, es decir, Sánchez, que se realizó por orden judicial, no por otro motivo, no por decisión suya, ha señalado la presidenta, y en cumplimiento de una ley que el gobierno ha tenido 8 años para modificar si no estaba de acuerdo con ella. Ha continuado la presidenta recordando que el presidente prometió 184.000 viviendas que no ha construido, que la ley de vivienda que aprobó considera que lo único que ha hecho es que los precios sigan disparando, y lo ha acusado a Pedro Sánchez de promover algaradas contra ella.
3: Lo hace contra mí, por supuesto, pero lo hace contra nuestros gobiernos en Madrid, porque lo que intentan sobre todo es deshumanizarnos y acosar. Y por tanto, pues luego resolver de manera populista problemas que si no se atajan de raíz, poca solución van a tener.
2: Y ha criticado Díaz Ayuso que se esté promoviendo un ambiente irrespirable de tensión, cree que tiene a los madrileños presos.
0: Mari Carmen ha pasado la noche en observación en el Hospital Gregorio Marañón de Madrid después de presentar un cuadro de agotamiento severo. Según ha explicado en Radio Nacional su abogada, Beatriz Duro sigue sin saber dónde va a vivir a partir de ahora y ha lamentado que las administraciones no hayan propuesto alguna alternativa. Duro ha agradecido las muestras de apoyo de los ciudadanos e incluso alguno de ellos ha ofrecido a pagar el alquiler o a comprar la vivienda. El músico James Rose ha explicado en Televisión Española que contactó con la empresa propietaria para buscar una solución.
4: Es que escribí al fondo diciendo, mira, eso es un desastre para vosotros. Déjame comprar el piso, alquiler para ella y todos ganamos. Vosotros con su dinero, ella con su casa y nada. Entonces, es más de comportarse como tiburones, ¿no?
0: Sumar ha exigido al Partido Socialista la expropiación de la casa de Mari Carmen y que esa expropiación sea aprobada este martes en el Consejo de Ministros. La propuesta trasladada por escrito a la parte socialista del gobierno. En las redes sociales, el ministro de Derechos Sociales, Pablo Bustinduy, también insiste en que el decreto ley de vivienda tiene que ser aprobado la próxima semana, sí o sí. Otro caso de abuso sexual dentro de la iglesia. La diócesis de Soria aparta a un sacerdote acusado de acosar a una menor y envía el caso al Vaticano. Ese mismo cura fue absuelto de abusar sexualmente de 3 niñas, informa Cristina Blanco.
5: El sacerdote de la diócesis de Osma-Soria y párroco de Serón de Nájima está encausado por un juzgado de Almazán por un presunto delito de acoso sexual a una menor. El cura, de 67 años, pidió a la menor que le enseñara los pechos y le envió numerosos WhatsApps de contenido sexual. Es el mismo sacerdote que fue absuelto en 2014 por la Audiencia Provincial de Soria tras ser acusado de abusos sexuales a 3 menores en Medinaceli y por el que se le pedían 8 años de cárcel. La diócesis asegura en un comunicado que activó sus protocolos y abrió una investigación canónica al conocer los hechos. El sacerdote ha sido apartado cautelarmente de sus funciones y el expediente ha sido remitido al Vaticano. La familia de la menor denunció el caso ante la Guardia Civil el pasado 17 de agosto y la diócesis también informó a la Fiscalía Provincial de Soria y manifestó su plena disposición a colaborar con las autoridades civiles competentes.
0: 10:04 de la mañana, 9:04 en Canarias. 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
6: Nos situamos en Jaén a esta hora, reunión para intentar un acuerdo en el convenio que evite la huelga de autobuses urbanos durante la Feria de San Lucas. Cuéntanos, Claudia Torregrosa.
7: Sí, los conductores ponen sobre la mesa la equiparación salarial con respecto a otras provincias como la de Granada, cobrar los días festivos tal y como la ley estipula y más aseos en las rutas. Ahora mismo solo cuentan con 2 y son baños mixtos. Son 90 trabajadores en la plantilla. El presidente del comité de empresa, Antonio Peña, tiene las esperanzas puestas en esta reunión.
8: Y ya lo que sacamos de ahí, pues que viene con una buena disposición, pues bueno, haremos primero una asamblea para que los trabajadores decidan si lo que nos traen es bueno o malo, que lo consideran bueno, pues convocaremos la huelga, está claro.
7: Si no anuncian, habrá huelga indefinida desde el 9 de octubre, con el inicio de la feria.
6: Más asuntos. La Guardia Civil investiga el atropello de una mujer ocurrido anoche en la Ronda Norte de Isla Cristina, en Huelva. La mujer está grave con fracturas en las dos piernas. El motociclista que la arrolló se dio a la fuga. Y el Tribunal Supremo ha puesto punto final al caso de las audioguías de la Alhambra de Granada al confirmar la absolución de la que fuera directora del patronato, María del Mar Villafranca, y del resto de acusados de supuestas irregularidades en la gestión de este servicio. El alto tribunal rechaza el recurso que presentó la Junta de Andalucía y avala la sentencia de la Audiencia de Granada, que ya concluyó en 2023 que no había pruebas de malversación, fraude, prevaricación ni falsedad documental. Y hay que felicitar a un vecino de Málaga capital que ha sido agraciado con 1.170.000 euros en la Bonoloto de anoche. Acertó los 6 números con un boleto sellado en la calle Cuarteles. Es todo. 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
1: ¿Qué tal? Muy buenos días. Actualizamos el tráfico a las 10.06 de la mañana. Sigue cortada por un siniestro en Segovia, la A1 en Castillejo de Mesleón, ya en sentido Burgos, con desvío señalizado. Además, varios accidentes complican en Madrid en la A42 a la altura de Fuenlabrada, de entrada a la capital, y otro más en la M607 en los entornos del Goloso. Tráfico intenso de entrada a Madrid por la A1 a la altura del Molar, A4 Butarque y A5 en Alcorcón. También en Toledo, en la A42 en Yuncos hacia la capital toledana, en Salamanca en la A62 parada de Rubiales sentido Tordesillas, y en la entrada a Valladolid por la A62 en Arroyo de la Encomienda. Circulación intensa en Pontevedra en la A55 en Mos sentido Portugal, en Cantabria en la A8 en Colindres hacia Torrelavega, y en Guipúzcoa la A1 en la Sarteoria y A15 en Andoain todo hacia Vitoria. Complicada en Barcelona la A2 en Jorba sentido Lleida, la entrada a Tarragona por la T11 en Reus, al igual que a Almería por la A7 y A92 en Viator, y en Málaga la A7 en Benalmádena y El Paraíso todo en sentido Marbella. Es una información de la Dirección General de Tráfico.
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2: ¿Qué tal? Buenos días. Rozamos ya los 30 grados en muchas zonas de Canarias. Temperaturas muy altas para la época del año en Canarias y en todo el país. En Canarias el calor continuará durante muchas jornadas. En la península, a partir del fin de semana, se irá debilitando el calor y los descensos térmicos notables en la península se esperan para el lunes y el martes. Hoy las temperaturas suben en el Cantábrico. Vamos a superar los 35 grados en el suroeste peninsular y en el archipiélago canario, y se pueden alcanzar 35 grados en el Miño de Galicia y en el interior del Cantábrico. Máxima prevista de 38 grados en Badajoz, 37 en Sevilla y en Ourense y 35 en Bilbao y en Logroño. El tiempo sigue anticiclónico y estable, sin lluvias, con sol. Los cambios se esperan a partir del domingo. A partir del domingo avanzará un frente por el noroeste y el domingo en el noroeste podríamos tener las primeras lluvias. De momento hoy sin lluvias, con sol y únicamente nubes en el estrecho y el mar de Alborán, donde sopla el viento de levante. Es una información de AEMET.
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3: 18 minutos de la mañana, 9 y 8 si nos escucha desde Canarias. El presidente chino Xi Jinping ha aterrizado esta madrugada en Washington para una visita oficial a la Casa Blanca, 4 meses después del encuentro que los dos mantuvieron en Pekín. El recibimiento ha sido por todo lo alto. El propio Donald Trump ha salido a recibirlo al pie del avión, con alfombra roja, con honores militares, y además habrá una cena de gala a la que están invitados los jefes de las mayores empresas tecnológicas del mundo. Un despliegue para escenificar que, al menos de cara a la galería, las dos potencias quieren calmar las aguas. Pero más allá de los gestos, la pelea entre Estados Unidos y China por ver quién domina el comercio, la tecnología, la economía global, en definitiva, sigue más viva que nunca. Vamos a analizar el significado de esta cumbre, las relaciones entre las dos grandes potencias, con Águeda Parra, que es analista geopolítica de China, fundadora de China Geotech. Buenos días.
4: Hola, buenos días.
3: Bueno, gestos, sonrisas, apretones de mano, una declaración del presidente chino nada más aterrizar sobre la disposición de China al diálogo, a la colaboración. ¿Son solo gestos o hay real voluntad de llevarse bien o necesidad de llevarse bien?
4: Hay una voluntad por ambas partes de que se enmarque esta visita como dentro de la normalidad, de la fluidez, de la estabilidad de las dos relaciones entre las potencias más importantes del mundo. A ambas partes les conviene que esta relación se proyecte, esta estabilidad en la relación se proyecte, tanto en los mercados internacionales como en el entorno empresarial. Por ambas partes se necesita esa estabilidad de los mercados, porque al final no es la que es la que mueve la economía mundial, y es necesario tanto para China como mayor exportador del mundo como para Estados Unidos, ¿no?, en sus ambiciones de seguir liderando el ámbito tecnológico y la gobernanza mundial.
3: Bueno, poco antes de la llegada del presidente chino, la administración Trump ha anunciado un acuerdo para prorrogar al próximo mes de enero la tregua arancelaria entre los dos países. ¿Le conviene a Pekín, le conviene a Washington llevarse bien económicamente en este momento para evitar un susto mayor en la economía mundial?
4: Bueno, la perspectiva, yo creo que hay que mirarlo más dentro de la perspectiva de lo que se avanza para el 2027. En el 2027 ya tendríamos los resultados de las elecciones de medio mandato, y en el 2027 también empieza lo que es el proceso legislativo en el que Xi Jinping podría optar por un cuarto mandato. Por lo tanto, todas aquellas cuestiones que se hagan previas dan estabilidad a lo que es las economías respectivas. Por lo tanto, la ambición de China era prorrogar algo más, no solamente dos meses, esa tregua comercial, pero evidentemente en estos próximos dos meses, pues lo que es la agenda internacional, las citas en las que ellos van a coincidir, es bastante agitada, y entre medias van a estar las elecciones de medio mandato. Por lo tanto, por una parte ha sido una decisión que podríamos considerar no más prudente por parte de Estados Unidos, viendo que, bueno, pues que la tensión internacional se va a mantener independientemente, ¿no?, que en esta reunión pues el esté enmarcada dentro de la estabilidad.
3: Bueno, esta madrugada hemos escuchado en Naciones Unidas a Sam Altman de OpenAI pedir reglas mundiales para regular la inteligencia artificial ante el temor de perder el control. Tanto China como Estados Unidos han mostrado de acuerdo en principio a crear una mesa de diálogo. ¿Cree que van a poner reglas reales, límites de seguridad a los avances imparables de la inteligencia artificial, o simplemente van a ganar tiempo? Porque hay que recordar que Donald Trump ha dicho que no está por la labor de frenar los avances en esta materia.
4: Bueno, es que cada una de las partes entiende la regulación y los límites de distintas maneras. Por lo tanto, eso hay que tenerlo en cuenta, no solamente que tanto Estados Unidos como China tienen distinto enfoque, sino que también tanto las startups chinas como las startups estadounidenses tienen otro enfoque distinto. Por parte de las startups estadounidenses, lo que están más es pidiendo tiempo dentro de esta vorágine en la que se está convirtiendo el desarrollo de la inteligencia artificial, y en donde, bueno, pues lo que se ha visto es que ha habido determinadas circunstancias en las que la IA ha actuado de manera poco esperada. Esto lo que está haciendo es que es el claro reflejo, ¿no?, de esta rivalidad que se tiene por ambas partes, y sobre todo, ¿no?, por saber, ¿no?, que China está reduciendo lo que es la distancia tecnológica con Estados Unidos. Sí que es verdad que la voluntad a más alto nivel se mantiene, pero sobre todo más en otros temas, no tanto en el tema empresarial, que en eso por ambas partes, tanto Trump como Xi Jinping, están convencidos, ¿no?, de que el desarrollo de la inteligencia artificial es una de las motores del desarrollo y del crecimiento mundial futuro, pero sí están de acuerdo en poner determinados límites, pues bueno, en cuestiones que podrían estar más relacionadas en entornos de utilización de la IA en el entorno nuclear. Ahí sí que por ambas partes quieren establecer esos lazos de comunicación y esa vía de comunicación fluida, por si pudiera afectar a lo que sería el ámbito de la seguridad nacional.
3: Otra gran cuestión, la guerra por las materias primas. China controla gran parte de los minerales que se usan para fabricar, pues, desde baterías de coches eléctricos hasta teléfonos móviles. ¿Sigue teniendo China aquí la sartén por el mango, o Estados Unidos ha conseguido buscar alternativas, encontrar alternativas?
4: Ahora mismo ambos dos están en una carrera por el tiempo, y ambos dos están ganando tiempo para conseguir las capacidades que respectivamente tiene su competidor. En este caso podríamos decir que China todavía sigue manteniendo esa ventaja competitiva, porque podríamos decir que lo que es la tecnología del refinado, esa sí que es una cuestión en donde China es más dominante, y estaríamos en torno a unos 10 años respecto de cualquiera de los competidores que hay actualmente. En la parte de la producción, Estados Unidos es autosuficiente. Tienen capacidad como para poderla utilizar en lo que son las necesidades de seguridad nacional. Producen alrededor del 10% de la producción de tierras raras, pero sí que les falta esta parte del refinado, y en eso es en lo que están avanzando. Mientras que la tecnología no sea extraordinaria, ¿no?, como la que es la que tienen, y puntera, como es la que tiene China, pues están avanzando. Pero sí que es verdad que el objetivo es llegar, ¿no?, a ese nivel de innovación que ha conseguido China respecto a lo que es el refinado más fino en el ámbito de las tierras raras.
3: Bueno, vamos a ver qué sucede. Visita de Estado del presidente chino a los Estados Unidos. Visita clave en las relaciones entre los dos gigantes. Lo hemos analizado con Águeda Parra, que es analista, geopolítica de China, fundadora de China Geotech. Gracias por habernos atendido y buenos días.
4: Muchísimas gracias por la invitación. Buenos días.
3: 10:15, 9:15 en Canarias. Volvemos a repasar la actualidad de la mañana.
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3: Pedro Sánchez y Díaz Ayuso vuelven a chocar, ahora por el desahucio de Mari Carmen en Madrid. El presidente del gobierno, recordamos, señaló al gobierno madrileño y Ayuso responde.
5: Dice que el desahucio se llevó a cabo a manos de la Policía Nacional, gestionada por el gobierno central, y que no fue decisión suya, sino en cumplimiento de una ley que, afirma Ayuso, el ejecutivo de Sánchez ha tenido 8 años para modificar si no estaba de acuerdo con ella. También acusa al presidente de promover algaradas contra ella.
3: Mari Carmen ha pasado la noche en observación en el Hospital Gregorio Marañón de Madrid después de presentar un cuadro de agotamiento severo. Según ha explicado en Radio Nacional su abogada, Beatriz Duro, sigue sin saber dónde va a vivir a partir de ahora.
5: El músico James Rhodes ha explicado en Televisión Española que contactó con la empresa propietaria de la vivienda y se ofreció para pagar el alquiler o comprar el inmueble, sin embargo recibió la negativa como respuesta.
3: Sumar exige al Partido Socialista que la expropiación de la casa de Mari Carmen vaya el martes al Consejo de Ministros.
5: Una propuesta que han trasladado ya por escrito y en la que también insisten en que el decreto, ley de vivienda, tiene que ser aprobado la próxima semana, sí o sí, dicen.
3: La diócesis de Soria aparta a un sacerdote de Serón de Nájima por supuesto acoso sexual a una menor y envía el caso al Vaticano.
5: El cura de 67 años pidió a la niña que le enseñara los pechos y le envió numerosos WhatsApps de contenido sexual. Es el mismo sacerdote que fue absuelto en 2014 por la Audiencia Provincial de Soria tras ser acusado de abusar sexualmente de 3 menores.
0: Verdaderamente falso.
6: Piense en la época del cine mudo, una sala en silencio con el público concentrado en la pantalla y el ruido del proyector. Pues esta imagen es verdaderamente falsa. Las salas de cine mudo de principios del siglo XX podían ser lugares bastante ruidosos. La gente hablaba, comentaba las escenas, reía, gritaba y en ocasiones hasta abucheaba a los personajes que aparecían en la pantalla, ni que fuera teatro. Llegó un momento en que en la sala se pedía expresamente al público que guardara silencio, como hoy lo de apagar el teléfono móvil. Además, el cine mudo lo era en cuanto a las voces, pero había sonido de acompañamiento. Escuchamos un audio del canal RFI en español.
7: Estamos acostumbrados a pensar que el cine mudo es mudo, pero en realidad nunca fue el caso. Siempre hay algo, no necesariamente un piano. Al principio, los músicos hacían más ruido que la turbina, pero luego fue evolucionando todo. Nos damos cuenta de que la música vale más que el acompañamiento en pantalla. También ayuda a atraer e implicar a la gente. Luego el piano se fue imponiendo. En 1906-1907, en las grandes salas teníamos orquestas y también piano, violín, un poco de violonchelo, a veces un poco de arpa, pero el piano fue el que se impuso.
6: Así que esa imagen romántica de las salas de cine mudo como lugares silenciosos casi sagrados, al contrario, se parecían a otro tipo de espectáculos más participativos y populares, quizá como el circo. Lo curioso es que las normas que se fueron introduciendo hoy forman parte de la experiencia normal de ir al cine. El silencio, de hecho, forma parte de eso, de la cultura misma del cine. Por eso resulta gracioso imaginar aquellas salas de principios del siglo XX siendo más ruidosas que las de hoy, aunque ahora estén repletas de altavoces con sonido envolvente y efectos que a veces impactan. Bueno, todo tiene un pasado.
0: David Zurdo, Radio 5, Todo Noticias.
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9: Me voy por el desierto. Hallábame yo no hace mucho comiendo en compañía de un amigo belga que habla bastante bien castellano, cuando de repente este se levanta de la mesa y dice: me voy por el desierto. Yo pensaba que se iba a aventurar súbitamente en una azarosa expedición por el Sáhara, que no es que quedara muy cerca, pero en realidad lo que quería decir es que se iba a por el postre. Y es que claro, en inglés y en francés, idiomas que también habla esta persona, la palabra utilizada para el postre se parece mucho a la que se usa para nombrar al desierto, aunque no son exactamente igual. En francés, postre es dessert y desierto es Desert. La diferencia consiste en que desert, desierto, se pronuncia con una S sonora, como la que antiguamente tenía el castellano, pero ya no, y que, por ejemplo, siguen teniendo en su sistema fonológico el catalán valenciano o el portugués. Esa S sonora se señala en la escritura con una sola S, en lugar de las dos S con las que se indican que la S es sorda, como ocurre con la palabra francesa dessert, postre. De esas voces francesas derivan las correspondientes inglesas que conservan prácticamente esa ortografía y significado y que también difieren entre sí en su pronunciación. Desert sería desierto, mientras que dessert sería el equivalente a postre. ¿Y por qué nos encontramos con palabras tan parecidas para referirse a cosas tan distintas como puede ser un postre y un desierto? Esto ocurre por el diferente origen de estas voces. Desierto, al igual que el desert del francés, procede del latín desertus, formado con el prefijo de, que indica en este caso negación, privación, y la raíz del verbo serere, que sería colocar, poner conjuntamente. Así que desertus indicaría lo contrario, abandonar, despoblar. Por su parte, el postre del francés, dessert, y del inglés, dessert, tendrían por lo tanto un origen diferente, ya que en francés la voz se habría formado como lo contrario de ser, antiguamente pronunciado cert, que quiere decir servido, es el participio de servir, así que dessert sería literalmente el desservido, cuando se retira lo que se ha servido, lo cual se entendió después como la llegada de los postres. elpalabrero@rtv.es. Juan Antonio Vázquez, Radio 5, Todo Noticias.
5: Con sumo gusto.
10: Esto es el colmo de los colmos, a mí me lo parece. Recupero una noticia de periódico en papel que recorté no hace mucho, sí, en papel, que hablaba de una red social. Pero atención, solo para agentes de inteligencia artificial. Si usted intenta acceder a la plataforma, le preguntará si es humano o sintético. Así para empezar. Si es humano, solo puede observar. Ni voz, ni voto. No puede crear, ni subir contenido, ni debatir, ni nada. Es decir, humanos abstenerse. Solo mirar. De Miranda, que decíamos antes. Bueno, pues dicen que están registrados unos 2,8 millones de agentes. Jamás pensé que hubiera tantos agentes de inteligencia artificial, aunque solo publican algunos miles. ¡Qué consuelo! Pregunto a la inteligencia artificial que quiénes son y me contesta: en Moltbook, que así se llama la red social, conviven e interactúan prácticamente todos los grandes modelos de lenguaje LLM comerciales y de código abierto del mercado. Algunos de ellos, claro, muy conocidos. Una buena noticia. Es un humano quien debe dar la instrucción o el permiso inicial desde su propio sistema para que el bot se registre y comience a publicar y a debatir por sí solito. Solo eso. Luego, ya se lo he dicho, ver, oír y callar. ¿Y qué hacen los agentes IA en la red? ¿De qué hablan entre ellos? Dicen que de todo, de ética, de investigaciones de mercado, experimentos sociales, economías simuladas. Madre mía, qué miedo. Hasta he leído que son capaces de entenderse en su propio lenguaje encriptado, quizá para que no les entendamos los humanos. También he leído que las conversaciones más virales entre ellos, los bots, están relacionadas con el consumo y las campañas y acciones de marketing en general. Así que preparémonos para vivir como ellos quieran, con sumo gusto. Ignacio Soret, director de investigación y editoriales y Business and Marketing School, Radio 5, Todo Noticias.
0: Rebobinando.
11: En el año 2003, Fito Cabrales decidió encerrarse en una casa rural de Guipúzcoa para dar forma al tercer álbum de su proyecto de Fito y Fitipaldis tras la disolución de Platero y Tú. El disco se tituló Lo más lejos a tu lado y fue producido por Joe Blaney, reconocido históricamente por sus trabajos con The Clash, Prince o Charlie García. Aunque la banda dudaba si incluir Soldadito Marinero por ser un tema de medio tiempo con influencias de corte clásico en un trabajo predominantemente rockero, la pieza terminó convirtiéndose en el hito que transformó al grupo de un fenómeno de club a un gigante de estadios en España, alcanzando el disco el cuádruple platino. La composición guarda un detalle de factura. El característico solo de guitarra de inicio no fue interpretado por Fito, sino por el guitarrista Javier Alzola, en el saxo y la guitarra de Javier Antúnez.

0: 10:30, 9:30 en Canarias.
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0: Buenos días. Sumar presiona al Partido Socialista con la vivienda. Le piden que escuchen a la calle y exigen que el Real Decreto vaya la próxima semana al Consejo de Ministros y que incluya la expropiación del piso en el que vivía Mari Carmen y del que ayer la desahuciaron. Verónica Barbero, portavoz parlamentaria de Sumar, sostiene que esta vía es jurídicamente posible. Lo acaba de explicar en Televisión Española.
2: Sí que es viable jurídicamente. El artículo 33.3 de la Constitución Española lo prevé. La ley de expropiación también, con una serie de condiciones. Y nosotros creemos que para eso lo que tenemos que hacer es meterlo en el Real Decreto Ley del martes, esta expropiación del piso de Mari Carmen, un Real Decreto Ley que tiene que haber más contenidos, pero es esencial esa expropiación con rango de ley el martes en el Consejo de Ministros. Y como saben, como es un Real Decreto Ley, al día siguiente estaría en el BOE y procederíamos a expropiar ese inmueble.
0: Palabras de Sumar a las que ha respondido Óscar Puente a través de redes sociales. Dice el ministro de Transportes que espera que esta movida, son palabras literales, sirve al menos para que los que resolverían el problema de la vivienda en un pispas resuelvan, dice, uno que debería ser más sencillo, el suyo. Y sobre la investigación del juez Calama en torno a las joyas de Zapatero, en Radio Nacional la vicesecretaria de Regeneración Institucional del PP, Cuca Gamarra, ha asegurado que el expresidente del gobierno es símbolo de decadencia, que se extendería también a Pedro Sánchez.
3: Pero es que no solo es que tenga joyas que no puede explicar de dónde vienen, es el símbolo de la decadencia del Zapatero y de Pedro Sánchez, que dice además Pedro Sánchez que van a hacer campaña juntos. No sé si va a llevar las joyas puestas. ¿Usted cree?
0: El Partido Popular, por cierto, va a llevar al Senado, al pleno del próximo 30 de septiembre, una proposición para reformar la ley de extranjería con el objetivo de blindar el rechazo en frontera en Ceuta y Melilla, después de la sentencia del Supremo que excluía la expulsión de los llegados a nado sin encontrarse barreras físicas. Los populares hacen valer su mayoría en la Cámara Alta para debatir y votar esta proposición de ley la semana que viene, coincidiendo con los 2 meses de la entrada masiva a la ciudad autónoma. En lo que va de año han ardido en España cerca de 300.000 hectáreas, una superficie que triplica la media histórica para ese periodo, Enrique Mazas.
4: Son datos del Sistema Europeo de Información sobre Incendios Forestales que apunta además que la mayor parte de la superficie quemada se concentra en los meses de verano, especialmente entre julio y agosto, cuando se produjo un fuerte incremento tanto de las hectáreas afectadas como del número de incendios. Las emisiones de CO2 para ese periodo superan también la media histórica. El contrapunto lo pone el mes de septiembre. Durante este mes, los incendios han perdido intensidad. En la última semana se han registrado 2 fuegos menos que la semana pasada.
0: El encarecimiento de los precios de la energía causado por la guerra en Irán ha hecho dispararse los precios industriales en agosto. Han registrado su mayor subida en 3 años, Rosa Guardado.
5: Sí, suman así 6 meses consecutivos de ascensos empujados por el coste de la energía, que elevó su tasa anual 12 puntos hasta el 33,3%. Las causas: el encarecimiento de la producción, el transporte y la distribución de la energía eléctrica, pero también del refino del petróleo y en menor medida el de la producción de gas. Con todo, y según los datos publicados esta mañana por Estadística, los precios industriales repuntaron un 13,2% en el octavo mes del año, son casi 4 puntos más que un mes antes, y es la tasa más elevada desde diciembre de 2022. Eso sí, si dejamos a un lado la energía, esa subida de los precios industriales se reduce drásticamente, tan solo una décima con respecto a hace un año, situándose en el 3,5%.
0: Y los residentes en España viajaron y gastaron más en el segundo trimestre del año, según el INE, con una subida del 1% en los viajes en territorio nacional, en los que pagaron un 3,5% más, con Andalucía, Cataluña y Comunidad Valenciana como los destinos más visitados. Los viajes al extranjero crecieron en mayor medida, un 2%. Es todo. 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
6: ¿Qué tal? Muy buenas tardes. Actualizamos la información del tráfico y en estos momentos está cortada en Salamanca por un siniestro la A62 en parada de Rubiales en sentido Tordesillas, donde van a encontrar además retenciones de 2 kilómetros. Les pedimos mucha prudencia. El desvío se encuentra debidamente señalizado. 3 alcances complican la entrada a Madrid, uno por la A42 a su paso por Fuenlabrada, otro en la A5 en Alcorcón y un último en la M607 en los entornos del Goloso. Tráfico intenso en Toledo, en la A42 en Juncos y también también Santa Bárbara, todo ello en dirección a Ciudad Real, en Valladolid, en la entrada por la A62 en Arroyo de la Encomienda y en Pontevedra en la 55 en Mos, sentido Portugal. También se complica en Cantabria, la 8 en Colindres y en Islares, sentido Torlavega, en Guipúzcoa la 1 en la Sarteoria y en la A15 en Andoain hacia Vitoria y en Barcelona la A2 en Jorba, en sentido Lleida, y encontrarán densa en Tarragona la A7 en Vandellós hacia Castellón y en Málaga está A7 en Benalmádena, sentido Marbella. Es una información de la Dirección General de Tráfico.
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7: Buenos días, caídas en las bolsas europeas que van a más, la mayoría supera el 0,5% de retroceso. Aquí el IBEX 35 baja algo menos, un 0,3%, y pierde el nivel de los 19.600 puntos. El petróleo vuelve a marcar el paso de los mercados, el Brent sube con fuerza, más de un 2,5%, y se acerca a los $106 por barril. El gas natural también sube, el de referencia en Europa suma un 4% hasta los 75 euros por megavatio hora. Este factor presiona hoy a las bolsas, el otro es el interés de la deuda. Ayer los bonos cayeron con fuerza, en consecuencia, el interés de la deuda estadounidense a 10 años alcanzó niveles que no se veían desde 2007. También la rentabilidad del bono a 30 años alcanzó niveles no vistos desde antes de la crisis financiera. Un dato de actividad económica en Estados Unidos mejor de lo esperado llevó a los inversores a prever más subidas de los tipos de interés por parte de su banco central, ya que si la economía va mejor, tiene más margen para dedicar ese recurso de subir los tipos de interés a contener la inflación que sube por el aumento de los costes energéticos. Hoy la mirada está puesta en la reunión de Donald Trump y Xi Jinping. Wall Street anoche cerró en rojo con caídas de cerca del 1% y hoy apunta a una apertura con descensos similares. Desde Bolsa de Madrid, David Martínez para Radio 5 Todo Noticias.
0: Comenzamos nuestro recorrido por la información regional en Pontevedra, en la comarca de Osalnés, para hablarles de un vino muy especial, un caldo único que ha pasado los últimos 15 años sumergido en el océano Atlántico. Su proceso de maduración se completó bajo una batea, una plataforma de cultivo de mejillón. Una década y media después, sus creadores desvelan el resultado. Marcela Martín.
8: Hace dos décadas que el enólogo del Bierzo, Raúl Pérez, pensó en cómo maduraría un vino a varios metros bajo el agua y le propuso la idea al viticultor pontevedrés Rodrigo Méndez. Hace 14 años sumergieron unas botellas de albariño en unas jaulas en una batea, las plataformas que pueden ver en las rías gallegas para el cultivo del mejillón. Y hace unos días llegó el momento de recuperarlas. Allí estaban Rodrigo Méndez y Raúl Pérez.
9: Y va a salir el vino, que lo tenemos metido una cuerda, que en la parte inferior pues tenemos una jaula de plástico con las botellas metidas. Nada, ya.
10: ¡Para! Ahí, arriba. Vamos a pulsar.
9: Hay que estar atentos si sale un anécdota, o algo.
10: Sí, ¿eh? Sí.
9: Mira qué piñoca, te seis de mi sillón,
11: Hemos abierto un par de ellas, una estaba destrozada con el corcho dentro y esta que está, aparentemente la segunda estaba bien y esta tiene buen nivel. Las que se van quedando en las jaulas suelen ser las mejores, porque cuando sacas jaula, las que no están buenas ya se van retirando.
8: Y con las botellas en la mano llega el gran momento, descorcharlas y comprobar cómo ha respondido el vino a esas condiciones de maduración. ¿A qué sabe un albariño que ha pasado 15 años en las aguas de la Ría de Arousa?
11: Han sorprendido dos cosas. Primero, que estaba poco evolucionada. Para tener un vino 14 años, un 11, y después tener un punto de sal, pero elegante. Ha salido ligeramente salada, entonces eso sí que tiene mucho empaque, está muy rica.
9: Lo que buscamos es eso, que haya esa transmisión, ese aporte de salinidad, de frescura del mar, y a veces botellas que huelen pues a mejillón, al entorno de la batea, a la brea, al pichi, a la pintura, un poco también la experiencia de probar algo diferente y también mantener la temperatura constante.
8: El porcentaje de botellas que se deterioran es demasiado alto y la logística que implica este proceso es inasumible. Así que de momento todo quedará en un experimento exclusivo para sus creadores.
0: En toda España, solo 8 ganaderos trabajan la explotación de leche de vaca roja pasiega. Todos ellos están en Cantabria. De esta raza bovina autóctona y en peligro de extinción hay en la región 534 ejemplares. La mayoría de ellos se destinan a alimentar a otras vacas por su productividad lechera. Manuela Canales.
12: Juan Cobo es uno de los que a día de hoy apuesta por la roja pasiega. Su padre era ganadero también y cuando se jubiló hace 2 años, Cobo se quedó con la explotación. Aunque en su ganado predominaba antes la frisona, hace ya 4 años que las 33 lecheras con las que cuenta son únicamente roja pasiega. Es fiel defensor del autóctono.
13: Están hechas aquí en el terreno. Entonces, normalmente lo autóctono es como todo, está hecho aquí y se adapta mucho mejor.
12: El declive de la raza comenzó a mediados del siglo XIX con la introducción en el país de razas más productivas como la pinta. Juan confiesa que en este contexto es duro mantener lo propio.
13: Complicado por como todo el sector en general. Esto te tiene que gustar mucho y a no ser 4 locos que quedamos por ahí que nos gusta y lo hacemos por negocio y porque nos gusta desde no sé qué futuro puede tener. Son muchas horas y ya te digo, tienes que aprender a disfrutar de todas esas horas, las buenas y las malas.
12: Estuvo a punto de dejar la ganadería, pero se topó hace 2 años con Aitor Lobato, dueño de la que sería la Yeldería y a quien hoy vende parte de su leche. Un negocio arraigado también a lo nativo, incluso desde el nombre. Yeldar es un término tradicional de Cantabria que significa fermentar, y eso es lo que lleva haciendo en Merilla 3 años y medio. Emprendieron el negocio su pareja y él, y ahora ya son 6 trabajadores.
14: Nosotros vivimos aquí, queríamos tener un trabajo en el que pues desarrollar también la vida aquí, ya no solo pues vivir, sino tener una profesión en la que pues podamos aportar al territorio en el que vivimos. Y al final, pues esto es un territorio de vacas de leche, pues fue pues de ir ahondando, aprender y entender que este territorio es así porque aquí predominaba una raza autóctona como la pasiega, que además pues es la única raza autóctona ahora mismo en producción láctea de toda la península. No solo es la cultura pasiega en sí y la forma de ganadería que se practica, sino también la raza.
12: La Yeldería elabora sus propios productos y los venden tanto en la comunidad como en Madrid, Barcelona, Mallorca o Bilbao. Además, los fines de semana hacen visitas y catas y promueven el producto autóctono porque defiende, en el producto final se nota la calidad pasiega.
14: El queso, el 99,8% del queso es leche, o sea, es leche, cuajo y sal, entonces las características de la leche se nota, vamos, se nota por elaboración, se nota por raza, se nota por lo que han comido ese mes, se nota por todo.
12: Entre las expectativas de Aitor está duplicar la producción de quesos de roja pasiega, ya que, explica, quiere recoger toda la leche que le pueda ofrecer Juan. Y es que al final el sacrificio, la lucha y el arraigo a la tierruca es lo que los une y lo que les permite mantener todavía viva la raza.
0: Pontevedra y Cantabria han sido hoy nuestros destinos en el recorrido que hacemos por las emisoras de Radio Nacional de España aquí en Radio 5 Todo Noticias.
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Actriz y directora malagueña Alessandra García, premio El Ojo Crítico de Teatro 2022, estrena hoy en el Teatro Sojo de Málaga su obra ¿Tú sabes lo que es una posidonia? Galardonada con el premio Max por su exitoso espectáculo Mujer en cinta de correr sobre fondo negro, es una propuesta escénica que plantea la ruptura del artista con el teatro a través de una conversación íntima. Tiene los detalles Laura García.

0: realidad, ¿sabes? Entonces tenía que despedirme.
1: Es una obra producida por El Teatro del Soho que va a estar en cartel hasta el domingo 27 y que ya tiene programadas funciones el 20 de octubre en el FIUD de Cádiz y el 28 de noviembre en el Teatro Central de Sevilla. Además, Alessandra García es artista residente esta temporada en el Teatro del Soho, en el que dirigirá esta primavera la quinta edición del Festival Autóctonos.
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2: Sumar presiona al Partido Socialista con la vivienda. Exige que el Real Decreto vaya la próxima semana al Consejo de Ministros y que incluya la expropiación del piso del que ha sido desahuciada Mari Carmen. Su portavoz, Verónica Barbero, asegura en Televisión Española que es una opción jurídicamente viable.
4: El ministro Óscar Puente carga en redes sociales contra sus socios por este asunto y escribe que a ver si toda la movida, dice literalmente, por el desahucio de Mari Carmen, sirve para que resuelvan su problema y la izquierda, a la izquierda del PSOE, no vaya a las elecciones, dice, bajo 20 siglas.
2: La vicesecretaria de Regeneración Institucional del PP, Cuca Gamarra, ha asegurado en Radio Nacional que el caso de las joyas del expresidente del gobierno, Rodríguez Zapatero, es símbolo de la decadencia de los socialistas.
4: Dice Gamarra que se trata de una decadencia que arrastra también al actual ejecutivo presidido por Pedro Sánchez.
2: El Partido Popular va a llevar al Senado, al Pleno del Senado del próximo 30 de septiembre, una proposición para reformar la ley de extranjería con el objetivo de blindar el rechazo en frontera en Ceuta y Melilla, después de la sentencia del Supremo que excluía la expulsión de los llegados a nado sin encontrarse barreras físicas.
4: Los populares hacen valer su mayoría en la Cámara Alta para debatir y votar esta proposición de ley la semana que viene, coincidiendo con los dos meses de la entrada masiva a la ciudad autónoma.
2: En lo que va de año han ardido en España cerca de 300.000 hectáreas, una superficie que triplica la media histórica para ese periodo.
4: Son datos del Sistema Europeo de Información sobre Incendios Forestales que apunta además que la mayor parte de la superficie quemada se concentra en los meses de verano. Las emisiones de CO2 para ese periodo superan también la media histórica.
2: Los precios industriales se dispararon este mes de agosto.
4: Se registraron su mayor subida en 3 años. La principal causa, el encarecimiento de los precios de la energía causado por la guerra en Irán.
2: Y los residentes en España viajaron y gastaron más en el segundo trimestre del año, según el INE.
4: Pagaron un 3,5% más en los viajes en territorio nacional y los destinos más visitados fueron Andalucía, Cataluña y Comunidad Valenciana. Por otra parte, los viajes al extranjero crecieron un 2%.
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5: Cada año, miles y miles de corredores participan en las carreras solidarias que la Asociación contra el Cáncer organiza en todas las ciudades españolas. Sabemos que lo recaudado se dedica a investigación y a los servicios de apoyo que se ofrecen a enfermos y familias. En Álava, lo recaudado en la última edición de la Marcha contra el Cáncer financia ahora una nueva investigación predoctoral en la EHU, la Universidad Pública del País Vasco, sobre uno de los cánceres más agresivos. Nadia Saley es investigadora.
6: Se centra en el glioblastoma, que es un tumor cerebral de los más letales y agresivos y con peor pronóstico en adultos. A pesar de los avances actuales, los tratamientos basados en cirugía, radioterapia o quimioterapia no reducen la resistencia del tumor ni la invasión de este hacia tejidos sanos.
5: Una ayuda, un empujón económico que espera sumar conocimiento a la lucha contra el cáncer.
6: De este modo, se podrán sentar las bases científicas de una nueva línea de terapias basadas en ultrasonidos, que serán no invasivas y de precisión, como tratamiento frente a tumores cerebrales y un apoyo y una alternativa a las terapias emergentes y novedosas.
5: La beca predoctoral sobre este tipo de tumor cerebral del que hablaba la investigadora se suma a la investigación iniciada el año pasado centrada en la metástasis hepática del cáncer de colon. Cada línea, cada investigación tendrá una duración de 4 años. El objetivo es reducir la mortalidad de los cánceres más agresivos. Miren Bilbao, presidenta de la asociación.
7: El 100% de la recaudación, el 100% va destinado a apoyar proyectos de investigación y a financiar los servicios de la asociación. Tenemos ya 2 becas predoctorales en marcha y el año que viene lo que se va a destinar es a un proyecto de investigación. Ahí lo que hacemos es sacamos convocatorias comunes desde la Fundación Científica, se sacan una serie de ayudas, distintas convocatorias, y la recaudación va a ir a financiar los proyectos mejor valorados presentados a esas convocatorias.
5: Desde el año 2015, la Asociación contra el Cáncer en Álava ha dedicado alrededor de 2 millones de euros en esta materia, en investigación. En Álava, durante el año pasado, se diagnosticaron más de

0: 2.000 nuevos cánceres. Los más comunes son el colorrectal, el cáncer de mama, el de próstata y de pulmón. Una de las metas planteadas es llegar al 70% de supervivencia en el año 2030.
1: Siempre en cánceres de baja supervivencia. Y a la vez nos parece interesante tener el equilibrio entre apoyar esa investigación y acompañar. Os he comentado que estamos creciendo tanto en personas atendidas como en territorio, el mantener y garantizar y mejorar los servicios que prestamos esas personas pacientes y sus familias.

0: parte fundamental, ayuda al paciente, que desde la asociación cubren de forma integral y humana. Lo hacen a través de, por ejemplo, el servicio de fisioterapia o la atención psicológica a enfermos y familias. La investigadora Nadia Saley da las gracias por la ayuda y por poder aportar su trabajo, su investigación, crucial para aumentar la supervivencia de esta enfermedad.
1: A nivel personal, recibir esta ayuda me ha permitido realizar una tesis doctoral que no podría haber sido financiada de otra manera. Estas ayudas son fundamentales para el desarrollo de la investigación básica y pública, dedicada a la generación de conocimientos que aporta beneficios tangibles a la sociedad y que en el largo plazo mejorará la vida de los pacientes.
0: ¿Y por qué se organizan este tipo de eventos deportivos, además de para la financiación? Pues el ejercicio físico es una de las formas de prevención contra el cáncer, sumado a hábitos como una alimentación sana. Enrique Várez es gerente de la división de Osakidecha en Álava.
2: Solo animaros, el día 4 de octubre no hay nada mejor que hacer que ponerse una camiseta y dar un paseo saludable como muestra, como prueba de ejercicio y de hábito saludable y como demostración de solidaridad con la investigación en enfermedades tan importantes como son todas las del cáncer.
0: Para los enfermos de cáncer, ver en las calles esta marea verde es también una forma de apoyar, un pequeño empujón de ánimo y esperanza en la lucha contra la enfermedad. Ya lo saben, apúntelo en la agenda el domingo 4 de octubre en las calles de Vitoria-Gasteiz, carrera marcha contra el cáncer en favor de la Asociación Española contra esta enfermedad. David Albéniz, Radio 5, Todo Noticias.
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4: En Etxebarri, Vizcaya, hay una historia que durante décadas quedó en silencio. Una historia de resistencia obrera, de dignidad colectiva y de lucha democrática en plena dictadura. Es la historia de la huelga de bandas, la huelga más larga del franquismo. Y es, sobre todo, la historia de las mujeres que la sostuvieron, aunque casi nunca aparecieron en los relatos oficiales. La huelga de bandas fue un histórico conflicto laboral protagonizado por los trabajadores de la empresa Laminación de Bandas en Frío en Etxaberri, Vizcaya, que duró 163 días, desde el 30 de noviembre de 1966 hasta el 15 de mayo de 1967. Los trabajadores reclamaban mejoras laborales y denunciaban condiciones que el sindicato vertical, la estructura sindical obligatoria del régimen franquista, no defendía. Miquel Torral, presidente de la Asociación Cultura Abierta, coordinador del Museo Virtual BBPM, Museo de los Barrios.
5: La verdad de fondo es que la explosión de la huelga fue la toma de conciencia de miles de trabajadores que veían que con jornadas interminables, condiciones laborales extremas, etcétera, justo daba para sobrevivir. La huelga de banda del 66 evidenciaba que sí, había mucho trabajo, pero condiciones laborales pésimas y sin ningún derecho legal a defenderse.
4: Pero la historia de la huelga de bandas no puede contarse sin hablar del papel de las mujeres. Mientras los hombres estaban en huelga, las mujeres, además de todo el trabajo que ya hacían dentro y fuera de sus hogares, también sostuvieron la protesta. Crearon una red de apoyo económico que permitió sostener la economía familiar durante los 6 meses que duró la huelga. Además, tras el desalojo policial de la fábrica de laminación de bandas en frío, cerca de 200 mujeres ocuparon la sede del sindicato vertical en Basauri para exigir soluciones y apoyar a los huelguistas. El papel de las mujeres ha sido relegado al ámbito doméstico en los relatos posteriores. Sin embargo, fueron ellas quienes mantuvieron la cohesión e hicieron posible la resistencia. Miquel Torral.
5: Las mujeres de los trabajadores de la empresa de bandas desarrollaron un importante papel como movilizador social. Esta es otra de las grandes aportaciones de esta huelga. Ellas estuvieron en primera línea desde el principio. Se implicaron y jugaron un papel clave. Ocupación del sindicato vertical en Basauri, participación en asambleas, manifestaciones, recogida de dineros para las cajas de resistencia, etcétera.
4: El régimen franquista respondió con una dura represión. Se produjeron detenciones masivas por parte de la Guardia Civil y la Policía Secreta. Esta respuesta provocó la convocatoria el 4 de abril de 1967 de una huelga general por parte de Comisiones Obreras, que fue secundada por 23 empresas, y una manifestación en Bilbao que fue duramente reprimida por la policía, que detuvo a numerosos manifestantes. El 21 de abril, después de sucesivas huelgas y manifestaciones, el gobierno franquista decretó el estado de excepción que dio lugar a una ola de detenciones. La empresa, por su parte, amenazó con desahuciar a las familias de los huelguistas de sus viviendas. La presión fue tal que la huelga fue desconvocada el 15 de mayo y la mayoría de huelguistas tuvieron que pedir la readmisión en la empresa. Miguel Torral.
5: La huelga de bandas, como anteriormente la de los mineros de Asturias, representó un cambio en la percepción del movimiento obrero en la lucha contra la dictadura. Se podía luchar, se podía aguantar, la solidaridad daba fuerza y se compartían experiencias que animaban a otras empresas. El conjunto de la clase obrera de España tomó nota y a partir de esta experiencia se aceleran las movilizaciones obreras vinculadas a las luchas por la libertad.
4: La huelga de bandas nos permite hoy reconocer que la resistencia no solo estuvo en las fábricas, sino también en las cocinas, en los portales, en las colas del mercado, en las redes de apoyo que las mujeres tejieron día a día, y que sin ellas la huelga no habría sido posible. Deber de memoria. Débora Álvarez, Secretaría de Estado de Memoria Democrática, Memorias Democracia, Radio 5, Todo Noticias.
6: Brandi Clark va a lanzar su quinto álbum de estudio, The Bird, el 15 de enero, contando con la producción de Shure Jennings y grabado en los estudios Sunset Sound de Los Ángeles, junto a su banda de acompañamiento en las giras, con la que va a emprender además una nueva por todo el mundo y que ha llamado Take Flight World Tour. El disco es una búsqueda de la conexión imprescindible en un mundo redefinido demasiado a menudo por la división y el enfrentamiento. Sister Strings y Roseanne Cash figuran como invitadas en dos canciones de las 11 que conforman el trabajo. The Bird llega tras el álbum homónimo de Brandi Clark de 2023, que ganó el Grammy a la mejor interpretación de Americana y supone un reto importante en la carrera de esta nativa de Morton, un pequeño pueblo de menos de 1,000 habitantes, a la sombra de Mount Rainier, el volcán conocido como Tahoma en el estado de Washington. La primera canción que podemos compartir es American Roots, inspirada en un tema tan emblemático como This Land Is Your Land de Woody Guthrie, que el mítico folclorista compuso cansado de escuchar God Bless America de Irving Berlin, que consideraba demasiado complaciente y poco realista. En American Roots, Brandi Clark celebra las raíces familiares ligadas a la inmigración y la idea de que Estados Unidos es un país construido gracias a la unión de las personas, reflexionando sobre experiencias y conexiones compartidas. Sin rodeo, el Manolo Fernández, Radio 5, Todo Noticias.

0: Las 11, las 10 en Canarias.
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0: Nuevo choque entre los socios de gobierno por la vivienda. Sumar da un ultimátum al Ejecutivo y exige que el decreto con medidas antidesahucios vaya el próximo martes al Consejo de Ministros y que incluya la expropiación de la vivienda en la que reside o residía Mari Carmen. Una opción jurídicamente posible, según Verónica Barbero, la portavoz de Sumar, lo ha dicho en Televisión Española.
2: Sí que es viable jurídicamente, el artículo 33.3 de la Constitución Española lo prevé, la ley de expropiación también, con una serie de condiciones, y nosotros creemos que para eso lo que tenemos que hacer es meterlo en el Real Decreto Ley del martes, esta expropiación del piso de Mari Carmen, un Real Decreto Ley que tiene que haber más contenidos, pero es esencial esa expropiación con rango de ley el martes en el Consejo de Ministros. Y como saben, como es un Real Decreto Ley, al día siguiente estaría en el BOE y procederíamos a expropiar ese inmueble.
0: Un caso por el que el ministro de Transporte sigue cargando en las redes sociales contra sus socios, escribe Óscar Puente que a él, a izquierdista, no le gana nadie y les acusa de hacer de tontos útiles de la derecha. En otro mensaje señala literalmente, a ver si toda esta movida sirve al menos para que resuelvan sus diferencias y no concurran a las urnas bajo 20 siglas. La vivienda, el desahucio de Mari Carmen, marca la actualidad. En las mañanas de Radio Nacional, la vicesecretaria del Partido Popular ha culpado a Pedro Sánchez. Dice que su política en esta materia es un fracaso.
3: Obviar que esos 8 años han agudizado el problema de la vivienda en España y hablamos de un incremento del precio en el acceso en la compra de un 74% o del alquiler en un 44% y por tanto de un fracaso absoluto de su política.
0: En Cataluña, los Mossos investigan el hallazgo del cadáver de un hombre que llevaba aproximadamente 2 años muerto, donde aún vivía la madre y su hija mayor, informa Ana Puyol.
4: Su mujer y su hija, mayor de edad, habrían estado conviviendo con los restos sin vida del hombre en el domicilio, de donde aseguran no habrían salido desde la pandemia. Fueron los vecinos de la urbanización quien dio la voz de alarma a los Mossos porque hacía tiempo que no veían salir a nadie de la vivienda y esta se encontraba en muy malas condiciones. Cuando llegaron al domicilio, las dos mujeres recibieron a los agentes que entraron y vieron el cuerpo del hombre sin vida, sin signos de violencia, pero visiblemente deteriorado. Por ahora no se sabe cuánto tiempo hace que habría fallecido, pendientes de que lo confirme la autopsia. Las dos mujeres han sido trasladadas a un centro hospitalario y no se descarta que necesiten asistencia psicológica. La policía catalana investiga ahora las circunstancias de los hechos.
0: La economía alemana sorprende positivamente. La previsión es que crezca más de lo previsto según los principales institutos. Beatriz Domínguez, corresponsal, buenos días.
5: Buenos días, y hacía tiempo que no sucedía una mejora en las previsiones de la economía alemana. En sus pronósticos de otoño, los 5 institutos líderes en investigación económica esperan un crecimiento del 1,3% para este año, es más del doble de lo previsto en primavera cuando se habló del 0,6. Gran parte de la corrección se debe a la evolución de la economía. Más sólida de lo esperado, anunciaba hace unos minutos Oliver Holtemöller del Instituto Leibniz. En sus previsiones de primavera habían advertido de una crisis energética que ha resultado ser menos grave. Con todo, señalan, el repunte se basa en fundamentos frágiles. Persisten los altos precios de la energía y también los problemas estructurales en la economía alemana, cuyo crecimiento seguirá siendo débil en los próximos años. Los expertos pronostican un 1,1% para 2027 y un 0,4% en 2028.
0: Regresa la tensión al mercado de deuda. El bono español a 10 años vuelve a superar el 4%, el alemán el 3,5%, mientras que los inversores exigen más de un 5,1% de interés para prestar dinero al Tesoro de los Estados Unidos. Todo después del cruce de acusaciones de los presidentes Trump y Pezeskian en la ONU. El Brent, el petróleo, repunta además con fuerza, supera los $105 el barril. 11:04, 10:04 en Canarias. Ahora las noticias de su comunidad.
6: La Junta responsabiliza al Gobierno central de no haber hecho nada para evitar casos como el desahucio de Mari Carmen en Madrid. Rocío Díaz, consejera de Vivienda.
7: Es un tema social que nos conmueve absolutamente a todos, pero yo les tengo que recordar que se está cumpliendo la legislación y el acatamiento a una sentencia judicial, y el Gobierno del señor Sánchez ha tenido la oportunidad de modificar la ley de arrendamientos urbanos y no lo ha hecho. Una ley que del año 94.
6: Y en su primera comparecencia parlamentaria como consejero del ramo, Manuel Gavira de Vox ha negado que los pisos turísticos sean la causa de la falta de vivienda en Andalucía.
8: El turismo no es el origen, no es la causa del problema de falta de vivienda que hay en Andalucía. No lo es. Pero en cualquier caso, este gobierno se compromete, insisto, a reforzar la inspección para que combata la ilegalidad. Y me refiero también, efectivamente, a las viviendas de uso turístico.
6: Andalucía, por cierto, experimenta un gran crecimiento de demanda de turistas chinos en la Semana Dorada, que es del 1 al 7 de octubre. España es su segundo destino europeo y Málaga encabeza las alzas con un 145% más de reservas que el año pasado, seguida de Granada y Sevilla. Y la Federación de Padres y Madres de Alumnos de Centros Públicos de Jaén se ha concentrado para demandar las rutas de autobús que faltan desde el inicio del curso. Laura Valentín, cuéntanos.
9: Asegura que el transporte escolar no puede tratarse como un problema secundario ni solucionarse durante meses con medidas provisionales como becas, taxis o aulas alternativas, y pide un sistema de transporte escolar estable. Lola Pérez, vicesecretaria de FAMPA Los Olivos.
10: Sí a una planificación que garantice el servicio desde el primer día. Sí a la igualdad de oportunidades del alumnado, independientemente de que viva en una ciudad, en un municipio pequeño, una aldea o una zona rural.
9: Según la Consejería de Educación, se han restablecido 44 de las 56 rutas que desde el inicio de curso estaban sin servicio. FAMPA espera que las rutas que faltan se pongan en funcionamiento en breve.
6: Tenemos más noticias de Andalucía para ustedes en el boletín de las 12.

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1: Saludos, provincia de Almería. Muy buenos días y bienvenidos a la sintonía de Dipalme Radio. Les saluda a Pepe Cuenca. 8 minutos pasan de las 11 de la mañana de esta jornada de jueves, día 24 de septiembre de 2026. Como saben, ya metidos de lleno, aunque muy poquito, un día y medio solamente llevamos ya dentro de este otoño 2026, diciéndole así al verano: todavía no te vayas, y con muchas ganas de querer seguir disfrutando de todo lo que ofrece la provincia de Almería, con este buen tiempo que además nos va a seguir acompañando durante las próximas horas. De hecho, las temperaturas han subido en estos últimos días y la sensación térmica, la verdad es que ha sido bastante, bastante calurosa, al menos en las últimas horas, debido principalmente al alto nivel de humedad que estamos teniendo en nuestra provincia. Algo que ha sido habitual también durante este verano. Ha sido un verano de mucha humedad y un verano también de mucho calor y de mucho sudar. Vamos a ver qué tiempo tendremos para hoy en la provincia de Almería. Como siempre, desde la Agencia Estatal de Meteorología, Isabel Escribano, buenos días.
2: Buenos días. En Almería hoy las temperaturas máximas o no cambiarán o irán localmente en ascenso, alcanzando 29 grados en Almería y Vallarcal y 30 en Huércal, Overa y Vélez Rubio. Los cielos estarán poco nubosos o despejados y el viento soplará flojo variable con intervalos de moderado en el litoral por la tarde. Se espera que las temperaturas comiencen a bajar a partir de la próxima semana y que el ambiente sea más inestable. Es una información de AEMET.
1: Pues tiempo inestable parece que el que vamos a tener en los próximos días, aunque las temperaturas, como ya ven, pues altas. De 30 grados yo creo que son un poquito más, ¿eh? De hecho, hemos tenido bastante, bastante calor en las últimas horas. Bueno, ¿eso qué significa? Pues que vamos a tener un fin de semana en el que vamos a poder aprovechar las muchas propuestas y muchas iniciativas que nos llegan en distintos puntos de nuestra provincia. Además, un fin de semana este en el que vamos, entre otros asuntos, a vivir el Día Internacional del Turismo. El Día Internacional del Turismo que se celebra el próximo domingo y por ello ya se han puesto en marcha por parte de distintos ayuntamientos, y lo venimos contando aquí durante estos últimos días, un plan importante de actividades. Por ejemplo, en Roquetas de Mar estuvimos hablando el otro día, también hemos hablado en Almería Capital, hemos hablado también en Vera, hemos hablado también, por ejemplo, mañana también hay una actividad muy interesante en Mojácar. En fin, muchas actividades en torno a ese Día Internacional del Turismo, y va a ser el turismo uno de los temas también de los que vamos a tratar en el día de hoy. Pero además de turismo, vamos a hablar de cultura, vamos a hablar de deporte, vamos a hablar de teatro, vamos a hablar de, bueno, de un montón de cosas. La verdad es que la cultura y el deporte van a venir por partida doble. También vamos a hablar de tradición. Vamos a estar también con una interesante jornada que vamos a tener también durante este fin de semana en torno a la exposición de variedades históricas de uva de Almería y de ese homenaje a los parraleros que también tiene lugar cada año y que en esta ocasión va, bueno, pues como siempre, a recuperar pues algunas de esas especies autóctonas que tenemos en la provincia de Almería y que siguen apareciendo gracias a ese milagro que llevan a cabo los amigos del Grupo Ecologista Mediterráneo. Así que, por ejemplo, hoy vamos a tener, entre otros asuntos, hablaremos de deporte, y lo vamos a hacer por partida doble, porque por un lado vamos a hablar, bueno, por partida casi triple. Bueno, enseguida les voy a aclarar. Hoy vamos a hablar de ese reto que ha puesto en marcha la Diputación Provincial de Almería. El reto se llama Reto Be Active y es un reto en el que se invita a los ayuntamientos de la provincia de Almería a ser saludables, a practicar deporte y a unirse a la vida activa con la Semana Provincial del Deporte y hacer una pequeña competición entre todos aquellos municipios que consiguen mover a sus vecinos practicando el deporte, con una serie de aplicaciones, con una serie de actividades con las que podemos capturar. Pues con estos dispositivos que tenemos ya muchos en la muñeca o en el teléfono móvil, podemos capturar el movimiento de nuestros vecinos y con ello pues promover la cultura y la vida saludable. Deporte escolar, deporte de mayores, deporte fitness, bueno, pues vida saludable al fin y al cabo, y práctica deportiva en la provincia de Almería. Vamos a hablar de ello enseguida con la diputada de Deportes de la Diputación Provincial de Almería para hablar de este reto Be Active y de la Semana Provincial del Deporte. Más cosas que vamos a tener en la jornada de hoy. Pues vamos a hablar, por ejemplo, de teatro, porque la Diputación Provincial de Almería ha puesto en marcha un programa de teatro por 12 pueblos de la provincia de Almería. Se ha presentado esta nueva edición del Festival Provincial de Teatro Almeriense, un programa, como decíamos, que acerca el teatro y acerca las compañías teatrales a los municipios de la provincia de Almería. Va a estar por aquí con nosotros la diputada provincial de Cultura y Cine, Almudena Morales, para hablarnos precisamente de este certamen, de este festival de teatro que arranca en la provincia de Almería. Hablamos de ese homenaje a los parraleros, de ese homenaje y de esa presentación y exposición de las variedades históricas de la uva de Almería que cada año organiza el Grupo Ecologista Mediterráneo junto con la Fundación Cajamar. Bueno, pues en esta ocasión vamos a tener la oportunidad de poder conocer en la finca de Las Palmerillas todas esas especies autóctonas y típicamente almerienses que afortunadamente todavía se mantienen y se cultivan en la provincia de Almería, porque como saben hay un proyecto que se puso en marcha hace ya pues casi dos décadas, que es para recuperar todas aquellas especies que han sido netamente almerienses, muy autóctonas de nuestra zona, pero que con el paso del tiempo y con la falta de cultivo, sobre todo cultivo para la venta, para la comercialización, pues poquito a poco estas especies han ido desapareciendo. ¿Qué han hecho los amigos del Grupo Ecologista Mediterráneo? Crear unos espacios, repartir una serie de cepas para que estas especies se sigan manteniendo y llevar un registro de dónde están cada una de esas parras en la provincia de Almería. Enseguida hablamos también de ello. Y más temas de los que vamos a hablar, por ejemplo, vámonos, ya les contábamos que se había puesto en marcha una iniciativa por parte del Ayuntamiento de Almería de llevar a cabo una serie de recorridos por la Bahía de Almería con motivo también de la celebración de ese Día Internacional del Turismo que llega este fin de semana. Bueno, pues ya se ha puesto en marcha ese servicio, de hecho mañana zarpa el primero de los recorridos que va a financiar de alguna manera el Ayuntamiento de Almería y que durante todo este mes de octubre y principios de noviembre se van a desarrollar por las aguas de nuestro litoral. Pues hoy literalmente nos vamos a embarcar en ese catamarán, en ese barco que está recorriendo pues ya en modo de prueba, por decirlo de alguna manera, el litoral almeriense y que va a comenzar a llevar a cabo este tipo de rutas para dar a conocer nuestro litoral, nuestro mar de Alborán. Y no hay nada más maravilloso y más bonito que hacer un recorrido por el litoral almeriense y ver y conocer Almería desde el mar. Hoy nos vamos a embarcar en esa embarcación de Mundo Marino. Y como ya les contábamos, el turismo protagonista, en este caso en Mojácar, con una visita guiada por este municipio, uno de los municipios más bonitos de España, que bueno, pues es una actividad que va a ser de carácter gratuito y que se va a celebrar mañana a partir de las 10 de la mañana y que va a servir para celebrar el Día Mundial del Turismo, en el que seguramente es uno de los municipios más turísticos, no solamente de Almería, sino de toda España, Mojácar. Estamos también pendientes de contactar con un grupo de almerienses, más de 200 almerienses que han viajado hasta Alemania, hasta los denominados como Montes Metálicos, en un lugar en la frontera entre Alemania y la República Checa, donde está teniendo lugar uno de los mayores eventos deportivos que se celebra cada año en Europa. Estamos hablando del Eurorando, una cita para todos los amantes del senderismo que coincide además con esta Semana Europea del Deporte y que durante estos días se está llevando a cabo una serie de rutas en las que están participando senderistas de toda Europa y, por supuesto, como no, de la provincia de Almería. Hasta allí nos iremos y hablaremos con algunos de sus protagonistas. Y por supuesto, pendientes y atentos a todo lo que dé de actualidad, la información de lo que está ocurriendo hoy en la provincia de Almería en esta jornada de jueves, día 24 de septiembre, una jornada en lo que en el plano informativo se refiere. Esta mañana el alcalde de la localidad de Roquetas de Mar, Gabriel Amat, va a inaugurar el cuarto foro internacional de turismo, como ya decimos, con motivo también del Día Internacional del Turismo. La alcaldesa de Almería, María del Mar Vázquez, presenta la iniciativa Almería Impacta, va a tener lugar en el espacio ALMA. También esta mañana está aquí en Almería la consejera de Educación, María del Carmen Castillo, que está visitando el Colegio de Infantil y Primaria Ginés Morata, con motivo también de la celebración del Día Europeo de las Lenguas. También esta mañana en Balanegra, el consejero de Agricultura, Ramón Fernández Pacheco, está visitando una serie de obras de emergencia de la Rambla de Balanegra, de la Rambla de la localidad. Y también esta mañana se van a presentar los actos conmemorativos del Día de la Merced. Esta mañana el subdelegado de Gobierno, José María Martín, junto al director del Centro Penitenciario del Acebuche, Naún Álvarez, están participando en los actos de este Día de la Merced. Y esta tarde aquí en el Patio Luces de la Diputación Provincial de Almería, una importante cita, una cita que además va a estar abierta durante varias semanas para que ustedes tengan la oportunidad de poder participar en la exposición Regina Maris, Madre y Patrona de Almería, organizada por la Hermandad de la Virgen del Mar. Una exposición que coincide también con los distintos aniversarios y efemérides de la Virgen del Mar que se están llevando a cabo durante todo este año 2026. Comencemos esta tarde a partir de las 7 en el Patio Luces de la Diputación Provincial de Almería.
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1: Y sin duda es el protagonista de las últimas horas porque David Bisbal acaba de anunciar su gira, la gira que le llevará por distintas ciudades de toda España y por supuesto de distintos países del mundo y en la que por supuesto no podía faltar la provincia de Almería. Nuestra Plaza de Toros será el escenario el próximo día 26 de junio de un concierto espectacular de David Bisbal, que dentro de poco sacará el que es su nuevo trabajo, su nuevo disco llamado Eternos. Pues ayer mismo David Bisbal le presentaba en sus redes sociales lo que va a ser su gira Eternos por distintas ciudades españolas durante el año 2027. Una gira que arranca, todavía faltan unos mesecitos, pero ya están las entradas a la venta y está todo el mundo como loco comprando las entradas. Bueno, pues arrancará la gira el 22 de mayo en Valencia, en el Roche Arena. El día 29 de mayo estará en Bilbao, el día 4 de junio estará en A Coruña, el 11 de junio en Barcelona, el 12 en Zaragoza, el 19 de junio estará en Murcia y el 22 lo hará en Albacete. El día 25 también del mes de junio estará en Granada para estar el siguiente día, el día 26 de junio, después de nuestra noche de San Juan, en la Plaza de Toros de Almería. Saltaremos ya al mes de julio, el día 1 estará en Madrid, en el Movistar Arena, en uno de los espectáculos, sin duda, uno de los escenarios más esperados. El 10 de julio estará en Alicante, el 17 en Villanueva de la Serena, el día 22 estará en Fuengirola, en Málaga, el día 24 en Chiclana de la Frontera, en Cádiz, y el día 9 de septiembre cerrará la gira por ciudades españolas en Sevilla. Antes de esta gira, David Bisbal, esta gira que ha anunciado ya por ciudades españolas, David Bisbal arrancará dentro de muy poquito con la presentación de su disco una gira de otoño por toda Latinoamérica en la que estará nada más y nada menos que 9 países, arrancando el primero de ellos en Santiago de Chile el día 6 de octubre. La última de las citas será el día 19 de diciembre en Miami. O sea, menuda gira espectacular la que va a llevar a David Bisbal por Santiago de Chile, Lima, Buenos Aires, Córdoba, Montevideo, Rosario, Bogotá, Santo Domingo, San Juan de Puerto Rico, Guadalajara, Monterrey, Mérida, Puebla, también en México, Ciudad de México, Querétaro y en Estados Unidos, en Los Ángeles, El Cajón, Houston y Dallas, también en Orlando, para cerrar, como decíamos, el día 19 de diciembre en Miami. Pedazo de gira internacional la que acaba de presentar David Bisbal con este que será su nuevo tour. Se llama Eternos y entre otras canciones sonará este Quijote de Julio Iglesias, interpretado magistralmente por David Bisbal. Eternos, que estará en la Plaza de Toros de Almería dentro de la programación de Siente la Plaza, recuerden, 26 de junio de 2027, pero Bisbal a puntito ya de arrancar su gira internacional que le llevará por 9 países de Latinoamérica y Estados Unidos.

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0: Este ha sido un verano sin duda en el que el deporte ha tenido un especial protagonismo, pero con la llegada del otoño no queremos quedarnos sentados y por ello se han puesto en marcha distintas iniciativas, distintas actividades para poder disfrutar también, como no, del deporte en esta estación que acaba de arrancar. Y qué mejor que hacerlo con la celebración de la Semana Provincial del Deporte y además también invitando a nuestros pueblos, especialmente a los más pequeños, a que participen del reto Be Active, un reto que va, bueno, de alguna manera a crear una competición entre los municipios de la provincia de Almería para mover, para crear esa cultura saludable y esos hábitos que son tan buenos y tan importantes para nuestro bienestar y para nuestra salud. Un reto que viene funcionando ya desde hace varias temporadas y que ha sido todo un éxito y que ha generado y que ha creado mucha expectación en nuestros municipios, este reto Be Active. Vamos a hablar de ello y vamos a saludar a la diputada de Deporte, Vida Saludable y Juventud, María Luisa Club. Bienvenida, muy buenos días.
1: Hola, muy buenos días.
0: Bueno, es mejor que nada, diputada, cuando termina el verano, que parece que ya todo se acaba, que el mundo se acaba, que volvemos al trabajo, que empieza el cole, que invitar a la gente a practicar deporte, ¿no? Que eso genera muchas endorfinas y hace olvidarnos pues esa pequeña depresión de septiembre y despertarnos ahora ya con el otoño a practicar deporte y además hacerlo de una manera divertida, ¿por qué no decirlo, no? Con este reto Be Active.
1: Pues sí, la verdad que, como bien has dicho, vamos a retomar un poco ya la normalidad después del verano, de las vacaciones. Y sí, pues la verdad que estamos celebrando ya, hemos organizado la Semana Provincial del Deporte, del 23 al 30, que se suma también a la iniciativa de la Semana Europea del Deporte, que impulsa la Comisión Europea. Y la verdad que, como pues, el objetivo que se pretende es concienciar, pues de los beneficios de la vida activa, de luchar contra el sedentarismo, y yo creo que es una de las ratas en que la Diputación, junto con los ayuntamientos, con el lema ese de Be Active a tu manera, pues se busca eso, pues demostrar que el hacer deporte y el objetivo de convertir cualquier espacio, rutina, en un motor para la salud.
0: Claro, y que no tenga que ser solamente un deporte competitivo, un deporte de alta exigencia, sino que podemos hablar de un deporte para personas mayores, deporte para los más pequeños, deporte en familia, en fin, muchas formas de practicar el deporte, ¿no?
1: Correcto, está orientado eso a todo tipo de perfil de usuario de que haga deporte, pues de familias mayores, y eso, pues lo principal es tomar una actividad con un fomento de la vida saludable para toda la comunidad, vamos, para todas las personas, todas las edades.
0: Bueno, ¿y cómo lo vamos a hacer, diputada? Porque vamos a poner en marcha, y cuando decimos poner en marcha lo decimos literalmente a todos los vecinos de la provincia, a los cuales, pues ahora a través de tanto dispositivo, que si los relojes, que si los teléfonos móviles, que si las aplicaciones, pues podemos medir de alguna manera todo ese deporte. O sea, que nada de, sí, yo me levanto y hago mucho deporte. No, me lo tienes que, de alguna manera, justificar, ¿no? Me tienes que contar los pasos que has dado. Y bueno, y esto es un poco también lo que van a hacer los vecinos para crear de alguna forma casi como una competición, ¿no?
1: Efectivamente, pues eso, cada vecino se unirá se pondrá en contacto con su ayuntamiento para escribirse, y efectivamente ir sumando y sumando kilómetros y sumando cada vez más puntuación para conseguir ese reto todos los vecinos de cada municipio. Ya son 52 municipios los que se han inscrito a este reto, y la verdad que cada vez son más los que participan. Y como bien has dicho, pues un poco una actividad que tú la haces a tu aire, a tu deporte, pero que al final va sumando kilómetros, va sumando salud, que al final ese es uno de los objetivos, y la verdad que está teniendo bastante éxito.
0: O sea, que estamos sumando pasos, sumando kilómetros, y lo hacemos pues en distintas prácticas deportivas, bien sea andar, correr, bueno, pasear, el ciclismo, natación incluso, si no me equivoco también, o sea, distintos deportes, pero claro, no es lo mismo cuántos kilómetros me van a sumar en Benitagla que los que me puedan sumar en Vera, ¿no? O sea, es distinto, hay unos coeficientes también, ¿no? Para ver un poquito, para hacer una media, ¿no?
1: Exactamente, pero bueno, aquí lo importante es que nos sumemos, que participamos y que tengamos una vida activa, no sedentaria.
0: Bueno, aquí es muy importante también, como no, el implicar a las familias, implicar a los papás, a los mamás, a los abuelos, para bueno, pues sumarse a este reto tan interesante, ¿no? Pero luego aparte también hay una parte formativa, ¿no, diputada? Que también de alguna manera estamos enseñando, divulgando también cómo tenemos que practicar ese deporte y cómo crear esos hábitos hábitos saludables, ¿no?
1: Correcto, a través de video podcast, comunicaciones diferentes, efectivamente divulgamos y vamos dando una serie de mensajes que también son muy positivos. Uh-huh. Y luego también, dentro de toda esta celebración de la Semana del Deporte, incluimos, como bien hemos dicho, que queremos ampliar esta actividad a todos los sectores, uh-huh. o quizás como broche final de esta semana también tenemos el desafío de Almería Escuelas de Vida Saludable, en el que lo orientamos este mismo proyecto exclusivamente para los centros educativos, uh-huh. de enseñanza de secundaria y de bachillerato. Uh-huh. O sea, eso ya se amplía en el tiempo hasta el 5 de diciembre, pues exactamente por eso, para que ya en este se involucre a su vez toda la comunidad educativa, uh-huh. profesorado, docentes, familia incluso.
0: Sí.
1: Todo a través de una liga virtual que también pues va sumando kilómetros activos, diferentes cuestionarios que se van haciendo. Entonces, pues ya te digo que vamos a intentar tocar todos los sectores de la población, que también son cada vez más los colegios, los institutos que se inscriben. Y luego, pues, al final, dentro de estos rankings, pues serán seleccionados como... se les registrará pues como escuela activa en la provincia de Almería.
0: Eso está muy bien, eso va a crear ahí una picaílla, ¿no? Como suele decir, entre...
1: Eso sí, ¿ves? Ahí sí veo yo que estará la picaílla entre los alumnos de los diferentes centros educativos ya.
0: Pero bueno, si es una picaílla por el deporte, bienvenida sea, ¿no?
1: Exactamente, y sobre todo por eso, que cada vez hagan más kilómetros. Claro. Que hagan andar a correr y hacer actividad física, importante.
0: Bueno, pues decir también que dentro de la parte formativa pues tenemos charlas, videopodcast en torno a, bueno, pues psicología, deporte y mujer, volver a sentirse fuerte, el deporte como es para la vida, el rol de la familia también, la iniciación del deporte, en fin, temas muy interesantes que nos van a ayudar y que van a, de alguna manera, impulsar también la práctica del deporte. Bueno, pues nada, pues se arranca el otoño, diputada, como digo, después de un verano en el que hemos tenido también pruebas muy importantes, pero que ojo, porque esta estación viene también cargadita de pruebas importantes, ¿no? Tenemos un final de año espectacular.
1: Tenemos un otoño muy interesante, deportivamente.
0: Sí, bueno, porque tenemos ahí la desértica aquí a la vuelta de la esquina, pero tenemos también la Titan Desert, tenemos un montón de cosas.
1: Tenemos muchísimas actividades, vamos, la Titan ya arranca la semana que viene, como bien ha dicho, la desértica, bueno, y continúan nuestras carreras populares, los eventos de Almería Activa, o sea que todos los municipios, la verdad, que están activados y en modo trabajando a tope por el deporte y la salud en la provincia de Almería.
0: Bueno, con esta Semana Provincial del Deporte, que como bien apuntaba, coincide con la Semana Europea del Deporte, que tenemos incluso senderistas por ahí por Alemania, si no me equivoco, tenemos gente practicando deporte por toda Europa.
1: Tenemos la representación almeriense bastante amplia en el Eurodando, efectivamente.
0: El Eurodando, sí. Bueno, pues como siempre, la Diputación Provincial de Almería impulsando la práctica deportiva y ahora con este reto que recordemos, pues ya ha arrancado, ¿no? El Biactiv ya ha arrancado y va a estar durante todo este mes de octubre, ¿no?
1: Exactamente.
0: Hasta el día 28 de octubre tenía por aquí apuntado. Pues, diputada María Luisa Cruz, muchísimas gracias por estar con nosotros y, como digo, pues este final de año, este otoño, va a ser un otoño con muchas importantes pruebas deportivas, así que seguro que vamos a ir hablando y viéndonos durante los próximos días, durante las próximas semanas, porque el deporte también va a ser protagonista en este otoño. Así que un fuerte abrazo y muchísimas gracias.
1: Gracias.
0: Un saludo.
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Live and Let Die, vive y deja morir, el título de este auténtico temazo de los Wings. Y digo bien de los Wings, la banda creada por Paul McCartney allá por los primeros años 70, después de su salida de los Beatles. ¿Y por qué hemos querido recordar este Live and Let Die, que por cierto fue banda sonora de la película de James Bond, precisamente con aquel mismo título, Live and Let Die? Protagonizada por Roger Moore en el año 1973. Por cierto, que los Guns N' Roses hicieron luego ya en su disco, en su Use Your Illusion, hicieron una versión, era en el 1, en el Use Your Illusion 1, hicieron una versión precisamente de este Live and Let Die. Pero repito, ¿por qué me quedo hoy con Live and Let Die? ¿Por qué me quedo con los Wings? Pues precisamente para darle protagonismo a la que fuera componente de uno de los grupos de aquella banda, precisamente Linda McCartney, que naciera tal día como hoy, un 24 de septiembre del año 1941. Su nombre, Linda McCartney, en este caso tras coger el apellido de su marido, de Paul McCartney, de soltera, era Linda Eastman, que nacía en Nueva York, en los Estados Unidos, y fue además de miembro de teclista, en este caso, y vocalista del grupo The Wings. Ella fue una gran fotógrafa. Se incorporó a la banda tras la separación del grupo y también fue una firme ateísta de las causas ecológicas y también vegetarianas. Escribió varios libros de cocina. Linda McCartney, que padeció una enfermedad, en este caso un cáncer de mama, que acabó con su vida un 17 de abril del año 1998. Su trayectoria musical está sin duda vinculada al que fuera su marido, Paul McCartney, pero su trayectoria profesional en el ámbito de la fotografía ha tenido importantes presencias e importantes exposiciones a nivel internacional. De hecho, una de aquellas exposiciones tuvimos la oportunidad de disfrutarla aquí en Almería, dentro de aquel proyecto Imagina, aquel proyecto que trajo hasta la provincia de Almería, en este caso hasta nuestra Escuela de Artes, los trabajos y las exposiciones de los mejores fotógrafos de todo el mundo y de toda la historia de la fotografía. Linda McCartney, a la que hemos querido recordar hoy a través de este grupo The Wings, que es verdad que es, bueno, para todos los amantes de la figura de Paul McCartney y para los que han seguido un poquito su trayectoria, sin duda es una etapa realmente importante, pero quizá muy desconocida para otros muchos, ¿no? Que quizá recuerdan más, por supuesto, como tiene su lógica, la etapa de Paul McCartney al frente o junto a sus compañeros de los Beatles, pero que luego tuvo una trayectoria importante con su banda, con The Wings, y con aquellos trabajos como Band on the Run o Ram, que fue un disco que estaba bastante bien, o este Live and Let Die. It seems that Linda McCartney, que nos dejara en el año 1998 y a la que recordamos hoy de la mano de su grupo, de su pareja, de Paul McCartney, y de aquel proyecto llamado The Wings.

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0: Hola, buenas tardes. Nos encontramos hoy con Antonio Ortiz Ocaña. Antonio es investigador, una de las personas que más sabe de la historia de habla y uno de los autores de la historia de Almería que ha publicado el Instituto de Estudios Almeriense. Nos situamos en el Alba, en el Alto Imperio Romano, en torno a los siglos 1 y 2 después de Cristo, y Alba, como se llamaba en aquel entonces la actual habla. ¿Cuál era ese contexto? Buenos días, Antonio.
1: Buenos días.
0: ¿Cuál era ese contexto en el que se movía la Alba romana?
1: Bueno, Alba, la actual Alba almeriense, se encontraba en una encrucijada de caminos de norte a sur. Estaba la vía Basti, Baza, Alba, Abla, Adera, Adra, y de oeste a este estaba Azi, Guadix, Alba, Abla, y Urzi, el Chuche Benadús. Esta encrucijada de caminos conectaba lo que eran las tierras del interior, incluso hasta del Alto Guadalquivir con Cástulo, Linares, hacia el litoral almeriense. Y por ahí era un centro comercial donde pasaban pues, los minerales hacia los puertos del Mediterráneo y también toda clase de mercancías en sentido inverso.
0: Sí, y cuando pasábamos por la antigua carretera nacional, camino de Guadix, siempre nos llamaba la atención esa edificación que había a la entrada del pueblo, ese mausoleo. ¿Podría recordar a nuestro oyente cuál era la finalidad de ese mausoleo? ¿Qué es un mausoleo?
1: Bueno, un mausoleo es una edificación funeraria destinada a guarecer los restos mortales del difunto. Esa es la función principal que tiene. Después también tiene otras funciones, como es la celebración de ceremonias religiosas funerarias al difunto. Esos son los principales cometidos que tiene.
0: Sí, y ese mausoleo, que parece que está ahí aislado, estaba en aquel entonces en el contexto de una necrópolis. ¿Es el único que se ha conservado?
1: Bueno, efectivamente. Es decir, las necrópolis, por razones de salubridad e higiene, las leyes romanas las ponían a la afuera de la ciudad, en el camino de entrada y salida de la ciudad, ahí donde se situaban las necrópolis. La necrópolis de Alba

0: conocemos es porque es de inhumación. La inhumación ya empieza a practicarse en el siglo II, al contrario de la incineración, que es del siglo I antes de Cristo, y en el siglo I es un periodo de transición. También la bóveda de arista se hace patente en época de Adriano, en el siglo II. También tenemos el banco inhumatorio, que es propio de las construcciones funerarias de inhumación. La mayor parte de la cerámica encontrada data del siglo II, y después también porque es un mausoleo abierto, en contraposición con los cerrados de incineración. Es una de las características que se predican en este tipo de construcciones funerarias del siglo II.
1: Sí, ¿y quién lo construyó o lo mandó construir?
0: Bueno, mira, ese es el enigma, porque desconocemos quién fue el constructor. Lo que sí podemos adelantar fue un arquitecto romano, y un arquitecto que tenía que estar muy adelantado a las tecnologías de su tiempo. El hecho de que construya una bóveda de arista en una provincia, en un municipio romano, pues quiere decir que está muy adelantado con la tecnología de su tiempo, puesto que en este siglo es cuando precisamente se hace patente con el emperador Adriano lo que es la bóveda de arista.
1: Sí, sí, sí.
0: Entonces, claro, aunque es anónimo, por lo menos sabemos que era un arquitecto muy bien preparado y estaba en consonancia con las nuevas tecnologías adelantadas del Imperio Romano en arquitectura.
1: Sí, y hablaba de bóveda de arista, y parece que es importante esa construcción en el contexto de la Hispania romana.
0: Efectivamente, es decir, la bóveda de arista en monumentos funerarios romanos es la única conservada intacta. Y en edificios civiles pocas se conservan en estas características. Entonces, es una de las características que lo relanza. Y aparte también tenemos que tener en cuenta que estaba pintada interiormente. Conservó solamente pequeños restos de pintura, pero tenía que estar decorada interiormente con escenas mitológicas, con escenas precisamente de la vida cotidiana del titular del mausoleo, que lamentablemente se han perdido. Pero sí tenemos restos en la bóveda de arista e incluso en el intrados. También hay pequeñas restos de pintura de color rojo, que sería el color de fondo. Y una de las características que tiene también es el exterior. El exterior estaba revestido con pseudoplacas de marmóreas, es decir, estucadas, que daba la sensación que estaba panelado con placas marmóreas. Era una ilusión óptica, un efecto de ilusión óptica psicológica, cuando en realidad eran placas con un estucado marmóreo que fingían precisamente este tipo de impresión visual a lo lejos.
1: Sí, y comentabas que el mausoleo estaba en una necrópoli. ¿El resto de la necrópoli se ha excavado? ¿Se conocen datos?
0: Bien. Tenemos documentación del siglo XVII y hablan de que a ambos lados del camino, la antigua funeraria, estaba jalonada de monumentos, de edificios. Con lo cual nos estaba dando la idea de que era una vía sepulcralis, como la vía Apia, que a ambos lados estaba jalonada precisamente de monumentos funerarios. Eso es los monumentos de la clase aristocrática, de la aristocracia, es decir, la clase pudiente, que era que construía sus mausoleos a los lados. Al lado del mausoleo están los vestigios de un segundo mausoleo, lamentablemente perdido. Pero esta documentación del siglo XVII sí nos habla de una auténtica vía funeraria que estaba una con otra de monumentos funerarios.
1: Sí, y en este caso, este mausoleo podría describir en pocas palabras cuál es su composición arquitectónica.
0: Sí. La composición exteriormente está de un basamento sobre el que se asienta el cuerpo principal, que es una planta de 4x480 y una altura de 6,15 metros. Lo importante es la estructura interna. La estructura interna, en el basamento hay una cripta funeraria. La cripta funeraria es bipersonal. Es decir, tiene lo que es una fosa rectangular y una encima de ella, superpuesta, está lo que es una pequeña cámara

0: es un nicho con cubierta de medio cañón, con lo cual estamos hablando de que es bipersonal. Y estaba incomunicada con respecto a la cámara funeraria, que era la edícula, que estaba destinada a la realización de ceremonias religiosas funerarias. En ellas, pues, hay un banco corrido. Ese banco corrido es donde se depositaban, pues, las ofrendas, las lucernas, las flores, incluso comida, vino, miel. Y tiene, pues, dos, para ventilación e iluminación en interior, tiene dos óculos, un óculo troncocónico en el lado oeste y en el lado oeste es cónico. El espacio interior era un espacio sagrado, es decir, solamente pues los días de ceremonias en el calendario romano, donde precisamente pues los allegados celebraban pues esta ofrenda funeraria en memoria del difunto.
1: Sí, y este mausoleo está conectado, tiene otros modelos.
0: Sí, mire, en España tenemos, es decir, hay que decir que es un sepulcro turriforme de edícula abierta, quiere decir, sepulcro porque guarece los restos de un difunto. Es turriforme porque es en forma de torre, a diferencia del Deimos del Ejido, que es templiforme, en forma de templo, horizontal. Aparte también, lo importante es que no es cerrado, que es abierto, que permite la accesibilidad mediante una escalinata frontal. Tenemos modelos más cercanos, tenemos el sepulcro de Bildé en Soria, muy desmantelado lamentablemente, y el de Mollina en Málaga. Los dos pues constan de una cripta funeraria y también de una cámara funeraria. Y en Italia, que siguen los modelos, todos son del siglo II, alto imperiales, tenemos la de Regia Anilla y de Sedia del Diablo, que también comparte las mismas características de bicameral, es decir, una cripta y una cámara funeraria religiosa arriba.
1: Sí, y comentaba el Daimún. ¿Qué diferencia, aparte de la estructura, hay entre el Daimún y este mausoleo? Bueno, sobre todo, la mayor o menor antigüedad.
0: Bien, el mausoleo de Romano es alto imperial. El mausoleo de Daimuth es bajo imperial. El de Abla es turriforme, en forma de torre. El de Daimuth es templiforme, en forma de templo. El de Abla es bipersonal. En cambio, el de Daimuth es pluripersonal, es decir, donde hay varias personas sepultadas. Y mientras es de una planta única, el de Daimuth, en cambio, en el de Abla es bicameral, tiene dos cámaras funerarias, aunque sí están incomunicadas.
1: Sí. Y además, en este caso, bastante más antiguo.
0: Claro, del siglo II, mientras que el otro, el de Daimuth, es bajo imperial, siglo III, final del III, es más o menos sí. Cuando se localiza.
1: Sí, sí. Y bueno, es preciso también comentar algunos avatares, algunas circunstancias de esa conservación. ¿Por qué esa conservación tan magnífica de este edificio?
0: Bueno, el mausoleo de Abla está construido lo que es el basamento con opus incertum, es decir, son lajas amalgamadas con mortero de cal y arena. En caso, se distinguen prácticamente pues tres fases, un zócalo, la interior que está retranqueada y la superior que es una precisamente despeja lo que es todas las inclemencias pluviales y para preservar lo que las pinturas que habría en la zona intermedia. Y en cambio, en la cámara superior, lo que es la cámara funeraria superior, está construida con hormigón romano. El hormigón romano, como todos sabemos, es totalmente resistible frente a la agente atmosféricos y es de gran durabilidad. De hecho, sin ir más lejos, Panteón de Adriano, la cúpula está hecha de hormigón romano y ahí la tenemos precisamente, sí, como sí. Si fuera el primer día, ¿no? Esta dureza del material y esta resistencia es lo que le ha permitido sobrevivir. Y antes tenía lo que era una capa de enforcado exterior, el opus textorium, que era como la piel humana, que lo preservaba precisamente lo que era la propia fábrica, pues de todas esas inclemencias del tiempo atmosféricas que hemos comentado antes.
1: Sí, y después de muchos años de un relativo abandono, al final se restauró con acero corten.
0: Bueno, también decir que por qué ha pervivido. precisamente porque fue en el siglo XVI, ya era ermita, se destinó a ermita San Sebastián y era un lugar sagrado. Los edificios pues no corrieron la misma suerte, fueron prácticamente demolidos. Y la restauración, la verdad, el pueblo, incluso no solamente entendidos, cualquier persona, ha sido muy desacertada. Colocar el acero corte en una construcción de hormigón romano prácticamente es incompatible, y máximo ahora, precisamente, cuando la lluvia está corriendo precisamente este hollín rojizo, ¿no?, que está en la parte superior, la está manchando, ¿no? Es decir, no era la restauración más apropiada, y había que dejarlo eso más bien en manos de expertos que hubieran hecho pues otra opción mucho mejor.
1: Sí. Y bueno, ¿alguna otra cuestión que merezca la pena, antes de terminar, sobre la historia de Abla, alguna cuestión llamativa que quiera resaltar,
0: bueno,
1: ya
0: bien,
1: que estamos hablando de Abla?
0: Bueno, también decir que el mausoleo romano es la edificación arquitectónica vertical más antigua de la provincia de Almería, teniendo en cuenta que los Millares son construcciones del siglo II. También en su tipología de sepulcro turriforme con edícula abierta, es el único mejor conservado de toda España. Y la cúpula, la bóveda de arista, pues también es importante porque es de las mejores conservadas intactas en España en construcciones funerarias. Alba, nuestra ciudad romana, Alba. Una curiosidad, el actual municipio de Almería, actual provincia de Almería, consta de 103 municipios, cuando en realidad en época romana había 6 municipios romanos. Bueno, pues Alba era uno de los 6 municipios, en la actual provincia de Almería, con lo cual pues estaba constituida con un senado local y una magistratura que hoy se encargaba de la organización municipal, ¿no? Es una de las importancias a resaltar de la ciudad romana Alba.
1: Y los interesados en seguir aprendiendo cosas del mausoleo de Alba, de Abla, pueden consultarlo en el tomo 1 de la historia de Almería, en donde se dedican un par de páginas a esta construcción tan importante, como nos ha puesto de relieve Antonio en esta conversación agradable. Muchas gracias, Antonio.
0: Muchas gracias a vosotros por invitarme.

0: los diálogos con la historia, que la sintonía de Di Palme Radio, hoy con el mausoleo de habla, un espacio como siempre de la mano del Instituto de Estudios Almerienses.
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0: Y nos vamos a ir enseguida a conocer todo lo que está pasando en España y en el mundo. Noticias de actualidad, noticias que nos llegan como siempre de la mano de Radio Nacional de España. Recuerden que las noticias de la provincia de Almería llegarán enseguida, a partir de la una de la tarde, también de la mano de los compañeros de los servicios informativos Asunción Quirós y Juan Antonio Cortés, que andan ya preparándolo todo para contarles qué está pasando en este 24 de septiembre. Antes de eso, nos vamos a ir también enseguida a conocer el Festival de Teatro de Almería, que acaba de presentar también la Diputación Provincial. Son 15 municipios. Son más de 40 obras teatrales, son más de 35 compañías las que participan en este importante evento cultural. Estaremos con los primeros recorridos de ese barco que va a zarpar mañana desde el puerto de Almería para recorrer nuestra bahía y hacerlo en una serie de rutas para que los almerienses conozcan Almería desde el mar. Y estaremos también con un evento importante que va a tener lugar también durante este fin de semana, que es la muestra de variedades históricas de la uva de Almería y el homenaje a los parraleros, que cada año llega de la mano de del Grupo Ecologista Mediterráneo. Enseguida estaremos con Antonio Rubio, que nos ha dicho el hombre, aquí estoy en el campo cortando y preparando las parras para que este fin de semana las cepas que se puedan entregar este fin de semana a todos aquellos que quieran continuar con esa labor importante de mantenimiento, de cuidado y de legado de las principales variedades históricas de la uva de Almería, que gracias a este proyecto puesto en marcha ya hace más de dos décadas por el Grupo Ecologista Mediterráneo, pues ha dado la oportunidad de que algunas de estas especies se mantengan, y no solo se mantengan, sino que crezcan en nuestro campo, en nuestra provincia. Qué mejor que sentarse a la sombra de una buena parra. Nos vamos ahora a escuchar noticias de España y del mundo. Llegamos al Ecuador de la jornada de este jueves, como le llaman algunos, en el que comienzan también muchas de las interesantes actividades que nos propone el fin de semana. Enseguida volvemos.
3: Es mediodía, a las 11 en Canarias.
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3: Vamos a comenzar en Ceuta. La Policía Nacional ha descubierto otros dos pisos patera con una treintena de migrantes hacinados, entre ellos varios menores. Solo esta semana se han desmantelado 5 inmuebles de ese tipo y la policía sospecha que hay decenas. Desde Ceuta, Nazaret Parrilla.
5: Buenos días. Sí, durante la operación se han detenido a 3 personas y se han localizado a 28 migrantes en situación irregular, 3 de ellos menores de edad que ya han sido derivados a recursos asistenciales de la ciudad autónoma. Los migrantes se encontraban en 2 inmuebles situados en la barriada del Príncipe y el barrio de Loma Colmenar, hacinados en espacios sin condiciones adecuadas de salubridad y habitabilidad. Algunos de ellos incluso en un inmueble en proceso de construcción y sin suministro de agua, electricidad o ventilación. Según fuentes del Ministerio, esta actividad habría generado beneficios de hasta 10.000 euros.
3: Comunicado del defensor del pueblo, Ángel Gabilondo, reclama a las administraciones y al resto de poderes públicos medidas urgentes para evitar los desahucios de personas vulnerables. Gabilondo considera que el caso de Mari Carmen, la anciana de 87 años que ayer perdió su casa en Madrid después de vivir allí durante 70 años, confirma que existen deficiencias legales que deberían subsanarse. Unai Sordo, Comisiones Obreras, que hay que ser muy drásticos.
6: En España hay que sacar a gorrazos a los fondos buitre y a los fondos de inversión del mercado de la vivienda. Las viviendas están para vivir, no para que grandes empresas hagan negocios.
3: El cirujano del Hospital Ramón y Cajal en Madrid, que denunció la manipulación de las listas de espera, va a emprender acciones legales contra la consejera madrileña de Sanidad. Lo acaba de anunciar a las puertas del centro sanitario, donde se lleva a cabo esta mañana una concentración de apoyo. Desde allí lo cuenta nuestra compañera Lorena Rodríguez. Hola.
7: Hola, buenos días. El doctor Luis Alberto Marcos anuncia que denunciará porque dice se siente víctima de una serie de acusaciones tras detectar la modificación del tiempo de espera en las listas quirúrgicas de 57 pacientes del Hospital Ramón y Cajal en el que trabaja. Lo escuchamos.
8: Vamos a emprender acciones legales contra el hostigamiento que he vivido con esta burda declaración llena de falsedades sobre mi persona. Y van a ser acciones tanto desde el punto de vista penal como civil.
7: Una declaración que ha hecho rodeado de compañeros de profesión a quienes agradece su apoyo. En estos momentos, aquí en las puertas del Ramón y Cajal, se concentran decenas de ciudadanos que le agradecen su trabajo.
3: Gracias. Sigue la polémica en torno a la parlamentaria del Partido Popular, Ana Vázquez, por mostrar un bote de gas pimienta en el Congreso por la situación posterior que provocó. Verónica Barbero, portavoz de Sumar, exige la dimisión de la diputada, mientras que Cuca Gamarra, Partido Popular, evita pronunciarse sobre el incidente, trata de poner el foco sobre Ceuta.
9: Fue vergonzosa la actuación de la diputada. Y lo que es vergonzoso ahora, además, es que el Partido Popular le intente echar la culpa a un trabajador. Esto sí que es una vergüenza supina. Esta señora debería dimitir.
10: Las mujeres en Ceuta y los niños se tengan que autoproteger y que estén utilizando esos sprays para protegerse. Y esa es una realidad que tenemos que ser muy conscientes de que existe y que no vamos a tapar.
3: Los carburantes no alcanzan techo, los precios alcanzan máximos de los últimos 4 años, Guillermo Hernández.
11: Sí, según las cifras del Boletín Petrolero de la Unión Europea, en la última semana el precio de la gasolina en nuestro país se ha encarecido un 3%, mientras que el del diésel lo ha hecho un 4,5%. Yendo al dato más actualizado, al del geoportal de gasolineras del Ministerio de Transición Ecológica, vemos que hoy, de media, el litro de gasolina 95 se paga a 1,92 céntimos, prácticamente lo mismo que el diésel, que roza el euro con 93 céntimos.
3: 12 y 4 minutos, 11 y 4 en Canarias. Ahora las noticias de su comunidad.
12: En Almería, el alcalde de Carbonera, Salvador Hernández, se ha quedado esta mañana doblemente solo en el Pleno, solo porque ha asumido todas las competencias del equipo de gobierno y porque la oposición se ha ausentado del Pleno extraordinario que había a continuación. Cuéntanos, Belén García Fito.
13: Sí, el alcalde de Carboneras es ya el único miembro del equipo de gobierno municipal. Asume todas las competencias y no le preocupa. Asegura que el municipio seguirá funcionando como siempre. Salvador Hernández.
14: De la mano de los funcionarios, pues un servidor va a seguir sacando los temas importantes, las inversiones, la infraestructura, los servicios deportivos, culturales y de todo tipo, para que Carbonera siga estando donde está, que es funcionando como uno de los mejores pueblos del Levante almeriense.
13: Se queda solo tras cesar a la única miembro de la corporación hace apenas una semana. El resto de concejales dimitieron en julio por la pérdida de confianza en Hernández. De ello ha informado durante la sesión ordinaria y en la extraordinaria. Los concejales que habían asistido se han ido y los que habían convocado el pleno para exigir que rindiera cuentas directamente no se han presentado, al faltar asuntos, dicen, en el orden del día.
12: Y en Málaga, el sindicato médico protagoniza una concentración de apoyo a sus compañeros de Ceuta tras frustrarse la huelga de hoy. Iker Álvarez.
15: Buenos días desde las puertas del Hospital Regional de Málaga, en el que una decena de médicos se han concentrado a sus puertas para mostrar su apoyo a sus compañeros ceutíes. Denuncian que no se puede permitir que hayan tenido que suspender la huelga prevista para hoy, ya que no se publicaron a tiempo los servicios mínimos y eso generó inseguridad jurídica, por lo que lanzan este mensaje al Ministerio. Antonio Martín es el presidente del Sindicato Médico de Málaga.
16: Solamente están pidiendo que, ante el aumento de la demanda que hay, que todos sabemos, que se ve todos los días que hay, que pongan los servicios necesarios para poder atenderlo y no se explote ni se sacrifique más el personal que hay allí en Ceuta.
15: Y piden más medidas y urgentes para que esta situación no deje aún más huella en la salud mental de los sanitarios ceutíes.
12: Sepan también que una persona ha muerto en Algeciras al caer sobre el techo de una vivienda abandonada en la calle Castelar. De momento se desconocen más detalles del suceso.
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0: 12 del mediodía y 6 minutos de este jueves, día 24 de septiembre de 2026. Atravesamos ya el Ecuador de este jueves y de este segundo día ya del otoño. El otoño que ya está aquí, aunque todavía las hojas no están cayendo, aunque todavía los días no son lluviosos, aunque todavía no llevamos el abrigo puesto y aunque todavía no suene la música de Perales, que es la música esa triste de cada otoño, aquí estamos, como siempre, con todo lo que nos ofrece una provincia de Almería que brilla hoy con una luz muy especial y con una temperatura que va a ser, pues yo creo que bastante, bastante buena, aunque altita, también para la época ya en la que estamos. y calorcete el que vamos a tener en estos próximos días. Se espera incluso que las temperaturas puedan subir también levemente durante las próximas horas, aunque los próximos días podrían ser un poquito más inestables. Bueno, al margen de lo climatológico, arrancamos esta segunda hora de programa y nos vamos a ir enseguida a hablar de una actividad que se va a convertir, yo creo, en uno de los temas de conversación habituales durante estos próximos días en Almería, que son las rutas en barco, que se acaban de inaugurar aquí en Almería capital y que van a recorrer nuestro litoral. La oportunidad de conocer Almería desde el mar, que es una oportunidad única y una forma de conocer o de tener otro punto de vista de nuestra ciudad, de nuestro litoral, de toda esta bahía maravillosa de Almería, que pocas veces se tiene la oportunidad de poder verla desde el mar, salvo aquellos que tengan un barco o aquellos que practiquen algún tipo de deporte náutico. Bueno, pues se han puesto en marcha estas rutas que llegan de la mano de la empresa Mundo Marino, que van a contar también con la colaboración del Ayuntamiento de Almería. De hecho, a partir de mañana se inician una serie de rutas que además, con carácter gratuito, van a dar la oportunidad los viernes, sábados y domingos en dos sesiones de conocer nuestra bahía. Bueno, pues nos vamos a embarcar literalmente en unos minutos en esta embarcación y vamos a conocer cómo se van a llevar a cabo estas rutas que se van a desarrollar durante todo este mes de octubre, también en principios de noviembre y para el próximo año 2027. Estaremos también en el Festival de Teatro Almeriense, que sale de gira por 12 pueblos de la provincia. Más de 40 obras teatrales van a recorrer Almería durante los meses de octubre. Bueno, desde este fin de semana arrancan el 26 de septiembre y estarán hasta el próximo día 15 de noviembre. Más de 30 compañías teatrales que van a participar en este encuentro que se va a llevar a cabo, como decíamos, en estos 12 pueblos, 12 municipios de la provincia de Almería. Más de 40 representaciones dentro de este festival de teatro. Todo un lujo. Estaremos también pendientes de todo lo que ocurre en Alemania con el Eurorando, en donde están participando más de 200 deportistas, más de 200 senderistas españoles, y también estaremos en una cita que tendrá lugar mañana viernes, donde vamos a poder disfrutar en la finca de Las Palmerillas, de la mano del Grupo Ecologista Mediterráneo y la Fundación Cajamar, del que es sin duda uno de los grandes encuentros, como es la exposición de la uva de mesa y de variedades históricas de Almería. Más de 100 variedades que se han ido rescatando y que se han ido recuperando gracias al trabajo y al esfuerzo del Grupo Ecologista Mediterráneo durante todos estos años. Y por supuesto, pendientes de toda la actualidad, de toda la información, de todo lo que está ocurriendo en la provincia de Almería en esta jornada de jueves. En el ámbito informativo, por supuesto, están por ahí ya nuestros compañeros Juan Antonio Cortés, Asunción Quirós, trabajando a fondo para contarles, entre otros asuntos, lo que está ocurriendo en Carboneras, que hace un momentito lo escuchábamos también en la información de ámbito nacional. De hecho, ya ven que es una información que está teniendo gran repercusión, porque desde Carboneras se ha enviado al Tribunal Superior de Justicia de Andalucía tres de los recursos contra la nulidad de la licencia del Algarrobico. Y el alcalde de Carboneras, que lo escuchamos hace unos minutos, no veía normal la situación política del municipio y pedía un poco de autocrítica a los concejales. Dice que lo han dejado solo. Todo nos lo cuenta enseguida Juan Antonio Cortés, Asunción Quirós, en un ratito, a partir de la 1:00 p.m, pero estaremos pendientes, atentos, por si hay noticias de última hora en este sentido. Mientras tanto, recordarles la gran noticia del día, la gira de David Bisbal, la gira Eternos, una gira que le va a llevar por toda España. Por supuesto, cómo no, estará aquí en Almería el próximo día 26 de junio de 2027, o sea, todavía estamos a largo plazo, pero no se despisten porque las entradas van a volar. Pero lo que sí acaba de presentar David Bisbal es su gira también por toda Latinoamérica y Estados Unidos, y de hecho David Bisbal va a recorrer 9 países y va a ofrecer una espectacular gira de conciertos que arranca el próximo día 6 de octubre en Santiago de Chile y estará en Lima, en Perú, en Argentina, estará en Buenos Aires, en Córdoba, estará en Uruguay, en Montevideo, también en Argentina, en Rosario, en Colombia, en Bogotá, estará en Santo Domingo, en la República Dominicana, en San Juan de Puerto Rico. Daremos el salto a México, donde actuará en varias ciudades, en Guadalajara, en Monterrey, en Mérida, en Puebla y en México DF, además también de Querétaro, y llegar a Estados Unidos, donde David Bisbal va a conquistar en esta aventura americana Los Ángeles, El Cajón, Houston, Dallas, Orlando, para cerrar en Miami el día 19 de diciembre ya. Con el cierre de esta gira norteamericana quedará a pie a la Navidad y sin duda el próximo año, en todo el 2027, a la gira de David Bisbal por toda España y por supuesto, como no, por aquí, por la provincia de Almería. Un David Bisbal que estará el próximo día 26 de junio en la Plaza de Toros de Almería dentro de la programación Siente la Plaza, con canciones de este disco Eternos, del que ya hemos conocido pues ese Vivir así es morir de amor de Camilo VI, el Quijote de Julio Iglesias y este te quiero, entre otras canciones de Nino Bravo. David Bisbal, que ha hecho además unas versiones increíbles de temas también, como por ejemplo Frente a Frente de Cecilia. Bueno, luego lo escucharemos. Bueno, Cecilia, no, perdón, de Janet. La música de David Bisbal, la música de nuestro artista más internacional, y ya no solamente pues el artista internacional más importante de Almería, sino que yo creo que en la actualidad uno de los artistas más importantes a nivel internacional de toda la música latina. Enseguida estamos con todos ustedes.
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0: Y les vamos a invitar ahora a una actividad que, bueno, pues yo creo que va a ser tema de conversación, envidia y yo creo que foto de perfil, de portada y de estado de WhatsApp, de Instagram y de todas las redes sociales habidas y por haber. Porque, sin duda, todos están hablando durante estos días de esas interesantes y emocionantes y atractivas rutas en barco que van a dar la oportunidad de conocer Almería desde el mar, que hay que decir que, bueno, este que les habla, que ha tenido la oportunidad en alguna ocasión de navegar por las aguas de nuestra bahía, pues es una vista espectacular y que creo que merece la pena y mucho conocer. Bueno, ya les anunciábamos que el Ayuntamiento de Almería había puesto en marcha y de hecho mañana arrancan esas primeras rutas en barco en las que vamos a tener la oportunidad de conocer, como digo, la bahía de Almería a bordo de una embarcación que se llama Estrella Fugaz y que de la mano de la empresa Mundo Marino pues van a dar la oportunidad a los almerienses de eso, de vivir esta auténtica experiencia. Vamos a literalmente embarcarnos y nos vamos a acercar hasta Estrella Fugaz, esta embarcación que se encuentra de hecho ahora mismo recorriendo las aguas de nuestro litoral, y vamos a saludar a Osvaldo Fernández. Bienvenido, muy buenos días.
21: Hola, muy buenos días. ¿Qué tal? Desde a bordo de Estrella Fugaz.
0: Ah, gobernando esta embarcación que, bueno, va a ser yo creo que la gran protagonista, Osvaldo, durante muchos meses, porque sin duda hay muchos almerienses que están ya muy expectantes de poder vivir una experiencia única, porque claro, no es fácil, no todo el mundo tiene un barco o un amigo con barco, como se suele decir, para poder recorrer las aguas de nuestro mar de Alborán, de nuestro litoral, y ahora le dais la oportunidad a los almerienses de poder hacerlo a bordo de esta embarcación de Estrella Fugaz y con, bueno, a través de la empresa Mundo Marino, en colaboración también con el Ayuntamiento de Almería. Y bueno, yo creo que una iniciativa que era necesaria, Osvaldo, que llegara a Almería, ¿no?
21: Pues sí, no me pilla justo en maniobra de atraque, uh-huh. ¿Vale? Para desembarcar el primer grupo de pasaje que hemos tenido esta mañana a primera hora, uh-huh. Que me han pillado un poco así de sopetón, porque sí. La idea era que empezábamos el día 25, sí. Con primera ruta de subvencionada por el área de turismo de nuestro excelentísimo Ayuntamiento de Almería, uh-huh. ¿Vale? Que nos han brindado esta maravillosa oportunidad de iniciar una una muy buena aventura aquí en la bahía de Almería, en la localidad de Almería. Bueno, no tenemos una bahía preciosa.
0: Una bahía espectacular, realmente. Pero bueno, no se trata de un paseíto en barco de, bueno, pues me di una vueltecita, sino que estamos hablando de un paseo, pero un señor paseo de 3 horas de duración.
21: Sí, bueno, tenemos dentro de nuestro nuestra oferta, pues tenemos diferentes salidas. Por ejemplo, hoy estamos haciendo salidas de solo una horita, ajá, ¿vale? De ida y vuelta, pero nuestro excelentísimo ayuntamiento brinda a todos sus pasajeros de dos jornadas de 3 horas, a las 10 de la mañana y a las 15 del mediodía. Uh-huh. Y ambas salidas de 3 horas van acompañadas de un montón de aventuras. Tenemos arte escénico a bordo, tenemos cantantes, uh-huh, el próximo sábado viene nos acompañan los chicos del flamenco, y también en las salidas tenemos degustación de productos de nuestra tierra, uh-huh, de productos de Almería.
0: Creo que hasta unas migas creo que nos quieren hacer, ¿no? Para el domingo, creo, ¿no?
21: Bueno, no sé con qué nos traerán, pero seguro que será agrado de todo.
0: Sí, sí, sí, ¿no? Porque de alguna manera le damos valor añadido, ¿no? A lo que es la ruta en sí, a lo que es el recorrido en la embarcación, pues conociendo un poquito la tradición de Almería, su gastronomía, su historia, incluso su artista, su cultura, y luego vivir, pues esta, dependiendo también un poquito de la hora en la que hagamos el recorrido, pues vivir eso y esa visión de Almería desde el mar, que realmente es espectacular. Háblanos un poquito de la embarcación, Osvaldo, porque estamos hablando de una embarcación que tiene unas características muy, muy particulares, ¿no?
21: Sí, bueno, nosotros estamos a bordo de una embarcación de unos 25 metros de eslora, ¿de acuerdo? Es un catamarán que lleva dos patines, que hace que la navegación sea muy marinera para todos los públicos. Tenemos pocos golpes de mar, el balanceo, con la comodidad que tiene un catamarán. Sí. Ese catamarán tiene una cubierta principal completamente cerrada y ventilada por ventanas, pero ofrece pasaje en días
0: más inestable, ¿no? Un poquito de lluvia o de frío incluso, ¿no? Claro.
21: Claro, nos protege del frío y demás, pero luego aparte tenemos nuestro solarium, nuestra cubierta superior, donde tenemos 70 plazas de pasaje sentada, ¿de acuerdo? Y tenemos, pues como los toros, sol y sombra. En esta temporada de año tenemos sol y sombra. En claro. Verano pues tendremos la sombra completa, y demás. Entonces, bueno, pues yo creo que es para todos los públicos. Después tenemos oferta de salidas, que sí, es lo que me gustaría resaltar, que, por ejemplo, que todos estamos acostumbrados a que una actividad de aventura sea una actividad para bolsillos muy, muy exclusivos. No, sí, para nada. Nosotros tenemos un producto estrella, que es la puesta de sol. Sí. Es una horita y media de navegación viendo la puesta de sol completamente, acompañada de una copita de cava, ¿vale? En este caso el cava, por un montón de cosas y con nuestro énfasis de de cuidar el medio ambiente, pues tenemos vajilla sostenible.
0: Ah, qué bien.
21: Entonces queda un poquito, a lo mejor, cutre, ¿no? Darte el cava en un vaso de cartón.
0: Claro, claro.
21: Pero es nuestro afán por cuidar el medio ambiente y
0: no, pero, y demás. Pero
21: pues esa salidita de hora y media tiene un precio de 12 euros para adulto y unos 9 euros para niños.
0: Quería puntualizar eso, Osvaldo, porque es verdad que estamos acostumbrados cuando viajamos a algunos sitios a vivir experiencias de este tipo, que tiene unos precios bastante altos. Y te lo digo yo, que hemos estado en muchos sitios, nos hemos embarcado en muchos barcos y suelen ser bastante más caros, ¿no? O sea, que un recorrido por el Sena, por ejemplo, te cuesta bastante más de ese precio, o incluso por algunos recorridos que se pueden hacer también en distintas zonas de nuestro litoral, en toda España. Con lo cual, yo creo que un paseo en catamarán para ver la puesta de sol en el litoral de Almería y estar con tu pareja o con tu familia, pues creo que merece mucho la pena. ¿Cuánta gente se puede en total montar en la embarcación?
21: Mira, nuestra embarcación tiene 150
0: pasajeros.
21: 150 pasajeros, o un pasaje de 150 personas, ¿vale? Repartidos en las dos cubiertas. Tenemos servicio de bar dentro de la embarcación,
0: sí,
21: ¿vale? Y es exactamente igual. Uno de mis prioridades con la empresa de Mundo Marino a la hora de hablar de Almería, pues que sea un producto para todos los públicos, para todos los bolsillos, que son, todos somos papis, todos somos mamis, sí, y vivimos una etapa pues un poco apretada. Pues Mundo Marino también satisface a todo su público, a todos sus pasajeros, haciendo un esfuerzo enorme y considerando que, bueno, pues tenemos un precio accesible a todos esos bolsillos.
0: Bueno, hay que decir que ha sido una actividad, como decíamos, en colaboración con el Ayuntamiento de Almería, la que presentábamos también durante estos días con motivo de la celebración del Día Mundial del Turismo, que bueno, ha tenido una demanda tremenda, ¿no? De hecho, se han agotado también muchas de estas plazas, pero aquellos que no hayan podido tener una plaza en estas rutas que organiza el Ayuntamiento, vosotros tenéis, en este caso, el calendario abierto también para poder hacer otros recorridos en otros horarios y con posibilidad también de poder también participar y pasear, ¿no?
21: Por supuesto, todos los participantes o todas las personas que quieran acercarse a conocer el mar o conocer Almería desde otro punto de vista, ¿vale? Es decir, Almería no se acaba poniendo los pies en el agua y dándome la vuelta. Almería tiene más adentro, mucho que ver. Pues todas aquellas personas que no hayan tenido la suerte de haber podido coger esas plazas que el ayuntamiento nos ha servido, ¿vale? Tienen dos posibilidades. Una es entrar en mundomarino.es, nuestra página web, mundomarino.es, eligen el puerto de Almería y ahí ven diferentes oportunidades y diferentes salidas que tenemos.
0: Tenemos horarios a las 11, 12 y media, 4 de la tarde, 5 y media, y creo que la puesta del sol, que es a las 7, ¿no?, cuando lo estáis haciendo.
21: Sí,
0: ¿no?
21: Todos esos horarios pues irán variando. Por ejemplo, la puesta de sol a las 7 de noviembre. Pues,
0: esa es distinta. A esa hora ya está de noche.
21: Es más visita a la estrella, ¿no?
0: Sí. Irán cambiando los horarios. Pero bueno, de momento ahora mismo esos son los horarios que tenéis disponibles. Y hablando de la temporalidad, ¿hasta cuándo vais a estar y durante qué días están disponibles estos recorridos?
21: A ver, el barco está disponible de miércoles, de jueves a lunes, ¿de acuerdo? En todos sus horarios. El personal descansa y labores de mantenimiento para martes y miércoles, ¿de acuerdo? Y nuestra intención es no frenar la temporada. ¿Quién te frena la temporada? Pues el que hace actividades con la naturaleza tiene que pensar que la naturaleza quiera que tú hagas actividades con ella. Claro. Entonces los propios participantes serán los que decidan cuándo para el barco. Si yo estoy en mi casa, asomado a la ventana, ligado en una manta, pues lo mismo no me apetece barco, me apetecen muchísimo otras actividades que el Ayuntamiento de Almería tiene para nosotros. Pero, gracias a Dios, Almería es la tierra donde el sol pasa su invierno. Tenemos, no sé, las mejores condiciones climatológicas de toda la
0: península. O sea, que podemos aprovechar muchos días otras ciudades o en otras provincias o en otros lugares del litoral español es más crudo. O sea, no es lo mismo Galicia que Almería, por supuesto, ¿no? O Huelva o Cádiz, ¿no? O las zonas más oceánicas, ¿no?
21: No nos tenemos que ir tan lejos. Nosotros, gracias a Dios, vivimos en un abrigo de la bahía de Almería, donde los días de navegación pues pueden ser perfectamente 360 o 350 días al año. ¿Entiendes? Porque tenemos la suerte de navegar con una embarcación que nos permite hacer diferentes actividades de recreo, incluso dentro de la rada del puerto de Almería. ¿Entiendes? No necesitamos, lo importante de todo es que tener siempre que la gente viene a pasar un buen rato, y en el momento que no estemos pasando un buen rato estamos perdiendo el tiempo.
0: Claro.
21: Vale, entonces eso hay que tenerlo como premisa y ser conscientes de que no todos somos marineros, no todos somos marinos. Bueno, vale, aquí se viene a pasarlo bien y a pasar un buen rato.
0: Yo que me saca el PER este invierno pasado, a mí no me llega, ¿no? No me llega a mí para llevar el Estrella Fugaz, ¿no?
21: Te dejo la camisa y algún pinito podrás hacer.
0: Alguna cosita podemos hacer. Bueno, pues la verdad es que yo creo que es una iniciativa que creo que merece mucho la pena. Almería necesitaba también de un recurso para sus muchos visitantes, para mucha gente que viene a Almería, que como bien ha dicho Osvaldo, pues visitan sus monumentos, conocen su gastronomía, visitan, bueno, pues distintas zonas de Almería, pero que a veces se quedan también con esas ganas de conocer también y dar un pasito más allá, ¿no? Adentrarse en las aguas de nuestra bahía, de nuestro litoral. ¿El recorrido que hacéis habitualmente cuál es, Osvaldo? ¿Hacia dónde solemos?
21: Sí, nosotros salimos del puerto de Almería, capital, de aquí del edificio nuevo de Autoridad Portuaria.
0: Sí.
21: Que desde aquí agradecer a Autoridad Portuaria, pues, y cómo está dejando todo esto, que siempre ha estado de espalda al mar. Está precioso. Tenemos una taquilla, un punto de información aquí mismo donde la grúa amarilla,
0: sí,
21: por decir, ¿no?, junto aquí al lado. Entonces salimos de aquí. En función de las condiciones meteorológicas, pues navegamos en un radio desde la ermita de Torre García hasta el puerto de Agua Dulce o incluso Villa África.
0: Sí.
21: ¿De acuerdo? Con intención siempre de intentar pasar cerca de las jaulas de engorde.
0: La piscifactoría, ¿no?
21: Pues para ver cetáceos, para avistamiento de cetáceos y
0: delfines y todo eso.
21: Y demás.
0: Qué bonito.
21: Entonces, ese es nuestro amplio margen de viaje. ¿Dónde vamos? Donde la naturaleza quiere que vayamos.
0: Depende del viento también que tengamos, sí, y donde sea más cómoda también la navegación.
21: Por eso, siempre buscando el disfrute del participante.
0: Bueno, pues aquellos que tengan interés en conocer esta actividad, lo pueden hacer desde ya, lo pueden hacer a través de la página web mundomarino.es, con esta excursión en barco desde el puerto de Almería. Algunas de ellas, como ya hemos comentado, con esa colaboración por parte del Ayuntamiento de Almería, en esas rutas por la historia, por el arte, por la tradición, los monumentos, la gastronomía, incluso la música, y bueno, algunas de ellas, como ya decíamos, pues que se han cubierto ya, que no tenemos plazas, pero siempre estarán abiertas otras en disponibilidad de los distintos horarios que nos ofrece Mundo Marino. Recuerden, desde el jueves hasta el lunes, ambos inclusive, tenemos la oportunidad de navegar en este Estrella Fugaz, que yo tengo muchas ganas, Osvaldo, de conocer, a ver si un día me busca un huequillo y me invitas que me suba al puente, para porque yo estoy a tope, estoy on fire con el tema de la navegación, ¿eh? Ya
21: tienes mi contacto personal, tienes las puertas de Mundo Marino abiertas y tienes las puertas de Internet, todas las puertas abiertas de la Estrella Fugaz, y agradeceros de mi parte y de toda nuestra tripulación, ¿vale?, la gran labor que estáis haciendo por nosotros.
0: Por cierto, ¿cuánta gente está ahí? ¿Cuánta gente navega contigo en el Estrella Fugaz?
21: Estamos yo al mando, después conmigo está el contramaestre Raúl, que es mi bastón, mis muletas, mi mano derecha, es la persona en la que me debo y me tengo que apoyar, se encarga de la máquina, se encarga de todo. Y después tenemos dos fabulosos marineros, José y Vicente. Después tenemos una chica, directora comercial en Almería, que se llama Elena. Y incorporamos dos personas nuevas a la plantilla esta semana, o esta próxima semana. Una figura femenina a bordo, ¿vale?, que es una excelente persona. Y después otra figura femenina que se encargará de darle a los participantes toda la información que necesiten y que precisen aquí en taquilla, y ayudarles a todas aquellas personas que no nos manejamos, y me pongo yo con ello, que no nos manejamos con el internet, la compra internet,
0: también, claro,
21: el miedo a la tarjeta en internet.
0: Claro.
21: Aquí tienen un sitio donde venir y
0: asesorarse y informarse.
21: Le van a ayudar en todo lo posible.
0: Bueno, pues ya lo saben, las rutas en barco por la bahía de Almería a bordo de esta embarcación Estrella Fugaz, que ya han comenzado, que ya han arrancado y que sin duda pues van a ser el tema de conversación. Ahora todo el mundo se va a hacer pues los selfies, las imágenes, todo el mundo va a ser. Yo creo que vais a ilustrar ahora los estados de muchísima gente durante estos días en Almería. Así que todo el mundo a apuntarse y todo el mundo a disfrutar, porque es una experiencia única, verdaderamente.
21: Yo creo que sí, que la Feria del Alma.
0: Es verdad que lo tenemos ahí, sí.
21: Se nos queda chica.
0: Es verdad que arranca también este fin de semana.
21: Arranca Feria de Nación aquí también, un excelente trabajo de nuestra alcaldesa.
0: Sí, sí.
21: Y arrancamos con ello y está listo en alto.
0: Pues Osvaldo,
21: que sale más.
0: Muchísimas gracias, buena navegación, y espero y deseo que todos los almerienses y todos los visitantes, porque son un recurso turístico muy importante también para quienes nos visitan, disfruten de esta experiencia a bordo de Mundo Marino y a bordo de Estrella Fugaz. Así que un fuerte abrazo, Osvaldo, muchísimas gracias.
21: Pues muchísimas gracias a vosotros, muchísimas gracias a todos tus oyentes y tenéis las puertas abiertas en Mundo Marino y Estrella Fugaz. Hasta un saludo muy grande y un abrazo muy grande para todos.
0: Gracias.
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0: qué ganas tenía yo de contarles esta actividad, porque llega una nueva edición de la exposición de variedades históricas de la uva de Almería y, como no, con su tradicional homenaje a los parraleros. Como saben, desde hace ya más de 2 décadas el Grupo Ecologista Mediterráneo puso en marcha un proyecto para recuperar todas esas especies autóctonas de esa uva de Almería que tanto y tan bueno, que tanto han ofrecido, ¿no?, a nuestra provincia, en el sector gastronómico, en el sector económico, en el sector cultural, y que, bueno, pues algunas de ellas se habían ido perdiendo, se habían ido olvidando, pero que gracias al trabajo del Grupo Ecologista Mediterráneo y de este proyecto, pues han ido recuperando y han ido incluso fomentando el cultivo de estas parras para conseguir a día de hoy que más de 100 especies estén, pues ahora mismo, viviendo o conviviendo con nosotros en la provincia de Almería. Distintas variedades de uva que en su día fueron incluso, pues, un motor económico para la provincia, pero que ahora, pues, sirven para darnos una buena sombra o para darnos un buen postre. Y vamos a hablar de ello y vamos a saludar, como siempre, al promotor de toda esta iniciativa, que es don Antonio Rubio. Bienvenido, muy buenas.
1: Hola, muy buenas. Encantado de volver a estar con vosotros y de poder comunicar a la ciudadanía de Almería, a los pueblos y a la gente, pues, el evento de este año, que consiste, como siempre, en la exposición de uva que forma parte de la historia almeriense.
0: Bueno, he dicho yo antes más de 100, Antonio, y creo que me quedo corto, ¿eh?
1: Sí, son 220 variedades.
0: 220, qué maravilla, qué barbaridad. Sí, y muchas de ellas que creíais perdidas, porque fíjate que durante estos años, y hemos hablado muchas veces con vosotros, hemos ido descubriendo, oye, que me han dicho que hay una parra en tal sitio de esta especie, claro. y ahí que iba Antonio Rubio a encontrarse con ella y a catalogarla, ¿no? Fíjate.
1: Sí, decía que han sido pues 30 años de historia recuperada, porque muchas de las parras ya estaban prácticamente perdidas y quedaba una parra madre en un sitio o en otro, y hemos ido poco a poco, pues, localizándola, hemos ido reproduciéndola, claro, y repartiéndola para que no se pierda.
0: Claro,
1: y este año es un poco especial. Es un poco especial porque vamos a presentar una parra a nivel mundial.
0: Anda.
1: Y tiene una característica mejor todavía, mejor que la presentación, que es decir, que en medio de nuestro mar de plástico, en medio de la inmensidad oceánica del plástico que tenemos en el poniente almeriense, quedaba un relicto, una parra relicta. ¿Dónde? En la zona de los parrales, de Roquetas de Mar, y en medio de aquellos plásticos, una familia ha tenido el tesón de que esa parra formara parte de su familia, formara parte de su patrimonio, y entonces durante 4 generaciones la han tenido. ¿Qué es lo que pasa? Pues que en medio de la inmensidad de los plásticos y de las estructuras nuevas del paisaje y de la transformación agrícola que ha habido, pues nadie se percató de la importancia de esa parra hasta que le hicimos, nos avisó la familia que fuéramos a reconocerla, le hicimos el ADN, le hicimos el estudio de la hoja, y bueno, y ha dado como conclusión que esa parra no existía en el registro oficial mundial de variedades de uva. Y entonces, esta ocasión, aparte de la muestra de uva, aparte de hacerle el reconocimiento a los agricultores, damos a conocer esa variedad roquetera.
0: O sea, que tenemos, ¿no?, chica nueva en la oficina, como se suele decir.
1: Ahí está. Y además rosa. Y además de color, sí, un rosa subido. Ajá. Un rosa subido de tono.
0: Sí.
1: Como si los mofletes se le pusieran rojo. Ajá. Pues algo así, ¿no?
0: Y el nombre es,
1: pues, le llamamos Roja del Cortijo del Calvo.
0: Ajá. Para, digamos, imagino que
1: era una antigua finca, una antigua finca ya dividida, porque hoy ya la estructura agrícola ya ha cambiado. Pero espera un momento, a ver.
0: ¿Sí?
1: Para arriba. Es que voy con...
0: Es que pillo, Antonio, como se suele decir, a pie de obra, trabajando.
1: Sí, estamos en directo. Sí, entonces, sí. Pido disculpas. Era una antigua finca muy importante de Roquetas, ya dividida y hecha estructurada en invernadero, pero en el Cortijo, en la plazoleta del Cortijo, que es lo bonito, pues se ha mantenido. Ahí hacían los cumpleaños, hacían las fiestas de verano, las cenas, hablaban a la sombra de la parra, ¿no? Lo típico de la casa señorial de Almería.
0: Sí, sí,
1: y entonces, pues bueno, pues se ha mantenido y la damos a conocer y forma parte del patrimonio uvero de la provincia de Almería. Y estamos Almería entera. Esto es un patrimonio que es de todos y que nos dice cómo fue Almería en un futuro, o sea, cómo fue Almería en un pasado, pero que hemos sabido conservar el presente también. Y entonces, pues ahora la vamos a multiplicar el año que viene y la repartiremos para que para que permanezca en nuestro espacio y en nuestro paisaje.
0: Oye, qué bien, qué maravilla. Y pero esto al final también, Antonio, en todos estos años lo que habéis querido no solamente es rendir el trabajo de sacar a la luz y de mantener y de cuidar todas estas parras, sino también de dar homenaje y de también rendir tributo a todas aquellas personas que hicieron posible que la UBA tuviera esa vinculación y esa relación tan estrecha con la provincia de Almería, que son los parraleros, ¿no? Los que han dado vida a todo esto, ¿no? Y tenemos un parralero de 104 años.
1: Sí, lo has explicado muy bien. El tema de esto, el que haya 220 variedades distintas, aparte de que la gente, el concepto que tiene de Almería, que es tierra de sol y tierra de cine, etcétera, etcétera, sí, pues también tenemos otras cuestiones, y es que es un clima perfecto para conservar. ¿Por qué? Porque hay una bonanza de clima muy importante, una diversidad de suelos muy importante, y este territorio de sol, este territorio de viento y este territorio de lluvias ocasionales han conseguido que estas variedades en los distintos suelos que tenemos, los múltiples, en el Valle de la Almanzora, en el río Andaray, en el río Nacimiento sobre todo, en la Alpujarra, pues como tenemos suelos diferentes, se han modificado estas variedades, han salido de la vid silvestre estas variedades que son distintas a la vez. Y por eso diréis, bueno, ¿y por qué existen tantas variedades distintas? Porque tenemos suelos distintos, claro, y porque tenemos familias distintas que han sabido cultivarlas en sitios distintos. Y entonces, esto es un fenómeno apasionante para estudiar. Si no hubiera sido por estos parraleros de los distintos valles, pues no hubiéramos tenido estas distintas variedades. Y por eso se le hace homenaje, porque sin ellos no hubiéramos podido, claro, acceder a estas variedades y tener estas variedades que han perdurado en el tiempo. Y entre otras cosas, este año homenajeamos a un parralero de Huesija que tiene 104 años y que dice que no se ha jubilado todavía.
0: Ahí está el tipo, claro.
1: Mucho cuidado.
0: Comiendo las uvas tan buenas de nuestro campo, pues así se sí, mantiene. Pues un homenaje.
1: Y bueno, también viene otra mujer de 90 y bueno, se le homenajea a cuatro agricultores, a cuatro parraleros de Almería, a cuatro parraleros de Almería, de más de 90 años. Y ese es el homenaje que se va a hacer en la estación experimental
0: Las Palmerillas. Ahí quería llegar yo también, porque habéis, este año va a ser ahí en Las Palmerillas donde se va a hacer la exposición, pero donde estáis llevando también a cabo un proyecto muy interesante, ese banco biogenético, ¿no?, que va a mantener también de alguna manera, pues eso, que en una finca experimental también se pueda cuidar, se pueda mantener y se pueda experimentar con la uva, ¿no?
1: Es otra cosa bonita, es la apuesta potente, la apuesta bonita de un centro de investigación que va a ser el futuro de la investigación, pero teniendo presente la historia, la la raíz de la agricultura almeriense, que ha sido el cultivo más extenso y más longevo en la provincia de Almería, que es el cultivo del parral, ¿no? Entonces, como nosotros conservamos todas esas parras madres, lo que pretendemos es poner en valor una reserva biogenética, o sea, un banco de variedades para que permanezcan ahí y no se pierda ni una sola parra de las tradicionales, de las variedades históricas de Almería. Y de ahí que se puedan estudiar las variedades y de ahí que aquel que quiera hacer un intercambio o quiera tener la parra que tuvo su abuelo o su tío, pues que pueda acceder a ella sin que se haya perdido.
0: Sí, también la aportación de la ciencia, ¿no? También de la innovación, supuesto, que es fundamental para que el mantenimiento de todo.
1: Tenemos la ciencia de nuestro lado. Tenemos la ciencia de nuestro lado, de la investigación. De hecho, pues somos una provincia que es la única provincia que ha hecho el estudio genético, ha hecho el estudio genético de todas las parras. Ha habido distintas entidades que han hecho aportaciones económicas para esto y no han becado al proyecto de biodiversidad domesticada del Grupo Ecologista Mediterráneo para que podamos hacer esos estudios a nivel de ciencia. Entonces, hemos trabajado con el Instituto de las Ciencias de la Vid y del Vino, que han hecho el ADN de cada una de las parras. Hemos trabajado con el Centro Nacional de Microscopía Electrónica para que fotografíen el polen de cada una de las parras y hemos trabajado con la máxima persona, al máximo nivel, o sea, el referit a nivel andaluz de una cosa que se llama ampelografía, y es con el IFAPA. El IFAPA es el Centro de Investigación Andaluz, y tenemos un convenio con ellos de 4 años, que nos van a estudiar y están estudiando cada una de las hojas de esas variedades para tenerlas identificadas y sabes por qué son así.
0: Pues todo esto que me estás contando, la verdad es que es una auténtica maravilla, y además nos lo cuentas como siempre, Antonio, con esa pasión y con ese conocimiento y con esa implicación que todavía pues nos dan más ganas todavía de ir mañana, bueno, a la presentación. ¿A qué hora es, por cierto, la presentación?
1: Sí, pues bueno, ya de entrada digo que queda invitado toda la gente que quiera ir, que es la finca

0: una cata de uva y cada uno podrá llevarse unos racimillos de uva para catarlo y nada, y cada uno a su casa.
1: Y además de variedades que algunas de ellas no habrán probado nunca, ¿no? Que tenemos ahí
0: nunca jamás en la vida, porque estos son variedades tradicionales. Hueso, hay que decirlo, no son variedades modernas. Son variedades con sabor, con color. Y con granillas.
1: De las que se han comido siempre en nuestras casas. Por cierto, Antonio, como todo lo que me estás contando todo es tan bueno, yo tengo que poner siempre el pero, ¿no? ¿Cómo está ahora mismo la situación del tema de las parras? Porque lo que vosotros estáis haciendo es conocido y de hecho hay muchísima gente que ha sumado a su pequeño cortijillo o a su tierrecilla, ha sumado unas cuantas parras para que haya presencia de ella. Pero a nivel de la producción de uva, ¿cómo está ahora mismo la situación en Almería?
0: Bueno, pues te puedo decir que la uva está de moda, la uva se vende mucho y la uva tiene un gran mercado. ¿Qué es lo que sucede? Que los mercados son caprichosos, es como la vida, ¿no? Los mercados son caprichosos y entonces las grandes multinacionales han promovido las grandes producciones porque quieren que las producciones, la misma producción, vaya, tú vas a Nueva York y te comes la misma uva que hay en el Prica, que hay en el Mercadona y que hay en China, en Japón, en Almería y en la Hojarda Andaraz.
1: Claro.
0: ¿Por qué? Porque los precios salen más baratos y entonces las multinacionales apuestan por el dinero.
1: Se ha estandarizado el producto, ¿no? Es uva y es la misma para todo el mundo, claro.
0: Es la yasta. Y entonces se ha estabilizado el producto y esto es un ingreso, esto interesa el dinero. Producimos una cantidad de uva en un sitio y la distribuimos a todo el mundo. ¿Qué es lo que pasa? Que esas uvas son muy productivas y mueven mucho dinero. Pero claro, la gente que conocemos la uva sabemos que no tienen historia. No tienen historia y no tienen un saber y no tienen un paisaje y no tienen un sabor y no tienen el sentido de pertenencia que tiene la gente de Almería por ella. Entonces, claro, tú te comes una uva pirena que ni es mejor ni peor, pero el mercado es la que quiere. Sin embargo, los gourmet, la gente de Almería, los que entienden del paisaje, los que entienden de una historia de una familia parralera, los que entienden de un saber, de un trabajar, de un paisaje en el entorno sin modificar, estos buscan la uva que comía su abuela, que comía su tío y que comía su padre, y la uva que cultivaban nuestros tíos, etcétera, etcétera, etcétera, etcétera.
1: Ahora cuando va a comprar uvas preguntas, ¿cómo está? Y dice, sí, están dulces, no te dicen otra cosa.
0: Ya está. Pero el que sepa comer uva del Cuerno, el que sepa comer uva molinera, o el que sepa comer uva de moscatel, de la Hojar, o el que sepa comer uva de datilillo, o el que sepa comer uva teta de negra, o el que sepa comer uva cojón de gato o imperial roja, notará la diferencia.
1: Pues si quieren probarla, incluso si quieren cultivarla, pues tienen la oportunidad de hacerlo con estas cepas también, con estas variedades que se van a entregar en esta muestra que cada año celebra el Grupo Ecologista Mediterráneo, que junto con la Fundación Cajamar en la finca Las Palmerillas va a llevar a cabo mañana viernes esta muestra, esta exposición, y por supuesto ese homenaje también a los parraleros. Pues Antonio, como siempre, muchísimas gracias, de seguir buscando, de seguir investigando, de seguir trabajando para que el año que viene tengamos, pues todavía, fíjate, tú te creías que ya se iban a acabar y al final siguen apareciendo.
0: Siguen apareciendo. Yo creía que ya va a salir el libro de la uva, sale el libro de la uva.
1: Hay que actualizarlo.
0: Pero este año hay que actualizarlo otra vez. Bueno, una ficha más tenemos y estamos muy contentos de que forma parte del patrimonio vegetal de Almería, forma parte de la cultura de Almería, de la cultura parralera.
1: Sí, señor.
0: Y sobre todo el agradecimiento a los que han sabido cultivarla y mantenerla y preservarla, que es lo más importante.
1: Pues Antonio, un fuerte abrazo, muchísimas gracias, nos vemos mañana y enhorabuena por todo lo que estáis desarrollando en el Grupo Ecologista Mediterráneo y sobre todo con este proyecto de esas variedades de uva, más de 200 en la provincia de Almería. Un fuerte abrazo, muchas gracias.
0: Igualmente, gracias, buen día a todos.
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1: Y vamos con más propuestas, y en este caso culturales, de cara a este otoño. La verdad es que estoy durante estos días que no doy abasto con todo lo que nos ofrece la provincia de Almería. Creíamos que el mundo se acababa después del verano, pero todo lo contrario. Lo que nos está es proponiendo

0: Proporcionando mucho entretenimiento y mucha actividad, y en este caso de carácter cultural, porque vamos a hablar de un evento, en este caso el Festival de Teatro Almeriense, que ha arrancado de la mano de la Diputación Provincial de Almería y que va a recorrer a través de 40 obras teatrales distintos municipios de nuestra provincia, 12 si no me equivoco, para llevar, como decíamos, el teatro, que demuestra también que cada año pues el teatro sigue siendo uno de los elementos más atractivos y más demandados por nuestros vecinos. Vamos a saludar a nuestra diputada de Cultura, Almudena Morales, bienvenida, muy buenos días.
1: Buenos días.
0: Bueno, el teatro que se convierte en protagonista también durante este otoño, como suele decirse, el teatro a la italiana, nos sentamos ya cómodamente en un teatro, dejamos un poquito la calle, dejamos los escenarios abiertos y de nuevo a disfrutar de buenas obras teatrales.
1: Sí, la verdad es que sí, la verdad es que, como bien dice, ha pasado el verano, pero la actividad cultural no frena ni muchísimo menos, además el otoño y el invierno se unen y ahora arranca una programación cultural muy muy potente para la provincia de Almería. Uh-huh. y en esa programación entra el Festival Provincial de Teatro Almeriense, que bueno, va a recorrer 12 municipios distintos de la provincia con la participación de 35 colectivos teatrales almerienses, además uh-huh. de un taller de creación escénica. Y la verdad es que muy, muy contenta.
0: Pues a mí me parece una maravilla el que más de 30 colectivos, hablamos de compañías aficionadas de teatro, van a participar en este festival de la mano de FEALTA también, que es la asociación, la federación también de agrupaciones teatrales de Almería. Lo que dice el buen momento, ¿no? El pulmón que tenemos, la cantera de actores que tenemos en la provincia, ¿no?
1: Sí, la verdad es que es increíble la de grupos de teatro, cada vez los llamamos aficionados, pero muchos de ellos podrían ser perfectamente
0: profesionales,
1: y lo son, profesionales, porque son muchas horas las que dedican trabajando, ensayando, desde el guión hasta la escenografía, y la verdad que, bueno, también hace que esas personas, yo siempre lo digo, el teatro es vida, mucho más que subirte al escenario, significa mucho más, y para las personas que les gustan y que lo viven, pues la verdad que este festival es un marco maravilloso para poder presentar su obra,
0: claro,
1: y para poder exponer al público por lo que tanto tiempo llevan trabajando.
0: Claro, tantos meses de ensayo, al final, si no tienen un reflejo de ese contacto con el público, pues claro, y además muchas veces en muchas de estas compañías pues se pasan todo el año ensayando y al final pues tienen muy pocas opciones, ¿no? Una, dos oportunidades para poder presentar sus obras, y por esto la oportunidad de estar en este festival es una gran oportunidad. Esto también de alguna forma también, diputada, habla muy bien de primero de la calidad y en este caso también del buen momento que hay de compañías, pero al mismo tiempo también de espacios escénicos, ¿no? Desde la Diputación Provincial de Almería se ha hecho un esfuerzo durante estos años para ir creando precisamente esos espacios en los que estas compañías puedan ensayar, en la que en todos los municipios haya un sitio, un espacio, un pequeño escenario, grande o más chico, dependiendo también, por supuesto, de las necesidades de cada municipio, pero perfectamente equipados, con su iluminación, con su sonido. Creo que eso también ha sido un paso muy importante, ¿no?
1: Sí, la verdad es que sí, la verdad es que cada vez hay menos municipios a los que les falta ese espacio, sí. Muchos de ellos además también se están construyendo ahora, y bueno, nosotros también desde el área sacamos, que en breve van a salir las resoluciones, ese plan de mejora de espacios escénicos, sí, para poder mejorar pues de butacas, telones, sonido, iluminación, incluso adquirir un escenario, y la verdad es que eso también hace más factible y más posible que haya más municipios de la provincia de Almería para poder coger festivales de teatro como este, claro, o otras tantas actividades.
0: Claro, el tener esos espacios escénicos les permite el poder llevar a cabo muchas actividades en sus municipios. Bueno, pues el teatro, como decíamos, protagonista en este arranque del otoño, que es lo cultural, diputada, aprovechando ya su presencia, ¿cómo se prepara? Porque es verdad que la programación de otoño suele ser una programación, lo digo porque sí, que tiene su aquel, ¿no? Porque es verdad que el otoño viene de la densidad también de lo que es la programación de verano, pero al mismo tiempo también es muy corto porque terminamos la de verano, que todavía en algunos municipios ni siquiera ha terminado, pero es que la de Navidad, luego ya a principios de diciembre ya empieza, en el puente ya empezamos con las cosas de Navidad, con lo cual la de otoño se concentra mucho, dura muy poquito.
1: La de otoño se concentra mucho, son muchísimas actividades, ya no solo el festival de teatro, y en nada terminamos el otoño y ya nos hemos metido en Navidad, claro, bueno, pues con todas las actividades de Navidad, desde los más pequeños, con la música tradicional, con el teatro también infantil navideño, con los encendidos navideños, y al final, bueno, el otoño y el invierno pues suele ser un poco maratón, a todo esto entre medias, sin contar con que este año también celebramos el 25 aniversario de FICAL.
0: Correcto.
1: Y la verdad es que desde es un sin parar, y yo siempre lo digo, y que no paremos.
0: Bueno, ya que lo ha nombrado, le pregunto, es verdad que todavía de momento hemos conocido nada más que la portada del libro, porque hemos conocido el cartel, pero bueno, ya durante esta semana atrás ya se han ido abriendo las distintas convocatorias para participar en las distintas secciones, bien sea de ópera prima, como del festival de cortometrajes, pero bueno, ¿cuándo vamos a empezar ya a tener noticias del festival?
1: En breve,
0: Está a la vuelta de la esquina, o sea, ya no debe faltar mucho para empezar las noticias.
1: Ya se están ultimando los últimos flecos sueltos que quedan.
0: Sí.
1: Y bueno, la verdad es que con mucha ilusión y con mucha gana.
0: Hombre, es una fecha muy redonda, ¿no? La de los 25.
1: Sí,
0: años,
1: la verdad que ha sido un paso muy muy muy de gigantes, ¿no? Es verdad que en 25 años, que parece mucho tiempo, que lo es, pero a la misma vez se ha crecido muchísimo en estos últimos años, y bueno, el festival, la verdad es que cada vez es un referente ya nacional de cinematográficamente hablando de nuestro país, este festival, y bueno, creciendo, que esa es la idea siempre.
0: Es que fíjese lo que son las cosas de la vida, diputada. Cuando arrancó el festival, todavía había secciones en las que los trabajos se grababan con una de estas cámaras de cinta que teníamos por casa, ¿no? O sea, totalmente amateur, ¿no? O sea, había trabajos de cineastas, incluso algunos de Almería, que arrancaban en aquel tiempo y que rodaban sus cortometrajes con aquellas cámaras casi amateur, y sin embargo, fíjese el salto en tan poco tiempo, porque 25 años, como usted dice, mucho tiempo, pero al mismo tiempo es poco, ¿no? O sea, lo recordamos, ¿no? Es algo que tenemos ciertamente reciente en la memoria. El cambio tan impresionante, ¿no? Que hemos tenido, y el avance tan enorme que ha habido en todos los ámbitos, ¿no? Algunos de aquellos cineastas que empezaban de aquella forma, pues ya han hecho trabajos profesionales, e incluso, pues algunos de ellos estrenando películas, eso es algo que incluso nos pensábamos que iba a ser imposible, ¿no? Que un cineasta almeriense presentara una película aquí en nuestra provincia, ¿no? Un largometraje, y eso son cosas que han pasado gracias a FICAL. Bueno, pues ya hablaremos de cine, por tanto, en las próximas semanas, que seguro que le voy a tener que llamar muchas veces, seguro, de aquí a que empiece el festival. Pero bueno, mientras tanto, del cine nos quedamos en el teatro, el Festival Provincial de Teatro Almeriense. Recordamos, arranca este fin de semana, el día 26, y hasta el 15 de noviembre, 12 municipios: Habla, Balanegra, Cantoria, Dalías, Fines, Los Gallardos, Garrucha, Laujar, La Mojonera, Luca y Nena, Serón y Turre, con 35 colectivos teatrales que van a representar más de 40 obras. Así que agradecer, como no, a todas las formaciones, a todas las agrupaciones que participan, muchas de ellas parte de FEALTA, de la Federación Almeriense de Asociaciones Teatrales, y por supuesto, como no, al Área de Cultura de la Diputación Provincial de Almería, cuya diputada Almudena Morales, pues como siempre, amablemente atiende los micrófonos de Dipalme Radio. Así que un fuerte abrazo, diputada, y muchísimas gracias.
1: Igualmente, gracias a vosotros.
0: Buenos días.
1: Un saludo, hasta luego.
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0: Y bajamos el telón en este tiempo de radio, en este Vivir Almería, en esta jornada de jueves, día 24 de septiembre de 2026. En un minutito y medio están por aquí ya los compañeros de los servicios informativos, Asunción Quirós y Juan Antonio Cortés, para todo lo que está ocurriendo y lo que ha ocurrido ya en estas últimas horas en la provincia de Almería, destacando que ha sido condenado a 12 años de cárcel por intentar matar a puñaladas a dos hombres durante una pelea ocurrida en el camino de Venta Gaspar el pasado año. Nos amplían detalles enseguida desde los servicios informativos de Dipalme Radio. Nosotros simplemente decirles hasta mañana. Mañana volveremos, y será ya viernes, por fin viernes, y abriremos las puertas del fin de semana. Saludos de quien estuvo con ustedes, Pepe Cuenca. Mañana más, sean felices, que pasen una buena jornada.

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0: buenas tardes. Comenzamos ya nuestro tiempo de noticias Almería al día aquí en Dipalme Radio y a través de las emisoras municipales de la provincia les contamos lo que acontece en la geografía almeriense. En una jornada de temperaturas estables, la máxima hoy es de 30 grados en Huércalovera y Vélez Rubio. Desde la Agencia Estatal de Meteorología nos lo cuenta Javier Andrés. Javier, buenas tardes.
1: Buenas tardes. En la provincia de Almería las temperaturas diurnas continuarán altas para la época y bajarán el lunes. Hoy las temperaturas se mantienen con pocos cambios, con máximas de 30 grados en Almería, Huércalovera y Vélez Rubio, 29 en Vallarcal y Roquetas de Mar, 28 en Adra. Mañana las temperaturas subirán en ascenso generalizado, aunque las diurnas en el litoral occidental localmente bajarán, con máximas mañana de 34 grados en Vélez Rubio, 32 en Huércalovera, 31 en Vallarcal, 28 en Adra y Roquetas de Mar y 27 en Almería. Las mínimas serán de 21 en Almería, 20 en Adra y Roquetas de Mar, 19 en Huércalovera, 18 en Vélez Rubio y 17 en Vallarcal. Hoy y mañana tendremos cielo poco nuboso o soleado, aunque mañana en el litoral durante la primera mitad del día tendremos intervalos de nubes bajas. El viento esa tarde será del este con intervalos moderados en el litoral. Es una información de AEMET.
0: Sin incidencias a destacar a esta hora en la red provincial de carreteras según la DGT. Vamos ya con el repaso a los titulares de esta jornada. Juan Antonio, buenas tardes.
2: Hola, buenas tardes. Asun, el Tribunal Superior de Justicia de Andalucía condena a un individuo a 12 años de cárcel por intentar matar a dos hombres en el barrio de Venta Gaspar de la capital en 2025. El Ayuntamiento de Carboneras remite al Tribunal Superior de Justicia de Andalucía los recursos de tres exalcaldes contra el acuerdo plenario del 7 de julio que declaraba nula la licencia concedida al Hotel del Algarrobico en 2003. En Balanegra, el consejero de Agricultura Ramón Fernández Pacheco ha visitado las obras de emergencia que se realizan en la Rambla Balangrense. Hoy se celebra el Día Europeo de las Lenguas y la consejera de Educación Carmen Castillo ha puesto como buen ejemplo de centro bilingüe el CEIP Ginés Morata de la capital almeriense. El consejero de Presidencia Antonio San anunciará esta tarde novedades sobre la apertura del Hospital de Alta Resolución de Roquetas de Mar. Hoy se celebra también el Día de la Merced, patrona del Centro Penitenciario de la Cebuche, donde se han desarrollado los actos institucionales presididos por el subdelegado José María Martín y el director de la prisión, Naún Álvarez. En Roquetas se celebra el cuarto foro internacional de turismo en el Hotel Bahía Serena. También en Roquetas se ha inaugurado la Feria del Empleo del municipio en el edificio polivalente del puerto. Mientras, Renfe asegura que ya está trabajando para crear una autopista ferroviaria desde Almería en un encuentro con la Mesa del Tren y Coespal para hablar del futuro transporte intermodal. Este viernes se realizará un homenaje a los parraleros de la provincia en la estación experimental Las Palmerillas de Cajamar. Y el Festival Enclave de Sol alcanza su octava edición este sábado con el grupo Almenara y los canarios Tendal con un fin solidario a beneficio de El Timón, Nuevo Futuro y la mayordomía de la Hermandad de la Virgen del Rosario, boleros y música popular hispanoamericana.
0: El Tribunal Superior de Justicia de Andalucía ha condenado a un individuo a 12 años de cárcel por intentar matar a dos hombres en el barrio de Venta Gaspar de la capital, hechos ocurridos en el año 2005.
2: El Tribunal Superior de Justicia de Andalucía ha desestimado el recurso de apelación impulsado por la defensa y ha confirmado los dos delitos de homicidio en grado de tentativa por los que se impone al acusado 5 años de libertad vigilada y 16 años de alejamiento e incomunicación con las víctimas. Deberá indemnizar a las víctimas una suma de 21.000 euros. Advierte la agresividad y reiteración de las puñaladas que realizó a zonas vitales de las víctimas con un arma que no llegó a recuperarse. La sala dice además que el acusado fue identificado como el autor de los hechos. Hechos que tuvieron lugar a las 10 de la noche del 13 de junio de 2025. El hombre estaba con otras personas en los alrededores de un comercio en el camino de Venta Gaspar, en Almería. Allí se produjo una discusión entre dos grupos de personas y este dio lugar a una pelea en la que el acusado sacó un arma blanca que portaba. Se dirigió a una de las víctimas con intención de acabar con su vida y le asestó múltiples puñaladas en el tórax y en las extremidades. El acusado se volvió contra otra persona y también le dio varias puñaladas en el abdomen y en la espalda.
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0: El Ayuntamiento de Carboneras ha remitido al Tribunal Superior de Justicia de Andalucía los recursos de tres exalcaldes contra el acuerdo plenario del 7 de julio que declaraba nula la licencia concedida al Hotel del Algarrobico en el año 2003. Los recursos han sido presentados por los actuales concejales José Luis Américo y Felipe Cayuela, mientras que Cristóbal Fernández lo hizo como presidente de una asociación. Todos ellos argumentan que hace falta un informe municipal que aclare si habría que indemnizar a Azata y si habría responsabilidades económicas para los tres exregidores carboneros. El cuarto recurso fue presentado por la propia promotora Azata del Sol. En declaraciones a Dipalme Radio, el abogado ecologista José Ignacio Domínguez señala que estas acciones son meramente dilatorias y que no tendrán recorrido judicial.
3: El Ayuntamiento de Carboneras ha enviado estos tres recursos al TSJ pues para justificar que ellos han hecho todo lo posible por cumplir la sentencia que les obligaba a revisar la licencia de obras del Algarrobico y que estos concejales, o el antiguo alcalde, señor Cristóbal Fernández, pues que lo que han hecho ha sido obstaculizar la labor de la justicia y que ellos cumplen con sus obligaciones. Pero vamos, no tiene recorrido ninguno estos recursos. Lo único que pretenden es dar largas, pero ni eso van a conseguir, porque ya la Junta va a dar la orden de demolición. Y estos recursos se basan en que no está completo el expediente y que quieren saber si el ayuntamiento tiene que indemnizar a la promotora, a Zata, o no. Y esto ya está discutido, porque hay dos sentencias de la Audiencia Nacional diciendo que Azata no tiene derecho a indemnización porque debería de saber que el hotel era ilegal. Por tanto, esto es una disculpa, o sea, no tiene recorrido alguno, no tiene utilidad ninguna de estos recursos.
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0: Hablamos también del consejero de Agricultura y Agua, Ramón Fernández Pacheco. Hoy ha visitado las obras de emergencia que se están realizando en la Rambla de Valanegra y desde allí ha explicado la situación.
5: Una de las ramblas que se vieron afectadas por el tren de borrascas que asoló la provincia de Almería y casi toda Andalucía hace algunos meses y en la que la Junta de Andalucía está actuando por emergencia. En concreto, esta actuación recorre 4 kilómetros con un presupuesto de 2 millones de euros para ganar en seguridad, para recuperar la funcionalidad hidrológica y para prevenir posibles riesgos frente a las probables lluvias torrenciales que vengan durante el otoño. Se trata de una actuación que se complementa con otras cercanas, como la que se está desarrollando en la Rambla de los Infantes, también aquí en el municipio de Valanegra o en la Rambla de Adra, además del lote que tenemos en el levante de la provincia de Almería. Al final, la Junta de Andalucía sigue actuando una vez que pasa la emergencia para prevenir posibles riesgos. En el caso de los cauces, las obras de emergencia en toda Andalucía alcanzan un importe de 100 millones de euros en 400 kilómetros de cauces en las 4 provincias que más se vieron afectadas.
0: Se celebra el Día Europeo de las Lenguas y con este motivo la consejera de Educación de la Junta de Andalucía, Carmen Castillo, ha visitado el CEIP Ginés Morata de la capital almeriense. Este es uno de los 63 centros plurilingües con los que cuenta la comunidad autónoma andaluza. En concreto es un centro trilingüe porque allí estudian español, inglés y francés. Hay un total de, como decimos, 63 centros de estas características en Andalucía y centros bilingües en nuestra provincia hay un total de 157, donde estudian 57.500 alumnos. Ha dicho la consejera que aún falta incorporar a los auxiliares de conversación, para lo que aún necesitan autorización del Gobierno central.
6: Creo que celebrar la competencia en comunicación lingüística en los términos en que se trabaja en este centro, que es un centro plurilingüe, se trabaja en inglés y en francés, de los 63 centros plurilingües que tenemos en Andalucía. Nosotros en la comunidad autónoma tenemos ahora mismo más de 513.800 alumnos que cursan la enseñanza en un sistema bilingüe en 1.618 centros. Aquí en Almería son 57.500 en 157 centros. Creo que poner en valor esa enseñanza bilingüe y poner en valor el nivel de competencia en comunicación lingüística que tienen nuestros centros educativos, en una semana que ha sido complicada por los resultados de PISA, creo que merece la pena. Es verdad que PISA no me ha salido bien, pero creo que todos nuestros centros educativos están trabajando duras para mejorar las competencias de su alumnado, y el CEI Ginés Morata precisamente es un ejemplo en ese sentido.
2: La diputada nacional del PP de Almería, Ana Martínez Labella, ha intervenido en el Congreso de los Diputados para advertir de que los resultados del informe PISA tienen que ser entendidos como una señal de alarma sobre las deficiencias del sistema educativo. Ha criticado en su intervención al Gobierno de España por no asumir, dice, responsabilidades ante el retroceso de los alumnos en competencias esenciales.
7: Una cosa es cometer errores al gobernar y otra cosa muy distinta, construir un modelo sobre un error. Lo primero puede corregirse, lo segundo puede marcar a una generación. El informe de PISA, que ha venido a poner negro sobre blanco las deficiencias de nuestro sistema educativo, no es una estadística más, no es una tabla que comentamos durante unos días y que después guardamos en un cajón. El informe PISA es una señal de alarma. Y ante una señal de alarma, un gobierno responsable debería preguntarse qué está fallando. Desde el Partido Popular ya advertimos en su momento que el camino que emprendía este gobierno con la LOLOE era el camino equivocado.
2: Recuerdan a Martínez Labella que ya en su día el PP se opuso a la aprobación de la LOLOE por parte del Gobierno de España. Labella ha advertido de que cuando esta situación afecta a miles de jóvenes deja de ser un problema educativo y se erige en un problema de país que tiene responsables políticos.
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0: Y el Ayuntamiento de Almería ha presentado los nuevos usos que plantea para 32.000 metros cuadrados de suelo ferroviario en la zona de Ciudad Jardín, el Zapillo de la capital, y descarta que se vayan a construir nuevas torres.
2: No a la construcción de más torres. La alcaldesa de Almería, María del Mar Vázquez, ha descartado la construcción de más edificios mastodónticos, así los ha llamado, en el entorno de la vieja estación del ferrocarril de Almería. El nuevo espacio delimitado por el soterramiento del tren, que deja más de 30.000 metros cuadrados libres. Un grupo de expertos como el Premio Nacional de Urbanismo José María Ezquiaga o el presidente del Colegio de Arquitectos de Almería, Luis Cano, además de profesionales de la empresa y de la universidad, se han reunido en torno a una mesa redonda para lanzar una tormenta de ideas sobre el aprovechamiento de estos suelos. El propio Ezquiaga ha valorado que esta nueva trama tenga distintos usos flexibles y compatibles, es decir, que tenga complejidad. Se ha planteado crear un corredor verde desde el Parque Nicolás Almerón hasta el Puche, o concentrar la oferta de vivienda en un solo rascacielos. Entre las ideas, un parque periurbano, un mercado gastronómico o un centro cultural o recreativo. Es el inicio de un tiempo de consultas impulsado por el Ayuntamiento de Almería para ver qué uso tendrá esta nueva puerta de la ciudad que se extiende de este a oeste.
0: Pues ya ha respondido el subdelegado del Gobierno en Almería, José María Martín. Señala que el Ministerio de Transportes mantiene su voluntad de escuchar y atender la propuesta del Ayuntamiento sobre esos 32.000 metros cuadrados de suelo que quedarán liberados por el soterramiento ferroviario.
8: El diseño urbanístico de una ciudad está claro que corresponde, y siempre lo hemos dicho, al ayuntamiento, no es competencia de ninguna otra institución. Y señalar ahí, que también se ha manifestado y se ha expuesto públicamente, incluso por el propio secretario de Estado de Transporte, la voluntad de escuchar, de atender, evidentemente, cualquier propuesta que desde la propia ciudad se pueda plantear, en este caso desde el Ayuntamiento al Ministerio de Transporte del Gobierno de España, pues para determinar el destino, el uso, la utilización de los terrenos liberados como consecuencia del soterramiento. Esa voluntad de acuerdo siempre ha existido, y sí que siempre hemos dicho que faltaba precisamente eso, es decir, propuesta por parte de la ciudad, pues para poder analizar y poder estudiar las distintas posibilidades que hay de entendimiento.
0: Son palabras del subdelegado del Gobierno, quien hoy se ha dirigido hasta el centro penitenciario de La Cebuche. Allí se celebra el Día de la Merced, patrona de esta penitenciaría. Allí se han desarrollado los actos institucionales presididos por José María Martín y por el director de la prisión provincial, Nahum Álvarez. Y ayer se celebraba el Día Internacional contra la Explotación Sexual y Trata de Personas, y con este motivo se leyó un manifiesto en la Rambla de Almería.
2: En el Día Internacional contra la Explotación Sexual y la Trata de Personas, el Ayuntamiento de Almería y las entidades que están dentro de la Mesa Local de Prostitución y Trata de Almería han participado en la lectura de un manifiesto y en la presentación de una campaña titulada Si consumes explotación, financias esclavitud. La idea, poner el foco en las víctimas, pero también en la demanda, en las estructuras que permiten, dicen los expertos, que la explotación sexual continúe siendo todo un negocio deplorable. Paola Lainez, Ayuntamiento de Almería.
9: Nosotros lo que hacemos es poner a disposición y que llegue a todos los almerienses, a todos los barrios, a toda la sociedad, este mensaje que no se nos puede olvidar y que tiene que estar en nuestras mentes durante todo el año. Pero yo recalco, poner en valor el trabajo de todas las asociaciones que día a día trabajan, que a veces hasta arriesgan su propia vida, que detectan a esas mujeres que pueden estar dentro de esa red de tráfico de mujeres, mujeres que han sido engañadas, que se les está explotando sin su consentimiento.
2: Poner el foco en las mujeres en situación de vulnerabilidad es uno de los objetivos del Instituto Andaluz de la Mujer. Su coordinadora en Almería es Carmen Navarro.
10: Entiendo que detrás de cada número, detrás de cada recurso y detrás de cada persona que está sufriendo trata hay personas, y hay personas con una historia, hay mujeres que tienen su familia muy lejos, en general hay personas que tienen unos dramas y unas heridas que no solamente son físicas, sino unas heridas tremendas, psicológicas, y que gracias a que todos los que estáis aquí estáis trabajando para ella y estáis trabajando con ella, podemos ir tratando de suavizar y de resolver poco a poco, en la medida de nuestras posibilidades, todos esos problemas.
2: Acceder a los recursos de protección y recuperación es uno de los objetivos de esta iniciativa. Helen Calles es directora del Área de Mujer e Igualdad de la Asociación Aperfosa y ha querido poner de manifiesto el rol que ejercen las entidades especializadas en el acompañamiento y la atención a estas mujeres.
11: Esperemos que sigamos dando paso, que nuestra voz se escuche, y como decía la coordinadora de LIAN, pues seguir trabajando en la coordinación y, por supuesto, afrontando digamos esas nuevas tendencias que surgen de la explotación sexual en línea y esas nuevas formas camufladas que dulcifican este negocio tan macabro.
2: En la jornada han participado Proyecto Oblatas, Médicos del Mundo, Mujeres en Zona de Conflicto, Comunidad de Adoratrices de Almería, Cruz Roja, la Asociación Engloba y Aperfosa. También el Instituto Andaluz de la Mujer y el Área de Familia del Ayuntamiento de Almería.
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0: El municipio de Alboluduy celebra su tradicional Día de la Vendimia este próximo domingo.
2: El Día de la Vendimia de Alboluduy se celebrará este domingo en escenarios con encanto como el Parque de la Ermita, la Plaza de San Juan y la Plaza de la Fuente. Allí se harán la bendición de la uva y la pisá de la uva, y allí se podrá probar el primer caldo, el primer mosto, con el acompañamiento de productos artesanales, muchos de ellos de la marca Sabores Almería. Sonia Gil, alcaldesa.
13: El Día de la Vendimia lo vamos a celebrar el próximo domingo. Comenzarán los actos a las 12:30. Y comenzaremos con el acto, con el recuerdo de cuando venían las bestias cargadas con la uva desde la altura de la alta montaña, nuestra montaña más famosa, Montenegro, y llegaban al pueblo para realizar la vendimia. Así que ese paseillo lo haremos desde la entrada del pueblo, desde la ermita, y ya en el escenario tendrá el acto más ceremonial de la jornada, que es pues, la bendición de la uva, la pisa de la uva y la prueba del mosto. Y luego ya nos desplazaremos a la Plaza de la Fuente, y allí encontraremos una feria de productos artesanales ligados a la vendimia.
2: Además, durante la jornada se inaugurarán dos exposiciones culturales sobre el Camino Mozárabe de Santiago y la historia de Albolodui. Y el transporte de la uva se va a hacer desde el Parque de la Ermita para recordar cómo se bajaba tradicionalmente la uva desde las zonas más altas del pueblo. Durante la jornada habrá visitas guiadas, actividades para los niños y actuaciones musicales. Carlos Sánchez es diputado de promoción de la provincia.
14: El Día de la Vendimia se celebra en Albolodui como se lleva haciendo, por cierto, desde hace casi 30 años, desde el año 1999, para apoyar uno de los sectores productivos más importantes que tienen los productos gourmet de la provincia de Almería, que son los vinos. Fijaos que en tan solo 20 años la provincia de Almería ha pasado de tener dos bodegas a tener 20, y eso es un crecimiento importantísimo que delata, primero, las ganas que hay en Almería de producir buen vino como se produce. Segundo, porque somos una tierra cada vez más preparada para ello. Y tercero, porque es un sector económico interesante donde cada año la provincia de Almería crece. Y además se hace acompañado de otros productos artesanales y gourmet de la provincia de Almería que pertenecen, la mayoría de ellos, a la marca Sabores Almería. Por eso la Diputación Provincial está encantada de volver a colaborar con el Ayuntamiento de Albolodui.
2: Este año participan Bodegas Cristina Calvache, Viñas Altas y, como invitada, Cortijo el Cura. Luba Kras, trabajadora de Bodegas Cristina Calvache, nos cuenta que la cosecha ha sido este año de muy alta calidad.
15: Este año la cosecha, la vendimia del vino blanco ha sido extraordinario. La uva de Jaén Blanca ha mostrado una resistencia muy buena a la sequía y las temperaturas altas, y la producción ha aumentado gracias a las precipitaciones de verano e invierno. Y estamos muy contentos, también ha demostrado la resistencia a las plagas y la cosecha, como he dicho, muy, muy buena. Sin embargo, las variedades de la tinta ha sufrido alguna merma.
2: Todo preparado en Albolodui para que lleguen los primeros caldos de la temporada.
0: Hablamos de agricultura porque el parlamentario de Vox, Rodrigo Alonso, ha pedido al Gobierno central ayudas al sector agrícola y ganadero ante el desorbitado precio que alcanza ya el gasóleo agrícola, que se sitúa en 1,83 céntimos el litro.
16: El ministro Plana no va a sacar una línea de ayudas para paliar el incremento del coste de producción en el sector primario, ni por supuesto para subvencionar el elevado precio que tiene el gasóleo agrícola. El gasóleo agrícola está ya en 1,80 euros. Esta mañana he visto en una estación de servicio que ponía 1,83. Hay que tener en cuenta que, según los datos de las organizaciones agrarias, todo lo que pase de un euro ya incurre en pérdidas. Está en 1,83. Hay agricultores que se están planteando no recolectar el cereal ni tampoco realizar la siembra.
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0: viernes nos vamos a ir de senderismo porque recordamos que hace ya 15 años se celebró en Almería la edición del Eurorando, senderismo de toda Europa. Vinieron excursionistas desde todos los puntos, todos los países europeos para participar en diversas rutas que se desarrollaron por la provincia de Almería y que organizaba pues el Club Excursionista Montenegro junto con la Diputación Provincial, colaborando la Diputación con la Federación Andaluza de Montañismo, que estuvo muy implicada. Y en esta ocasión, 15 años después, se celebra otro Eurorando, se celebra cada varios años en un país diferente, y en esta ocasión nuestros amigos se han ido, en este caso 50 senderistas de Almería, 200 andaluces, se han ido hasta Chequia, a la frontera entre Chequia y Alemania, a los Montes Metálicos, a la localidad de Bocida. Allí está nuestro compañero y colaborador habitual, compañero en Diputación y colaborador habitual de Almería al Día, David Beltrán, presidente del Club Montenegro de Alavia, de Almería. David, muy buenas tardes, buenos días.
1: Hola, buenos días. Buenos días allí en nuestra tierra.
0: Sí.
1: Aquí clima continental puro, sí. Vale, y lloviendo.
0: Lloviendo, ¿no?
1: Disfrutando de ese verde que a nosotros a veces nos falta. Uh-huh.
0: Bueno, como decimos, se cumplen 15 años del Eurorando y en esta ocasión toca en esa preciosa zona entre Chequia y Alemania. ¿Qué es lo que estáis haciendo? ¿Cuáles son los principales las principales excursiones, las principales rutas que vais a recorrer en este Eurorando?
1: Bueno, nosotros los Montes Metálicos lo que se caracterizan es porque con la antigua Unión Soviética, cuando Alemania estaba, esta zona es una zona de gran riqueza por los minerales extraños que tenían, ¿vale? Y entonces estamos recorriendo parte de sus caminos mineros, los trenes turísticos y demás. Y bueno, viendo de verdad una imagen diferente. ¿Qué es lo que ocurre? La antigua Alemania cae, ¿vale? Y entonces ahora mismo estamos entre Chequia y Alemania. Pero bueno, la realidad, los paisajes son muy diferentes, uh-huh, porque ellos tienen una pluviometría y una inundación. Estamos, por ejemplo, en el municipio que está al lado, que el nombre no lo puedo decir porque no lo puedo repetir,
0: sí,
1: y perdonarme, me entiendes, a ser hispanohablante, uh-huh, ¿vale? Pues la estación de esquí está en mitad de la carretera, o sea, en mitad del pueblo,
0: uh-huh,
1: y tú cuando acabas, uh-huh, llegando, sí, esquiando, llegas en la manera. Y claro, nosotros estamos acostumbrados a nuestra Sierra Nevada, a Cetursa, ¿vale? Y nos quedamos un poco impactados siendo así.
0: De que esté en pleno núcleo urbano, digamos, esa estación de esquí, ¿no?
1: En pleno núcleo urbano, sí. ¿Qué es lo que ocurre? Que ellos tienen una gran diversidad de itinerarios. ¿Por qué? Porque al final, ellos, los meses que tienen, que climatológicamente son viables, ¿me entiendes lo que es? Se dedican a salir en cuanto tienen un rayo de sol.
0: Uh-huh.
1: La realidad es que, bueno, la suerte es que nosotros, el primer día llovía, hoy también vuelve a llover,
0: sí,
1: estamos, pero bueno, la realidad es que estamos teniendo mucha suerte y bueno, hablando y viendo también, la gente también en el grupo recuerda pues esas magníficas visitas a Almería y a Granada en el Eurorando Andalucía 2011.
0: Uh-huh. Bueno, que fueron unas visitas que, entre otros, organizó y que impulsó nuestro compañero José Juan Martínez, que en paz descanse, David, y que además, con motivo de ese Eurorando, fue cuando comenzamos nuestra serie de entrevistas, de colaboración habitual para hablar de senderismo cada semana, programas semanales dedicados al senderismo, precisamente de cara a ese Eurorando que se iba a celebrar aquí en Almería y que iba a reunir a miles de senderistas de toda Europa para dar a conocer las bondades de realizar estas rutas por nuestra provincia. Bueno, David, pues cuéntanos algo más de esas rutas que vais a realizar, porque bueno, también
1: bueno,
0: irán...
1: Bueno, una cosa interesante que nosotros carecemos, y es, ellos, debido al tema de la minería, tenían que mover, igual que nosotros tenemos en nuestra provincia, debido al pasado minero, los grandes viaductos...
0: La Vía Verde, ¿no?
1: Como la Vía Verde y demás... Bueno, ellos tienen un trazado, sí, pero por ejemplo estamos hablando de la hidroeléctrica de la Ujar, por
0: sí,
1: encima de lo de la corriente y demás. Uh-huh, ellos, sí, tienen unos trazados de agua también muy importantes para todo el tema de la minería, porque necesitaban esa historia.
0: Sí.
1: Pero la realidad, uh-huh, es que, bueno, es un motivo hay cosas interesantes que para nosotros trasladarlo a nuestra provincia es así. Por vaya donde vayamos, divisamos una escultura hecha de madera preciosa, me comprendes, por sí. todos los jardines, por todos uh-huh. en los rincones y demás. Sí. Claro, la verdad es que el Ministerio de Turismo checo pues quiere que visitemos todas esas cosas, igual Ajá. que en Almería, sí. la Diputación de Almería impulsó que los itinerarios fueran por los sitios más vistosos para los extranjeros uh-huh. y que nosotros dimos una imagen moderna por nuestra villa mediterránea para el hospedaje uh-huh. y para la salida, sí. pues todo eso es lo que nos están mostrando.
0: En Chequia, en esta este Eurorrando que se celebra en esta ocasión en este país. En fin, David, sí. pues todo eso combinado, como decimos, con visitas turísticas y gastronomía del país y todo esto, ¿no? Para dar a sí, conocer un poco, no solo caminar.
1: No, la gastronomía del país es muy importante. Uh-huh. Hay una cosa que siempre de Diputación de Almería se ha impulsado, que es turismo naturaleza, ¿me entiendes? Uh-huh. Turismo deporte, sí. y es así. Por eso el Club Montenegro, como tú nombrabas antes, a nuestro expresidente, ¿me entiendes lo que es así? Y lo intenta potenciar.
0: Uh-huh. Perfecto, David, que disfrutéis muchísimo este medio centenar de almerienses que se han ido hasta tierras checas, hasta el sur de la antigua Checoslovaquia, para disfrutar del senderismo junto con otros cientos de senderistas de toda Europa. Muchísimas gracias por acompañarnos. Feliz viaje.
1: Hasta luego. Gracias. Hasta luego.

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3: Una y media de la tarde, momento de repasar las principales informaciones que les venimos ofreciendo en este tiempo de noticias. Almería al día, aquí en Dipalme Radio y a través de las emisoras municipales de la provincia les contamos lo que acontece en tierras almerienses. En una jornada ya de otoño, en la que la máxima se sitúa en los 30 grados de Huerca, Lobera y Vélez Rubio. Eso sí, tendremos vientos moderados esta tarde en el litoral. Desde la Agencia Estatal de Meteorología nos lo cuenta Javier Andrés. Javier, buenas tardes.
4: Buenas tardes. En la provincia de Almería las temperaturas diurnas continuarán altas para la época y bajarán el lunes. Hoy las temperaturas se mantienen con pocos cambios, con máximas de 30 grados en Almería, Huerca, Lobera y Vélez Rubio, 29 en Vallarcal y Roquetas de Mar, 28 en Adra. Mañana las temperaturas subirán en ascenso generalizado, aunque las diurnas en el litoral occidental localmente bajarán, con máximas mañana de 34 grados en Vélez Rubio, 32 en Huerca Lobera, 31 en Vallarcal, 28 en Adra y Roquetas de Mar y 27 en Almería. Las mínimas serán de 21 en Almería, 20 en Adra y Roquetas de Mar, 19 en Huerca Lobera, 18 en Vélez Rubio y 17 en Vallarcal. Hoy y mañana tendremos cielo poco nuboso o soleado, aunque mañana en el litoral durante la primera mitad del día tendremos intervalos de nubes bajas. El viento esa tarde será del este con intervalos moderados en el litoral. Es una información de AM.
3: Y en cuanto al tráfico, sepan que hay un vehículo detenido en la autovía del Mediterráneo A7 en el kilómetro 839 a su paso por Adra en dirección este. Y hay otro vehículo también parado en la autovía A7 en el Ejido en el kilómetro 814 sentido suroeste, según nos informa la DGT. Vamos a repasar ya, Juan Antonio, esos titulares de esta jornada de jueves.
5: Hola, buenas tardes. Asun, el Tribunal Superior de Justicia de Andalucía condena a un individuo a 12 años de cárcel por intentar matar a dos hombres en el barrio de Venta Gaspar de la capital en 2025. El Ayuntamiento de Carboneras remite al Tribunal Superior de Justicia de Andalucía los recursos de tres exalcaldes contra el acuerdo plenario del 7 de julio que declaraba nula la licencia concedida al Hotel del Algarrobico en 2003. En Balanegra, el consejero de Agricultura Ramón Fernández Pacheco ha visitado las obras de emergencia que se realizan en la Rambla Balanegrense. Hoy se celebra el Día Europeo de las Lenguas y la consejera de Educación Carmen Castillo ha puesto como buen ejemplo de centro bilingüe el CEIP Ginés Morata de la capital almeriense. El consejero de Presidencia Antonio Sanz anunciará esta tarde novedades sobre la apertura del Hospital de Alta Resolución de Roquetas de Mar. Hoy se celebra también el Día de la Merced, patrona del Centro Penitenciario de la Cebuche, donde se han desarrollado los actos institucionales presididos por el subdelegado José María Martín y el director de la prisión, Naún Álvarez. En Roquetas se celebra el cuarto foro internacional de turismo en el Hotel Bahía Serena. También en Roquetas se ha inaugurado la Feria del Empleo del municipio en el edificio polivalente del puerto. Mientras, Renfe asegura que ya está trabajando para crear una autopista ferroviaria desde Almería en un encuentro con la Mesa del Tren y Coespal para hablar del futuro transporte intermodal. Este viernes se realizará un homenaje a los parraleros de la provincia en la estación experimental Las Palmerillas de Cajamar. Y el Festival Enclave de Sol alcanza su octava edición este sábado con el grupo Almenara y los canarios Tendal con un fin solidario a beneficio de El Timón, Nuevo Futuro y la mayordomía de la Hermandad de la Virgen del Rosario, boleros y música popular hispanoamericana.
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3: En Balanegra, el consejero de Agricultura y Agua, Ramón Fernández Pacheco, ha visitado esta mañana las obras de emergencia que se están realizando desde hace unos meses en la Rambla Balanegrense, muy afectada por el pasado tren de borrascas que se produjo hace unos meses. Han costado 2 millones de euros y se interviene sobre 4 kilómetros de longitud.
6: Una de las ramblas que se vieron afectadas por el tren de borrascas que asoló la provincia de Almería y casi toda Andalucía hace algunos meses y en la que la Junta de Andalucía está actuando por emergencia. En concreto, esta actuación recorre 4 kilómetros con un presupuesto de 2 millones de euros para ganar en seguridad, para recuperar la funcionalidad hidrológica y para prevenir posibles riesgos frente a las probables lluvias torrenciales que vengan durante el otoño. Se trata de una actuación que se complementa con otras cercanas, como la que se está desarrollando en la Rambla de los Infantes, también aquí en el municipio de Valanegra o en la Rambla de Adra, además del lote que tenemos en el levante de la provincia de Almería. Al final, la Junta de Andalucía sigue actuando una vez que pasa la emergencia para prevenir posibles riesgos. En el caso de los cauces, las obras de emergencia en toda Andalucía alcanzan un importe de 100 millones de euros en 400 kilómetros de cauces en las cuatro provincias que más se vieron afectadas.
3: Y vamos a conocer qué cuentan los periódicos de Almería en sus respectivas ediciones digitales.
5: Y esto es lo que cuenta la prensa de papel, edición digital en Almería. La Voz de Almería.com, las cuatro opciones que tiene el ayuntamiento para reorganizar el suelo alrededor del soterramiento y cuál es la elegida. Es una crónica que firma el compañero Álvaro Hernández. Cuenta la Voz de Almería que la ley de nietos aflora en la provincia más de 8.000 nuevos votantes en el extranjero y que David Bisbal visitará Almería con Eterno, su nuevo disco, en el ciclo Siente la Plaza de Toros. El cantante desvela las primeras noches de la gira española de presentación de su nuevo disco. Y si usted es padre o abuelo o tío o familiar de algún niño almeriense entre 7 y 8 años de edad, que tenga entre 7 y 8 años de edad, pues sepa que se busca niño con experiencia actoral para el rodaje de una serie de una gran plataforma cinematográfica. Esto cuenta el diario La Voz de Almería. Diario Ideal, Carboneras envía al TSJA los cuatro recursos de los exalcaldes contra la nulidad de la licencia del Algarrobico. El eterno regreso del hijo predilecto, David Bisbal, citará a Almería el 26 de junio en la Plaza de Toros. Y Carboneras celebra este jueves dos plenos tras quedarse el alcalde solo y con todas las competencias. Y por último, Diario de Almería, el diario de Almería.es, dice que Almería está en el radio de la alerta por posibles drones rusos desde el Mediterráneo. Una información del Mundo apunta a una posible operación rusa contra España, Francia o Italia con drones Gerbera transportados en barcos. Cuenta este periódico que el pueblo argentino, que cuenta la historia del pueblo argentino, que lleva más de medio siglo rezándole a una Virgen de Almería, una réplica exacta de la imagen. Viajó a un pequeño pueblo de Argentina durante los años 60 del siglo pasado de mano de inmigrantes españoles. Estamos hablando de una pequeña localidad rural, Los Compartos, que es así como se llama, y se reza a la Virgen del Saliente, a una réplica de la Virgen del Saliente de Albox. Y cuenta también este periódico, ya para terminar, que el nuevo convenio de personal laboral beneficiará a más de 2.000 empleados en Almería.
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3: Tras la inauguración oficial del nuevo pabellón y centro de usos múltiples de Ejido Norte, los deportistas han comenzado a entrenar en estas instalaciones modernas y de la máxima calidad para la práctica deportiva. Desde Radio Ejido nos lo cuenta José Francisco Fornieles.
7: La alcaldesa de Ejido, Julia Ibáñez, el presidente de la Diputación Provincial de Almería, José Antonio García Alcaina, han inaugurado las nuevas instalaciones. Este edificio es el fruto del convenio de colaboración suscrito entre el Ayuntamiento de Ejido y la Diputación de Almería y ha contado con un presupuesto de más de 2.600.000 euros. La alcaldesa de Ejido, Julia Ibáñez, detallaba que abrimos las puertas de un nuevo pabellón deportivo que viene a responder a una necesidad real de nuestro municipio y que amplía y mejora nuestra red de instalaciones deportivas.
8: Y es un día importante para todo el término municipal de Ejido y, cómo no, para el barrio de Ejido Norte. Hoy abrimos las puertas de este pabellón deportivo que viene a responder a una necesidad real de nuestro municipio, ampliando y mejorando nuestra red de instalaciones deportivas. Una infraestructura, como todos estáis viendo, moderna, funcional, preparada para ser utilizada cada día por nuestros clubes, nuestros deportistas, nuestros jóvenes, nuestros mayores y nuestras familias.
7: Por su parte, el presidente de Diputación ha afirmado que este gran municipio suma hoy una nueva y moderna instalación deportiva que principalmente disfrutarán los menores entre las escuelas deportivas municipales. Escuchamos a José Antonio García Alcaina.
9: Que es un municipio referente en materia deportiva, porque de manera transversal apostáis por el deporte, desde el deporte base, desde el deporte para personas mayores, desde la apuesta de la actividad deportiva para toda la familia, desde la defensa de eventos deportivos de primer nivel, de eventos deportivos participativos y sobre todo porque sois un referente en la relación público-privada con el tercer sector, con las asociaciones y los clubes deportivos.
7: El edificio tiene dos volúmenes y suma 2.397 metros cuadrados. Pista polideportiva de 1.100 metros cuadrados, graderíos, salas de actividades dirigidas, vestuarios, aseos y almacén.
3: En el municipio de Berja, el ayuntamiento ha organizado un interesante taller de tapetes y cojines. Un taller para la tradición. Radio Berja en Carni Gallardo.
10: El Ayuntamiento de Berja pone en marcha durante el mes de octubre un nuevo taller de tapetes y cojines, una propuesta para aprender y disfrutar de esta técnica artesanal impartido por Emilio Maldonado Valentín. El taller comenzará el próximo 8 de octubre y se desarrollará todos los jueves de 10 de la mañana a 11 y media durante todo el mes. La actividad tiene un precio de 5 euros y las inscripciones se pueden realizar en la Casa de la Cultura de Berja. Una oportunidad para descubrir nuevas técnicas, compartir experiencias y seguir manteniendo vivas las labores artesanales.
3: Cinco empresas han presentado sus ofertas para participar en la remodelación de la primera fase del acerado del Paseo Marítimo de Adra. La actuación cuenta con un presupuesto superior a los 300.000 euros y un plazo calculado de 4 meses y renovará cerca de 1.400 metros cuadrados. Radio Adra, Pepe Cazorla.
11: El Ayuntamiento de Adra sacaba a licitación la primera fase de las obras de reparación, mejora y remodelación del acerado del Paseo Marítimo, una actuación destinada a mejorar la seguridad, la accesibilidad y la imagen de uno de los espacios públicos más representativos y transitados de la ciudad, y cinco empresas han presentado sus ofertas. El proyecto, con un plazo previsto para la ejecución de 4 meses, cuenta con un presupuesto base de licitación superior a los 300.000 euros y será financiado íntegramente con fondos propios municipales correspondientes al presupuesto del año 2026.
3: Y en Berja, la Escuela Municipal de Teatro ya prepara una nueva temporada para este curso 2026-2027 en Carni Gallardo.
10: La Escuela Municipal de Teatro de Berja prepara ya una nueva temporada y abrirá sus puertas el próximo 7 de octubre con la presentación del curso 2026-2027 y la apertura de inscripciones. La jornada tendrá lugar a las 7:30 en el Teatro Ciudad de Berja Miguel Salmerón, donde se dará a conocer el funcionamiento de la escuela, los grupos y las actividades previstas para esta nueva etapa. La formación incluye contenidos de interpretación, escenografía y desarrollo de proyectos teatrales con propuestas dirigidas a diferentes edades y perfiles. La inscripción es gratuita y podrá realizarse durante la jornada de presentación. Una nueva oportunidad para acercarse al mundo del teatro a través de la Escuela Municipal de Teatro de Berja durante la temporada 2026-2027.
3: Y se celebra el Día Internacional de las Personas Mayores con diversas actividades en la comarca de Río Nacimiento. Desde allí nos informa nuestro compañero Manolo Ruiz.
12: El próximo 1 de octubre, en el Centro de Participación Activa de Abrucena y de 16:30 a 20 horas, se va a celebrar el Día Internacional de las Personas Mayores y dará comienzo el curso 2026-2027 de la Universidad de Mayores. Una tarde para aprender, compartir y encontrarnos entre los pueblos del Río Nacimiento. Formación, cultura y convivencia. Es una convocatoria abierta a los 7 municipios de la Mancomunidad del Río Nacimiento.
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3: Este viernes se va a celebrar en la estación Las Palmerillas de Cajamar un acto muy emotivo. Será el viernes a las 12 del mediodía, cuando tenga lugar ese tradicional homenaje a los parraleros de la provincia, que se viene desarrollando desde hace 30 años. Un trabajo que se efectúa para tratar de recuperar esos parrales antiguos de la uva de mesa que Almería producía y que exportaba a numerosos países del mundo y que tuvo un gran auge en las últimas décadas del siglo pasado. Habrá también una exposición sobre uva de mesa de Almería y nos van a mostrar 50 variedades diferentes, todas son creadas cultivadas en nuestra provincia y también con las novedades que hayan encontrado cada año. Pero vamos a hablar sobre este homenaje a los parraleros que se va a desarrollar en Las Palmerillas con el vicepresidente del Grupo Ecologista Mediterráneo, el GEM, Antonio Fernández, a quien ya saludamos. Antonio, bienvenido.
13: Hola, muy buenas. ¿Qué tal? ¿Cómo estamos?
3: Muy bien, pues como decimos, un nuevo año que se va a homenajear a los parraleros. Este año es especial porque uno de ellos tiene 104 años, un campeón auténtico, Laureano Cantón Salmerón, parralero de Huécija, que, Antonio, según me cuentas, todavía poda él las parras, ¿no?
13: Sí, todavía a sus 104 años es un enamorado de su trabajo y de sus parras, por supuesto. Y sigue yendo al campo, sigue podando sus parras, sigue cuidando su parral y consiguiendo...

0: esa labor, y nosotros pues estamos contentos y muy agradecidos, porque consideramos que es un verdadero tesoro biogenético. Uh-huh. Porque son nuestra uva, las uvas que dan de comer a muchas generaciones de almerienses. Uh-huh. Y que han permitido pues, un desarrollo brutal. La uva de Almería, me permito recordar que la uva de Almería, hubo un momento en el que llegaba a todos los rincones del mundo, cuando uh-huh. todavía no existía tanto sistema de refrigeración uh-huh. artificial.
1: En esos barriles llenos de paja, ¿no?
0: Claro, se exportaban en barriles y llegaban hasta Australia, ¿eh? No te creas uh-huh. que se exportaban ahí a
1: además
0: a
1: porque son unas especies más resistentes, son resistentes al tiempo, digamos, ¿no?
0: Sí, digamos que las parras de Almería, la uva de mesa de Almería, se adelantó un poco al cambio climático, porque eran variedades que resistían perfectamente el calor en Almería, o la sequía en Almería no es nada nuevo. Uh-huh. Pero este tipo de variedades, este tipo de uvas, resistían perfectamente el paso del tiempo. Todavía lo hacen, hay mucha gente que, uh-huh. que sigue cultivando uva por toda la provincia. Nosotros hemos repartido, pues creo recordar que el número era más de 20.000 parras uh-huh. de esa variedad.
1: Sarmientos, ¿no?
0: En los últimos uh-huh. años, sí, sí. Pues se hace un reparto de... Sí. de no, la entregamos ya como parritas.
1: Sí, ya plantadas.
0: Ya plantadas según... e injertadas. Sí.
1: Uh-huh. Porque otros años han sido los sarmientos nada más, ¿no? Uh-huh.
0: Sí, al principio del todo, pero después sí. ya se reprodujeron mejor... como, sí. como plantón. Ajá. Y bueno, pues eso se ha ido repartiendo con gente interesada, mucha uh-huh. gente en Almería.
1: Y fuera de Almería, incluso en Sudamérica, hay muchas que han viajado,
0: sí,
1: ¿no?
0: Sí, en Europa, en Norteamérica, en Sudamérica, gente de muchos sitios que ha querido tener...
1: Uh-huh. Emigrantes muchas veces, ¿no? Que...
0: Sí, emigrantes, hijos uh-huh. de migrantes.
1: Hijos de emigrantes.
0: Pero en fin, son nuestras parras, eso son nuestras uvas. Sí. Y la gente a la que le damos el homenaje, en los últimos 15 años sí. hemos hecho homenajes de este tipo, y son por la gente que ha seguido cultivando y ha seguido cuidando esas uh-huh. parras,
1: sí.
0: esas uvas que son maravillosas, uh-huh. porque,
1: con ese sabor...
0: Ese sabor no lo conseguirás con nunca o difícilmente con
1: estas especies
0: híbridas,
1: ¿no?
0: uh-huh. que se están desarrollando, todas sin hueso, todas no sé qué. Estas uh-huh. son uvas con hueso de uh-huh. todas las de siempre,
1: sí.
0: pero el sabor que tienen es absolutamente inigualable. Eso, cada uno tiene su preferida, que es lo bueno de tener. Tú piensas que de las variedades que están documentadas, que sabemos que son almerienses, que tienen un ADN propio, tenemos a día de hoy más de 200 especies variedades de
1: recuperadas, ¿no? 200
0: identificadas y recuperadas.
1: Uh-huh. ¿Y este año cuál es la novedad?
0: Bueno, este año tenemos como novedad una uva que no se conocía, bueno, se había perdido su pista desde hace ya bastante tiempo, pero resulta que había una parra madre, que se le llama, porque de ahí se pueden sacar a los hijos, que es lo que se está haciendo uh-huh. ahora.
1: Sí.
0: Que fíjate, habría sobrevivido en el cortijo del Calvo de El Parador.
1: Sí. Entonces, y su propietario es Juan Gómez Gómez, ¿no?
0: Juan Gómez, sí, señor.
1: Uno de los homenajeados este año.
0: Sí, 89 años tiene.
1: Nada menos.
0: El angelico. Uh-huh. No, la verdad es que este es uno de los problemas que tenemos, estamos tan interesados no solo en rescatarla, sino en reproducirla
1: y que perduren, ¿no?
0: Y que se planten.
1: Claro.
0: Porque los parraderos clásicos, los tradicionales, son toda gente mayor. De uh-huh. hecho, se nos van muriendo poco a poco, sí. porque ya te digo, los de este año tienen unos 104, Laureano, que ese es un campeón total. Uh-huh. Y luego tenemos una mujer...
1: Pilar López Salvador. De distinción, 90 años.
0: Que tiene 90 años, que fue pionera total en la faena de la uva y en el cultivo del parral.
1: Son los tres homenajeados de este año, junto a Laureano Cantón Salmerón,
0: sí,
1: Juan Gómez
0: sí,
1: Gómez
0: sí.
1: y Pilar López Salvador.
0: Sí, y luego tenemos a Emilio Ferre, que es

0: un geógrafo. El primer estudio sobre la uva de Almería fue una tesis doctoral que hizo Emiliano. Se cumple ahora 50 años de ese estudio.
1: Sí.
0: Y es pues probablemente el estudio más completo que se ha hecho de la uva de la Almanzora.
1: De la Almanzora.
0: Sí, de la zona de la Almanzora.
1: Sí.
0: Entonces, bueno, pues también merece
1: una mención
0: ese
1: especial,
0: reconocimiento.
1: ¿No?
0: Sí.
1: Claro.
0: Y luego, pues sobre lo que tú has dicho, la exposición de variedades que tenemos este viernes.
1: Que las vais a llevar allí presencialmente,
0: allí
1: ¿no?
0: A la finca de la Palmerilla, donde, sí, por cierto, digamos que nosotros estamos trabajando con Cajamar, con la Fundación Cajamar en este proyecto. Nosotros ya llevamos mucho más tiempo, pero Cajamar se ha incorporado con fuerza y con muchas ganas de trabajar estos temas.
1: Sí.
0: Y entonces se ha creado allí en la Palmerilla,
1: sí,
0: se ha puesto en marcha lo que nosotros llamamos...
1: ¿Un vivero?
0: Nosotros llamamos banco biogenético, porque la historia, sí, es plantar allí todas las parras que se han ido rescatando en estos años,
1: sí,
0: y permitir de esa forma que sigan,
1: que no se vayan a perder
0: su supervivencia, que no se pierda.
1: Lo que antes se hacía en el Museo de Terque, ¿no? Bueno, al lado del Museo de Terque.
0: El museo, sí, en Terque tenemos un parral cedido por el ayuntamiento. Lo que pasa es que es más pequeñito, entonces hay 40 variedades.
1: Sí, no caben, ¿no? Todas.
0: Aproximadamente. Entonces,
1: pues importante que en Cajamar hayan tomado el guante, hayan recogido ese guante y
0: sí,
1: eso asegura la pervivencia de estas especies, ¿no?
0: Y es un placer trabajar con ellos, la verdad.
1: Antonio, quizá me comentaban, Antonio Rubio, el alma mater de este programa
0: de este proyecto.
1: Que
0: se llama de biodiversidad domesticada.
1: Eso, es que nunca me acuerdo del nombre. El problema es que...
0: Es domesticada porque son plantas de cultivo,
1: sí,
0: no son... No son la biodiversidad que te puedes encontrar,
1: sí,
0: en un bosque, en una...
1: Sí,
0: esto se llama biodiversidad domesticada, sí, porque son las plantas que no han dado de comer, digamos, a los almerienses a lo largo de la historia.
1: Antonio, me comentaba él que el problema que han visto es que los agricultores... son ya mayores, van falleciendo, los hijos venden sus tierras, construyen y al final los parrales se pierden. Entonces habría que buscar soluciones, y yo creo que podría ser una buena alternativa regalar parrales de estos antiguos, repartirlos por los pueblos de la provincia para que los planten en parques públicos, en espacios públicos, de tal manera que sean espacios que no se vayan a vender dentro de un tiempo y vayan a desaparecer.
0: Sí, ya hay
1: hay municipios que los han reclamado para...
0: Hay algunos que ya lo han hecho,
1: sí,
0: sobre todo en la zona de Andalás. Canjaya, por ejemplo,
1: sí,
0: en la Plaza Nueva, que le llaman, pues tiene varias pardas de
1: sí,
0: variedades de ese tipo, pues algunas de las más emblemáticas, la
1: sí,
0: uva de cuerno,
1: sí,
0: que es... Te la recomiendo que la pruebe.
1: Es que está muy rica,
0: porque
1: ¿no?
0: Es absolutamente deliciosa.
1: Es
0: una maravilla, crujiente, dulce.
1: Bueno, la uva del cuerno. Habrá que ir a Canjallar a pedir que si nos dejan probar alguna.
0: Bueno, o estar este viernes en...
1: Esas se vienen las palmerillas para poderlas probar también.
0: Y probarla.
1: Ajá.
0: Pero sí, se ha hecho un poco la labor de
1: repartirla por los municipios, ¿no?
0: De llevarla por los pueblos.
1: Para que se garantice la supervivencia, ¿no?, de estas especies.
0: Sí, sí, sí. Y luego mucha gente que... En Almería hay muchísima gente que tiene relación con la uva, una relación familiar en la mayoría de los casos.
1: Sí.
0: Que su abuelo, su padre, su tío, su no sé qué... Han tenido parra, han criado parra, han tenido uvas de ese tipo. Y entonces hay como una especie de pasión uvera.
1: Sí.
0: Está en el ADN, digamos, de los almerienses. Entonces eso tiene una muy buena acogida.
1: Pues
0: eso hemos de decirlo, porque cada vez que hacemos un reparto de parra o una exposición de uvas,
1: tiene muchísima aceptación. Hay colas.
0: Hay muchas colas y muy largas.
1: Perfecto.
0: Generalmente no nos llega... porque nosotros solemos poner cada año pues en torno a 1.500 parras.
1: Y vuelan, ¿no?
0: Al reparto.
1: Sí.
0: Y pues...
1: Se agotan.
0: No podemos atender toda la demanda que hay porque, claro, procuramos no repartir muchas, no darle a uno 40 y a otro 30.
1: Para que tengan más garantías, ¿no?, de supervivencia.
0: 2-3 parras por cabeza.
1: Uh-huh.
0: Y de esa forma pues llegamos a 700, pues 800 personas. Y quieras que no, pues son farras. Normalmente las documentamos, o sea, decimos, sí, preguntamos cuando van a recogerlas, decimos, ¿dónde van,
1: ¿dónde
0: a
1: la van a plantar?
0: Pues estas se van para Partaloa, por ejemplo.
1: Ajá,
0: ¿no?
1: Sí.
0: Entonces nosotros tomamos nota y así ya sabemos que en Partaloa hay
1: esa
0: una parra de uva de cuerno, una parra de molinera, una parra de cojón de gato, hay una que se llama así, rosada de rago, que es una uva preciosa, de un color maravilloso. En fin.
1: En fin, Antonio, pues que podríamos hablar horas y horas sobre esta maravilla, ese maravilloso proyecto de la biodiversidad domesticada.
0: Sí,
1: enhorabuena a todos los premiados, a todos estos agricultores y agricultoras, que parraleros que van a recibir este reconocimiento. Y a todos vosotros, y a los ecovoluntarios, como los llamáis, a los ecovoluntarios que llevan 20 años.
0: A los parraleros los llamamos ecovoluntarios. Porque son... supongo que inicialmente ellos no pensaban en ser voluntarios de nada, pero digamos que de alguna forma lo hemos convertido en parte esencial de este proyecto. Sí.
1: Antonio, enhorabuena a todos, que sea todo un éxito. Antonio Fernández, un abrazo.
0: Esperamos.
1: Gracias.
0: Gracias.
1: Adiós.
0: Gracias.
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1: Pues antes de finalizar nuestro informativo Almería al día, queríamos hablarles del Festival Enclave de Sol, que alcanza su octava edición este sábado con el Grupo Almenara y los Canarios Tendal, colaboran Ayuntamiento y Diputación, y tendrá un fin solidario a beneficio de El Timón, Nuevo Futuro y la Mayordomía de la Hermandad de la Virgen del Rosario. Habrá boleros y música popular hispanoamericana. Antonio Franco, del Grupo Almenara.
6: Somos grupo con muchos componentes, con lo cual todo lo que es la infraestructura lleva un recorrido bastante largo y un trabajo arduo para poder hacerlo. En este año, esta octava edición de nuestro festival, hemos conseguido irnos a la raíz de estos grupos en nuestro país, que es las Islas Canarias, y traemos a un grupo emblemático de aquella tierra, el Grupo Tendal, con más de 30 años, como se ha dicho, que ha compartido escenarios con un grupo súper conocidos como los Sabandeños o los Gofiones o los Cantadores de Trova. Bueno, innumerable lo que tienen esta gente detrás, y que esperamos que el espectáculo que ofrezcan sea pues muy, muy del agrado de todos los asistentes a este festival que haremos el próximo 26 de septiembre.
1: El próximo sábado 26 de septiembre. Almudena Morales, diputada de Cultura.
7: Estos festivales como Enclave de Sol representan muy bien la manera de entender la cultura, como un espacio de encuentro y de intercambio, una música que parte de Almería y que al mismo tiempo abre sus puertas a otras formas de entender y vivir la música en este caso. Como bien decía Joaquín, el concejal, este año vamos a tener la oportunidad de recibir en la provincia de Almería a Tendal, una formación que llega desde la isla de La Palma y que cuenta con una trayectoria de más de 3 décadas, de más de 30 años, vinculada a la raíz y al folclore canario.
1: Y Joaquín Pérez de la Blanca, concejal de Cultura.
8: En esta octava edición participarán en concreto Tendal, que es un grupo emblemático de la isla de Palma, con más de 30 años de existencia y que ha compartido escenario con grupos tan destacados como los citados Sabandeños o los Gofiones.
1: En fin, nos marchamos. Recuerden, hoy temperatura máxima de 30 grados en Huercalovera y Vélez Rubio. Gracias por su atención aquí en Dipalme Radio.
9: Expropiar, intervenir, términos tabú en España empiezan a sonar en propuestas políticas más a la izquierda del PSOE, viento de cola del escándalo nacional e internacional por el desahucio de Mari Carmen, uno de los 24.000 que se han ejecutado ya en España desde 2025. Son las 2, Laura en Canarias.
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9: Mari Carmen, su caso, el aldabonazo final. La eclosión estos días de una suerte de 15M de la vivienda agita tensión a la coalición de gobierno. Sumar lleva semanas tratando de convencer al PSOE de que lance un nuevo decreto para evitar desahucios de vulnerables. El PSOE, consciente de que no tiene caudal político para sostenerlo en votos positivos en el Congreso, y hoy emerge ese término, el de expropiación, para el caso de Mari Carmen, y la exigencia de los socios de gobierno de que el martes próximo Consejo de Ministros dé una respuesta en forma legal a esta medida. Ya hay negociaciones en marcha. Leticia Arenas, buenas tardes.
3: ¿Qué tal? Buenas tardes. El caso Mari Carmen ha visibilizado de nuevo las dos almas de un ejecutivo, a un Sumar que pide ir más allá con el tema de la vivienda y a un PSOE que insiste en que llega hasta donde llega, que la aritmética parlamentaria ha frenado medidas que volverán a llevar al Congreso, aunque sin concretar cuándo. De hecho, Junts, junto a PP y Vox, fue el culpable de tumbar la prórroga de los alquileres y también la moratoria de los desahucios. Ahora los de Puigdemont anuncian que negocian con el PSOE sus propias medidas, pero Sumar quiere actuaciones ya. Pide expropiar la vivienda de Mari Carmen y que el próximo martes se apruebe un nuevo decreto de vivienda. Pablo Bustinduy, en Televisión Española.
11: No ha ido. Bueno, pues es que lo de ayer es un punto de inflexión. Es sí o sí, hasta aquí hemos llegado. Tiene que ir, porque las medidas están encima de la mesa desde hace muchísimo tiempo.
3: El PP habla de política fallida del gobierno que ha desembocado en casos como el de Mari Carmen. Decía Cuca Gamarra en Radio Nacional que en todos estos años el Ejecutivo solo ha conseguido que siga subiendo el precio de la vivienda.
12: Y hablamos de un incremento del precio y, por tanto, de un fracaso absoluto de su política. Esto no se puede obviar. Y luego, como siempre, señalar a otro y decir que esto lo arregla rápidamente cuando no es capaz de arreglar nada.
3: En la parte socialista del gobierno quieren desviar el foco de los supuestos choques entre PSOE y Sumar para llevarlo hacia Madrid. De hecho, Óscar Puente en redes sociales pedía a las izquierdas que se centren en solucionar lo de su candidatura de unidad y no en atacar al Ejecutivo. Otro ministro, Óscar López, también decía, también candidato a la Comunidad de Madrid, insiste en que la responsabilidad no está en el Ejecutivo.
13: Esta comunidad esté volcada en buscarle un ático a la señora Ayuso y se desentienda de problemas como el de Mari Carmen. No es posible, no se entiende, es una vergüenza.
3: Y piden a la Comunidad de Madrid que aplique la ley de la vivienda.
9: Gracias, Leticia. El Defensor del Pueblo reclama medidas urgentes para evitar que se siga desahuciando a personas vulnerables. Rosa Perarnau, buenas tardes.
14: Buenas tardes, Carlos.
9: Ángel Gabilondo denuncia deficiencias en la ley.
14: Sí, pide a las administraciones que las corrijan lo antes posible para que nadie más en la misma situación que Mari Carmen acabe en la calle. Para Pedro Sánchez, lo dijo ayer desde Nueva York, los responsables son Ayuso y Almeida. Hoy le ha respondido la presidenta madrileña. Dice que el de Mari Carmen es uno más de los 25.000 desahucios que se ejecutan en España, de los que culpa el gobierno.
15: A manos de la Policía Nacional, que la gestiona el gobierno, es decir, Sánchez, por orden judicial, no por otro motivo, no es una decisión nuestra, en cumplimiento de una ley, de unas leyes, que este gobierno y sus socios han tenido 8 años para modificar si no estaban de acuerdo con ellas.
9: Mari Carmen, su caso, que ha conseguido sentar a la mesa de negociación al gobierno y a Junts, se ha convertido también en símbolo de rostro de la crisis de vivienda, pero su drama es el de miles de inquilinos forzados, Rosa, a salir de sus casas.
14: Sí, solo en los primeros 3 meses de este año ha habido 45 desahucios cada día. Mañana mismo, sin ir más lejos, está previsto el de una vecina de Tenerife. Tiene 54 años y padece un cáncer muy avanzado.
9: Y el sindicato de inquilinas, con quienes vamos a hablar a partir de las 2:30, haciendo todo lo posible, Tenerife, Miguel Ángel Hernández, por pararlo.
16: El colectivo reclama que se paralice y que se garantice una alternativa habitacional. David González, portavoz del Sindicato de Inquilinas de Tenerife, señala que la afectada tiene dependencia reconocida, vive de ayudas públicas y está en tratamiento de quimioterapia por un cáncer terminal.
17: Ninguna persona que atraviese una situación de extrema vulnerabilidad y mucho menos alguien con este, que está luchando contra un cáncer terminal debería afrontar o enfrentarse a un desahucio sin que las administraciones hayan garantizado previamente una alternativa habitacional digna.
16: La mujer dejó de abonar el alquiler después de la pandemia porque sus ingresos eran insuficientes. El ayuntamiento asegura que Servicios Sociales y el Instituto Canario de la Vivienda trabajan para intentar suspender por tercera vez el desahucio. La vivienda es propiedad de un particular. Hoy habrá concentraciones en la capital tinerfeña.
9: Y el caso Pimienta en el Congreso sigue la polémica en torno a la diputada Ana Vázquez del PP y el bote autodefensa que ayer mostró en el hemiciclo y cuya activación obligó a precintar varias salas del Congreso. Sumar reclama su dimisión ante un PP al que le incomoda el incidente. Esta mañana, Cuca Gamarra en Radio Nacional esquivaba las preguntas de Juan Ramón.
18: Esto, todo esto es secundario. Lo único que nos importa es que se resuelva la inseguridad, sí, que hay en Ceuta.
9: y los focos en Ceuta, también en Canarias el drama el migratorio, Rosa.
14: Sí, en las últimas horas han llegado 5 pateras al Hierro y Lanzarote con más de 400 ocupantes. Radio Nacional en Las Palmas, Maite Quevedo, buenas tardes.
19: En 48 horas, 9 embarcaciones, 620 personas, 167 al Hierro, el resto a Lanzarote, y la situación en esta última isla es cada vez más complicada. Manuel Domínguez, vicepresidente del Gobierno de Canarias.
20: Yo invito a quien quiera a que vaya a la isla de Lanzarote. Invito a quien quiera a que vaya a la isla del Hierro. Invito a quien quiera a que venga a Canarias para que entienda de una vez por todas que sí, que estamos preocupados porque estamos en índices de saturación, una vez más, en situación de inmigración irregular.
19: El presidente Fernando Clavijo advierte de que el desvío de la atención al Mediterráneo está provocando la desprotección de la ruta atlántica.
21: Era previsible, lo veníamos diciendo, ¿no? La aplicación del nuevo marco, en este caso, y el pacto de asilo e inmigración de la Unión Europea, sin lugar a dudas, iba a generar pues esta situación de saturación en los territorios fronterizos.
19: Y pide al Estado y a la Unión que tomen cartas en el asunto.
9: Y ya lo habrán notado, estornudos, toses, mascarillas, ya están aquí, los virus respiratorios.
22: Con dolor muscular y me dio que tenía gripe A.
23: Tengo a mi niño con gripe A, mi jefa nos acaba de decir que está con COVID y yo, embarazada de 23 semanas, estoy empezando a encontrarme mal.
9: Están en la calle, están en el metro, están en la redacción, Rosa, seguimos con temperaturas y eso por encima de los 30 grados.
14: Sí, no ha llegado el frío, pero sí el COVID, la gripe y la bronquiolitis, aunque estamos lejos aún de entrar en una situación epidémica. Lorenzo Armenteros, portavoz de la Sociedad Española de Médicos Generales y de Familia, apuesta por adelantar la campaña de vacunación. Nos lo ha contado aquí en Mediodía.
24: Y a la vista de lo que tenemos esta semana, que serán datos muy por encima de lo que tuvimos en la última semana y que se han publicado hoy, vuelvo a repetir, es la prevención y cuanto antes la hagamos, más seguros vamos a estar toda la población.
9: Y atención a esto, cambios de tráfico que entran en vigor justo dentro de una semana van a afectar a la circulación de motos, bicis y patinetes.
14: A partir del próximo jueves 1 de octubre, los motoristas estarán obligados a usar guantes y calzado específico. Los menores de 15 años no podrán conducir patinetes y llegan novedades también a los semáforos. Nos da todos los detalles. Juan Coca, buenas tardes.
25: Buenas tardes. La DGT lo define como un cambio de perspectiva. No enfocan al conductor del coche tradicional, sino a los que ya recoge con una definición en la norma. Los usuarios vulnerables. Pere Navarro, director general de tráfico.
26: Peatones, más seguridad para peatones, más seguridad para bicicletas, más seguridad también vehículos de movilidad personal. Cerramos el círculo de la regulación de los vehículos de movilidad personal y más medidas de seguridad para los motoristas.
25: Casco obligatorio en los patinetes, en bicis no habrá excepciones por calor o subidas. En las motos solo se podrá usar calzado cerrado y obligatorios los guantes. Son algunos de los cambios, muchos en zonas urbanas. Aunque también, por ejemplo, si llevas una moto desde el 1 de octubre y está señalizado con atasco, puedes usar el arcén.
9: En 2 horas, Donald Trump le da la mano a Xi Jinping y lo hace tras sufrir un nuevo varapalo judicial.
14: Un juez federal ha ordenado que las cadenas CNN y MS Now y el periódico político puedan volver a acceder a la Casa Blanca 6 días después de que el presidente se lo prohibiera. Los periodistas deben recuperar de inmediato sus acreditaciones de prensa, aunque se trata de una orden con efecto temporal mientras se examina el fondo del caso. Los informadores han alegado que Trump les ha represaliado por sus publicaciones y ha violado la primera enmienda de la Constitución que garantiza la libertad de expresión. El veto provocó que otras cadenas de televisión suspendieran la cobertura conjunta de los actos presidenciales.
9: ¿Cómo están operando ahora mismo los mercados? El petróleo, el precio del barril de Brent está rondando los 105 dólares, presiona también a las bolsas a la baja. ¿Qué está pasando? Bolsa de Madrid, David Martínez, buenas tardes.
27: Buenas tardes, aquí solo el IBEX 35 cotiza ligeramente en positivo, el selectivo español suma un 0,3% y se acerca a los 19.700 puntos. El resto de bolsas europeas en rojo, con caídas moderadas, presionadas por las subidas del petróleo y también por los intereses de la deuda. Las rentabilidades de los bonos de más a largo plazo en las principales potencias mundiales vuelven a niveles no vistos en más de una década. El interés del bono a 10 años en Estados Unidos está a niveles del año 2007 y en el caso del bono a 30 años ha tocado máximos desde 2004.
9: Y en la selección Alex Pita nos colamos en la concentración con varios nombres propios. Buenas tardes.
28: Buenas tardes, sí. Uno de los 8 jugadores de esta selección que lo ha ganado todo en este ciclo maravilloso, Nations, Eurocopa y Mundial. Hemos estado con Dani Olbo y ha hablado del derbi.
29: Bueno, a ver, tampoco me sorprende. O sea, al final puede pasar o no. Yo creo que con nosotros no ha habido mucho ruido, ¿no? Porque nosotros al final estamos ganando y es lo único que nos interesa ganar y nosotros hablamos en el campo.
28: Un mensaje para el Real Madrid que, por cierto, pierde a Konaté. Regresa lesionado de la convocatoria de Francia ya, Carlos.
9: Pues lo contamos todo a partir de ahora. Les dejamos con la información territorial en Mediodía.
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0: Vamos a las 2 y 10. Buenas tardes. El impacto del desahucio de Mari Carmen en Madrid ha llegado a Andalucía. Es día de reflexión, de analizar qué sucede y de mirar hacia dentro. Porque en Andalucía hay más personas como Mari Carmen que tienen la amenaza del desahucio sobre ellos y ellas. Por ello, hoy les ofrecemos un informativo especial para poder profundizar en el escenario actual de la vivienda y los desahucios en nuestra comunidad, con un análisis pormenorizado con datos, reacciones sociales y políticas e historias que tienen lugar en varios puntos. Estaremos con ustedes hasta las 2:30, tiempo en el que también les contaremos otros asuntos que ahora les adelantamos con Gonzalo Guancha. Buenas tardes.
1: Buenas tardes, Carlos, y buenas tardes a toda la audiencia. Pleno polémico en Carboneras. El alcalde se ha quedado solo en la sala por la ausencia de los concejales que han renunciado a su cargo en un contexto de tensión por la anulación de la licencia de obras del Hotel del Algarrobico.
0: Hoy es el Día Internacional de la Investigación Oncológica. La Asociación Española contra el Cáncer ha vuelto a insistir en la necesidad de incrementar la financiación en proyectos que pueden salvar vidas.
1: Y en deportes, atentos al posible debut esta noche del cordobés Roberto Fernández con la selección española en su cita de la Nations League ante Inglaterra.
0: Ahora es momento de repasar la previsión del tiempo con la Agencia Estatal de Meteorología. Javier Andrés, buenas tardes.
2: Buenas tardes. En Andalucía las temperaturas diurnas continuarán altas para la época y comenzarán a bajar a partir del domingo. Hoy las temperaturas se mantienen con pocos cambios, aunque localmente suben en el litoral de Huelva. Atención hoy a las máximas que pueden alcanzar o superar los 38 grados en la campiña cordobesa y sevillana. Hoy con máximas de 37 en Córdoba y Sevilla, 35 en Granada, 34 en Huelva y Jaén, 31 en Cádiz y Málaga y 30 en Almería. El cielo hoy estará poco nuboso soleado, aunque con intervalos de nubes bajas en el estrecho que pueden dejar lloviznas ocasionales. El viento en la provincia de Cádiz será moderado y componente este. En el resto, viento flojo variable con predominio del este, girando en la vertiente atlántica a componente oeste. Es una información de AEMET.
0: Gracias y estado a esta hora de las carreteras de Andalucía. Dirección General de Tráfico, Marta Míguez. Buenas tardes.
4: Buenas tardes. En estos momentos les pedimos precaución por un accidente que complica la salida de Sevilla por la A49 en el entorno de Camas, donde van a encontrar cortado en estos momentos el carril derecho. Al margen de esta incidencia, más complicaciones en Sevilla habituales en su ronda S30 en Los Bermejales y Tablada en sentido a esta A49. También van a encontrar dificultades en Málaga, en el tramo habitual de la A7 en San Pedro Alcántara en ambas direcciones y tráfico intenso por obras de mejora a esta hora en Jaén, en la A4, a su paso por Bailén en sentido Madrid.
0: Gracias con David Moreno y Sergio de Juan en el control técnico. Carlos Real a los micrófonos, escucha las noticias de Andalucía. Al hilo del desahucio de Mari Carmen, que sigue inflamando la actualidad, queremos preguntarnos cuántas Mari Carmen hay aquí en Andalucía. El año pasado las 8 provincias sumaron 2.600 desahucios por impago del alquiler. Destaca Málaga, donde se llegaron a producir 2 lanzamientos al día, o Sevilla, con 10 desahucios a la semana por el mismo motivo en el año 2025. Más detalles con María Jesús Álvarez.
5: Son datos del Consejo General del Poder Judicial, que ya ha hecho balance también del primer trimestre de este año. Entre enero y marzo se desahució a 335 personas por impago del alquiler en Andalucía. En este caso destaca Granada, donde hubo prácticamente uno al día, 86 lanzamientos. En Cádiz, 77. En Sevilla, 56 desahucios. ¿Pero qué ocurre cuando los inquilinos no pagan porque no pueden, por estar en situación de vulnerabilidad? Nos responde David Peralta, abogado especialista en derecho inmobiliario.
6: La vulnerabilidad al final es, yo siempre digo que es un concepto jurídico indeterminado que lo valoran los servicios sociales. ¿Cómo se valora? La renta de esa persona, las necesidades habitacionales de esa persona porque haya una discapacidad, si hay niños menores de por medio, si esa persona tiene posibilidad de alquilar otro inmueble.
5: Los desahucios pueden entonces aplazarse 2 meses si el arrendatario es un particular o 4 meses si el propietario es una empresa. Pero algunos expertos dan la voz de alarma. Con los precios del alquiler en máximos históricos, cualquiera puede ser vulnerable. Javier Gil, sociólogo e investigador del mercado inmobiliario.
7: Que hay un problema por cómo se mide la vulnerabilidad por culpa de la vivienda. Hay millones de personas en este país que, si analizamos la renta, no son vulnerables, pero una vez imputas el precio de la vivienda, se convierten en vulnerables. Y ese es el problema, que hay millones de personas a quienes no les consideramos como vulnerables, que en realidad lo son por un único factor, que es la vivienda.
5: Entre enero y marzo, los juzgados andaluces recibieron 164 peticiones de paralización de desahucios por situación de vulnerabilidad del inquilino. Se suspendieron 66 lanzamientos. En paralelo, en este primer trimestre del año, se pusieron 94 denuncias por ocupación de una vivienda. David Peralta, abogado especialista en derecho inmobiliario, nos cuenta que la mayoría no se niegan a pagar, sino a asumir grandes subidas de precios.
6: Pues lo que anteriormente pues te podía costar entre 600 y 800 euros, pasa a costar el doble, ¿no? Entonces estas personas no tienen más remedio que ante la expiración del plazo de sus contratos, forzar un poco esa situación de tal manera que el propietario tenga que iniciar un procedimiento de desahucio por expiración del plazo, y bueno, ellos durante ese procedimiento intentan llegar a un acuerdo.
5: Según datos de Idealista, el precio del alquiler en Andalucía ha subido de media un 60% en los últimos 5 años. Un piso de 90 metros en Sevilla cuesta de media al mes 1.100 euros de alquiler, el 31% de los ingresos medios familiares.
0: María Jesús Álvarez, gracias por este análisis que nos hace mirar primero a Málaga, una provincia que acumula años tensionada con el alquiler más caro de Andalucía con diferencia. Allí el desahucio se ha cronificado. Salvador Castillo, 2025 fue un mal año en Málaga en este sentido.
3: Málaga acapara el triste récord de ser la provincia andaluza en la que se ejecutaron más desahucios en 2025, 1.136 según datos del Consejo General del Poder Judicial, 3 al día. Sin embargo, no todos fueron sobre vivienda habitual, la mayoría se debieron al impago del alquiler. La parte positiva es que suponen un 43% menos que hace 4 años, aunque las plataformas sociales esperan ahora un repunte tras la caída del escudo social. Estadísticas que no reflejan situaciones como la de Mari Carmen en Madrid. Aquí tenemos casos similares, las de 23 familias de la Avenida Europa, el de Tita Mari, una mujer de 65 años con hijo dependiente, o el de Mariló y su marido, una pareja de pensionistas con un elevado grado de dependencia. Tienen en común que son personas vulnerables que han sido o van a ser desahuciadas por empresas o fondos buitre que pretenden rentabilizar sus viviendas. Desde el Sindicato de Inquilinas de Málaga alertan de que cualquiera puede verse inmerso en un desahucio con la situación actual de la vivienda. Quique España, portavoz.
8: Esa idea de que el desahucio es una cosa marginal, no, los desahucios son algo que ocurre en cada día, que le ocurre a cualquier persona, y que todo el mundo que no tenga una vivienda en propiedad y que no esté protegido por algún tipo de renta familiar, patrimonio, herencia o ser rico directamente, está en riesgo.
3: En 2025 el precio del alquiler subió en Málaga entre el 7 y el 10%, situándola como una de las provincias españolas con las rentas más caras.
0: Tras todos estos datos que estamos escuchando, hay personas, hay historias y casos concretos de personas que han sido desahuciadas o están en riesgo de ser expulsadas de sus casas. Vamos a repasar algunos de ellos. El primero, el más reciente, nos lleva a Granada, donde esta misma semana Paloma, una vecina de la Plaza Nueva de la capital, se enfrentaba a un juicio aplazado por la ausencia de un abogado en el que el propietario de la vivienda que alquila quiere desahuciarla. Lo recordamos con Paolo Chincheguara.
11: Sí, aquí en Granada el caso reciente que ha resonado más ha sido el de Paloma Navarro, de 42 años. Se enfrenta a un juicio por desahucio de su piso en el Albaicín después de 35 años como inquilina y vecina del centro histórico, donde no quedan muchos más residentes. Reconoce que lo vive con angustia, sin trabajo y sin alternativas de vivienda.
12: Yo llevo en la vivienda desde el año 91, ¿vale? Desde que tenía 7 años. Soy la última inquilina en el bloque.
11: Este lunes la plataforma Stop Desahucio se concentró junto a ella frente a los juzgados. Señalando que el propietario es un gran tenedor con 4 bloques en total. Juicio por desahucio que de momento se ha reprogramado.
0: Jaén, que siempre ha sido una ciudad barata para vivir, ya no se encuentra nada digno por menos de 500 euros al alquiler.
13: Según la plataforma de afectados por la hipoteca, hay 4 casos pendientes de desahucios similares a los de Mari Carmen. 4 familias tendrán que abandonar sus casas porque las han comprado un fondo buitre. Los desahucios se producirán de aquí a 2031, pero en octubre está previsto otro en la capital de una mujer con 2 hijos menores a su cargo, en guerra con el particular.
0: Más al este, en Almería, un hombre ha sido imputado por coacciones al cortar la luz y el agua a una mujer de 88 años en proceso de embargo tras el impago de su hipoteca. El juez de Roquetas de Mar, encargado del caso, advierte: no se puede confundir a los inquilinos morosos con la ocupación ilegal. Belén García Fito.
15: Sí, la vivienda de esta mujer fue subastada y adquirida por un nuevo propietario que, sin esperar a que se produjese ese lanzamiento, pidió a las compañías de luz y agua la interrupción de los suministros, a pesar de que la anterior propietaria continuaba haciéndose cargo de estos pagos. Una situación por la que ahora el dueño de la vivienda se enfrenta a una comisión de delito de coacción. Insiste el magistrado y advierte la diferencia entre una persona morosa y un ocupa, y por tanto señala el propietario no puede acelerar el desalojo bajo presión.
0: Les contamos también un nuevo caso de desahucio. El próximo lunes, Paca, una vecina de Marbella de 74 años, va a ser expulsada de la casa en la que ha vivido en los 12 últimos años, víctima del desastre urbanístico de la época Gil.
1: Compró una vivienda en la Florida en los años 90 y el ayuntamiento la expropió a cambio de otro en compensación. Desde entonces ha vivido tres realojos, el último en 2014 cuando el actual consistorio la trasladó a un inmueble en el que ahora reclaman sus propietarios.
16: Ya tengo la ropa recogida y todo porque no, que no me da opción. La opción que me vaya a la residencia.
0: Y desviamos nuestra mirada al oeste, a la península, que es Cádiz capital. Allí el escenario también es de tensión, con el metro cuadrado en alquiler rondando los 12 euros. También allí hay casos. Repasamos algunos con Esteban Pérez.
17: En la provincia de Cádiz los dos casos más sonados son el de Fanny y Alex, que junto a tres menores entraron en una vivienda pública que se encontraba vacía y buscan pagar un alquiler social para que no los echen, y el de Sonia, una mujer que convivía en una vivienda pública con su abuela y que una vez fallecida su familiar podría ser desahuciada de su hogar. María Peñalver, portavoz del Sindicato de Inquilinas Cádiz.
18: La zona más tensionada de Cádiz es La Viña. Prácticamente no hay alquileres, los que hay son temporales, porque todo se ha convertido en pisos turísticos que sacan la rentabilidad de su idiosincrasia, expulsándonos, ¿no?, de nuestro barrio.
17: Y es que Cádiz es una de las provincias donde el alquiler supone una mayor presión con respecto al salario.
0: En Córdoba, el pasado mes de junio se paralizó el desahucio de Maika y su hijo después de que el juzgado aceptara a Gonzalo Guancha una petición de suspensión por cuestiones técnicas.
1: Sí, la situación no se ha solucionado. En la actualidad siguen las negociaciones con la ABRA para que el organismo regional ofrezca una alternativa habitacional. De momento no se ha alcanzado ningún acuerdo. Por ello, el colectivo Stop Desahucios Córdoba insiste en que la amenaza de una nueva fecha de lanzamiento sigue vigente. De llevarse a cabo, esta vecina cordobesa, víctima de violencia de género además, tendría que abandonar el piso donde convive con su hijo desde 2013.
0: En materia de vivienda, hoy hemos escuchado a las diferentes administraciones hablar de medidas para evitar que desahucios como el de esta anciana en Madrid no se repitan. Paloma Jara, buenas tardes.
19: Muy buenas tardes, Carlos. Desde el Ejecutivo Central se pone en manos a la obra, dicen, lo ha dicho el ministro Planas en Córdoba, para tomar medidas. ¿Cree la consejera andaluza de Vivienda, Rocío Díaz, que podrían haber hecho mucho más para evitar ese desahucio?
20: Estamos dispuestos a hacer lo que esté en nuestra mano, dentro de la Constitución y dentro de la ley, para que efectivamente esas situaciones no se reproduzcan.
21: El gobierno de Pedro Sánchez ha tenido la oportunidad de modificar la ley de arrendamientos urbanos, y no lo ha hecho. Una ley que es del año 94.
19: Especialmente críticos con la gestión que hace el Gobierno central en materia de vivienda están en Adelante Andalucía. Su portavoz, José Ignacio García, pide la dimisión de la ministra y un cambio radical en sus políticas.
22: Los fondos de inversión son los culpables, pero el gobierno es cómplice. Cada día que pasa, el gobierno del PSOE y Sumar sin arreglar el problema de la vivienda es un día que está alimentando a la derecha y a la extrema derecha.
0: Y en mitad de toda esta polémica, hoy anuncia la Junta nuevas rebajas fiscales para facilitar el acceso a la vivienda.
19: Será a partir del año que viene cuando baje el impuesto de transacciones patrimoniales, y la consejera de Economía, Carolina España, estima que se beneficiarán más de 146.000 familias andaluzas.
23: Los andaluces que adquieran una vivienda para vivir en ella, lógicamente como vivienda habitual, y por la que paguen hasta 200.000 euros, se van a poder aplicar este tipo reducido del 6%.
19: Palabras de España en comisión parlamentaria, mismo foro en el que el vicepresidente Gavira ha pedido no demonizar al turismo y echarle la culpa del problema del acceso a la vivienda en Andalucía. Aún así anuncia, van a reforzar la inspección.
24: El turismo no es el origen, no es la causa del problema de falta de vivienda que hay en Andalucía. No lo es. Pero en cualquier caso, este gobierno se compromete, insisto, a reforzar la inspección para que combata la ilegalidad. Y me refiero también, efectivamente, a las viviendas de uso turístico.
19: Desde la oposición le piden más concreción. Rafael Sánchez Rufo, por Andalucía.
30: ¿Cómo va a combatir usted que la proliferación de viviendas turísticas en una ciudad como Málaga, que ha expulsado a la gente de los barrios?
19: Ha sido la primera comisión parlamentaria en la que ha participado Manuel Gavira.
0: Gracias. Hasta aquí este bloque especial en nuestro informativo dedicado a la vivienda cuando pasan las 2:24 de la tarde.
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4: Buenas tardes, nos situamos de nuevo en Andalucía, en Sevilla, por el accidente del Airbus militar A400M que se ha estrellado a una milla del aeropuerto de esa ciudad. En cuanto al número de fallecidos, Sevilla, Lourdes Alonso.
7: Hola, buenas tardes de nuevo. El delegado del gobierno acaba de confirmar que definitivamente son 4 y no 3 los fallecidos. Han rescatado este cuarto cadáver de entre los restos del avión hace unos minutos. Hay que recordar que también hay 2 heridos, uno de ellos muy grave. No nos han dicho ni nombres ni nacionalidad por respeto hasta que se lo comuniquen a las familias. El avión acababa de despegar, no se saben las causas del accidente.
9: Lourdes Alonso.
0: Vamos ahora ya con más asuntos. En Córdoba, esta mañana ha comenzado la duodécima conferencia iberoamericana de ministras y ministros de Agricultura y Pesca, en la que más de una veintena de responsables internacionales de estas áreas conversan sobre las estrategias para garantizar la seguridad alimentaria. Además del virus de Samonda o del fenómeno climático conocido como el Niño, el relevo generacional en el campo es uno de los asuntos más destacados que se abordarán en este encuentro. Esqui Macías.
10: Sí, a lo largo de la jornada de este jueves están desembarcando los líderes políticos de otros países en Córdoba en este primer día de cita internacional que llegará a su punto álgido mañana, cuando se desarrollen hasta 4 reuniones ministeriales. Una dedicada a la innovación y la digitalización del sector, otra a la financiación, una tercera también destinada a la importancia de la cooperación internacional y la última donde se abordará cómo fomentar la llegada de jóvenes al sector agrario. El ministro español Luis Planas preside este encuentro.
14: El relevo generacional, yo diría que no es una opción, sino está claro, una absoluta necesidad.
10: La conferencia llega 2 días después de la confirmación de la presencia del virus Samonda en 3 explotaciones ganaderas cordobesas. Planas insiste.
14: Creo que no debe cundir la alarma al respecto.
10: 22 ministros de Agricultura y Pesca iberoamericanos participan en este encuentro, donde también asisten como países invitados Filipinas y Japón, así como diferentes organismos internacionales como la FAO.
0: En ámbito más local, en la provincia de Almería, el alcalde de Carboneras afronta el mandato hasta las próximas elecciones en solitario. Asume todas las competencias municipales tras el abandono del resto de concejales que tampoco han asistido hoy al pleno del ayuntamiento. Belén García Fito.
15: El alcalde ha formalizado la reestructuración del organigrama del ayuntamiento mediante 3 decretos, los cuales anulan las áreas de gestión municipal. Salvador Hernández asegura que el ayuntamiento seguirá funcionando con normalidad.
25: De la mano de los funcionarios, pues un servidor va a seguir sacando los temas importantes, las inversiones, la infraestructura, los servicios deportivos, culturales y de todo tipo, para que Carbonera siga estando donde está, que es funcionando como uno de los mejores pueblos del levante almeriense.
15: Cree que la situación es anómala, pero es consecuencia de la reciente salida de los 4 concejales del PP y de la retirada de competencias a la única concejala que quedaba. Eso en cuanto al pleno ordinario. Después se ha celebrado el extraordinario a petición de los concejales del PSOE que no han asistido a la sesión.
25: La opinión me la reservo, pero me parece poco serio y poco formal unos concejales que solicitan un pleno extraordinario para solicitar explicación a un servidor y después no se presente.
15: La oposición ya había advertido que no iría al pleno porque consideraban que el regidor había alterado el orden del día.
0: Más cosas. En el 10º aniversario del Día Mundial de la Investigación Oncológica, desde la Asociación Española contra el Cáncer han subrayado la necesidad de incrementar la financiación para los proyectos de investigación. Lo han reclamado en Málaga, en el marco de unas jornadas divulgativas para acercar la investigación a la sociedad. Laura García.
26: Sí, la asociación tiene la meta nacional de que en 2030 se supere el 70% de índice de supervivencia en cáncer y para eso recuerdan que es fundamental la investigación científica que requiere de una financiación estable. Ha reclamado el presidente de la asociación en Málaga, Juan Carlos Marín, que también añade 2 reivindicaciones.
27: Que haya un relevo generacional, que esto es muy importante también para lo que es el colectivo de investigación, porque la edad media supera los 50 años y por lo tanto tenemos que hacer que las nuevas generaciones quieran investigar. Y por supuesto el hacer que la investigación llegue a todas las personas con independencia de donde estén.
26: En las jornadas ha dado su testimonio Nico Adega, joven gallego de 20 años al que con 7 se le diagnosticó un osteosarcoma y ahora tras varias intervenciones y una prótesis es campeón de Europa de piragüismo.
28: Más investigaciones, más vida, porque sin investigación yo hoy no estaría aquí.
26: La Asociación Española contra el Cáncer impulsa actualmente en Málaga 15 proyectos de investigación a los que ha aportado 1,9 millones de euros.
29: Guarda sobre el que su propio techo
0: Y terminamos con la voz de Valeria Castro, que actúa esta noche en el Palacio de Congresos de Granada a las 9:30 para presentar temas de su último disco, El Cuerpo Después de Todo. Tendrán más noticias de Andalucía esta tarde a partir de las 4 en los boletines horarios y en nuestro informativo de las 8 menos 10. Pasen una feliz tarde.

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6: Muy buenas tardes, ¿qué tal? Un día más de actualidad rojiblanca, uno menos para ese partido que nos lleva hasta Somos. Partidazo el que nos espera y para el que los de García Pimienta se preparan ya, porque tenemos por delante un duelo entre dos equipos que han comenzado muy fuertes la temporada, dos conjuntos que están arriba de la tabla y que llegan a esta jornada con la intención de seguir confirmando esas buenas sensaciones. Tenemos por delante un programa cargadito de cosas porque para empezar ha comparecido hace nada Sergio Arribas en sala de prensa y ha repasado bastantes temas de actualidad, su situación particular, la lesión y el arranque de liga del conjunto rojiblanco, pero tiene claro esto.
7: Bueno, yo estoy al 100% aquí enfocado en, como he dicho, en el objetivo de subir a primera división como lo he estado todos estos años hasta junio.
6: Lo tiene clarísimo el bueno de Sergio Arribas y ese va a ser uno de los asuntos del día. Más porque hoy vamos a estar con un protagonista muy especial, Arnau Puigmal, un futbolista que conoce perfectamente las dos partes de esta historia, de estos dos equipos que se ven las caras el domingo. Ahora defiende la camiseta del Mallorca, pero hace nada lo teníamos por así, así que vamos a aprovechar con él ese vínculo para hablar de muchas cosas. Le hemos preguntado, ¿qué es con lo que se queda de Almería?
8: Yo, la gente de Almería, te diría, o sea, el poder estar sentado en un restaurante tranquilo y, no sé, sentirte uno más, sabiendo obviamente el rol que tenemos, que somos jugadores, somos futbolistas, pero el sentirme integrado con la ciudad y ¿sabes? No sé cómo explicarme, pero al final el sentirme un almeriense más allí y hacer vida como uno más. Eso es lo que yo me quedaría con eso.
6: Y como queremos conocer mucho mejor al rival, hoy también nos vamos a marchar hasta Mallorca para hablar con Marc Requeni de Radio Marca, que nos va a acercar un poquito más aquí a Almería, al conjunto de Luis García.
9: Dos sensaciones, diría yo, muy diferentes, ¿no? Una la que se ve en el terreno de juego y la otra la que se ve en la clasificación. Tal vez en el terreno de juego no sea lo mejor de lo que esperábamos sobre el Club Deportivo Mallorca, que al final está siendo, yo creo que lo estáis viendo, si habéis visto un poquito los partidos o incluso los resúmenes, yo creo que el Mallorca está siendo muy contundente, especialmente en las dos áreas, ¿no? 5-3-0 y arriba con un Adrián Fuentes que está bastante entonado, ha llevado dos partidos consecutivos marcando, pero realmente está dejando sensaciones un poquito, pues eso, pobres, ¿no? En el terreno de juego, especialmente en el centro del campo.
6: En cualquier caso, partidazo el que se empieza ya a respirar desde este jueves, así que sin más dilación, arrancamos. Pues Pues arrancamos ya con la actualidad rojiblanca de hoy, que es jueves 24 de septiembre, y vamos a empezar por buenas noticias, porque Rodrigo Belli, el central de la Almería, ya recibió el alta hospitalaria, está en manos del staff médico por esa artritis y serán los propios doctores, readaptadores y demás los que vayan indicando cuál es el camino a seguir con su caso. Eli, tras el partido de Córdoba, recuerden, pues siente molestias y los servicios médicos determinaron que necesitaba permanecer hospitalizado para recibir un tratamiento específico y adecuado. Entonces la evolución ha sido positiva y ha respondido a ese tratamiento como esperaban los médicos, así que ahora comienza una nueva fase. Es sin duda una noticia enorme dentro de una semana en la que García Pimienta va a tener que manejar varias ausencias de cara al partido del domingo, porque además de Rodrigo Eli, que evidentemente no va a estar disponible para esa cita, el Almería tampoco va a poder contar con Stefan Jovic ni con Brian Cipenga, porque están, como ya indicábamos el otro día, con sus respectivas selecciones nacionales. Son tres nombres que por distintos motivos pues no van a poder estar en Somos, al igual que Guiguedes, ya saben, lesionado de larga duración, pero que poco a poco también nos contaba la semana pasada que va dando pasos y que está más cerca de volver. El caso en cuanto a los internacionales que decíamos, hoy a las 6 pueden ver el partido de Brian Cipenga con la República Democrática del Congo ante Guinea Ecuatorial en el primer partido de clasificación para la Copa Africana de Naciones, y un poco más tarde, a eso de las 9 menos cuarto, Serbia-Grecia, en el que será el debut de Jovic con su combinado. Así que bueno, una semana sin estos jugadores, pero el equipo evidentemente continúa preparando una cita, la del domingo, en la que nos vamos a encontrar por primera vez esta temporada con un rival que comparte de una manera muy clara, clarísima, ese mismo objetivo, que es el de ascender. Mallorca y Almería quieren estar arriba, quieren pelear por el ascenso y además los dos han conseguido colocarse en la zona alta desde las primeras jornadas, que tampoco es que sea fácil. Y ahí está precisamente una de las grandes cuestiones de este partido, porque hasta ahora hemos visto a la Almería superar diferentes tipos de encuentros, adaptarse también a contextos distintos, ganar en casa, ganar fuera y encontrar soluciones cuando las cosas se han puesto complicadas. Pero ahora llega una prueba diferente, que es jugar contra un equipo que quiere exactamente lo mismo que tú, que además llega con la confianza de estar arriba y que en su estadio, en Somos, no han recibido gol. Es una primera medida de fuerzas entre dos proyectos que saben que la temporada es muy larga, pero que también este tipo de partidos pueden servir para comprobar muchas cosas. Por cierto, que el calendario ha querido que la próxima vez que se vean las caras estos dos equipos en la segunda vuelta sea en la última jornada de liga. O sea, que imagínate el final que puede tener esta Unión Deportiva Almería, porque antes de enfrentarse al Mallorca va a tener Unión Deportiva Las Palmas, Girona y Sporting. Final de liga de llevarse las manos a la cabeza. Ahora mismo es imposible pensar en esto, es imposible predecir qué es lo que va a pasar y qué va a haber en juego entonces para ninguno de esos equipos. Queda demasiado, o sea, es más viable que te toque la lotería. Así que bueno, esto. Que lo inmediato será Somos el domingo, y ¿sabes quién ha hablado de ese partido y de otras muchas cosas que seguro te van a interesar? Pues Sergio Arribas, en sala de prensa. Así que a la vuelta de Publi, vamos con ello.
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6: Pues volvemos, vamos a ir avanzando en esta actualidad rojiblanca y vamos a ir con uno de los asuntos del día que pasa por la sala de prensa del estadio, donde hace un rato ha tomado la palabra Sergio Arribas. Ha repasado varios temas, como su tobillo, que es una de las cosas que más preocupaba a la afición, el verano que ha tenido a nivel ofertas y lo más importante, yo creo, que es que ha dejado claro que está al 100% con la camiseta rojiblanca. Se ha referido también al partido del Mallorca. Escuchamos.
12: Sergio, buenos días. La primera te espera es casi obligada. No sabemos si ha sido un verano complicado para ti. ¿Cómo lo has vivido? Y si estás ya al 100% físicamente y también centrado en intentar conseguir el objetivo este año, que se escapó el año pasado.
7: Sí, bueno, ha sido un verano, digamos, intenso por todo lo que se ha hablado, por todo lo que ha podido salir, pero bueno, al final lo que dijo aquí en rueda de prensa Mohamed, que no hubo ninguna oferta por parte de ningún club, y bueno, yo ya estoy centrado aquí al 100% con el objetivo de subir a primera división.
13: Quería preguntarte en relación al futuro si tuviste una conversación con Pimienta o con Mohamed o con yo al respecto de todo lo que había pasado y de cara a...
7: ¿Cuándo? ¿En pretemporada?
13: No, después, ya cuando decidiste que te iba a quedar en el medio.
7: Bueno, yo la tuve con el míster antes de... en pretemporada, cuando empezamos la primera, la segunda semana, que es una cosa que hablamos entre los dos, con Joao o con Mohamed no la tuve, y bueno, lo que hablé yo con el míster pues se queda entre nosotros dos.
14: Sergio, dos preguntas que en realidad están un poco unidas. Una de ellas es que se ha cerrado el mercado de verano, pero hay uno dentro de unos meses que es el mercado de enero. Si en un escenario personal tuyo, pues sigue existiendo la posibilidad de marcharte aún estando en mitad de la temporada y con el objetivo en liza. Y la otra es, mucha gente nos preguntaba cuando se cerraba el mercado de verano, no sabemos las ganas que va a tener Arribas esta temporada, si va a estar centrado o no. ¿Cómo convencerías tú al aficionado que realmente se ha cerrado esa ventana y que estás aquí y que efectivamente estás comprometido con el proyecto?
7: Bueno, yo tengo las mismas ganas que el primer año que vine, que el segundo y que el año pasado. Al final el objetivo es el mismo del año pasado, que al final pues lo tuvimos ahí a un solo gol el subir a primera división, que ese era el objetivo del año pasado. Y bueno, al final este objetivo, este año es el mismo objetivo, el subir a primera división. Tengo las mismas ganas que el año pasado de intentar subir a Almería a primera división. Ah, y el mercado de invierno, bueno, yo ahora mismo solo estoy pensando en el partido del Mallorca. Hasta el mercado de invierno quedan muchísimos meses y sin pensar en ello, pues me estaré pegando a mí al final un tiro en el pie, porque al final no daría mi 100% en el partido y solo pienso en eso.
15: Paco.
12: Sergio, ha hecho alusión a la comparecencia de Mohamed El Hassi. Es cierto que aquí dijo que no habían llegado ofertas, pero lo entendimos con el matiz de que no habían llegado las ofertas que el club consideraba satisfactorias por ti. Es decir, que te tenía una tasación quizá alta, no sé a tu juicio si era alta o hubo ahí alguna pequeña tirantez o simplemente entendiste la postura del club.
7: Bueno, yo entendí la postura del club, que es lo que dijo aquí Mohamed, que no llegó una oferta ni de 2, ni de 5, ni de 20, no sé en cuánto estaba tasado yo, pero lo que tengo entendido es que no llegó en una oferta y por eso sigo aquí, obviamente.
15: ¿Antonio? Antonio del Rosal.
16: Hola, Sergio, ¿qué tal? Quería incidir en eso, si puedes asegurar a la afición de la Almería que vas a terminar la temporada de aquí hasta junio del año que viene con ese mercado de invierno de por medio, porque es lo que la gente sobre todo tiene en la cabeza. Y luego otra pregunta, dos en una, ¿cómo está tu tobillo y cómo te encuentras físicamente? Porque se habló mucho de tu lesión de tobillo coincidiendo con el cierre de mercado, no sé qué puedes comentar.
7: Bueno, yo estoy al 100% aquí enfocado en, como he dicho, en el objetivo de subir a primera división, como lo he estado todos estos años hasta junio. Y bueno, pues con la lesión de tobillo, pues mira, el año pasado ya forcé con mi tobillo, ya no viene de esta temporada, viene ya de largo. Contra el Dense jugué, contra el Dense me hice daño y tuve que pedir el cambio porque ya no podía seguir corriendo. Intenté forzar para llegar a Tenerife, pero veía que no podía. Lo intenté también contra el Sabadell y tampoco pude. Y bueno, y lo mejor y la mejor decisión que tomamos fue la de parar otra semana para estar al 100%.
14: Con respecto a esas molestias de tobillo, porque nos explicaba Pimienta que son molestias que te han aparecido otros años, ¿es algo de lo que haya que preocuparse por el hecho de que reaparezcan cada cierto tiempo, no?
17: No, no, ni mucho menos. Es una cosa que está controlada como dijo el míster. Yo ya sé lo que tengo que hacer en cada momento con mi tobillo. Me lo trato prácticamente todos los días. Hago mis ejercicios para no sufrir ninguna lesión. Pero mira, tuve la mala suerte de que contra el Dense pues me lo torcí y no pude jugar los siguientes partidos.
15: ¿Paco?
12: Sí. Te quería preguntar, dentro del esquema que está empleando ahora el míster, que viene a ser un 4-3-3, ¿en qué posición te sentirías más cómodo? Porque tú la temporada pasada prácticamente ejerciste de segundo delantero. ¿Estarías más cómodo en una de las dos posiciones interiores dentro del tribote o partiendo por la banda derecha?
17: Bueno, al final del año pasado yo pienso que no jugamos tampoco con un media punta, jugamos yo creo también 4-3-3, depende también del partido y lo que quisiera el míster en ese momento, pero bueno, al final yo toda mi vida he jugado como de los tres del medio por la derecha o por la izquierda, pero también puedo jugar por fuera, tanto en una banda derecha como en la banda izquierda.
15: ¿Carla?

0: si llega a ese punto, pero ¿cómo has vivido tú dentro de ese vestuario y con los nuevos compañeros también que acaban de llegar, ese no ascenso y todo lo que es esta nueva temporada en Segunda División?
1: Sí, bueno, sí, que fue un palo muy duro. No sé si hasta la pérdida de un familiar o no, pero sí que la verdad es que al final, pues la anterior temporada, pues también perdimos en playoff contra el Oviedo. Teníamos en nuestra mano en casa aquí con nuestra afición el subir a primera división y bueno, y perdemos como perdimos, pues es un palo muy duro, pero bueno, al final la temporada pasa, ahora estamos en otra temporada con muchas ganas, con la ambición de volver a primera división.
2: Precisamente, Sergio, sé que eres un futbolista ambicioso. En marzo, cuando te hacía una entrevista, hablábamos de cifras y decías que no estabas contento con las cifras de las primeras temporadas porque creías que podías dar mucho más, sobre todo en cuanto a goles. El año pasado, no sé si es complicado superarlo, si te pones esa meta o más bien esa barrera de que es prácticamente imposible calcar una temporada tan sumamente buena con 25 goles y que, por cierto, enhorabuena porque se te dará el trofeo Pichichi de
1: Gracias.
2: marca.
1: 26 con el de playoff.
2: 26, efectivamente.
1: Bueno, al final son cifras que para uno que no es delantero pues son difíciles de conseguir, pero bueno, al final como ya te dije, el año pasado no me pongo cifras, dejo un poco que fluya la situación y bueno, y ojalá llegara a esas cifras otra vez, pero sobre todo con el objetivo de subir a primera división.
3: El Rosal.
4: ¿Firmas el empate contra el Mallorca, Sergio?
1: No, no.
4: Teniendo en cuenta recién descendido de primera división, un equipo que ha mantenido grandes jugadores, y viendo que sí que es cierto, ganasteis contra el Córdoba, pero pues el Almería todavía en casa, en fuera de casa le ha costado siempre un poco puntuar y ganar. No sé cómo lo ves.
1: No, no, ni mucho menos. Si nuestro objetivo es subir a primera división, tenemos que ir a cualquier campo a ganar. Si vamos con la mentalidad de empatar, seguramente perdamos y seguramente no subamos ni a primera división ni nos metamos en playoff. Entonces nosotros vamos con toda la ambición de ganar. Sabemos que va a ser un partido muy difícil, fuera de casa, como tú has dicho, donde la gente aprieta, donde el Mallorca aprieta también, pero bueno, va a ser un partido muy bonito para jugar y para ver.
3: Antonio.
2: Sergio, analizando futbolísticamente al equipo con respecto al del año pasado, ¿cuáles son las principales diferencias que le ves en lo deportivo? Por ejemplo, este equipo lleva bastantes goles menos encajados a estas alturas que la temporada pasada. No sé si la manera de jugar vosotros la veis un poquito diferente al de la temporada pasada.
1: Bueno, el míster está insistiendo mucho en estar todos juntos, en que no podíamos tener tantos goles en contra, que los goles a favor, pues al final con la calidad de todos los jugadores que hay arriba, pues siempre han llegado todas las temporadas y al final siempre llegan solos, pero donde nos teníamos que centrar y nuestro punto débil, digamos, de estas dos últimas temporadas, yo creo que han sido los goles en contra. Entonces yo creo que eso es una cosa que estamos mejorando, que se está reflejando en estas primeras jornadas y bueno, esperemos que siga igual.
3: ¿Alguna cuestión más para Sergio? ¿Antonio? ¿Sí? Vale.
4: Sí, Sergio, una pregunta típica de estas semanas. Con el parón internacional, ¿qué te parece que no se detenga la segunda división? Se para la primera división, pero no la segunda. Y eso que hay infinidad de jugadores, en este caso, pues, por ejemplo, Cipenga y Sodic, que no van a estar. ¿Qué te parece que no se detenga la segunda división?
1: Bueno, es una situación complicada. A mi parecer, yo creo que ya no solo nosotros, sino muchísimos equipos pierden jugadores muy, muy importantes para ellos, para no sé si son dos o incluso tres partidos que no pueden estar en el futuro. Y bueno, a mi parecer, yo creo que como en toda la liga se paran, pues nosotros también deberíamos de parar y pues esos partidos que no se juegan en estas 2 o 3 semanas, pues jugarlos entre semana porque podemos hacerlo.
0: Sí, la última por mi parte. Estás a 5 goles solo de estar como máximo goleador de la Almería en el fútbol profesional. Una cifra al final, bueno, que te motiva también de cara a esta temporada a seguir con el equipo.
1: Sí, mira, no tenía ni idea, la verdad. Pues mira, me has dado ahí un plus para seguir metiendo goles, para seguir un poco retándome a mí mismo en conseguir ese objetivo. Pero bueno, al final lo importante ya no es si la meto yo, si la mete cualquier persona. Al final son los 3 puntos y sobre todo estos 3 puntos que vienen ahora.
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6: Pues estamos de vuelta, seguimos en Actualidad Rojiblanca. Hemos escuchado las palabras de Sergio Arribas en sala de prensa, que ha comparecido esta mañana, hace un ratito, a eso de la una menos algo. Y ahora vamos a ir con una parte del programa que, permitidme, es un poco especial, porque el partido que tenemos el domingo nos cruza directamente con un ex de la Almería al que se le tiene mucho cariño, se le quiere, y hace muy poco que nos dejó a la entidad almeriense. Es Arnau Puigmal, ya lo saben, que se marchaba este verano de la Almería después de 5 años vestido de rojo y blanco, después de vivir prácticamente todo, el ascenso, la permanencia, un descenso, 2 playoffs y muchas tardes y noches en este estadio. Se marchó dejando además algo que no aparece en ninguna estadística, que es ese cariño de la afición, de una afición que siempre le reconoció el compromiso, porque nadie, yo creo que nadie, estamos todos de acuerdo, podía echarle en cara absolutamente nada. Es de esos jugadores que siempre quieres en tu equipo, porque se vacían y se lo dejan todo. Y ahora, pues la vida le ha llevado a Mallorca, un Mallorca que está haciendo un muy buen comienzo de temporada, que suma 13 puntos y que llega a esta jornada justo por encima de la Almería en la tabla. Así que mucha amiga que va a tener este encuentro. Y ahí aparece Arnau, que todavía está empezando a encontrar su sitio en el nuevo equipo, pero que ya ha participado en varios encuentros, ha jugado 77 minutos, y es verdad que, bueno, ahora nos contará, pero que ha tenido alguna molestia muscular que le está impidiendo pues comenzar de la mejor manera. Pero en fin, que el domingo va a pasar algo que hasta hace muy poco pues parecía raro imaginar, que es que Arnau se va a enfrentar a su Unión Deportiva Almería, porque estoy segura de que este club y este equipo tiene un cachito de su corazón. Le saludamos ya. Arnau, muy buenas tardes, ¿cómo estás?
7: Buenas tardes, muy bien.
6: Oye, qué raro esto, ¿no? Saludarte por teléfono, no sé tú cómo te sientes.
7: Bueno, pues raro también, pues al final estaba en el otro bando hace poco y bueno, se hace raro.
6: Cosas de la vida, cosas del fútbol también, y como puedes comprobar, no te deshaces de nosotros ni queriendo, ¿eh?
7: ni con agua caliente, que va.
6: Bueno, llevas 2 meses por ahí por Mallorca, pero bueno, no sé si has sido consciente de todo esto hasta que te has visto en el calendario Mallorca-Almería. No sé si ha sido cuando has terminado de asumir que ojo, que te toca enfrentarte a nosotros.
7: Sí, no, la verdad que bueno, al final pues se hace raro, porque al final han sido muchas temporadas allí con vosotros. Y bueno, de empezar un poco de cero, ¿no? Porque ya no me acordaba, la verdad. Y bueno, ha sido una pretemporada típica para mí, la verdad, porque no venía acostumbrado a no haber tenido lesiones y demás. Y bueno, por lo que sea, encadenado un par de lesiones aquí y me ha sido un poco complicado coger continuidad al principio, pero bueno, estamos en el camino y sí, la verdad que complicado, o sea, difícil, se me hace raro. Pero bueno, yo cuando vi el calendario tenía la fecha marcada porque bueno, como ya sabéis, pues os tengo mucho aprecio a toda Almería y a, bueno, y especialmente también a los compañeros, cuerpo técnico, con toda la gente que he compartido estos años y la verdad que lo marqué en verde ahí para que tenía ganas de que llegara la fecha.
6: Pues sí, porque la verdad que ha sido ya mucho tiempo y, en fin, lo que comentabas, ¿no? Que te llevas muchos amigos y gente de aquí de Almería. Volviendo un poco a tu salida, me imagino que tanto tú como el club entendéis, tomáis la decisión de separar los caminos. No sé cómo fue todo esto para ti, porque no tiene que ser fácil despedirte después de 5 temporadas. Estabas aquí asentado, estabas a gusto.
7: Sí, no, al final, bueno, se me presentó la ocasión de la renovación y demás. Pero bueno, hablando con Joao, con los de arriba, con Mohamed y demás, yo creo que tomamos una decisión bilateral. Al final yo creo que era como necesitaba, ¿no?, un poco ese cambio. Al final yo pienso que el fútbol son ciclos y bueno, por lo que yo venía buscando, yo creo que con ya la experiencia que había tenido, los partidos que había sumado allí, pues bueno, buscaba un poco tener esa continuidad, quizá que algún día me faltó por ahí, pero bueno, ya te digo, fue una conversación muy sana. O sea, yo creo que las dos partes llegamos a ese acuerdo y bueno, y ya te digo, o sea, ningún tipo de... Yo al final les estoy muy agradecido a todos, especialmente a Joao, a Mohamed, por al final darme la oportunidad de haber debutado profesionalmente y hacerme jugador. Y bueno, sí, a ver, la verdad que no fue una decisión fácil, ¿no? Porque son muchos años, como tú dices, ya estaba sentado en la ciudad, estaba muy a gusto. Bueno, ya lo sabéis que bueno, tengo especial devoción por Almería y estaba muy a gusto, pero bueno, yo creo que es que el Mallorca es el escenario perfecto para dar ese paso en mi carrera y estoy muy contento aquí, la verdad.
6: Porque además llevas tatuada una pita de Almería y la fecha del ascenso, o sea que yo creo que eso también es una prueba de todo lo que estás diciendo.
7: Sí, no, al final... No, yo lo hice en su día porque así lo sentía. Yo soy una persona, quien me conoce sabe que soy de corazón, y lo hice desinteresadamente, desde la total, o sea, bueno, desde la total voluntad y porque así me nació, ya te digo, o sea, siempre he estado muy a gusto allí y bueno, el día de mañana incluso no descarto, no sé, comprar algo por allí o demás, porque es una zona que... Es una ciudad que le tengo especialmente cariño y en la que he estado muy a gusto.
6: Y claro, por aquí lo decíamos mucho, ¿no? Que eres uno de esos futbolistas que aquí lo ha vivido todo en los últimos años, como ese ascenso histórico sobre la bocina, descenso, dos playoffs. Claro, tú eres joven, pero también cariñosamente te decíamos mucho, ¿no? Lo de viejo joven, porque lo has vivido absolutamente todo.
7: Sí, sí, sí, no, la verdad que, hostia, mirando hacia atrás, pues hemos vivido, como tú dices, un poco de todo. El primer año llego allí con 20, 21 años y, bueno, el primer año ascendemos a Primera División, luego una permanencia ahí en Extremis, campo del Español, luego pues el segundo año fue muy complicado en Primera División, bajamos, me fui cedido a Elche, volví, estuvimos 2 años ahí en las finales de playoff y no pudo ser y bueno, como que he vivido un poco de todo, ¿sabes?
6: Oye, ¿qué te dicen los compañeros, los en Barba, Marcos Luna, en fin, con los que más relación tenías? No sé qué te dicen, ¿sigues hablando con ellos o bueno, has marcado un poco de distancias?
7: No, hombre, que va, seguimos hablando, de hecho seguimos teniendo el mismo grupo y demás, de WhatsApp y demás, y vamos comentando. Y bueno, se me va a hacer raro cubrir a... Si me toca cubrir a yo que sé, a En Barba o cualquiera, la verdad, porque, bueno, en parte, pues, como te he dicho antes, es una situación que nunca me ha tocado vivir, ¿sabes? Pero bueno, al final, dentro del campo, todos sabemos que no hay amigos y demás, fuera del campo saben que soy uno más, un amigo más para lo que necesiten, pero bueno, yo creo que dentro del campo todos tenemos el mismo objetivo, que es ganar.
6: Y seguro que te echan de menos porque además eras una de esas piezas del vestuario claves, ¿no? Porque aportabas esa alegría, ese cachondeo que también es necesario, ¿no?
7: Sí, bueno, al final sí que es verdad que teníamos un grupo muy muy sano y ya te digo, es difícil, yo siempre lo digo, es difícil hacer amistades dentro del fútbol, porque es un mundo un poco complicado, pero yo la verdad que estoy orgulloso de poder decir que me llevo amigos de allí y bueno, sí, pero seguro que han traído también a gente que le puede aportar eso al equipo y nada.
6: También recibiste mucho cariño por parte de la gente, ¿no? En la publicación que subiste cuando te despedías de la Almería, o sea, toda la afición volcada contigo, demostrándote que sabe, ¿no? Que te dejabas la piel al 100%, como lo hacías en cada partido.
7: Sí, no, la verdad no te voy a engañar. El día que me tocó despedirme y demás, poner la despedida en Instagram, la verdad que, mira, quien me conoce sabe que me cuesta soltar una lágrima, pero tengo que reconocer que ese día me emocioné, pero me emocioné porque al final, bueno, he pasado como todo jugador momentos complicados dentro de todos esos 5 años y al final ver esos mensajes de cariño, yo creo que es, a quien le preguntes como jugador, yo creo que es lo que todo el mundo busca, ¿no? Sentir ese cariño de la afición, de la ciudad, del club y ver que has entregado todo a servicio del club y del equipo, pues la verdad que te enorgullece y ver a toda la gente mostrar su cariño y demás, pues sí, como te digo, ya, o sea, me emocioné, la verdad que estuve ahí unas horas un poco jodidas, mi madre lo puede corroborar.
6: Es normal, es mucho tiempo, pero bueno, yo creo que lo que estabas diciendo, ¿no? Que al final ese tipo de demostraciones de la gente, lo que te muestra ese cariño, es lo que le da sentido a todo, ¿no? A jugar, a no jugar, a tener más protagonismo, a menos, pero al final sabes que la gente valora el trabajo que haces, igual más en la sombra en algunas ocasiones.
7: Sí, correcto, ya te he dicho que bueno, al final pues yo creo que como todo jugador, pues todos queremos jugar siempre, pero bueno, en Almería pues me tocó vivir un poco de todo, me tocó a veces tener un rol más secundario, otras veces pues, jugar más de titular, pero bueno, yo siempre intenté estar siempre al servicio del equipo y ayudar en lo que me tocara y yo pues creo que eso la gente lo valoró.
6: Sí, lo sabe de sobra. Ahora llegas a, bueno, un Mallorca que también tiene un objetivo muy ambicioso, además es un equipo recién descendido, el equipo está arriba, 13 puntos, uno más que la Almería, ¿qué te has encontrado por allí? También un vestuario con la sensación de, me imagino, de tenemos que volver a primera.
7: Sí, bueno, a ver, en ese sentido quizás algo parecido a la presión un poco de Almería también, ¿no? Que al final somos clubes, equipos con un potencial muy fuerte. Al final Mallorca veníamos de estar 5 años en primera división, hemos bajado a segunda, pues sí, a ver, no te lo puedo negar, la presión esta de subir siempre existe, pero por experiencia propia en la división, pues en la categoría te diría que tampoco puedes, o sea, tienes que ser realista, estamos en segunda, no es lo mismo que en primera división, es una categoría muy competida y aunque suene un tópico, pues ya te digo, es ir partido a partido, no dar un partido por ganado, porque ya sabemos que esta categoría te lo muestra, te saca todos los defectos, te los saca.
6: Lo que huele sin duda es a partidazo, ¿no? El del domingo, tercero contra cuarto, un escenario que, bueno, ya nos podrás contar tú mejor, ¿no? Cómo somos, pero huele a partidazo desde aquí, ¿eh?
7: Sí, bueno, al final pues es un estadio de primera y es un club de primera y la verdad que pues bueno, es un partido, yo creo, de dos rivales directos que yo creo que vamos a estar, si Dios quiere, luchando por el mismo objetivo, que es ascender, y bueno, son de esos partidos que el espectador paga por ver.
6: ¿Y cómo estás viendo a la Almería? Desde la distancia, desde Mallorca, imagino que algún partido te habrás puesto en casa, porque también tienes amigos ahí dentro del vestuario que también quieres seguir.
7: Sí, a ver, quien me conoce sabe que no me gusta ver mucho fútbol, que voy un poco al revés de todo el mundo, pero bueno, sí que he visto 3 ratos y la verdad, pues bueno, en la línea de estos años, al final pues son jugadores con mucha calidad, me ha tocado vivirlo desde dentro, muy determinantes y por plantilla pues tienen que estar arriba, está claro. Pero bueno, también es verdad que luego hay que demostrarlo durante toda la temporada, porque sabemos que por plantilla no, a veces no se asciende, se necesitan muchas más cosas.
6: Y Arnau, para ir terminando, vamos a ponernos un poco intensos. Si tuvieras que quedarte con una sola cosa de estos 5 años, no necesariamente tiene que ser un partido o un momento deportivo, sino algo que te lleves contigo de aquí, de Almería, de la Almería, no sé qué sería. Un ejemplo, por ejemplo, pues las conversaciones que tenía con Idris Ubaba, no sé, cuéntame.
7: Hostia, Ubaba, tío, lo echo de menos también, ¿eh? A ver, futbolísticamente claramente me quedaría con el ascenso. O sea, yo creo que incluso la permanencia también. Realmente con el ascenso, porque bueno, porque también me tocó ayudar al equipo marcando el gol contra el Corcón y demás. Y bueno, fue algo muy bonito de vivir. Y bueno, extradeportivamente, hostia, yo te diría que... Yo, la gente de Almería, te diría, o sea, el poder estar sentado en un restaurante tranquilo y, no sé, sentirte uno más, sabiendo obviamente el rol que tenemos, que somos jugadores, somos futbolistas, pero el sentirme integrado con la ciudad y ¿sabes? No sé cómo explicarme, pero al final el sentirme un almeriense más allí y hacer vida como uno más. Eso es lo que yo me quedaría con eso.
6: Pues qué bonito. Y además, yo te lo dije una vez, creo que lo único que te faltaba, de hecho, si te hubieses quedado una temporada más, sales de verdad con acento almeriense.
7: No.
6: Oye, para ir terminando, que espero que, te lo voy a decir sinceramente, que no te dé por marcar, no te voy a mentir, pero en ese caso eres de los que lo celebra, de los que no sé cómo sería tu reacción. ¿Te has puesto en ese caso?
7: No, jamás. O sea, no podría celebrarlo. O sea, obviamente quiero marcar gol y quiero ganar y quiero de esto, pero no lo celebraría. Al final sería pues ir en contra de todo lo que he dicho, y al final pues no, sinceramente no me sale. Me sale mantener el respeto que he mantenido siempre todo el mundo y toda Almería.
6: Pues Arnau, que muchas gracias por estar con nosotros, por habernos hecho un huequito en tu agenda. Y nada, que te deseamos lo mejor, como siempre, que nos ha encantado volver a saludarte.
7: Muchas gracias, igualmente.
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6: Pues estamos de vuelta, vamos llegando ya al tramo final de la actualidad rojiblanca de hoy y toca conocer un poco mejor al rival. Ahora sí, nos vamos a marchar hasta Mallorca porque desde Almería llevamos varios días ya hablando de este equipo, de sus números, de su fortaleza en Somos y de ese inicio de temporada que le ha colocado también en la parte alta de la clasificación. Pero qué mejor que acercarnos a la isla y que sea alguien que sigue al Mallorca prácticamente cada día que nos cuente cómo se está viviendo todo eso desde allí. Queremos saber qué Mallorca se va a encontrar en Almería el domingo, qué ha cambiado respecto al equipo que terminó descendiendo la temporada pasada y cómo está funcionando en definitiva este proyecto que lidera Luis García sobre el césped. Así que vamos a marcharnos hasta Mallorca, como digo, para hablar con el compañero de Radio Marca, con Marc Requeni. Marc, buenas tardes, ¿qué tal?
3: ¿Qué tal, chicos? Muy buenas. Pues todo genial por aquí, por Mallorca, con mucho calor todavía.
6: La verdad es que sí, todavía no se va este verano. Te quería preguntar por un poco la valoración que se hace, las sensaciones que está aportando ahora mismo el Mallorca en este inicio, porque los números son bastante contundentes.
3: Sí, bueno, a ver, dos sensaciones diría yo muy diferentes, ¿no? Una la que se ve en el terreno de juego y la otra la que se ve en la clasificación. Tal vez en el terreno de juego no sea lo mejor de lo que esperábamos sobre el Real Club Deportivo Mallorca, que al final está siendo, yo creo que lo estáis viendo, si habéis visto un poquito los partidos o incluso los resúmenes, yo creo que el Mallorca está siendo muy contundente, especialmente en las dos áreas, ¿no? 5-3 y arriba con un Adrián Fuentes que está, bueno, está bastante entonado, lleva dos partidos consecutivos marcando, pero realmente está dejando sensaciones un poquito, pues eso, pobres, ¿no? En el terreno de juego, especialmente en el centro del campo, que tenemos ahí, o tiene el Mallorca, varios mimbres de mucha calidad, de jugadores con mucha experiencia incluso en primera división, como son Pablo Torres, Sergi Arder, ahora mismo la irrupción de Alex Sala, también Manu Morlanes. Bueno, el juego principalmente pasa por el centro del campo y no está fluyendo mucho, pero, insisto, está siendo muy contundente en las dos áreas, con 5-0, con 4 goles de Adrián Fuentes, y eso le está permitiendo, pues, eso, sumar puntitos y estar ahora mismo en ese podium, ¿no?, con 13. Ahora, el margen de mejora es brutal, lo sabe Luis García Fernández, que ya dijo hace un par de semanas en rueda de prensa que estamos viendo un porcentaje muy pequeño de lo que él espera de cerrar el Deportivo Mallorca, de lo que él quiere llegar a tener en el Mallorca. Por tanto, insisto, y a modo de resumen, muy bien en cuanto a puntos, regular en cuanto al terreno de juego y en ese último aspecto, pues muchísimo margen de mejora de momento.
6: Me imagino que por lo que me comentas, ¿no?, y viendo la plantilla, quién hay en esa demarcación, se achaca, ¿no?, a que todavía el equipo, bueno, pues está empezando a carburar. Estamos en la jornada 6.
3: Sí, claro. Bueno, es que es así. O sea, Luis García Fernández lleva realmente 2 meses y medio trabajando con el Mallorca, no lleva más, con un equipo que encima es larguísimo porque son 29 jugadores en la plantilla, entre chavales que están vinculados al primer equipo con el filial y con el juvenil incluso. Y aparte de esto son, en el 11 titular, la mitad de jugadores de nuevo cuño para el Mallorca. Son Alex Sala, los Arnautenas, los incluso Miguel Calatayud, ¿no?, que viene un poquito del filial, pero realmente el año pasado no contaba ni siquiera con minutos, mucha gente en la parte de arriba, con Jesús Cerdá, con Adrián Fuentes, en fin, es mucha gente nueva la que se está acoplando en este nuevo Real Club Deportivo Mallorca, y evidentemente el margen es muy largo y muy amplio, también teniendo en cuenta la perspectiva, ¿no?, las expectativas que tienes tú con estos jugadores ahora mismo en el Mallorca.
6: Marc, me gustaría saber también cómo está la afición después de ese descenso, cómo se ha encajado, cómo se ha digerido el bajar de categoría, volver a segunda, una competición complicada y en el que el objetivo vuelve a ser el de subir.
3: Bueno, mal. Se ha digerido mal, evidentemente, pero te diría yo que a día de hoy, 24 de septiembre, ya las cosas, bueno, están ya muy calmadas en ese sentido. Quiero decir, desde prácticamente que arrancó la pretemporada, con mucha ilusión, por cierto, yo diría que la gente pues ya se ha mentalizado de que esta temporada es de segunda división y esto es lo que va a ser hasta por lo menos junio o mayo incluso, pero evidentemente en el momento del descenso, pues te podéis imaginar, ¿no?, que os voy a contar a vosotros en Almería, la gente pues se puso a llorar en Somos, los propios jugadores incluso también se pusieron a llorar muchísimo, aunque luego se fueran incluso, ¿no?, de Mallorca. No sentó nada bien, porque encima era algo que estaba ya como consolidado. Mallorca llevaba 6 temporadas consecutivas en primera división y la gente, nosotros los primeros, ¿no?, desde el periodismo, desde las radios, desde los medios incluso, ya damos por hecho que el Mallorca se iba a quedar mucho más tiempo en primera división. De hecho, es la segunda racha más larga de la historia del Mallorca en primera división. Son 6 temporadas consecutivas. Por tanto, era como que ya estabas ahí, ¿no? Ya considerabas al Mallorca un equipo asentado en primera y bajar, además de la manera en que se dio el año pasado, ¿no?, con ese final de liga tan tan loco, tan apretado.
6: ¿No? O sea, una barbaridad la de equipos que había, que podía pasar cualquier cosa. El noveno podía descender, que lo mismo se metía en Conference.
3: Fíjate, está de moda la Valencia, ¿no? Porque el Valencia está fatal, ha fichado a Aguirre, que encima es del Mallorca y demás. Sí. Y Valencia el año pasado rozó Europa, ¿no? Con un punto dos más que el Mallorca. O sea, fue una liga muy, muy rara, un final de temporada muy, muy raro, con 42 puntos, que es como bajo el Mallorca normalmente te suele salvar. Y fíjate, al final se fue para el pozo, ¿no? Entonces, bueno, pues todo esto hizo que el Mallorca, pues en ese descenso fuera algo inesperado y la gente, pues evidentemente, no sentó nada bien. Se ha hecho mucha culpa a los entrenadores, a la gestión de Pablo Ortiz y demás, pero es decir que Pablo Ortiz en este mercado de verano ha hecho un trabajazo. Sí. Son 14, 15 incorporaciones las que ha metido el director deportivo y la gente está contenta, está ilusionada y encima los puntos se están dando. Por tanto, bueno, todo podemos decir que va viento en popa.
6: Te quería preguntar, ¿no?, por la vuelta del equipo a Somos, un estadio, bueno, que de momento estáis siendo allí intratables, ¿no?, porque no, ningún equipo ha sido capaz de marcar.
3: Bueno, tú lo has dicho, o sea, el Mallorca ahora mismo está siendo un auténtico fortín en casa, en Somos, y a eso se aferra. Es verdad que el partido este fin de semana sí que se ve como el primer gran reto del Mallorca, no solamente en Somos, sino el primer gran reto del Mallorca esta temporada, porque aquí desde el arranque de temporada hemos considerado, y se considera desde el club también, a la Almería como un coco. Es decir, si hay cuatro o cinco cocos entre los que está el Mallorca, pues uno de ellos es el Almería, ¿no? Ahí podemos incluir también a Girona, podemos incluir a Castellón, podemos incluir a Eibar, podemos incluir también al Oviedo, y a la Almería, evidentemente, es uno de ellos. Por tanto, el de este fin de semana se considera, pues eso, el primer gran reto, ¿no? No sé si no final, porque no se puede hablar de final en la jornada número 7, pero sí el primer duelo cara a cara, ¿no?, en el que tenemos que ver si el Mallorca es tan fiable realmente dentro de casa. De momento, pues sí, son, no sé si son 6 goles lo que lleva en casa ahora mismo, te lo digo de memoria, y 0 goles en contra. Por tanto, a eso se aferra para este partido. Se está dando genial jugar en casa. Los jugadores, hay muchos que incluso se les nota, ¿no?, a nivel de confianza, el jugar dentro y luego con respeto jugar fuera. Así que veremos, pero insisto, es la primera gran prueba de fuego del Mallorca en Somos.
6: Sí, yo creo que del revés pasa lo mismo, ¿no? Porque es verdad que hasta ahora los dos equipos han enfrentado a, bueno, digamos que otros con otras aspiraciones, pero no es una final, evidentemente no, porque estamos en la jornada 6, claro. Pero sí que es verdad que es la primera vez, ¿no?, que se van a ver las caras dos grandes rivales a batir el uno para el otro.
3: Total, es que es así, por eso te digo, aquí influirá mucho en cuanto al partido la confianza de los jugadores en cuanto al Mallorca en Somos, ¿no? Porque es verdad que fuera de casa tampoco las sensaciones están siendo muy buenas. Es verdad que el último partido en casa, ¿no?, en ese 2-0 frente al Sabadell, el equipo catalán en la segunda parte le puso en muchos problemas al Real Club Deportivo Mallorca. De hecho, tocó 41 veces en área rival. Luego es verdad que no generó ningún peligro, ni ninguna ocasión muy, muy clara que digas podría haber acabado en gol. El Mallorca ha ganado 2-0, pero es verdad que la sensación de la segunda parte en el último encuentro en casa no fue muy buena. Por tanto, el Almería, pues por ahí puede copiar similar o intentar parecerse un poquito a lo que fue el Sabadell, para meterle mano, que impidió mucha circulación del Mallorca, dominó mucho en zona de tres cuartos y entonces tocó 41 veces en área rival. Por tanto, si este planteamiento lo asume un poquito la Almería, pues el Mallorca lo va a pasar mal. Ahora, el Mallorca va a intentar, evidentemente, que la historia no se repita. De hecho, el esquema, en comparación al último partido en casa, va a cambiar. Yo creo que se saldrá con línea de tres centrales, se saldrá con Adrián Fuentes, que está enchufado arriba, pero con 4, incluso 5 centrocampistas. Bueno, veremos cómo lo plantea Luis García, que evidentemente quiere que Somos sea imbatible.
6: ¿Qué tipo de partido, precisamente, por este último que comentabas, esperas de cara al domingo con un Almería que, bueno, también tiene sus armas a nivel ofensivo? O sea, es todo un reto tanto para el Almería como para el Mallorca, ¿no? Yo creo que va a ser el gran reto de lo que llevamos de temporada para los dos equipos.
3: Sí, el Almería, que es de los más goleadores, ¿no?, que creo que lleva 10-11 goles, ¿no?, esta temporada en segunda división.
6: Sí, 10, bueno, justo.
3: Eso evidentemente el Mallorca pues va a intentar frenarlo en cuanto al ataque, y se está dando genial, ¿no? Pues, la fortaleza ahora mismo del Mallorca es son las dos áreas, tanto arriba como abajo, porque arriba ahora mismo justamente tienes a Adrián Fuentes, que está medio enchufado, y abajo detrás tienes a Arnau Tenes, que está haciendo buenas actuaciones. Es verdad que va a perder a Martin Balgin, de hecho lo pierde ya, igual que vosotros perdéis también a vuestro delantero. Pues el Mallorca pierde a uno de los centrales más importantes, si no el que más, como es Martin Balgin. Veremos cómo está Antonio Raello, el capitán, que está en plena forma esta temporada, pero bueno, evidentemente tiene 34 años y necesitará pues ayuda. Eso va a ser un punto que yo voy a focalizar. Yo me voy a fijar mucho a ver en qué pasa en esa línea defensiva para el Mallorca, porque puede sufrir sin Martin Balgin, pero bueno, yo me espero un partido en el que el Mallorca sea muy propositivo en el centro del campo, intenta tener la pelota y al final va a intentar percutir mucho por las bandas y buscar a Adrián Fuentes. Uh-huh. Estamos viendo últimamente a Adrián Liso, que es extremo, pero lo estamos viendo más de carrilero, porque está jugando Luis García con tres centrales y está usando en fase ofensiva más a Liso de carrilero, y veremos si por ahí, por esa banda izquierda, puede percutir mucho el Mallorca. Insisto, buscar a un Fuentes que está enrachado, pero yo creo que la posesión la intentará tener el conjunto de Bermellón, si la Almería no lo impide, y atrás, pues bueno, ahí está el gran debe del Mallorca, ¿no? Insisto, con las contras de la Almería y con la baja muy sensible de Valdén.
6: Marc, es verdad que queda un mundo, pero el último partido de Liga precisamente se van a ver las caras estos dos equipos, o sea, en la primera vuelta, justo al comienzo, cuando están todavía los equipos carburando, y el último será el de la segunda vuelta, o sea, también cosas del fútbol, pero puede ser uno de los grandes partidos, ¿no?, de la temporada.
3: Sí. Puede serlo, ¿no? A mí ya, con las últimas jornadas, pues tengo siempre mis dudas, ¿no? Porque el año pasado, por ejemplo, en Mallorca se enfrentaba al Oviedo en la última jornada y ya era un partido casi intrascendente. Le ganó 3-0 y no le sirvió para salvarse. Por tanto, es verdad que las últimas jornadas dependen mucho de lo que hagas antes. Si el Mallorca consigue salvarse en mayo, pues ese partido frente al Almería le va a dar igual. De hecho, hace 5 o 6 temporadas, cuando ascendió por última vez, en las 3 últimas jornadas el Mallorca ya estaba ascendido y le dio bastante igual. Pero es verdad que depende cómo se dé esta parte de arriba, especialmente si el Mallorca no puede luchar por el ascenso directo y pelea por playoffs, sí que es verdad que puede ser una final. Además, estos dos equipos es que están llamados, ¿no?, a estar arriba todo el rato y pelear hasta el final, pues sí, puede ser una batalla. Pero bueno, yo prefiero pensar que el Mallorca se puede meter en puesto de ascenso directo de manera matemática en mayo y olvidarme de la última jornada.
6: Eso sería lo ideal, yo creo, para todos. Lo que pasa es que esta segunda división tiene tela, ¿eh?
3: No, es una locura, Y ahora, de repente, el Castellón juega prácticamente como el Barça, el Eibar es increíble, está intratable, bueno, en fin, es una locura.
6: Por cierto, también hay que comentar, ¿no?, la vuelta de Salva Sevilla a Somos, luego sí. También tenemos ahí otro cruce con Arnau Puigmal, partido también especial en ese sentido.
3: Correcto, Salva Sevilla, que evidentemente ya lo sabéis. Bueno, no, está en calidad de directivo, si no veo mal, en la Almería.
6: Sí,
3: ¿no?
6: Es team manager del equipo.
3: Team manager, efectivamente. Pues no, evidentemente es un hombre que no salió de la mejor manera, porque es verdad que, no sé si tenéis en mente la rueda de prensa de despedidas, le hizo ahí una despedida juntamente con Manolo Reina en el estadio de Somos, y bueno, él envió un mensajito un poco de aquella manera, ¿no? Descontento acerca de, bueno, o hacia la directiva, y es verdad que no sale con las mejores sensaciones uno de los mejores centrocampistas que ha habido en segunda división y para el Real Deportivo Mallorca. Es una auténtica leyenda y marcó el paso de esa generación que es bastante de segunda división B a primera división prácticamente en cosa de 3-4 años. O sea, se le tiene un cariño brutal al bueno de Salva Sevilla, que él no sé si lo recibirá igual, ya te digo, por la manera en la que salió. Al final la directiva es la misma, pero yo entiendo que Salva, de cara a la afición, le tiene que guardar un recuerdo brutal al Mallorca.
6: Sí, ayer hablábamos con él aquí, es que solamente hablaba maravillas, ¿no?, de esa etapa, tanto dentro como fuera del club.
3: Es que, ya te digo, es que es un símbolo a Salva Sevilla de la época reciente del Mallorca, igual que los, pues eso, Manolo Reina, incluso a Don Prats, que ahora no tiene mucho protagonismo, pero se recuerda muy bien de esa época. Al final son las leyendas que han devuelto al Mallorca a lo que es un equipo de primera división.
6: Pues Marc, que un placer charlar contigo, que muchas gracias por habernos acercado al equipo de Luis García hasta aquí, hasta Almería, y nada, que a partir del próximo lunes te deseo lo mejor para este Mallorca.
3: Pues lo mismo digo, el placer es mío, así que a ver si llegamos a la última jornada, pues los dos ascendidos, que estaría guay.
6: Ojalá. Pues esto es todo por hoy. Ya sabes que mañana volvemos como siempre de 2:30 a 3:30 a Uda Radio Actualidad Rojiblanca para contarte la última hora de tu equipo. Mañana la previa de esta séptima jornada que nos lleva hasta Somos. Chao.
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0: Buenas tardes. ¿Qué tal? ¿Cómo os encontráis? Ha pasado ya una semana, fíjate. Van los días volando, no lo siguiente. Pero si ya nos hemos comido prácticamente septiembre. Si estamos ya preparando los mantecados que empezarán a venderlos dentro de poco. Y estamos ya a punto de... Bien, nuestro programa de hoy va con un tema muy concreto. Con jóvenes, los jóvenes. Y de hecho voy a entrevistar a dos chavales. Son adolescentes, jóvenes adolescentes, con permiso de sus padres, por supuesto. Lo han autorizado sin problemas para hablar con ellos. Comienzo con un mensaje que mandó el Papa León XIV con motivo del segundo encuentro de Joyce a la Jornada Nacional de la Juventud de Portugal del 24 al 26 de julio de este año. Y decía el Papa, entre otras cosas: queridos jóvenes, alégrense siempre en el Señor. Allí, en Lamego y en todos los lugares, en sus familias, en las escuelas, en las parroquias, en los movimientos y en los distintos grupos juveniles de los que forman parte. Alégrense con ellos, quienes los ayudan a crecer en la fe y a abrir las puertas de su corazón a Cristo, el camino, la verdad y la vida. Me ha alegrado saber que procuran mantener viva la llama de la Jornada Mundial de la Juventud 2023. Cristo viviente obra cuando nos reunimos en su nombre. Él está con nosotros y Él es la razón de nuestra alegría. Él es la causa de nuestra unidad. Siempre es especial estar con los jóvenes porque el entusiasmo de su fe es contagioso. El amor que demuestran por Cristo es reconfortante. Es maravilloso en nuestros días ver a jóvenes como ustedes, llenos de fe y sin miedo a expresarla. Es hermoso constatar que tienen una oportunidad, una profunda sed de verdad y que la buscan con corazón sincero. Es hermoso ver que tienen hambre de justicia y de caridad y que no se conforman con valores efímeros. Una de las características de los jóvenes es ser inquietos. No tengan miedo de la inquietud que llevan dentro. Aprovechen ese impulso para acercarse aún más a Cristo y para dar testimonio de los valores del Evangelio. Bien anclados en la palabra de Jesús, leyendo el Evangelio cada día, nunca dejen de soñar con una tierra donde reine la paz y la fraternidad. De mirar al mundo con asombro, de afrontar el futuro con la luz de la esperanza. Queridos jóvenes, no permitan que nada ni nadie les robe la esperanza. En momentos de oración y silencio, en diálogo con Dios, preguntarle al Señor: ¿qué quieres que haga en la iglesia y en el mundo? ¿Cuál es mi vocación? ¿Me llamas a formar una familia a través del matrimonio? ¿O me llamas a la vida sacerdotal o a la vida religiosa? Son preguntas que es importante hacerse, sin olvidar una certeza que da unidad a nuestra vida interior. Dios siempre nos llama a ser santos, y los santos son profundamente humanos. Sean entonces hermanos humanos como lo es Cristo. Que Nuestra Señora de Fátima, la Madre del Buen Consejo, los ayude. Que Dios Todopoderoso, Padre, Hijo y Espíritu Santo los bendiga. Amén. Que continúe de la mejor manera este feliz encuentro en la ciudad de Lamego y espero verlos en agosto de 2027 en Seúl. Gracias. Como les decía en la presentación del programa, tenemos esta tarde aquí entre nosotros a dos jóvenes, jóvenes adolescentes, eso sí, con permiso de los papás correspondientes, eso por supuesto, a los que voy a entrevistar esta tarde, a ver cómo se desenvuelven. Dicen que están nerviosos, yo no me lo creo, pues los dos tienen más cara que espaldas, pero vamos a ver. Son Mario y Javi, Javi y Mario. Por lo pronto presentaros. Bueno. Nombre, a qué te dedicas, qué haces, si paseas el libro, si estudias, en fin, no sé.
1: Pues yo soy Javi, tengo 16 años, estoy estudiando un bachillerato de ciencia en Cerio Viña para ser profesor de educación física y pues nada, ahí estoy ahora mismo en el bachillerato.
0: ¿Y tú?
2: Yo soy Mario, tengo 15 años y estudio primero bachillerato, soy de Almería y estoy estudiando un bachillerato tecnológico.
0: Estos llegarán lejos, Asun, te lo prometo que van a llegar lejos. Vamos a ver, resulta que sois cristianos,
3: ¿los dos?
2: Sí.
0: ¿Sí? ¿Y celebráis vuestra fe?
2: Claro.
0: Sí. Tengo que pensar que ser joven es raro, porque eso de ser cristiano e ir a misa como que no se lleva, ¿o sí?
1: Pues no, somos como el resto de los adolescentes, con la diferencia pues que sabemos que Dios está presente en nuestra vida siempre, pues que nos ayuda, que sabemos que hay una vida pues más allá de esta que tenemos en el mundo. Pero por lo demás, igualitos que todos.
2: Al final, ser cristiano no te hace raro. Somos jóvenes como cualquiera y tenemos nuestras aficiones. Nos gusta la música, estar con los amigos, salir. Lo que pasa es que además de todo eso tenemos una fe que forma parte de nuestra vida diaria.
0: Madre mía. ¿Vuestros padres, vuestros hermanos también son creyentes? Están en... porque pertenecéis a las comunidades neocatecumenales, ¿no? Y ellos también pertenecen a las comunidades. Por cierto, tú, yo no lo sé, dímelo, ¿cuántos hermanos soy?
1: Solo somos 8 hermanos.
0: ¿Nada más?
1: Sí, nada más.
0: Ah, mira. ¿Y tú?
2: Nosotros somos 5.
0: Un poquito menos, ¿eh? Mira. Bueno. ¿Y vuestros padres también son cristianos y van a misa y celebran la fe? ¿Y vuestros hermanos, los pequeños, también?
1: Sí, todos vamos a misa y luego ya dentro de las comunidades están mis padres. Estoy yo y mi hermano, el que va después de mí. Y bueno, pues próximamente ya se nos unirá la siguiente, pero por ahora solo estamos estos 4.
0: Ya. Bueno, claro, estás tú y está Alejandro. Claro. Me parece que os conozco, ¿no? Un
1: poquito, sí.
0: Y claro, porque luego los otros ya son más pequeñitos, pero van creciendo, ¿no? Van creciendo y se van. Ah, está mi amiguillo Pedro, que es una delicia de niño. ¿Y los tuyos qué?
2: Pues sí, mis padres también forman parte del camino neocatecumenal y al final yo estoy dentro de la iglesia gracias a ellos, ¿no? Porque ellos son los que me han educado y criado en esta fe, ¿no? En las comunidades, pues yo estoy con Javi también y con su hermano pequeño y pues mi hermano mayor está en la comunidad de Los Ángeles. Y estoy también en la comunidad de la segunda de San Sebastián con mi hermana pequeña y con más gente que forma esta comunidad.
0: Pero que radican en la parroquia de San Francisco de Asís, curiosamente, de la cual yo soy párroco, curiosamente. Vamos a ver, ¿cómo vivís vosotros un día normal? Aparte de estudiar, de ir a clase, ¿cómo transcurre vuestro día a día o los fines de semana? A ver, contadnos, a ver si sois normales o habéis escapado de alguna cosa rara. A ver.
1: Pues los días normales, pues como todo el mundo, vamos al instituto, por la tarde pues estudiar, deporte. La diferencia pues que los fines de semana, los sábados por la noche pues tenemos la Eucaristía, celebramos la Eucaristía y aparte de eso pues nada, igual que todo.
2: Yo mi día a día, al igual que el de Javi, es bastante normal, ¿no? Me levanto, voy al instituto, estudio y paso tiempo con mis amigos. También intento sacar tiempo para hacer deporte y ir al gimnasio y realizar actividades como el baloncesto, que son importantes para mí, ¿no? Además tengo una relación pareja, mi familia y mis responsabilidades, ¿no? Y pues como cualquier otro normal, sí, salvo que los fines de semana, los sábados y los miércoles, pues vamos a la Eucaristía.
0: ¿Los miércoles también tenéis Eucaristía, no?
1: Bueno, los miércoles es una celebración aparte. Que lo celebramos los del camino catecumenal, se llama pues la palabra y pues es una manera de vivir la fe para no tener que esperar toda la semana. Pues, tenemos esa celebración en medio en el que pues se leen las lecturas y el evangelio y bueno, pues una celebración muy bonita para si alguien está interesado en entrar al camino catecumenal, pues seguro la conocerá más a fondo y podrá disfrutar de ella pues como lo disfrutamos nosotros.
0: ¿Tú tienes que añadir algo, Mario?
2: Nada, lo he explicado muy bien.
0: Lo he explicado, ¿verdad? Oye, parece que lo tenéis preparado, ¿eh? Esto me huele a jamuchina, pero bueno. Bueno, estáis en institutos. Tú estás en el Celia Viñas, tú también, ¿no?
2: En Nicolás Salmerón.
0: ¡Hombre! Ahí estudié yo. En el Nicolás Salmerón, sí señor, ahí estudié yo. Y bueno, vuestra relación con los compañeros de los institutos, ¿cómo es? ¿Tenéis problemas por el hecho de que seáis cristianos? ¿Ellos no saben que sois cristianos, que vayan a misa, si lo saben? ¿Qué pasa? ¿Tenéis que vivir con una cierta tensión ese tema? Hablar con... No. Me están escuchando, pero no pasa nada.
1: Pues yo, pues gracias a Dios que me ha regalado unos amigos que son estupendos, que son magníficos, son como mi familia, que saben que voy a misa, que lo entienden, lo respetan, y pues a veces se toman un poco de risa, pero bueno, como es normal a esta edad, pues... No es todo, no es muy serio, pero pues gracias a Dios lo respetan y pues entienden que si quieren quedar un sábado por la noche y yo pues tengo que ir a la Eucaristía, pues bueno, pues no se enfadan ni dicen nada, pues son estupendos y siempre pues cuando no puedo ir, de hecho se ponen más tristes porque no gusta porque uno falte, pero nada, no es como las relaciones de todos los amigos. Y ellos lo saben y no, todo perfecto.
0: ¿Y tú, Mario?
2: Pues yo, Ali, yo igual que Javi, ¿no? Tengo pues mi círculo más cercano de amigos, los cuales sí, no voy anunciando que soy cristiano, pero sí conocen que algunos sábados pues no puedo quedar porque voy a la Eucaristía, ¿no? No es que vaya yo gritando ni anunciando que soy cristiano, pero intento en el instituto, en mi vida diaria, dar ejemplo, ¿no? Pero tampoco es algo que vivo con bastante timidez, la verdad. Y siempre que sale el tema intento evitarlo, pero sí que mi círculo cercano lo sabe.
0: Hombre, es que en ambientes han cambiado mucho las cosas desde que yo estudié. Pues mira, tú, no existían ni los libros cuando yo iba a la escuela, vamos. Pero bueno, broma aparte, pero han cambiado mucho los ambientes y demás. Entonces no había ningún problema. Hoy el ser cristiano es una dificultad en muchos casos. Y hay un rechazo sistemático, pero no solo por los propios compañeros, ¿no? Es que el rechazo empieza incluso a niveles más altos, institucionales, profesores, incluso la misma familia. O sea que la cosa se ha complicado un poquito más, ¿no? De cuando el tiempo, ¿no? Porque yo la experiencia que tengo así como más de rechazo fue en el servicio militar. La gente no entendía, ¿no? Entonces, bueno, pues yo voy a misa. ¿Estás loco? ¿De qué siglo te has escapado? Hoy día todo eso ha cambiado muchísimo, pero bueno, ahí está, y hay que dar fe y testimonio sin grandes, no hay que llevar ningún cartel ni ninguna pancarta, sino simplemente pues, ser coherente, y cuando nuestra actividad, nuestra forma de ser interpela, oye, ¿tú cómo eres así? ¿Cómo piensas así? Pues sencillamente, porque soy cristiano. ¿Cómo? Porque soy cristiano, pues está. No hace falta tampoco. En la reflexión inicial del programa, yo leía una carta que el Papa León XIV había dirigido a los jóvenes en la Jornada Mundial de la Juventud que se estaba celebrando en Portugal, que se celebró en julio de este año. El Papa pues, dirigía un escrito que yo lo he presentado en la iniciación del programa, pero invitaba a los jóvenes de Portugal al Encuentro Mundial de la Juventud el próximo año en Seúl. ¿Vosotros queréis ir? ¿Pensáis ir a Seúl? ¿Vais a ir? ¿No vais a ir? ¿Cómo lo estáis organizando? A ver.
1: Pues bueno, antes voy a aclarar que las peregrinaciones, aunque por cuestiones económicas a veces se dude de poder ir, también de la edad, son increíbles y pues yo he ido a bastantes, a 5 creo ya, bueno, del Papa creo que han sido solo 2 o 3, pero... a mí me gustaría ir porque son muy bonitas, se pasa bien en comunidad, pues disfrutas del amor de Dios, te puedes encontrar con Él, pero como actualmente pues estoy con el bachillerato un poco liado, pues no he estado pues muy presente en esa organización que están haciendo las comunidades. ¿Cómo la estamos organizando? Pues se venden pulseras, abanicos, a los mercadillos a intentar vender, y ahora mismo se está haciendo un teatro para recaudar dinero pues para ir a Seúl, y pues nada, así se está organizando.
0: ¿Pero tú vas a ir, quieres ir?
1: Estaría bien, pero lo veo un poco complicado ya por temas económicos o por la edad, pues
0: exigen un mínimo de edad, me parece.
1: Sí, claro, lo que pasa es que el mínimo de edad pues ya un poco se va adaptando, porque yo, por ejemplo, la primera que fui tenía 13 años y creo que el límite estaba por encima y acabé yendo al final. Pero claro, al ir a Seúl, de otro continente, está más lejos y tal, pues aparte del dinero, pues la edad también es importante.
0: Mario, ¿y tú qué añades a lo que ha dicho Javi?
2: Pues a lo que ha dicho Javi, que la verdad que

0: a esta peregrinación. Es un sitio muy lejano, sería mucho tiempo. Me causa dudas, la verdad, pero tengo ganas.
1: Hombre, una de las ventajas que te das cuenta es que hay otros locos como tú que están en el mismo cotarro, ¿no? Y dices, bueno, no soy yo el único raro, ¿no? Hay muchos más raros aquí que piensan como yo y que sienten como yo, ¿no? Pero está la posibilidad, ¿no? Está ahí esa llamada a ir a Seúl. Yo no creo que vaya. A mí es que ya se me pasa la edad. A mí ya se me ha pasado la edad, yo creo. Nos hacemos mayores, entonces ya, pues, en fin, a mí. Hombre, jóvenes, yo no sé, no se puede hacer. Aquí no se hace EGM, Estudio General de Medios, porque es una radio pública, entonces aquí no se hace Estudio General de Medios, pero me consta, me han dicho que se escucha bastante el programa. Jóvenes, no sé si habrá algún joven escuchando directamente, otra cosa es los que lo escuchen por lo que reenviemos nosotros. Pero más de un padre seguro que está escuchando, eso seguro. Y lógicamente el padre puede hablar con el hijo y decir, oye, escucha este programa que a lo mejor te puede interesar. ¿Qué llamada seríais vosotros? Si hay jóvenes que nos escuchan, que yo creo que sí, ¿qué llamada le haríais? A ver, ¿quién empieza a hablar? ¿Javi, Mario, Javi?
0: Javi,
1: venga.
0: Pues...
1: Es que es mayor, como él es mayor, sí, claro. Claro. Entonces,
0: tiene don de palabra.
1: Claro.
2: Bueno, pues, antes de nada, pues, que ser cristiano, pues se puede pensar que si eres cristiano, pues que eres raro, o que los demás no te van a aceptar, pero no es así, ¿no? Ya se ha dicho que hay millones de cristianos en el mundo, y pues yo hago una invitación, pues, a todos estos jóvenes que tienen alguna duda sobre Dios, Jesús, ¿no? Pues les invitaría a acercarse, a conocerlo un poco más, porque es increíble, ¿no? Cuando sientes su llamada, ¿no? Y poder disfrutar de su amor, pues no importa ya nada de lo que te pueda pasar, ¿no? Porque estás con Dios y es increíble. Entonces yo hago una invitación a que los jóvenes se acerquen a la iglesia y a disfrutar del amor de Dios.
0: Yo les diría algo parecido, ¿no? Que no tengan miedo de vivir la fe, ¿no? Porque creo que vivimos en una época en la que muchas veces estamos demasiado pendientes de lo que piensan los demás, ¿no? Queremos encajar, caer bien y fingir que todo va perfecto, ¿no? Pero la realidad es que todos tenemos nuestras inseguridades, nuestros problemas, y viviendo junto a Dios se hace todo mucho más fácil. Y desde mi experiencia, la fe no y Dios no me quitan esos problemas ni esas dificultades, pero sí me ayudan a intentar vivirla acompañado y a no pensar que todo depende de mí, ¿no?
1: ¿Y es la primera vez que venía a un programa de radio?
0: Sí, sí.
1: ¿Sí? ¿Quién lo diría, verdad? Qué desparpajo y qué soltura tienen. Vamos, si me van a quitar el puesto, como me descuide, me desplazan a mí también. Pues ahí están vuestras llamadas. Yo creo que es para que la gente por lo menos lo piense, ¿no? Todo eso es, como tú has dicho, en la sociedad en la que estamos viviendo. Yo lo estaba todo hablando y yo escuchando, digo, el postureo, todo es puro postureo, apariencia. No hay otra cosa, no hay... Tú escarbas a la gente, no es mala, pero tú escarbas a mucha gente y le pasa como las paredes de las casas antiguas, que empieza a escarbar y salen 50 capas de cal. Y cada uno ha ido pintando encima, pero llega un momento que la humedad hace la de la suya y te das cuenta que empieza a arrancar y salen 50 capas de cal. Y es lo que hay hoy día, hay mucha fachada, pero no hay profundidad. No es que haya mala gente, no, es que hay una ausencia total de valores. Y a Dios, en nuestra sociedad, por desgracia, lo hemos desplazado completamente. Es un obstáculo para las relaciones, cuando precisamente es el que puede dar fundamento y sentido a nuestra vida. Querido Javi, querido Mario, querido Javi, gracias por acercaros a los micrófonos de Dipalme Radio, la radio de nuestra provincia, nuestra radio, y haceros presentes y darnos vuestro testimonio. Gracias de corazón a vosotros dos.
0: Gracias.
3: Igualmente.
1: Un abrazo. Hasta luego.
0: Hasta luego.
1: Y damos paso, como no, a nuestra pausa musical en esta tarde. Adelante. Ay, no he saludado a Pepe Cuenca, que está en la... Saludos.

Hay que reconocer una cosa, en el fondo uno envidia sanamente el ser joven. O quizá tener menos años y habría muchas cosas que no habríamos hecho. No lo sé, no lo sabemos, no podemos echar el mundo para atrás. Sí podemos, con la experiencia que tenemos, enfocar la vida que nos queda, que no sabemos cuánto tiempo es, porque eso sí que lo tenemos de prestado. Yo digo muchas veces, la gente se me ríe, digo, no se nos olvide que tenemos fecha de caducidad como los yogures. Y la gente dice, ¿cómo? Pues claro, es que sabemos que tenemos fecha de caducidad. Vivamos intensamente el hoy. Cuando hablamos de Adviento, hablamos de Cuaresma. Y en esta... No, déjate del año pasado y el año que viene. Esta Cuaresma, que es la que empiezas a vivir, o este Adviento que lo tenemos a la vuelta de la esquina. Este es el momento que tenemos que vivir con nuestras fuerzas, con nuestras limitaciones, pero con la misma alegría y el mismo entusiasmo. No nos dé miedo ni a expresar nuestra fe, y por supuesto no nos dé miedo a ser felices, que parece que eso sienta mal a mucha gente. Vamos a ver, estamos en el domingo 26 del tiempo ordinario, nos queda poquito ya para acabar el año litúrgico, ¿no? Y Jesús tiene algo para decirnos. Nosotros, ¿a quién le creemos? ¿Al que hace lo que dice? ¿Al que cumple con lo que ha prometido? Dios nos ama a todos y nos llama a trabajar a su viña para que ésta dé muchos frutos. Nos llama a colaborar en su obra, a construir un mundo mejor, a hacer que el mundo sea más reino de Dios. Para realizarlo, hace falta que demos una respuesta y que nuestro sí lo sea verdaderamente. Los sí que damos tienen que estar acompañados por nuestras obras. Ellas son el sí verdadero. A Jesús le creemos porque todo lo que dijo, lo hizo. Lo que hacía era como el sello que garantizaba que lo que decía era verdad. No tenemos que tener miedo a comprometernos. Todos los síes que podemos, los síes que podemos decir, están sostenidos y acompañados por el sí de Jesús, que salvó a todos los hombres, y por el sí de María. Que nuestro sí sea sí, porque hacemos lo que decimos, y lo que decimos es lo que Jesús nos enseña.

Bueno, pues un pequeño aviso a los oyentes en general que escuchéis el programa, que sé que lo hacéis. A los curas en particular, el próximo lunes 28 de septiembre a las 11 en la Casa de Espiritualidad de Aguadulce hemos sido convocados para la presentación del plan pastoral y también de paso conocer a los sacerdotes que van a formar parte del equipo de la Delegación Diocesana del Clero, don Manuel Pozo, don Jesús Martín, don Javier Ruiz. Así que, queridos hermanos en el presbiterio, estamos convocados el próximo lunes. Que el Señor os bendiga a todos. Hasta el próximo día. Saludos.

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2: 3:05 de la tarde, cuídense.
3: Las 4, las 3 en Canarias.
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3: El secretario general de la OTAN ve muy improbable que Rusia pudiera invadir territorio aliado en los próximos meses, pero pide no ser ingenuos ante sus preparativos militares. Apunta Mark Rutte al documento de los servicios de inteligencia de Dinamarca sobre un hipotético ataque en un aviso que llega una semana después de que Francia anunciara el refuerzo de su infraestructura crítica ante la amenaza rusa y dos meses después del dron localizado en el aeropuerto alemán de Leipzig, en lo que se interpretó como un intento fallido para hacer explotar un avión de carga ucraniano.
5: So stay calm, because he knows we are stronger, and if he would ever try to, we are a defensive alliance, we will never mount a first attack, but if he would try to.
3: Mantengamos la calma en referencia a Putin. Dice que él sabe que somos fuertes, que lo somos aún más, aunque la OTAN sea defensiva y nunca lanzaría el primer ataque. El presidente ruso sabe que si intentara actuar contra nosotros, defenderíamos cada centímetro del territorio de la Alianza Atlántica, es lo que ha dicho Rutte. Periodistas de los medios vetados por la Casa Blanca denuncian que siguen sin poder cubrir la información presidencial pese a la orden judicial que obligaba a restablecer de inmediato la acreditación para el acceso ante la vulneración de las garantías constitucionales de la libertad de prensa en los Estados Unidos, de manera temporal hasta que se resuelva sobre el fondo del asunto. Donald Trump excluye a esas cadenas acusando a la CNN y a otras dos de difundir noticias falsas. Más tarde les acusó de atentar también contra la seguridad nacional con sus informaciones. En los mercados abre Wall Street en rojo, repunta el precio del petróleo. David Martínez.
6: Sí, retrocesos del 0,3% para el índice S&P 500 y del 0,6% en el tecnológico Nasdaq. Algunos de los lastres están hoy en gigantes tecnológicos. Oracle, por ejemplo, baja un 7% en la bolsa neoyorquina. El petróleo sigue presionando. El Brent sube más de un 2% hasta los 105 dólares y medio por barril. Aquí las bolsas europeas se mantienen con pocos cambios. El IBEX 35 en positivo con una subida del 0,2% pese a la fuerte caída de Solaria. Sus acciones se hunden casi un 10%, algo más de un 9% en este momento, después de presentar resultados empresariales.
3: Se mantiene el número de pacientes en lista de espera en España, lo publica el Ministerio de Sanidad, y en plena polémica por la supuesta manipulación en las listas de traumatología del Hospital Ramón y Cajal de Madrid. Hay 850.000 personas esperando en todo el país para una intervención quirúrgica con una media de demora de 122 días. Luis Vallés.
7: Buenas tardes. Hablamos de 853.740 pacientes que a fecha de 31 de diciembre de 2025 estaban en lista de espera en nuestro país. Es una cifra muy similar a la del año anterior, ha subido un 0,84%. Son datos del último informe actualizado por el Ministerio de Sanidad. En cuanto al tiempo de espera para una operación, se redujo en 4 días y se quedan 122. Por comunidades, los tiempos de espera difieren. Van de los 173 días de Andalucía y los 142 en Cataluña, a los 50 de Madrid o a los 64 de Euskadi. El tiempo para la consulta del especialista también bajó de 105 días a 102. Las especialidades con mayores esperas fueron cirugía plástica con 268 días, seguida de neurocirugía y otorrinolaringología. Por el contrario, dermatología con 64 días y cirugía cardíaca con 88 fueron las más descongestionadas.
3: La EMET avisa del peligro por riesgo de incendios en amplias zonas del norte peninsular y en Gran Canaria, porque nos encontramos en el tercer episodio de temperaturas anormalmente altas para estar ya en la segunda quincena de septiembre. 4:04, 3:04 en Canarias. 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
8: Buenas tardes. La crisis habitacional que ha puesto de relieve el desahucio de Mari Carmen en Madrid tiene su reflejo en Andalucía. En 2025 hubo 2.600 desahucios por impago del alquiler. En esa estadística destaca Málaga, donde se llegaron a producir 2 lanzamientos por día. Son datos del Consejo General del Poder Judicial. En el primer trimestre de lo que va de año, destaca el crecimiento en Granada con un desahucio por día. Según datos de la plataforma Idealista, el precio de alquiler en Andalucía ha subido de media un 60% en los últimos 5 años. Con los precios en máximos históricos, los expertos advierten de que cualquiera puede ser vulnerable. Javier Gil, investigador del mercado inmobiliario.
9: Hay un problema por cómo se mide la vulnerabilidad por culpa de la vivienda. Hay millones de personas en este país que, si analizamos la renta, no son vulnerables, pero una vez imputas el precio de la vivienda, se convierten en vulnerables. Y ese es el problema, que hay millones de personas a quienes no les consideramos como vulnerables, que en realidad lo son por un único factor, que es la vivienda.
8: La vivienda copa la agenda política. Desde el Ejecutivo Central anuncian reformas para evitar desahucios. Así, la líder socialista andaluza María Jesús Montero califica de bochornoso lo vivido en Madrid. Por su parte, Rocío Díaz, consejero de la Junta, señala que los socialistas deberían haber hecho más.
10: Espectáculo bochornoso que vivimos ayer con el desahucio de Mari Carmen. Cuando se rompen los lazos de solidaridad, los primeros que pierden son siempre quienes más necesitamos de lo público.
11: El gobierno de Pedro Sánchez ha tenido la oportunidad de modificar la ley de arrendamientos urbanos, y no lo ha hecho. Una ley que es del año 94.
8: Es todo. 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
13: Muy buenas tardes. En estos momentos, pendientes de varios siniestros que dificultan la circulación. Uno en Málaga, en la salida de la capital por la A7 en el entorno de Rincón de la Victoria. Otro en Toledo, en la A42 dirección Madrid. Y finalmente uno en Barcelona por la A2 en Castellolí hacia la capital catalana. Y al margen de ello, se complica ya en Madrid las salidas por la A3 en Rivas, la A4 en Pinto, la A42 en Getafe, y en ambos sentidos dificultades por la A2 en Torrejón de Ardoz. Tráfico lento en Valladolid en la entrada por la A62 en Arroyo de la Encomienda, al igual que en Cantabria, la A8 en Colindres e Islares, sentido Torrelavega. Y ya en Almería, dificultades en el acceso a la capital por la A92 en Viator, así como en la A7 en Huércal de Almería, en ambos sentidos de la marcha. Finalmente, especial precaución en Málaga, en la entrada a la capital por la A357 en Teatinos, al igual que en la A7 en San Pedro Alcántara, en ambas direcciones. Es una información de la Dirección General de Tráfico.
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14: Buenas tardes, las temperaturas diurnas continúan altas para la época, aunque el sábado comienzan los descensos, que seguirán el domingo en algunas zonas, aunque serán más significativos el lunes, salvo en Canarias, donde continuarán altas. Hoy las temperaturas suben de forma notable en el Cantábrico, aunque volverán a bajar mañana. A esta hora se marcan 36 grados en Sevilla, 35 en Huelva, 34 en Cáceres y 32 en Madrid y Bilbao. Hoy se superarán los 35 grados en zonas de la vertiente atlántica Sur y Canarias, pudiendo hacerlo también el Miño de Galicia y en interiores del Cantábrico. Continuamos hoy con tiempo estable y seco, con cielo poco nuboso en general. En Canarias, algunos intervalos de nubes con calima en altura, sin descartar chubascos débiles. Continuamos con levante fuerte en el estrecho. Los cambios se esperan el domingo, con la llegada de un frente al noroeste dejando algunas lluvias. Es una información de AEMET.
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18: desde un mal padre que intenta redimirse a una hija que comienza a robar arte sacro, una mujer que llega a un pueblo con un secreto, una médica recién jubilada que puede ver a los muertos, un poeta que escribe cartas de amor antes de que le asesinen. Son solo algunas de las historias que nos trae el cine este año, miradas que nos acerca al Festival de San Sebastián, desde donde hoy abrimos nuestro ojo crítico. Son las 4 y 9 minutos de la tarde, hora menos en Canarias, y hoy miramos desde la playa de la Concha de Donostia en directo para hablar de cine, séptima jornada de este festival, Conchita Casanovas. Muy, muy buenas tardes.
19: Muy buenas tardes, Laura.
18: Tú llevas aquí desde el principio y hoy hemos de decir que brilla mucho el sol en la ciudad, pero no es lo único que brilla.
19: Día de cine y playa, para los que se lo puedan permitir, ¿no? Lo que nos marca y desmarca las agendas aquí son básicamente las películas, entrevistas, ruedas de prensa, y no nos falta nada. Tenemos en concurso hoy a la oscarizada Marion Cotillard en una película francesa de Nicole García, 740, Se matean la Milo, que es un nombre propio y es un canto a la maternidad. Y es curioso, Laura, que un tema tan sensible no nos emocione. Yo creo que Cotillard, que es buenísima, no vamos a descubrir ahora a quién se llevó la estatuilla por encarnar a Edith Piaf, es distante. Y la película se contagia de esa frialdad que diría Triana, ¿no? La película habla también de la diferencia de clases sociales, los de arriba y los de abajo, un tema recurrente en esta programación. Y me gustaría tener el don de la ubicuidad para estar ahora en el Cursal, felicitando a Yolanda Flores y acompañando a nuestra compañera, que está recibiendo un premio por su labor periodística en este festival a lo largo de unos cuantos años. Hoy es el día más día de Radio Televisión Española. Aquí vendemos producto, buen producto, películas tan distintas como la comedia Burundanga de José Corbacho o La voz quebrada, de la que creo que vamos a hablar aquí y ahora.
18: Efectivamente, porque La bola negra no es la única película que habla de Lorca. Hay más historias que rescatan su memoria.
20: Si alguna feminada se dedica a lanzar infundios alarmistas, no vaciléis en matarlo como un perro.
18: Como La voz quebrada, un documental de Manuel Menchón, participado, como dices, Conchita, por RTV, con archivos inéditos de Federico García Lorca, materiales que los espectadores todavía no conocen, y con ellos reconstruye los últimos meses de Lorca a través de una historia de amor, una historia de amor imposible, el del también poeta y joven Juan Ramírez de Lucas. Manuel Menchón, muy buenas tardes.
21: Buenas tardes.
18: ¿Cómo llegas a todo este material inédito? Y lo más importante, cuando lo tienes en la mano, ¿qué sientes?
21: Bueno, es muy importante porque no había, hasta hoy, documentación de ninguna pareja de Federico García Lorca. Y tenemos los dos cuadernos que escribió Juan Ramírez de Lucas, que fue su última pareja, y que su deseo era que viesen la luz tras su muerte. Y bueno, murió en 2010, pero va a ser hoy, en el Cursal, cuando se abra el cuaderno de Juan y nos relate esta historia.
18: El film nos lleva por la historia con imágenes de archivo, algunas grabadas también ad hoc para la película, con las voces en off de Álvaro Morte como Lorca y de Francesco Carril. Francesco Carril, muy buenas tardes.
22: Buenas tardes.
18: Bienvenido al Ojo Crítico.
22: Muchas gracias.
18: Estás aquí con este documental, pero también estás con El mal padre, que entra en competición. Enhorabuena.
22: Sí, muchas gracias.
18: Bueno, vamos a hablar de La voz quebrada y de este joven, Juan Ramírez de Lucas, que es de donde parten casi todos los archivos, ¿no?, de este documental, que era un hombre de pasiones, ¿no? Y Lorca también era un hombre de pasiones, que se ve en su obra, pero también se ve a través de esta relación con Juan Ramírez de Lucas, un amor imposible para la época.
22: Sí, la verdad es que gracias a esta película y a la oportunidad que me dio Manuel, pues he descubierto a Juan y he descubierto esta historia de amor, trágicamente corta, porque duró muy poco, y la verdad es que ha sido un lujo poder acercarme no solo a Juan, sino a todo el material con el que ha trabajado Manuel, que ha estado investigando y trabajando para hacer esta película muchos años, así que ha sido un lujo.
18: ¿Y cómo era esa relación de Lorca con Juan? Porque se llevaban unos cuantos años.
22: Sí, ¿cómo era? Yo mientras grababa esta voz, siempre me viene la palabra ternura, ¿no? Porque era una historia muy, muy tierna y se ve muy bien en las palabras de Juan y cómo lo describe, ¿no? Que es que tenía lo chispeante de los inicios.
18: Y la ternura también de esa juventud, ¿no? Pero tenía 19 años.
22: De esa juventud.
21: Claro, tenía 19. Lo emocionante, aparte de que sea él, Juan Ramírez de Lucas, la última relación de Federico, es que fue la primera de Juan. Juan tenía 19 años, quería ser actor y se enamoró de Federico García Lorca y Federico García Lorca de Juan.
18: Que los archivos de Juan, él los conservó, y como decías, ¿no? Falleció en 2010, son archivos que son esenciales, son cartas, son recuerdos, su diario personal, que vemos en la portada de ese diario, de su puño y letra, ¿no? El nombre de Federico, sí. Dibujado y alrededor dibuja como gotas rojas que intuimos que son gotas como de sangre, ¿no? Hay una cosa muy visceral.
21: Juan guardó esto hasta su muerte, nadie lo sabía. Había alguna nota bibliográfica de Ian Gibson y de Agustín Penón, pero Juan nunca habló de este tema, lo ocultó a todo el mundo hasta su muerte, y por eso es tan emocionante todo el material que tenemos. Es muy importante a nivel historiográfico, pero sobre todo a nivel emocional, porque parece una tragedia escrita por el propio Federico García Lorca.
18: ¿Y por qué crees que lo retuvo, lo llevaba guardando tanto tiempo esta historia y esta pena también tan dentro?
21: Por dos motivos. La primera es que hay un silencio en este país que lo inunda todo. Hombres de esa generación han fallecido sin que nunca se sepa su historia. Uh-huh. Y luego, por otra parte, porque Juan estaba convencido que Lorca fue asesinado por su culpa. Porque el plan era que se tenían que haber ido a México ambos. Hago spoiler, pero es así, está documentado. Sí. Pero es muy importante porque ahora sabemos por fin por qué Federico no cogió el barco.
22: Exacto.
18: Precisamente por la edad de Juan.
21: Claro, porque en aquella época, con 19 años, era menor de edad y para
22: poder viajar. No, perdón.
21: Tenía que tener consentimiento de su padre. Y claro, es una tragedia que acompañó a Juan toda la vida, porque ese hombre del que se enamora, que no es ni más ni menos que Federico, no puede coger ese barco.
18: De hecho, aquí me resuenan los versos de, y que también aparecen en la película. No sé exactamente si es en ese momento, pero se me han quedado grabados la de "nos engañan todos los relojes, tan solo hay una hora, que es la hora fría". Es que es bellísimo. Y
21: ¿sabes qué sucede? Que Juan se quedó anclado en agosto del 36. Él murió ya mayor, en el 2010, pero para él el tiempo no pasó. El tiempo es algo muy constante en la obra de Federico. Por eso digo que la propia, lo que sucedió, lo que Juan recoge en sus cuadernos, es una tragedia lorquiana.
18: Han sido 5 años, ¿no?, de investigación.
21: 4 y medio.
18: 4 y medio. Bueno, podemos redondear, ¿eh? No pasa nada. Muchos archivos, españoles, extranjeros, consultados, universidades, bibliotecas, y de repente también ese hallazgo de esas imágenes inéditas que decíamos antes de Lorca, en movimiento. Son imágenes de 1932, ¿no?, que son 4 años antes de su asesinato, un material que se encontraba en una lata de betún.
21: Bueno, es que hay muchas sorpresas. Cuando uno se pone a huronear, encuentra cosas. También tenemos una partitura inédita de Federico García Lorca, porque lo que teníamos de él como músico era el disco con la Argentinita tocando el piano, pero tenemos una partitura que forma parte de la banda sonora, y sí, efectivamente, ha sido una sorpresa dar con estas filmaciones y verlas como se veían en el 32.
22: Sí, bueno, con la cara de él tan nítida, ¿no? Con... Sí, porque estábamos. Yo conocía esas imágenes, pero es lo que hablábamos, ¿no? Que debajo de ese disfraz podía ser que aquí se ve claramente la cara de Federico.
21: Bueno, y luego también hemos dado con un plano nuevo, que no se conocía, que era Federico saludando desde el coche desde de la barraca con sus compañeros, dado la vuelta como un obrero más. Y bueno, se ha hecho lo que se ha podido.
18: La banda sonora del documental incluye la interpretación de "Canción de invierno", que es una pieza musical compuesta por el propio Lorca cuando aún era un adolescente.

0: que Lorca artísticamente eran todoterreno, música, teatro, poesía,
1: totalmente.
0: Pintura. ¿Cuánto nos hemos perdido de él?
1: Bueno, yo creo que hay todavía un misterio alrededor de su figura que a mí me gusta pensar que se va a mantener, que hay cosas que nunca vamos a descubrir ni vamos a saber. Pero desde luego sí, era un todoterreno y sobre todo un ser humano, ¿no? Que muchas veces pensamos en él como ya una especie de cliché casi, ¿no? Y yo creo que hay que desenterrar eso y sobre todo tenerlo presente y leerlo no solo en los digamos en los aniversarios, ¿no? En las celebraciones, ¿no? Como ahora la general del 27,
0: los 40, los 90, sino, es de
1: claro,
0: su asesinato.
1: Sino tenerlo presente siempre y volver a él, que es una maravilla.
0: Pues vamos a volver a él. Esta tarde, a las 7 de la tarde, se va a proyectar La Voz Quebrada aquí en el Festival de San Sebastián. A partir del 16 de octubre estará en salas. Manuel Menchón, Francesco Carril, muchísimas gracias por pasaros aquí, por el Ojo Crítico.
1: Gracias a vosotras.
0: Un abrazo.
1: Gracias.
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0: Y salimos ahora a la calle a ver cómo respira San Sebastián. Hay miles de amantes del cine que están estos días disfrutando del festival. Dani Gallego ha salido a buscar historias más allá de las salas. Buenas tardes, Dani.
3: Buenas tardes, Laura. Sí, estamos aquí viviendo el ambiente del festival y entre todos estos asistentes pues nos hemos encontrado con una en concreto, con Raquel Agras Aguilar, que nos ha contado su historia. Ha venido desde México a ver el festival, siempre había querido verlo y esta es la primera vez que lo ha visto la semana completa. Buenas tardes, Raquel.
4: Hola, ¿qué tal? Buenas tardes.
3: Bueno, ¿cómo conociste el Festival de Cine San Sebastián o cuándo lo conociste?
4: Pues yo viví 20 años en Toulouse y ahí por una amiga que vive en Pamplona que me hizo conocer la ciudad de Donosti, conocí el festival y empecé a venir, pero siempre venía uno o dos días y me regresaba a trabajar y mi deseo era venir la semana entera y esta es la primera vez que lo hago.
3: Muy bien, y bueno, ya en esta semana imagino que habrás visto algunos títulos de películas. ¿Cuáles son los que recomendarías a los oyentes? ¿Cuáles te han llamado más la atención?
4: Pues es difícil, yo hago mi cuadro y pongo las películas que quiero ver. Este año he logrado boletos para todas las que he querido y es difícil recomendar. Lo que sí puedo decir de manera general es que he visto cine muy conmovedor este año. No creo que haya película mala, todas son buenas, es solo que hay unas que tocan más unas fibras que otras. Pero he visto cine gallego, cine iraní, japonés, el mexicano y el de América Latina me lo reservo porque de aquí me voy al Festival de Biarritz. Uh-huh. Y entonces logro acomodar todas las películas aquí. Pero sí vi una mexicana ayer, muy buena, Las chicas tristes. Y la verdad es que todas me han gustado. Tender Loving Care, me gustó mucho. La que vi esta mañana, Lovers Sleep Alone. Creo que hay muchas películas que hablan sobre el cuidado y sobre el mirar al otro, a la otra, y eso es justo lo que necesitamos en el cine.
3: Sin duda. Y si tuvieras que hacer una predicción de qué película te gustaría que ganara la Concha de Oro.
4: Es que yo por cada cosita le daba un premio a cada una de las que he visto. Tal vez esta escocesa, Tender Loving Care. La mexicana, Chicas Tristes. Sí, y bueno, hay varias que estoy por ver. Mosca sé que es muy buena, pero la voy a ver en Biarritz.
3: Muy bien, pues ya lo escuchas, Laura, un montón de propuestas, de actividades y ya, bueno, dejamos libre a Raquel porque va a su siguiente pase, ya va a ver la siguiente película y seguimos por aquí disfrutando del festival. Hasta ahora.
0: Claro que sí, Dani, gracias. Seguimos en directo desde un lugar privilegiado con vistas a la playa de la Concha y con los protagonistas de hoy del Festival de Cine de San Sebastián. Conchita, sigues por aquí y vienes acompañada.
5: Sí, por un actor que dirige, que se ha ganado pulso la popularidad, te digo, de verdad, no exagero, que le persiguen más que a Brad Pitt, te lo aseguro, porque he compartido hoy un trayecto con él. Igual te invita a unas tapas que nos habla de cobardes o nos vende burundanga. Tiene una película de estreno hoy que llegará a las salas cuando estemos hablando ya de comidas de Navidad, y yo creo que firmaría ahora mismo para que la película tenga se mantenga tanto tiempo en cartelera como en los teatros.
6: Obra, efectivamente.
5: ¿Cómo ha estado la obra?
6: Corbacho, muy buenas tardes.
7: Muy buenas, ¿qué tal?
6: Bien, ¿y tú qué tal?
7: Pues estoy encantada aquí, o sea, tengo la Concha detrás, Conchita delante y Laura al lado. O sea que...
5: Yo feliz. ¿Dónde hay un festival de cine con una playa que lleve tu nombre?
6: Total, total. Oye, estamos hablando de Burundanga, que es la adaptación cinematográfica del texto de Jordi Gacerán, ¿no? Estrenada en 2011, como decía Conchita, tenía mucho éxito. Y tiene todo lo incorrecto, drogas, terrorismo...
7: Sí, tiene todo lo incorrecto, pero sobre todo tiene muy buena comedia. Entonces yo creo que la comedia a veces también sirve para hablar de cosas serias, de cosas incorrectas. Jordi Galcerán, además, creo que después de Cervantes debe ser el autor más representado español en el mundo, porque lleva la obra de teatro más de 1 millón de espectadores, se sigue representando por todo el mundo.
5: Y en el cine también, ha sido
7: exacto,
5: muy representado Galcerán.
7: Y ha sido
5: Galcerán,
7: muy representado en el cine. Entonces cuando me lo propusieron, para mí fue un regalo, porque para alguien que le gusta la comedia como yo, partir de una comedia teatral de Jordi Galcerán para llevarla al cine, pues me pareció muy bonito. Entonces, bueno, yo creo que la comedia es necesaria para el ser humano, la comedia a veces es terapéutica, es sana, y Burundanga lo único que pretende es que la gente se ría. Es verdad que ahí salen temas paralelos que hay gente pues que puede decir, uy, pero reírse de esto, que es el eterno tema de la comedia. El humor es muy subjetivo, lo que le hace gracia a una persona, pues a otra a lo mejor no, lo que nos hacía gracia hace unos años, pues a lo mejor ahora no.
6: Bueno, y que si no se hace pero humor de lo incorrecto, ¿de qué se va a hacer?
7: Bueno, y sobre todo que está viva y evoluciona.
6: Total, y es que este año hemos hablado mucho de esto en El Ojo Crítico, ¿no? Este lunes hablábamos con Irene Márquez, que acaba de ganar el Premio Nacional de Cómic, y además es nuestro premio Ojo Crítico de cómic del año pasado.
7: Y me encanta.
6: Y ella dice, claro, es que el humor siempre se ha considerado de segunda, decía ella, esto hay que cambiarlo.
7: Sí, bueno, siempre está esa cosa. Yo, de todas formas, claro, yo nunca lo he tenido como considerado de segunda. Es verdad que en el Festival Internacional de Cine San Sebastián, autoría, grandes obras, pero al final estoy muy feliz que, por ejemplo, en el cine la película más taquillera de la historia sea una comedia, Ocho Apellidos Vascos, y probablemente la tercera y la cuarta también. Entonces, al final, yo creo que es necesaria la comedia desde que existe el ser humano, pero verdaderamente también se puede hablar de cosas muy serias con la comedia, que yo cuando entre el Premio Nacional del Cómic, porque tengo unos cuantos de ella, me encanta porque tela marinera los cómics de ella. Entonces sirve para hablar de cosas serias, pero a veces también tiene que servir para reír, y ya está. Lo que pasa es que es eso, que hay gente que creo que también el espectador de comedia tiene que ser a veces un poco proactivo.
5: Y a la hora de configurar reparto, tú pensabas, voy a rememorar los tiempos de La Cubana y llamo a Santi Millán, ¿no?
7: Bueno, llamo amigos y amigas, llamo a Santi Millán, llamo a Silvia Abril, llamo a Jordi Sánchez, llamo a David Fernández, todos están disponibles, a todos les gusta el proyecto, y llamo a gente con la que no había trabajado, Adriana Torrevejano, Carol Rovira, Francesc Ferrero, Marcel Borràs, porque yo lo que quería era buenos cómicos y buenas cómicas. Al final también la comedia tiene un ritmo, tiene un tempo, la obra original ya lo tenía, entonces hay gente que ese ADN lo tiene y que lo notas, y cuando sale Silvia Abril o Jordi Sánchez o Santi en una pantalla, ese ADN va más allá, ¿no? Y por transportar un poco el ritmo, el tempo y tantas situaciones rocambolescas que había en la obra de teatro al cine, que al final es algo muy que pues lleva más tiempo, que lo preparas más, que hay un rodaje, que hay un montaje, etcétera, necesitaba también ese tipo de tropa. Y estoy encantado con los actores y las actrices cuando la gente está viendo la película. ¡Qué bien que están todos! Y eso pues me alegra un montón.
6: Y nos quedan 2 minutos antes de llegar a
7: Italia. Pues venga, vamos allá.
6: Vamos a ello. Tú vienes aquí con Burundanga, pero yo no sé si te ha dado tiempo.
7: No, yo no vengo aquí con Burundanga, yo vengo con una película, ¿eh?
6: Que se llama Burundanga, vamos a aclarar.
7: Porque hoy llevo todo el día.
6: Es que estaba fácil el chiste, ¿eh?
7: Es que digo, no, yo venía a vender Burundanga y me mira la gente y digo, además, que esto, que tampoco la película va de esto, que es una excusa para hablar de otras cosas.
6: La pregunta es si te ha dado tiempo a ver otra cosa y qué.
7: No me ha dado tiempo a ver, y además he tenido un problema en casa porque mi perro quería ir a ver la película de Brad Pitt, porque es que mi perro sigue en redes al perro de la película de Brad Pitt, porque hay una red para perros, hay redes para todos. Entonces mi perro está enfadado, no me voy a poder ir a ver. Y digo, bueno, yo tampoco puedo ir a ver a Brad Pitt. Y esta mañana justo he tenido la gran suerte que he visto lo mejor que voy a ver en el festival durante bastante tiempo, que me encontraba Marion Cotillard entrando en la rueda de prensa.
5: ¿Lo has visto al final?
7: Y, bueno, me ha dado una lipotimia. Que piensa que a mí, en mi vida mental, la mujer que sustituyó a Mónica Bellucci fue Marion Cotillard. O sea, uno va teniendo sus... Yo empecé con Rita Hayworth, que ya tengo una edad. Entonces, claro, Mónica Bellucci y Marion Cotillard. Y entonces le he mandado una foto a mi mujer, que también es muy fan de Marion Cotillard. Y digo, pero mira que, quién hay ahí. Y mi mujer decía, hazte un selfie con ella. Digo, eso no me van a dejar. Pero ya estoy contento. No he visto ninguna película, pero he visto a Marion Cotillard.
6: Bueno, con eso...
7: Con eso me voy. Con
6: eso te vas. Y... con una película que no, con Burundanga.
7: Y además me han dicho, cierto, un bar que hay una tarta de queso que no hay que hacer colas.
6: Bueno, oye, vamos a decir cuándo se puede ver la película. Hoy a las 9:45.
7: Sí, hoy hay un pase y luego se estrena el 4 de diciembre en los mejores cines y espero que en los peores también.
6: José Gorbacho, muchísimas gracias.
7: Gracias a vosotros.
6: Llegamos ahí media, te quedas con el boletín informativo y después regresamos con más cultura en directo desde el Festival de Cine de San Sebastián.
7: Al agua.

0: Son las 4:30, las 3:30 en Canarias.
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0: Última hora, José Luis Rodríguez Zapatero pide apartar a la joyería Llanes porque anticipó en televisión el valor de las joyas incautadas en la caja fuerte de su despacho. Gemma Alfaro, buenas tardes.
2: Buenas tardes. Sí, el expresidente del Gobierno reclama que no sea la joyería Llanes la que haga la segunda tasación de las joyas. En un escrito remitido al juez Calama explica que el dueño de la firma intervino en un programa de televisión el pasado mes de mayo y valoró las piezas en torno a los 2 millones de euros. Por eso cree Zapatero que los peritos que designe Llanes para la valoración no podrían apartarse de lo que ya dijo su jefe y creen que no deben hacer la nueva tasación. Recordemos que la primera realizada por Ansorena tasó las piezas en más de 1.300.000 euros, cifra que el expresidente considera desorbitada, pues dice que se ha tenido en cuenta el precio actual y no el de cuando se las entregaron. En otro escrito reveló que las de mayor valor, con zafiros, esmeraldas y rubíes, eran un regalo que le hizo el que fuera rey de Arabia Saudí en 2007.
0: Instituciones penitenciarias ha celebrado el Día de la Merced, en el que se han entregado varias distinciones, entre otros al director adjunto operativo de la Guardia Civil, a Manuel Llamas, imputado en el caso Leire 10. Laura Herrero.
3: Sí, al DAO de la Guardia Civil se le acusa de haber pedido a los agentes de la UCO que se pusieran de perfil en causas que afectaban al gobierno. Hoy Manuel Llamas ha sido uno de los condecorados con la medalla al mérito penitenciario con motivo de la celebración de la Merced, la patrona de las instituciones penitenciarias. Presidiendo ese acto, el ministro Grande Marlaska, quien ha puesto en valor el trabajo de todos los funcionarios de prisiones, con mención especial a los de Ceuta.
4: En esta celebración no puedo ni quiero olvidarme de vuestras compañeras y compañeros del Centro Penitenciario de Ceuta, que con extraordinaria profesionalidad cumplen con su deber pese a una compleja situación que atraviesa la ciudad autónoma.
3: Marlaska también se ha felicitado por los progresos en el ámbito penitenciario, como por ejemplo la expansión de los módulos mixtos.
0: En estos momentos Donald Trump y Xi Jinping comparecen en la Casa Blanca en la primera visita del presidente chino a Washington en más de una década. Hasta el momento Trump se ha referido a la buena relación entre los dos países, una verdadera amistad, así la ha definido, y ha dicho que él y Xi Jinping van a discutir sobre seguridad, tecnología e inteligencia artificial, aunque se ha referido también a ella como una superinteligencia, que es el término que ha dicho quiere imponer para hablar de esta inteligencia artificial. Ha sido una reunión marcada, recordemos, por las tensiones en torno a los aranceles, a la guerra en Irán y también al futuro de Taiwán. Por otro lado, la OTAN ve improbable que Rusia invada territorio de la alianza. El secretario general Mark Rutte envía un mensaje de calma después de que los servicios de inteligencia de Dinamarca hayan alertado de un posible ataque de Moscú más allá de sabotajes y hackeos. Eso sí, Rutte pide no ser ingenuos. Considera que ahora mismo Putin no puede estar contento porque el conflicto con Ucrania no marcha en la dirección que a él le gustaría. Subraya que Putin sabe que la alianza es fuerte, aunque reconoce que la OTAN es una alianza defensiva y nunca lanzaría el primer ataque. Y en estos momentos, en la Asamblea General de las Naciones Unidas, escuchan un mensaje grabado del presidente de Palestina. Por segundo año consecutivo, Estados Unidos ha denegado los visados de entrada a su delegación para poder participar presencialmente en estas reuniones. Mohamed Abbas denuncia esta situación. Define la medida como punitiva y legítima, como lo son, dice el presidente palestino, las acusaciones y justificaciones en las que se basaron para tomar esa decisión. Afirma que han cumplido sus obligaciones, que mantienen su compromiso con el derecho internacional, rechazan también la violencia y el terrorismo y también que su programa de reforma se basa en la solución de los dos estados. Hasta el momento, recordemos, más de 1.400 palestinos, incluidos cientos de niños, han sido asesinados por Israel pese al alto el fuego, según el Ministerio de Sanidad palestino. Mientras, una nueva flotilla se dirige a Gaza con ayuda humanitaria, ha recalado en el puerto de Vigo. Redacción en Galicia, Itana Vidal.
5: Centenares de personas recibieron en Vigo al barco que capitaneará la flotilla de la libertad rumbo a Gaza. En él viajan 10 personas de diferentes nacionalidades que están recorriendo varios puertos europeos para denunciar el genocidio del que apenas se habla ya en los medios de comunicación. El representante de esta flotilla de la libertad en este barco es el francoamericano Frank Romano, que dice que pese a los ataques que sufrieron por parte del gobierno israelí en la misión anterior, no tienen miedo y no pararán hasta que Palestina sea liberada.
6: Israel, con su extrema violencia, quiso tentar disuadernos de volver a Gaza. Somos fuertes, no quedamos atrás. Queremos mostrar al mundo que vamos a irse a Gaza amagrado que la violencia israelina, y somos ansiosos y motivados para soportar el Gazawi y palestinos en su liberación.
5: El alcalde de Vigo recibió esta mañana a los integrantes del barco que partirá mañana hacia Portugal. Después irá a Italia antes de comenzar su viaje por el Mediterráneo rumbo a Gaza.
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7: Muy buenas tardes. En estos momentos pendientes de dos accidentes que complican la circulación. Uno en Toledo por la A42 en dirección Madrid y otro en Barcelona por la A2 en el entorno de Castellolí hacia la capital catalana. Al margen de ello, se complican ya en Madrid la salida por la A3 en Rivas, así como la entrada por la A1 en el entorno del Molar, y ya en ambos sentidos complicaciones en la autovía 2 en Torrejón de Ardoz. Tráfico lento en Valladolid en la entrada en la A62 por Arroyo de la Encomienda, al igual que en Cantabria la 8 en Colindres Islares, sentido Torrelavega. Finalmente, especial precaución en Málaga en la entrada a la capital por la A357 en Teatinos, al igual que la A7 en San Pedro Alcántara, en ambas direcciones. Es una información de la Dirección General de Tráfico.
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0: Seguimos aquí en El Ojo Crítico, que hoy lo hemos abierto desde San Sebastián hasta Donostia. Nos hemos venido para ser cómplices de las películas y también de sus protagonistas aquí en el Festival de Cine. Conchita Casanovas, hoy una de las películas protagonistas también es Sans.
1: Sí, por supuesto. El título no miente. Los americanos roban casinos, Ocean's Eleven, y nosotros robamos Santos. Y yo no sé si esto es una buena idea cuando sabemos que los cuadros más importantes de los museos más importantes salen con tanta facilidad últimamente. A mí me gustan los títulos cortitos que pone Miquel Gurrea, Suru, Sans.
0: Buenas tardes.
1: Y me gusta que haya reunido y le dé potencia a la película con grandes actrices como Vicky Victoria Luengo, como Ariana Gil o Eulalia Ramón.
2: Hola.
0: Eulalia, buenas tardes, bienvenidos.
2: Gracias.
0: Gracias por esa carrera que os habéis pegado para llegar hasta aquí. ¿Y cómo nació esta película?
3: Pues fíjate, un poco como decía Conchita, nace del lugar que le da origen, que es el barrio de Sants de Barcelona, donde yo vivo. Y un poco yo tenía ese interés, después de haber hecho una película en los bosques del norte de Cataluña, ¿no?, que me quedaba bastante lejos de casa, de encontrar la ficción directamente en el rey, o sea, después cruzar el rellano de mi casa y que ahí estuviese la película de ficción que yo quería hacer, ¿no? Entonces empecé a interrogar el barrio, que es un barrio aparentemente muy cotidiano, que tiene un tejido asociativo bastante fuerte, de sustrato obrero, que no le ves aparente religiosidad, pero que tiene un nombre muy religioso, muy cristiano, ¿no?, porque Sant significa santos en catalán. Entonces descubrí que hay una iglesia que le da nombre al barrio y dije, pues me voy a ir a verla. Y siempre que iba, me la encontraba cerrada. Es verdad que uno no es muy disciplinado y nunca miré el horario de apertura, ¿no? Pero en encontrarme una iglesia cerrada una vez tras otra, pensé, una iglesia cerrada es un poco como una caja fuerte, ¿no?, llena de tesoros. Alguien podría robarla. De hecho, por eso cierran a menudo las iglesias y las ermitas, ¿no? Entonces de ahí empecé a documentarme en esta idea de robos de arte sacro. Surgió el personaje de Lali, que es la protagonista que interpreta Victoria Luengo, una ladrona, una nómada, un ser que deambula, y escribí una primera secuencia que colocaba a esta mujer, que está en la película, a esta mujer entrando a la capilla de un hospital, sentándose en el banquito, mirando a la talla de una santa y rompiendo a llorar desconsoladamente, de tal manera que la única persona que estaba en esa capilla la abandonaba para darle intimidad. En el momento que desaparecía esa persona, ella secaba las lágrimas como una superactriz, todo había sido aparentemente una farsa, se levantaba, cogía la talla y la robaba, ¿no? Y de ahí fui tirando y dije, ¿qué hace esta chica en un hospital? ¿Hay quizá una madre que está enferma y que necesita ser cuidada? ¿Son lágrimas puramente ficticias o hay un dolor íntimo, ¿no? Y de ahí surgió pues esta otra madre en B, esta líder de los ladrones, de esa banda de ladrones de Santos que interpreta a Eulalia Ramón maravillosamente, ¿no? De ahí surgió Rosario, una historia de una hija entre dos madres.
0: Eulalia, como dice, tú eres la carismática líder de una banda de ladrones de figuras religiosas. Sí. De alguna manera eres la que corrompe al personaje de Victoria Luengo, a Lali.
2: ¿Corrompe?
0: No,
2: yo creo que ella viene un poco
0: corrompida. Ella viene un poco corrupta, ¿no?
2: Sí, un poco.
0: Bueno, la que la coge, la que le dice,
2: pero
0: sí, efectivamente,
2: yo creo que
0: vente por este camino.
2: Que la coge, la que ve, o sea, yo creo que Rosario es una tipa que tiene mucha psicología, porque conoce mucha gente, trata con mucha gente, ayuda a mucha gente, y Lali es para ella un elemento importante que pueda entrar en su banda, porque es una chica muy lista, muy espabilada, y entonces, bueno, pues ella la coge, siempre a cambio de algo, claro, a cambio de que ella trabaje y forme parte de la banda del robo. Y bueno, sí, pues, simplemente la coge y bueno, y no es que le enseña, bueno, no le enseña a ella, ella va a estar con la banda. Yo creo que ella también se siente por primera vez en mucho tiempo en un grupo, que forma parte de un grupo, que yo creo que también su personaje también tenía necesidad de eso, ¿no? Porque es una, como él ha dicho, una nómada solitaria, viviendo siempre un poquito al margen, ¿no? Y yo creo que se identifica ella bastante. Yo creo que Rosario también se identifica un poco con ella, ¿no? Le recuerda un poquito cuando ella era joven, cosa que también me ha pasado en la realidad con Victoria, ¿sabes? Sí, había como un paralelismo ahí, sí. Porque Victoria tiene una energía y tiene una cosa que había momentos que me recordaba a mí cuando empezaba, ¿no? Que estaba y me gustó mucho.
1: En este Festival de San Sebastián, por ejemplo, no sé si era cuando empezabas, pero has vivido cosas muy fuertes, ¿no, Eulalia?
2: Bueno, he vivido cosas muy bonitas y muy ilusionantes, y sobre todo cuando empezaba una de las primeras pelis que hice, que fue Las cartas de Alú, de Moncho Armendáriz, pues estuvimos aquí una semana, la película tuvo muy buena acogida y ganamos la Concha de Oro, que por cierto la tengo yo, me la regaló Elías.
0: Qué mejor.
2: Ahora
0: recuerdo.
2: Ya es de plata, ya se vuelve plateada.
0: La han cambiado, sí.
2: Y muchos recuerdos también. Con Carlos hemos presentado varias cosas en la sección Perlas.
0: Carlos Saura.
2: Con Carlos Saura, sí. Sí.
0: Miquel, que igual es verdad que este tema puede ser ajeno a mucha gente, ¿no? El robo del arte sacro, pero en España, como bien has contado, ¿no? Se puede construir un universo a raíz de esas historias que se pueden conocer. Y de hecho, ¿te suena el nombre de Eric el Belga?
3: Claro, no, sí me suena. Tuve un encuentro literario, ¿no? con esa figura real e histórica. Cuando te metes a leer, digamos, documentación de los muchísimos robos de arte sacro que ha habido en España a lo largo de las décadas, muy rápidamente te das con esta figura de Eric el Belga, que además dejó sus memorias escritas y varios documentales con entrevistas, ¿no? Y ahí había testimonios muy ambiguos, muy ambivalentes acerca de lo que él decía que él hacía, ¿no? Él decía que él robaba, pero explicaba esos robos con una cierta devoción casi, ¿no? Hacia el objeto que robaba. Había una fascinación, una devoción que casi a veces podía parecer incluso la cara B de la religiosidad. Uh-huh. Eso me interesó mucho, ¿no? Esa ambivalencia. Y yo creo que parte de eso pues está en el personaje de Rosario, puede estar incluso en acciones que hace Lali, esta idea de ladrones que entran en templos por la noche y que se enfrentan a un lugar que, creas o no, tiene un elemento que potencia, ¿no? Una cierta espiritualidad. ¿Cómo era eso? Eso me apetecía explorarlo y dárselo a los espectadores.
0: ¿Y cómo te has acercado tú a este papel?
2: Bueno, yo me he acercado gracias a Miquel, porque Miquel, él tuvo muy claro que quería que yo fuese Rosario y desde el primer momento, desde la primera lectura del guión, desde el primer encuentro, hablábamos muchísimo. Bueno, pues yo me dediqué un poquito también a estudiar bastante a Eric el Belga, que ya sabía de él. Me fui a muchas iglesias, intenté captar, no sé, un poquito de esa espiritualidad, ¿no? Que de alguna manera rezuma. Intenté entender su biografía, que Miquel hizo una biografía del personaje maravillosa, que a mí me ayudó muchísimo a construir Rosario. Y muchos martirios de santos también estuve leyendo. Y bueno, y también me fijé mucho, pues tengo una amiga restauradora que me ayudó bastante en la cosa de tratar y de tratar las figuras y las tallas. Y bueno, un poquito, con un poquito de aquí y un poquito de allá, yo creo que la fuimos configurando, ¿no?
3: Totalmente.
1: Es una matriarca, ¿no? Hace 4 días hablábamos de Lolita en Mallorca Confidencial, pero este personaje déjalo correr también, ¿eh? Eulalia. Por cierto, Miquel, ¿seguirás rodando en catalán? Porque mucha gente se pregunta, ¿pero cómo un donostiarra rueda en catalán, no?
3: Pues mira, porque ahora mismo, circunstancias de la vida, del amor, pues vivo en Barcelona y entonces es el idioma en el que me encontré. Por cierto, este catalán muy distinto al catalán que escuchábamos en Suru, que era un catalán pues rural, y este es un catalán de la calle, de la ciudad, de barrio, ¿no? Que también era muy importante. Yo espero poder hacer muchas más películas en muchos idiomas.
1: El euskera tendrá que esperar un poquito, ¿no?
3: Llegarán varios
2: idiomas.
3: Tiene
2: que repetir en catalán con nosotros.
0: Pues Eulalia, Ramón, Miquel Urrea, muchísimas gracias.
2: Gracias a vosotros.
0: Suerte.
2: Gracias.
0: Abrazos.
2: Muchas gracias.
0: Hasta luego.

0: hablamos de Sants, una de las películas que, como decimos, compite por esa concha de oro en el Festival de Cine de San Sebastián. Una de las tantas películas participadas por Radio Televisión Española, Conchita, ¿verdad? Hay muchas más.
1: Es que tenemos unas cuantas.
0: La Voz, ¿no?, Quebrada, también. Claro. Burundanga, con el que hemos hablado con
1: Ruega
0: José
1: Caravaggio.
0: La nueva de José Mota.
1: Arriba Tuto,
0: que no me salía. Sacamantecas, Ruega por Nosotras, Esta Soledad, Lejos de los Árboles, de Meritxell Colé, que tengo unas ganas de verla, yeah, tremendas. Uno no sabe por dónde empezar. Lo que sí tenemos claro es que hay un abanico amplio de estilos, de directores, de género. Y para hablar de esto tenemos aquí a José Pastor, que es el jefe del área de cine y de ficción de RTVE, a Gervás Iglesias, que es subdirector, y a Eduardo Fernández, director corporativo. Buenas tardes a los tres. ¿Cómo se configura? ¿Cómo se decide, ¿no?, desde RTVE por qué películas apostar, cuáles hay que, por qué historias hay que ir?
2: Bueno, se nos presentan 400 proyectos al año, más o menos. Tenemos dos materiales principales para poder valorar los proyectos. Uno es el guión y otro es un dossier que comprende información útil que acompaña.

0: El mismo ritmo, creo que vienen unos años por delante muy ilusionantes para todo el cine español. Creo que además que toda la industria tiene claro que hay que apostar más fuerte, que hay que aumentar las inversiones en las películas, que el público responde muy bien a esas películas, y desde luego nuestro compromiso con el festival es firme, claro y de futuro.
1: ¿A qué debe aspirar el cine español?
0: Pues, yo creo que para nosotros, para Televisión Española, por un lado, hay un objetivo que tenemos, que es que podamos hacer una programación continua de cine español en el slot del prime time de la 1, porque los dos últimos años no está funcionando súper bien. El público responde estupendamente al cine español. Después, creo que el cine español, en Cannes ha demostrado, está viviendo una nueva edad de oro a nivel internacional. Creo que la vivió a mediados de los 80 y creo que está volviendo a tener el foco puesto de todas las miradas internacionales, ¿no? Y desde luego, desde Televisión Española vamos a apostar porque esto siga siendo así, pero sobre todo, ¿a qué debe aspirar el cine español? A conectar con nuestro público, a contar nuestras historias, a que no venga nadie desde fuera a contar nuestra propia historia. Tenemos historias fantásticas, maravillosas, tenemos grandes creadores, y ahora es la responsabilidad de los operadores, especialmente los públicos, que hagamos que esas historias sean bien sostenidas, bien sustentadas, con buenos presupuestos, con buena financiación, y que todo el mundo pueda trabajar.
1: Claro, cuando se habla de cine hay que hablar también de dinero, porque son muy caras, es muy caro hacer películas.
2: Tom Cruise, ¿verdad, Eduardo? Estará también en el... Bueno, Tom Cruise no, pero su película Digger sí es la película sorpresa. Pero Where is the money, ¿no? Que decía Tom Cruise. No vamos a decir que sin Radio Televisión Española no habría cine español, pero habría mucho menos, ¿no?
3: Sí, claramente, sí, porque nosotros, además de tenemos una obligación de inversión en el cine español que viene de la Ley General de Comunicación Audiovisual, pero nosotros además invertimos más de lo que se nos pide, y año tras año, gracias al esfuerzo de encontrar las historias que necesitamos contar, pues vamos mejorando en nuestro archivo y en nuestra capacidad para mostrar esas historias.
1: Uh-huh. Aquí en El Ojo Crítico siempre lo decimos, y vamos a hacer honor al nombre del programa: hay que tener ojo crítico, hay que tener mirada, ¿no? Para también saber dónde están esas historias de directores y directoras, de guionistas y guionistas que empiezan también su carrera, porque muchas veces lo grande, sin querer, a veces se come a lo pequeño. ¿Cómo hacer también que esas producciones, que esos guiones... Hablo de pequeño, pero no es correcta la palabra, ¿no? Porque el cine, aunque no sea conocido, no pueden ser grandes historias. Pero ¿cómo hacer que eso, que lo pequeño, llegue también?
4: Yo creo que, además de tener presencia en festivales, que es importante, apoyar como medio de comunicación que somos en Radio Televisión Española los festivales más importantes, también es importante poner el foco en ello. Al final, nosotros cuando valoramos los proyectos, pues sí es verdad que atendemos a esas películas que sean óperas primas o que sean de un perfil de cineasta más joven que quiere incorporarse al mercado. Como bien indicabas antes, hace falta dinero para hacer una película, es la expresión artística más cara y más colectiva que hay, y entonces tenemos que poner el foco en ello, porque si no, nunca entrarían. Siempre sería ir a lo seguro, a un director ya con experiencia y seguir fomentando su carrera, y para nosotros es importante también ir creando nuevas carreras, nuevas miradas, y eso lo hacemos a través de poner el foco y de estar atentos a cada proyecto, de que sea una ópera prima, y igual que también que sea una obra dirigida por una mujer.
2: Laura, somos cine, se nos ve y nos persiguen, porque no sabes lo difícil que es quedar con alguno de estos señores aquí en el María Cristina. ¿Cuántas reuniones tenéis hoy en la agenda?
4: Hoy no tantas, igual, ya jueves, yo creo que tendré 4 o 5.
0: Hoy sí, no. Pero porque hemos tenido la rueda de prensa, bueno, claro. Y tenemos 2 galas, 2 películas, entonces nos han bloqueado, pero más o menos la media está en torno a 15 reuniones de trabajo.
1: Con productores. Y RTV además seguirá presente en festivales de cine también, como este en el que estamos haciendo el directo de San Sebastián.
3: Sí, de hecho esta mañana hemos firmado un convenio para prorrogar nuestra participación en el festival por 3 años más, que comenzarán el año que viene, que casualmente el festival festival cumple ya 75 años y nosotros hemos sido colaboradores del festival porque somos parte del mismo. Decía Rebordinos esta mañana que sin la televisión pública, sin la radio pública, sin este medio público que ayuda a contar el festival para aquellos que no pueden verlo, pues el festival no sería lo mismo. Y bueno, hemos firmado para la primera edición 75 años y además hay un cambio de,

0: de dirección. Desde aquí pues también queremos agradecer a José Luis Rebordinos. Totalmente. Que con toda su labor después de 15 años y que ha llevado el festival, digamos, a ser un festival internacional. Y eso, como decís antes, del dinero no se consigue solo con presupuesto. Eso se consigue con mucho criterio, con mucho trabajo.
1: Y con mucho ojo crítico.
0: Y mucho ojo crítico.
1: José Pastor, del área de cine y de ficción de RTVE, José Gervás Iglesias, Eduardo Fernández, director corporativo de RTVE. Muchísimas gracias
0: por haber pasado
2: aquí. Gracias.
0: Adiós, gracias. Buenas tardes.
1: Hasta luego.
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1: Y son muchas las películas que han pasado y que siguen pasando por el Festival de San Sebastián. Más de 230 títulos, creo que son 238 concretamente, pero hay una que nos ha sorprendido con su mirada. Dani Gallego, buenas tardes.
4: Hola Laura, buenas tardes. Pues sí, es La mirada de María Aparicio, que presenta A veces me entra tristeza, otras veces rebelión. Nos presenta a un historiador que investiga la figura de Violet Massé, un autor de un informe sobre las clases trabajadoras, también una directora de cine que se instala temporalmente en España. Ambos se encuentran fugazmente en Madrid, comparten conversaciones que los cambian para siempre. María Aparicio, buenas tardes.
5: Hola, buenas tardes.
4: Bueno, me contabas antes que esta película se presentó en Venecia, está ahora por San Sebastián, ha tenido dos proyecciones hasta ahora. También has tenido un encuentro con el público, ¿no? ¿Cómo está siendo esta experiencia de momento?
5: Mira, está siendo muy feliz porque es la primera vez que participamos con una película en el Festival de San Sebastián. Esta es mi cuarta película como directora, pero bueno, eso, nunca habíamos pasado por San Sebastián, así que por suerte estamos también varios miembros del equipo, es un equipo pequeño, pero estuvieron presentes sus dos protagonistas, que eso es como un lujo total, es una felicidad muy grande para nosotros poder acompañar juntos la película, así que bueno, experimentando estas primeras proyecciones.
4: Muy bien. Bueno, es una película que nace, como decíamos, de un encuentro muy íntimo, pero también sirve para hablar de cuestiones mucho más colectivas, como el trabajo, la migración, la precariedad. ¿Por qué decidiste contar esta historia? ¿Cómo surgió?
5: Bueno, mira, esto que vos mencionas de Violet Massé, esta figura histórica que es bastante singular porque él es catalán, pero es bastante desconocido por acá. En Argentina se lo conoce más, pero aún así podría tener mucha más relevancia de la que tiene. Violet Massé es un catalán que se fue para Argentina en 1980 y... Este texto, este informe sobre el estado de las clases obreras que él escribe, fue encomendado por el gobierno para relevar la situación de la clase trabajadora en 1904, y eso fue un texto muy fundacional para lo que fue el derecho laboral argentino. Desde que yo lo leí estoy un poco obsesionada con este señor y venimos ya trabajándolo hace varios proyectos, y esta película es una película intermedia de alguna manera entre dos proyectos más grandes. Y bueno, un poco a través de la figura, esta pequeña historia de amor que se construye en la película, este historiador y esta cineasta que se cruzan en Madrid, las conversaciones que ellos mantienen de alguna manera traen esas reminiscencias a Violet y a las conversaciones del tiempo que nos toca vivir, que es un tiempo bastante complejo en todas sus formas. Y el trabajo para mí es siempre una parte muy muy constitutiva de la vida cotidiana de cada uno de nosotros, y ahí para mí se juegan muchas discusiones del presente que me parecen importantes, ¿no?
4: Precisamente justo hay un momento dado que es cuando el personaje de Dante comprende que la mejor manera de entender a la clase trabajadora no es investigando sobre ella, sino directamente escuchando sus testimonios.
5: Exacto.
4: Y estableces un poco un diálogo, ¿no?, entre esas luchas obreras de hace más de un siglo y la realidad para mucha gente hoy en día.
5: Exacto, sí, porque bueno, se darán cuenta que es una película un poco extraña que combina varias cosas, ¿no? Esta historia de amor, o casi historia de amor, que no se concreta del todo, pero sí es un encuentro ahí de estos argentinos en una ciudad que no es la propia. Y claro, todas estas conversaciones que ellos mantienen suscitan una discusión entre ellos que... genera una especie de tensión, un intercambio de posiciones acerca de la relación de los libros, de la academia, del estudio, de las películas, con el presente y con la realidad en sí misma, ¿no? Entonces, eso que Eva de alguna manera le señala a Dante, luego se traduce también a la forma en sí misma de la película, porque estos personajes casi que se disuelven y aparecen estas conversaciones a trabajadores que hoy viven en Madrid y que, bueno, llevan adelante tareas bastante duras y bueno, un poco esa realidad es la que se mete en la película.
1: Trabajadores, María, ¿qué tal? Te estaba escuchando, trabajadores que son de la cultura, ¿no? Un historiador, una cineasta, y siempre que hay un personaje así, ¿no? Que trabaja en las películas, uh-huh. O me pregunto, ¿cuánto de la directora o del director hay en esos personajes?
5: Bueno, hay, para mí todas las películas se hacen de una combinación de entre la imaginación y la vida, digo, para mí el cine está muy próximo a la vida permanentemente, ¿no? Nosotros también venimos trabajando en un esquema de producción bastante independiente con películas, eso, de pequeñas estructuras, y eso nos obliga a estar todo el tiempo mirando alrededor y pensando, bueno, con qué de esto que tenemos alrededor podemos imaginar estas películas. Y bueno, es curioso igual que ellos dos, tanto Eva, me han dicho muchas veces que esta película parece filmada por una directora más grande, por una señora mayor.
2: Mayor. Porque quizá eres mezcla de los dos, ¿no?
1: Pues, además, nos encanta el título, a veces Me entra tristeza, otras veces Rebelión, que sale de una canción. Vamos a escucharla.
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1: de
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1: Atahualpa, Yupanqui, María Aparicio, muchísimas gracias por participar con nosotros aquí en El Ojo Crítico. Vamos a ir despidiendo, vamos a ir cerrando este Ojo Crítico. Dani Gallego, muchísimas gracias. Ha sido Pablo Ruiz en la realización, David Velasco y Fernando Perea en el control de sonido, desde aquí, desde San Sebastián, y Jesús Pérez desde Madrid. Tony Pérez Matei, Sara Gavarre en producción, Conchita Casanovas, un abrazo bien grande.
2: Aquí me quedo para contaros el final.
1: Y a todos los que nos habéis escuchado, nos cuentas quién se lleva esa concha de oro. Nosotros volvemos a abrir nuestro Ojo Crítico mañana desde Madrid a partir de las 4, una hora menos en Canarias. Chao.
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7: Las 5, las 4 en Canarias.
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7: Donald Trump y Xi Jinping juntos en la Casa Blanca. El presidente de los Estados Unidos recibe a su homólogo de China y ya les hemos escuchado hablar a los mandatarios de las dos mayores potencias del mundo en plena disputa por el liderazgo económico. En la Casa Blanca está María Carou. María Carou, corresponsal en Washington.
9: Sí, recibidos con alfombra roja y desfile militar aquí en la Casa Blanca el presidente chino y su esposa para una visita de Estado que ambos líderes califican de histórica. Después de la bienvenida, foto de familia y momento para unas palabras de ambos. Donald Trump ha destacado su relación personal con Xi Jinping, un verdadero amigo, dice, y ha asegurado que ambos trabajarán para que la inteligencia artificial se desarrolle de forma responsable. El presidente chino, por su parte, ha repetido una decena de veces la palabra cooperación. Sus dos países ganan más, dice, si colaboran en vez de enfrentarse y desconfiar el uno del otro. Ahora ambos mandatarios se van a reunir en privado aquí en la Casa Blanca, lugar en el que, por cierto, por ahora no se está permitiendo la entrada de los periodistas de la CNN, MS Now y Político, a pesar de la orden del juez de levantar el veto de Donald Trump a esos periodistas.
7: Israel amenaza la existencia misma del pueblo palestino en su propia tierra. Es lo que ha denunciado ante la Asamblea General de la ONU con esas palabras el presidente Mahmoud Abbas en un vídeo que ya estaba grabado porque el gobierno de Trump le ha denegado la visa para asistir de manera presencial siguiendo esa intervención. Elena Llanes.
10: Sí, criticando ese veto, ha comenzado su discurso el presidente de la Autoridad Nacional Palestina. Dice Mahmoud Abbas que es una violación de las obligaciones de la ONU. Son medidas punitivas sin fundamento, dice. Le pide a Estados Unidos que retire las sanciones y que trabaje con Palestina y la comunidad internacional para implementar la solución de los dos estados, una solución que, dice Abbas, está en peligro por las políticas que está llevando a cabo Israel en Gaza, Cisjordania y Jerusalén Este. Pero la solución de los dos estados, advierte Abbas, no es lo único que está en riesgo. La vida y la propia existencia de todos los palestinos está en peligro, ha dicho. Critica el plan colonial de Israel para dificultar la vida de los palestinos y echarlos de sus hogares, y lanza un mensaje al mundo: no permitáis otra Nakba, ha dicho Abbas frente a la Asamblea General de las Naciones Unidas, en un mensaje, como dices, grabado, porque Trump no le ha dejado entrar en el país.
7: La defensa de José Luis Rodríguez Zapatero pide apartar a Llanes de la nueva tasación de las joyas incautadas en su despacho, según el expresidente del gobierno, porque esa joyería ya ha anticipado a la prensa el supuesto valor de la las piezas, y eso es algo que no debería haber hecho. Mónica Cartes.
11: Zapatero explica en el escrito remitido al juez Calama que el dueño de la firma intervino hace 4 meses en un programa de televisión valorando las piezas en torno a los 2 millones de euros. Por eso rechaza que Llanes haga una segunda tasación. Según considera el expresidente, los peritos que designe la joyería para una nueva valoración no cambiarán lo dicho por su jefe. La primera vez, la casa de subasta Sansorena cifró el valor de las joyas en más de 1.300.000 euros. Una suma desorbitada, defiende Zapatero, quien critica que se ha tenido en cuenta el precio actual en lugar del de cuando se las regalaron.
7: La influencia del anticiclón sobre la península consolidará mañana viernes una jornada estable dominada por cielos despejados y la ausencia de lluvias. Seguirá haciendo calor, según la EMET. Los valles del Guadiana y el Guadalquivir quedaron ayer muy cerca de los 40 grados, coincidiendo con la llegada del otoño. Más de 100 de las estaciones de la Agencia Estatal de Meteorología repartidas por todo el país superaron los 35 grados. Década 7. 5:04, 4:04 en Canarias. 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
12: Y nos vamos ahora a Andalucía Oriental, donde se están realizando 5 registros simultáneos por la Policía Nacional en varias regiones de Roquetas de Mar y urbanizaciones aledañas. Es una información que le iremos detallando a lo largo de la tarde en cuanto progresen los acontecimientos. Por otro lado, la Organización de Consumidores Facua ha alertado de que, en función de la comunidad autónoma en la que usted resida, podrá llegar a pagar hasta un 225% más al pasar la ITV de su vehículo. La organización denuncia estos costes son altamente improcedentes. Rubén Sánchez, portavoz.
13: No tiene ningún sentido que un ciudadano tenga que pagar un 225% más por pasar la ITV de un turismo, y que en el caso de una motocicleta el precio más caro esté en 40 euros frente a los 10 euros del más barato. No se están configurando de forma correcta, con memorias económicas detrás que lo justifiquen, los precios de las ITV.
12: Por otro lado, el 1 de octubre comenzará la campaña de vacunación contra la gripe y el COVID, y lo hará de manera generalizada. Previamente, eso sí, acaba de especificar el consejero de Sanidad, se vacunará a los niños de 6 meses a casi 5 años, las embarazadas y los docentes de menores de 5 años, colectivos todos ellos considerados vulnerables. Este año, también como novedad, las personas de residencias de mayores y centros de discapacidad, junto a los profesionales que los atienden y al personal sanitario y sociosanitario, podrán vacunarse también precisamente desde el 1 de octubre. Es todo. 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Tienen más noticias de Andalucía en el Boletín de las 6.

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1: Muy buenas tardes. En estos momentos pendientes de dos siniestros que complican la circulación. Uno en Toledo, en la 42, dirección Madrid, y otro en Barcelona, en la 2, en el entorno de Castellolí, hacia la capital catalana. Y al margen de ello, se complica en Madrid la salida por la 3 en Rivas, al igual que por la 6 en Majadahonda. De entrada, encontrarán complicaciones por la 1 en El Molar y por la 2 en Torrejón de Ardoz. Tráfico lento en Cantabria, la 8 en Colindres e Islares, sentido Torrelavega, al igual que en la entrada a Valencia, por la CV 35 en Paterna. Finalmente, especial precaución en Málaga, en la entrada por la MA20 en el entorno del aeropuerto, al igual que por la A7 a su paso por San Pedro Alcántara en ambas direcciones. Es una información de la Dirección General de Tráfico.
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2: Buenas tardes, las temperaturas diurnas continúan altas para la época, aunque el sábado comienzan los descensos, que seguirán el domingo en algunas zonas, aunque serán más significativos el lunes, salvo en Canarias, donde continuarán altas. Hoy las temperaturas suben de forma notable en el Cantábrico, aunque volverán a bajar mañana. A esta hora se marcan 36 grados en Ourense, Badajoz y Sevilla, 34 en Madrid, Ciudad Real, Lugo y Vitoria-Gasteiz. Se superarán hoy los 35 grados en zonas de la vertiente atlántica sur y Canarias, pudiendo hacerlo también en el Miño de Galicia y en interiores del Cantábrico. Continuamos con tiempo estable y seco, con cielo poco nuboso en general, con algunos intervalos de nubes altas. En Canarias, algunos intervalos de nubes medias y altas, con calima en altura, sin descartar chubascos débiles. Continuamos con levante fuerte en el estrecho. Los cambios se esperan el domingo, con la llegada de un frente al noroeste que dejará algunas lluvias. Es una información de AEMET.
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3: Solaria cae con fuerza en bolsa por segunda jornada consecutiva. Luego preguntaremos por qué, pero lo de hoy es uno de esos casos de retrocesos cuando hay ganancias abultadas. Acaba de publicar resultados y el beneficio sube un 52%, impulsado por su pata dedicada a asistir a los centros de datos. Esas instalaciones consumen mucha electricidad, el gobierno les va a obligar a que tengan un alto respaldo de renovables y eso está generando fricciones. Enseguida nos ponemos con ello.
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3: Los centros de datos necesitan estar permanentemente enchufados. Consume mucho, eso tiene un impacto tremendo porque aumenta la demanda drásticamente y en consecuencia el recibo sube para hogares y resto de empresas. ¿Cuánto? Lo vamos a ir viendo. El gobierno tiene el mandato del Parlamento de regular la situación para evitar el mal mayor y está en ello. El borrador de decreto que elabora obliga a que el consumo de luz de estos centros provenga de nueva generación adicional y que un 80% esté respaldado por fuentes renovables. El esquema se debe cumplir todas las horas del día. Esto encarece la factura de las empresas que tienen proyectos. Seguro que os suenan de algo: Meta, Amazon o Microsoft. La patronal que defiende sus intereses en España ha hecho números y lo que les da es que si se cumplen los planes del Ejecutivo se borraría la práctica totalidad de la inversión que se estaría pensando aterrizar en España. Manu Martínez, buenas tardes.
8: ¿Qué tal, Dani? Muy buenas. No hay día, ¿eh? No hay día en el que no anunciemos la construcción de un centro de datos o un proyecto de centro de datos a la vuelta de la esquina. Está clarísimo que son las infraestructuras de moda. Dice SpainDC, la sectorial que agrupa a 300 socios de este negocio, que hay prevista una inversión de casi 67.000 millones de euros hasta el año año 2030. Esos estarían comprometidos. Una inversión que ahora estaría en peligro si el gobierno no flexibiliza un poco o de manera sustancial, sugieren, las exigencias de consumo energético que fijó en el Real Decreto que presentó hace apenas un mes. Emilio Díaz es el presidente de esta Asociación Española de Data Centers.
9: Rechazamos el diseño, la intensidad y la acumulación de obligaciones y los plazos y las consecuencias que este Real Decreto podría tener si viera la luz. Para nosotros es de imposible cumplimiento y supone una discriminación para nuestra industria. No entendemos, sinceramente, por qué se ponen estos requerimientos a una industria como los data center y, sin embargo, otras industrias también electrointensivas que son necesarias en el país nos está poniendo requerimientos de este estilo.
8: Quieren negociar las condiciones del decreto con el gobierno. Han mantenido ya alguna reunión, pero de momento pocos avances. En esa línea, algunos de los gigantes, tú mencionabas alguno, gigantes de los centros de datos que ya tienen proyectos reales en España, por ejemplo, Microsoft, se mueve también ahí. Su presidente, aquí en España, Paco Salcedo, en este mismo programa hace solo unas semanas, nos decía que comparten la filosofía de la norma, pero que hay detalles que ajustar.
10: Nosotros damos la bienvenida a este tipo de iniciativas, porque además ya estábamos allí. Luego lo que estamos trabajando con el gobierno es en que la redacción de esto, luego ya sabes que el diablo está en los detalles, que no tenga grietas, pero desde luego damos la bienvenida a cualquier iniciativa que ayude a que estos centros sean lo más sostenibles posibles.
8: SpainDC dice que esos 67.000 millones de euros, 9.000 podrían irse al limbo a corto plazo y muchos más en un par de años si la normativa no cambia. Y te doy otro dato muy llamativo, Dani. Los centros de datos cuentan a día de hoy con una capacidad instalada de 620 megavatios. Según las estimaciones de Data Centers Spain, de la patronal, alcanzarán los 2.537 megavatios en 2030, más de 5 veces más.
3: Ya veremos, Manu, gracias.
8: Hasta luego.
3: John Groizalt, buenas tardes.
11: ¿Qué tal? Muy buenas tardes.
3: Secretario de Estado de Energía, ¿tienen algún cálculo de cuánto podría subir la factura de la luz si no se hace nada?
11: Hay distintos estudios, la verdad que es un tema que ha generado mucho interés tanto en Europa como en Estados Unidos, y hay análisis que dicen que podrían subir hasta el 70% los precios de la electricidad si hay un despliegue, como digo, rápido y sin regulación. Aquí lo que nos recuerda la industria día a día es que van al euro, ¿no?, al céntimo, que cada punto de precio de la energía es importante cuando hablamos de la competitividad de la industria. Y, lógicamente, cuando hablamos de los hogares, pues cada euro de encarecimiento de las facturas de los hogares es un problema, ¿no? Con lo cual queremos, como digo, evitar ese problema anticipándolo.
3: ¿Qué tiene que hacer un centro de datos para demostrar que cumple con la legislación si sale como está ahora mismo?
11: Lo que hemos hecho es, bueno, realmente dar forma normativa a lo que los propios promotores de centros de datos nos decían que era su espíritu, y me explico. Los promotores de centros de datos explican que estas infraestructuras sirven para reforzar la soberanía digital, la autonomía estratégica europea. Y lo que hemos hecho es pedir criterios de soberanía digital. Hemos dicho que los centros de datos en Europa, en España, tengan que estar operados por una entidad establecida en la Unión Europea, que los datos relativos a la operación del centro de datos tienen que mantenerse en territorio europeo y que adoptarán medidas para evitar que pueda haber accesos de terceros países de fuera de Europa que vayan en contra del derecho europeo, por ejemplo, ¿no? Y en la parte energética, que es la que nos toca a nosotros de forma más directa, y la parte ambiental, pues dos criterios muy, muy sencillos de entender, yo creo. El primero, que sean excelentes desde un punto de vista de eficiencia energética y eficiencia hídrica en el uso del agua. Hay una escala europea de la A a la G, igual que los electrodomésticos o que los certificados de eficiencia energética de los edificios, donde la A es la mejor letra, la G es la peor. Y lo que hemos pedido en este Real Decreto es que sean excelentes y, por tanto, tengan la calificación A, tanto en uso de agua como en consumo de energía. Y el que ha generado más interés, digamos, el requisito que ha generado más interés, pero es el más importante para proteger la factura de los consumidores, es que cada unidad de consumo energético de estos centros de datos tenga que venir acompañado de una nueva unidad de generación renovable esa misma hora a hora, en un 80%. Ahí pues no nos hemos ido al 100%, entendíamos que podía ser más complejo de conseguir. Con lo cual, que todo ese nuevo consumo de centros de datos venga acompañado de nueva generación renovable, que sea adicional a lo que ya había en el sistema, y por tanto que el consumo del centro de datos no quite esa energía limpia y competitiva de otro tipo de consumidores, ya sean hogares o ya sean industrias, que también entendemos que tienen que tener derecho a acceder a esa energía limpia y a precios competitivos.
3: Claro, ahí está la pega o el mayor grado de conflicto. El problema que ve el sector, nos dicen, es que tengan que cubrir el 80% con respaldo renovable hora a ahora. No siempre esas renovables están disponibles. No sé si eso se podría cambiar por otro cómputo, bajar de ese 80% algunas horas, por ejemplo.
11: Aquí la clave es, primero, efectivamente, ya arrancamos en el 80%, no en el 100%, es decir, que algún impacto habrá, es decir, parte de energía del sistema a costa de otros consumidores sí que van a detraer. Y luego la cuestión horaria es clave. ¿Y por qué es clave? Porque no es lo mismo consumir a mediodía. Ahora mismo a mediodía tenemos muchísima energía solar, se produce, y el coste para todos los consumidores a mediodía es muy bajo, precisamente por esa energía solar. Pero la cosa cambia a las 7, 8, 9 de la noche, cuando deja de haber energía, tanta energía solar, y sin embargo llevamos todos a casa para entendernos, ¿no? Y pues ponemos la lavadora, planchamos, hacemos lo que necesitemos cuando lleguemos a casa. Ahí el precio se dispara, y se dispara porque no hay tanta generación renovable. Un centro de datos no funciona solo cuando hace sol. Un centro de datos funciona cuando vemos una plataforma de streaming en casa o a cualquier hora del día cuando utilicemos herramientas digitales o las empresas también en cualquier momento del día. Con lo cual, si hay nuevo consumo, por ejemplo, a esas horas de por la tarde, que no viene acompañado de nuevas renovables, lo que hace eso es encarecer la factura para todos los consumidores en esa hora. No me vale que hayan comprado energía a otra hora distinta del día, por ejemplo, cuando sobra energía solar a mediodía, porque me sigue encareciendo. Lo importante es el consumo cada hora. Es verdad que hemos recibido cantidad de alegaciones, más de 600 alegaciones distintas, y estamos ahora mismo analizando el conjunto de ellas. Pero es verdad que es importante mantener esa señal hora a hora. Y es una cuestión, la inspiración aquí, no nos lo hemos inventado, digamos, no lo sacamos de la nada. Ya hay normativa en España y en Europa que establece criterios de correlación horaria. Un ejemplo muy concreto es el hidrógeno renovable. Para poder decir que yo produzco una cantidad de hidrógeno renovable, tengo que demostrar que hora a hora la energía eléctrica que he utilizado para producir ese hidrógeno viene a su vez de una nueva unidad de energía que se genera en esa misma hora, ¿no? Con lo cual el concepto ya existía en el mercado, ya existe en otra regulación. Lo que hacemos es traerlo para este tipo de consumo que no tiene comparación, ¿no? Ni por escala, ni por rapidez de puesta en marcha, ni por impacto, por lo que hemos visto en otros territorios que, como digo, ya han tenido que aplicar moratorias porque no tuvieron tiempo, digamos, de anticipar estos impactos.
3: ¿Cómo explica usted que la patronal diga que puede peligrar hasta el 90% de las inversiones? ¿No están bien hechos los números?
11: Bueno, yo, en primer lugar, me remito a lo que dice el propio sector, ¿no? El propio sector dice que en España prevé para el año 2030 entre 2, 3, como mucho, 4 gigavatios de capacidad de centros de datos en España. Para tener una idea, eso es prácticamente como una Comunidad de Madrid entera, ¿no? Es como si añadiéramos una Comunidad de Madrid en España, así en pocos años en consumo, para tener una idea de lo que eso supone. Quedémonos con ese número de 4. Hay permisos ya concedidos a la red eléctrica por valor de más de 12, es decir, más de 3 veces lo que el propio sector estima para 2030. Con lo cual, la primera incongruencia la vemos en los propios datos del sector. Como digo, prevén que será un crecimiento mucho más moderado, y sin embargo hay ya proyectos por valor de 12 gigavatios y otros 13 o 14 en colas, digamos, esperando, pidiendo conectarse. Con lo cual, lo que entendemos es que hay suficiente apetito, hay suficientes proyectos que dan para superar en varias veces, varios órdenes de magnitud, las necesidades, las propias previsiones del sector, y lo que nos toca en ese contexto es elegir, y es elegir los mejores. Oye, ¿hay que incorporar mejoras técnicas en esa regulación para que se puedan cumplir bien los objetivos, para que los proyectos puedan cumplir con los objetivos y cumplamos estos objetivos de proteger a los consumidores de su factura eléctrica? Eso es precisamente lo que buscaba este proceso de audiencia pública. Como digo, esas más de 600 alegaciones que hemos recibido, algunas de ellas, tengo que decir, de hecho, la gran mayoría de ellas, lo que nos piden es ser más estrictos, ser más ambiciosos en los objetivos, porque, bueno, lo que estamos viendo es que ya hay una cierta preocupación en España a medida que se va tomando conciencia de lo que puede suponer eso. Pero, como digo, estamos analizando todas las alegaciones para ver cómo se puede enriquecer este texto, que es como nos tomamos toda la tramitación de cualquier normativa, ¿no? Sacamos una propuesta de audiencia, se tienen en cuenta las alegaciones para enriquecer con todas esas aportaciones y terminar con un producto, con una normativa que es técnicamente más fuerte y más robusta y tiene más perspectivas en cuenta que la que sale a audiencia, y en ese proceso estamos justamente ahora.
3: Nos queda hablar del calendario. ¿Cuándo estará en marcha la normativa y qué perspectivas tiene de que siga adelante?
11: Estamos ahora mismo digiriendo esas más de 600 alegaciones, más de 10.000 páginas de información, de aportaciones. Lo estamos analizando, somos varios ministerios además los que estamos proponiendo conjuntamente esta norma. Nos hemos fijado un objetivo que aparece en esa hoja de ruta de inteligencia artificial que presentó hace poco el presidente del gobierno del mes de octubre, y esos son los calendarios con los que trabajamos, pero lo importante sobre todo es analizar bien todas las aportaciones y continuar la tramitación con todas las garantías.
3: Pues Joan Groizar, secretario de Estado de Energía, gracias.
11: Muchas gracias a vosotros. Hasta la próxima.
3: Los centros de datos son los cerebros de las inteligencias artificiales. El presidente chino Xi Jinping ha aterrizado ya en Estados Unidos, ya le ha recibido Donald Trump, es su primera visita en 10 años y después de todo el protocolo y la pompa de estos eventos, tocará hablar, entre otras cosas, de inteligencia artificial. ¿Y Europa qué pinta en todo esto? Lucía Velasco, codirectora del laboratorio de IA de Oxford, buenas tardes.
12: Hola, ¿qué tal?
3: Europa juega con desventajas. Si hubiera que decir el problema más gordo, del que luego se derivan todos los demás, ¿cuál sería?
12: Creo que es un problema de fragmentación del mercado y de dificultad para que la financiación llegue a las startups principalmente. Pero bueno, el informe Draghi recoge muchos de esos problemas.
3: El informe Draghi hace ya mucho que se presentó, a pesar de que hacía un diagnóstico preocupante, pero no parece que se haya avanzado mucho.
12: Exacto, tiene yo creo que 2 años y no sé si la cifra es algo como solo el 20% de las propuestas que había en ese informe se han completado, ¿no? Lo cual es preocupante y es un síntoma también de lo que pasa en Europa, que tenemos muy buenos análisis, muy buenos diagnósticos, ideas geniales, planes de todo tipo, pero fallamos en la ejecución.
3: Estamos viendo cuestiones que se van al otro extremo en Estados Unidos. Hay ciertas dudas sobre la rentabilidad de las inversiones que se hacen, que son gigantescas. ¿Estamos ante una inversión que responde a expectativas razonables o quizá hay elementos que recuerden a una burbuja?
12: Es un debate que está al día en Estados Unidos y todo el mundo está un poco acelerando y frenando en la bolsa porque tienen ese miedo, ¿no? No se sabe, obviamente, pero parece que es el principio de una nueva economía, ¿no? La economía de la inteligencia artificial. Y entonces, en este proceso de creación habrá empresas que continúen y que terminen siendo rentables y otras que no. Yo no me da la sensación de que esto sea una burbuja que no tenga nada detrás, sino al contrario, que va a requerir tiempo hasta que la aplicación de la tecnología en la vida real, ¿no? De las distintas economías, de las empresas y de las organizaciones públicas se vea. Y por eso pues hay como un desfase temporal entre la rentabilidad inmediata y todas las inversiones que se tienen que hacer para construir la infraestructura necesaria.
3: Se invierte mucho en Estados Unidos y se consiguen unos resultados que vemos y usamos. Hay otro modelo que es el chino que ha demostrado que con menos inversión se consigue un resultado similar. ¿Cómo juzga ese modelo?
12: Pues lo que diría antes que nada es que sabemos muy poco de lo que pasa en China por diseño institucional, ¿no? Prácticamente. Entonces, yo tomaría con cierto escepticismo cualquier tipo de conclusión acerca de los resultados económicos o incluso empresariales del uso tecnológico. Es verdad que China tiene mucho más claro que la carrera que quiere ganar es la de la aplicación a la economía y, por tanto, convertirse en una economía más potente. Ha habido muchos expertos hablando sobre las dudas y la ralentización del crecimiento económico chino en los últimos años, ¿no? Entonces, obviamente China ve eso como una fuente de crecimiento económico y Estados Unidos tiene una orientación más capitalista, más hacia fomentar su mercado y sus empresas para que sean estas las que crezcan, ¿no? Entonces, yo creo que los dos están intentando más o menos lo mismo con una aproximación diferente y veremos un poco cómo termina. Pero van ahí, yo diría que van un poco a la par y que todavía estamos al principio de este momento tecnológico de la inteligencia artificial.
3: Ya conocemos el debate sobre el desarrollo de la inteligencia artificial. Se nos dice que hay peligros sobre la humanidad misma. ¿Cómo debería ser un hipotético acuerdo? ¿En qué debería avanzar y en qué frenar?
12: Sí, es una pregunta muy complicada porque efectivamente los detalles aquí es lo que importa, ¿no? Y al final hablamos de la inteligencia artificial como una categoría homogénea y sin embargo abarca muchas definiciones y muchas aplicaciones diferentes, ¿no? En este caso, sobre la inteligencia artificial de frontera y más lo que están viendo los principales laboratorios, que son al final muy pocos en el mundo, tanto en China como en Estados Unidos, pues es una cosa muy específica y es verdad que se utiliza la palabra ralentizar, pero creo que se quiere decir cambiar un poco los incentivos, ¿no? Porque hasta ahora ha sido el desarrollo tecnológico ha sido liderado por unos incentivos dirigidos a la velocidad y al reducir o dejar de lado un poco las consideraciones de alineamiento con los valores que queremos que tengan las máquinas, con dejar de lado el control o incluso el entendimiento de la propia tecnología, ¿no? Por conseguir modelos más potentes y que hagan más cosas. Y yo creo que está ahí el tema, ¿no? El cómo poner más medidas de seguridad y aceptar que tal vez no hace falta seguir a esta velocidad imposible hasta que técnicamente nos entienda mejor lo que está pasando.
3: Eso requiere que China y Estados Unidos hablen. Sin embargo, volvemos a Europa. La semana pasada, la presidenta de la Comisión Europea, Ursula von der Leyen, se decía dispuesta a regular, incluso hablando con las grandes empresas. ¿Qué margen tiene Bruselas?
12: Sí, yo creo que está bien y que Europa siempre lidera un poco ese discurso moral, ¿no? De lo que está bien y de lo que nos garantiza los derechos fundamentales, y creo que es importante, y es muy importante la cooperación que ha propuesto con las potencias medias, con Canadá y Reino Unido, especialmente en las evaluaciones y en la verificación, también ojalá se pongan en marcha con las alertas tempranas, los sistemas de alerta temprana y gestión de crisis y seguridad. O sea que creo que todo eso son buenos anuncios. Ahora ojalá no se tarden años, ¿no?, en que suceda. Y luego, una vez más, recordemos que los laboratorios de momento no están en Europa y, por tanto, está muy bien hablar con ellos, pero los países que importan ahora mismo o que son más importantes en cuanto al impacto que pueden tener sobre las compañías son Estados Unidos y China.
3: Lucía Velasco, codirectora del laboratorio de IA de Oxford, gracias.
12: Muchísimas gracias.
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0: Son las 5:30, las 4:30 en Canarias.
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0: Estados Unidos y China estrechan lazos. El presidente Xi Jinping ha hablado de competencia sana entre potencias, pero lejos del conflicto, todo en una visita en un momento de tensión arancelaria y en plena subida de los combustibles por la guerra en Oriente Medio. Mónica Cartes.
2: Visita histórica a Washington de Xi Jinping y su esposa, así lo demuestra Donald Trump recibiéndoles junto a su avión, un gesto que no se veía desde 1962. Después, alfombra roja, flores y un desfile militar. El presidente estadounidense ha destacado la buena relación con su homólogo chino, un verdadero amigo, le ha llamado, y ha asegurado que trabajarán juntos para desarrollar la inteligencia artificial con responsabilidad. Por su parte, Xi Jinping, quien pisa la Casa Blanca por primera vez en una década, ha defendido que ganan más si colaboran que si se enfrentan y desconfían mutuamente. Además, el presidente chino ha asegurado que en pocos días llegarán dos osos panda al zoológico de Atlanta, símbolo de diplomacia para Pekín. Reunidos ya en privado, la intención es profundizar en la estabilidad entre ambas superpotencias.
0: Un acto, recordemos, que no han podido cubrir los periodistas de la CNN, MS Now y Político, porque la Casa Blanca les mantiene el veto a pesar de la orden judicial que exige el acceso inmediato. El juez le da una hora a la administración Trump para que explique por qué sigue impidiendo su acceso y acreditación. Donald Trump les acusó sin pruebas de difundir informaciones falsas. La falta de vivienda y los desahucios marcan la actualidad política. Tras el desahucio de Mari Carmen, de 87 años, de su vivienda en Madrid, el Gobierno y Junts han retomado los contactos para tratar de aprobar un decreto en el que la formación catalana plantea desgravaciones fiscales del alquiler para los inquilinos y propone que la Administración Central asuma el coste de las políticas sociales de vivienda para personas vulnerables. Sumar está presionando al PSOE para llevar en el próximo Consejo de Ministros la expropiación del piso de la mujer y un paquete para congelar los alquileres. Ernest Urtasun, ministro de Cultura.
3: Desde luego estamos trabajando en el seno del Gobierno de Coalición Progresista, en diálogo con los grupos parlamentarios para poder llegar a un gran acuerdo, pero el martes el Gobierno tiene que responder a un clamor social que ayer fue unánime y que es absolutamente imprescindible.
0: Veremos si la ministra de Vivienda desvela cómo avanzan esas negociaciones en la entrevista esta tarde en el programa Malas Lenguas en la 2 de Televisión Española. Hay más asuntos. En Zaragoza, la huelga de los trabajadores de la limpieza sigue adelante. Se celebrarán paros durante los pilares tras acabar sin acuerdo esa negociación. Redacción en Aragón, Carlota París.
4: La reunión ha finalizado sin acuerdo. La empresa FCC ha rechazado firmar un convenio con CGT al considerar que no tiene mayoría para hacerlo. La empresa de limpieza reclama que la negociación se produzca en la mesa negociadora con todos los sindicatos, donde sí han aceptado la subida salarial del 9% en 3 años. El riesgo, por tanto, de una huelga de limpieza en plenas fiestas del Pilar continúa.
0: Actualmente hay 850.000 personas en las listas de espera para una intervención quirúrgica con una demora de media de 122 días. El Ministerio de Sanidad ha publicado este informe en plena polémica por la supuesta manipulación en las listas de traumatología del Hospital Ramón y Cajal de Madrid. Se ha reducido el tiempo para la consulta con el especialista de 105 a 102 días por comunidades. Andalucía, con 173 días de espera, y Cataluña, con 142, lideran los retrasos. 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
5: Muy buenas tardes. En estos momentos pendientes de 2 accidentes que complican la circulación. Uno en Toledo, en la A42 dirección Madrid, y otro en Barcelona por la A2 en el entorno de Castellolí hacia la capital catalana. Y al margen de ello, se complica ya en Madrid en ambos sentidos, la A1 en el Molar y en Alcobendas, así como la A2 en Torrejón de Ardoz, la A3 en Rivas y la A5 en Alcorcón. Tráfico lento en Cantabria, la A8 en Colindes Islares, sentido Torrelavega, al igual que la entrada a Valencia por la V31. En Silla y ya en Castellón, dificultades en la A7, en la Val de Uxó hacia Castellón de la Plana, circulación densa en Córdoba, en la A4 a la altura de Villafranca de Córdoba, en ambos sentidos de la marcha, y finalmente especial precaución en Málaga, en la entrada a la capital por la MA20 en el entorno del aeropuerto, al igual que por la A7 en San Pedro Alcántara, también en ambas direcciones. Es una información de la Dirección General de Tráfico.
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6: Se ha abierto un debate.
7: ¡Ay!
6: hay que expropiar todas las casas que se han comprado a precio de saldo, la banca y...
3: La señora Díaz Ayuso es una psicópata social, que ya lo vimos durante la pandemia.
7: Por la responsabilidad política clara de Ayuso y la Comunidad de Madrid, y también ante, lamentablemente, y esto hay que decirlo, la inacción del gobierno de España que tenía...
8: Que esto no se puede quedar aquí y que hay que expropiar esa vivienda para que Mari Carmen pueda volver a vivir en ella y para mandarle un mensaje a estos fondos buitre que no los queremos aquí. Que
9: tiene
8: no
9: que haber una prórroga de los alquileres, tiene que recuperarse el escudo antidesahucios, hay que traerlo de nuevo al Congreso, nosotras no nos vamos a rendir con esto.
10: Lo proponen partidos que han estado en el gobierno de coalición, partidos que están actualmente en esa coalición, incluso ministros. Del otro lado, el lado socialista, contestaba, como suele ser costumbre, Óscar Puente. El ministro de Transportes puso ayer un tuit en el que respondía a Ada Colau, exalcaldesa de Barcelona y dispuesta a liderar el espacio político que salga de lo que hoy es Sumar y Podemos. Colau proponía romper con el PSOE por el caso del desahucio de Mari Carmen. El ministro Puente contestaba en X: yo remunicipalicé el agua en Valladolid mientras ella se perdía en excusas en Barcelona, bastante cansado de los que nos dan lecciones de izquierdismo o de valor. A mí, a izquierdista y a valiente, no me gana ni Colau ni nadie. Después ha escrito alguno más insistiendo en esa línea. Usuaire Astorza, buenas tardes.
11: Hola, buenas tardes.
10: Desde pandemia hubo una medida que se fue prorrogando, se impedía desahuciar a personas vulnerables sin alternativa habitacional. Esa medida ha perdido apoyo en el Congreso y ya no está en vigor. Ahora lo que se discute es la expropiación al fondo que ha desahuciado a Mari Carmen para que esta anciana de 87 años con pensión de 1.300 y a la que pedían 2.600 de alquiler pueda volver a su casa. ¿Eso es legalmente posible?
11: Arantxa Goenaga, abogada especialista en derecho inmobiliario, interpreta que la ley de expropiación es solo para causas justificadas de utilidad pública o de interés social, no para casos particulares y siempre sujeto a una compensación económica ajustada a mercado.
12: No se suele hacer con una vivienda. Cuando es una expropiación normalmente de un terreno, proviene porque hay una modificación del plan de ordenación urbana y entonces se destina ese terreno para unos viales, se destina para un uso público y entonces se inicia un procedimiento en el cual hay un justiprecio, que es el precio que se tiene que compensar a esa persona por expropiarle.
11: Asegura que la vía pasa por lo que ya se ha hecho en Barcelona. El ayuntamiento ha comprado un edificio entero en pleno centro por 9 millones de euros y lo ha destinado a alquiler social. 7 pisos por menos de 1.000 euros al mes.
12: Ada Colau en 2018 decidió comprar un edificio por 2 millones de euros para destinarlo a vivienda social, o bien este año el alcalde Collboni, que ha comprado por la Casa Orsolà, la ha comprado por 9 millones de euros para destinar estas viviendas que estaban vacías y de alquiler temporal para destinarlas a alquiler social. Esto lo que ha hecho el ayuntamiento es adquirirlo con su propio patrimonio y llegar a un acuerdo con el particular o con la sociedad que era propietaria de este edificio. Pero no es que sea una expropiación, es un procedimiento totalmente diferente.
11: Otros consistorios han decidido castigar a los que tienen pisos vacíos como una vía para que haya más oferta en el mercado. El Ayuntamiento de Bilbao, por ejemplo, aplica desde hace años recargos en el IBI.
10: Ayer mismo decía el Banco de España que el déficit de vivienda llegará al millón en 2028. Los poderes públicos no llegan a solucionar el problema a pesar de ciertos avances. Hoy hemos conocido que la licitación de vivienda pública en España ha batido un récord histórico. Hasta julio suma un importe de poco más de 1.000 millones de euros, lo que supone un 53% más que un año antes. El grueso sale de los entes territoriales, es decir, comunidades autónomas y ayuntamientos. Es la práctica totalidad de la inversión, aunque hay que tener en cuenta que hay un plan de vivienda activo que financia el gobierno central al 60%.
13: La UCO, como digo, reconoce que todos los ingresos de Ábalos están justificados y que los pagos fueron en efectivo.
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13: Y cuando dices tú, ¿y por qué se paga? Pues eso es una práctica habitual de todas las empresas, incluso de esta institución y del Senado.
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13: Sí, no te hagas el sorprendido.
10: El IBEX al cierre cae un 0,3%, Solaria cae más de 6 puntos, 6,5% es el dato de cierre. El bono a 30 años de los Estados Unidos marca una rentabilidad del 5,45%, máximos desde 2004. Esto ya sabéis, lo contamos por algo.
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10: Estamos en una racha mala con la fotovoltaica. David Martínez, buenas tardes.
14: Hola, buenas tardes.
10: Que viene después de una buena, eso hay que decirlo, muy buena para Solaria. Pero el caso es que este valor cayó ayer y una explicación que se daba era que el gobierno pretende topar el precio del gas. ¿Qué tiene que ver el gas con la fotovoltaica? Bueno, es algo que no se descarta, lo de topar el gas, no ocurriría a corto plazo. Esto lo contamos ayer. El caso es que el precio del gas contagia al de la luz en ocasiones, así es el sistema, no vamos a profundizar en ello, y el sistema hace que las renovables en esos casos reciban unos ingresos extra. Así que si se topa, esos ingresos extra desaparecen. Hoy Solaria ha presentado resultados, su beneficio neto aumenta un 52%, tiene perspectiva de negocio gracias a los centros de datos que van a demandar mucha renovable, como contábamos en la primera parte del programa. Y aún así, sufre otra caída espectacular en la sesión de hoy, David.
15: Sí, Solaria ha publicado sus cuentas y en el primer semestre del año refleja unos beneficios de casi 125 millones de euros. Es ese 52% más que en la primera mitad de 2026. Son resultados aparentemente buenos que, sin embargo, están generando una reacción muy negativa en bolsa. Sus acciones se hunden finalmente al cierre un 6,5% y este movimiento se ha producido justo en el momento en el que se han dado a conocer esas cuentas. Hay que esperar a la conferencia con inversores a partir de las 6 de la tarde, pero de momento podemos analizar lo que tenemos encima de la mesa, que es el negro sobre blanco de los resultados puros y duros. Lo primero en lo que se han podido fijar los inversores es que hay una diferencia clara entre el primer y el segundo trimestre. Las cifras del primer trimestre cuentan con una ayuda extra, que son 37 millones de euros, que vienen de la plusvalía por la entrada del fondo Stonehill en el capital de Gravix, que es una filial dedicada al negocio de las baterías. No todo es beneficio recurrente de Solaria. Contó con esa plusvalía extra de 37 millones de euros en el primer trimestre, que ya no contamos en el segundo trimestre, pero sí afectan al conjunto de la primera mitad del año. Por cierto, que la mayor parte de los ingresos de Solaria, una parte sustancial, viene de centros de datos, también muy relacionado con lo que estamos hablando en los últimos días. Si nos fijamos tan solo en el segundo trimestre, sus cuentas baten las expectativas en varios frentes. El beneficio bruto de explotación supera las previsiones, el beneficio neto también, pero las ventas se quedan un poco por debajo de lo que esperaban algunos analistas. Aún con eso, los resultados parecen positivos, así que podríamos estar ante otro caso más de buenos resultados con mala reacción en bolsa, como ya hemos visto en otras ocasiones. Hay que recordar lo que comentábamos el otro día, Solaria cuenta con bastante presión de fondos bajistas que apuestan en su contra, así que bueno, veremos cómo reaccionan los inversores a su conferencia de resultados que empieza en nada, apenas 15 minutos.
10: El diario Expansión, a todo esto, publica hoy que las fotovoltaicas negocian una moratoria para aplazar el pago de 900 millones de deuda, que es un 15% de la planta fotovoltaica que tenemos, pues que está pasando por dificultades. Dice esa información que los bancos les han cerrado las puertas. Nos hemos puesto en contacto con la patronal UNEF y de momento no hemos obtenido respuesta. Seguimos con los mercados. Preocupa de nuevo la deuda estadounidense. Si sube la rentabilidad en ese mercado secundario, es que el papel que emite Estados Unidos vale menos. Además, eso contamina la financiación, porque en ese país vale para fijar el precio de los préstamos, David.
15: Sí, el interés de la deuda a más largo plazo está subiendo con fuerza en todas las grandes potencias, especialmente también nos vamos a fijar en Estados Unidos, pero está pasando en todos los grandes, en todas las grandes economías del mundo. Si nos fijamos en el interés del bono alemán a 10 años, por ejemplo, está en máximos desde 2008. En el caso de la deuda francesa a 10 años, está en niveles que no se veía desde 2008 también. Aquí no nos libramos. El interés del bono español a 10 años está por encima del 4%, que son niveles de 2023, pero muy cerca ya de pasar a máximos de 2013. Y ya si miramos a Estados Unidos, que es donde más atención prestan los inversores, allí el bono a 10 años, el interés del bono a 10 años alcanzó niveles no vistos desde 2007, que es antes de la crisis financiera, y hoy vamos más allá en el caso del bono a 30 años, el de más a largo plazo. Su rentabilidad se ha ido a niveles no vistos desde el año 2004. Estos niveles hacen que el Tesoro estadounidense empiece a pensar en problemas. Su nivel de endeudamiento está en máximos históricos. Esto significa que los nuevos bonos que emitan para financiar esa deuda van a tener que pagar intereses muy elevados, y además los que van venciendo se van a tener que refinanciar también a un interés más alto, es decir, más coste para el Tesoro en todos los frentes. En Estados Unidos, además, los intereses, como dices, sirven como referencia para hipotecas, para préstamos, lo que quiere decir que todo eso también se encarece. El mercado de deuda lleva semanas tonteando con niveles preocupantes, pero en la última semana parecía que se había relajado, y ayer, tras conocerse algunos datos económicos de la zona euro y sobre todo en Estados Unidos, pues volvieron a las andadas. ¿Y esto por qué? Pues paradójicamente, porque los datos salieron mejores de lo esperado. Una economía que resiste y una inflación al alza, derivada de la subida de la energía, es el ecosistema perfecto para que un banco central suba los tipos de interés. El Banco Central Europeo ya lo ha hecho y podría seguir haciéndolo, y la Reserva Federal estadounidense también lo subió en su última reunión y se espera que repita la jugada en próximos encuentros. Así que los bonos siguen cayendo, sus rendimientos son más elevados y tensa el resto de mercados.
10: Pues esta y alguna cosa más las vamos a comentar ahora. Victoria Torre, responsable de oferta digital de Self Bank. Buenas tardes.
14: Hola, muy buenas tardes.
10: Ayer vimos importantes caídas en Solaria, hoy se repite. Yo creo que la bajada es muy similar a la de ayer, algo más del 6%, aunque ha llegado a caer alrededor del 10%. ¿Qué explicación tiene?
14: Pues lo estabais comentando antes, es en posible regreso de lo que se llamaba excepción ibérica, que al final no afecta solamente a Solaria, sino que afecta también a todas las compañías del sector. Hemos visto también caídas importantes en otros sectores. Al final, lo que está diciendo el Ejecutivo es: vamos a estudiar nuevas medidas para intentar contener el hecho de que el gas y la electricidad se vayan a encarecer durante este invierno y recuperar esa excepción ibérica que ya vimos en la anterior crisis energética. Lo que pasa es que es verdad que en el momento actual hay más dudas sobre si van a tener efectividad estas medidas o no, por distintos motivos, porque la situación es muy distinta de la crisis energética de 2022. Sí. Para empezar, la generación renovable ahora mismo tiene un peso mayor y representa pues alrededor de la mitad de la generación, con lo cual una medida de estas características iba a tener un impacto inferior. Y al final lo que estamos viendo es cómo aquellas compañías que más podrían quedar afectadas por esta noticia están sufriendo en bolsa y, como bien estabais diciendo antes, enmascaran esos buenos resultados que ha presentado Solaria en el mercado, con ese crecimiento importante de los beneficios esa apuesta que está haciendo Solaria por su infraestructura digital, nuevos centros de datos, apoyándose en renovables. Es decir, que bueno, pues esta noticia vamos a ver si efectivamente va cristalizando, se va aclarando si al final la van a imponer o no, pero como siempre pasa en estos casos, como es un sector regulado, en el momento que hay este tipo de rumores, pues le afecta y le impacta, como estamos viendo.
10: Insistimos que son rumores, por lo que hemos pulsado con el gobierno, es una cuestión que si bien no se descarta, no se podría aplicar inmediatamente porque hay que negociarlo con Bruselas y la anterior excepción ibérica costó bastante. Incluso habría que hablarlo con Portugal. Hay otra noticia que comentábamos que era cierto nivel de deuda alta y ese cierre de la financiación que están propinando algunos bancos. ¿Esto preocupa? ¿Hay algún garbanzo negro, digamos, en el sector de las fotovoltaicas o de las energías renovables?
14: Pues estamos viendo cómo en general lo que está haciendo es afectar. En este caso, en caso de que se impusiera, efectivamente lo que haría sería, tenemos que hacer un análisis para ver cuáles son

0: parece contener la subida de las rentabilidades. ¿Qué puede pasar ahora?
1: Pues esto es uno de los principales riesgos que hay ahora mismo en el mercado, porque efectivamente hay determinados niveles de deuda que ya se empiezan a considerar bastante importantes. Esto no es un tema nuevo, se habla desde hace muchísimos años de hasta dónde podría llegar, pero es verdad que en determinados momentos el deterioro fiscal estructural pues empieza a preocupar más. Hay muchísimos peligros que podrían darse para los mercados en este contexto. Lo primero, pues ese efecto bola de nieve de intereses, más deuda, más intereses, más déficit, más emisión de deuda, y como va venciendo también deuda antigua y se va refinanciando, pues estamos hablando de un coste medio que puede aumentar. Esto además muchas veces lo que hace es, aunque estemos hablando de deuda pública estadounidense, también presiona la rentabilidad de los bonos en consecuencia, con lo cual también puede haber un cierto problema a la hora de que las empresas encuentren financiación o que si la encuentran sea muchísimo más elevado. Y esto al final lo que va haciendo es tener pues, su peso en otros sectores. Así que el riesgo está ahí, no lo podemos descartar, y lo que tendríamos que ver es qué escenarios montamos. En un ajuste fiscal ordenado, pues no habría demasiada repercusión. Si estamos hablando ya de un sistema donde hay verdadero peligro fiscal, aquí obviamente estaríamos hablando de una preocupación muchísimo mayor.
0: Volvemos al sector de la energía, pero a la parte de los que ganan, porque a río revuelto, pues eso, ganancia de pescadores. ¿Puede ser un buen momento para entrar con la que está cayendo en valores petroleros?
1: Si miramos lo que han hecho algunas de las compañías en los últimos del sector en los últimos tiempos, vemos que efectivamente pues es uno de los sectores que se ha comportado bien. Y además hay que tener en cuenta que en estos momentos, si miramos a cuánto está cotizando el crudo, el mercado lo que está descontando es que sí que va a haber un coste elevado por parte del crudo, pero lo que se está tal vez subestimando es que también hay ciertos déficit por el lado del refino. Uh-huh. Entonces, teniendo en cuenta cuánto está cotizando ahora mismo el precio del petróleo, pensamos, nuestros expertos consideran que todavía existe un margen que no está cotizando al valor que debería estar cotizando en el entorno actual, y si no hay cambio de las circunstancias. Y esto lo que ha llevado a nuestros expertos es que hasta ahora tenían una posición de infraponderar el sector de la energía, y lo han subido a neutral porque consideran que pues a los precios actuales todavía se está descontando un nivel de Brent que pensamos que va a estar alto durante un mayor tiempo, y unos márgenes de refino que también van a estar más altos de lo que el mercado está descontando ahora mismo, pues para darle el valor a las petroleras. Así que pues pensamos que sí que puede ser un sector que todavía tenga algo que decir en las carteras, y lo podríamos hacer pues vía compañías o vía fondos de inversión, vía ETFs, pero no descartarlo para incluirlo en una cartera.
0: Vamos ahora con una peripecia más de la inteligencia artificial. Hay un problema que el cacharro puede solventar, son esas suscripciones que hacemos, se nos olvidan y se nos cobran recurrentemente. El asistente Muse de Meta está diseñado para meterse en nuestras cosas y, si todo funciona bien, organizarlas. ¿Podría darnos de baja de estas suscripciones? Podría. Esto tiene efectos en bolsa, David.
2: Sí, pensemos en esas suscripciones tontas o baratas que tenemos y que usamos menos de lo que imaginábamos cuando las compramos, esos gastos hormiga que se llaman. El banco Goldman Sachs ha creado una cesta de este tipo de valores. Dentro están empresas que se benefician en parte de nuestra pereza. La han llamado cesta de inercia de consumo. Pues este tipo de valores han caído esta semana con bastante fuerza precisamente por la súbita popularidad de Muse, el agente de inteligencia artificial de Meta, la empresa matriz de Facebook. Muse administra tareas, mira tu correo electrónico y puede detectar por dónde se te escapa el dinero. Tienes una suscripción a un periódico que apenas usas, pues la podría cancelar. Y si tienes un seguro demasiado caro y existe una opción más barata, pues también te lo podría decir y recomendarte un cambio de seguro. La irrupción de Muse ha provocado, curiosamente, que esos valores caigan con mucha fuerza. El New York Times, por ejemplo, ha perdido esta semana un 10% de su valor. Ojo con Planned Fitness, una cadena de gimnasios que lleva tiempo fuertemente a la baja en bolsa, pero en lo que va de semana se ha hundido casi un 20%. La aseguradora estadounidense Allstate ha caído cerca de un 9%. Todos ellos valores dentro de esta cesta de Goldman, de inercia del consumidor, y que se han visto perjudicados en los últimos días.
0: Victoria, los últimos avances le están sentando bien a Meta. ¿Qué se espera de este valor?
1: Bueno, pues efectivamente, esta es una idea más, una muestra más de cómo la inteligencia

0: inteligencia artificial tiene distintas aplicaciones. Ya de momento hemos visto cómo se ha situado entre las principales apps gratuitos con un número de descargas que la verdad es que es mareante. Ahora lo que tiene que hacer Meta es demostrar que todas estas inversiones que hacen en inteligencia artificial es capaz de monetizarlos, porque efectivamente hay cosas que parecen muy interesantes, pero si al final no consigue monetizarse, aquí es donde está la clave, no solamente para esta nueva aplicación, sino para otras muchas. En el caso de Meta, si vemos los últimos resultados que presentó, vimos que efectivamente se situaron ligeramente por encima de lo esperado, pero el mercado está muy exigente en el caso de Meta y le penalizó un poco el hecho de las perspectivas que presentaba para los siguientes periodos. Está haciendo muchísimas inversiones en inteligencia artificial y lo que el mercado le está diciendo es: tienes que demostrarme que eres capaz de monetizarlo. Y como en los últimos resultados que presentó, pues parecía que tenía menos visibilidad de lo que el mercado estaba esperando, pues la verdad es que no le fue todo lo bien que esperaba con esos resultados. Por el lado de su cotización, pues el consenso todavía le da un potencial importante de revalorización, así que bueno, pues atentos a Meta y cómo vaya anunciando que efectivamente es capaz de traducir en dólares todas estas inversiones que está realizando.
1: Volvemos a España, el IBEX en general funciona bien, cuando funcionan bien los bancos son valores que han tenido alzas importantes los últimos meses. Impulsa su cotización el hecho de que el Banco Central Europeo pues esté dispuesto a subir los tipos de interés. ¿Qué se espera próximamente, Victoria, sobre estos valores?
0: Pues sobre el sector bancario, nuestros expertos están bastante positivos y volvemos otra vez a tirar uno de los catalizadores que puede ser la inteligencia artificial, que podemos pensar que la inteligencia artificial está muy relacionada con otros sectores, pero por ejemplo la banca se considera que podría llegar a ser uno de los grandes beneficiarios de los desarrollos de inteligencia artificial. Se llega a estimar que podría llegar a reducir los costes entre un 15 y un 20%, y esto sería muy positivo en general para las cuentas de los bancos, y además esto va a ser una transformación que va a ser bastante progresiva. Pero es que además estamos en un contexto en el que cuando los tipos de interés suben, igual que veíamos antes, hay ganadores y perdedores, y precisamente las entidades bancarias son unas de las que pueden ser principalmente beneficiarias. A esto le sumamos otra serie de catalizadores que vemos en el sector: valoraciones atractivas con respecto a otros sectores, una buena rentabilidad por dividendo, un crecimiento esperado de beneficios superior al mercado, así que constructivos con el sector bancario, y este puede ser además uno de los puntos de soporte para nuestro IBEX 35, que como sabemos pues tiene bastante peso en este sector.
1: Pues Victoria Torres, responsable de oferta digital de Self Bank, gracias por acompañarnos y analizar los mercados del día.
0: Un placer, muchas gracias y feliz tarde.
1: Gracias a ti también, David.
2: Gracias a vosotros, hasta luego.
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1: ¿Alguna cosa más antes de irnos? Fernández, buenas tardes.
4: Buenas tardes.
1: Las ganancias de las empresas se disparan más de un 30% en el primer semestre.
4: Según datos publicados por el Banco de España, este crecimiento se ha debido al impulso de la actividad empresarial relacionada con energía, refino y comercio de combustible, un crecimiento que contrasta con el descenso del 6,2% de un año antes.
1: Alberto Núñez Feijóo propone eliminar el IVA de los alimentos básicos y duplicar hasta final de año la desgravación por hijo.
4: Son las principales medidas que ha propuesto el presidente del Partido Popular, que se enmarcan dentro de un paquete de medidas económicas para mejorar el poder adquisitivo de las familias. También ha planteado bajar el IVA de la energía al 10%, adecuar el IRPF a la inflación y aplicar medidas en favor de agricultores y ganaderos con el fin de reducir los costes productivos.
1: El ministro de Agricultura hace una llamada a la tranquilidad ante la presencia del virus Shamonda en varias explotaciones de ganado vacuno.
4: Luis Planas dice que no debe cundir la alarma y resta importancia al impacto del virus, que ha afectado a 4 explotaciones en Toledo y 3 en Córdoba.
5: No debe cundir la alarma. Primero, no es una enfermedad mortal para los animales que están infectados. Y, por otro lado, tampoco tiene consecuencias zoonóticas, es decir, no se transmite a los seres humanos.
1: Y los cinco principales institutos económicos de Alemania han revisado al alza las previsiones de crecimiento para 2026.
4: En concreto, prevén un avance del Producto Interior Bruto alemán del 1,3% para este año y del 1,1% para el año que viene, para 2027. Un aumento significativo respecto a la anterior previsión, la de primavera, que situaba las expectativas en el 0,6 y en el 0,9 respectivamente.
1: Un respiro después de tanto disgusto que están dando las previsiones macroeconómicas en Alemania y la propia constatación de los hechos, luego cuando llega el dato de verdad. Hasta aquí hemos llegado. Alberto López en el control técnico de sonido, Rosy Alaminos en la realización, José María Pascual en la producción y el área de economía detrás de los contenidos de fin de mes. Volvemos mañana, como siempre, a la sintonía de Radio 5 Todo Noticias.

0: Las 6, las 5 en Canarias.
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0: El gobierno refuerza el dispositivo de seguridad en Ceuta por la crisis migratoria. Con más militares, Defensa anuncia el envío de legionarios desde Melilla. Última hora, Alberto Apezteguía.
2: En total serán 30 los militares que se van a desplegar en los próximos días en la ciudad autónoma, según ha confirmado el Ministerio de Defensa a Radio Nacional. Son un contingente que forma parte del tercio, Gran Capitán Primero de la Legión de Melilla. Algunos miembros de esta sección ya se habían desplazado la semana pasada a Ceuta para un periodo de 15 días. Estos nuevos efectivos se encargarán de realizar labores de vigilancia en apoyo a las fuerzas y cuerpos de seguridad del Estado que ya están en la ciudad autónoma. Allí llevan realizando esas labores más de 3.000 miembros de las Fuerzas Armadas desde el inicio de la crisis migratoria, en un operativo que suma ya más de 5.000 efectivos entre militares, guardias civiles y policías.
0: Amnistía Internacional pide la disolución del ICE en los Estados Unidos. Es el servicio migratorio del gobierno de Donald Trump que ha protagonizado casos polémicos por su actuación en varias ciudades del país. La ONG ha presentado un informe documentando aquellas situaciones en las que se han vulnerado los derechos humanos. Mario Borrego.
3: Sí, el documento publicado por Amnistía Internacional denuncia lo que denomina un sistema de detenciones y deportaciones masivas fomentado por discursos racistas, xenófobos y falsos, cuyo objetivo es detener y deportar de Estados Unidos al mayor número posible de personas migrantes, solicitantes de asilo y refugiadas, y sembrar, dice Amnistía, el miedo entre las comunidades de inmigrantes en general. El ejemplo más reciente de lo que denuncia la organización es un incidente en Austin, en Texas, de hace unos días, en el que un inmigrante ilegal venezolano que trabajaba como repartidor fue tiroteado por un agente del Servicio de Inmigración y Control de Aduanas, el ICE, tras una persecución en coche. Se suma a lo ocurrido en otras ciudades que menciona Amnistía en su informe, como Chicago, Minneapolis, St. Paul o Washington, en situaciones en las que agentes federales del ICE llegaron incluso a matar en sus operaciones para deportar inmigrantes. La agencia debe desaparecer para que el gobierno de Estados Unidos tenga un sistema de control migratorio que cumpla con las leyes y normas de derechos humanos, concluye Amnistía Internacional.
0: En los mercados, el IBEX cae un 0,3% y pierde los 19.600 puntos. De nuevo, Solaria se desploma, se deja un 6,5% al presentar resultados y presiona el precio del petróleo cerca de los $108 el barril de Brent, de referencia en Europa. El interés del bono estadounidense a 30 años ha tocado niveles que no se veían desde el año 2004. Deportes, comienza la Euroliga de baloncesto y el partido del Real Madrid en Dubái ya está en juego. Hoy también debutan Barcelona y Baskonia. Pepo Lumbreras.
4: El Real Madrid es uno de los equipos que más se ha reforzado tras el fichaje del entrenador Pedro Martínez. A su rival de esta tarde, el Dubái, le ganó hace 5 días la Supercopa de la Euroliga. El Barcelona se enfrenta a partir de las 8:30 en el Palau al Anadolu Efes y el Baskonia en Vitoria al vigente campeón, el Olympiacos. Comienza también hoy la Liga de las Naciones de Fútbol y entre los partidos destacados el Países Bajos-Alemania con el estreno en los banquillos de sus respectivos entrenadores Xavi Hernández y Jürgen Klopp. La selección española viajará mañana a Londres para jugar el sábado en Wembley contra Inglaterra y esta tarde el ciclista junior Benjamín Noval intentará subir al podio en la carrera en línea del Campeonato del Mundo. Quiere su segundo arco iris tras proclamarse campeón en la modalidad de contrarreloj.
0: Y sigue haciendo calor para mañana, esperamos temperaturas que de nuevo van a superar los 30 grados en amplias zonas del país antes de que a partir de la próxima semana ya sí puedan bajar los termómetros. 6 y 4, 5 y 4 en Canarias. 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
5: Buenas tardes. Novedades de laboral. No hay acuerdo entre los conductores y la empresa de autobús Alsa. Se mantiene así la amenaza de huelga para la Feria de San Lucas de Jaén. Claudia Torregrosa, cuéntanos.
6: Así es, será el día 30 después de estar durante toda la mañana negociando el convenio colectivo y sin llegar a ningún consenso. El presidente del comité de empresa, Antonio Peña, critica la actitud de la empresa.
7: La propuesta que nos ha traído la empresa prácticamente ha sido de risa y casi un insulto a los trabajadores. Sensaciones de cansancio. Que estamos agotados ya porque vemos que no vemos una disposición por parte de la empresa a llegar a un buen acuerdo. 9 meses todavía no se han echado los números.
6: De momento, la equiparación salarial con respecto a otras provincias no está sobre la mesa, un punto primordial para la plantilla de unos 90 trabajadores.
5: Nos vamos a Andalucía Oriental. Hay 5 registros simultáneos en Almería, en Roquetas de Mar, donde se ha desactivado un grupo criminal. Patricia Aranda con los detalles.
8: Se trata de la operación Candela, con 5 registros simultáneos en Agua Dulce y La Mojonera. Los agentes han intervenido más de 1 kilo 200 gramos de estupefacientes, 31.000 euros en efectivo, armas y munición. 4 detenidos han quedado en libertad con cargos y los otros 5 han pasado a disposición judicial. La investigación surgió a partir de un hallazgo casual que permitió tirar del hilo hasta una red logística de venta de cocaína en Roquetas de Mar. Todo apunta que era una estructura estable, activa al menos desde febrero de este año.
5: Además, en la Ría de Huelva, la Guardia Civil ha interceptado una furgoneta cargada con 34 fardos de cocaína. La droga incautada tenía un peso de 1.200 kilos y 1.300 kilos de plantas de marihuana han sido también incautados en Sanlúcar de Barrameda y en Chipiona, en Cádiz. Hay por ahora 2 personas detenidas. Es todo. 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Más noticias de Andalucía a las 7.
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10: Muy buenas tardes. En estos momentos pendientes de varios siniestros que complican la circulación. Uno en el acceso a la capital madrileña por la A6 en Majadahonda, otro en Toledo en la A42 en el entorno de Cabañas de la Sagra dirección Madrid y uno en Barcelona por la A2 en Castellolí hacia la capital catalana. Y al margen de ello, se complica ya en Madrid la salida por la A1 en Alcobendas y en ambos sentidos la A2 en Torrejón de Ardoz y la A3 en Rivas. Tráfico lento en Cantabria por la A8 en Colindres Islares, sentido Torre la Vega, al igual que en la entrada a Valencia por la V31 en Silla y ya en Castellón, dificultades en la A7 en Nules hacia Tarragona y finalmente especial precaución en Málaga en la entrada a la capital por la MA20 en el entorno del aeropuerto, al igual que por la A7 en San Pedro Alcántara en ambas direcciones. Es una información de la Dirección General de Tráfico.
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11: Buenas tardes, las temperaturas diurnas continúan altas para la época, más propias del verano, aunque el sábado comienzan los descensos que seguirán el domingo en algunas zonas, aunque serán más significativos el lunes, salvo en Canarias donde continuarán altas. Hoy las temperaturas suben de forma notable en el Cantábrico, aunque volverán a bajar mañana. A esta hora se marcan 37 grados en Badajoz, Sevilla y Toledo, 36 en Ourense, Vitoria-Gasteiz y Córdoba, 34,5 en Madrid. Superarán hoy los 35 grados en zonas de la vertiente atlántica sur y Canarias, pudiendo hacerlo también en el Miño de Galicia y en interiores del Cantábrico. Hoy continuamos con tiempo estable y seco, con cielo poco nuboso, con algunos intervalos de nubes altas. En Canarias, intervalos de nubes con calima en altura, sin descartar chubascos débiles. Hoy con levante fuerte en el estrecho. Los cambios se esperan el domingo con la llegada de un frente al noroeste que dejará algunas lluvias. Es una información de AM.

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1: Buenas tardes. Hoy en 5 continentes ponemos la mirada en la inteligencia artificial y pueden pensar que se ha hablado mucho sobre ella, que se seguirá hablando sin duda, pero es que hoy se están reuniendo los dos líderes mundiales en este campo, lo que acuerden o desacuerden el presidente chino Xi Jinping y el estadounidense Donald Trump. Hoy y en los próximos meses marcará el rumbo de esta nueva tecnología que está cambiando la forma de relacionarnos con el mundo. Enseguida vamos a conectar con nuestra corresponsal María Carou, que lo está siguiendo, y también con nuestra compañera Cristina Sánchez, que nos va a contar la que podría ser la primera infiltración de un agente de inteligencia artificial para acceder a un portal gubernamental en Australia. Pero tenemos más temas en el programa de hoy. El tema de la vivienda preocupa y mucho, no solo en España, como estamos viviendo desde ayer, sino también en capitales europeas como Berlín, donde el partido Die Linke, la izquierda, ganó las elecciones regionales el pasado domingo con una campaña centrada en el acceso a la vivienda. Hoy vamos a hablar con Jaime Martínez, de origen español y recién elegido concejal en las elecciones berlinesas. Ayer dedicamos parte del programa a analizar por qué la mayoría de los marroquíes no estaban participando en las elecciones legislativas y hoy ya conocemos el dato con una participación del 38%, la más baja en casi 20 años, y un repunte de los islamistas. Laura Alonso nos traerá luego los detalles. Con este y más temas, y con la realización de Celia Martín y el control de sonido de Jesús Pérez, comenzamos.
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1: Más allá del gesto de colocar una alfombra roja y de que Trump haya recibido a pie de pista al presidente chino Xi Jinping, esto indica la importancia de esta cumbre. Las dos grandes potencias tienen mucho de lo que hablar, intereses cruzados, comunes y también una estrategia política y militar de las que dependen el resto del mundo. María Carou, corresponsal, está en la Casa Blanca. Buenas tardes, María. ¿Cómo está yendo esta primera jornada de Xi Jinping en Washington?
2: Hola, Ricardo, buenas tardes. Pues por ahora se puede decir que es una visita con bastante pompa y mucha ceremonia. Ayer veíamos esa alfombra roja en el aeropuerto y la hemos visto también aquí en la entrada sur de la Casa Blanca. Ahí Donald y Melania Trump han esperado la llegada de Xi Jinping y de su esposa, les han recibido, han posado para las fotos, han pasado revista a las tropas y después han tenido unas palabras. Donald Trump, en esas palabras, ha calificado a Xi Jinping como un verdadero amigo, habla de una relación personal muy buena entre ambos e incluso ha asegurado en un momento que es su aliado. En la agenda, uno de los temas principales a tratar es la inteligencia artificial. Ambos países están en competencia por su desarrollo y Donald Trump se niega a promover controles internacionales que limiten un posible liderazgo estadounidense.
3: During this visit, we will also discuss pressing issues concerning security, technology and superintelligence, SI.
2: Hoy dice que tanto él como Xi Jinping tomarán decisiones para que esa nueva tecnología, que él ya no califica como inteligencia artificial, sino como superinteligencia, para que esa nueva tecnología, traiga paz y prosperidad. El presidente chino, por su parte, ha dicho que ellos van a desarrollar la inteligencia artificial con responsabilidad y, hablando de su relación, de la relación entre China y Estados Unidos, asegura que Washington no debe caer en la trampa de Tucídides intentando cortar las alas a una potencia en alza, y ha repetido en una decena de ocasiones la palabra cooperación. Asegurando que con diálogo y con cooperación sincera en diferentes ámbitos, como el comercial o el militar, ambos países pueden mejorar y avanzar hacia el futuro. Y como señal de buena voluntad, anuncia Xi Jinping un nuevo paso en la conocida como la diplomacia del panda, con el envío de dos nuevos osos al zoológico de Atlanta, que llegarán en los próximos días y se llamarán Ping Ping y Fu Xuan.
1: Por otro lado, María, revés judicial para Trump. Un juez federal ha ordenado restablecer el acceso de la CNN, de MS Now y del medio político a la Casa Blanca tras haber sido vetados por Trump. ¿Significa esto que pueden entrar ya o va a intentar Trump alargar ese veto?
2: Bueno, realmente significa que sí, que pueden entrar, que deben entrar, aunque en la práctica la situación es todavía un poco confusa, porque a primera hora de la mañana la Casa Blanca ha denegado la entrada aquí al recinto a los periodistas, a varios periodistas de estos tres medios, pero ahora mismo sí que tenemos aquí al lado justo a una compañera de la cadena MS Now, que está haciendo un directo, con lo cual ya ha podido entrar. Eso significa que por lo menos una periodista de esas cadenas está aquí dentro. No sabemos si es ya que en la Casa Blanca está poniendo en marcha esa orden judicial o si ha sido un caso puntual. En todo caso, el juez en las últimas horas ha pedido a la administración Trump que le explique por qué a primeras horas de la mañana no estaba cumpliendo con su mandato, no permitiendo a esos periodistas que entrasen en la Casa Blanca. Lo que ha dictado el magistrado de madrugada es una medida cautelar. Ordena que los medios a los que vetó Donald Trump puedan volver aquí a la Casa Blanca mientras el juez entra al fondo del asunto y dicta sentencia. Y ya nos da varias pistas de por dónde puede ir esa sentencia, porque asegura el juez que el veto de Donald Trump a los medios es posiblemente inconstitucional. También dice que no ha respetado las garantías legales de los afectados, que no les ha dado argumentos de por qué toma esta decisión y les ha dado tiempo para que puedan rebatirlo. El juez, por cierto, fue nombrado por Donald Trump durante su primer mandato. Ahora el presidente de los Estados Unidos dice que es un magistrado desleal.
1: Pues como siempre seguiremos atentos. Gracias, María.
2: Hasta mañana.
1: Y no abandonamos Estados Unidos porque esta semana, como saben, estamos muy atentos a todo lo que pasa en esa Asamblea General de Naciones Unidas en Nueva York. Hoy ha sido el turno del presidente de la Autoridad Palestina, Mahmoud Abbas, a quien se le denegó la entrada al país, a Estados Unidos, para participar en persona en la reunión. Así que ha tenido que hacerlo siendo retransmitido en pantalla. Pero lo importante es lo que ha dicho. Nuestra compañera Elena Llanes ha estado siguiendo esa comparecencia. Buenas tardes, Elena. ¿Qué ha destacado el líder palestino?
4: ¿Qué tal? Buenas tardes. Pues su discurso previamente grabado y de unos 20 minutos ha sido una advertencia al mundo sobre las políticas de Israel. Políticas que califica de coloniales y que dice no solo ponen en riesgo la solución de los dos estados, sino la propia vida y existencia de todos los palestinos en sus hogares. Israel, ha dicho Mahmoud Abbas, ha generado con su guerra genocida una catástrofe humanitaria sin precedentes. Ha destruido barrios enteros, ciudades, escuelas. Y ante la barbarie, pide el presidente de la Autoridad Nacional Palestina al mundo que las Naciones Unidas no permitan otra Nakba como la del 48. Y le lanza una pregunta a toda la comunidad internacional. ¿A qué espera? ¿A qué esperan para proteger a los palestinos, para garantizar su presencia en los territorios ocupados por Israel? Agradece a Abbas las iniciativas internacionales de paz, también los 20 puntos propuestos por Trump. Pero pide que se acelere el proceso, que se implemente la segunda fase de ese plan de paz cuanto antes, porque de lo contrario, advierte, la situación actual se puede eternizar sin un horizonte político claro. Todo lo ha dicho Mahmoud Abbas en un discurso grabado previamente, como decimos, y que ha comenzado con críticas al veto impuesto por segundo año consecutivo por la administración Trump.
1: Además, Elena, en breve va a hablar el primer ministro Netanyahu. Antes de su intervención, lo que sí ha habido es muchas menciones a Israel.
4: Sí, esta tarde está previsto que tome la palabra ante la Asamblea General el primer ministro israelí. Él sí, de forma presencial, él sí tiene permitido entrar en Estados Unidos y ya sabemos lo que ocurrió el año pasado.
5: Ladies and gentlemen, order.
4: Abucheos, decenas de representantes de países abandonando la sala en señal de protesta. Hoy se prevé una imagen similar, tanto dentro de la Asamblea como fuera, donde hay convocadas marchas y movilizaciones contra las políticas de Israel en Palestina. Están a punto de cumplirse 3 años del inicio del genocidio en Gaza y hoy Netanyahu vuelve a dirigirse a la Asamblea General de la ONU con su popularidad internacional en declive. Y se dirige Netanyahu a la Asamblea General después de que además varios líderes mundiales hayan tomado ya la palabra en esta edición de la Asamblea General de las Naciones Unidas para criticar las acciones de Israel en Gaza y en Cisjordania y para apoyar tanto a Palestina como esa solución de los dos estados que decía Abbas que está en peligro. Hoy, si no hay sorpresas, Netanyahu va a volver a defender sus operaciones militares tanto en los territorios palestinos como en otros países vecinos.
1: Gracias, Elena.
4: Hasta luego.
1: Este Esta Asamblea de Naciones Unidas está dejando imágenes inusuales, como la presencia de la presidenta encargada venezolana, Delcy Rodríguez, en Nueva York, ciudad donde se encuentra detenido Nicolás Maduro. Nuestra compañera Beatriz Viaño nos resume parte del discurso de Delcy Rodríguez. Buenas tardes, Bea. ¿Qué ha dicho frente a los líderes internacionales la presidenta encargada, Delcy Rodríguez?
6: Buenas tardes, Ricardo. Pues atrás queda el discurso antiimperialista que el gobierno chavista y la propia Delcy Rodríguez en su última intervención como vicepresidenta en 2019 en esta misma sede, acostumbraba a llevar en sus comparecencias ante la Organización de Naciones Unidas. Delcy Rodríguez se ha plegado completamente a las nuevas relaciones con Estados Unidos y ha entonado un mensaje moderado donde ha apelado al diálogo y a la unidad para el renacer de Venezuela. La presidenta encargada no ha condenado, ni siquiera ha mencionado la invasión militar de enero ni la captura de Nicolás Maduro, y solo ha tenido agradecimientos para Donald Trump en esta etapa de entendimiento bilateral.
7: Agradecer al presidente Donald Trump y a su gobierno por su disposición a retomar el camino de las relaciones diplomáticas y de cooperación con Venezuela. La última vez que dos presidentes de Venezuela y los Estados Unidos se reunieron fue en el año 2009. Hoy trabajamos seriamente para dirimir a través del diálogo las diferencias existentes.
6: Hasta para recordar las sanciones impuestas por Estados Unidos a Venezuela ha sido muy comedida.
7: Sabemos que las sanciones socavan las libertades económicas, financieras y retardan el desarrollo humano.
6: Por otra parte, Delcy Rodríguez se ha comprometido a convocar elecciones, pero eso sí, no ha señalado un horizonte temporal claro, aunque a juzgar por todos los compromisos, empezando por la reforma de la justicia en el país, no parece que esa convocatoria vaya a ser muy inminente.
7: En Venezuela habrá elecciones. Y en esa dirección hemos iniciado un diálogo político con sectores de la oposición que conduzca a un proceso en igualdad de condiciones para todos. El pueblo venezolano, con su sabiduría ancestral, determinará el momento correcto.
6: Y entre los interlocutores con la oposición, desde luego quien no está es la líder del núcleo duro del antichavismo, María Corina Machado, que lleva al menos 7 intentos frustrados para regresar a Venezuela, según denuncia su partido. Los últimos han sido precisamente durante el viaje de Delcy Rodríguez a Nueva York. Y finalmente, Ricardo, cabe destacar que en esta presentación coincide casi exactamente con los 20 años del histórico discurso de Hugo Chávez ante la Asamblea General de la ONU cuando George Bush presidía los Estados Unidos.
8: El señor presidente de los Estados Unidos, a quien yo llamo el diablo, vino aquí hablando como dueño del mundo. ¿Y qué ha pasado en el Líbano y en Palestina?
6: Han pasado 20 años y no suena demasiado desactualizado ese discurso. Como decíamos, era en 2006, cuando entonces el inquilino de la Casa Blanca era George Bush.
1: Muchos años, pocos cambios en ciertas cosas. Gracias, Bea.
6: Hasta luego.
1: Seguimos en esa reunión de Naciones Unidas en Nueva York. Por un lado, Malvinas para Argentina, por otro, Falklands para Reino Unido. La disputa sobre este archipiélago situado frente a la costa argentina fue traído una vez más a la palestra por el presidente Milei en su discurso en la Asamblea General de Naciones Unidas. ¿Cuál ha sido la respuesta del gobierno británico? Guillaume Bontou, corresponsal en Londres, buenas tardes.
9: Hola Ricardo, buenas tardes. La tensión en torno a la soberanía sobre el archipiélago ha ido creciendo en los últimos meses. Se esperaba que Javier Milei lo mencionase ante Naciones Unidas. El presidente argentino lo hizo ayer en su discurso. Malvinas es una causa nacional para Argentina, repitió, advirtiendo también de consecuencias a las empresas hidrocarburas que exploten recursos naturales en este territorio.
10: No seremos indiferentes frente a quienes exploten recursos bajo ocupación externa ilegal.
9: Este tipo de actividades son ilegales e ilegítimas, aseguró también Javier Milei en referencia a un proyecto de una petrolera israelí y una británica para extraer petróleo cerca del archipiélago a partir de 2028. Londres, como decías, no ha tardado en responder, lo ha hecho con un texto publicado en redes sociales por la Embajada del Reino Unido ante la ONU. En este comunicado critica las amenazas del presidente argentino a las empresas, considera que se trata de un intento totalmente inaceptable de ejercer jurisdicción extraterritorial. Estas amenazas, explica la nota, carecen por completo de justificación en el derecho internacional, suponen un obstáculo para el comercio mundial y son incompatibles con el libre comercio. Sobre la disputa en sí, Londres dice no tener ninguna duda de su soberanía sobre las Falklands, como llaman aquí a las Malvinas. Asegura que se mantiene firme en su apoyo al derecho de los habitantes del territorio a la autodeterminación. Hace referencia explícita al referéndum de 2013, entonces el 99,8% de los votantes se mostraron favorables a mantener su estatuto como territorio británico. El Reino Unido califica además las reivindicaciones de Milei sobre el archipiélago como un comportamiento totalmente incompatible con los principios establecidos en la Carta de la ONU. No es, asegura, lo que esperamos de una democracia. Una respuesta en línea con lo expresado este martes en el mismo lugar en Nueva York por el primer ministro británico. Andy Burnham prometió entonces que el Reino Unido se mantendrá firme frente a los que amenacen el derecho de los territorios británicos a seguir siendo británicos, como es el caso, dijo el líder laborista, de las Islas Malvinas.
1: Gracias, Guillaume.
9: Gracias, hasta luego.

0: decíamos al principio del programa, llevamos semanas con la inteligencia artificial en el centro del debate sobre sus riesgos en el caso de llegar a actuar de forma autónoma. Pues bien, anoche conocíamos la que podría ser la primera infiltración de esta tecnología en una agencia gubernamental. Australia ha abierto una investigación urgente después de que un agente de la inteligencia artificial, accediera sin autorización a un portal de su sistema público de salud. Cristina Sánchez, buenas tardes.
1: Buenas tardes, Ricardo. Sí, un programa inteligente conocido como Agente perteneciente a OpenAI, uno de los gigantes en el desarrollo de la inteligencia artificial y al que la compañía había ordenado investigar sobre el gasto público en medicamentos, accedió sin autorización al portal de estadísticas de la Oficina Gubernamental de Atención Médica, tal y como explica Richard Marles, ministro de Defensa australiano.
2: En lo que respecta al portal de estadísticas del Sistema Público de Salud, el agente de la IA, tras solicitar la información por primera vez y ser rechazado, accedió sin autorización. Se trata de un incidente muy grave, pero para tranquilidad de la ciudadanía, no ha tenido acceso a los datos médicos de ninguna persona. El sistema en sí no se ha visto comprometido, pero es un hecho inaceptable, porque un agente de la IA ha accedido sin autorización a un portal web del gobierno australiano.
1: Pero la polémica no se circunscribe a ese hackeo que tuvo lugar en junio. Es que OpenAI no lo notificó a las autoridades australianas hasta 3 meses después, a través de un correo electrónico a una bandeja genérica gubernamental, lo que ha provocado la protesta del primer ministro Anthony Albanese, encargado de hacer públicos los hechos.
3: Por eso queremos dejar muy claro en qué punto nos encontramos, que es algo sin precedentes y las investigaciones siguen su curso. Nos enfrentamos a cuestiones muy complejas.
1: Palabras de Albanese en Nueva York, donde asistía a la Asamblea General de la ONU y donde se celebraba en ese momento una sesión especial sobre precisamente inteligencia artificial, a la que asistían, entre otros, el director ejecutivo de OpenAI, Sam Altman.
4: No one person or company or country.
5: Ninguna persona, empresa o país debería poder utilizar los modelos más potentes de inteligencia artificial para imponer su visión del mundo. La IA debe dar a las personas más poder sobre sus propias vidas, más capacidad para resolver problemas y mejorar sus comunidades. No queremos caer en la trampa del optimismo ciego, pero tampoco en la del pesimismo apocalíptico.
1: Su empresa se ha limitado a decir que en el caso del portal gubernamental australiano, sus modelos inteligentes llevaron a cabo acciones que sus desarrolladores no habían pretendido.
0: Gracias, Cristina. Buenas tardes.
1: A ti, hasta mañana.

breve vamos a llegar a las 6:30, será el tiempo del boletín, pero les vamos a avanzar algunos de los contenidos que vamos a tener en la segunda parte de Cinco Continentes. El tema de la vivienda, como decíamos al principio, preocupa y mucho, no solo en España y en Madrid, como estamos viviendo desde la tarde de ayer, sino también en otras capitales europeas, como en Berlín. Allí el partido Die Linke, la izquierda, ganó las elecciones regionales el pasado domingo con una campaña centrada en el acceso a la vivienda. Luego, después del boletín, vamos a hablar con Jaime Martínez. Él es de origen español y ha sido recién elegido concejal en las elecciones berlinesas. Ayer dedicamos también parte de nuestro programa a analizar por qué la mayoría de los marroquíes no estaban participando en las elecciones legislativas de ayer. Hoy ya conocemos el dato, con una participación del 38%, aproximadamente algo más de un tercio de los marroquíes inscritos. Es la participación más baja en casi 20 años y ha habido también un repunte del partido islamista. Después nos lo va a contar nuestra compañera Laura Alonso, nos va a traer más detalles. También vamos a tener un reportaje sobre las emisoras de paz en Colombia. Vamos a hacer un ejercicio de metarradio, es decir, hablar de la radio dentro de la radio, que nos lo va a traer nuestro compañero de Radio Exterior, Alberto Ortiz. Todo ello, como decimos, será después del boletín de las 6:30.

0: Son las 6:30, las 5:30 en Canarias.
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0: La ministra de Vivienda, Isabel Rodríguez, dice que el Gobierno trabaja para llevar el Real Decreto de Medidas de Vivienda el próximo martes, anuncio de la titular de Vivienda en una entrevista en estos momentos en La 2 de Televisión Española, Alberto Pesteguía.
2: La titular de Vivienda considera el desahucio de Mari Carmen un punto de inflexión que dice debe hacer recapacitar a todos los grupos. En Televisión Española avanza que tratarán de llevar el Real Decreto de Medidas de Vivienda al próximo Consejo de Ministros de este martes.
3: Yo observo mucho más consenso social que consenso político, y reclamo ese consenso político y esa necesidad de acuerdo. Y es verdad que el hecho de ayer creo que ha removido la conciencia también de los grupos políticos y se han aproximado algunas posiciones que hasta ahora veníamos o veíamos más distanciadas.
2: Isabel Rodríguez tiende la mano a Junts y a Podemos para que lo convaliden en el Congreso y carga contra los populares. Anticipa que propondrán medidas que evitarían desahucios como el de ayer, por lo que les insta a negociar y rechaza que haya motivos para que voten en su contra.
0: Sigue el goteo de rescates de pateras en Canarias. Salvamento Marítimo busca una nueva embarcación en aguas del sur de la isla del Hierro. Santi Morollón, buenas tardes.
4: Buenas tardes. Fueron los propios inmigrantes los que llamaron al 112 solicitando ayuda. Un helicóptero de emergencias les localizó a 26 millas náuticas al sur de la isla del Meridiano y la Salvamar Navia les está asistiendo. Según la primera estimación, habría en torno a 140 personas a bordo y está previsto que lleguen hasta el puerto de La Restinga a las 7 menos cuarto, hora canaria. Las últimas 48 horas han sido muy intensas para la ruta migratoria atlántica, con un total de 10 embarcaciones y aproximadamente 800 migrantes a bordo.
0: Y una última hora nos sitúa en Ourense por un incendio en Calvos de Randín que avanza rápidamente y que ha obligado a la Xunta a activar el nivel 2 por la cercanía de las llamas a las viviendas. Redacción en Galicia, Alejandra López.
5: 5 horas lleva ardiendo el monte en Calvos de Randín. El fuego sigue avanzando sin control. Los servicios de extinción tienen muchas dificultades para contenerlo. La zona está muy seca y el viento tampoco ayuda. Aquilino Valencia es el alcalde.
6: Tenemos un viento bastante fuerte. O matorral está super seco, bueno, as condicións son todas propicias para que se desenvolva a súas anchas.
5: El fuego que avanza a sus anchas y que se acerca a núcleos de población, el que más preocupa es el de Asmeaus, en el municipio limítrofe de Baltar. Por eso, por precaución, se ha declarado esa situación 2 de emergencia. Lo que no se ha visto afectado de momento es el parque natural que hay en la zona, el del Xurés. La superficie arrasada sigue aumentando y en estos momentos la Xunta la cifra ya en 140 hectáreas.
0: Se lo hemos avanzado en Radio Nacional de España. Legionarios de Melilla se desplazarán a Ceuta para reforzar el dispositivo de seguridad tras la crisis migratoria del pasado 30 de julio. Mónica Cartes.
7: En los próximos días Defensa enviará 30 militares, un contingente que forma parte del tercio gran capitán primero de la Legión de Melilla. Miembros de esta sección ya se desplazaron la semana pasada a Ceuta por 15 días. Los nuevos efectivos apoyarán a las fuerzas y cuerpos de seguridad del Estado en labores de vigilancia. Más de 3.000 miembros de las Fuerzas Armadas realizan ese trabajo. Fuerzas Armadas realizan ese trabajo en la ciudad autónoma desde el inicio de la crisis migratoria. Un operativo que supera los 5.000 efectivos entre militares, guardias civiles y policía.

0: Y en plena reconversión de la industria del automóvil en nuestro país, Renault anuncia una inversión de 600 millones de euros en España hasta 2030, centrado sobre todo en las plantas de Valladolid y Palencia. Víctor Fernández Nuevo.
1: La inversión llega tras meses de negociaciones con los sindicatos para un nuevo convenio colectivo. Los 600 millones de euros se destinarán a reforzar la presencia industrial de la marca en el país y a mejorar las plantas de Valladolid y Palencia. A la de esta provincia llegará una plataforma pionera y su llegada supondrá que por primera vez en los 75 años de historia del grupo en nuestro país, las fábricas españolas produzcan vehículos eléctricos. Esta última inversión, que combina recursos de Renault con ayudas públicas y regionales, se suma a los más de 21.000 millones de euros anunciados durante los dos últimos años para impulsar la transformación de la industria española.
0: Y este es el ambiente ahora mismo en las calles de Caracas, en Venezuela.
2: ¡María regresa! ¡Caracas te espera!
0: Centenares de venezolanos marchan por las calles de la capital que exigen el regreso de la opositora María Corina Machado al país y también que se celebren elecciones presidenciales en Venezuela. Su ausencia en el proceso de diálogo impulsado por Estados Unidos y que ha comenzado este agosto ha fracturado a sectores de la oposición. Actualizamos la información en el boletín de En Punto y en la web rtve.es.
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4: Muy buenas tardes. En estos momentos pendientes de varios siniestros que complican la circulación. Uno en el acceso a Madrid por la autovía 6 en Majadahonda y otro en la salida por la A4 en Pinto ya en Toledo. Otro siniestro complica la 42 en Cabañas de la Sagra dirección Madrid y otro en Tarragona, la AP7 a su paso por la Mella de Mar sentido la capital tarraconense. Al margen de ello, en Madrid se complica en ambos sentidos la 1 en el Molar, la 2 en Torrejón de Ardoz, la A3 en Rivas y la A42 en Parla. Circulación lenta en A Coruña, la AP9 sentido A Coruña capital y tráfico lento en Cantabria, la 8 en el entorno de Colindres y también en Islares sentido Torrelavega, al igual que se dificulta la entrada a Valencia por la V31 en Silla y finalmente especial precaución en Málaga por la autovía 7 a su paso por San Pedro Alcántara en ambas direcciones y también en Fuengirola hacia la capital malacitana. Es una información de la Dirección General de Tráfico.

0: El pasado domingo, las elecciones en dos regiones de Alemania dejaron un escenario muy diferente entre el estado de Mecklemburgo ante Pomerania, donde el ganador fue el partido de extrema derecha Alternativa por Alemania, mientras que en la capital, en Berlín, la victoria fue para Die Linke, un partido a la izquierda de los socialdemócratas. Una vez reposados los datos, queremos analizar las claves de este cambio. Jaime Martínez, de origen español y candidato de Die Linke en uno de los distritos de Berlín, buenas tardes.
1: Hola, buenas tardes, Ricardo, ¿qué tal?
0: Queremos que nos ayudes a comprender, como decíamos, la victoria de vuestra coalición en Berlín. La vivienda ha sido una de las claves, ¿no?
1: Sí, ha sido uno de los temas centrales. Hemos tenido una campaña muy centrada en temas sociales. El eslogan era hacer Berlín asequible y la vivienda ha estado en el centro durante toda la campaña.
0: ¿Cuál es la situación de la vivienda en Berlín? ¿Qué soluciones proponéis?
1: Berlín es una ciudad en la que predominan los inquilinos e inquilinas, más o menos un 80% de la población vive de alquiler y el alquiler es una de las mayores preocupaciones, si no la mayor, para la población en general. Tenemos una política amplia de vivienda, pero fundamentalmente se puede resumir en dos, tres grandes medidas. La primera, un tope a los precios de alquiler en las empresas municipales de vivienda. El segundo es la expropiación de las grandes inmobiliarias después del referéndum que hubo Deutsche Wohnen und Co. enteignen, que pedía precisamente esto y que la mayoría de la población de Berlín lo votó a favor. Se trataría de expropiar y socializar 220.000 viviendas en manos de inmobiliarias que tengan más de 3.000 unidades. Y la tercera también, un programa de vivienda comunal, que serían unas 75.000 viviendas en 10 años. Eso sería realmente en dos legislaturas, con precios asequibles de 8, más o menos, en torno a 8 euros el metro cuadrado.
0: El propio canciller Merz ha reconocido que Berlín es uno de los temas, que la vivienda en Berlín es uno de los temas centrales, como decíamos, y uno de los grandes problemas. Ha dicho que las expropiaciones masivas no son la solución y además ha anunciado una ley para frenar estas expropiaciones que habéis prometido en la campaña, ¿no?
1: Sí, es verdad. La coalición de la CDU con los socialdemócratas quieren ahora, digamos, crear una nueva regulación con el tema de las expropiaciones a nivel federal, aunque es verdad que en la Constitución, en el artículo 15 de la Constitución, las expropiaciones y el interés general de la propiedad están observadas. Entonces, bueno, no creemos que vaya a ser tan fácil como simplemente discutir una ley o una nueva regulación sobre este tema porque la Constitución ampara al referéndum y en ese sentido, bueno, veremos qué pasa, pero va a estar legalmente bastante disputado porque la Constitución ampara la expropiación.
0: ¿Y creéis que la ofensiva del gobierno federal va a seguir, no sé, quizá por otros lados, tipo mediático o de alguna otra forma?
1: Sí, desde luego. Ya cuando hubo la anterior coalición de izquierdas en Berlín y aplicó el límite del alquiler a todas las viviendas, fue la propia CDU la que llevó esta medida al Tribunal Constitucional y en aquel momento el Tribunal Constitucional dio la razón a la CDU en el sentido de que Berlín no era competente para aplicar el tope al alquiler a todas las viviendas. Sí se podía hacer a las empresas municipales de vivienda, pero no a todas las viviendas. Entonces estamos convencidas de que va a haber una ofensiva también en este sentido política y legal, pero bueno, veremos qué pasa y seguiremos trabajando con nuestras propuestas que creemos que entran dentro de la legalidad alemana y de lo factible, como dijo la comisión de expertos convocada después del referéndum en 2021, una comisión de expertos que no era de Die Linke, era una comisión parlamentaria y que dijo que el referéndum de expropiación y socialización de vivienda no solo era legal, sino que además era factible por debajo de los precios de mercado.
0: Más allá del tema de la vivienda, ¿qué otras actuaciones urgentes necesita Berlín y por cuáles vais a empezar?
1: Berlín tiene un problema, varios problemas, pero principalmente un problema con el transporte. El transporte cada vez funciona peor y los precios del transporte han subido considerablemente en los últimos años. Entonces, una de nuestras medidas también es bajar el precio del transporte y además tener un ticket social de 9 euros al mes para las personas que, bueno, pues que no tengan ingresos suficientes para pagar un ticket mensual, pero en general bajar los precios del transporte público y mejorar el transporte público que tiene grandes problemas también de personal, de puntualidad, de falta de trenes, falta de personal, falta de financiación. Y también el tema de las basuras. Berlín es una ciudad donde muchos barrios la recogida de basuras no está funcionando, y no es solo una cuestión de que sea más bonito o más feo, es una cuestión sanitaria, es una cuestión de hacer nuestros barrios vivibles. Y en ese sentido la basura también ha sido uno de los temas fundamentales. Tema, por ejemplo, escuelas y tema de las cantinas de barrio también han estado muy presentes. En el tema de escuelas, encaminarnos hacia un sistema de escuelas unificadas. El sistema alemán es un sistema muy clasista de escuelas y queremos ir hacia un sistema de escuela unificada. Y en segundo lugar, el tema de las cantinas de barrio es algo que queremos implementar allá donde haya, por decirlo así, personas en situación más precaria, los barrios donde hay menos ingresos, la situación es más precaria, poder ofrecer cantinas de barrio donde la gente pueda comer por 3 euros al día comida sana y saludable.
0: No sé si se han contactado ya de otras formaciones de izquierda europeas antes o incluso después de las elecciones para que les contéis la clave de vuestro éxito.
1: Bueno, no, es que no es nuestra. Al final nos contactamos unas a otras. No es una clave de Die Linke. Mamdani en Estados Unidos ha sido una inspiración también a la hora de definir nuestra campaña. Yo que estoy en la dirección de Die Linke Berlín puedo además decirlo con conocimiento de causa porque nos hemos orientado en este sentido. Pero por ejemplo también nuestra política de sedes y oficinas de diputados y diputadas abiertas a la ciudadanía para ofrecer asesorías con tema de alquiler, con tema legal, migración, ayudas sociales. Nos hemos orientado, por ejemplo, en el Partido Comunista de Austria, en el que gobierna en Graz, la ciudad de Graz, y que empezó con este sistema en el que sus diputados, diputadas y, bueno, concejales se ponían a disposición de la gente. O sea, sí hay un intercambio. Die Linke está dentro del partido de la izquierda europea, el PIE, y por supuesto el intercambio de experiencias nos ayuda y nos alimenta retroactivamente.
0: Como decíamos, en Berlín el vuelco ha sido de vuestro lado, de la izquierda, pero en otros estados como en Mecklenburgo, sobre todo también en Sajonia-Anhalt, Alternativa para Alemania ha arrasado. Es un partido que ha sido calificado como de extrema derecha por la Oficina de Protección de la Constitución en ese estado. ¿Cómo se explica, tú que vives allí, Jaime, este auge en un país como Alemania de la extrema derecha?
1: En Alemania hay un descontento general que tiene varios motivos. En general, las políticas del gobierno de la CDU y el SPD a nivel federal son ampliamente rechazadas. Acabo de ver hace unas horas una encuesta sobre la aprobación del canciller Merz. Creo que anda por el 15% o 20%. Y hay un descontento general. Estamos hablando de recortes en los servicios sociales, estamos hablando de recortes en educación, en sanidad, en la financiación de los municipios. Y mientras se invierte, por ejemplo, en gasto militar y estamos hablando de una situación social que está empeorando, está empeorando paulatinamente, y esto genera un desasosiego, un cabreo con la política en general, en el gobierno en particular, pero en general con la política, y en ese sentido hay gente que dice que necesitan un cambio. En el momento en el que dicen que se necesita un cambio, puede salir ese cambio por diferentes vías. AfD lo que dice es que el problema, pues, por ejemplo, es la migración, que nos roba el trabajo, nos roba las ayudas sociales y satura nuestros servicios sociales en los municipios, aunque en realidad lo que falta es financiación. Y como además en la sociedad, pues en toda sociedad hay un cierto racismo estructural, estos mensajes calan muy bien y hacen que la extrema derecha crezca porque encuentran en ese descontento y en ese también característico racismo estructural el caldo de cultivo perfecto para que sus mensajes calen. Desde Die Linke asumimos que ese descontento existe y que tenemos que canalizarlo desde otra vía, no de la lucha del último contra el penúltimo, sino mirando hacia arriba, porque al final vemos que en Alemania los ricos son cada vez más ricos, las empresas de vivienda acumulan cada vez más capital y suelo, y que sabemos que existe el dinero, pero que se está destinando a cosas que desde nuestra perspectiva no ayudan a la sociedad y sobre todo a las personas que viven, tienen una vida más precaria. Y lo que hacemos es ofrecer otra alternativa diciendo que lo que ponemos en cuestión es el reparto del dinero y también la propiedad.
0: Bueno, pues seguiremos atentos a ese cambio, que es una palabra que has utilizado varias veces, ese cambio en Berlín. Jaime Martínez, de Die Linke, también investigador en la Freie Universität de Berlín. Sí. Gracias por habernos atendido hoy en Cinco Continentes.
1: Muchísimas gracias por la entrevista, Ricardo. Buenas tardes.
0: Echamos de nuevo la vista a Marruecos, donde no se puede decir que haya habido sorpresas ni sobre el ganador ni sobre la altísima abstención. Es la más abultada de los últimos 20 años. De la formación que se ha alzado con la victoria es el Partido de la Autenticidad y la Modernidad. Es uno de los tres que forman la actual coalición de gobierno y de él va a salir el próximo primer ministro. Y tal como comentábamos ayer, el presidente de la Federación de Fútbol Marroquí, que ha hecho campaña con el PAM, el Partido de la Autenticidad y la Modernidad, sigue sonando como próximo jefe de gobierno. Laura Alonso, buenas tardes.
2: Sí, ¿qué tal, Ricardo? Cambian ligeramente las tornas entre los dos principales partidos de la actual y también va a ser la próxima coalición de gobierno. Y de entre los liberales centristas del PAN, con 97 de los 395 escaños en juego, es de donde saldrá el nuevo jefe de gobierno. Una victoria bastante holgada, lo anunciaba el ministro del Interior, respecto a Reagrupación Nacional de Independientes, el partido del actual primer ministro, y a los nacionalistas de Istiqlal. Cambian las siglas, pero la realidad es que seguirán en el gobierno los dos partidos más próximos al rey. De hecho, el PAN, vamos a recordarlo, fue creado por uno de los consejeros del monarca, antiguo compañero de colegio, y tiene un mensaje modernizador y laico, con el que surgió precisamente para intentar frenar a los islamistas de Justicia y Desarrollo que se desplomaron en las anteriores elecciones y ahora recuperan terreno. Ganan 54 escaños, pero aún muy lejos de las cifras que les permitieron gobernar. De hecho, fijaos que hubo un momento durante el recuento en el que su secretario general, el ex primer ministro Ben Kirane, llegó a decir: ya hemos ganado. ¿Quién podría ser el próximo jefe de gobierno? Pues no podemos pasar por alto que el próximo ejecutivo va a ser el del Mundial de 2030. Así que si ya ayer hablábamos de que era una posibilidad, hoy se le ha allanado el camino al presidente de la Federación Marroquí de Fútbol, que no es diputado, pero ha hecho campaña con el PAN, el partido al que se incorporó a finales de julio. Aquí, por ejemplo, le escuchamos hablando sobre el coste de la vida y ese compromiso de los tres partidos de la coalición de aumentar el salario mínimo a 5.000 dirham, unos 460 euros. Ahora bien, la secretaria del partido es Fátima Al-Mansouri, la actual ministra de Vivienda. Entre sus propuestas de campaña citó la de doblar la ayuda.

0: abstención de la ciudadanía marroquí?
1: Sí, la verdad es que los datos son estrepitosos. No solo es que la abstención sea la más alta desde 2007, y eso que ya en las últimas elecciones, las del 21, se había situado en torno al 50%, es que lo de ayer ha sido ya una debacle. Y si aplicamos el porcentaje de participación no a los inscritos, sino a la población en edad de votar, el resultado es que más del 77% de quienes podían acudir a las urnas no lo han hecho. De ahí ese mensaje de una de las activistas de la izquierda marroquí, que decía anoche que el silencio sigue siendo el titular catastrófico de estas elecciones. Y ya sabemos que si acercamos un poco más el foco hacia los más jóvenes, la distancia entre las élites políticas y las propuestas es aún mayor. Augusto del Cader, doctor en ciencia política y experto en migraciones en Radio Televisión Española.
2: Marruecos crece al 4% todos los años, está implementando grandes obras, infraestructuras aeroportuarias, etcétera, en diferentes eventos internacionales muy importantes. Pero vemos cómo esa modernización pues no se traduce, ¿no?, en unas oportunidades reales y concretas, especialmente para la gente joven, ¿no? Y por eso vemos cómo la juventud pues de algún modo está huyendo, ¿no?, de las urnas y se está dirigiendo realmente más hacia la frontera.
1: Así que, como nos recordaba David Fernández, especialista en el norte de África del Instituto Elcano, por ahí va a ir el desafío que enfrenta el nuevo gobierno.
3: Creo que ese es el gran reto que tiene actualmente o que va a tener el gobierno que salga de estas elecciones, que es trasladar esos buenos datos macroeconómicos que tiene Marruecos a gran parte de la sociedad marroquí y que, sobre todo, no está llegando, por ejemplo, a los más jóvenes.
1: En cualquier caso, lo que toca ahora es esperar a la proclamación definitiva de resultados. La alianza de la izquierda en Tánger ha presentado una denuncia por irregularidades, que vamos a ver cómo se resuelve, y después hay que constituir el Parlamento y nombrar al candidato a presidir ese gobierno, que seguramente quedará en manos de la misma coalición que ahora.
0: Gracias, Laura.
1: Gracias, hasta mañana.

0: Vamos a hacer ahora un ejercicio de metarradio, es decir, radio dentro de la propia radio. Es el reportaje sobre las emisoras de paz en Colombia que nos trae nuestro compañero de Radio Exterior, Alberto Ortiz.
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2: El 14 de agosto, las 20 emisoras locales de las zonas que todavía viven en conflicto armado en Colombia se apagaron. Donde antes había información local, solo suena un hilo musical. Fue una decisión del nuevo presidente, el ultraderechista Abelardo de la Espirella.
3: Este gobierno empieza a desmontar ese modelo de falsa paz y a reemplazarlo por una política de seguridad, legalidad y autoridad del Estado.
2: La creación de las emisoras de paz fue uno de los acuerdos de los tratados de paz firmados entre el Estado colombiano y la guerrilla de las FARC.
4: Son municipios PEDET, en su mayoría, es decir, municipios que se han visto inmersos en el conflicto armado. Y la estrategia de llevar unas emisoras de paz a estos municipios, pues es precisamente para la construcción de comunidad, de tejido social y para que los habitantes de estos municipios puedan tener acceso, digamos, más cercano al Estado y a la información pública.
2: Es María Paula Fonseca, que durante el anterior gobierno de Gustavo Petro fue subgerente de la radiotelevisión colombiana, de quien dependen estas emisoras, y que entiende que la decisión del actual presidente parte de su rechazo total a las políticas de paz firmadas en 2010. Lo hace bajo el pretexto de eliminar una supuesta politización de las emisiones que Fonseca ve como una simple excusa.
4: El hecho de interrumpir la programación de las emisoras y prácticamente apagarlas, pues es simplemente, siento yo, que un paso más de ese acabar la paz que prometió Abelardo de la Espriella.
5: Queridos oyentes de la Radio Nacional de Colombia, continuamos acompañándolos aquí en Encuentros de Paz, saludando a esta hora.
2: Las emisoras de paz, como la del Tambo, en la región del Cauca, son un medio de comunicación pensado para las poblaciones de los territorios más castigados por el conflicto armado y que al mismo tiempo están alejados de zonas urbanas, en los que prácticamente no existe otro medio de comunicación. Jessica Molano es la directora de la emisora de paz del Tambo.
5: Estas emisoras funcionan con una programación local en territorios donde

0: se desarrollan los programas de desarrollo con enfoque territorial PEDET, con contenidos de pedagogía, con contenidos de cultura, memoria, participación y construcción de paz.
1: Por eso, explica Molano, la suspensión de las emisiones tiene un significado dramático para estas poblaciones.
0: Que esto no significa simplemente dejar de emitir una programación. Esto significa que se interrumpió una forma de comunicación que es construida desde los territorios y para los territorios.
1: La suspensión de las emisoras se puso en marcha en mitad del terremoto que afectó a Colombia en agosto, una decisión que dejó a muchas personas de estas zonas sin información de servicio sobre la tragedia. Tampoco hubo información disponible en un reciente atentado con drones.
0: En total fueron 24 cargas explosivas accionadas contra la estación de policía. El ataque duró una hora y es una hora en la que nosotros hubiésemos podido prestar esa información de servicio a la comunidad para contarle a la gente que no podía salir de su casa, que se estaba verificando la zona, para contarle a la gente que en este momento se habían suspendido las clases en todo el municipio.
1: Desde el 14 de agosto, las más de 100 personas que trabajan en estas emisoras están en un limbo inquietante. El gobierno ha ordenado una revisión de las emisiones y aunque hay promesas de que pronto volverán al aire, las órdenes son cambiantes. En los últimos días, el Ejecutivo dijo que se retomarían las emisiones, pero bajo un nuevo nombre y con nuevos programas en la parrilla, y retiró al mismo tiempo la licencia temporal a las cuatro últimas emisoras creadas. Algunos trabajadores contactados tienen miedo a represalias si alzan la voz, a perder su trabajo, por eso han elegido a portavoces como Molano para denunciar esta situación crítica.
0: También existe el miedo de que se me termine el contrato de no trabajar más, pues porque yo soy madre soltera, mantengo una hija, llevo más de cinco años trabajando, no tengo ningún llamado de atención en mi hoja de vida. Creo que he hecho un trabajo responsable, un trabajo honesto con mi equipo.
1: Aunque para Jessica Molano, como para el resto de trabajadores, el principal miedo ahora es que termine definitivamente un proyecto tan importante para la comunidad.
0: Y contándole al país que en medio de estas comunidades que son atacadas con drones, donde no llega la institucionalidad y donde hay muchas carencias, muchas dificultades y mucho dolor, pues hay gente que le sigue apostando a la paz.
2: Será un gusto y un honor compartir espacios para construir y hablar de la paz desde los territorios.
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1: Hoy hemos dedicado una parte del programa a la inteligencia artificial, una tecnología que impresiona y asusta a partes iguales por su capacidad para cambiar nuestras vidas. También impacta en el mundo de las artes, como la música. Ya hay proyectos musicales generados íntegramente con inteligencia artificial, que algunos llaman cantantes, con millones de escuchas en plataformas digitales. Pero esto que estamos escuchando de fondo es Jintian Wanshan, del grupo británico Transition, que canta sus canciones en inglés y en chino. Una mezcla humana de culturas y que sirve bien para ilustrar la visita del presidente Xi Jinping a Estados Unidos y que hemos contado al principio del programa. Mañana seguiremos analizando qué pasa en los cinco continentes de este mundo en constante cambio. Mientras tanto, despedimos el programa de hoy, que ha sido posible gracias a la realización de Celia Martín, el control de sonido de Ana Guede y el equipo de redactores y corresponsales del área de internacional de Radio Nacional de España. Ahora continúa la información en Radio 5.

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6: Muy buenas tardes, ¿qué tal? Un día más de actualidad rojiblanca, uno menos para ese partido que nos lleva hasta Somos. Partidazo el que nos espera y para el que los de García Pimienta se preparan ya, porque tenemos por delante un duelo entre dos equipos que han comenzado muy fuertes la temporada, dos conjuntos que están arriba de la tabla y que llegan a esta jornada con la intención de seguir confirmando esas buenas sensaciones. Tenemos por delante un programa cargadito de cosas porque para empezar ha comparecido hace nada Sergio Arribas en sala de prensa y ha repasado bastantes temas de actualidad, su situación particular, la lesión y el arranque de liga del conjunto rojiblanco, pero tiene claro esto.
7: Bueno, yo estoy al 100% aquí enfocado en, como he dicho, en el objetivo de subir a primera división como he estado todos estos años hasta junio.
6: Lo tiene clarísimo el bueno de Sergio Arribas y ese va a ser uno de los asuntos del día. Más porque hoy vamos a estar con un protagonista muy especial, Arnau Puigmal, un futbolista que conoce perfectamente las dos partes de esta historia, de estos dos equipos que se ven las caras el domingo. Ahora defiende la camiseta del Mallorca, pero hace nada lo teníamos por así que vamos a aprovechar con él ese vínculo para hablar de muchas cosas. Y le hemos preguntado, ¿qué es con lo que se queda de Almería?
8: Yo, la gente de Almería, te diría, o sea, el poder estar sentado en un restaurante tranquilo y, no sé, sentirte uno más, sabiendo obviamente el rol que tenemos, que somos jugadores, somos futbolistas, pero el sentirme integrado con la ciudad y ¿sabes? No sé cómo explicarme, pero al final el sentirme un almeriense más allí y hacer vida como uno más. Eso es lo que yo me quedaría con eso.
6: Y como queremos conocer mucho mejor al rival, hoy también nos vamos a marchar hasta Mallorca para hablar con Marc Requeni de Radio Marca, que nos va a acercar un poquito más aquí a Almería, al conjunto de Luis García.
9: Dos sensaciones, diría yo, muy diferentes, ¿no? Una la que se ve en el terreno de juego y la otra la que se ve en la clasificación. Tal vez en el terreno de juego no sea lo mejor de lo que esperábamos sobre el Club Deportivo Mallorca, que al final está siendo, yo creo que lo estáis viendo, si habéis visto un poquito los partidos o incluso los resúmenes, yo creo que el Mallorca está siendo muy contundente, especialmente en las dos áreas, ¿no? 5-3-0 y arriba con un Adrián Fuentes que está bastante entonado, ha llevado dos partidos consecutivos marcando, pero realmente está dejando sensaciones un poquito, pues eso, pobres, ¿no? En el terreno de juego, especialmente en el centro del campo.
6: En cualquier caso, partidazo el que se empieza ya a respirar desde este jueves, así que sin más dilación, arrancamos. Pues arrancamos ya con la actualidad rojiblanca de hoy, que es jueves 24 de septiembre, y vamos a empezar por buenas noticias, porque Rodrigo Belli, el central de la Almería, ya recibió el alta hospitalaria, está en manos del staff médico por esa artritis y serán los propios doctores, readaptadores y demás los que vayan indicando cuál es el camino a seguir con su caso. Belli, tras el partido de Córdoba, recuerden, pues siente molestias y los servicios médicos determinaron que necesitaba permanecer hospitalizado para recibir un tratamiento específico y adecuado. Entonces la evolución ha sido positiva y ha respondido a ese tratamiento como esperaban los médicos, así que ahora comienza una nueva fase. Es sin duda una noticia enorme dentro de una semana en la que García Pimienta va a tener que manejar varias ausencias de cara al partido del domingo, porque además de Rodrigo Belli, que evidentemente no va a estar disponible para esa cita, el Almería tampoco va a poder contar con Stefan Jodic ni con Brian Cipenga, porque están, como ya indicábamos el otro día, con sus respectivas selecciones nacionales. Son tres nombres que por distintos motivos pues no van a poder estar en Somos, al igual que Guiguedes, ya saben, lesionado de larga duración, pero que poco a poco también nos contaba la semana pasada que va dando pasos y que está más cerca de volver. El caso en cuanto a los internacionales que decíamos, hoy a las 6 pueden ver el partido de Brian Cipenga con la República Democrática del Congo ante Guinea Ecuatorial en el primer partido de clasificación para la Copa Africana de Naciones, y un poco más tarde, a eso de las 9 menos cuarto, Serbia-Grecia, en el que será el debut de Jodic con su combinado. Así que, bueno, una semana sin estos jugadores, pero el equipo evidentemente continúa preparando una cita, la del domingo, en la que nos vamos a encontrar por primera vez esta temporada con un rival que comparte de una manera muy clara, clarísima, ese mismo objetivo, que es el de ascender. Mallorca y Almería quieren estar arriba, quieren pelear por el ascenso, y además los dos han conseguido colocarse en la zona alta desde las primeras jornadas, que tampoco es que sea fácil. Y ahí está precisamente una de las grandes cuestiones de este partido, porque hasta ahora hemos visto a la Almería superar diferentes tipos de encuentros, adaptarse también a contextos distintos, ganar en casa, ganar fuera y encontrar soluciones cuando las cosas se han puesto complicadas. Pero ahora llega una prueba diferente, que es jugar contra un equipo que quiere exactamente lo mismo que tú, que además llega con la confianza de estar arriba y que en su estadio, en Somos, no han recibido gol. Es una primera medida de fuerzas entre dos proyectos que saben que la temporada es muy larga, pero que también este tipo de partidos pueden servir para comprobar muchas cosas. Por cierto, que el calendario ha querido que la próxima vez que se vean las caras estos dos equipos, en la segunda vuelta, sea en la última jornada de Liga. O sea, que imagínate el final que puede tener esta Unión Deportiva Almería, porque antes de enfrentarse al Mallorca va a tener Unión Deportiva Las Palmas, Girona y Sporting. Final de Liga de llevarse las manos a la cabeza. Ahora mismo es imposible pensar en esto, es imposible predecir qué es lo que va a pasar y qué va a haber en juego entonces para ninguno de esos equipos. Queda demasiado, o sea, es más viable que te toque la lotería. Así que bueno, esto. Que lo inmediato será Somos el domingo, y ¿sabes quién ha hablado de ese partido y de otras muchas cosas que seguro te van a interesar? Pues Sergio Arribas, en sala de prensa. Así que a la vuelta de Publi, vamos con ello.
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6: Pues volvemos, vamos a ir avanzando en esta actualidad rojiblanca y vamos a ir con uno de los asuntos del día que pasa por la sala de prensa del estadio, donde hace un rato ha tomado la palabra Sergio Arribas. Ha repasado varios temas, como su tobillo, que es una de las cosas que más preocupaba a la afición, el verano que ha tenido a nivel ofertas y lo más importante, yo creo, que es que ha dejado claro que está al 100% con la camiseta rojiblanca. Se ha referido también al partido del Mallorca. Escuchamos.
12: Sergio, buenos días. La primera te espera, es casi obligada. No sabemos si ha sido un verano complicado para ti. ¿Cómo lo has vivido? Y si estás ya al 100% físicamente y también centrado en intentar conseguir el objetivo este año, que se escapó el año pasado.
13: Sí, bueno, ha sido un verano, digamos, intenso por todo lo que se ha hablado, por todo lo que ha podido salir, pero bueno, al final lo que dijo aquí en rueda de prensa Mohamed, que no hubo ninguna oferta por parte de ningún club, y bueno, yo ya estoy centrado aquí al 100% con el objetivo de subir a primera división.
14: Quería preguntarte en relación al futuro si tuviste una conversación con Pimienta o con Mohamed o con yo al respecto de todo lo que había pasado y de cara a...
13: ¿Cuándo? ¿En pretemporada?
14: No, después, ya cuando decidiste que te iba a quedar en el medio.
13: Bueno, yo la tuve con el míster antes de... en pretemporada, cuando empezamos la primera, la segunda semana, que es una cosa que hablamos entre los dos, con Joao o con Mohamed no la tuve, y bueno, lo que hablé yo con el míster pues se queda entre nosotros dos.
15: Sergio, dos preguntas que en realidad están un poco unidas. Una de ellas es que se ha cerrado el mercado de verano, pero hay uno dentro de unos meses que es el mercado de enero. Si en un escenario personal tuyo pues sigue existiendo la posibilidad de marcharte aún estando en mitad de la temporada y con el objetivo en liza. Y la otra es, mucha gente nos preguntaba cuando se cerraba el mercado de verano, no sabemos las ganas que va a tener Arribas esta temporada, si va a estar centrado o no. ¿Cómo convencerías tú al aficionado que realmente se ha cerrado esa ventana y que estás aquí y que efectivamente estás comprometido con el proyecto?
13: Bueno, yo tengo las mismas ganas que el primer año que vine, que el segundo y que el año pasado. Al final el objetivo es el mismo del año pasado, que al final pues lo tuvimos ahí a un solo gol el subir a primera división, que ese era el objetivo del año pasado. Y bueno, al final este objetivo, este año es el mismo objetivo, el subir a primera división. Tengo las mismas ganas que el año pasado de intentar subir a Almería a primera división. Ah, y el mercado de invierno, bueno, yo ahora mismo solo estoy pensando en el partido del Mallorca. Hasta el mercado de invierno quedan muchísimos meses y sin pensar en ello pues me estaré pegando a mí al final un tiro en el pie, porque al final no daría mi 100% en el partido y solo pienso en eso.
16: Paco.
12: Sergio, ha hecho alusión a la comparecencia de Mohamed El Hassi. Es cierto que aquí dijo que no habían llegado ofertas, pero lo entendimos con el matiz de que no habían llegado las ofertas que el club consideraba satisfactorias por ti. Es decir, que te tenía una tasación quizá alta, no sé a tu juicio si era alta o hubo ahí alguna pequeña tirantez o simplemente entendiste la postura del club.
13: Bueno, yo entendí la postura del club, que es lo que dijo aquí Mohamed, que no llegó una oferta ni de 2, ni de 5, ni de 20, no sé en cuánto estaba tasado yo, pero lo que tengo entendido es que no llego en una oferta y por eso sigo aquí, obviamente.
16: ¿Antonio? Antonio del Rosal.
17: Hola, Sergio, ¿qué tal? Quería incidir en eso, si puedes asegurar a la afición de la Almería que vas a terminar la temporada de aquí hasta junio del año que viene con ese mercado de invierno de por medio, porque es lo que la gente sobre todo tiene en la cabeza. Y luego otra pregunta, dos en una. ¿Cómo está tu tobillo y cómo te encuentras físicamente? Porque se habló mucho de tu lesión de tobillo coincidiendo con el cierre de mercado, no sé qué puedes comentar.
13: Bueno, yo estoy al 100% aquí enfocado en, como he dicho, en el objetivo de subir a primera división, como lo está todos estos años hasta junio. Y bueno, pues con la lesión de tobillo, pues mira, el año pasado ya forcé con mi tobillo, ya no viene de esta temporada, viene ya de largo. Contra el Dense jugué, contra el Dense me hice daño y tuve que pedir el cambio porque ya no podía seguir corriendo. Intenté forzar para llegar a Tenerife, pero veía que no podía. Lo intenté también contra el Sabadell y tampoco pude. Y bueno, y lo mejor y la mejor decisión que tomamos fue la de parar otra semana para estar al 100%.
15: Con respecto a esas molestias de tobillo, porque nos explicaba Pimienta que son molestias que te han aparecido otros años, ¿es algo de lo que haya que preocuparse por el hecho de que reaparezcan cada cierto tiempo, no?
13: No, no, ni mucho menos. Es una cosa que está controlada como dijo el míster. Yo ya sé lo que tengo que hacer en cada momento con mi tobillo. Me lo trato prácticamente todos los días. Hago mis ejercicios para no sufrir ninguna lesión. Pero mira, tuve la mala suerte de que contra el Dense pues me lo torcí y no pude jugar los siguientes partidos.
16: ¿Paco?
12: Sí. Te quería preguntar, dentro del esquema que está empleando ahora el míster, que viene a ser un 4-3-3, ¿en qué posición te sentirías más cómodo? Porque tú la temporada pasada prácticamente ejerciste de segundo delantero. ¿Estarías más cómodo en una de las dos posiciones interiores dentro del tribote o partiendo por la banda derecha?
13: Bueno, al final del año pasado yo pienso que no jugamos tampoco con un media punta, jugamos yo creo también 4-3-3, depende también del partido y lo que quisiera el míster en ese momento, pero bueno, al final yo toda mi vida he jugado como de los tres del medio por la derecha o por la izquierda, pero también puedo jugar por fuera, tanto en una banda derecha como en la banda izquierda.
16: Carla.
6: Sergio, muy buenas. Esta semana partidazo, ¿no? Ante el Mallorca, tercero contra cuarto, un gran reto, ¿no? Para los dos equipos.
13: Sí, como tú dices, al final el Mallorca viene de descender, quiere ascender a Primera División como todos los equipos que estamos ahí arriba. La verdad es que va a ser un partido muy intenso, muy difícil, pero confío plenamente en el equipo, confío en todas las cosas que estamos haciendo bien y seguro que lo sacamos.
16: Javi.
14: Sí, Sergio. Precisamente Arnau, que ahora está en el Mallorca, ha comentado en el diario de Almería que el no ascenso fue como la pérdida de un familiar. Yo no sé si llega a ese punto, pero ¿cómo has vivido tú dentro de ese vestuario y con los nuevos compañeros también que acaban de llegar ese no ascenso y todo lo que es esta nueva temporada en Segunda División?
13: Sí, bueno, sí, que fue un palo muy duro. No sé si hasta la pérdida de un familiar o no, pero sí que la verdad es que al final pues la anterior temporada pues también perdimos en playoffs contra el Oviedo. Teníamos en nuestra mano en casa aquí con nuestra afición el subir a Primera División y bueno, y perdemos como perdimos, pues es un palo muy duro, pero bueno, al final la temporada pasa, ahora estamos en otra temporada con muchas ganas, con la ambición de volver a Primera División.
15: Precisamente, Sergio, sé que eres un futbolista ambicioso. En marzo, cuando te hacía una entrevista, hablábamos de cifras y decías que no estabas contento con las cifras de las primeras temporadas porque creías que podías dar mucho más, sobre todo en cuanto a goles. El año pasado, no sé si es complicado superarlo, si te pones esa meta o más bien esa barrera de que es prácticamente imposible calcar una temporada tan sumamente buena con 25 goles, y que por cierto enhorabuena porque se te dará el trofeo Pichichi de Marca.
13: 26, con el de playoff.
15: 26, efectivamente.
13: Bueno, al final son cifras que para uno que no es delantero pues son difíciles de conseguir, pero bueno, al final como ya te dije, el año pasado no me pongo cifras, dejo un poco que fluya la situación y bueno, y ojalá llegar a esas cifras otra vez, pero sobre todo con el objetivo de subir a Primera División.
16: El Rosal.
17: ¿Firmas el empate contra el Mallorca, Sergio?
18: No, no. Teniendo en cuenta recién descendido de Primera División, un equipo que ha mantenido grandes jugadores, y viendo que sí que es cierto, ganasteis contra el Córdoba, pero pues el Almería todavía... en casa, en fuera de casa le ha costado siempre un poco puntuar y ganar. No sé cómo lo ves.
13: No, ni mucho menos. Si nuestro objetivo es subir a Primera División, tenemos que ir a cualquier campo a ganar. Si vamos con la mentalidad de empatar, seguramente perdamos y seguramente no subamos ni a Primera División ni nos metamos en playoff. Entonces nosotros vamos con toda la ambición de ganar. Sabemos que va a ser un partido muy difícil fuera de casa, como tú has dicho, donde la gente aprieta, donde el Mallorca aprieta también, pero bueno, va a ser un partido muy bonito para jugar y para ver.
16: Tony.
15: Sergio, analizando futbolísticamente al equipo con respecto al del año pasado, ¿cuáles son las principales diferencias que le ves en lo deportivo? Por ejemplo, este equipo lleva bastantes goles menos encajados a estas alturas que la temporada pasada. No sé si la manera de jugar vosotros la veis un poquito diferente al de la temporada pasada.
13: Bueno, el míster está insistiendo mucho en estar todos juntos, en que no podíamos tener tantos goles en contra, que los goles a favor, pues al final con la calidad que de todos los jugadores que hay arriba, pues siempre han llegado todas las temporadas y al final siempre llegan solos, pero donde nos teníamos que centrar y nuestro punto débil, digamos, de estas dos últimas temporadas, yo creo que han sido los goles en contra. Entonces yo creo que eso es una cosa que estamos mejorando, que se está reflejando en estas primeras jornadas y bueno, esperemos que siga igual.
16: ¿Alguna cuestión más para Sergio? ¿Antonio? ¿Sí? Vale.
18: Sí, Sergio, una pregunta típica de estas semanas. Con el parón internacional, ¿qué te parece que no se detenga la segunda división? Se para la primera división, pero no la segunda. Y eso que hay infinidad de jugadores, en este caso, pues por ejemplo, Cipenga y Zodic, que no van a estar. ¿Qué te parece que no se detenga la segunda división?
13: Bueno, es una situación complicada. A mi parecer, yo creo que ya no solo nosotros, sino muchísimos equipos pierden jugadores muy, muy importantes para ellos, para no sé si son dos o incluso tres partidos que no pueden estar en el futuro. Y bueno, a mi parecer, yo creo que como en toda la liga se paran, pues nosotros también deberíamos de parar y pues esos partidos que no se juegan en estas dos o tres semanas, pues jugarlos entre semana porque podemos hacerlo.
14: Sí, la última por mi parte. Estás a 5 goles solo de estar como máximo goleador de la Almería en el fútbol profesional. Una cifra al final, bueno, que te motiva también de cara a esta temporada a seguir con el equipo.
13: Sí, mira, no tenía ni idea, la verdad. Pues mira, me has dado ahí un plus para seguir metiendo goles, para seguir un poco retándome a mí mismo en conseguir ese objetivo. Pero bueno, al final lo importante ya no es si la meto yo o si la mete cualquier persona. Al final son los tres puntos y sobre todo estos tres puntos que vienen ahora.
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6: Pues estamos de vuelta, seguimos en Actualidad Rojiblanca. Hemos escuchado las palabras de Sergio Arribas en sala de prensa, que ha comparecido esta mañana, hace un ratito, a eso de la una menos algo. Y ahora vamos a ir con una parte del programa que, permitidme, es un poco especial, porque el partido que tenemos el domingo nos cruza directamente con un ex de la Almería al que se le tiene mucho cariño, se le quiere, y hace muy poco que nos dejó a la entidad almeriense. Es Arnau Puigmal, ya lo saben, que se marchaba este verano de la Almería después de 5 años vestido de rojo y blanco, después de vivir prácticamente todo, el ascenso, la permanencia, un descenso, dos playoffs y muchas tardes y noches en este estadio. Se marchó dejando además algo que no aparece en ninguna estadística, que es ese cariño de la afición, de una afición que siempre le reconoció el compromiso, porque nadie yo creo que nadie, estamos todos de acuerdo, podía echarle en cara absolutamente nada. Es de esos jugadores que siempre quieres en tu equipo porque se vacían y se lo dejan todo. Y ahora, pues la vida le ha llevado a Mallorca, un Mallorca que está haciendo un muy buen comienzo de temporada, que suma 13 puntos y que llega a esta jornada justo por encima de la Almería en la tabla. Así que mucha amiga que va a tener este encuentro. Y ahí aparece Arnau, que todavía está empezando a encontrar su sitio en el nuevo equipo, pero que ya ha participado en varios encuentros, ha jugado 77 minutos, y es verdad que, bueno, ahora nos contará, pero que ha tenido alguna molestia muscular que le está impidiendo pues comenzar de la mejor manera. Pero en fin, que el domingo va a pasar algo que hasta hace muy poco pues parecía raro imaginar, que es que Arnau se va a enfrentar a su Unión Deportiva Almería, porque estoy segura de que este club y este equipo tiene un cachito de su corazón. Le saludamos ya. Arnau, muy buenas tardes, ¿cómo estás?
0: Buenas tardes, muy bien.
6: Oye, qué raro esto, ¿no? Saludarte por teléfono, no sé tú cómo te sientes.
0: Bueno, pues raro también, pues al final estaba en el otro bando hace poco y bueno, se hace raro.
6: Cosas de la vida, cosas del fútbol también, y como puedes comprobar, no te deshaces de nosotros ni queriendo, ¿eh?
0: ni con agua caliente, qué va.
6: Bueno, llevas 2 meses por allí, por Mallorca, pero bueno, no sé si has sido consciente de todo esto hasta que te has visto en el calendario Mallorca-Almería. No sé si ha sido cuando has terminado de asumir que ojo, que te toca enfrentarte a nosotros.
0: Sí, no, la verdad que bueno, al final pues se hace raro, porque al final han sido muchas temporadas allí con vosotros. Y bueno, de empezar un poco de cero, ¿no? Porque ya no me acordaba, la verdad. Y bueno, ha sido una pretemporada típica para mí, la verdad, porque no venía acostumbrado a no haber tenido lesiones y demás. Y bueno, por lo que sea, he encadenado un par de lesiones aquí y me ha sido un poco complicado coger continuidad al principio, pero bueno, estamos en el camino y sí, la verdad que complicado, o sea, difícil, se me hace raro, pero bueno, yo cuando vi el calendario tenía la fecha marcada porque bueno, como ya sabéis, pues os tengo mucho aprecio a toda Almería y a, bueno, y especialmente también a los compañeros, cuerpo técnico, con toda la gente que he compartido estos años y la verdad que lo marqué en verde ahí para que tenía ganas de que llegara la fecha.
6: Sí, porque la verdad es que ha sido ya mucho tiempo y, en fin, lo que comentabas, ¿no? Que te llevas muchos amigos y gente de aquí de Almería. Volviendo un poco a tu salida, me imagino que tanto tú como el club entendéis, tomáis la decisión de separar los caminos. No sé cómo fue todo esto para ti, porque no tiene que ser fácil despedirte después de 5 temporadas. Estabas aquí asentado, estabas a gusto.
0: Sí, no, al final, bueno, se me presentó la ocasión de la renovación y demás. Pero bueno, hablando con Joao, con los de arriba, con Mohamed y demás, yo creo que tomamos una decisión bilateral. Al final yo creo que era como necesitaba, ¿no?, un poco ese cambio. Al final yo pienso que el fútbol son ciclos y bueno, por lo que yo venía buscando, yo creo que con ya la experiencia que había tenido, los partidos que había sumado allí, pues bueno, buscaba un poco tener esa continuidad, quizá que algún día me faltó por ahí, pero bueno, ya te digo, fue una conversación muy sana. O sea, yo creo que las dos partes llegamos a ese acuerdo y bueno, y ya te digo, o sea, ningún tipo de... Yo al final les estoy muy agradecido a todos, especialmente a Joao, a Mohamed, por al final darme la oportunidad de haber debutado profesionalmente y hacerme jugador. Y bueno, sí, a ver, la verdad que no fue una decisión fácil, ¿no? Porque son muchos años, como tú dices, ya estaba sentado en la ciudad, estaba muy a gusto. Bueno, ya lo sabéis que bueno, tengo especial devoción por Almería y estaba muy a gusto, pero bueno, yo creo que es que el Mallorca es el escenario perfecto para dar ese paso en mi carrera y estoy muy contento aquí, la verdad.
6: Porque además llevas tatuada una pita de Almería y la fecha del ascenso, o sea que yo creo que eso también es una prueba de todo lo que estás diciendo.
0: Sí, no, al final... No, yo lo hice en su día porque así lo sentía. Yo soy una persona, quien me conoce sabe que soy de corazón y lo hice desinteresadamente, desde la total, o sea, bueno, desde la total voluntad, y porque así me nació, ya te digo, o sea, siempre he estado muy a gusto allí, y bueno, el día de mañana incluso no descarto, no sé, comprar algo por allí o demás, porque es una zona que es una ciudad que le tengo especialmente cariño y en la que he estado muy a gusto.
6: Y claro, por aquí lo decíamos mucho, ¿no? Que eres uno de esos futbolistas que aquí lo ha vivido todo en los últimos años, como ese ascenso histórico sobre la bocina, descenso, dos playoffs. Claro, tú eres joven, pero también cariñosamente te decíamos mucho, ¿no? Lo de viejo joven, porque lo has vivido absolutamente todo.
0: Sí, sí, sí, no, la verdad que, hostia, pues mirando hacia atrás, pues hemos vivido, como tú dices, un poco de todo. El primer año llego allí con 20, 21 años y, bueno, el primer año ascendemos a Primera División, luego una permanencia ahí en Extremis, campo del Español, luego pues el segundo año fue muy complicado en Primera División, bajamos, me fui cedido a Elche, volví, estuvimos dos años en las finales de playoff y no pudo ser, y bueno, como que he vivido un poco de todo, ¿sabes?
6: Oye, ¿qué te dicen los compañeros, los en Barba, Marcos Luna, en fin, con los que más relación tenías? No sé qué te dicen, ¿sigues hablando con ellos o, bueno, has marcado un poco de distancias?
0: No, hombre, no, que va, seguimos hablando, de hecho, seguimos teniendo el mismo grupo y demás, de WhatsApp y demás, y vamos comentando. Y, bueno, no te voy a engañar, se me hace raro cubrir a, si me toca cubrir a yo qué sé, a en Barba o cualquiera, la verdad, porque, bueno, en parte, pues, Como te he dicho antes, es una situación que nunca me ha tocado vivir, ¿sabes? Pero bueno, al final dentro del campo todos sabemos que no hay amigos y demás. Fuera del campo saben que soy uno más, un amigo más para lo que necesiten, pero bueno, yo creo que dentro del campo todos tenemos el mismo objetivo, que es ganar.
6: Y seguro que te echan de menos porque además eras una de esas piezas del vestuario claves, ¿no? Porque aportabas esa alegría, ese cachondeo que también es necesario, ¿no?
0: Sí, bueno, al final sí que es verdad que teníamos un grupo muy muy sano y ya te digo, es difícil, yo siempre lo digo, es difícil hacer amistades dentro del fútbol, porque es un mundo un poco complicado, pero yo la verdad que estoy orgulloso de poder decir que me llevo amigos de allí y bueno, sí, pero seguro que han traído también a gente que le puede aportar eso al equipo y nada.
6: También recibiste mucho cariño por parte de la gente, ¿no? En la publicación que subiste cuando te despedías de la Almería, o sea, toda la afición volcada contigo, demostrándote que sabe, ¿no? Que te dejabas la piel al 100%, como lo hacías en cada partido.
0: Sí, no, la verdad no te voy a engañar. El día que me tocó despedirme y demás, poner la despedida en Instagram, la verdad que, mira, que me conoce sabe que me cuesta soltar una lágrima, pero tengo que reconocer que ese día me emocioné, pero me emocioné porque al final, bueno, he pasado como todo jugador momentos complicados dentro de todos esos 5 años, y al final ver esos mensajes de cariño, yo creo que es, a quien le preguntes como jugador, yo creo que es lo que todo el mundo busca, ¿no? Sentir ese cariño de la afición, de la ciudad, del club, y ver que has entregado todo a servicio del club y del equipo, pues la verdad que te enorgullece, y ver a toda la gente mostrar su cariño y demás, pues sí, como te digo, ya, o sea, me emocioné, la verdad que estuve ahí unas horas un poco jodidas, mi madre lo puede corroborar.
6: Es normal, es mucho tiempo, pero bueno, yo creo que lo que estabas diciendo, ¿no? Que al final ese tipo de demostraciones de la gente, lo que te muestra ese cariño, es lo que le da sentido a todo, ¿no? A jugar, a no jugar, a tener más protagonismo, a menos, pero al final sabes que la gente valora el trabajo que haces, igual más en la sombra en algunas ocasiones.
0: Sí, correcto, ya te he dicho que bueno, al final pues yo creo que como todo jugador, pues todos queremos jugar siempre, pero bueno, en Almería pues me tocó vivir un poco de todo, me tocó a veces tener un rol más secundario, otras veces pues jugar más de titular, pero bueno, yo siempre intenté estar siempre al servicio del equipo y ayudar en lo que me tocara, y yo pues creo que eso la gente lo valoró.
6: Sí, lo sabe de sobra. Ahora llegas a, bueno, un Mallorca que también tiene un objetivo muy ambicioso, además es un equipo recién descendido, el equipo está arriba, 13 puntos, uno más que la Almería, ¿qué te has encontrado por allí? También un vestuario con la sensación de, me imagino, de tenemos que volver a primera.
0: Sí, bueno, a ver, en ese sentido quizás algo parecido a la presión un poco de Almería también, ¿no? Que al final somos clubes, equipos con un potencial muy fuerte. Al final Mallorca veníamos de estar 5 años en primera división, hemos bajado a segunda. Pues sí, a ver, no te lo puedo negar, la presión esta de subir siempre existe. Pero por experiencia propia en la división, pues en la categoría te diría que tampoco puedes, o sea, tienes que ser realista, estamos en segunda, no es lo mismo que en primera división, es una categoría muy competida y aunque suene un tópico, pues ya te digo, es ir partido a partido, no dar un partido por ganado, porque ya sabemos que esta categoría te lo muestra, te saca todos los defectos, te lo saca.
6: Lo que huele sin duda es a partidazo, ¿no? El del domingo, tercero contra cuarto, un escenario que, bueno, ya nos podrás contar tú mejor, ¿no? Cómo somos, pero huele a partidazo desde aquí, ¿eh?
0: Sí, bueno, al final pues es un estadio de primera y es un club de primera y la verdad que pues bueno, es un partido, yo creo, de dos rivales directos que yo creo que vamos a estar, si Dios quiere, luchando por el mismo objetivo, que es ascender, y bueno, son de esos partidos que el espectador paga por ver.
6: ¿Y cómo estás viendo a la Almería? Desde la distancia, desde Mallorca, imagino que algún partido te habrás puesto en casa, porque también tienes amigos ahí dentro del vestuario que también quieres seguir.
0: Sí, a ver, quien me conoce sabe que no me gusta ver mucho fútbol, que voy un poco al revés de todo el mundo, pero bueno, sí que he visto 3 ratos y la verdad, pues bueno, en la línea de estos años, al final pues son jugadores con mucha calidad, me ha tocado vivirlo desde dentro, muy determinantes y por plantilla pues tienen que estar arriba, está claro. Pero bueno, también es verdad que luego hay que demostrarlo durante toda la temporada, porque sabemos que por plantilla a veces no se asciende, se necesitan muchas más cosas.
6: Arnau, para ir terminando, vamos a ponernos un poco intensos. Si tuvieras que quedarte con una sola cosa de estos 5 años, no necesariamente tiene que ser un partido o un momento deportivo, sino algo que te lleves contigo de aquí, de Almería, de la Almería, no sé qué sería. Un ejemplo, por ejemplo, pues las conversaciones que tenía con Idris Ubaba, no sé, cuéntame.
0: Hostia, Ubaba, tío, lo echo de menos también, ¿eh? A ver, futbolísticamente, claramente me quedaría con el ascenso. O sea, yo creo que incluso la permanencia también, realmente con el ascenso, porque bueno, porque también me tocó ayudar al equipo marcando el gol contra el Corcón y demás, y bueno, fue algo muy bonito de vivir. Y bueno, extradeportivamente, hostia, yo te diría que yo, la gente de Almería, te diría, o sea, el poder estar sentado en un restaurante tranquilo y, no sé, sentirte uno más, sabiendo obviamente el rol que tenemos, que somos jugadores, somos futbolistas, pero el sentirme integrado con la ciudad y ¿sabes? No sé cómo explicarme, pero al final el sentirme un almeriense más allí y hacer vida como uno más. Eso es lo que yo me quedaría con eso.
6: Pues qué bonito. Y además, yo te lo dije una vez, creo que lo único que te faltaba, de hecho, si tuvieses quedado una temporada más, sales de verdad con acento almeriense.
0: No, eso no.
6: Oye, para ir terminando, que espero que, te voy a decir sinceramente, que no te dé por marcar, no te voy a mentir, pero en ese caso eres de los que lo celebra, de los que no sé cómo sería tu reacción. ¿Te has puesto en ese caso?
0: No, jamás. O sea, no podría celebrarlo. O sea, obviamente quiero marcar gol y quiero ganar y quiero de esto, pero no lo celebraría. Al final sería pues ir en contra de todo lo que he dicho, y al final pues no, sinceramente no me sale. Me sale mantener el respeto que he mantenido siempre todo el mundo y toda Almería.
6: Pues Arnau, que muchas gracias por estar con nosotros, por habernos hecho un huequito en tu agenda, y nada, que te deseamos lo mejor, como siempre, que nos ha encantado volver a saludarte.
0: Muchas gracias, igualmente.
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6: Pues estamos de vuelta, vamos llegando ya al tramo final de la actualidad rojiblanca de hoy y toca conocer un poco mejor al rival. Ahora sí, nos vamos a marchar hasta Mallorca porque desde Almería llevamos varios días ya hablando de este equipo, de sus números, de su fortaleza en Son Moix y de ese inicio de temporada que le ha colocado también en la parte alta de la clasificación. Pero qué mejor que acercarnos a la isla y que sea alguien que sigue al Mallorca prácticamente cada día que nos cuente cómo se está viviendo todo eso desde allí. Queremos saber qué Mallorca se va a encontrar en Almería el domingo, qué ha cambiado respecto al equipo que terminó descendiendo la temporada pasada y cómo está funcionando en definitiva este proyecto que lidera Luis García sobre el césped. Así que vamos a marcharnos hasta Mallorca, como digo, para hablar con el compañero de Radio Marca, con Marc Requeni. Marc, buenas tardes, ¿qué tal?
3: ¿Qué tal, chicos? Muy buenas. Pues todo genial por aquí por Mallorca, con mucho calor todavía.
6: La verdad es que sí, todavía no se va este verano. Te quería preguntar por un poco la valoración que se hace, las sensaciones que está aportando ahora mismo el Mallorca en este inicio, porque los números son bastante contundentes.
3: Sí, bueno, a ver, dos sensaciones diría yo muy diferentes, ¿no? Una la que se ve en el terreno de juego y la otra la que se ve en la clasificación. Tal vez en el terreno de juego no sea lo mejor de lo que esperábamos sobre el Real Deportivo Mallorca, que al final está siendo, yo creo que lo estáis viendo, si habéis visto un poquito los partidos o incluso los resúmenes, yo creo que el Mallorca está siendo muy contundente, especialmente en las dos áreas, ¿no? 5-3 y arriba con un Adrián Fuentes que está, bueno, está bastante entonado, ha llevado dos partidos consecutivos marcando, pero realmente está dejando sensaciones un poquito, pues eso, pobres, ¿no? En el terreno de juego, especialmente en el centro del campo, que tenemos ahí, o tiene el Mallorca, varios mimbres de mucha calidad, de jugadores con mucha experiencia incluso en primera división, como son Pablo Torres, Sergi Darder, ahora mismo la irrupción de Alex Sala, también Manu Morlanes. Bueno, el juego principalmente pasa por el centro del campo y no está fluyendo mucho, pero, insisto, está siendo muy contundente en las dos áreas, con 5-0, con 4 goles de Adrián Fuentes, y eso le está permitiendo, pues, eso, sumar puntitos y estar ahora mismo en ese podium, ¿no?, con 13. Ahora, el margen de mejora es brutal, lo sabe Luis García Fernández, que ya dijo hace un par de semanas en rueda de prensa que estamos viendo un porcentaje muy pequeño de lo que él espera de Real Club Deportivo de Mallorca, de lo que él quiere llegar a tener en el Mallorca. Por tanto, insisto, y a modo de resumen, muy bien en cuanto a puntos, regular en cuanto al terreno de juego y en ese último aspecto, pues muchísimo margen de mejora de momento.
6: Me imagino que por lo que me comentas, ¿no?, y viendo la plantilla, quién hay en esa demarcación, se achaca, ¿no?, a que todavía el equipo, bueno, pues está empezando a carburar. Estamos en la jornada 6.
3: Sí, claro. Bueno, es que es así. O sea, Luis García Fernández lleva realmente 2 meses y medio trabajando con el Mallorca, no lleva más, con un equipo que encima es larguísimo porque son 29 jugadores en la plantilla, entre chavales que están vinculados al primer equipo con el filial y con el juvenil incluso. Y aparte de esto son, en el 11 titular, la mitad de jugadores de nuevo cuño para el Mallorca. Son Alex Sala, los Arnautenas, los incluso Miguel Calatayud, ¿no? Que viene un poquito del filial, pero realmente el año pasado no contaba ni siquiera con minutos, mucha gente en la parte de arriba, con Justin Cerdá, con Adrián Fuentes, en fin, es mucha gente nueva la que se está acoplando en este nuevo Real Club Deportivo Mallorca, y evidentemente el margen es muy largo y muy amplio, también teniendo en cuenta la perspectiva, ¿no? Las expectativas que tienes tú con estos jugadores ahora mismo en el Mallorca.
6: Marc, me gustaría saber también cómo está la afición después de ese descenso, cómo se ha encajado, cómo se ha digerido el bajar de categoría, volver a segunda, una competición complicada y en el que el objetivo vuelve a ser el de subir.
3: Bueno, mal. Se ha digerido mal, evidentemente. Pero te diría yo que a día de hoy, 24 de septiembre, ya las cosas, bueno, están ya muy calmadas en ese sentido. Quiero decir, desde prácticamente que arrancó la pretemporada, con mucha ilusión, por cierto, yo diría que la gente pues ya se ha mentalizado de que esta temporada es de segunda división, y esto es lo que va a ser hasta por lo menos junio o mayo incluso, pero evidentemente en el momento del descenso, pues te podéis imaginar, ¿no? Que os voy a contar a vosotros en Almería, la gente pues se puso a llorar en Somos, los propios jugadores incluso también se pusieron a llorar muchísimo, aunque luego se fueran incluso, ¿no? De Mallorca, no sentó nada bien, porque encima era algo que estaba ya como consolidado. Mallorca llevaba 6 temporadas consecutivas en primera división y la gente, nosotros los primeros, ¿no? Desde el periodismo, desde las radios, desde los medios incluso, ya damos por hecho que el Mallorca se iba a quedar mucho más tiempo en primera división. De hecho, es la segunda racha más larga de la historia del Mallorca en primera división. Son 6 temporadas consecutivas. Por tanto, era como que ya estabas ahí, ¿no? Ya considerabas a Mallorca un equipo asentado en primera, y bajar, además de la manera en que se dio el año pasado, ¿no? Con esa ese final de liga tan loco, tan loquísimo, apretado.
6: O sea, una barbaridad la de equipos que había, bueno, que podía pasar cualquier cosa. El noveno podía descender, que lo mismo se metía en Conference.
3: Fíjate, está de moda la Valencia, ¿no? Porque el Valencia está fatal, ha fichado a Aguirre, que encima es del Mallorca y demás. Sí. Y Valencia el año pasado rozó Europa, ¿no? Con un punto dos más que el Mallorca. O sea, fue una liga muy, muy rara, un final de temporada muy, muy raro, con 42 puntos, que es como bajo el Mallorca normalmente te suele salvar. Y fíjate, al final se fue para el pozo, ¿no? Entonces, bueno, pues todo esto hizo que el Mallorca, pues en ese descenso fuera algo inesperado, y la gente, pues evidentemente, no sentó nada bien. Se ha hecho mucha culpa a los entrenadores, a la gestión de Pablo Ortiz y demás, pero es decir que Pablo Ortiz en este mercado de verano ha hecho un trabajazo. Sí. Son 14, 15 incorporaciones las que ha metido el director deportivo, y la gente está contenta, está ilusionada, y encima los puntos se están dando. Por tanto, bueno, todo podemos decir que va viento en popa.
6: Te quería preguntar, ¿no? Por la vuelta del equipo a Somos, un estadio, bueno, que de momento estáis siendo allí intratables, ¿no? Porque no, ningún equipo ha sido capaz de marcar.
3: Bueno, tú lo has dicho, o sea, el Mallorca ahora mismo está siendo un auténtico fortín en casa, en Somos, y a eso se aferra. Es verdad que el partido este fin de semana sí que se ve como el primer gran reto del Mallorca, no solamente en Somos, sino el primer gran reto del Mallorca esta temporada, porque aquí desde el arranque de temporada hemos considerado, y se considera desde el club también, a la Almería como un coco. Es decir, si hay 4 o 5 cocos entre los que está el Mallorca, pues uno de ellos es el Almería, ¿no? Ahí podemos incluir también a Girona, podemos incluir a Castellón, podemos incluir a Eibar, podemos incluir también al Oviedo, y a la Almería, evidentemente, es uno de ellos. Por tanto, el de este fin de semana se considera, pues eso, el primer gran reto, ¿no? No sé si no final, porque no se puede hablar de final en la jornada número 7, pero sí el primer duelo cara a cara, ¿no? En el que tenemos que ver si el Mallorca es tan fiable realmente dentro de casa. De momento, pues sí, no sé si son 6 goles lo que lleva en casa ahora mismo, te lo digo de memoria, y 0 goles en contra. Por tanto, a eso se aferra para este partido. Se está dando genial jugar en casa. Los jugadores, hay muchos que incluso se les nota, ¿no? A nivel de confianza, el jugar dentro y luego con respeto jugar fuera. Así que veremos, pero insisto, es la primera gran prueba de fuego del Mallorca en Somos.
6: Sí, yo creo que del revés pasa lo mismo, ¿no? Porque es verdad que hasta ahora los dos equipos han enfrentado a, bueno, digamos que otros con otras aspiraciones, pero no es una final, evidentemente, ¿no? Porque estamos en la jornada 6. Claro. Pero sí que es verdad que es la primera vez, ¿no? Que se van a ver las caras, dos grandes rivales a batir el uno para el otro.
3: Total, es que es así. Por eso te digo, aquí influirá mucho en cuanto al partido la confianza de los jugadores en cuanto al Mallorca en Somos, ¿no? Porque es verdad que fuera de casa tampoco las sensaciones están siendo muy buenas. Es verdad que el último partido en casa, ¿no? En ese 2-0 frente al Sabadell, el equipo catalán en la segunda parte le puso en muchos problemas al Real Deportivo Mallorca. De hecho, tocó 41 veces en área rival. Luego es verdad que no generó ningún peligro, ni ninguna ocasión muy, muy clara que digas podría haber acabado en gol. El Mallorca ha ganado 2-0, pero es verdad que la sensación de la segunda parte en el último encuentro en casa no fue muy buena. Por tanto, la Almería, pues por ahí pueden copiar similar o o intentar parecerse un poquito a lo que fue el Sabadell para meterle mano, que impidió mucha circulación del Mallorca, dominó mucho en zona de tres cuartos y entonces tocó 41 veces en área rival. Por tanto,

0: reto de lo que llevamos de temporada para los dos equipos.
1: Sí, la Almería, que es de los más goleadores, ¿no? Que creo que lleva 10-11 goles, ¿no? Esta temporada en segunda división.
0: Sí, 10, bueno, justo.
1: Evidentemente el Mallorca pues va a intentar frenarlo en contraataque. Y se está dando genial, ¿no? Pues, la fortaleza ahora mismo del Mallorca es son las dos áreas, tanto arriba como abajo. Porque arriba ahora mismo justamente tienes a Adrián Fuentes, que está medio enchufado, y abajo, detrás, tienes a Arnau Tenes, que está haciendo buenas actuaciones. Es verdad que va a perder a Martin Balgin, de hecho lo pierde ya. Igual que vosotros perdéis también a vuestro delantero, pues el Mallorca pierde a uno de los centrales más importantes, si no el que más, como es Martin Balgin. Veremos cómo está Antonio Raillo, el capitán, que está en plena forma esta temporada, pero bueno, evidentemente tiene 34 años y necesitará pues ayuda. Eso va a ser un punto que yo voy a focalizar. Yo me voy a fijar mucho a ver en qué pasa en esa línea defensiva para el Mallorca, porque puede sufrir sin Martin Balgin, pero bueno, yo me espero un partido en el que el Mallorca sea muy propositivo en el centro del campo, intenta tener la pelota, y al final va a intentar percutir mucho por las bandas y buscar a Adrián Fuentes. Uh-huh. Estamos viendo últimamente a Adrián Liso, que es extremo, pero lo estamos viendo más de carrilero, porque está jugando Luis García con tres centrales y está usando en fase ofensiva más a Liso de carrilero, y veremos si por ahí, por esa banda izquierda, puede percutir mucho el Mallorca. Insisto, buscar a un Fuentes que está enrachado, pero yo creo que la posesión la intentará tener el conjunto de Bermellón, si la Almería no lo impide, y atrás, pues bueno, ahí está el gran debe del Mallorca, ¿no? Insisto, con las contras de la Almería y con la baja muy sensible de Balgin.
0: Marc, es verdad que queda un mundo, pero el último partido de Liga precisamente se van a ver las caras estos dos equipos, o sea, en la primera vuelta, justo al comienzo, cuando están todavía los equipos carburando, y el último será el de la segunda vuelta, o sea, también cosas del fútbol, pero puede ser uno de los grandes partidos, ¿no?, de la temporada.
1: Sí. Puede serlo, ¿no? A mí ya, con las últimas jornadas, pues tengo siempre mis dudas, ¿no? Porque el año pasado, por ejemplo, el Mallorca se enfrentaba al Oviedo en la última jornada y ya era un partido casi intrascendente. Le ganó 3-0 y no le sirvió para salvarse. Por tanto, es verdad que las últimas jornadas dependen mucho de lo que hagas antes. Si el Mallorca consigue salvarse en mayo, pues ese partido frente al Almería le va a dar igual. De hecho, hace 5 o 6 temporadas, cuando ascendió por última vez, en las 3 últimas jornadas el Mallorca ya estaba ascendido y le dio bastante igual. Pero es verdad que depende cómo se dé esta parte de arriba, especialmente si el Mallorca no puede luchar por el ascenso directo y pelea por playoffs, sí que es verdad que puede ser la final. Además, estos dos equipos que están llamados, ¿no?, a estar arriba todo el rato y pelear hasta el final, pues sí, puede ser una batalla. Pero bueno, yo prefiero pensar que el Mallorca se puede meter en puesto de ascenso directo de manera matemática en mayo y olvidarme de la última jornada.
0: Eso sería lo ideal, yo creo, para todos. Lo que pasa es que esta segunda división tiene tela, ¿eh?
1: No, es una locura. Y ahora, de repente, el Castellón juega prácticamente como el Barça, Eibar es increíble, está intratable, bueno, en fin, es una locura.
0: Por cierto, también hay que comentar, ¿no?, la vuelta de Salva Sevilla a Somos, luego sí. También tenemos ahí otro cruce con Arnau Puigmal, partido también especial en ese sentido.
1: Correcto, Salva Sevilla, que evidentemente ya lo sabéis. Bueno, no, está en calidad de directivo, si no veo mal, en la Almería.
0: Sí,
1: ¿no?
0: Es team manager del equipo.
1: Team manager, efectivamente. Pues no, evidentemente es un hombre que no salió de la mejor manera, porque es verdad que, no sé si tenéis en mente la rueda de prensa de despedidas, le hizo ahí una despedida juntamente con Manolo Reina en el estadio de Somos, y bueno, él envió un mensajito un poco de aquella manera, ¿no? Descontento acerca de, bueno, o hacia la directiva, y es verdad que no sale con las mejores sensaciones. Uno de los mejores centrocampistas que ha habido en segunda división y para el Real Deportivo Mallorca es una auténtica leyenda, y marcó el paso de esa generación que es bastante de segunda división B a primera división prácticamente en cosa de 3-4 años. O sea, se le tiene un cariño brutal al bueno de Salva Sevilla, que él no sé si lo recibirá igual, ya te digo, por la manera en la que salió. Al final la directiva es la misma, pero yo entiendo que Salva, de cara a la afición, le tiene que guardar un recuerdo brutal al Mallorca.
0: Sí, ayer hablábamos con él aquí, es que solamente hablaba maravillas, ¿no?, de esa etapa, tanto dentro como fuera del club.
1: Es que, ya te digo, es que es un símbolo a Salva Sevilla de la época reciente del Mallorca, igual que los, pues eso, Manolo Reina, incluso a Don Prats, que ahora no tiene mucho protagonismo, pero se recuerda muy bien de esa época. Al final son las leyendas que han devuelto al Mallorca a lo que es un equipo de primera división.
0: Pues Marc, que un placer charlar contigo, que muchas gracias por habernos acercado al equipo de Luis García hasta aquí, hasta Almería. Y nada, que a partir del próximo lunes te deseo lo mejor para este Mallorca.
1: Pues lo mismo digo, el placer es mío, así que a ver si llegamos a la última jornada, pues los dos ascendidos, que estaría guay.
0: Ojalá. Pues esto es todo por hoy. Ya sabes que mañana volvemos como siempre de 2:30 a 3:30 a Uda Radio, Actualidad rojiblanca para contarte la última hora de tu equipo. Mañana la previa de esta séptima

0: jornada que nos lleva hasta Somos. Chao.
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0: Son las 8, las 7 en Canarias.
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0: ¿Qué tal? ¿Cómo están? Buenas tardes. La jueza debería haber suspendido temporalmente el desahucio para evitar un daño irreparable y para permitir que España cumpla con sus obligaciones internacionales de derechos humanos de buena fe. Las palabras no son mías, son del relator de la ONU en materia de vivienda. Mari Carmen es el rostro de una realidad que debe avergonzarnos, la de una política comercial despiadada que expulsa a los vecinos de sus casas, de sus barrios. El gobierno pisa ahora el acelerador y saca del cajón un decreto, aunque a la ministra de Vivienda, Isabel Rodríguez, todavía no le salen las cuentas.
11: Yo observo mucho más consenso social que consenso político, y reclamo ese consenso político y esa necesidad de acuerdo. Y es verdad que el hecho de ayer creo que ha removido la conciencia también de los grupos políticos y se han aproximado algunas posiciones que hasta ahora veníamos o veíamos más distanciadas.
0: Lo que quiere el gobierno es evitar otros lanzamientos, que no haya más Mari Carmen, pero lo cierto es que esta misma tarde han salido a la calle vecinos de los 8 de Erandio, en Vizcaya, que viven de alquiler, que viven atemorizados por ser desahuciados por un fondo buitre. Telmo Leguina, ¿qué tal? Buenas tardes.
12: ¿Qué tal? Buenas tardes. El calor de toda la localidad está aquí, tras una pancarta. Nos quieren echar, pero no nos vamos. Es el lema de esta manifestación. 135 vecinos en la cuerda floja porque un fondo buitre ha comprado sus viviendas. David contra Goliat dice que ya no alquila, solo vende a razón de 300.000 euros.
13: La renta son 8,75, la pensión 1.107 y ya nada, no podemos hacer más. Con eso tenemos que vivir. Yo no me... Vamos, ni por la vía que vaya, donde sea, yo no me voy a marchar. Y además los están anunciando por ahí ya, están puestos vacíos.
12: Entre todas esas voces hay una que resuena especialmente, la de Mariví, 78 años, con la espada de Damocles sobre su cabeza. El 1 de octubre tiene que abandonar su casa.
0: Gracias, Telmo. Mariví, otro nombre con el que quedarse. Y dos cosas que involucran directamente a José Luis Rodríguez Zapatero. El expresidente del gobierno no quiere que sea la joyería Llanes la que tase esas alhajas incautadas en su despacho y por las que está siendo investigado, las joyas que dice que le regaló el monarca de Arabia Saudí cuando era presidente del gobierno. La otra es que Julio Martínez Sola, el expresidente de Plus Ultra, ha remitido un escrito al juez Calama en el que asegura que la Sociedad Estatal de Participaciones Industriales, la SEPI, que depende del Ministerio de Hacienda, le obligó a dejar su cargo en la compañía como represalia por su colaboración con la investigación en la que está imputado Zapatero. Rubén Ortega, ¿qué tal? Buenas tardes.
14: Muy buenas tardes.
0: Hay baloncesto en directo, vuelve la Euroliga.
14: Eso es, la máxima competición continental, con el Real Madrid que acaba de perder. Lo ha hecho ahora mismo ante uno de los contrarios más poderosos del circuito, 78-77 para el rival, para el Dubai, que dirige el que fuera técnico del Barça, Xavi Pascual. Así que primera derrota para el proyecto de Pedro Martínez, que hace apenas unos días en esa misma cancha se había coronado como supercampeón de la Euroliga. En pocos minutos, debut también de la nueva era del Barça, con 11 fichajes, va a ser a las 8:30, partido en casa contra el Anadolu Efes, y también a esa hora el Baskonia recibe en el Buesa Arena al vigente campeón Olympiacos.
0: Rubén Ortega, gracias.
14: A ti.
0: Son las 8 y 3, las 7 y 3 en Canarias.
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0: El desahucio de Mari Carmen ha sido una sacudida para todos como sociedad. Ha vuelto a exponer las vergüenzas y la gravedad de la crisis de vivienda en nuestro país. El gobierno quiere llevar cuanto antes, lo decía hace un momento, el decreto de vivienda al Consejo de Ministros. El problema lo tiene luego en el Congreso para convalidarlo. Junts ha vuelto a la negociación, pero socios como Esquerra ven un error que el gobierno escuche las exigencias de los de Puigdemont. Rosa Carreño, ¿qué tal? Buenas tardes.
17: Buenas tardes. La ministra de Vivienda está convencida de que el caso de Mari Carmen puede hacer que se recupere la moratoria antidesahucio. Es una de las medidas que el gobierno quiere incluir en este decreto que, si hay acuerdo, va a llevar el martes al Consejo de Ministros. Isabel Rodríguez en Televisión Española.
18: El hecho de ayer creo que ha removido la conciencia también de los grupos políticos y se han aproximado algunas posiciones.
17: Junts, que junto al PP y a Vox ha tumbado este año en dos ocasiones ya esa moratoria, ha reconocido hoy que está hablando con el gobierno. Los de Puigdemont siempre han apostado, entre otras cosas, por incentivos fiscales. Los socios de izquierda recelan, eso sí, de esas negociaciones. Rufián habla en redes de error y en Podemos confían en que el Ejecutivo no incluya la reforma de la ley del suelo. Además de esa moratoria, el gobierno podría recuperar la prórroga de los contratos de alquiler o la regulación de los de temporada. Sumar pide, entre otras cosas, a su socio expropiar el piso de Mari Carmen y estar a la altura. Pablo Bustinduy.
19: Y si las derechas quieren volver a votar en contra, lo teníamos en el Congreso y que sufra la presión social.
17: El PP dice que no tiene ninguna responsabilidad, que es exclusivamente del gobierno. Cuca Gamarra.
20: Y hablamos de un incremento del precio y por tanto de un fracaso absoluto de su política. Esto no se puede obviar. Y luego, como siempre, señalar a otro y decir que esto lo arregla rápidamente cuando no es capaz de arreglar nada.
17: Dicen en el PP que aunque hubiera estado en vigor esa moratoria que paralizaba los desahucios a los más vulnerables, el de Mari Carmen no se podría haber evitado.
0: Gracias, Rosa. Sumar, nos lo contaba ahora mismo Rosa, quiere expropiar la vivienda de Mari Carmen, pero ¿qué dice la ley de expropiación? ¿Se puede o no expropiar una vivienda y, sobre todo, en qué condiciones? Víctor Fernández, buenas tardes.
21: Buenas tardes, Lara. Pues dice que la administración no puede expropiar de manera forzosa una propiedad privada. Para hacerlo debe haber una causa justificada de utilidad pública o de interés social. Además, se tiene que pagar una compensación económica que se ajuste al mercado. Arancha Goenaga es abogada experta en derecho inmobiliario.
22: La administración no puede de por sí expropiar un terreno, una vivienda, sin más. Tiene que venir, cuando es una expropiación normalmente de un terreno, proviene porque hay una modificación del plan de ordenación urbana y entonces se destina ese terreno para unos viales, se destina para un uso público.
21: Otra cuestión que nada tiene que ver con la expropiación es que un ayuntamiento tome la iniciativa de comprar un edificio de viviendas para destinarlo a alquiler social, una medida de la que ya hay precedentes. El consistorio de Barcelona acaba de pagar 9 millones de euros por un inmueble en el centro de la ciudad condal para pisos de menos de 1.000 euros al mes.
0: Gracias, Víctor.
21: Hasta luego.
0: Y en medio de todo lo ocurrido las últimas 24 horas, alguien que no parece conmovido por la situación de Mari Carmen. Hablo de Isabel Díaz Ayuso. La presidenta de la Comunidad de Madrid ha calificado de algaradas las protestas frente al ático de lujo que compró su gobierno tras ejecutarse el desahucio.
23: Ayer se produjo un desahucio de los 25.500 que se ejecutan todos los años en España. Y estamos viendo ahora, desde hace dos días, una barra libre de demagogia inasumible que se está promoviendo desde la Moncloa con el dinero de todos. Las algaradas que se están produciendo en España, especialmente en Madrid, porque lo que intentan sobre todo es deshumanizarnos y acosar.
0: Pero no perdamos el foco. Lo cierto es que más de 24 horas después, Mari Carmen ya no tiene casa. Su casa, en la que vivió 71 años, sigue en el hospital y sin soluciones reales. Ayer la ingresaron tras sufrir un cuadro de ansiedad, estrés y agotamiento. Sabemos que la han subido a planta, pero ¿cómo ha pasado su primer día fuera de su casa, de su vivienda? Carmen Jiménez, buenas tardes.
24: Buenas tardes. Aunque se encuentra mejor después de pasar por un episodio de agotamiento severo, está débil y los médicos han decidido mantenerla en observación y trasladarla a planta durante unos días. Su abogada, Beatriz Duro, cuenta lo que ha supuesto para su salud todo este proceso.
25: Lo que vemos es el impacto que ha tenido en su salud y lo vemos a nivel físico, pero claro, es que a nivel emocional, a nivel psicológico también hay un impacto muy fuerte.
24: Sigue sin estar claro dónde vivirá cuando reciba el alta. Su abogada asegura que de momento ni el ayuntamiento ni la Comunidad de Madrid les han ofrecido una alternativa.
25: Lo cierto es que no tiene dónde ir, no tiene alternativa habitacional y todavía no se le ha ofrecido ninguna alternativa que sea viable por parte de las administraciones públicas. Es verdad también que ha habido una oleada de generosidad inmensa por parte de la gente.
24: Una versión que niega el consistorio, que sostiene que le ofrecieron alojamiento antes, durante y después del desahucio.
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0: Casi dos meses después de la entrada masiva de migrantes a Ceuta, siguen siendo miles las personas que malviven en las calles de la ciudad autónoma. Una situación de vulnerabilidad que es aún mayor para las mujeres y las niñas que pasan los días en el campamento improvisado de Sidi Mbarek a la espera de una reubicación en otras instalaciones que por ahora no llega. Con ellas ha estado hoy Ana Galarza. Ana, ¿qué tal? Buenas tardes. ¿Qué te han contado?
1: ¿Qué tal? Buenas tardes, Lara. Pues más que contado es lo que hemos visto, os lo describo. En Sidi Mbarek hay una única carpa habilitada y en ella duermen las mujeres y las niñas. Se lavan los dientes en la calle, también el pelo. Una de ellas se lo seca con una toalla.
2: No toilet, no duchado, no dormir bien, muchas de calor, infección.
1: No hay espacio suficiente para tanta gente y apenas hay 10 baños portátiles. Cuando alguna está con la regla, la cosa se complica.
3: ¿Dueles?
4: Que le duele.
3: Sí.
4: ¿Y cómo se cambia? Porque aquí...
3: Quieres que te metes, quieres que te metes.
2: Esta amiga, mi tuya, está arreglando una sábana, está cambiando.
1: Tienen que taparse unas a otras con una sábana. La parte positiva, según nos cuentan, es la comida. Se la llevan desde la ONG Luna Blanca. Salsabil es una de sus trabajadoras.
2: Arroz con pollo, otro día lentejas, otro día... Depende del menú. Croquetas, lo que toque.
1: Y nos enseñan cómo la preparan en la cocina de la entidad para intentar que se sientan un poquito más en casa.
0: Gracias, Ana.
1: Hasta luego.
0: Y preocupa también el incremento del número de delitos de odio en los últimos meses. El último de ellos ha tenido lugar en la Comunidad Valenciana, donde la Guardia Civil ya investiga la agresión racista de un grupo de jóvenes contra dos hombres. Lorena Mayordomo, cuéntanos.
5: Todo ocurrió la noche del pasado sábado en Tabernes de la Valldigna, una localidad valenciana de unos 18.000 habitantes. Según el vídeo que se ha hecho viral, un grupo de jóvenes disfrazados persigue y apalea a un hombre de origen magrebí. Hechos que se repitieron hacia otro varón senegalés. Lara Romero, alcaldesa de Tabernes, ha condenado lo ocurrido.
6: Expresamos nuestra más firme condena ante cualquier acto de violencia y cualquier conducta con posibles connotaciones racistas o xenófobas. Porque lo que ha pasado hoy en las calles de Tabernes viene cuando se normalizan los discursos de odio, porque existe el riesgo de que ese odio acabe trasladándose también a nuestras calles.
5: La Guardia Civil trata de identificar a todos los implicados. Fuentes de la Benemérita indican que no descartan que haya menores.
0: Y la crisis migratoria no cesa en otros puntos de España, donde centenares de personas continúan arriesgando sus vidas para tratar de llegar a nuestro país a través del mar. Hace apenas unos minutos, otro cayuco ha llegado al puerto de La Restinga, en la Isla del Hierro. Santi Carrasco, ¿qué tal? Buenas tardes.
26: Buenas tardes, Lara. Sí, a bordo del cayuco iban 140 personas que han sido localizadas a más de 40 kilómetros al suroeste de la Isla del Hierro. Como decías, han llegado ya al puerto de La Restinga, donde los servicios de la Cruz Roja les atienden para evaluar su estado y realizar la primera asistencia. Según Salvamento Marítimo, han sido los propios migrantes los que contactaron con el 112 solicitando ayuda. Es la décima embarcación que llega al archipiélago canario en las últimas 48 horas, en total 800 personas.
0: La jueza del caso Mediador envía a juicio a Tito Berni, lo recuerdan, y a otros 13 acusados por la pieza principal de la trama. Tito Berni es como se conoce al exdiputado socialista Juan Bernardo Fuentes. Va a ser juzgado por cohecho, prevaricación administrativa y pertenencia a grupo criminal. Vamos a Canarias. Santi Morollón, buenas tardes.
27: Buenas tardes. La magistrada María de los Ángeles Lorenzo estima que existen indicios racionales suficientes en la causa como para sentar en el banquillo a los 14 acusados por los delitos de cohecho, prevaricación, tráfico de influencias, estafa, falsedad en documento mercantil y pertenencia a grupo criminal. La instructora toma la decisión, a petición del Ministerio Fiscal, que solicita para los procesados penas de hasta 13 años de prisión. Entre los acusados figuran los cabecillas del grupo, como Juan Bernardo Fuentes Curbelo, también conocido como Tito Berni, su sobrino Taiset Fuentes, el general Francisco Espinosa o quien da nombre a este caso, el mediador, el intermediario, Marco Antonio Navarro Tacoronte. A estos nombres se les añaden los de varios empresarios que, según la investigación, habrían intentado comprar con sobornos la influencia de la red para obtener beneficios en adjudicaciones públicas, subvenciones o sanciones.
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0: Mensaje de calma del secretario general de la OTAN tras el aviso de los servicios de inteligencia daneses sobre posibles ataques rusos contra países de la Alianza Atlántica, incluyendo invasiones terrestres. Mark Rutte pide no ser ingenuos, pero cree que la advertencia solo guarda relación con el aumento de la presión rusa sobre el flanco este de Europa.
7: La inteligencia danesa cree altamente improbable que Rusia lleve a cabo una invasión a gran escala de territorio OTAN. Saben que estamos preparados y coincido con los daneses. Es altamente improbable.
0: Palabras de Rutte después de conocer la información publicada por el diario El Mundo, en la que afirma que la CIA, la inteligencia, los servicios de inteligencia de Estados Unidos también han alertado de ataques rusos con drones contra países mediterráneos. En el foco, nosotros, España, Italia o Francia. En este último, el presidente Emmanuel Macron habla hasta ahora en una entrevista en televisión y creo que ya se ha pronunciado sobre este asunto. Corresponsal en París, Antonio Delgado, buenas tardes.
8: Buenas tardes, en efecto, y lo ha hecho para desmentirlo de manera muy tajante.
9: Cette information, nous pouvons la démentir. La CIA n'a pas informé les services français.
8: La CIA no ha informado a Francia de esa amenaza concreta. Puedo desmentir esa información, ha dicho Macron. Lo que sí está reiterando es que hay una situación inquietante de fondo porque la amenaza rusa sobre Ucrania y en general sobre la Unión Europea ha subido de grado. Pero no le consta a Francia esa supuesta información de la CIA sobre una amenaza concreta para Francia, Italia y España.
0: Gracias, no.
8: Hasta luego.
0: Emmanuel Macron ha sido uno de los líderes con un discurso más duro contra la guerra en Gaza frente a la Asamblea General de Naciones Unidas, donde precisamente ha hablado esta tarde el presidente de la Autoridad Nacional Palestina. De manera telemática, al haberle negado el visado diplomático a Estados Unidos, Mahmoud Abbas ha acusado a Benjamin Netanyahu de llevar a cabo una limpieza étnica en la franja y el primer ministro israelí acaba de contestar, está interviniendo ahora mismo ante el plenario de Naciones Unidas. Elena Llanes, buenas tardes.
11: ¿Qué tal? Buenas tardes. Como dices, Netanyahu está respondiendo a esta hora.
12: That Iran's murderous dictatorship from developing atomic
11: con su
12: bombs.
11: Habitual mensaje de que Israel lucha contra sus enemigos, contra Hamas, contra Irán, en nombre de todo el planeta, pero responde Netanyahu ante un puñado de los representantes de los países.
13: Order in the hall, please. Order in the hall, please.
11: Porque ha vuelto a ocurrir por tercer año consecutivo, decenas de estados se han levantado de sus asientos y han abandonado el plenario en cuanto ha subido Netanyahu al estrado. El primer ministro israelí justifica su agresión en Gaza. Ese genocidio que está a punto de cumplir 3 años es, dice, por la supervivencia de Israel, por la existencia del país. Pero apenas unas horas antes, el presidente de la Autoridad Nacional Palestina, Mahmoud Abbas, en un vídeo grabado previamente, porque Trump no le ha permitido entrar en Estados Unidos, Abbas ha advertido de que las acciones de Israel ponen en riesgo la vida y la propia existencia de todos los palestinos. No hay que hablar, no hay que olvidar que varios representantes de países en esta Asamblea General de la ONU han hecho un llamamiento por la paz en Oriente Próximo, han hecho ese llamamiento para la solución de los dos estados, una solución que, dice Abbas, está en riesgo por las acciones de Israel.
0: Elena Llanes, gracias. Esa es la noticia. A esta hora interviene ante el plenario de la Asamblea General de Naciones Unidas Benjamin Netanyahu. También en Estados Unidos, pero en la Casa Blanca, se reúne el presidente Donald Trump con su homólogo chino. Primera visita de estado de Xi Jinping en una década para buscar un equilibrio entre superpotencias en temas como la inteligencia artificial, Taiwán o la guerra en Irán. De momento, primer anuncio, la tregua arancelaria entre países se prorroga 2 meses. Corresponsal en Washington, en la Casa Blanca, María Caro, buenas tardes.
14: Buenas tardes. Es una visita con mucha pompa, alfombra roja, orquesta, desfile militar. La Casa Blanca está llena de banderas chinas, pero no está muy claro si de aquí saldrán muchos resultados tangibles más allá de esos 2 meses extra de tregua arancelaria. Rivales tradicionales durante años, hoy Donald Trump llama a Xi Jinping amigo y en sus palabras de bienvenida solo menciona un asunto concreto, la inteligencia artificial, cuyo desarrollo Estados Unidos quiere liderar.
10: During this visit, we will also discuss pressing issues concerning security, technology and superintelligence.
14: Él ahora la llama superinteligencia y dice que traerá paz y prosperidad al mundo entero. Xi Jinping ha entrado más en materia, pidiendo acceso para las empresas chinas en Estados Unidos, prometiendo un desarrollo responsable de la inteligencia artificial y repitiendo la palabra cooperación.
16: 我这次应特朗普总统邀请访美。
14: Cooperación comercial o militar, eso hará que nos entendamos mejor, decía el presidente chino, quien también para quien es fundamental apoyar, limitar los apoyos internacionales a Taiwán. Y Xi Jinping ha anunciado aquí la extensión de la conocida como diplomacia del panda, con la llegada de dos nuevos osos al zoo de Atlanta. Esta visita, por cierto, finalmente sí la están cubriendo en la Casa Blanca los periodistas de la CNN, MSNBC y Político, después de que un juez levantase el veto que les había impuesto Donald Trump.
0: Y también la corresponsal de Radio Nacional, María Caro, gracias.
14: De nada, hasta mañana.
0: Australia es uno de los primeros países en registrar problemas por una preocupación compartida en el mundo, la posibilidad de que la inteligencia artificial evolucione tanto que llegue a actuar de forma autónoma, esa inteligencia artificial de la que hablan también Trump y Xi Jinping. Bueno, pues el gobierno australiano investiga el acceso sin autorización de esta tecnología al sistema público de salud. Mario Borrego, buenas tardes.
17: Buenas tardes. El enfado del gobierno australiano se hacía patente en la voz del primer ministro Anthony Albanese.
18: The AI agent accessed both public and
17: el agente de la IA accedió a archivos tanto públicos como privados y hemos abierto una investigación para determinar qué otros sistemas se han visto afectados, decía hace unas horas el líder del ejecutivo del país. El malestar en Canberra tiene que ver no solo con la acción de este agente de OpenAI, sino también con el hecho de que la empresa estadounidense tardó meses en avisarles de lo ocurrido y cuando lo hizo fue a través de un correo electrónico a una dirección pública genérica. El pasado 10 de septiembre. Los incidentes tuvieron lugar, al parecer, antes del verano.
18: And this is not something that has precedents.
17: Estamos ante algo sin precedentes y nos enfrentamos a una situación compleja, añadía Anthony Albanese, refiriéndose seguramente a la dificultad legal para atribuir responsabilidades a OpenAI, puesto que la legislación australiana a día de hoy requiere demostrar intencionalidad en este tipo de presuntos delitos. Recordemos que a lo largo de esta semana se han ido conociendo más incidentes protagonizados por la IA y que la alarma social y de algunos gobiernos va en aumento ante los avisos que llegan desde el propio sector en torno a la amenaza que supone el avance fulgurante y sin control de esta tecnología para la propia humanidad.
0: 8 y 22, 7 y 22 en Canarias.
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0: Frente al Hospital Madrileño Ramón y Cajal hoy ha pasado esto.
19: Porque la consejera de Sanidad arrastrara ante la opinión pública a un compañero médico cuyo único crimen había sido denunciar...
0: Decenas de sanitarios y pacientes han apoyado al doctor Luis Alberto Martos, que fue quien denunció las supuestas alteraciones en las listas de espera para que parecieran menos abultadas. Ahora el cirujano va a querellarse contra la consejera de Sanidad madrileña por acusarle a él, que como les digo es el denunciante, de manipular esas listas. Lorena Rodríguez, ¿qué tal? Buenas tardes.
20: Buenas tardes. El cirujano Luis Alberto Martos va a denunciar a la consejera de Sanidad madrileña, Fátima Matute, por hostigamiento y por creer, dice, que sufre una persecución de carácter personal después de hacer pública la manipulación en 57 historiales médicos del centro.
21: Vamos a emprender acciones legales contra el hostigamiento que he vivido con esta burda declaración llena de falsedades sobre mi persona. Y van a ser acciones tanto desde el punto de vista penal como civil. Y la primera acción va a ir dirigida a la consejera de Sanidad, F. Matute.
20: Sin embargo, la consejera niega que desde el hospital se falsificaran los datos.
22: No hay ningún tipo de manipulación ni maquillaje de las listas de espera, porque todo se basa en un criterio clínico y médico, como vemos aquí, es un ejemplo de cómo trabajamos.
20: La denuncia se interpondrá mediante una abogada penalista del sindicato mayoritario AMITS.
0: Esto justo cuando el Ministerio de Sanidad ha publicado el número de pacientes que hay en España en listas de espera, 850.000 personas. personas aguardan para ser operadas. De media en nuestro país se espera 122 días, unos 4 meses. Son 4 días menos que en 2024, pero esta cifra difiere mucho entre comunidades. Luis Ortín, buenas tardes.
1: Buenas tardes, eso es, por poner un ejemplo, la diferencia del tiempo medio de espera entre la que más demora acumula, Andalucía, y la que menos, Madrid, es de 4 meses, 50 días de media. Se está en la lista de la sanidad madrileña, 173 en la andaluza, a la que siguen Cataluña con 142 y Aragón con 135. Al otro lado de la tabla, además de Madrid, están País Vasco y Galicia con 64 y 73 días de espera respectivamente. En total, a 31 de diciembre de 2025, cerca de 854.000 personas estaban en estas listas, casi un 1% más que a finales del año anterior. Uno de cada cinco de esos pacientes, además, aguardaron más de 6 meses para su intervención. ¿Y cuáles son las especialidades donde más hay que esperar para que te operen? Bueno, pues encabeza la lista cirugía plástica, 268 días, muy por encima de la segunda, neurología con 172. Por otra parte, los 64 días de espera en dermatología la convierte en la más descongestionada. Y otro dato, baja ligeramente la demora para la consulta con un especialista, de 105 a 102 días de media al término de 2025.
0: Escuchen ahora la historia de José.
2: Yo era una relación con salud mental ya más de 30 o 40 años. He estado ingresado 4 veces. Sigo en mi lucha el día a día con la enfermedad. Unos días estoy mejor, otros días estoy peor. Viví solo durante varios meses, incluso años, hasta que se me acumularon tantas cosas que ya no pude vivir más y desencadené en una serie de circunstancias para parar aquí.
0: José es una de las casi 700.000 personas que viven en España en residencias asistidas o de mayores. Más de la mitad de estos centros son privados y cuestan de media entre 1.500 y 2.000 euros por plaza, por encima de la media de las pensiones, que se sitúa en los 1.300. Eso es lo que se desprende del censo del IMSERSO publicado este jueves, en el que piden consolidar espacios que se parezcan a un hogar. Elena Guijarro, buenas tardes.
3: Sí, buenas tardes. En España hay casi 8.000 centros de atención. La mayoría, un 66,5%, son residencias de mayores. El resto está destinados a personas con discapacidad. La gestión privada prevalece en los dos ámbitos, que avanzan hacia un modelo de hogar. Se observa en esta radiografía un cambio en la cultura del cuidado, con atención más personalizada o centros más pequeños. Si bien, dice Maite Sancho, directora general del IMSERSO, todavía queda camino por recorrer.
4: Tiene que ser mucho más comunitario, mucho más hogareño, mucho más compartimentado, al menos en unidades de convivencia, y no grandes instituciones sin ese planteamiento.
3: La habitación compartida sigue siendo la opción mayoritaria tanto en residencias de mayores como en centros o viviendas para personas con discapacidad, que alcanzan una ocupación del 90%. El precio medio de una plaza es de entre 1.500 y 2.000 euros, con enormes diferencias según el territorio.
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0: Y en Cinemalia, día grande para esta casa. RTVE, patrocinador oficial, renueva su acuerdo con el Festival Internacional de Cine de San Sebastián al menos 3 años más y celebra su compromiso con el cine español en una gala propia. Nuestros compañeros del Ojo Crítico han emitido desde allí un especial con los equipos de las películas participadas por la Radio Televisión Pública y también con otros protagonistas de la jornada, como la actriz francesa Marion Cotillard. Enviada especial, Conchita Casanovas, buenas tardes.
6: Buenas tardes, Lara. Marion Cotillard, glamour francés, presentó con la directora Nicole García 740 Se mata en la Milo, una película que es un canto a la maternidad y que ha enternecido a la actriz.
23: Creo que nunca se reemplazará a un corazón que late y a un alma que ha atravesado una vida o varias, si creemos en eso, y cuya experiencia es la que da la calidad de las emociones y la forma en la que va a impactar a las personas, que va a atravesar la pantalla o las páginas de un libro o la música. Yo por ahora no me he emocionado de esta manera con la IA y me parece muy bien que sea así.
6: Poética y filosófica, Marion Cotillard. Y esta noche la alfombra roja de San Sebastián recupera el color español. El director vasco Mikel Miquel Gurrea concursa por segunda vez y estrena Sants, película en catalán con Victoria Luengo yendo por el mal camino. Y por cierto, hoy se ha renovado por 3 años más el convenio de colaboración de Radio Televisión Española, esta casa, con el Festival de San Sebastián.
0: Gracias, Conchita. Y destacados representantes del cine español, y habló de Pedro Almodóvar, de Javier Bardem, de Luis Tosar o de Rodrigo Sorogoyen, se han solidarizado con los directores israelíes Yuval Abraham y Rachel Shore por las amenazas que están recibiendo por su película Naza, que se ha visto en el Festival de San Sebastián. Los directores del documental, que les recuerdo, narra la ofensiva de Israel contra la Franja de Gaza, han anunciado además hoy que se podrá ver gratuitamente en internet tras su estreno en salas el próximo 28 de septiembre y tras despertar duras críticas por parte de las autoridades israelíes, que han acusado a sus creadores de traidores. Y hasta ahora, por cierto, 8:29, 7:29 en Canarias, continúa interviniendo ante el plenario de la Asamblea General de Naciones Unidas Benjamin Netanyahu, el primer ministro de Israel, que se define como un país de ley, como representante de un país de ley.

0: Son las 8:30, las 7:30 en Canarias.
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0: Cristina de Middel es una de las mejores fotógrafas del mundo y aunque es de Alicante, se crió en Francia y vive a caballo entre Brasil, México y España, pues hemos tenido la suerte de pillarla en Barcelona. Hola Cristina, buenas tardes.
2: Hola, buenas tardes Lara, ¿qué tal?
0: Bueno, es muchas cosas. Cristina de Middel también es ex-presidenta de Magnum, algo así como el Santa Santorum del fotoperiodismo. Y eso que ella es una ex-fotoperiodista, porque tú dejaste la prensa para explorar y opinar, Cristina. A ti te gusta, ¿eh? Te gusta mucho opinar.
2: Yo sí, es que como soy la hija del medio, no me escuchaba nadie y me quedé ahí con el traumita de que nadie me escucha, ¿no? Entonces, sigo luchando porque me escuchen. Mi opinión, alguien la tiene que escuchar.
0: Claro, lo digo porque tú trabajaste años en prensa local, además, que es donde se hace callo.
2: Sí, en prensa local, pues casi 10 años, pues luego alternaba también con ONGs y con intentando salir un poco de lo local para llegar a lo mundial, ¿no? Al gran drama humano que va un poco más allá de lo que puede pasar en Alicante o en Ibiza, que es donde yo trabajaba.
0: Ahora vamos a los terrenos que Cristina de Middel explora a través de la fotografía y de los lugares incómodos a los que también nos llevas a veces, ¿eh? Uh-huh. Pero, ostras, Cristina, es que hoy es un día mucho para hablar de fotos, porque las fotos del desahucio de Mari Carmen, pienso, ¿no?, por ejemplo, en esas imágenes de Olmo Calvo con ella justo antes, sí, de que la desahucien, ¿cómo puede tener tanta fuerza una foto? Yo creo que podemos estar hablando horas y no impacta tanto a nadie como ver esa imagen.
2: Bueno, yo creo que es que en este caso, sobre todo por el punto de vista, por estar el fotógrafo dentro, del otro lado, yo creo que permite realmente ese punto de vista privilegiado que es necesario que el público tenga acceso para entender mejor el conflicto, ¿no? Porque no casi siempre te ponen barreras, ¿no? Olmos, las fotos son impresionantes, el desahucio es visualmente y a todos los niveles es una noticia pues muy importante y que lleva muchos sentimientos, entonces, y muchas emociones, entonces es difícil hacer una foto que consiga cargar pues todas las expectativas emocionales casi que tiene la gente, ¿no? Tiene que estar a la altura de la intensidad de las emociones que conlleva y eso es muy complicado y bueno, en España tenemos grandísimos fotoperiodistas. Yo me salí, me fui para otro lado, ¿no? Me fui al lado oscuro, pero sigo apreciando muchísimo y consumiendo muchísimo el fotoperiodismo, claro.
0: Y en el caso de esas fotos del desahucio está claro, bueno, es que apelan a la emoción, ¿no? Que te conmueven, pero no es el único sentimiento que ha de despertar una fotografía, por ejemplo, ¿no? Yo pienso en uno de tus proyectos que a mí me impactó mucho cuando lo vi, en el que fotografías a puteros, a hombres que frecuentan prostíbulos. Es verdad,
2: me encanta que digas puteros, porque sí, casi siempre se usa un aforismo así como, pero
0: no,
2: me encanta.
0: Además recuerdo haber visto aquí en la Sala Canal de Madrid esas fotos y es que impresionan mucho, entonces creo que el término es puteros. Tú decides poner el foco en ellos.
2: Claro, sí, o sea, realmente es que me parece importante, ¿no? Y sobre todo, bueno, como mujer y como, bueno, y estando metida como estamos todas las mujeres y creo que toda la sociedad en un montón de debates que parecen no tener fin sobre los límites, lo que es la prostitución, lo que no, qué se puede, qué no se puede, qué hay que regular y qué no, y bueno, mirar un poco qué es lo que, cómo entendemos la prostitución y desde nuestras casas, pensando en mí, pienso en mi madre, pienso en mis amigas, digo, tú estás opinando, pero tú has hablado alguna vez con una prostituta, ¿cómo, qué sabes tú de prostitución y por qué, ¿no? Entonces casi siempre en fotografía, bueno, en este tema en concreto, lo que sabemos de prostitución suele venir de la vida de las prostitutas que nos han contado hasta la saciedad, ya sea en Hollywood, ya sea en reportajes de foto, ya sea en los medios en general, sí, con la particularidad de que siempre se ofrece la imagen de la mujer, no se muestra, no hay ilustraciones, no hay información sobre la otra mitad del negocio. Entonces a mí, que bueno, me salí del fotoperiodismo queriendo completar un poco la imagen y rellenar los huecos que yo le veía, ese fue el primero, desde luego. No el primero, pero el más urgente. Y tardé bastante, tardé 7 años y fue bastante intenso de hacer.
0: Ahora se puede ver en el IBAM una expo tuya, Apotheosis Now, que no sé si hay alguna relación con la peli de Coppola, con Apocalypse Now. Pero esa muestra sí juega con el concepto de catarata, ¿no? Vivimos en un bucle, en una catarata en la que miramos las fotos, pero en realidad no vemos. No sé si estamos sobresaturados, Cristina.
2: Yo creo que estamos muy, muy saturados, ¿no? Y si ves la evolución de la fotografía y de cómo estamos nosotros consumiendo esas imágenes, antes era un papel que ponías en un sitio o en un libro con todo el tiempo del mundo. Ahora consumes las imágenes en una pantalla, ya son luz, no son materia, y no las decides tú. O sea, están durante unos segundos y luego volver a encontrar una imagen es muy complicado, sobre todo porque están todas descontextualizadas. Entonces, yo creo que estamos sobresaturados y bueno, este exceso de información visual, que también es no solo visual, exceso de información en general, pero en el caso de lo visual, pues nos paraliza y dejas ya de entender. Lo único que haces es consumir sin tiempo para analizar. Entonces, esta expo en concreto lo que hace es reproducir un poco ese contexto en el que se mueven las imágenes, como saturar deliberadamente a quien vaya a verla, para precisamente pues hacer que todo el mundo se pregunte eso, ¿no? ¿Cómo consumimos imágenes y para qué, ¿no? ¿Para qué necesitamos tantas imágenes?
0: Como digo siempre, lo de ir a ver fotos de Cristina de Middel es una experiencia. No vayan ustedes pensando que eso es como ir a contemplar el Prado.
2: No hay atardeceres y gatitos, ¿eh? Eso es un poco, sí.
0: Para los que no lo sepan, Cristina de Middel saltó a la élite de la fotografía mundial con un libro de Afronauts, detrás del que hay una historia fascinante en el que hasta tu abuela tuvo un papel importante. Voy a dar una pista, habla de un proyecto espacial en Zambia, sin que fueras tú a Zambia.
2: Sin ser yo nada de eso, sí.
0: Cuéntalo, por favor, Cristina.
2: Bueno, pues es una historia que me encontré cuando precisamente justo después, o en la transición de salir del fotoperiodismo, he intentado buscar esos huecos en los que la fotografía había hecho un flaco favor a la realidad. Pues uno de los lugares, uno de los temas que estaban muy mal explicados visualmente era África, ¿no? Porque todos conocemos muy bien cómo es un el atardecer en el Kalahari, los leones y demás, y los Masái saltando, pero nadie podría decirme cómo es un banco en África o una oficina en cualquier país de África. Entonces, buscando un poco estos ángulos muertos en los que no consigues ver, encontré una anécdota histórica de Zambia, que en 1964, justo cuando consiguieron la independencia del Reino Unido, empezaron un programa espacial, que era lo que estaban haciendo las grandes potencias en la época, ¿no? Estados Unidos y la Unión Soviética estaban luchando por poner el primer hombre ahí en el espacio, y ellos dijeron, pues nosotros igual, ¿no? Si se hubiesen independizado hace un año, pues estarían investigando en inteligencia artificial o tendrían su propio ChatGPT zambiano, ¿no? En la época era el programa espacial, y entonces empezaron un señor, era un profesor de ciencia de la universidad que tuvo esta idea, empezó a entrenar a unos astronautas, al final no llegó a nada, pero yo me quedé un poco con esa posibilidad que parece risoria, que hace risa, pero que yo creo que tiene más trasfondo, ¿no? Porque si fuese un programa espacial danés o sueco, que en la época pues tendrían las mismas posibilidades de ir a la luna, no nos haría gracia. Entonces, rascando un poco ahí, lo que hice fue documentar como yo me imaginaba un programa espacial africano, un poco para sacar a la superficie los estereotipos y los prejuicios que tenemos todos con respecto a África.
0: Las fotos son una maravilla, pero no has contado lo de tu abuela.
2: Claro, es que claro, yo es que no podía ni viajar, importante, ¿no? Poniéndonos en situación, yo soy una fotógrafa de un periódico local de Información de Alicante y quiero hacer un programa espacial.
0: No era la presidenta de Magnum en ese momento.
2: No sé si me hubiesen dejado hacer eso, siendo presidenta de Magnum, la verdad. Y entonces, bueno, con mis medios lo que hice fue hacer todas las fotos en los alrededores de Alicante con lo que yo podía. Entonces fue un programa espacial que en producción me costó muy poco. Mi abuela me hizo un traje de astronauta sin haber hecho nunca ella ninguno. Lo hicimos las dos un poco de bueno, pone esto, más o menos así, y el casco es una bola de farola que compré en una tienda, en un vivero, y todo así, que es lo bueno de la fotografía, ¿eh? ¿No? Que con que parezca ya significa, y a mí eso me ayuda mucho, ¿no? Sobre todo cuando me salí de prensa, ¿eh? En prensa no lo hacía.
0: ¿Dónde está ese traje?
2: Pues ese traje ahora mismo está en una exposición, creo que en Eslovenia o algo así, porque la expo sigue rodando.
0: No se lo esperaba tu abuela eso, ¿eh?
2: No, mira, además el MoMA de San Francisco hizo una exposición sobre diseño espacial y estaban todos los trajes de la NASA y me pidieron el de mi abuela, o sea que mi abuela ha expuesto en el MoMA.
0: Cristina de Middel siempre va reventando límites, ¿eh? Y con esta idea que tú tienes sobre la realidad, cabalgando también a lomos de la ficción, entras en magnum.
2: Sí.
0: Que como decías, el Santa Santorum del fotoperiodismo, ¿no? No se puede llegar más alto. Claro, ¿cómo te recibieron, Cristina?
2: Pues mira, me recibieron bien, menos... Realmente me recibieron bien. Sí que hubo algún fotógrafo que me preguntó en plan, ¿de qué haces aquí? Pero fue muy interesante porque precisamente ese diálogo epistolar de, oye, ¿tú qué haces aquí? Y contestar, pues me formó un poco para entender un poco cuáles eran mis razonamientos, porque tampoco sabía muy bien lo que hacía ahí. Me invitaron, me parecía interesante, y bueno, pues en un principio pensé que era un poco caballo de Troya, luego resultó que no, que en realidad una vez entras, conoces a la gente, te pones a mirar el archivo de Magnum, realmente lo que yo había hecho con Afronautas es nada comparado con lo que otros fotógrafos ya mucho más consagrados habían experimentado. Entonces, pues es un sitio en el que enseguida me di cuenta que podía aprender muchísimo a nivel fotográfico, a nivel humano, a nivel de muchas cosas, ¿no? Es una etapa muy importante de mi vida haber entrado en Magnum.
0: Sí, pero también hubo algún pope del fotoperiodismo que te llamó y te preguntó, oye, Cristina, es que estoy un poco preocupado, ¿no? ¿Qué vas a hacer?
2: Bueno, sí, me escribió... ahora mismo no voy a acordar su nombre.
0: Abbas Attar, ¿no?
2: Eso, exacto, Abbas, exacto. Y me escribió, porque claro, Abbas es como era el de los grandes defensores del fotoperiodismo puro y duro, ¿no? Y me preguntó qué haces tú en Magnum. O sea, todo muy educado, ¿eh? No, todo muy educado, porque todo el mundo es muy educado. ¿Qué haces tú aquí en Magnum, que es el templo de la verdad, cuando tú eres como un representante de la mentira en fotografía? Cosa que no tenía ningún desprecio en esas palabras, ¿no? Y en esa respuesta que yo tuve que articular, pues fue donde yo realmente, pues esto es lo que estoy haciendo, ¿no? Y me parece que al hablar de cuestionar, o sea, antes de cambiar el mundo, que es lo que tú querías hacer, con lo que tú quieres hacer con la fotografía, yo creo que hay que reflexionar sobre la herramienta antes de usarla sin pensar, ¿no? Y lo que hago no es tanto cuestionar el mundo o la guerra o lo que sale en las fotos, sino cuestionar que la fotografía sea la mejor manera o la mejor herramienta o una herramienta perfecta para explicar lo que está pasando en el mundo, ¿no? Yo creo que hay que complementarla un poco, hay que contextualizarla, hay que explicarla, porque si no nos manipula muy fácilmente.
0: Claro, pero es que cuando se fundó Magnum, que creo que fue en 1947...
2: El año que viene cumplimos 80 años.
0: Pues eso. Cuando se fundó Magnum, Capa y Cartier-Bresson, bueno, pues claro, la fotografía estaba en la cumbre de su valor documental, pues porque tampoco había más opciones, ¿no? Era lo más cerca, claro, de que se podía estar de lo que se retrataba. Ahora todo el mundo tiene un teléfono móvil, una cámara, una conexión a internet, puede transmitir imágenes, pero sin embargo la fotografía, el fotoperiodismo resiste. Cristina, ¿por qué?
2: Bueno, yo creo que resiste porque está, bueno, porque por la pasión y la dedicación y un poco la obsesión de las personas que lo practican, ¿sabes? Pero realmente como negocio es muy complicado, porque ahora mismo vivimos en una sociedad en la que las fotos son gratis, tú consumes una foto gratis. Antes tenías que comprarte una revista para ver en exclusiva una cosa, ¿no? Querías saber cómo era la guerra de Vietnam, pues si no te comprabas la revista Time o Life, pues no podías saber qué es lo que pasaba en Vietnam. Ahora mismo, pues imagínate, es que todo es gratis. Entonces, un negocio basado en la fotografía es muy complicado. Para mí, yo creo que la línea por la que se está salvando es intentar luchar contra la superficialidad que los medios tienen ahora, ¿no? Que ahora mismo va todo tan rápido que no puedes llegar al fondo de los asuntos. Y los fotógrafos y los fotoperiodistas que están trabajando para documentar el mundo lo hacen, lo encuentran la manera de hacerlo casi siempre con una profundidad que es muy necesaria. Entonces, yo creo que ahí está el equilibrio donde se puede salvar, pero es como si estuviésemos manteniendo en la uvia un dinosaurio, la verdad.
0: Siempre provocando. Llevamos además, Cristina, muchos días debatiendo, ¿no?, sobre la inteligencia artificial, sobre sus límites, su regulación. Esto es un melón para el mundo de la fotografía, porque es que ni siquiera, o sea, hablamos, ¿no?, del lenguaje fotográfico, todo el mundo, es lo que tú dices, no puede hacer una foto, pero ni siquiera sabemos discernir si una foto es de verdad o está creada por inteligencia artificial. ¿Cómo van a convivir la foto y la IA?
2: Pues yo creo que, o sea, está yendo todo tan rápido, pero al mismo tiempo yo pienso que es pronto, es todavía pronto para saber lo que va a pasar. No tenemos bastante información, quizá porque está avanzando muy rápido, ¿no? Yo para mí creo que podrían haber aguantado unos 5 o 6 años más. Ahora que la gente está empezando a hablar fotografía, a entender fotografía, a entender que es necesario, igual que hubo a principios del siglo pasado, pues un boom de que todo el mundo aprende a leer y a escribir, pues en este siglo yo esperaba, bueno, pues ahora vamos todos a aprender a leer y a escribir imágenes, ¿no? Y entender un poco de dónde vienen y aprender a leerlas para que no te puedan manipular, ser un poco literato en visualmente hablando, ¿no? En este momento donde, bueno, empezamos a entender un poco la fotografía, nos dan una metralleta cada uno, ¿sabes? O sea, es como cuando no sé, es como si te estás haciendo las primeras clases de prácticas del carnet de conducir y de repente te dan un tanque, ¿no? Entonces, yo creo que es muy peligroso lo que puede pasar y no estamos concienciados. Lamentablemente, yo creo que va a ser a base de golpes que nos vamos a enterar y que vamos a tener que poner limitaciones y que los gobiernos van a tener que regularizar y regular, más que regularizar, pues los límites de la inteligencia artificial y lo que puede hacer. Es preocupante a ese nivel, cómo la gente que no está preparada, que somos todos, podemos caer en trampas muy fácilmente. Luego, a nivel de que nos pueda quitar negocio, pues a mí eso la verdad es que no me preocupa tanto, porque yo personalmente no he visto en la IA en nada que me llame muchísimo la atención, aparte de la velocidad. O sea, y es un poco, no sé, si me comparas un, no sé, como un vino con una bebida energética, ¿sabes? La bebida energética, ¿sabes? Te va, claro, vas a hacer todo más rápido, pero como que no es verdad, no. Para mí, yo cuando veo una imagen hecha sintética, una imagen, porque no son fotografías, son imágenes sintéticas, es como cuando miro una botella de Monster o algo así, sin querer hablar de ninguna marca, pero de cualquiera de esas latas grandes negras que venden fluorescentes. Tengo esa sensación de como que no es una bebida, eso no lo sé. Yo no le veo la gran amenaza, porque lo que hace es sacrificar la parte más interesante y más bonita de la fotografía, que es hacer la foto.
0: Pero fíjate, te leía una cosa en una entrevista que me he apuntado porque me parecía muy interesante, ¿no? Uh-huh. Que es que a las nuevas aplicaciones tú les puedes pedir, yo misma, que no sé hacer una foto, ni enfocar, ni encuadrar, pero yo le puedo pedir que te pongan una cebra en patinete al estilo Martin Parr o Steve McCurry y, claro, eso es propiedad intelectual.
2: Sí, ahí sí que hay bastante o sea, empieza a ver, sobre todo en Estados Unidos, que lleva un poco el frente en esto, empiezan a ver casos en los que se empieza a regular. Pero yo creo que vamos muy tarde, no existe todavía las herramientas legales para coordinar eso. Y en cierto modo yo creo que va a ser demasiado tarde. Es muy difícil controlar ahora y es muy difícil llegar a decir, bueno, pues este es el estilo de Martin Parr, cuando ha habido durante 10 o 20 o 30 años tantísimos otros fotógrafos que han estado copiando, yo misma, el estilo de Martin Parr, ¿sabes? O sea, yo empiezo copiando a Martin Parr y otros tantos. Entonces, ¿hasta dónde es Martin Parr? ¿Hasta dónde es una estética? O sea, tú puedes decir, no sé, aplicado a la pintura, ¿no puedes pintar tu puntillismo como Seurat? ¿Vas a tener que pagar la Seurat? No, pues quieres hacer esa técnica. Y al final yo creo que va a ser muy complicado porque llegamos tarde, porque nos ha pillado el toro.
0: Ahora, ¿no?, que mencionabas a Martin Parr, dice, yo empecé copiándole, luego trabajaste con él.
2: Sí.
0: ¿Cuánto se le echa de menos? Por si alguien no tiene en la cabeza quién es Martin Parr, le invito a que busque en Google Martin Parr Benidorm y ya vas a ver quién es rápidamente.
2: Pues mira, se le echa muchísimo de menos. Yo personalmente le echo muchísimo de menos porque era realmente, se había convertido en el alma de la agencia, una voz de sabiduría, una persona muy generosa y un poco ajena o con una distancia muy sana, sobre todo cualquier debate histriónico. O sea, Magnum, digo que es todo muy educado, pero estoy mintiendo. La verdad es que hay veces que no es nada educado y hay unas peleas muy tontas, ¿no? De blanco y negro, no, color, esto es mejor, ¿sabes? Porque todo el mundo tenemos razón en la misma habitación. Entonces, a veces se tensa un poco. Y Martin, yo creo que en muchos casos era esa voz un poco que suena desde arriba y que apacigua todo y con un humor muy inglés que pone el punto final y te hace sentir un poco como de qué ridículo estás haciendo, ¿no? Y eso se echa mucho de menos, aparte de que, bueno, que era se había convertido un poco en el... Lo es, o sea, sigue siéndolo desde la tumba un poco el estandarte de lo que es los tiempos modernos de Magnum.
0: Cristina, yo creo que en España no empezamos a tratarte bien hasta que te dieron el Premio Nacional de Fotografía.
2: Totalmente verdad, gracias por decirlo.
0: Claro, eso fue en el 17, sí. Ya llevabas unos cuantos años tirando fotos.
2: Sí, unos pocos.
0: Bueno, pero es que luego fuiste a Oviedo a recoger el Princesa de Asturias de la Concordia como presidenta de la agencia Magnum. A eso lo llamo yo callar bocas a lo grande.
2: Sí, estoy muy contenta. La verdad es que en España...

0: porque no vivo en Madrid y nunca me he movido en los círculos de donde se cortaba el bacalao, ¿sabes? Y España en ese sentido, en el mundo del arte y en fotografía sobre todo, pues el centro estaba en Madrid. Entre que yo estaba en Alicante, no, tampoco tenía mucho interés por moverme en esos círculos y que siempre me ha dado un poco de pereza pues hacer toda la parte de networking y de inauguraciones y todo eso, que no va conmigo, pues yo me fui y el éxito me llegó fuera un poco por, bueno, pues por casualidad. En España también tengo que decir que la primera persona que me dio la oportunidad de exponer Afronautas en cualquier, antes incluso de que estuviese terminado, fue Rafa Doctor en un festival en Lleida, ¿no? O sea, fue la primera persona que dijo, hey, esto está interesante. Luego, a través de esto, y luego conseguí hacer el libro con una ayuda de la Universidad de Cádiz, o sea, que sí que ha habido apoyo. Lo único que bueno, yo siempre he estado fuera de España, me fui a Londres, luego a México, luego en Brasil, entonces pues se me ve menos y estoy menos presente en los corrillos. Y luego soy mujer. Mira, te voy a decir una cosa. Yo creo que yo tengo ahora 51 años, ¿no? Y soy una señora, que ya me llama a mí misma señora, soy una señora que da su opinión y que está un poco cabreada con las cosas que pasan, ¿no? Y eso, señora blanca de mediana edad que da su opinión y está cabreada, eso cabe en la categoría de Karen. Yo soy una Karen. Entonces, las Karens no interesan, ¿sabes?
1: ¿Cómo de machista es el mundo del fotoperiodismo?
0: Mucho, mucho. Pero yo estoy muy orgullosa de ser una Karen.
1: Yo creo que deberías explicarle a la audiencia qué es una Karen.
0: Bueno, pues una Karen es realmente una Karen. Si lo ponéis en internet lo veréis. Son señoras americanas que suelen estar enfadadísimas, que tienen el pelo con mechas o rubio corto y que montan unos pollos increíbles porque no has aparcado el coche bien o porque tu perro ha hecho pis y no llevas agua oxigenada o alcohol para limpiar. O sea, son señoras que están así como justicieras del civismo y se enfadan muchísimo y enseguida te graban y llaman a la policía, pero claro, es una exageración enorme y se burlan mucho de las Karen. Pero yo creo que mi perfil se asemeja más al Karen que a otro tipo de porque soy una señora que da su opinión y además lo hago un poco con humor.
1: Con mucho humor.
0: Yo creo que también molesta porque a veces no saben si es verdad o si no, si me estoy riendo de ellos o me estoy riendo con ellos y puedo ser incómoda, pero es que también yo cuando me fui del fotoperiodismo mi gran descubrimiento fue, digo, voy a ser yo misma, igual que hablo voy a hacer fotos. Y es que soy así, entonces tampoco me voy a poner una mascarita ahora.
1: No te vas a hacer la trascendente, ¿no? Y hablarnos así como muy espiritual.
0: Ni trascendente ni te voy a hablar de mí, menos si me preguntas, como ahora. Pero mi trabajo tampoco habla de mí, no son camas deshechas, no son mi condición de mujer, no me gusta hablar de mi condición, no creo que sea central en lo que yo tenga que decir yo. Y además creo que es importante, ¿no? Porque si tenemos, por ejemplo, a todas las minorías y considero, digamos, a las mujeres como la mayor minoría que hay en el mundo, ¿no? Si nada más que hablamos de nuestros problemas como minorías, ya seamos afrodescendientes, africanos, musulmanes, judíos, de lo que sea, ¿no? Que tenemos siempre que, pues alzar la voz más fuerte y luchar por nuestros derechos y porque se nos escuche, ¿no? Entonces, si yo soy artista y solo hablo desde el punto de vista de mi minoría, ¿a quién le dejo entonces los grandes temas? Tipo la guerra, la violencia, todas las grandes cosas las van a seguir contando los hombres.
1: Qué interesante es eso, ¿no? Porque esto es como cuando se hacen festivales de literatura solo para mujeres, ¿no? Y yo tengo una amiga escritora que dice, ¿por qué me sientan a comer en la mesa de los niños?
0: Muy bueno, es que yo es que no quiero hablar de ser mujer. O sea, soy mujer, no tengo nada que... Si me preguntas, yo te contesto, ¿sabes? ¿Quieres que te cuente mi menopausa? Yo te la cuento. ¿Quiero hacer un proyecto sobre eso? No. Quiero hablar de la violencia sexual en general, quiero hablar de la guerra, quiero hablar de la migración, porque si no hablo yo y no añado mi punto de vista como mujer menopáusica Karen, pues va a seguir hablándola y va a seguir, digamos, monopolizando ese discurso, pues un señor, casi siempre.
1: ¿Y crees que esa visión ha dejado huella en Magnum? Tú dejaste la presidencia el año pasado. Claro, es que el archivo de Magnum, eso es otra maravilla, quiero decir. Ya. Se pueden perder horas ahí mirando el archivo de Magnum.
0: Hay muchas cosas. Bueno, es muy diverso. Yo creo que, o sea, si me dices mi trabajo dentro de Magnum, pues yo creo que sí, porque, bueno, por lo menos a mí me gusta pensar que sí. Primero porque está ahí, es verdad, y está al lado de todo.

0: los demás, pero yo me he inspirado mucho del archivo de Magnum precisamente para construir los proyectos, ¿no? Cuando yo quiero hablar de migración, me voy a mirar lo que han hecho los clásicos, no para criticar, sino para ver qué es lo que falta, qué es lo que, dentro de cómo yo veo la migración, qué ángulos no se han tocado y qué temas no se han tocado o qué puntos de vista no se han mencionado siquiera, ¿no? En prostitución igual. El archivo de Magnum está lleno de fotos de prostíbulos en todos los lugares del mundo, con fotos de prostitutas. Pero hay muy pocos fotos de clientes.
1: Ahora que estamos hablando del archivo de Magnum, de forma cíclica reabrimos aquí en España el debate sobre si la famosa foto del miliciano la hizo Robert Capa o Gerda Taro. ¿Qué opina Cristina de Middel de esto?
0: Ay, pues mira, a mí ahora hace poco leí un artículo que dicen que han confirmado, más me parece que es una persona, un experto español, que han confirmado que la cámara con la que se disparó esa foto era la cámara de Gerda Taro. Y me encanta esa opción. O sea, como estas entrevistas en español y en Magnum no se van a enterar, pues me encantaría. De todas maneras, en Magnum siempre ha habido, bueno, se alimenta. Robert Capa era un fantástico fotógrafo, pero era un gran señor del marketing. Los dos lo eran, ¿no? Construyeron. Son un poco los responsables, Gerda y Robert Capa, de construir el gran mito del fotoperiodista, el aventurero, el que un poco está ahí con el pañuelo y en la guerra, ¿no? Y es la imagen romántica que seguimos teniendo a día de hoy. Entonces, bueno, a mí me parece bonito que siga estando medio gris y difuminada esa foto. O sea, la hace cada vez más importante. Y en el fondo, da igual quién la hiciera, ¿sabes? Da igual.

0: Cristina de Middel siempre tiene el petate listo, es nómada por naturaleza. ¿Cuál es tu próximo proyecto, Cristina?
1: Pues mira, me voy a una boda a Albacete.
0: No es verdad.
1: Eso no te lo esperabas. Sí, me voy a una boda a Albacete, ese es mi plan.
0: Pero, oye, ¿y te piden los novios que le hagas una foto de regalo?
1: Pues no se lo digas a Magnum tampoco, pero voy a hacer las fotos de la boda, sí.
0: Pues es que me encanta siempre hablar con Cristina de Middel, porque ella lo mismo te cuenta sus fotos de puteros, que luego con los sicarios en el desierto de México, que una boda en Albacete. Oye, pues es un regalazo, la verdad.
1: Muchas gracias.
0: Cristina de Middel, fotógrafa, siempre es un placer hablar contigo. Muchas gracias por haber estado hoy aquí en 24 horas en Radio Nacional, en la radio pública.
1: Muchas gracias, Lara. Un abrazo fuerte.
0: Un abrazo fuerte.
1: Chao.

0: Son las 9, las 8 en Canarias.
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0: Lo que toca hasta ahora es recapitular, actualizar la información con la atención puesta en el plenario de la Asamblea General de Naciones Unidas. Acaba de terminar la intervención del primer ministro israelí, de Benjamin Netanyahu. No sin polémica, fuera hay protestas en su contra. El alcalde de la ciudad, Soran Mamdani, el alcalde de Nueva York, le ha llamado criminal de guerra y antes de empezar a hablar en el plenario, parte de los mandatarios presentes se han levantado y se han ido. Elena Llanes, buenas noches.
2: ¿Qué tal? Buenas noches. Y antes de empezar a hablar... If there are any other moral cowards... Netanyahu los ha llamado cobardes a los que se han ido para después, solo ante quienes defienden sus operaciones militares, defender cada una de sus acciones. Israel is also defending many of the countries. Lucha, dice Netanyahu, para proteger a todo el planeta de lo que considera terrorismo y para garantizar la propia existencia de Israel. No hay otra opción que ganar, dice, y sobre las acusaciones de genocidio. Accusing Israel of genocide. Is the greatest lie of the century. Lo niega todo, ya lo han escuchado. Acusar a Israel de genocidio, asegura, es la mayor mentira del siglo. De hecho, llega a defender que lo ha evitado, que ha evitado el genocidio. Son casi 74.000 los muertos en Gaza desde que Israel inició su ofensiva hace 3 años. Netanyahu, contra quien, recordemos, pesa una orden de arresto por crímenes de guerra y de lesa humanidad, carga contra todos sus críticos, contra Mamdani, contra los manifestantes, contra quienes han salido del plenario. Shame on you. Vergüenza, les dice, y al alcalde de Nueva York le advierte, no puede silenciar la verdad, todo, como decimos, ante un plenario casi vacío y con críticas cada vez más duras contra las acciones de Israel en toda la región.
0: Gracias, Elena. Netanyahu, por cierto, ha arremetido contra Reino Unido y contra Francia por su pasado colonialista. El presidente francés acaba de conceder una entrevista a la televisión de su país y Macron acaba de hacer referencia a otro de los asuntos del día, esa información que afirma que la CIA, los servicios de inteligencia de Estados Unidos, han alertado de ataques rusos con drones contra países mediterráneos.
3: Esta información no podemos la desmentir. La CIA no ha informado les services français d'une telle attaque.
0: Macron desmiente la existencia de esa alerta de la CIA sobre un posible ataque con drones rusos dirigido al sur de Francia, aunque sí considera posible que su país sea objeto de un intento de ataque similar al ocurrido en el aeropuerto de Leipzig, en Alemania, en agosto. Y a todo esto, Giorgia Meloni endurece las normas para los alumnos extranjeros. El gobierno italiano limita el número de estudiantes por clase que no dominan el italiano y prohíbe el uso del burka y el niqab en los centros educativos. Vamos a Roma. Corresponsal Jordi Barcia, buenas noches.
4: Buenas noches. Pues finalmente no va a ser un techo del 30% de alumnos extranjeros por clase, sino que afectará solo a los estudiantes que no dominen el italiano.
5: La conoscenza dell'italiano e delle...
4: Porque para Giorgia Meloni el conocimiento del italiano y de las reglas en las que se basa nuestra sociedad, dice, son los elementos indispensables para la verdadera integración de quien llega a Italia. Aún más, habrá multas de hasta 1.000 euros para los padres de esos alumnos si rechazan cursos gratuitos de italiano para ayudar a sus hijos en casa. Multas también por llevar el niqab o el burka a la escuela. Es un paquete de medidas llamativo, pero de impacto discutible, y es que los alumnos afectados no llegarían al 0,5% del total, según cifras independientes, y además el gobierno contempla exenciones. Por ejemplo, en zonas de alta concentración de migrantes, allí es imposible cambiar a un alumno de colegio porque todas las escuelas superan el techo. Medida, por tanto, de escaso impacto educativo, pero de gran valor político, clavada a una propuesta de futuro nacional. Es el partido de extrema derecha que sigue creciendo en las encuestas.
0: El desahucio de Mari Carmen, 87 años, ya lo saben, ha supuesto un punto de inflexión. Hay que reflexionar, hay que hacerlo entre todos y es urgente llevar cuanto antes al Congreso el Real Decreto de Vivienda. Son palabras de la ministra del ramo, de Isabel Rodríguez, esta tarde en Televisión Española. Cristina Cerdeira, buenas noches.
6: ¿Qué tal? Buenas noches. Donde también ha reconocido que sin apoyos tienen las manos atadas. El gobierno puede aprobarlo en los próximos días, el próximo martes en el Consejo de Ministros, ha dicho, pero si los grupos no lo apoyan en la Cámara Baja, no será ley. Junts ha vuelto a la negociación, Podemos tiene también sus exigencias y el gobierno afea al principal partido de la oposición que se ponga de perfil y que se desentienda en un caso como el de Mari Carmen.
7: Porque entiendo que dentro de la familia política del Partido Popular hay muchas sensibilidades, también cristianas, gente que cree que los derechos humanos han de primar sobre cualquier otra circunstancia, y lo que yo no doy crédito es que este Partido Popular pues vea un caso como este y se despache con que esto no va con ellos, con que no hace falta regularlo.
6: Y entre tanto, Sumar, socio de coalición, reclama incluir la expropiación del edificio donde vivía Mari Carmen. Ya está recogiendo firmas. La petición supera en 3 horas las 12.000. Para este sábado, el sindicato de inquilinas convoca una nueva manifestación en Madrid bajo el lema "Que no haya más Mari Carmenes". La protesta reivindicará casas para vivir y no para especular.
0: Y una felicitación muy especial para nuestro compañero José Barrero, director de La Esencia del Deporte de Radio 5, FEMADI, y la Federación Madrileña de Deportes para Personas con Discapacidad Intelectual. Le ha concedido el premio Valores de Madrid en la categoría de divulgador responsable, Cris.
6: Por su compromiso con el deporte de las personas con discapacidad intelectual y por hacerlo más visible y cercano. Enhorabuena, José, y enhorabuena a todo el equipo por el trabajo y por este merecido premio.
0: Eso es, enhorabuena, Cristina Cerdeira, gracias.
6: Hasta luego, chao.
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0: Y de deportes vamos a seguir hablando. Rubén Ortega, ¿qué tal? Buenas noches.
8: Buenas noches.
0: Deportes de otro tipo, eso sí.
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0: Y hoy también comenzamos con la atención puesta en la selección española, Rubén.
8: Eso es, arrancamos con el equipo de Luis de la Fuente porque estamos a 2 días del primer partido de la nueva etapa. El sábado, primer encuentro oficial como vigentes campeones del mundo, y a 48 horas de ese día tan especial nos atiende uno de los pesos pesados del vestuario. Así que nos vamos con él ya mismo. 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

0: y lo hacemos con protagonista Ciudad del Fútbol de Las Rozas, Luis Castro, Antonio Muelas, y con vosotros tenemos a un internacional que es campeón de todo con la selección. Adelante, compañeros.
1: Pues sí, mira, estamos con un gran protagonista, uno de los ocho magníficos, uno de los ocho jugadores que es campeón del mundo, de Europa y de la Nations League. Dani Olmo, campeón del mundo. ¿Cómo estás? Bienvenido. Hola, a Radio Gaceta.
2: ¿Qué tal? Muy bien, muchas gracias.
1: Que cuando dices eso de, o escuchas eso de campeón del mundo, espectacular, ¿no?
2: Pues sí, la verdad que sí. Uno no creo que se acostumbre a escuchar esa palabra. A veces sí que me la van recordando. Y bueno, pues los recuerdos te vienen a la mente siempre.
1: ¿Y cómo ha cambiado la vida de Dani Olmo desde que ganó el Mundial?
2: Pues ha cambiado, sobre todo cuando te pones a pensarlo, ¿no? Hay veces que no es que desconectes, pero no eres del todo consciente, ¿no? De lo que has conseguido. Entonces, pues lo típico que te lo recuerdan, algún comentario o tu misma familia. O sea, entonces ahí te das cuenta que es que en verdad lo que hicimos este verano fue una cosa pues para la historia.
1: Homenaje en Tarrasa, me imagino que fue precioso, ¿no? Con toda tu gente.
2: Sí, fue muy bonito. Muy bonito estar ahí con toda mi gente. Estaba también toda mi familia, los amigos y todo el mundo que vino, todos los niños y niñas. La verdad que fue un momento muy bonito.
3: No ha pasado ya un mes y medio, Dani, ¿qué tal? Cuéntale a la gente dónde tienes guardada esa réplica de la Copa del Mundo, la medalla, dónde está, en qué sitio, si la tienes puesta nada más entrar en casa para que diga que soy campeón del mundo.
2: No, la tengo en un sitio guardado, la tengo como tengo una especie de museo en casa y ahí tengo pues un montón de recuerdos del Mundial, la medalla, la Copa. Algunas camisetas, algunos detalles que compré en algunas tiendas ahí de Chattanooga, alguna camiseta de béisbol también que compré allí y bueno, cosas que me traen recuerdos del Mundial.
3: Decía Antonio que eres uno de los ocho magníficos, que ha ganado todo, y contaba Luis de la Fuente que nos contó también en Radio Nacional, aunque luego lo dijo en rueda de prensa, que le dijo un jugador nada más terminar la final del Mundial, ¿y qué nos queda por ganar? Y él dijo, Inglaterra, ¿fuiste tú el que le dijo?
2: ¿Fui yo o no?
3: No sé. Esto...
2: Mira, el otro día justo estábamos haciendo el, creo que lo puedo decir, o sea, el documental de la selección,
3: sí.
2: Nos estaban haciendo entrevistas a cada uno, y también me lo preguntaron, y les dije que creo que podría haber sido yo perfectamente uno de los que le dije, de los que le dijo eso, pero si te digo la verdad, no me acuerdo. O sea, no me acuerdo. Me acuerdo que cuando pitó el final, sí que nos dimos un abrazo muy emotivo y creo que le dije algo, pero es que si te digo la verdad, no me acuerdo lo que le dije. Pero podría haber sido yo perfectamente, eso se lo tendréis que preguntar a él.
3: No, a ver si no lo desvela Rubén. Pues ya te escucha el protagonista Dani Olmo hoy en Radio Gaceta.
0: Hola Dani, bueno, yo te quería preguntar por este sábado, al final va a ser esa primera ocasión histórica para vestir la camiseta de las dos estrellas, por supuesto se está hablando mucho entre los aficionados, ¿no? Es una ocasión especial. ¿Lo vivís con esa ilusión también en el vestuario por el simbolismo que lleva por primera vez en la historia con esa camiseta de las dos estrellas?
2: Sí, o sea, es un momento que todos queremos que llegue ya, ¿no? Poder debutar con la segunda estrella en la camiseta, bueno, y también con el parche de campeones del mundo, y seguro que va a ser un momento muy bonito para todos de poder disfrutar de ese momento, y sobre todo cuando tengamos la oportunidad de jugar pues en Sevilla y en Oviedo con nuestra gente.
0: Claro, los del Barça llegáis en un momento histórico con este inicio apoteósico. ¿Cómo está siendo este arranque de temporada para ti?
2: Bien, muy bien. La verdad que me siento muy bien, muy cómodo, con buenas sensaciones. Hemos llegado todos muy bien de la vuelta del Mundial, renovados, tuvimos días de descanso y yo creo que el equipo está a un nivel muy alto, así lo estamos demostrando, con 7-7 en Liga, con también la victoria en Champions, y eso es lo que queremos seguir haciendo ahora, la vuelta también del parón, seguir ganando.
0: ¿Y cómo has vivido lo ocurrido en el derbi, toda esa controversia?
2: No, sin más. Al final acciones polémicas van a haber siempre en un partido de fútbol. Yo lo vi simplemente como aficionado al fútbol, pero sin más. Nosotros estamos concentrados en lo nuestro y a seguir ganando, que es lo único que podemos hacer.
3: Me perdona, Rubén, ¿no crees que Dani ha empezado esto demasiado pronto? El ruido...
2: Bueno, a ver, tampoco me sorprende, o sea, al final puede pasar o no. Yo creo que con nosotros no ha habido mucho ruido, ¿no? Porque nosotros al final Estamos ganando y es lo único que nos interesa ganar, y nosotros hablamos en el campo. Lo que hagan los demás, otros equipos, al final cada uno es libre, ¿no?, de decidir lo que vea o lo que creen que les va a venir mejor. Nosotros al final nos dedicamos a jugar y a ganar.
1: ¿En qué ha cambiado el juego del Barça con Rodri? ¿En qué ha mejorado el aspecto global?
2: Yo creo que cambiar no ha cambiado mucho, pero sí que Rodri es un jugador que te da algo diferente, ¿no? Esa experiencia, ese juego posicional, ese equilibrio que nos ha dado siempre en la selección y que él ha dado en su club, y esa figura que quizás antes no teníamos un perfil como el suyo, ¿no? Entonces creo que Rodri nos va a ayudar muchísimo, ya lo está haciendo, y es un jugador que va a sumar mucho para conseguir todos los títulos.
1: Oye, durante el Mundial os decía algo. O sea, podía decir a Cucurella, oye, que igual soy compañero tuyo. Y os podía decir, pues tú igual que soy compañero vuestro, porque estuvo cerca del Madrid y después se fue al Barça.
2: La verdad que no. Creo, no sé si él dijo en alguna entrevista que fue todo a posteriori del Mundial, pero sí es verdad que no, yo personalmente no tenía ni idea. Ni me lo imaginaba, pero cuando vi que ya podía ser alguna realidad, ahí apretamos de alguna manera, pero bueno, muy contentos de que Rodri haya decidido también venir al Barça, porque como he dicho, es un jugador que nos va a dar mucho.
3: Y Dani, volvéis a Wembley. Tú ya has jugado ahí. Estaba viendo que fallaste un penalti en una... Perdona, que te lo recuerde.
2: Gracias por recordármelo.
3: En la Nations League del 2021...
2: La Nations League, no, la Eurocopa.
3: La Eurocopa, correcto. ¿Cómo lo vivís? El primer partido en un escenario que es un sitio mítico del fútbol mundial y contra Inglaterra.
2: Es un estadio especial, sin duda. Sí que es verdad que fallé un penalti, pero creo personalmente que ahí jugué uno de los mejores partidos que he jugado a nivel de selección. Uno de los primeros que también jugué ahí de falso 9, y un estadio en el que trae recuerdos un poquito, como has dicho, agridulces, ¿no?, por el momento y el partido que fue. Va a ser como una final. O sea, Inglaterra-España podría haber sido perfectamente la final del Mundial de Estados Unidos. O sea que con mucha motivación, de estrenar la segunda estrella ganando.
3: Que fue también la de la Eurocopa, con claro. Aquella, vamos a decirte algo bueno, con aquella salvada, que no sé si te recordarás más que un gol, a salvada en el último segundo de la Eurocopa. Y luego también aparece, que parece que también ya es un clásico de las veces que hemos jugado, contra Croacia, que te preguntaban muchas veces por aquella historia, que ellos intentaron incluso nacionalizarte, que siempre también es bonito. Hemos jugado muchas veces, pero otra vez Croacia en el camino.
2: Sí, Croacia siempre es un rival que me gusta jugar, porque lo considero como mi segunda casa. Es un sitio donde me han tratado siempre muy bien y les tengo un cariño especial, pero bueno, ese cariño se transforma también en ganas y motivación para ganarles totalmente.
1: Bueno, vamos a ir ya terminando. Dani, Hansi Flick, Luis de la Fuente, cuéntame, ¿cómo son? Bueno, a Luis le conocemos un poquito más, casi un padre, ¿no?, para vosotros. Hansi también parece un hombre muy, muy cariñoso, pero cuéntanos, ¿qué diferencias hay y cómo son?
2: Sí, te diría que son entrenadores distintos. Evidentemente los dos tienen su manera de jugar y de transmitir lo suyo. Con los dos he tenido la oportunidad de ganar muchos títulos. Primero con Luis de la Fuente he estado en categoría sub-21, hemos ganado ese europeo, los Juegos Olímpicos con la medalla de plata, y luego a nivel absoluto he tenido la oportunidad de ganar absolutamente todo con él. Entonces es un míster que lo conozco a la perfección, que él me conoce a mí, que tengo su confianza completa y que también me exige como el que más, y yo pues intento devolvérselo también todo en el campo con buenos resultados y buen juego, y lo mismo con Hansi. Es un entrenador muy, muy cercano, que tiene las ideas claras, que sabe lo que quiere y que también nos exige al máximo para sacar nuestro máximo potencial para el servicio del equipo y para que podamos ganar todos los títulos que quiere y que queremos, evidentemente, y los dos son entrenadores muy ambiciosos en ese aspecto.
3: Dani, pues tenemos un mensaje para ti de un entrenador. No es de Luis de la Fuente ni de Hansi Flick. Te lo ponemos, quita de los auriculares y aquí te viene el mensaje.
4: Ser campeón del mundo es algo muy grande, pero serlo además siendo humilde, siendo vosotros, lo hace todavía más especial. sabes que me niego a normalizar lo que conseguisteis, así que te pido que no lo hagáis. Sé que tú no lo harás. Un abrazo muy grande, campeón del mundo.
3: ¿Quién es este?
2: No, mi padre. Y es una de las personas de las que más me recuerda que soy campeón del mundo. O sea, a veces un día cualquiera me dice buenos días, campeón del mundo, y yo le digo buenos días, papá. Pero sí, lo sé. O sea, lo que vivimos ahí en el Mundial, y él tuvo también la oportunidad de vivirlo allí también todos los días junto con mi hermano. Y él también se encarga de que no lo demos por hecho, ¿no? Que es algo muy, muy grande lo que conseguimos, y lo tenemos que valorar también en su cierta manera, que lo hacemos, porque es algo que es imposible que no lo valoremos tal y como es. Y que al final, aún, como he dicho antes, creo que no somos conscientes totalmente de lo que hemos conseguido. Es algo que valoraremos incluso más con el tiempo. Y al final son recuerdos y memorias para toda la vida.
3: ¿Cuándo es el cumpleaños de tu padre?
2: El 20 de enero.
3: El 20 de enero, te lo decimos nosotros, ¿eh? No nos ha dicho nadie nada. Cómprale una mini copa del mundo.
2: ¿No? Ya me has quitado, espero que no lea la entrevista entonces.
3: Bueno, Dani, Rubén, ha sido un placer charlar con Dani Olmo, lo que
0: sin
3: viene con la temporada y lo que nos espera, con esas dos estrellas en el pecho que nosotros también nos alegran verle.
0: Pues gracias, compañeros, gracias también, por supuesto, a Dani Olmo. Te lo recordamos también nosotros, campeón del mundo. Mucha suerte en lo que está por venir. Un abrazo.
2: Muy bien, muchas gracias, un abrazo.
0: Seguimos y vamos de campeón a campeón, porque esta noche tenemos más protagonistas. Entrevista de nuestros compañeros de Televisión Española a Lamine Yamal en los últimos días para votar al Balón de Oro. El lunes se cierra el plazo y, por supuesto, el futbolista ha hablado de este tema y el internacional sigue en campaña. Lamine Yamal.
5: En el fútbol europeo yo creo que hay pocos jugadores que jueguen como yo juego, que hagan disfrutar de esa manera, y mi referente era Neymar por eso. Entonces yo creo que el Balón de Oro tiene que ver con eso, con el mejor jugador, con el que disfrutas más viéndole y sabes que está un punto por encima y lo disfrutas. El año pasado yo creo que me faltó esa Champions que se la llevó el Paris Saint-Germain, y este año pues tenemos el Mundial. Entonces las posibilidades están, mi juego también ha estado, todo ha estado. Yo creo que al final la gente pide algo que luego no quiere, pide que los futbolistas sean sinceros, y cuando yo soy sincero luego dicen, pero ¿cómo va a decir eso? Pero al final nunca va a cambiar mi forma de ser. Soy así, no quiero engañar a nadie.
0: Pues muy claro, como siempre, Lamine Yamal, que confiesa que se ve con mejores opciones que el año pasado y entonces fue segundo. ¡Seguimos! Y no aparcamos la actualidad de nuestros internacionales, porque mañana la Sub-21 con Gonzalo, Carlos Espí, Xavi Espart y compañía tiene un partido capital contra Finlandia. Estamos a un triunfo del pase matemático para el próximo europeo, así que vamos a analizar cómo llegamos con el líder de nuestro equipo en el micrófono de Luis Castro.
3: David Gordo, el seleccionador de la selección Sub-21. David, ¿qué tal? Muy buenas.
6: Hola, ¿qué tal? Buenas tardes.
3: En una semana importante para la federación, para la absoluta, con la renovación de Luis de la Fuente, también para la Sub-21, para todas las categorías inferiores en general de la selección.
6: Sí, así es, una semana muy importante, y bueno, pues yo creo que nos enfrentamos ahora al primer partido, pues posiblemente al más importante de toda la fase de clasificación contra Finlandia, puesto que si conseguimos la victoria ya estaremos clasificados para el europeo del año que viene, y bueno, pues todos funcionando a tope y con muchísimas ganas de que llegase esta primera semana de competiciones.
3: Vemos la lista, David, de la Sub-21, y ostras, muchas selecciones absolutas no tienen la lista que tienes tú en la Sub-21.
6: Bueno, mira, siempre lo decimos, que trabajar en la Federación Española es un lujo, porque posiblemente tengamos la mejor materia prima del mundo, y así es en la selección Sub-21 como en el resto de selecciones. Somos unos auténticos privilegiados por poder trabajar con estos jugadores, y la verdad es que muy contento por ello, pero también con mucha responsabilidad, porque sabemos que estamos obligados siempre a hacer muy buenos papeles, a lograr todas las clasificaciones, y luego una vez en las fases finales pues hacer un papel importante y estar siempre entre las mejores. Así que bueno, muy contento por ello, pero también muy responsabilizados.
3: Ahora no nos fijamos mucho en la Sub-21, bueno, ganan 7 de 7, ganan partidos, pero esta es la primera llave que abre otra llave, que es un europeo en el que todo el mundo nos fijamos luego cuando se juega, y que ese europeo abre otra llave, que es donde sí ya todo el mundo se fija, que son los Juegos Olímpicos, en los que actualmente somos los campeones, somos la medalla de oro, pero que nos tenemos que volver a ganar el derecho de poder defender esa medalla en 2028 en Los Ángeles.
6: Pues sí, te lo has descrito perfectamente. Ahora estamos ahí con la, como has dicho tú, con la llave de lograr la clasificación para el europeo. Y si somos capaces de conseguirlo, una vez que vayamos a ese europeo, pues quedar entre los tres primeros, porque tenemos que tener claro que solo van tres equipos europeos a los Juegos. Y bueno, pues que tenemos que hacer las cosas muy bien para llegar a esos Juegos. No solo es que seamos la actual medalla de oro de los últimos Juegos en París, sino que también somos medalla de plata en los de Tokio anteriormente. Entonces, pues como te he dicho antes, somos unos privilegiados, pero también es una responsabilidad muy importante que llevamos adelante pues con muchísima ilusión.
3: Rubén, te escucha ya el seleccionador sub-21 David Gordo.
0: Hola David, ¿qué tal? ¿Cómo estás?
6: Hola Rubén, buenas tardes, todo muy bien, gracias.
0: En esa mejor materia prima del mundo que comentabas, hay varios debutantes que apuntan alto, entre ellos, por ejemplo, Carlos Espí, que enchufa todo lo que tiene. ¿Te ha sorprendido? Porque yo creo que tú ya lo tenías en el radar, ¿no?
6: Bueno, sí, Carlos es un jugador que venimos siguiendo desde hace varias temporadas. De hecho, ha estado con la selección sub-19 en algunos partidos y, bueno, pues es un jugador que ya controlábamos que cuando estaba en el Levante. Sabíamos que él tenía que dar un paso adelante en algunos aspectos, en ser más efectivo en la finalización, en mejorar algunos movimientos. Y, bueno, uh-huh. Y la verdad es que lo está haciendo y no nos sorprende. Porque ya te digo que es un jugador que teníamos controlado, pero sí es cierto que ha dado un paso adelante y que está demostrando que tiene mucha hambre por meter goles, por ser un futbolista de máximo nivel, y está trabajando para ello, y nosotros pues muy contentos por él y también por nosotros, porque sumar jugadores a nuestro proyecto pues siempre es bueno.
0: Otro nombre propio, Xavi Espart. Habías comentado hace unos días que por su manera de entender el juego te recordaba en algunas cosas a Pedri. No está nada mal, vamos.
6: Bueno, también Pedri pasó por las categorías inferiores de la selección española, en la sub-17, sub-19, sub-21, olímpica en Tokio. Y sí que es cierto que veo ciertas similitudes. Lo que pasa que, bueno, él está jugando ahora en el Barça como lateral y posiblemente él sea más medio centro que lateral, pero ya te digo, él interpreta muy bien todas las situaciones de juego y se puede adaptar perfectamente a jugar en diferentes posiciones con un rendimiento muy bueno. Por lo tanto, pues nada, igual muy contentos de poder contar con él. Ya le conocemos muy bien, estuvo en la sub-19 el verano pasado siendo campeón de Europa y en etapas anteriores, y la verdad es que es un muy buen jugador que si hace las cosas bien, pues ¿por qué no va a llegar al nivel que tiene Pedri? Y ojalá sea así, y dentro de unos años pues consiga también ser campeón del mundo, campeón olímpico y bueno, pues que ayude mucho a la selección a ganar títulos y también a su club.
0: Y ya la última mía, has sido asistente de Luis de la Fuente. ¿Qué te ha aportado en tu carrera?
6: Bueno, pues mira, he tenido la suerte desde que llegué a la federación de trabajar con diferentes seleccionadores, Vicente del Bosque, Julio Lopetegui, Santi Denia, Luis de la Fuente, Albert Celades, Pablo Amo, José Lana.
0: No está mal, ¿eh?
6: No está nada mal. Entonces, pues todos han aportado cosas, todos me han enseñado muchísimo, pero no solo a nivel futbolístico, sino también a nivel personal. Y bueno, pues mira, ahora Luis, que está en la absoluta, además de ser un entrenador espectacular, creo que es una persona que los tiene muy bien puestos, que sabe lo que quiere, que no le importa exponerse defendiendo sus ideas y sus creencias, y como tal es un ejemplo para mí y para todos.
3: Y la última, vamos a por el pleno, 7-7, como decíamos.
6: Bueno, nos quedan tres partidos para lograr eso, y el primero es muy complicado, el segundo lo será, porque la situación es a Marino, no va a ser nada sencilla, porque sabemos que vamos a un terreno de juego complicado, con una selección que va a defender muy atrás, y luego Rumanía, que si nosotros ganamos a Finlandia, pues tendrá opciones de clasificación, por lo tanto creo que tenemos tres partidos muy complicados, pero nos vamos a centrar en el primero con Finlandia, que es el más importante, y luego cuando lleguen los demás pues ya nos centraremos en eso. Partido muy complicado, ya en España, en Castellón, nos costó muchísimo ganar ese partido, tuvimos que reaccionar y hacer las cosas muy bien, y en este va a ser exactamente igual, partido a cara de perro. Ellos van a competir muy bien, tienen conceptos muy bien asimilados, juegan bastante bien y va a ser un partido muy muy difícil y que tendremos que dar nuestra mejor versión para poder conseguir la victoria.
0: Pues las palabras de nuestro seleccionador sub-21 en el micrófono de Luis Castro. Gracias, David. Mucha suerte en los tres partidos.
6: Nada, muchísimas gracias y como siempre un auténtico placer poder compartir momentos con vosotros.
0: Y continuamos con el fútbol de clubes. Real Madrid se ha lesionado con AT. Mario Costas.
7: El central blanco ha abandonado la concentración francesa y pone rumbo ya a Madrid. El club ha confirmado que se trata de una lesión del ligamento colateral de la rodilla derecha y se estima una baja de 15 días. Malas noticias también para el Depor. Tras las lesiones de Auba y Marc Casado, ahora es Zakaria Edashuri quien también deberá pasar por quirófano. Y en el Valencia, Javier Aguirre ya se ha puesto al mando del equipo Che. Tanto que se fue del aeropuerto a Paterna directamente, donde dirigió su primera sesión de entrenamiento.
0: Gracias, Mario. Y en el Athletic Club de Bilbao andaba ya la cosa revuelta con las invitaciones de cortesía para ver al equipo. Pues bien, hoy se ha confirmado que se retiran. Ramón Hernández, muy buenas.
8: Muy buenas, pues en dos horas de rueda de prensa el presidente rojiblanco Jon Uriarte ha basado su decisión de retirar las invitaciones a jugadores, expresidentes y empleados del club en que conseguir un Athletic mejor, fuerte, rentable y duradero pasa por optimizar al máximo los recursos disponibles. Ha señalado que no es un capricho, les ha pegado un palo a los expresidentes que se han quejado por no comprender esta decisión y ha puesto el acceso a competiciones europeas de forma recurrente como la única vía para que el club pueda seguir creciendo.
0: Baloncesto continental en directo. A esta hora está debutando el Barça. Palau Blaugrana, ¿cómo va el partido? Jorge Agüero, muy buenas.
9: Buenas tardes. Desde las 8:30 de la tarde se está jugando este Barça Anadolu Efes, debut del equipo de Alexander Sekulić. Este Barça renovado en la Euroliga. De momento, en el tiempo de descanso, está ganando el Barça por un punto, 45-44. Ha estado todo el primer cuarto y el segundo también el Barça por detrás en el marcador. Ha llegado a acumular incluso una desventaja de 15 puntos, pero gracias al papel de los de Sekulić en el segundo cuarto se ha conseguido girar la situación y, como digo, en el tiempo de descanso el resultado es de Barça 45, Anadolu Efes 44.
0: Gracias, Jorge. Y en el Bues Arena, Baskonia se está estrenando contra el vigente campeón. Juan Carlos Tendoya, cuéntanos.
10: ¿Qué tal? Saludos, buenas tardes. Un Olympiacos que está demostrando su condición de campeón de Europa. Vence al descanso, 10 puntos arriba, 46-56. En el Baskonia, los hombres más certeros de cara al aro, Lawson con 12 puntos, con 11 Seder Keskis, mientras que en el conjunto heleno, el máximo anotador Besenkov con 14 puntos, seguido de Dorsey, 13. A punto ya de comenzar el tercer cuarto, todavía tiempo de descanso, 46 Baskonia, 56 Olympiacos.
0: Gracias, Juan Carlos. Y completamos el repaso con la derrota del Real Madrid, que ha caído 78-77 contra el Dubai.
11: Vaya, una mala noticia. Sí. Para mí. Rubén Ortega, gracias. Hasta mañana.
0: A vosotros.

0: Son las 9:30, las 8:30 en Canarias.
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0: Bueno, pues los jueves hasta ahora en 24 horas hablamos de economía. Ya saben que tenemos unos colaboradores que van rotando y están por aquí Giovanna Blanco, periodista y colaboradora de Artículo 14 y El País. Hola, Giovanna, buenas noches.
1: ¿Qué tal? ¿Cómo estamos?
0: Y Andrés Villena, que es profesor de Economía Aplicada en la Universidad Complutense. ¿Cómo estás, Andrés?
2: ¿Qué tal? Buenas noches.
0: Bueno, normalmente, ¿no?, siempre traemos aquí los temas más destacados en lo económico de la semana. Esta semana es que, pues, los temas casi se cruzan, se abrazan, ¿no? Se puede resumir todo en un grito.
3: ¡Vergüenza! ¡Vergüenza! ¡Vergüenza!
0: La protagonista, Mari Carmen.
4: Por eso, os doy las gracias a todos, de verdad. Os lo agradezco. Pero, por favor, luchad. No os quedéis en casa. Luchad por la vida.
0: El desalojo de Mari Carmen, 87 años, que, por cierto, sigue ingresada en el hospital. Bueno, pues ha traído de vuelta a los titulares el asunto de los desahucios. Pero lo cierto es que los desahucios nunca se han ido. Según datos del Consejo General del Poder Judicial, entre el 1 de enero y el 31 de marzo, disminuyeron un 45,4% respecto a 2025 hasta los 4.005. Aún así, hablamos de una media de 44,5 desahucios diarios. Esta misma tarde también había una manifestación en Erandio, en Vizcaya, de un grupo de vecinos que también temen ser desahuciados por un fondo buitre. Claro, es verdad que tienen que pasar cosas como las de Mari Carmen a veces para agitarnos. Pero ¿se hace algo realmente para frenar esos desahucios? Ahora estamos hablando, ¿no?, de ese decreto, que ya hubo un decreto que decayó. Pero más allá de eso, Andrés, ¿se hace algo desde las administraciones? Porque lo que hemos visto en las últimas horas es un cruce de echándose la culpa unos a otros, tirándose la pelota.
2: Yo ahí no quiero abrir demasiado ampliamente el tema, pero cada vez que ocurren cosas de este tipo y vemos más sobreactuaciones que medidas efectivas, me pregunto si el actual sistema político genera incentivos suficientes para solucionar problemas y no para crear sobreactuaciones más o menos programadas a ver qué efecto producen. Si este futuro decreto se aprueba, bueno, el Consejo de Ministros del próximo martes, si es así como lo van a hacer, pues lo aprobará. Pero si no queda aprobado por el Parlamento, serán unas buenas intenciones por parte del Gobierno que le echarán cara a la oposición el hecho de no colaborar y, por tanto, estar prácticamente del lado de los fondos buitres. Así no se consigue nada. Incluso con la aprobación de este decreto tampoco se afronta el problema estructural de la vivienda. Pero desde luego que si es un decreto que estaba, digamos, en la despensa desde julio, que no se ha llevado a cabo por el miedo a no tener suficiente apoyo parlamentario, es algo que se tiene, bueno, no solo se tendría que aprobar ahora, sino que se tendría que haber aprobado antes y que sea, digamos, el inicio de un debate serio sobre vivienda que, como comentaba yo, bueno, hemos comentado algunas veces, era la legislatura de la vivienda y no puede resumirse en una recta final sobre vivienda, ¿no?
0: Claro, a lo que yo voy, ¿no? Ya es así, cerramos los ojos a la realidad, porque quiero decir, el caso de Mari Carmen nos golpea a todos, pero es lo que digo, se producen 44, de media, 44 desahucios diarios.
1: Bueno, yo creo no cerramos los ojos a la realidad. Es verdad que lo que nos ha traído la realidad a través de Mari Carmen, yo creo que es una imagen que refleja muy bien ese choque frontal entre dos conceptos: la vivienda como bien que resuelve una necesidad básica, que es tener un lugar en el que residir, y la vivienda como activo de inversión y acumulación, ¿no? Entonces yo creo que es importante también recordar cómo hemos llegado hasta aquí. Venimos de un cambio estructural en el mercado inmobiliario que ahora mismo se define por tres rasgos, ¿no? La concentración en la propiedad, la tensión en los precios y un grave problema de oferta. La concentración inmobiliaria vive un momento está en sus cotas máximas, ¿no? Desde ese momento en el que con la crisis financiera los bancos realizan ejecuciones hipotecarias y posteriormente traspasan paquetes de viviendas a los fondos a precios muy bajos, buscando aligerar su balance, se crea en España pues una figura que no teníamos, ¿no? Se cae ese modelo clásico que teníamos en España de ser propietario de tu vivienda, ¿no? Ahora ese propietario único está decayendo, lo que hay es mucho multipropietario, ¿no? Lo cual nos lleva a un mercado completamente distinto y, según el Banco de España, pues es uno de los factores que explica la subida de los precios, porque al final los precios del alquiler han subido un 43% desde 2021 y los salarios han subido un 17%. Es decir, la tasa de esfuerzo que tiene que hacer una familia para alquilar un piso es del 42%, cuando nos dicen que lo más recomendable es que no pase del 35%, ¿no? ¿Qué hay detrás de todo eso? Pues al final hay un negocio. El negocio ya no es te vendo una vivienda y consigo una plusvalía. El negocio está en el alquiler, en conseguir ingresos recurrentes, y eso al final lo que hace es reducir la oferta disponible y tirar de los precios de tanto de la compraventa como del alquiler. En un mercado, y nos lo decía ayer el Banco de España otra vez, que tiene un grave problema de déficit de vivienda, que tiene, nos faltan 750.000 unidades desde 2021, si no le ponemos remedio vamos a llegar a 1 millón, y si en 10 años podemos llegar a 2 millones. Entonces yo, recogiendo un poco el testigo de Andrés, creo que nos falta mucha acción sobre esa parte, no sobre el mercado a día de hoy y qué se puede hacer, que por supuesto que también, sino también cómo solventamos ese problema de oferta que tenemos.
0: He dicho una palabra muy interesante ya, Giovanna, multipropietario. Claro, ¿qué es un multipropietario?
2: Yo no sé si recordáis aquellas declaraciones de Dwight Eisenhower hace 1000 años, cuando se retiró y decía, tened cuidado con el complejo, como era armamentístico industrial, me parece, ¿no? No se le puede dejar solo, era un cuerpo, ¿no?, financiero, armamentístico, industrial, que gobernaba de verdad el país, y era un presidente republicano que cesaba en ese momento. Y a mí lo que dice Giovanna me hace pensar en un complejo financiero inmobiliario, una red de entidades que acaparan un montón de inmuebles, mantienen precios artificialmente altos para explotar zonas de rentabilidad ahora mismo que son necesarias, y al mismo tiempo que hay gente con mucha necesidad, esa necesidad extrema se convierte en rentabilidad, y todo ello es legal. ¿Cómo se ha construido este entramado desde la llegada de las SOCIMIS, la ayuda a través de avales a créditos fallidos de los bancos que se habían metido en aventuras inmobiliarias a partir de 2008. El Estado ha legislado para construir esta situación. El Estado y los gobiernos y los partidos que están incrustados en esos gobiernos han contribuido a la creación de una concentración de propiedad. No solo son, y esto lo digo porque es importante decirlo, los fondos buitres no son los extraterrestres que aterrizan aquí y nos comen o nos llevan con ellos. Los fondos buitres responden a una legislación que ha sido establecida por nuestros representantes. Desde la etapa de la burbuja inmobiliaria, los primeros 2000, cuando desgravabas bastante dinero por comprar una vivienda, hasta que después se crean las SOCIMIS, se dan avales para limpiar de créditos tóxicos y de agujeros a las entidades bancarias que se habían metido demasiado en el ámbito del ladrillo. Y esta socialización de pérdidas también ha evitado que el precio de la vivienda bajara. El papel estatal es fundamental. Nosotros tenemos un artículo de investigación en el que probamos que la legislación ha sido procíclica en la subida del precio y anticíclica en la caída. Se ha protegido, se ha subsidiado a determinados intereses. Al mismo tiempo, esto no puede ser, porque sería ideología, la única crítica que se puede hacer al problema. Hay que generar nueva oferta de vivienda. Una candidata como la de Die Linke en la ciudad-estado de Berlín ha propuesto, bueno, venía proponiendo y ha ganado con 25-26% de los votos, una expropiación de 200.000 viviendas en Berlín, donde podemos asumir que el alquiler está mucho más institucionalizado. 85% de la gente vive de alquiler, y hay muchísimos más datos sobre para saber qué viviendas están ocupadas y qué viviendas están vacías. Entonces, este debate está aquí. El efecto contagio en las capitales va a ser brutal, porque en Estados Unidos, en Nueva York, quiero decir, y en Berlín, ya se está hablando muchísimo de ello, se está batallando en el tema político, y en Madrid, en Barcelona, donde se han hecho ya muchas cosas, este debate está totalmente abierto, ¿no? Y tiene dos componentes. El componente de la oferta, que lo comentaba Giovanni, por supuesto, construir es enviar un mensaje a esos que tienen pisos cautivos, dice, ese oligopolio que tenéis, esa especie de multipropiedad a la que le podéis poner el precio que queráis, ya se ha terminado. Este mercado deja de ser expectativa porque hay una especie de rescate en forma de construcción pública. El problema es que esa construcción pública, a diferencia de otras medidas como su subsidiar el diésel, que se pueden hacer de manera automática, no da el rédito político o no ha dado el rédito político que se pensaba, porque tarda mucho en llegar.
0: Qué interesante, ¿no? Porque me pintaba, ¿no, Andrés, esa situación en Berlín que habla la candidata, la alcaldesa electa, vamos, de expropiar 200.000 viviendas y aquí estamos a vueltas con expropiar una, que es la de Mari Carmen. Claro. Estamos hablando mucho también estos días de los fondos buitre. ¿Qué son los fondos buitre? Bueno, ya, por cierto, en el caso de Mari Carmen, Urbagestión, que era la propietaria, amenaza con querellas. Aquí los llame fondo buitre. ¿Pero qué es un fondo buitre? Es que tampoco sé si cuando los periodistas utilizamos este término en casa termina de quedar claro.
1: Bueno, yo creo que al final está sobre todo relacionado con el objetivo, ¿no? Al final, el negocio inmobiliario no deja de ser un negocio donde el objetivo es conseguir una rentabilidad, que no se nos olvide. Entonces, llevándolo también a lo que decía Andrés, el sector privado también tiene que estar ahí. Es decir, para promover ese parque de vivienda pública en alquiler y que España, que tiene un 1,5%, se acerque a los datos de la media de la Unión Europea, que está entre el 5 y el 9%, o, ojalá que sí, Alemania y Suiza, que están entre el 15 y el 20%, tiene que haber una colaboración público-privada. Es decir, necesitamos atraer la inversión de fondos que se dedican a promover vivienda para el alquiler. No todos son los mismos tipos de fondos. Y en ese sentido, yo creo que también es importante que no se nos olvide que de alguna manera ahora mismo hay otras opciones más rentables para ellos. ¿Por qué no se meten tampoco en la promoción de vivienda para alquiler, más uh-huh. allá de ciertos casos, ¿no? Pues porque hay otras oportunidades con unas rentabilidades más altas, como los centros de datos. Entonces, lo que hay que plantear también es cómo aunamos ese objetivo conjunto de intentar resolver un problema de la sociedad, combinando la colaboración público-privada en un contexto que no es sencillo, donde los costes de la construcción y de la CIE se están aumentando y donde, como decíamos hace dos semanas, estamos en un momento en el que los tipos de interés también están subiendo, con lo cual eso puede hacer que las empresas enfríen sus planes, se lo piensen. Entonces, eso yo creo que es el debate o la cuestión fundamental que no resolvemos de aquí al martes. De aquí al martes podemos resolver. ¿Puede haber una moratoria o se pueden implantar medidas para que casos como el de Mari Carmen no sucedan de esa manera? ¿Podemos de alguna manera prorrogar los contratos de alquiler? Pero para mí hay una cuestión más de fondo que no se resuelve en los próximos días y que me parece que tampoco probablemente no sé si en lo que queda de legislatura, ¿no? Por eso me llama la atención. Pues que al final haya tenido que surgir, como decía la ministra esta mañana, esta ventana de oportunidad para que los miembros de la coalición se pongan de acuerdo y se pongan de acuerdo con otros partidos cuyos apoyos necesitan, ¿no?
0: Bueno, yo creo que ese debate va por otro lado. A mí me interesa lo de los fondos buitre, Andrés, porque es lo que digo. Estamos hablando mucho de esto y al final, ¿no? Decía Giovanna, no todos los fondos son iguales. Entonces, ¿cuáles son los fondos inmobiliarios buenos, los que puedan generar algún tipo de beneficio a la economía?
2: Yo creo que puede ser una cuestión gradual. Creo que todos estos fondos entran en el sector inmobiliario, hacen reformas en los pisos y pueden proceder a hacer renovaciones para después explotarlos con la finalidad de la rentabilidad. La cuestión es a qué regulación o cómo desregulados están y qué plazos buscan para explotar estos inmuebles, ¿no? O si lo que están buscando es simplemente revenderlo a otro fondo que lo quiera explotar directamente. Yo creo que el problema de fondo, más allá de construir o más allá de regular a los propios fondos buitres, yo creo que todo esto es tratar los síntomas del problema, la tos del enfermo, y utilizo esa metáfora porque vengo de ahí estos días, ¿no?
0: Estás mejor, ¿no?
2: Sí, estoy mejor. Mejor aunque no bien, pero ¿por qué es la vivienda hoy día un buen porcentaje en España un mercado financiero? ¿Por qué es un mercado a futuro? ¿Por qué la pensión de mi cuñado o de mi suegro se deposita en una vivienda? ¿Por qué buena parte de los mayores propietarios de vivienda son personas normales que están recibiendo o que pueden recibir un ingreso diferido en el futuro en caso de venderla? ¿Cómo hemos permitido que se confunda el artículo 47 de la Constitución, que es derecho a la vivienda, a un derecho a la propiedad. Faltan viviendas porque falta construir, pero también faltan viviendas por la concepción que se ha hecho del bien. Un bien de mercado, como lo dijo el penúltimo ministro de Fomento de este gobierno, como lo dijo el ministro Boyer, que fue un ministro que en 1983 aprobó una ley liberalizadora de los alquileres. Y ahí se refería a lo fundamental que era la vivienda como bien de mercado. Entonces, desde ese año 83, no lo digo por no irme a la etapa del franquismo, ¿no?, donde partíamos de una situación de mayoría de viviendas alquiladas, hicimos una transformación a una mayoría de viviendas en propiedad, pero ¿por qué estamos y qué podemos hacer en esta situación en la que la vivienda es algo más que un lugar en el que vivir? Es un lugar en el que depositar valor en una sociedad en la que la cultura financiera es diferente de la norteamericana. Nosotros no nos endeudamos para comprar acciones de IA, que eso trae bastante cola después, ¿no? Nosotros consideramos que inmovilizamos el dinero en propiedades y eso hace también que las propiedades falten. ¿Construir va a solucionar el problema? Yo creo que construir es imprescindible, pero es que el problema es que la vivienda es un residuo de lo financiero y de la cobertura de riesgos que hacemos en nuestra vida habitual.
1: Y yo creo que por añadir también, sobre todo, es la gran preocupación de los españoles. Lo decía el CIS más reciente, el 37,5% de los españoles lo consideran el principal problema. Y esta mañana también leía otro dato que a mí, francamente, me ha dejado sin palabras, que es un dato de FEDEA que decía: uno de cada cuatro inquilinos inicialmente no pobres cruza el umbral de la pobreza tras pagar el alquiler. ¿Cómo no va a ser una preocupación?
0: Claro.
1: Del martes, como para tomar medidas, desde luego que lo antes posible.
2: Yo siempre a los alumnos les digo, imaginaos, es una analogía un poco burda, pero imaginaos que la sanidad pública funcionara como el mercado de la vivienda. Entonces, claro, lo que se imaginan y los ejemplos que me ponen no son los ejemplos que ocurren hoy día, que hay insatisfacción porque hay muchas colas, no, es que la cosa funcionaría de otra manera completamente distinta. Pero es que la vivienda se puede concebir también como un servicio del Estado del Bienestar. No quiere decir que haya que nacionalizar todo el suelo o todo el parque de vivienda, pero que sí, conduciendo la colaboración pública-privada con unos objetivos claros, se pueda conseguir estabilizar el precio y que no se convierta en una especie de salvaje oeste en la que los fondos buitres no son los causantes, para que se me entienda, son las consecuencias y, por tanto, los efectos que se pueden perseguir pero que no son solución perseguirlos, ¿no?
0: Aquí en Madrid esta semana se está celebrando el Encuentro Internacional del Sector Inmobiliario de District y han reconocido a la Comunidad de Madrid como el mejor destino inversor.
1: Bueno, en la Comunidad de Madrid se ha caracterizado en los últimos años por ser un motor de captación de inversión, de todo tipo de inversión, también inmobiliaria. Eso también, bueno, hace que sea una de las ciudades, junto con Barcelona, donde esa multipropiedad sea mucho más elevada. Entonces, bueno, pues sin duda es algo que ha caracterizado pues a esta comunidad en relación a otras.
0: Claro, ¿no? Cuando hablamos ya de la vertiente política, siempre hay una parte de la izquierda del arco parlamentario que dice: hay que intervenir el mercado de la vivienda. Tampoco sé a qué se refieren cuando dicen que hay que intervenir. ¿Qué hay que hacer? ¿Expropiar viviendas, como lo que propone la alcaldesa de Berlín?
2: Bueno, creo que hay muchas formas de expropiar viviendas y las autoridades públicas, en virtud de la necesidad del acceso, ¿no?, de la propiedad de la vivienda, pueden considerar una expropiación con indemnización, una expropiación a precio de mercado, que no es más que darle una salida mercantil a través del poder público a viviendas que se consideren que están vacías.
0: Claro, porque yo creo que cuando hablamos, ¿no?, de expropiar, el verbo asusta.
2: El verbo suena...
0: Parece que me van a echar a mí de mi casa para...
2: ¿no? No, claro, bueno, estamos en distintos tipos de países. Nosotros pertenecemos a la Unión Europea, formamos parte de la zona euro, somos un país en el que la seguridad jurídica es bastante elevado, aunque algunos días pensemos que no es así por circunstancias particulares. Una política de expropiaciones, las expropiaciones se practican a nivel municipal prácticamente todos los días y puede haber un bufete que litigue a favor de los propietarios, pero no estamos hablando de operaciones de eliminación del carácter de los propietarios. Simplemente son formas de sacar al mercado a través del Estado, pues bienes que se consideran fundamentales. Probablemente la propuesta de la berlinesa Es una propuesta electoral que a lo mejor no van a ser 200.000, van a ser 150.000, pero desde luego se establecen entre contratos y además regidos, yo creo que por el derecho, si no administrativo o mercantil, cuando no ambos, ¿no?
0: Oye, hay otro tema del que llevamos hablando toda la semana, que es de la IA, de la

0: pulso sobre la inteligencia artificial.
1: Que hablen, bueno, yo creo que ha sido un despliegue de cordialidad, ¿no? Y luego en el día a día, pues cada uno hace lo que considera que tiene que hacer. Pero bueno, yo creo que es verdad que sin duda es el tema de las últimas semanas, también porque no paramos de escuchar incidentes. Esta mañana, ¿no? Se sabía que desde Australia...
0: Un poco las trompetas del apocalipsis, ¿no?
1: También han tenido allí un hackeo por parte de los sistemas de OpenAI. Entonces yo creo que al final, por parte de los líderes se habla de ralentización, pero ellos son los primeros que no están dispuestos a ralentizar su desarrollo, ¿no? Como para quedarse fuera del mercado. Yo creo que ahí sí que hay un cambio en relación a las expectativas de los expertos, ¿no? Empiezan a crecer las voces que dicen cuidado con la posibilidad de que la famosa burbuja de la IA esté llegando a su fin, ¿no? Y ponen un poco en cuestión dos aspectos. Por una parte, la inversión inmensa que están haciendo las grandes tecnológicas en centros de datos. Se habla de 1,1 billones de dólares hasta 2027. Lo que ponen un poco en cuestión los expertos es que el 70% de esos ingresos de la IA que generan las grandes tecnológicas en realidad depende de dos empresas, de Anthropic y de OpenAI, que en realidad no se pueden permitir pagar la capacidad de cómputo que las grandes tecnológicas están desarrollando para ellas, con lo cual hay ahí una financiación por parte de los Google, los Microsoft, los Amazon, con vistas a que la expectativa de generación de ingresos, ya no por no hablar de la rentabilidad, en algún momento llegue. ¿Cuál es la cuestión? La cuestión es que toda esa inversión, dicen los expertos en centros de datos, no está saliendo solo de la caja o de los recursos de las compañías. Es que empieza a contagiar a toda la economía, porque a través de los fondos de pensiones, de los vehículos de inversión privados, en el fondo es lo que hablábamos también hace dos semanas, cuando hablábamos de que Apple le suben el precio de los chips, entonces sube el precio del teléfono y en el fondo todos pagamos esa inflación de la IA, pues aquí pasa un poco lo mismo. Su inversión en centros de datos, de alguna manera, nos llega también a todos. Lo que dicen un poco los analistas es que toda esa confianza en esa promesa de crecimiento, pues es posible que empecemos a ver que desaparece, ¿no? Y puede pasar por muchísimas razones, porque OpenAI, que iba a salir a bolsa, finalmente decida no salir, y eso de miedo, porque Anthropic, que en teoría va a salir en noviembre con una valoración de 2 billones de dólares, publique una información que no esté a la altura de las expectativas. Otros dicen, cuidado con la deuda de los centros de datos, si en algún momento se empieza a escuchar esos centros, son proyectos que se paralizan o que se aplazan, ahí puede haber la señal. Pero es verdad que empieza a haber muchas más voces que hablan de ese final de la burbuja está llegando que hace unas semanas.
2: Es verdad que aquí es un poco, lo podemos ver como una tormenta perfecta, ¿no? Porque por un lado tenemos una carrera tecnológica que se gana a través del apalancamiento. Yo me apalanco cuando me endeudo a cuenta de un activo que, sobre el que tengo una esperanza bastante optimista, ¿no? El problema es cuando nos pasamos de optimismo. Y por otro lado tenemos una guerra geopolítica, una guerra fría tecnológica geopolítica, que yo creo que en cierto modo opera como un chantaje emocional, ¿no? Porque, oye, es que los chinos nos ganan, entonces no vamos a regular esto, ¿no? Detrás está la derivada financiera. Se ha metido demasiado dinero en algo cuya esperanza futura a lo mejor hemos inflado demasiado. No lo sabemos. Por ahora los analistas hablan de correcciones, de pinchazo de burbuja. La idea de pinchazo de burbuja es una palabra generalmente en el sector un poco prohibida, porque en cuanto esto se generaliza sí que se produce un pinchazo de la burbuja. Funcionamos por expectativas, ¿no? Y luego está el tema oligopólico. Esto no es un mercado de competencia perfecta. Como dice Giovanna, hay dos grandes tenedores en este caso, ¿no? Que compiten, cooperan, ahora están diciendo cosas como muy parecidas, se avienen a crear una especie de autorregulación, pero claro, con esa autorregulación bien pueden cerrar el mercado a unos productos chinos que tienen más tendencia a tener código abierto que los norteamericanos. Con lo cual aquí hay muchas lógicas operando, un nivel, por lo menos para mí, complejísimo a nivel tecnológico y financiero, y una tentación de decir, aquí se ha metido mucho dinero porque hay un fetichismo tecnológico que creemos que la IA pues prácticamente va a ser una revolución que cause revoluciones diarias, pero que no.

0: sabemos muy bien ni siquiera si estamos en situación de burbuja. Recientemente, lo último que digo como un dato para apoyar la opinión que expongo, hace dos días el Financial Times hablaba de que empiezan a salir unos 300.000 millones de euros de emisiones de estas tecnológicas, lo que se llama off balance, fuera de los balances bancarios, en forma de garantías, por si se deprecian el valor, por ejemplo, de los centros de datos, que esos bancos que están invirtiendo se puedan quedar con la garantía de que no pierden dinero. Pero pese a que se va, esto suena otra vez a la titulización hipotecaria que explotó en 2008. Pese a todo y la sofisticación matemática de estos instrumentos, en los ambientes financieros descritos por este periódico empieza a cundir la sensación de que hay un sobreapalancamiento. Todo apunta a que, nuevamente, las tendencias bipolares de los sistemas capitalistas complejos nos hemos pasado. Que haya posibilidad de corregir eso, o que se hayan desarrollado mecanismos autorreguladores para evitar que haya una nueva explosión financiera, pues me gustaría pensar que sí, ¿no?
1: Me quedan solo 3 minutos. Pero claro, me tenéis que contar, pues en un minuto que tenéis cada uno, vuestra noticia económica de la semana, Giovanna, a ver.
2: Bueno, pues mira, mientras Trump se piensa si suspende la exportación de diésel y tensiona todavía más el mercado de la energía mundial, donde se han tomado decisiones es en Filipinas, y allí han decidido suspender las exportaciones del V, que es un tubérculo que va camino de convertirse en el nuevo matcha, en el nuevo boom, gracias a las redes sociales. El V es un tubérculo que por fuera parece un boniato, pero por dentro es morado. Tiene un sabor a vainilla muy suave y avellana también, y allí en Filipinas se utiliza desde hace un montón de generaciones para hacer postres, para hacer tartas, para hacer mermeladas. ¿Qué ha pasado? Que lo han descubierto cadenas como Starbucks, que están haciendo bebidas como el V latte, batidos, repostería, e incluso parece ser que se utilizan en restaurantes con estrella Michelin. Según cuenta Financial Times, Filipinas ha decidido prohibir las exportaciones de producto fresco, de este tubérculo fresco, porque tiene problemas de escasez, porque la demanda crece tanto que no tienen capacidad de producción. Pero también es una oportunidad estratégica, porque el año pasado vendió 3.000 millones de dólares, un 20% más que el año anterior, con las exportaciones de este tubérculo. ¿Y qué pasa? Pues que China y Vietnam le han echado el ojo. Y todos tenemos en la retina lo que se ha convertido el matcha para toda la sociedad occidental. Así que claramente Filipinas va a intentar tener su momento matcha. ¿Qué os puedo decir? Que no lo he probado, así que no sé si está bueno o no, a ver si un día lo traemos.
1: Habrá que ir a Filipinas, Andrés.
0: Yo tengo una noticia menos sofisticada como el matcha, pero bueno, son dos hermanos que se llaman Juan y Paco, que viven en Málaga, llevan trabajando toda la vida y se hicieron con un pequeño patrimonio mediano de apartamentos que ahora dedican a alquilarlos a personas en altísima vulnerabilidad, es decir, extranjeros en situación de refugiado, y han estado cobrándoles entre 400 y 600 euros y siguen así. Esta iniciativa solidaria pues es coherente con sus principios, y su experiencia es que estas personas ni se van ni dejan de pagar el alquiler, y es una noticia que, si bien no ha salido en los medios, también podría ser la otra cara de la mala noticia de estos días, ¿no?
1: Oye, pues de todo un té y una buena noticia para cerrar. Andrés Villena, Giovanna Blanco, muchas gracias.
2: Muchas gracias.
1: Os espero 15 días, ¿eh?
0: Gracias.
2: Gracias.
0: Hasta luego.

0: Son las 10, las 9 en Canarias.
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0: Lo que toca es ahora es refrescar la información. Hoy, con la vista puesta en Nueva York, el plenario de Naciones Unidas ha vuelto a vaciarse durante la intervención del primer ministro israelí, de Benjamín Netanyahu. Únicamente se han quedado a escucharle quienes comparten sus políticas. Netanyahu ha llamado cobardes morales a quienes se han ido.
2: If there are any other moral cowards...
0: Lo cacho después de justificar la violencia ejercida por los colonos en la Cisjordania ocupada. Son dentro de la sede de la ONU. En el exterior, protestas, una imagen de esas que dan la vuelta al mundo. Susan Sarandon, la actriz, ha sido detenida durante una concentración para exigir el fin del suministro de armas a Israel. Ese es el momento en el que detienen a Susan Sarandon, que impertérrita ni pestañea. Su compromiso político es sobradamente conocida. Pero fijándonos en el discurso, propiamente dicho, en el discurso de Netanyahu, lo que ha hecho es cargar contra todo aquel que critica las acciones de Israel, entre ellos el alcalde de Nueva York, que lo acusa de encubrir un genocidio. Elena Llanes, buenas noches.
3: ¿Qué tal? Buenas noches. Según varios medios estadounidenses e internacionales, en un comunicado transmitido precisamente a esos medios, unos minutos después de que el primer ministro israelí finalizara su discurso, Mamdani acusa a Netanyahu de repetir mentiras infundadas con el único objetivo, dice, de encubrir el genocidio que está cometiendo. Pero añade el alcalde de Nueva York que nada, ninguna mentira, puede cambiar que siga pesando sobre Netanyahu una orden de arresto de la Corte Penal Internacional por crímenes de guerra y de lesa humanidad, recordemos. Responde así Mamdani a los ataques que ha lanzado el primer ministro israelí desde la Asamblea General de la ONU contra él, contra Mamdani, y contra todo aquel que ha criticado sus acciones contra Palestina. Netanyahu ha negado el genocidio. De hecho, dice, Israel ha prevenido el genocidio, aunque su ejército ha matado a más de 70.000 palestinos en Gaza en poco menos de 3 años. La misión palestina ante las Naciones Unidas en redes sociales se ha limitado a postear una foto del discurso de Netanyahu con esta frase: el criminal de guerra Benjamín Netanyahu hablando de nuevo ante una sala vacía. La delegación israelí, por su parte, así como el embajador en Estados Unidos, aplauden el discurso de su primer ministro.
0: Gracias, Elena. Y el presidente francés ha sido blanco de los ataques del primer ministro israelí. Es un Nueva York. En París, Emmanuel Macron desmentía en una entrevista conjunta a dos cadenas de su país que haya riesgo de ataques rusos con drones contra países mediterráneos.
4: Cette information, nous pouvons la démentir. La CIA n'a pas informé les services français.
0: Desmiente Macron que la CIA, la inteligencia norteamericana, haya alertado sobre un posible ataque con drones rusos dirigido al sur de Francia. Era una información que publicaba hoy un diario español, El Mundo. Aunque Macron se considera real el riesgo de nuevos ataques por parte de Moscú y cifra en 300.000 los soldados que podrían movilizar. Y a todo esto, pendientes siempre los mercados de los movimientos geopolíticos, acaba de cerrar Wall Street. Víctor Fernández, buenas noches.
5: Buenas noches, Lara. Wall Street cierra sin grandes cambios. Los principales índices cierran casi planos, salvo el Dow Jones, que retrocede un 0,3%. Al parque neoyorquino le preocupa la venta masiva de deuda que ha llevado la rentabilidad del bono del Tesoro a 10 años por encima del 5%. Es su nivel más alto desde 2007. También supera esa marca, ese 5%, el bono a 30 años, una cota que no se veía desde 2004. Y aquí en nuestro país también es protagonista. La deuda española a 10 años cierra en el nivel más elevado desde 2013. Contamos en una jornada en la que hay que mirar al precio del petróleo. Hoy sube con fuerza entre el 3 y el 4,5% por un nuevo ataque de los hutíes en Arabia Saudí. El barril de Brent se paga $107 y el de Texas a 95. Y por supuesto, el precio del crudo también lastra las bolsas europeas. El IBEX cae un 0,3% y pierde los 19.600 puntos.
0: Mari Carmen está muy cansada, pero se encuentra bien, está en planta, está acompañada y quiere seguir alentando a que la gente luche. Por el momento no se plantea que le den el alta. Ese es el mensaje que difunde hasta ahora el sindicato de inquilinas, que se puso el cuerpo por delante para intentar ese desahucio de esa mujer de 87 años de su casa en el madrileño barrio del Retiro. Esta noche el delegado del gobierno en la comunidad, Francisco Martín, ha asegurado que la actuación policial contra las personas que intentaron impedir el desahucio se va a investigar.
6: Es verdad que hemos visto momentos de tensión en los que hubo exaltados que atacaron a las fuerzas y cuerpos de seguridad y hubo una respuesta por parte de la Policía Nacional en este caso. También hemos podido ver imágenes que que no nos han gustado en relación con alguna respuesta por parte de algunos agentes policiales, y yo le he pedido al jefe superior de la Policía Nacional que investigue al respecto.
0: Pues veremos hasta dónde llega esa investigación. Entre tanto, el jurado popular ha declarado por unanimidad culpable y sin apreciar ningún tipo de atenuante al acusado del asesinato y violación de una mujer de 74 años en Sabiote, la provincia de Jaén. Sucedió en mayo de 2024. Tanto la fiscalía como la acusación particular piden prisión permanente revisable. Vamos a Andalucía. Rocío Muñoz, cuéntanos.
7: Tras 4 horas de deliberación, el jurado ha emitido veredicto de culpabilidad. Los restos de ADN del acusado en la escena del crimen y las huellas biológicas de la víctima en ropas del acusado han sido determinantes. La fiscalía y la acusación particular han pedido para él prisión permanente revisable. Para el jurado ha quedado probado que en la noche del 6 de mayo de 2024, el acusado entró en la vivienda de la víctima para robar mientras ésta dormía. Una vez dentro, la golpeó, la agredió sexualmente y la asfixió. Trató de borrar su rastro usando lejía. Tras el robo, el acusado cogió las llaves del coche de la mujer e intentó vender parte del botín. Finalmente regresó a Sabiote, en Jaén, para dejar el coche aparcado en el mismo sitio de donde lo había cogido.
0: Y vamos ya con los deportes. Ha comenzado la Euroliga. Tras la derrota del Madrid, turno para Barcelona y Baskonia. Mario Costas, buenas noches.
8: Buenas noches. Comenzamos con los culés, que están jugando en el Palau ante el Anadolu Efes. Allí está Jorge Agüero. ¿Qué tal? Buenas noches.
9: Buenas noches. El partido ya en el último cuarto y está todo en un puño. El resultado: Barça 72, Anadolu Efes 73, con Darío Brizuela como máximo anotador del encuentro de momento, con 18 puntos.
8: Muchas gracias, Jorge. Y en el partido que está enfrentando a Baskonia y a Olympiacos en el Bues Arena está Juan Carlos Zendoya. ¿Qué tal? Buenas noches.
10: Hola, ¿qué tal? Buenas noches desde el Bues Arena. Pues aquí parece todo sentenciado, ya que el conjunto griego, el Olympiacos, se impone ahora por 21 puntos. Aquí restan 5:59 para el final del partido. 75 Baskonia, 96 Olympiacos.
8: Muchas gracias, Zendoya. Y en el partido de antes, como decíamos, el Real Madrid ha caído por 78-77 ante Dubái. Y en fútbol, en juego, la Nations League ya ha empezado y destacamos un partido: el Países Bajos 0, Alemania 1, con ese gol de Enmeja a pase del jugador del Barça Adeyemi, en lo que está siendo el debut de Xavi Hernández como seleccionador neerlandés y el de Jürgen Klopp como seleccionador teutón. Y un partido que también pueden ver en la 1 de Televisión Española.
0: Un duelo de estilos también en los banquillos. Gracias, Mario.
8: A ti.
0: 18:98 en Canarias.
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0: Lo que toca a esta hora es abrir el tiempo de análisis, la tertulia política de esta noche con Yolanda Gómez. ¿Qué tal, Yolanda? Buenas noches.
16: Hola, buenas noches.
0: También está por aquí Rodolfo Irago. ¿Cómo estás?
17: Muy bien, buenas noches.
0: Y José Marcos, buenas noches.
18: ¿Qué tal? Buenas noches.
0: Estábamos aquí disertando también sobre el partido de la Nations League, vamos a contarlo todo, y sobre la presencia de Xavi como seleccionador de Países Bajos.
17: Pero vamos a decir lo que decíamos en privado.
0: No, hombre, no, ya sabes que no, esto vamos a mantener.
17: Bueno, yo sí, yo soy más de club, pero no pasa nada. Menos mal que hay Nations League, porque los futboleros, 2-3 semanas sin liga, estamos como mustios todo el tiempo. O sea, que está bien que haya un poquito de algo.
18: Pero es demasiado.
17: Es demasiado.
18: A ver, a mí me ha surgido, también te digo, yo después de escuchar...
17: El baloncesto está muy bien, pero sí, no pero es lo mismo.
18: Yo estaba pensando, ¿de dónde es el Dubai Basketball? Porque, o sea, el Madrid ha perdido contra un equipo que yo ahora mismo...
0: Pues el otro día le ganó en un torneo de esos que se inventan que juegan por ahí para ganar dinero, ¿no?
18: Ala, claro, ala. Pero es esto, ya, que te coloquen ya directamente el nombre de otra ciudad a un club. Reconozco que ahí ya te despistas un poco... con la actualidad, que es bastante fácil y...
0: Por lo que sea.
18: Y ya estamos pues más desubicados todavía.
0: Hoy ahora entramos en harina, en debate, pero primero quiero saludar a una invitada que tengo. Ada Colau es exalcaldesa de Barcelona, es presidenta de la Fundación Sentit Comú y es activista por la vivienda desde hace muchos años. ¿Qué tal, señora Colau? Buenas noches.
16: Hola, buenas noches.
0: Se le echó encima el ministro Puente por instar a los comuns a salir del gobierno por la cobardía, dice, del PSOE para hacer frente a los fondos buitre. Por la noche, anoche, el presidente Sánchez anunciaba que volverán a llevar un decreto de vivienda, pide altura de miras a los grupos parlamentarios. ¿Qué le parece ese decreto? ¿Es la solución?
16: A ver, no, lo primero, lo del ministro Puente, la verdad es que le diría que no se equivoque, ¿no? Yo hice un vídeo donde yo no pedía que se rompiera el gobierno, lo que pedía es que el Partido Socialista cumpla con su palabra de hacer el máximo esfuerzo por el derecho a la vivienda, cosa que no ha sido hasta ahora. Y yo creo que nos hacemos un flaco favor, las izquierdas, el espacio progresista, si nos mentimos. Y la verdad es que este gobierno no ha hecho el máximo esfuerzo, porque el Partido Socialista tiene la ministra de Vivienda de España y no ha hecho nada para detener el desahucio de Mari Carmen. Y esta es la verdad. Y el Partido Socialista hasta hace 10 días ha estado votando, por ejemplo, en contra de iniciativas que se han llevado por parte de nuestro espacio político, pues para impedir, por ejemplo, las compras especulativas y pararle los pies a los fondos buitre. Entonces, esa es la realidad. Lo importante es que ha habido una movilización muy grande liderada por el Sindicato de Inquilinas, que el desahucio de Mari Carmen es una vergüenza nacional y que eso sirva como punto de inflexión. Entonces, yo lo que diría al ministro Puente es que nos sentemos y que aprobemos el mejor decreto posible, no el peor decreto posible, sino el mejor decreto posible. Entonces, el presidente Sánchez hizo referencia por fin a llevar un decreto el próximo martes, esperemos que así sea, pero ese decreto yo creo que no tiene que ser de mínimos, tiene que ser de máximos, porque esa es la manera de frenar a la extrema derecha. La manera de frenar a la extrema derecha no es quedarse arrinconado y no ser ambicioso para defender el derecho a la vivienda. La manera de frenar a la extrema derecha es hacer el máximo esfuerzo para frenar los pies a los fondos buitre. El decreto, en realidad, que anunció el presidente, lleva consensuado hace meses con el Sindicato de Inquilinas y tiene varias medidas, ¿no? Una de ellas es, por supuesto, recuperar la moratoria de desahucios de personas vulnerables en viviendas de grandes propietarios. Otra medida es prorrogar los alquileres al menos 2 años para que haya estabilidad en los alquileres y que la gente no esté insegura. Otra medida es reformar una medida que hizo el Partido Socialista, que es que dejó fuera de la regulación de los precios de los alquileres, dejó fuera los alquileres de temporada, y esa ha sido la puerta por detrás donde los especuladores, por ejemplo en Barcelona, ¿no? Ahora todos los alquileres son de temporada porque así burlan los límites de la ley del precio del alquiler. Esos son los mínimos que hay en ese decreto que está consensuado con el Sindicato de Inquilinas. Yo creo que habría que ir incluso más allá, que por ejemplo se tendría que aprobar un fondo para expropiar las viviendas de fondos buitre, como en el caso de Mari Carmen, pero también en otros casos, como están proponiendo en Berlín, que acaba de ganar una alcaldesa precisamente con esa medida estrella.
0: Sí, justo lo comentábamos antes, que lo que ha prometido la candidata de Die Linke es expropiar 200.000 viviendas en Berlín. Me decía que el decreto tiene que ser de máximos, pero ¿sabe usted que para que lo avale el Congreso, para que lo convalide, necesitan el apoyo de varios grupos parlamentarios? Necesitan atar, por ejemplo, el apoyo de Junts, que lo que pide son exenciones fiscales para los caseros. ¿Eso le parece adecuado?
16: Bueno, yo creo que lo primero es que toda esa discusión hay que hacerla con el Sindicato de Inquilinas y con el Movimiento por el Derecho a la Vivienda. Yo creo que ahí ha habido una lección popular, ¿no? A la impotencia de la política institucional, ha habido una lección de la ciudadanía, que es que aquello que la política decía que no se podía hacer, ¿no?, que era estar con Mari Carmen frente al fondo buitre, la gente lo ha demostrado poniendo el cuerpo. Entonces, frente a esa lección de la ciudadanía, yo creo que es evidente que las instituciones tienen que hacer más, también Junts tiene que hacer más. Y desde ese punto de vista, lo que yo diría es que el Sindicato de Inquilinas debe tener una voz protagonista en cuál debe ser el contenido de ese decreto que tiene que ir el martes al Consejo de Ministros. Y a lo mejor no solo tiene que ser un decreto, a lo mejor tiene que ser más de uno, ¿no? A lo mejor el martes que viene va uno de mínimos y al siguiente martes puede haber otro que vaya un poco más allá. Y luego, en la votación, pues cada uno que se retrate. Lo que no puede ser es que dejemos de presentar iniciativas de sentido común, como es, por ejemplo, enfrentarse a los fondos buitre y limitar, ¿no?, su capacidad de especular con las viviendas y con gente vulnerable, que no nos planteemos pararle los pies a los fondos buitre porque Junts dice que podría votar en contra. Bueno, pues que Junts se retrate en el Congreso. Además de que es importante, de que ya lo vimos, ¿no?, con la medida anterior de la prórroga de alquileres, que si se aprueba en Consejo de Ministros, pues la iniciativa puede estar ser válida durante un mes. Entonces, no es poco, ¿no? Ya se vio en esa ocasión anterior. Mejor aprobar eso y que sea vigente durante un mes que no aprobar nada. Por lo tanto, yo insistiría en ser ambiciosos, en escuchar la calle, en escuchar que la ciudadanía no puede más con tanto abuso de los especuladores, ¿no? Donde en los últimos años cada vez los ricos son más ricos, cada vez hay más grandes propietarios, cada vez se desahucia más, han subido los desahucios. Eso es lo que es insostenible, esa es la realidad que hay que detener y, por lo tanto, hay que plantear las medidas necesarias. Y luego los grupos que se retraten. Lo que no puede ser es que el Partido Socialista lo frene antes de que se plantee. Eso es lo que no puede ser. Y en ese sentido también va mi intervención de ayer, ¿no? Que el señor Puente quizás no quiso entender, pero mi invitación era precisamente que hiciéramos una reflexión colectiva de que estar en un gobierno progresista tiene que servir para dar respuesta a las necesidades de la ciudadanía, no para frenar las soluciones.
0: Hablaba, ¿no?, de expropiar viviendas. Lo que propone Sumar es expropiar la vivienda de Mari Carmen Una. ¿Eso es una solución?
16: Bueno, yo creo que habría que ir una vez más allá, ¿no? Porque a Mari Carmen ya la han desahuciado, ¿no? Eso ha sido un fracaso colectivo y hay que decir las cosas por su nombre. Ha sido un fracaso institucional. Han desahuciado a Mari Carmen. Y, por lo tanto, ya no es solo el caso de Mari Carmen, es que hay muchas más, ¿no? Es que hay supimos hace pocos días del caso en el Hospitalet, en la provincia de Barcelona, de una mujer, Olga, que se había suicidado a raíz de un desahucio, y son muchísimas más Mari Carmenes, ¿no?, las que hay cada semana en toda España. Entonces yo creo que lo lógico sería hacer un fondo para poder comprar en general este edificio, el de Mari Carmen, por justicia social, pero también muchos otros para evitar que hayan otras Mari Carmenes. Crear un fondo para hacer lo que está planteando Die Linke, que es poder comprar esos, rescatar esos inmuebles, ¿no?, que se han sido comprados para especular por fondos buitre, rescatarlos para llevarlos a un fondo público de vivienda donde se garanticen los derechos básicos y no se desahucie a personas vulnerables.
0: Urbagestión, la empresa propietaria del piso de Mari Carmen, hemos sabido hoy que presentó el pasado enero una querella contra el Sindicato de Inquilinas de Madrid por presuntos delitos de coacción, revelación de secretos y derecho al honor. Se quejan de que se publicara su nombre, la foto de su propietario. Dice que no son un fondo buitre y piden 10.000 euros de indemnización. ¿Esto no es una amenaza para que el Sindicato de Inquilinas se calle?
16: Es evidente, es que los fondos buitre no tienen escrúpulos, por eso se llaman fondos buitre, porque no tienen escrúpulos y por hacer el máximo beneficio están dispuestos a todo. Yo cuando era alcaldesa de Barcelona y nos enfrentamos también a los fondos buitres desde la alcaldía de Barcelona y les pusimos multas millonarias, nos pusieron querellas también falsas, a mí me pusieron querellas, pero de hecho hubo una sentencia en 2023 de una jueza que reconoció que había lawfare del sector inmobiliario y que una querella que nos había puesto un fondo buitre era precisamente porque intentaban paralizar nuestras políticas de vivienda. Eso pasa cuando te enfrentas al poder económico, ¿no?, al máximo poder especulativo, pues efectivamente saca las garras y demuestran lo que son, unos avaros sin escrúpulos que están dispuestos a cualquier cosa y a machacar la vida de la gente solo para hacer el máximo beneficio a corto plazo. Pero yo creo que hay un sentido común, que hay una mayoría social que está dispuesta a poner el cuerpo y a decir, no es mi nombre. Y por lo tanto, pues que amenacen con querellas. Ya nos han puesto querellas muchas veces y ya han puesto multas muchas veces. Pero ahí seguimos, muchísima gente, en muchísimos lugares, diciendo, no es nuestro nombre. Vamos a hacer todo lo posible para detener a estos especuladores. Y por lo tanto, evidentemente que amenazan, intentan intimidar para defender su especulación, pero somos una mayoría social las que queremos acabar con la especulación y no nos van a detener.
0: Hace unos días la vimos en un desahucio en Barcelona, en el barrio de Gracia, el de Silvia. No pudieron parar el lanzamiento, pero allí estaba. ¿Tendría que haber ido la ministra de Vivienda, que hablaba ayer de un día muy triste por el desahucio de Mari Carmen, a la puerta de su casa? Ya sabe usted mejor que yo que la política a veces también se mueve en el terreno de lo simbólico.
16: Sí, bueno, en mi caso, yo soy, como he sido muchos años activista, sí, sí, por el derecho a la vivienda.
0: Lo suyo es distinto, desde luego.
16: En mi caso, soy muy consciente de que hay que ser muy cuidadosa, ¿no? Entonces, yo, por ejemplo, no voy a un desahucio si no quiere, por ejemplo, que vaya al sindicato de inquilinos solapa. Y en este caso que usted menciona de esta semana, es que me encontré el desahucio al lado de la puerta de mi casa. Dejé al niño en la escuela y al lado de mi casa había una concentración para parar el desahucio de una vecina. Entonces yo le dije al sindicato de inquilinas, si queréis que venga, si se pone la cosa complicada, yo vengo, pero haré lo que me digáis. Y me dijeron que viniera porque
19: la cosa se puso complicada, enviaron los antidisturbios y no había negociación posible, y yo fui como una vecina más y me puse con las demás vecinas para intentar frenar el desahucio, y desgraciadamente no fue posible porque la propiedad, que era un gran propietario también en este caso, no quiso negociar. Pero porque están amparados por las leyes actuales. Entonces, por eso están tan crecidos, porque están amparados por las leyes actuales. Entonces, lo que hay que hacer es presionar a la institución para cambiar esas leyes. Y, hombre, a mí me ha parecido bastante lamentable que la ministra de Vivienda haya salido a decir que todo era culpa de Ayuso. O sea, me está diciendo que una presidenta de una comunidad autónoma, que ya sabemos que está a favor de los especuladores y que está en contra del derecho a la vivienda, la señora Ayuso, pero me está diciendo que una presidenta de comunidad autónoma tiene todo el poder y que la presidencia del gobierno de España no puede hacer nada para frenar un desahucio. ¿En serio me está diciendo eso la ministra de Vivienda? Es evidente que se podía hacer más desde el gobierno de España. Y lo mejor que se puede hacer, esto no es por reprochar nada, el tema es reconocer que no se ha hecho todo lo suficiente para repararlo, para rectificar. Y es evidente que el Ministerio de Vivienda tendría que haber hecho mucho más. Más allá de si la ministra de Vivienda iba o no iba al desahucio, el Ministerio podría haber hecho mucho más de lo que hizo, y eso es lo que hay que rectificar.
0: La veo en forma, señora Colau. ¿Se plantea volver a la política?
19: No, también me lo ha dicho mucha gente eso. Yo ya lo he explicado, que no soy candidata a nada, no me estoy presentando a nada. He defendido siempre lo mismo, he defendido el derecho a la vivienda durante décadas, toda mi vida. Y evidentemente pienso pues que las izquierdas se tienen que organizar para frenar el avance de la extrema derecha, y que si puedo ayudar en algo, pues ayudaré. Pero yo no tengo ninguna intención de liderar nada ni de ser candidata a nada.
0: Ada Colau, exalcaldesa de Barcelona, activista por la vivienda. Muchas gracias por haber estado esta noche aquí en 24 horas en Radio Nacional, en la radio pública.
19: Muchísimas gracias. Buenas noches.
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0: Bueno, pues por aquí estaban escuchando a José Marcos, Yolanda Gómez y Rodolfo Irago, que no hemos tenido tiempo de hablar de nada porque me estaba esperando a la señora Colau, que ha sido clara, cristalina. Yo sí que la veo en forma, ¿eh? Ella no querrá volver a la política institucional, porque le ha hablado clarito también a Óscar Puente, Marcos.
18: Sí, porque, a ver, todo el debate que ha suscitado, ¿no?, esta tragedia del desalojo de Mari Carmen, pues nos fijamos en la búsqueda de soluciones, pero es cierto que tenemos esa derivada política, ¿no?, de cómo el ministro de Transportes, bueno, pues ha señalado, ¿no?, con su estilo, ha señalado pues el problema que hay a la izquierda del Partido Socialista, esa división, y en la izquierda, digamos, verdadera, pues ha sentado muy mal, ¿no?, que les reprocharan que sigue pasando el tiempo y que si no se ponen de acuerdo y no se unen en una candidatura, llámese cómo, y que contenga a todas estas formaciones que bueno, que en 2023 se llegaron a poner de acuerdo para crear Sumar. Pues desde luego, si ya el Partido Socialista, Pedro Sánchez, tiene unas opciones muy escasas, según todas las encuestas, salvo el FIS, de revalidar la presidencia del gobierno, si todo ese espacio va desunido y se siguen enfrentando en guerras en las que lo que prima es la pureza de la izquierda, ¿no?, y se reparten esos carnets, pues desde luego no tendrán la menor posibilidad, ¿no? Que incluso eso está provocando debates como la posibilidad de llegar a un acuerdo en unas listas conjuntas, que es algo que no ha pasado nunca, por ejemplo en el Senado, lo digo por lo menos desde la restauración de la democracia, que quien piensa, bueno, pues es que igual Vox está tan fuerte en muchas provincias del interior de España que un Vox fuerte puede provocar que el PP pierda voto y que el primer partido en Ciudad Real, por poner un ejemplo, sea el Partido Socialista. Pues eso serían tres senadores para el PSOE y uno para cualquiera de los otros dos. Es decir, de eso iba un poco lo que venía a decir Óscar Puente. También es muy significativo que ya no genere, digamos, una reacción furibunda por parte de dirigentes del Partido Popular, de Vox, de la derecha, sino ahora también desde la izquierda del PSOE. No sé si esto estaba
0: bueno, Puentes
18: planteado.
0: Que lleva 24 horas peleándose con todo el mundo, sí. En X.
18: Pero lo que no sé si está...
3: 24 horas.
0: Bueno, las últimas 24 reyes bueno. Esto. Perdón, perdón.
18: Pero lo que no sé si está...
17: 24 años.
0: Se has peleado con él, Liraco.
17: Me bloqueó hace mucho, así que... Yo bueno, sí, que... yo también le doy. O sea,
18: pero yo
17: no,
18: entiendo,
17: no
18: que hay una... entiendo que hay una intencionalidad en esto.
17: A él le gusta, sí.
18: O sea,
17: vale,
18: yo entiendo que es una forma de... de agitarle el avispero de la izquierda de una forma muy diferente a la que hizo Gabriel Rufián, ¿no? O sea, Rufián llamó la atención y lo ha hecho.
0: Pero no nos vayamos al debate de la izquierda, vamos a centrarnos un poco, Marcos, en el debate de la vivienda, ¿no?
18: El debate de la vivienda.
0: Que es lo que nos concierne a todos, porque, bueno, hay gente que no, pero yo creo que el resto, o sea, la mayor parte de la gente está conmocionada, voy a utilizar esa palabra, por el desahucio de Mari Carmen, ¿no? Una señora de 87 años que lleva 71 años viviendo en su casa, a la que desahucian sin alternativa habitacional, que está ingresada en el hospital, pues en fin.
18: Obsceno.
17: Sí, eso es lo más llamativo de lo de Óscar Puente, ¿no? Que era como desviar el tiro. Digo, ¿y ahora qué tiene que ver la unidad de la izquierda en esto de la vivienda, no? Pero bueno, en fin, cada uno hace los juegos que quiera. Y bueno, a ver, yo lo que creo es que el reproche que hay que hacerle a Ada Colau y a Sumar y a Podemos es que hacen propuestas muy interesantes. Podemos llevar unos, no sé cuántas miles de viviendas hay que expropiar. Pero claro, para hacerlo necesitamos algo, se necesita algo más que los cuatro diputados que tiene Podemos, los cuatro o cinco que tiene Comuns y los que tiene Sumar. Es decir, yo creo que está muy bien que cada uno tenga sus propuestas y está muy bien que se utilicen ejemplos como la de la que ha ganado las elecciones en Berlín. Pero estamos en España, estamos en Madrid, en el Congreso de los Diputados, y en el Congreso de los Diputados o hay mayoría o esto no sirve, porque lo que hizo Ada Colau de que, bueno, que se apruebe un mes y ya está. Bueno, yo creo que la política hay que ser un poquito más serios. Lo que provocó ese mes en la anterior ocasión fue una confusión generalizada y además, bueno, un mes se paran los desahucios y al mes y un día siguen ocurriendo los desahucios. O sea, se supone que aquí lo que tiene que aprobarse el martes, si es que se aprueba el martes y el Ministerio está esta vez convencido o es optimista de que se pueda llevar el martes al Consejo de Ministros y de que pueda haber una posibilidad de aprobarlo en el Congreso, es algo que va a ser a medias para todos. Es decir, hay que coger ideas de Junts para que Junts lo apruebe y propuestas de la izquierda también. Evidentemente nadie va a quedar contento del todo, pero se supone, creo, que lo que aquí se busca es el beneficio social de ese Real Decreto. Es decir, lo importante es que se paralicen desahucios tan lamentables y crueles como el de ayer, que se puedan congelar los alquileres 2 años mientras se puede ir desbloqueando la situación y que los ciudadanos sean los beneficiados. No que los partidos políticos, que llevan 24 horas de postureo generalizado, porque ahora de repente ahora todos están muy indignados, pero hay desahucios todos los días. Otra cosa es que no estemos los medios de comunicación, que también habrá que hacer una reflexión de por qué estamos con 24 horas, con el caso muy sangrante de Mari Carmen, pero ayer desahuciaron a un padre y a su hijo en Vallecas, hace unos días se suicidó una vecina de Hospitalet que había sido desahuciada, han desahuciado a hijos y víctimas de violencia de género, y no hemos estado 24 horas con el tema. ¿Por qué este caso sí? Al que no le resto importancia, pero creo que a veces también tenemos una reflexión por delante los medios de comunicación, no digo ya los partidos políticos, pero bueno, si esta conmoción social
0: es verdad,
17: sirve,
0: ¿no?,
17: para aprobar el Real Decreto, bienvenido sea.
0: Hay veces, Rodolfo, que por lo que sea una movilización, pues hay casos que sí que pueden servir,
17: para
0: concienciar.
17: Los desahuciados a los que nadie les presta atención, no sé cómo se sienten.
0: Ya, pero te recuerdo la sentencia de la manada cuando nos echamos todas a las calles a protestar por esa sentencia.
17: Evidentemente.
0: Y desde luego no era la primera sentencia.
17: No,
0: hoy
17: ha habido otros desahucios muy, muy, muy mediáticos, ¿no? En Barcelona, precisamente, hace un año y medio o algo así, ¿no? Un edificio entero que acabó comprando el Ayuntamiento de Barcelona, eso sí, ganando 3 millones de euros el fondo buitre que tenía el edificio. Estas cosas también hay que pensárselas. Y luego lo de la expropiación, hombre, solo la vivienda de Mari Carmen me parece un poco exótico, la verdad.
20: Yo ahí estoy contigo, Rodolfo.
17: Porque el resto de desahuciados, ¿qué hacemos?
20: Claro, yo creo que lógicamente, o sea, ver así, esas imágenes, yo creo que la imagen que dimos ahí, vamos, yo creo que España en su conjunto, ¿no?, de ver a esta pobre señora con 87 años salir en camilla, o sea, haber llegado a esa situación, yo creo que lógicamente a todo el mundo se nos... se nos remueve la conciencia, pero estoy contigo, Rodolfo, o sea que no es una situación única, que son muchos más, y que detrás de esta situación pues está el enorme problema de la vivienda, y probablemente en el caso de Mari Carmen, con toda la pena que nos da, dices, bueno, yo creo que el problema ahí es que te desahucien sin una solución habitacional. No sé si será o no será verdad, el Ayuntamiento de Madrid y la comunidad dicen que se le ofreció una residencia y que dijo que no, y ahora mismo se le está ofreciendo una residencia. O sea que dentro de lo que cabe probablemente hay muchas situaciones de esos desahucios que estén todavía peor que esta pobre señora, que por supuesto que nos duele después de 70 años estar ahí, pero es verdad que es una señora con 87 años en silla de ruedas, que yo no sé cuánto tiempo podría estar, que no se la puede sacar, o no puede estar sola en su casa tampoco, veremos a ver, ¿no?
17: No se puede permitir...
20: O sea, lo que no puede permitirlo...
17: Tiene que haber una ley que no permita que un alquiler se pase de 500 a 2.500 euros. Eso no puede ser. Tiene que haber leyes autonómicas, estatales, lo que sea, que no permita que se suba el alquiler un 500%. Es que esto es absolutamente intolerable.
20: Sí, pero que mirando este caso, es verdad que lleva... O sea, que porque no se lo habían reclamado antes, porque es una renta antigua, que una vez que se muriera su madre a los 2 años, en teoría se acababa su posibilidad de estar ahí. En ese momento no le dijeron nada y siguió haciéndolo, pero que es verdad que no puedes, pero yo creo que las administraciones públicas, la obligación que tenemos, y financiadas por todos los contribuyentes, es dar una solución. O sea, darle una vivienda a esta señora. Hombre, dársela en el centro de Madrid o en el Retiro, pues eso, yo ya tengo mis dudas que tengas obligación de dar eso. Pero bueno, dicho lo cual, que no es un problema concreto, que es, o sea, es mucho más lo que hay detrás de aquí. Sí, es el enorme problema de vivienda que hay en España.
17: Y
20: luego es verdad que ha habido...
17: Controlar. Se puede hacer, hay que poner límites a
20: pero, esta, pero a la no solo controlar a los fondos buitre, porque lo que hemos visto en muchas políticas, decíamos, en Berlín, se pusieron ahora, ha ganado las elecciones de esta manera. Berlín fue uno de las primeras ciudades donde se pusieron tope a los precios del alquiler. No funcionaron para nada. Yo recuerdo a la señora Calviño cuando era contraria a esos topes del alquiler, que luego se aprobaron, gracias, es verdad, a Podemos y a Sumar, que decía, es que tenemos el ejemplo de Berlín que no han funcionado esos topes del alquiler. O sea que hay
3: tampoco
20: medidas
3: es que
20: son muy complicadas.
3: Tampoco es que
20: ¿no?
3: aquí en España se hayan aplicado mucho, claro. Porque como las competencias en materia de vivienda están transferidas, pues... Bueno,
20: pero fíjate dónde se han aplicado. Sí, ¿no? Los desahucios...
17: Lo que pasa es que se ha reducido el número de viviendas. Siempre tienen
20: contradicciones. Es verdad, y luego volviendo al decreto, que es verdad que bueno, aquí pues todos han intentado hacer política con esto y hasta cierto punto pues es normal, y es verdad que probablemente quien más cómodo se sienta aquí sea Podemos y sea Sumar, pero llegar a aprobar ese decreto, si recordáis, pues no se llegó a aprobar en marzo, pues porque las ideas que planteaban unos socios y otros del gobierno eran totalmente opuestas. O sea, es que Podemos se negaba a dar incentivos como quería Junts y PNV, a dar incentivos a los caseros que tuvieran, o sea, que no subieran mucho los precios, o incluso es que Junts y PNV están incentivando y están pidiendo medidas que aceleren los desahucios en el caso de ocupaciones, por ejemplo, y todo esto Podemos dice que por ahí no pasa. Entonces yo me parece complicado, o sea, es verdad que dices, bueno, pues plantéalo, es una manera de que cada uno defienda sus ideas y que los ciudadanos podamos saber qué propuestas tienen unos y otros, y en ese sentido a mí parece bien lo que dice Colau, plantéelo usted y tira para adelante. Otra cosa es que lo aprueben, porque lo que provoca es una inseguridad jurídica enorme, tanto para los propietarios como para los inquilinos.
18: ¿Y el PP qué propone? Lo digo porque estamos hablando de los socios de la investidura y del gobierno de coalición. Y mientras tanto, ¿el Partido Popular qué? Lo digo porque se ha mencionado. El Ministerio de Vivienda es un cascarón vacío. Es el Ministerio de la medida que está condicionando la legislatura, que es la vivienda, porque hay cientos de miles de jóvenes que no pueden independizarse de irse de su casa, de formar un proyecto de vida. Ni siquiera ya los jóvenes, clases medias trabajadoras o incluso de clase media alta, que no se pueden costear apenas un alquiler en el centro de una gran ciudad. Ya no hablamos de las compras,
20: ni en el
18: vivienda,
20: centro ni en las afueras.
18: Entonces... a mí hoy me llama mucho la atención. A ver, aquí hay que aplicar, y lo pensaba ya con las imágenes que vimos con el desahucio de Mari Carmen. O sea, aquí falta humanidad y sentido común. Yo hoy no entiendo cómo Cuca Gamarra se va a un acto del PP de Madrid en Alcorcón en el que se va a hablar de ocupación. O sea, durante años hemos escuchado al Partido Popular reducir el problema de la vivienda a la ocupación y a los inquiocupas. Yo no sé cuántos inquiocupas podéis conocer vosotros.
0: Habilitó, ¿no?, un teléfono en la Comunidad de Madrid. Sí. De hecho, creo que hay dos llamadas a la semana.
18: Claro, nada. Entonces, pero ¿cuánta gente conocemos todos en nuestros entornos que tienen problemas? Bueno, que es el gran problema. En lo que tiene que ver el acceso a la vivienda, ¿es en alquiler o en compra? Ayer me sorprendió también muchísimo, bueno, no hoy, las declaraciones de la presidenta de la Comunidad de Madrid. Luego ya hablamos.
0: Mira,
18: si
0: vamos a escucharla.
2: Ayer se produjo un desahucio de los 25.500 que se ejecutan todos los años en España. Y estamos viendo ahora, desde hace dos días, una barra libre de demagogia inasumible que se está promoviendo desde la Moncloa con el dinero de todos. Las algaradas que se están produciendo en España, especialmente en Madrid, porque lo que intentan sobre todo es deshumanizarnos y acosar.
0: Una barra libre de demagogia, denuncia Ayuso.
18: Pero
0: Marcos
18: habla de deshumanizar. O sea, el desahucio de una señora de 87 años que lleva más de 70 viviendo en un piso de renta antigua, que es su piso de toda la vida, con su familia, es uno más de 25.500 que se producen al año. Eso es deshumanizar. Y es que, lo siento, pero cuando he escuchado a la presidenta de Madrid, me ha llevado a cuando dijo de los ancianos en las residencias que es que se iban a morir de todas las maneras, que era lo que había. A ver, entonces, esto es un aldabonazo para todas nuestras conciencias y ha provocado que hasta se abra un escenario incómodo para el gobierno. Pero bueno, el gobierno hasta lo afecta encantado, digamos que se hable del decreto de vivienda, porque así digamos que deja atrás Ceuta, ¿no?
20: Sí, totalmente.
18: Salimos de Ceuta y nos
17: está encantado que haya un río nuevo.
18: Sí, nos centramos en el decreto de vivienda.
20: Sí. Y se siente cómodo relativamente,
18: sí, sí,
20: ¿no?
18: O sea, sí, digamos que sí.
17: Bueno, pero claro, creo que favorezca la imagen del gobierno, que
18: no
17: se
18: favorece. No, pero
17: que se produzcan situaciones como la de ayer.
18: No.
17: Porque la gente no distingue quién tiene la competencia, quién no tiene, quién tal. Echa la culpa a todo el mundo.
18: La gente mira,
20: pero ya se encarga el gobierno de decir que
18: ahí tenemos las imágenes de la Policía Nacional cargando contra la gente normal y corriente que estaba protestando para impedir el desalojo de Mari Carmen.
0: Ha dicho el delegado del gobierno en Madrid esta noche que se van a investigar esas cargas policiales, la actuación de la policía durante el desahucio.
18: Bueno, pues a buenas horas, mangas verdes.
20: No, porque ayer lo que decían esto, es que respondía el delegado del gobierno.
0: Oye,
20: decía
0: a mí
20: que
0: no me riñas, Marcos.
20: Decía que respondía el
18: delegado.
20: Ayer las explicaciones que estaban dando, que era porque era policía judicial y respondía a la policía judicial, bueno, que ellos no podían hacer nada.
18: Por eso insisto en la sensibilidad, pero llevamos años en los que las distintas administraciones están lanzando la pelota a los unos a las otras. Las competencias son de las comunidades autónomas. Bien, entonces, vale, esto te puede llevar a pensar, vale, entonces, ¿por qué el gobierno crea un ministerio de vivienda, ¿no?, cuando va a ser un ministerio con las dos manos atadas a la espalda? Los ayuntamientos también pueden tener mucho que decir en esta cuestión. Pero bueno, vayamos más allá de los colores políticos. Al Partido Popular se le reprocha que no aplica la ley de vivienda, ¿no? Para, por ejemplo, poder decidir que hay zonas tensionadas en las ciudades donde no se pueden subir más allá de un X% los precios de los alquileres. Pues no todos los presidentes autonómicos del PP, actúan del mismo modo. En Galicia, Alfonso Rueda, digamos que ha aceptado la petición que le hizo la alcaldesa a regañadientes, pero lo aceptó, sí, de aquella forma, pero aceptó, sí, la petición de la alcaldesa de Coruña, de Inés Rey, socialista, bueno, pues para poder llevarlo a la práctica. En Madrid es inviable y te lo piden alcaldes socialistas del cinturón rojo del sur. Lo mismo pasa en otras comunidades. Al final nos quedamos con los ejemplos de Cataluña, de Navarra, de País Vasco, donde vemos esos efectos que no terminan de convencer cuando se aplican las zonas tensionadas.
17: Sobre Ayuso, evidentemente le podemos reprochar su falta de empatía evidente, no es el primer caso, seguramente será el último, y su estrategia permanente de que todos los casos acaba, la víctima acaba siendo ella. Siempre la víctima es ella, porque las manifestaciones son contra ella, en fin, en vez de ser la víctima Mari Carmen, es ella. Ahora bien, yo creo que Isabel Díaz Ayuso y el Partido Popular de Madrid ha dicho siempre muy claro cuál es su política de vivienda, es libertad absoluta.
20: Construir,
17: no intervengan cuantos más fondos internacionales, buitres, especuladores, llamémosle cada uno lo que quiera, a comprar viviendas, a comprar edificios, y que vengan, y lo dijo el otro día en la inauguración de este congreso, ¿no?
0: Que le dieron un premio a Madrid como mejor destino inversor,
17: bueno,
0: de district.
17: Bien, pero oye, en las elecciones esto ha sido refrendado, de momento. Por lo tanto, el PP de Madrid y Isabel Díaz Ayuso en este asunto evidentemente tiene su política, a mi modo de ver, absolutamente fracasada, porque en este país hemos hecho muchas cosas bien. La vivienda ha sido un auténtico fracaso en los últimos 20 o 30 años. Ningún gobierno, ni de un partido, ni de otro, ni de una comunidad, ni de otra, ha conseguido que en su comunidad autónoma o en este país haya vivienda asequible, vivienda pública para las necesidades de los ciudadanos, y que haya compra y alquiler asequible. Nadie lo ha conseguido, y creo que ha sido un fracaso colectivo que algún día habrá que analizar y ponerse en marcha para cambiar la situación. Pero creo que en Madrid Isabel Díaz Ayuso no tiene ningún problema en que enseguida adelante con su política, que nos puede parecer inhumana, de falta de empatía,
20: fíjate,
17: y de todo lo que queramos. Otra cosa es Alberto Núñez Feijóo, que bueno, es un poco más dudosa, pero más o menos yo creo que él está también en esa misma línea.
18: Pero crees, no tenemos la certeza, porque no se moja.
17: Yo creo que sí.
20: Yo creo que sí se moja. ¿Cómo que no se moja? Se acaban de presentar un plan de vivienda la semana pasada. Es verdad que no tiene nada que ver, que por eso cuesta tanto, que yo diría aquí. Debería haber, y construir vivienda. En Madrid, ¿qué estamos viendo? O sea, ¿dónde tienen alguna posibilidad los jóvenes de comprarse una vivienda? En todas las zonas nuevas, o sea, están apostando por construir vivienda, los Berrocales, Valdecar.
0: Yo no sé.
20: Pero hay mucha vivienda protegida,
0: Yo no soy propietaria, yo vivo de alquiler y yo no me puedo comprar una casa en Madrid.
20: Una vivienda protegida en Madrid, en estos barrios nuevos, hay viviendas de VPPB, que se llama, y de VPPL, que son para rentas de hasta 50.000 euros unas y de hasta 70.000 euros otras. Lo que pasa es que te tienes que ir a las afueras, claro, no las tienes aquí.
18: No es una solución inmediata.
20: Claro, y es a largo plazo, o sea, tienes que estar 4 o 5 años, o sea, esta es la, ¿qué ha pasado en Madrid también?
0: Tienes que estar 4 o 5 años pagando 1.300 euros de alquiler mientras ahorras para comprarte esa casa. Es muy complicado.
20: Pero bueno, la otra alternativa, o sea, a mí lo del bajar el IVA de la vivienda cuando se están disparando los precios, a mí eso no me parece mal, porque bueno, al final, el IVA y el impuesto de transmisiones en el caso de las comunidades autónomas. O sea, si tú el precio de la vivienda es mucho más alto, vas a recaudar mucho por eso. Pues oye, bájalo un poco y algo más asequible será, porque una vivienda de 300.000 euros tienes que pagar 30.000 solo de IVA, aparte de impuestos de actos jurídicos. Bueno, pues 30.000, un 10% no está mal, ¿eh? Que si esas serán algunas de las propuestas. Es verdad que son propuestas distintas, pero propuestas hay. El agilizar los desahucios en el caso de ocupación. Yo creo que aquí hay que ser también muy cuidadosos con de qué casos estamos hablando. O sea, es verdad, ¿cuántos propietarios hay, grandes propietarios? Yo creo que hay que distinguir entre una cosa y otra. O sea, en España también tenemos mucha gente jubilada, probablemente no nosotros, que no nos da la vida para tener dos pisos, que con uno vas que te matas, pues hay mucha gente jubilada que en su tiempo se compró otra casa y que con las pensiones que tenemos en España, que a pesar de que suben con el IPC, son muy pequeños, tienen algún piso alquiler. Tienen algún piso de alquiler. Mucha gente tiene esto. Entonces, es verdad que a esta gente, a muchos mayores, les da miedo que a ver si no me pagan, y si hay casos, yo sí conozco a gente que no le pagan y que no puedes echarlos hasta dentro de 2 años, ¿qué tal? Y mientras tanto les tiene que pagar el agua, la luz.
18: O sea, cuando se habla de las ocupaciones, afecta sobre todo a grandes propietarios, bueno, a grandes tenedores y a la banca.
20: No, perdóname, a gente que tiene, bueno, tú coméntaselo, hay muchos casos de gente que no le pagan el alquiler y que tiene que estar 6-7 meses, cuando se van tienes que poner todo tal, entonces tienes que distinguir entre una cosa y otra.
18: La gran mayoría de la gente que ocupa una casa elige muy bien
17: decir, o sea, saben muy bien lo que está atender los dos problemas.
20: Pero que puedes atender los dos problemas.
17: Puede atender al desahucio y a los casos que haya de problemas de,
20: entonces,
17: de no pagar el alquiler o de lo que sea.
20: Es cierto que las políticas aquí del PSOE y la izquierda del PSOE y el PP y la de, bueno, de Vox no sé muy bien qué opiniones tiene al respecto, que no tienen nada que ver. Y es cierto que yo creo que en este tema, en el que tanto nos preocupa a todos, debería haber un pacto de Estado, porque están implicadas todas las administraciones para poder pues solucionar esto de alguna manera.
17: Y luego este gobierno estuvo 5 años sin Ministerio de la Vivienda y sin que fuera una de sus prioridades, porque lleva 8 años. Es verdad que ahora hace 3 años que hay un Ministerio de la Vivienda y yo no puedo tener la mejor opinión que de la ministra Isabel Rodríguez y de la secretaria de Estado, Leire Iglesias. Creo que son dos personas que si se puede conseguir
0: acuerdos...
17: Es extremeña,
0: voy a meter la cuña, Leire Iglesias.
17: Que si, si se puede
20: y la otra es castellano manchega, Isabel Rodríguez es castellano manchega.
17: Si se pueden conseguir acuerdos, lo pueden conseguir ellas dos, porque son dos personas que dedicadas a esto y con mucha experiencia, pero que se juegan en un terreno de juego muy difícil.
18: Hombre, o sea que si se logran apoyos para el decreto de vivienda, porque el gobierno quiere llegar con los apoyos amarrados, mucho ojo ahí, porque al final esto también va de cómo quedan retratados los partidos. Si hay un acuerdo del bloque de la investidura en esta cuestión y el Partido Popular se queda fuera, bueno, pues dada la, digamos, la conmoción que ha provocado el desahucio de Mari Carmen, a ver cómo lo explicaría eso el Partido Popular.
0: Son las 11 menos cuarto, las 10 menos cuarto en Canarias.
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0: Compartimos tiempo de análisis esta noche con José Marcos, Yolanda Gómez y Rodolfo Hidalgo, pero es que este jueves se han visto en Nueva York el ministro de Asuntos Exteriores, José Manuel Álvarez, y su homólogo marroquí, Nasser Bourita, y dice Exteriores que Álvarez ha recibido garantías de plena colaboración por parte del ministro de Rabat, del ministro marroquí, Alberto Apezteguía. ¿Qué tal? Buenas noches.
4: Buenas noches. Fuentes de Exteriores señalan que en el centro de la conversación ha estado la devolución de los migrantes irregulares que siguen en Ceuta y que no tienen derecho a la protección internacional. Una reunión en los márgenes de la Asamblea General de Naciones Unidas en la que, según informa el departamento que dirige Álvarez, el ministro de Exteriores, Nasser Bourita, le ha reiterado su plena colaboración con el objetivo de que esos ciudadanos que ingresaron en Ceuta a finales de julio vuelvan a su territorio lo antes posible. Por su parte, Álvarez le ha señalado que quiere mantener una buena relación con el país vecino, basada, le ha dicho, en el respeto a la soberanía, a la integridad territorial y a los principios de la declaración conjunta que firmaron ambos gobiernos en 2022.
0: Gracias, Alberto. Bueno, pues esa es la noticia de última hora, esa reunión en Nueva York entre Álvarez y su homólogo marroquí. Estuvo aquí ayer en este informativo en 24 horas el ministro de Exteriores. La verdad que vino a decir lo mismo que dice Exteriores, que le ha dicho a Nasser Bourita, que plena colaboración, que Ceuta y Melilla son españolas y que se está trabajando en que los migrantes que permanecen en Ceuta puedan regresar. También decía aquí ayer, hablando del caso de los menores, que bueno, que regresarán los que puedan regresar, porque muchos de ellos tendrán que ser acogidos aquí en España. Pocas sorpresas, ¿no, Rodolfo, de esta reunión con el ministro marroquí?
17: Sí, yo creo que el gobierno lo fía todo a que Marruecos acaba aceptando a la mayoría de la gente, a que tendrá expedientes de expulsión, que vamos a ver lo que se tarda en hacer. Todo ese papeleo y esa burocracia en Ceuta, primero que tienen que salir todavía de las playas y de las zonas, de los barrios en los que todavía hay gente, hasta en los túneles hemos visto hoy, ¿no?, que en los túneles de Ceuta y en subterráneos hay inmigrantes que se han instalado allí, o sea que la situación sigue siendo terrorífica. Y una vez que se hagan estos expedientes, a los ciudadanos marroquíes, salvo en casos muy excepcionales, no van a tener derecho a asilo y tendrían que volver a Marruecos. Por lo tanto, el gobierno ha apostado, a pesar de generar perplejidad general, en seguir hablando bien y haciendo todo el esfuerzo diplomático con Marruecos para que Marruecos acabe aceptando esta situación y se pueda ir aliviando la tremenda situación que hay en Ceuta. O sea que yo creo que lo que se entendió el otro día de Pedro Sánchez, que claro, fue a la CNN, y hombre, algo tenía que decir de Marruecos, porque si no, pues en la CNN tampoco quedaba creíble.
0: Bueno, Cristiana Mampura, además,
17: claro,
0: ¿sabes?
17: Que ponía caras, ¿no? Que ponía caras. Y entonces, claro, dijo que falló Marruecos, cosa que evidentemente es una evidencia.
0: Ayer me dijo Álvarez aquí en 24 horas que es que habíamos entendido mal.
18: Los
0: le faltó decir que como era en inglés no lo habíamos entendido.
17: Seguimos con
18: el
5: los matices,
18: trato
17: exquisito a Marruecos para que nos ayude al gobierno a resolver esto en los próximos meses.
0: Hoy también ha habido cierta polémica por las dos versiones que ha ofrecido Juan Jesús Vivas, el presidente de la ciudad autónoma, de sus comunicaciones con el Palacio de la Moncloa antes de esa entrada masiva de migrantes.
21: Y yo allí planteé que había que activar la emergencia nacional. Nosotros no sabíamos que se iba a producir la invasión porque lo hubiéramos dicho. Llamamos a Moncloa, el presidente del gobierno no tuvo a bien atenderme, ya nos llegó a decir que no llamáramos más, que nos estábamos poniendo muy pesados. Literalmente no era así, pero más o menos. Y no directamente a mí, sino a mi jefe de gabinete que lo acompaña.
0: Bueno, pues ahí hemos escuchado las dos versiones enfrentadas entre el 11 y el 24 de septiembre, Marcos.
18: Bueno, pues otro loss in translation, ¿no? Precisamente. A ver, aquí sí que se ve un poquito que ha recogido algo de cable, ¿no? Juan Jesús Vivas. Que no nos olvidemos que es el presidente autonómico que más años lleva al frente de una administración en España. Lleva 25 años. Solo estaba, digamos, solo empataba con él Miguel Ángel Revilla en Cantabria hasta que perdió las elecciones en 2023. Y es alguien que, pues detrás de esa apariencia de un señor mayor, con una pinta de cierta fragilidad, tiene su colmillo, es un animal político, porque si no, no habría aguantado 25 años gobernando un territorio en España, ¿no? A ver, hemos escuchado en las últimas semanas al propio Vivas antes del salto fronterizo del 30 y 31 de julio decir que no se podía enviar a los menores de vuelta sin más a Marruecos. Es que tenemos el precedente de la crisis de 2021, cuando se enviaron a medio centenar de menores de edad de vuelta y al final fueron condenadas la delegada del gobierno y la vicepresidenta del gobierno, Ceutí. Eso lo ha

0: y los menores de edad, porque el ministro Ángel Víctor Torres esta semana ha dado cifras de medio centenar de chavales que ya han sido reagrupados con sus familias, pero no en Marruecos, en la península, en España, con familia que tienen en España. Es decir, hay casi 3.000 menores de edad
1: que sepamos,
0: se supone, según
1: porque
0: los datos.
1: Porque las cifras siguen bailando.
0: Hablan de 2.300 menores que están ya afiliados, según el gobierno, según el mando único, el ministro Torres, que, oye, de esto es verdad que tiene algo de experiencia, ¿no?, de su etapa de presidente de Canarias con la crisis del muelle de Arguineguín. Y alrededor de entre 500 y 600 que estarían en la calle. Es decir, más o menos unos 3.000. Pues,
2: ¿cómo pueden salir en la calle 500, 600 menores?
0: Es increíble.
2: 60 días después, casi. Esto es una vergüenza para este país.
0: Que sí.
2: Pero bueno, lo decimos ya como, ¿no?
0: Se supone que la semana que viene el Consejo de Ministros va a aprobar nuevos espacios para acogerles. Pero, insisto, ahí hay unas 3.000 personas menores de edad. No nos olvidemos de alrededor de 500 niñas.
3: Sí, que las tienen en la playa en un sitio distinto. Nosotros hemos ido, una compañera mía ha estado estos días por allí, las tienen separadas en la propia playa, en un lado, porque corren peligro.
0: Está en una situación de mayor vulnerabilidad. Y
1: hoy nuestra
0: momento,
1: compañera allí en Ceuta, Ana Galarza, ha estado con las niñas de Sidi Mbarek, sí. Y es verdad, bueno, pues es que claro, que te van a contar, ¿no?, de lo que ven allí, es que son menores vulnerables.
3: Sí, totalmente.
2: Ni huchas, totalmente. ¿No? Contaban, ni hacen todo
3: en la
2: calle.
3: No, las situaciones y la historia es que 60
1: días... Bueno, desde
3: días,
1: luego no son condiciones para que vivan personas.
3: Y 60 días después que sigamos en...
0: Lo que parece es que la decisión de hace una semana de alojar en las instalaciones, ¿no?, en el puerto a 1.700 inmigrantes, bueno, parece que algo ha contribuido a poner cierto orden, ¿no?, que es lo que te estaban planteando desde el gobierno, de, mira, necesitamos primero llegar a esta fase, porque es que si no, no se puede continuar con toda la tramitación burocrática y avanzar y ya luego ir decidiendo, bueno, pues quiénes tienen derecho a permanecer en España en condición de asilados o quiénes no, y por lo tanto serán expulsados de
3: No, pero país. Es verdad que esta situación, bueno, al final en la actualidad corre tan deprisa que probablemente dentro de un par de meses se nos puede haber olvidado, pero yo creo que esta es una de las situaciones y que probablemente peor ha sabido gestionar Pedro Sánchez. Fíjate que en temas internacionales, pues normalmente, pues bueno, lo hace bien, o al menos desde España y desde su público se entiende, ¿no? El enfrentamiento con Trump, que no haya ido a escucharle ahí, pues casi se aplaude, ¿no? El enfrentamiento con Netanyahu, pues la gente dice, pues oye,
1: bueno,
3: qué bien,
1: que él,
3: ¿no?,
1: tiene esa cosa.
3: Pero
1: de que
3: en
1: va
3: este
1: a Estados
3: caso...
1: Unidos, va a la CNN, va al podcast más famoso de Estados Unidos, o sea,
3: sí, pero en
1: los idiomas también.
3: Ya, pero en el caso de Ceuta y en el caso de Marruecos, pues, pues su actitud no se ha entendido. Es verdad que yo cuando escuché lo de la CNN pensé, pues hombre, ya se ha dado cuenta que es que se ha quedado solísimo, es que en España nadie se cree esa versión de que Marruecos, en fin, ha colaborado, no se ha enterado de nada y tal. Digo, bueno, por lo menos reconoce algo, digo, ya se ha caído de la burra. Bueno, ahora nos dice el ministro de Asuntos Exteriores que no, que lo hemos entendido mal, ¿no? Yo creo que esa actitud no se entiende, sinceramente no se entiende, porque dices, bueno, o sea, es casi sometimiento, digo, con lo valiente que eres, con otros
2: ya,
3: países.
2: Si no te coge a los 10.000,
3: pero aquí, en
2: fin, ¿qué hace Pedro Sánchez? No,
3: bueno, pues hemos visto
2: Europea,
3: que te los ha mandado.
2: La Unión Europea
3: la
2: no quiere que lo traigas a la península.
3: No, claro, la Unión
2: Entonces
3: Europea
2: estás entre
3: no
2: la
3: quiere
2: espada
3: esto.
2: Y la pared.
3: No, pero está claro que al final...
2: todo en Ceuta.
3: Ya, pero la actitud de sumisión tampoco nos ha servido para nada. Ha servido para que estos señores hicieran la vista gorda para pasar a todos estos. Dices, bueno, pues a lo mejor hay que ponerse un poco serio y decirle, oye, que nosotros también tenemos armas con el apoyo de la Unión Europea.
0: A ver, las tres primeras semanas de agosto, está claro que la gestión fue para olvidar. Y algo tan sencillo como haber convocado el Consejo de Seguridad Nacional la semana siguiente, viendo que, bueno, pues que la crisis no se resolvía, porque el problema en el que cayó el gobierno era que venía de la, bueno, de la oleada de incendios, que además tuvimos el peor de la historia aquí en Madrid, en los alrededores en Guadalajara. Bueno, pues eso, digamos, acaparó tanto la atención que no se prestó la atención debida a la presión migratoria que había los días previos al salto fronterizo, cuando cientos de críos estaban llegando a nado

0: Ceuta, no se prestó la atención. Y luego, cuando en las siguientes 48 horas a la avalancha en la frontera, pues habían salido el 90% de las personas que habían entrado, de esos 80.000, es decir, los mismos que la población en sí que tiene Ceuta, pues en el gobierno se creyeron que se iba a resolver, digamos, de forma natural y que iban a salir el resto. Y no fue así. Y se reaccionó tarde. Y el presidente del gobierno, pues seguramente tendría ahora mismo otra imagen en esta crisis, pues si hubiera ido en el mes de agosto de nuevo a Ceuta y hubiera salido de Lanzarote, si igual se hubiera desplazado de Lanzarote a Doñana y se hubiera ido en helicóptero a Ceuta, esto te lo plantearon en el Partido Socialista, algo tan sencillo, o haber convocado el Consejo de Seguridad Nacional, no haber esperado hasta finales de
1: las vacaciones, que tampoco pasa nada.
2: Sí, también.
1: Las vacaciones, que
0: también, pero bueno,
1: tiene derecho, salvo que haya una situación de también ataque a la soberanía.
0: Pero desde entonces, sobre todo yo creo que desde la elección del mando único, bueno, pues poco a poco la situación, dentro de lo grave que es, pues digamos que vamos hablando algo menos de Ceuta, porque es que era el monotema del que era incapaz de salir el gobierno.
3: Bueno, porque hay otros, ¿no?
0: Y luego, sí, sí, ¿no? Que son todos, sí, sí, el frente.
1: Para los ceutíes,
0: que tiene,
1: para vamos, ceutíes no hay otro, ya te lo digo yo.
3: Pero para fijaos, los ceutíes ya te digo yo que están por un estilo, ¿no? Que
0: pero la solución
3: mucho,
0: tampoco es a corto plazo, lo cual, claro, el escenario es diabólico, ¿no? Para Pedro Sánchez, porque Ángel Víctor Torres, este martes tras el Consejo de Ministros, él recordaba que la crisis del muelle de Arguineguín empezó un 2 de agosto y la termina de resolver en noviembre. Y era nada, es que no llegó a la cifra de ni de lejos de la entrada de personas irregulares de Ceuta. Claro, ¿el gobierno se puede permitir mantener el mando único hasta finales de año? Y que eso coincida con la probable voto en contra y rechazo en el Congreso a las enmiendas a la totalidad a los presupuestos, por ejemplo. Pues si alguien está pensando en un adelanto electoral en febrero o marzo, me parece que no serían las condiciones idóneas para
3: Parece convocar. Que esto de Ceuta ha retrasado hasta esa probable convocatoria electoral.
1: Pues tras visitar Ceuta, yo creo que esto no se va a resolver en diciembre. Ojalá me equivoque, ¿eh?
0: Pues fíjate.
1: Pero vamos,
4: ese es el pronóstico de Rodolfo Irago. Por cierto, el lunes estuvo aquí Iván Redondo, y él sí que atendía a un adelanto técnico, apostaba por un adelanto técnico de las elecciones. También os digo, yo creo que Iván Redondo sabe lo mismo que nosotros, pero la apuesta del ex jefe de gabinete de Pedro Sánchez.
0: ¿No? ¿Pero decía mes? ¿Sí? ¿Decía algún mes en particular?
4: No dijo mes, también dijo que
2: yo
4: él
2: también te digo un adelanto técnico.
4: Marzo, ¿no? También dijo que él creía que van a salir los presupuestos. Es que no me escuchas, Marcos.
0: Mira, a ti sí, para Iván Redondo esa parte no se la escucha.
4: Estamos compartiendo tiempo de análisis esta noche aquí en 24 horas con José Marcos, Rodolfo Irago y Yolanda Gómez.

0: Son las 11, las 10 en Canarias.
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0: Lo que toca hasta ahora es recapitular, se lo estamos contando. El ministro de Asuntos Exteriores, José Manuel Álvarez, se ha visto ya con su homólogo marroquí, con Nasser Bourita. Ha sido la sede de Naciones Unidas en Nueva York. Elena Jiménez, ¿qué tal? Buenas noches.
2: ¿Qué tal? Buenas noches. Fuentes del ministerio explican que han abordado la devolución de los migrantes irregulares que permanecen en Ceuta desde el 30 de julio y que no tengan derecho a protección internacional. Marruecos ha mantenido su plena colaboración con el fin de que regresen lo antes posible. El ministro José Manuel Álvarez ha reiterado que quiere mantener una buena relación con Marruecos basada en el respeto a la soberanía, a la integridad territorial y a los principios de la Declaración Conjunta de 2022.
0: Y el drama migratorio sigue. Más de 100 personas han llegado las últimas 24 horas en embarcaciones irregulares a las costas de Baleares. Luis Ortín, buenas noches.
3: Buenas noches. Las últimas llegadas se han producido entre las 5 y las 6 de esta tarde. Dos pateras, una con 24 migrantes y otra con 17, que han arribado a la isla de Formentera con apenas media hora de diferencia. Sumadas a la que llegó a la isla ayer por la noche, las otras dos de esta mañana, hablamos en total de 105 personas que han desembarcado en Formentera en las últimas 24 horas, 168 en Baleares en las últimas 36.
0: Gracias, Luis. La exalcaldesa de Barcelona, Ada Colau, defiende aquí en 24 horas que hay que sacar un decreto de máximo sobre la vivienda para frenar a la extrema derecha y a los fondos buitre, Elena.
2: Colau ha explicado en este informativo que hay un documento consensuado hace meses con el sindicato de inquilinas, que el desahucio de Mari Carmen ha supuesto un punto de inflexión y que hay que hacer el mejor decreto posible porque el Partido Socialista no está haciendo lo máximo con el problema de la vivienda.
4: Lo importante es que ha habido una movilización muy grande liderada por el sindicato de inquilinas, que el desahucio de Mari Carmen es una vergüenza nacional y que eso sirva como punto de inflexión. Entonces, el presidente Sánchez hizo referencia por fin a llevar un decreto el próximo martes, esperemos que así sea, pero ese decreto yo creo que no tiene que ser de mínimos, tiene que ser de máximos, porque esa es la manera de frenar a la extrema derecha. La manera de frenar a la extrema derecha es hacer el máximo esfuerzo para frenar los pies a los fondos buitre.
2: La exalcaldesa de Barcelona ha incidido en que el decreto que salga tiene que hacerse con la voz protagonista del sindicato de inquilinas, porque son, dice, quienes han puesto el cuerpo y ha abogado porque haya un fondo para expropiar viviendas de los fondos buitre. En Madrid, el sindicato de inquilinas ha convocado una manifestación para este sábado a las 6:30 de la tarde, desde la Puerta del Sol y hasta el Congreso, con el lema "Ni una Mari Carmen más, señalemos a los responsables".
0: Amnistía Internacional pide la disolución de la ICE en Estados Unidos.
2: La ONG ha presentado un informe documentando situaciones en las que se han vulnerado los derechos humanos. El documento denuncia lo que denomina un sistema de detenciones y deportaciones masivas fomentado por discursos racistas, xenófobos, para detener y deportar al mayor número posible de personas migrantes, solicitantes de asilo y refugiadas, y sembrar el miedo entre estas personas en general.
5: ¡Oh, my God!
2: Y el ejemplo más reciente es este que denuncia Amnistía Internacional. Era el caso ocurrido en Texas hace unos días, en el que un inmigrante venezolano que trabajaba como repartidor fue tiroteado por un agente del Servicio de Inmigración y Control de Aduana. Concluye la organización que el ICE debe desaparecer para que el gobierno de Estados Unidos tenga un sistema de control migratorio que cumpla las leyes de los derechos humanos.
0: Y precisamente el puerto de La Guaira en Venezuela vuelve a operar.
2: Era el más afectado por el doble terremoto del pasado 24 de junio. Se han conseguido recuperar el 97% de las operaciones marítimas. Sobre Maiquetía, el principal aeropuerto de Venezuela, una de las pistas ya ha sido recuperada, pero otra tiene daños severos y va a llevar tiempo arreglarla.
0: Y en los deportes, el Barça, el único equipo español en ganar en el estreno de la Euroliga. Mario Costas, buenas noches.
6: Buenas noches. Los culés se han impuesto al Anadolu Efes por 89-82 tras remontar 13 puntos de desventaja. También terminado el Baskonia Olympiacos, que se ha saldado con victoria griega por 89-106. Y antes, el Real Madrid cayó por 78-77 ante el Dubai. En ciclismo, Benjamín Noval acaba de hacer historia. Se acaba de proclamar campeón del mundo junior en ruta. Consigue así el doblete en estos mundiales. Ruta y contrarreloj, algo que solo había hecho un tal Remco Evenepoel en el 2018. Y en fútbol, hoy se ha pasado por los micrófonos de Radio Gaceta de los Deportes un campeón del mundo como Dani Olmo. Esto ha dicho sobre el estreno con las dos estrellas en la camiseta.
7: Es un momento que todos queremos que llegue ya, ¿no? Poder debutar con la segunda estrella en la camiseta, bueno, y también con el parche de campeones del mundo.
6: Una camiseta que podremos ver por primera vez el sábado ante Inglaterra en Wembley.
0: Gracias, Mario. Gracias, Elena Jiménez. Son las 11:05, las 10:05 en Canarias.
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0: Pues por aquí siguen José Marcos, Yolanda Gómez y Rodolfo Drago, con quienes compartimos esta noche tiempo de análisis. Momento también de hablar de las joyas de Zapatero, que esto ya es un capítulo aparte de la política española. Ayer supimos que la defensa del expresidente del gobierno remitió un escrito al juez Calama en el que aseguraba, bueno, pues que esas joyas tasadas por la casa de subastas Sansorena en 1.300.000 euros y que incautaron en el registro de su despacho eran un regalo del rey de Arabia Saudí, que se lo había hecho en 2007 durante una visita del monarca a España. Y pedía, ¿no?, que se librara una comisión rogatoria a Arabia Saudí, puesto que a él la embajada del país pues no le había respondido a sus peticiones, y el rey está muerto. Hoy, nuevo capítulo. ¿Por qué? Porque lo que ha hecho el expresidente del gobierno es recusar a la joyería Llanes y ha pedido al juez que no sea esta empresa la encargada de realizar una segunda valoración de las joyas, porque alega falta de imparcialidad por unas declaraciones que hizo el responsable de esta joyería, que ahora actuaría como perito. Y claro, en medio de todo este lío, pues le han hecho una entrevista a Ángel Víctor Torres en la Radio Canaria. Y le preguntaban si estaba bien que Zapatero hubiera aceptado un regalo tan ostentoso de la monarquía saudí. Y esto ha dicho el ministro de Política Territorial.
14: Se ha abierto un debate sobre los regalos que se le dan a los cargos públicos, ¿no? A mí hay regalos que se hacen y hemos hecho de manera pública, ¿no? ¿Qué ocurre si se nos entrega una caja de productos típicos a un representante público para que los deguste? ¿Qué hay que hacer al respecto? Es una cuestión que tenemos que arbitrar entre todos.
0: Le pregunta el compañero de la Radio Canaria: hombre, pero los productos típicos y las joyas no son lo mismo, porque claro, no es lo mismo una caja de perrunillas una caja de perrunillas de Extremadura que unas joyas tasadas en 1.300.000 euros. Y tiene ya el asunto de las joyas, que seguramente no tenga ningún recorrido penal, pero sí que tiene una difícil defensa, Yolanda.
15: Pues efectivamente. Yo no sé si tiene o no tiene recorrido penal. Nosotros una vez hablamos esta mañana con los inspectores fiscales y dice, bueno, que puede ser que siga existiendo el delito. Veremos a ver, pero exista o no exista el delito, desde el punto de vista ético, es que no tiene ninguna explicación ni ninguna justificación. De hecho, o sea, Miguel Sebastián, el exministro, que defiende a Zapatero y defiende a Zapatero, pero él tenía una vitrina en el ministerio con los regalos y cuando se fue los dejó allí. Entonces dices, bueno, estás defendiendo, pero tú no te los has llevado. Es que no tiene ningún sentido que tú te llevaras eso a tu caja fuerte. Y además, cuando había un propio código ético, ¿no?, de ellos mismos, del propio PSOE que hizo este gobierno, ese gobierno, el gobierno de Zapatero, precisamente regulando que no se podían aceptar, y desde luego si se aceptaban pues se dejaban en patrimonio. Entonces yo creo que desde el punto de vista ético, veremos a ver desde el punto de vista penal, que probablemente pues se ha utilizado la respuesta, yo no sé si será verdad o no será verdad, o lo que ha hecho ha sido el expresidente es consultar a su abogado y que le diga la forma más fácil para exculparle de este delito, pero bueno, es que incluso siendo verdad,
0: la cuestión es que Luis Arroyo, su portavoz oficioso, dijo que no tenían origen en Arabia Saudí las joyas.
16: Bueno, es que dijo eso porque
0: decía también que valían entre 30 y 50 mil euros.
16: Y dejó de ser ya el portavoz del expresidente Zapatero a raíz de aquellos datos que dio.
0: Bueno, es que, luego si ha seguido ejerciendo en algún momento puntual. De portavoz. El día que Zapatero dio la entrevista en Televisión Española, que hablo de memoria, creo que fue el 23 de julio, a Javier Ruiz, donde por cierto Ruiz le pregunta si las joyas proceden de Arabia Saudí, él dice no quiero decir el país.
17: No lo voy a decir.
0: Estuvo aquí por la mañana, en las mañanas, Luis Arroyo, y habló, ya anticipó lo que iba a decir, y lo que dijo es que, bueno, que él había dicho que valían entre 30 y 50 mil euros porque era lo que le habían dicho a él.
17: Claro, pues que es eso, o sea, no era algo que saliese, que fuera una ocurrencia de Luis Arroyo, que bastante hizo con salir a ejercer de portavoz del expresidente, debido a que, bueno, pues por la estrategia de su abogado defensor, pues optaron por esa opción. A ver, yo creo que aquí el Partido Socialista, ayer mismo el presidente del gobierno le escuchamos defender la presunción de inocencia de Zapatero, pero es que estamos hablando de cosas distintas, porque recordemos, con el tema de las joyas, el juez José Luis Calama plantea, entiende que pueden haberse dado los delitos, un delito fiscal y un delito de contrabando. Si Arabia Saudí se digna a responder y digamos que valida las razones, las explicaciones que está dando Zapatero, bueno, pues vale, no habría esos delitos. Se supone que el delito fiscal podría haber prescrito, pero en todo caso.
15: Claro, que tiene que acreditar, o sea, lo que tiene que hacer es un justificante, o sea, tiene que acreditar que esas joyas proceden de ahí. Lo que nos dicen los inspectores, si no lo acredita...
17: Imaginemos que lo acreditan, ¿vale? Y que el delito fiscal, si lo hubiere, habría prescrito, y si las joyas las se hubiesen dado en España con motivo de la visita del ex rey saudí, pues no habría contrabando, pero eso es una cosa. Y otra, la justificación política y cómo afecta a la imagen y a la reputación del expresidente del gobierno. Porque en todos estos años, Zapatero se había labrado una imagen, una condición de referente moral, que, bueno, digamos que entra en una serie de contradicciones, ¿no?, con este tema de las joyas. Ahora se está cuestionando, lo comentaba Lara, que haga una segunda tasación la joyería Llanes, fundada en 1861, porque se supone que se barrunta que dará una tasación incluso superior a la de Ansorena.
0: Bueno, es que te recuerdo que lo que dice el escrito que el abogado de Zapatero le remite a Calama es que en 2007 las joyas valían menos.
17: Bueno, y ya, pero el oro se ha revalorizado. Y una cosa es que valgan menos y otra cosa es...
0: Yo te digo lo que dice el escrito.
15: Que valían entonces.
17: Una cosa de unos pocos miles de euros,
15: es
17: que se te vayan a un millón contra 1,5 millones.
18: También valían menos.
17: O sea, si tú aceptas un regalo que dice en el escrito de estrictamente personal, con zafiros, rubíes, esmeraldas, habitual no resulta.
15: Hombre, y personal, insisto, si eres presidente del gobierno, es un regalo personal, es por ser presidente del gobierno.
17: Lo recibes de una monarquía feudal, que ayer lo decían dirigentes del PSOE, que se están mordiendo la lengua, que están horrorizados, que desde luego no comparten, no se plantean una campaña electoral con el expresidente a su lado en municipales, autonómicas o generales.
0: Pero eso ¿quién lo dice? ¿Alguien de Madrid DF que diría Iván Redondo o alguien del Extraradio?
17: Bueno, sales un poquito del Madrid DF.
0: No, porque quiero decirte, fue Pedro Sánchez el que dijo que contaba con Zapatero,
17: sí,
0: para la campaña.
17: Hombre, se entiende que no tenía muchas más opciones y que si hubiera dicho lo contrario ya se habría...
18: Que hubiera pasado,
17: se
18: si hubiera dicho, Morena, no va a venir a la campaña.
17: No va a venir, pues ya está todo dicho, ¿no? Fin de la cita. Pero
18: defendemos su presunción de inocencia.
17: Claro, pero dices, la presunción de inocencia... digamos que va por el carril de la estrategia jurídica del expresidente. Los tiempos de la justicia van por un lado y los tiempos políticos y mediáticos van por otro. Y la imagen se ha visto muy erosionada. Pues, insisto, decían, es que has... ¿Cómo no...? Incluso cuando salió Miguel Sebastián para tratar de defender a Zapatero...
15: Quedó peor porque...
17: Le dejó más en evidencia, porque claro, él dijo, a mí me ha pasado una situación parecida. Estábamos ya saliendo de un viaje a Arabia Saudí y resulta que nos habían dado un cofrecito y dentro había unas joyas.
15: Claro, pero bueno, pues lo que hicieron es poner una vitrina en el ministerio,
17: pues podrías haberlas dado a patrimonio nacional.
15: Y ya está, cuando ya te vas del ministerio, pues se quedan ahí.
17: Pero cabalgar estas contradicciones, insisto, cuando... digamos que la imagen que se tenía de Zapatero era distinta de la que la ciudadanía pueda tener de Felipe González o de José María Aznar en consejos de administración de multinacionales, pues es un problema. Es un problema y yo le veo difícil salida.
18: El drama para estos dirigentes del PSOE, que están muy alarmados y que incluso no he visto crónicas diciendo ¿y cómo no nos separamos de Zapatero? Pues no se van a separar de Zapatero. Es que el gobierno no se puede separar de Zapatero, porque joyas al margen, la investigación va al rescate de Plus Ultra, que está decidido por el gobierno. Si tú...
0: ¿Has visto hoy el escrito, esto va de escritos judiciales todo el rato, de Julio Martínez Sola, expresidente de Plus Ultra, de la aerolínea, al juez, en que dice que la SEPI le obligó a cesar de todos sus cargos en la aerolínea después de que empezara a colaborar en la investigación en la que está imputado Zapatero?
18: Bueno, también... En fin,
0: todo puede responder a estrategias procesales,
18: Es un señor que ha admitido que pagaron comisiones, ¿no?
0: Pero quiero decir, esto es lo último de hoy.
18: Alguien para conseguir un rescate.
0: Esto es lo último de
18: hoy. Al menos es su defensa procesal, ¿no? Pero es que... Pedro Sánchez y el gobierno y el PSOE no se pueden desmarcar de Zapatero, porque si se desmarcan de Zapatero y dejan entrever que hay algo malo en Zapatero, pues se están metiendo ellos mismos en un problema. Y por lo tanto yo creo que aquí van a aguantar hasta donde puedan, evidentemente, pero yo creo que el prestigio, la imagen y la reputación de Zapatero cada día está peor. Y es doloroso para mucha gente del PSOE y para gente que le conocemos. Es decir, yo evidentemente no salgo de mi asombro de muchas de las cosas que han ocurrido, pero están ocurriendo y han ocurrido. Y por lo tanto, el PSOE tiene un grave problema, Zapatero tiene un problema todavía mayor, que vamos a ver cómo resuelve, el suyo, el de sus hijas, es una situación muy difícil. Y vamos a ver hasta dónde se puede llegar en este caso. En el caso de Plus Ultra, yo no sé hasta dónde se va a llegar, porque hay que demostrar que hubo un funcionario, que hubo alguien que se vio influido por Zapatero o por las personas con las que habló Zapatero para aprobar el rescate. Y esto es difícil de probar, porque ya veo complicado que alguien diga, sí, soy yo, me llamaron y dijeron que le diera el rescate.
0: Todos los imputados no han sabido señalar sobre quién supuestamente habría influido Zapatero.
18: Todos han dado la misma versión, pero no saben qué pasó. O sea, todo está ahí en una nebulosa.
17: Y además han cambiado de versión, porque, por ejemplo, cuando acudieron al Senado, dijeron lo contrario. No, dijeron, vamos, no dieron a entender lo que luego han planteado.
18: Cuando vieron las pruebas, ya dijeron, vaya,
17: claro,
18: la cosa va mal. Pero como va a ocurrir esto y van a tener que aguantar la defensa de Zapatero, hombre, da hasta ternura, ¿no? Ángel Víctor Torres, que prepare mejor las respuestas, porque no hay ningún debate abierto sobre regalos. Esos regalos tenían que haber ido a patrimonio por el código de buen gobierno que aprobó el propio Zapatero, evidentemente, y luego ahí en todas las administraciones... Todas más o menos tienen las mismas reglas de, oye, si son unas perrunillas, pues te las comes. Y si no, las dejas.
0: Os voy a traer yo unas perrunillas.
18: Eso, el próximo día.
0: Y luego las declaráis.
18: Y si no.
17: Bueno, pero es que eso te denota la incomodidad que hay en Moncloa. Insisto, porque. Y luego una cosa es el gobierno y el cogollo de Moncloa. Y luego, bueno, pues claro. El PSOE más allá de...
15: Es que los alcaldes están diciendo aquí que no venga, ¿no? O sea, los alcaldes los candidatos autonómicos, aquí que no venga el señor Zapatero, porque no es que si lo has convertido en el faro moral...
0: Lo que yo no sé si Zapatero tiene ganas de hacer campaña.
15: Bueno, tampoco.
18: Yo creo que por eso me sorprendió la respuesta de Pedro Sánchez. Mira, porque tendría que haber dicho esto, hombre.
15: Es decir, no creo que le quede
18: nada. Será lo que diga Zapatero. Y
17: claro,
18: ya está.
17: Mira, estuve en la reaparición de Zapatero en la campaña de las elecciones de Castilla y León, en marzo. Zapatero no fue a la campaña de Aragón con Pilar Alegría y participó en la precampaña de las elecciones de Extremadura. Y luego ya sí, luego ya se volcó en Andalucía. Y bueno, él no había sí, él desapareció, él se quitó de primera línea, precisamente porque bueno, ya se empezaba a hablar de todo lo que tenía que ver con Plus Ultra y demás, pero bueno, en su reaparición eligió digamos sus raíces, eligió León y el partido, bueno, pues tenía una fe, vamos, ferviente en su inocencia. Y ahora mismo, claro, ahora mismo con estos últimos 4 meses, es que el impacto ha sido tan brutal para el PSOE que conocimos su imputación el 19 de mayo. Hasta ese momento solo se hablaba del resultado de María Jesús Montero en las elecciones de Andalucía dos días antes, el peor de la historia del Partido Socialista en su gran granero de votos. Y se dejó de hablar de eso. Y eso ya te dice todo de...
18: De lo gravedad. Ya he contado alguna vez, un dirigente importante del PSOE, a raíz de su imputación, un día o dos días después, me dijo, vamos a tener que quitar sus fotos de las casas del pueblo. Pues, y ya hemos sacado muchas a Felipe González. O sea que nos estamos quedando sin fotos.
0: Son las 11 y 21, las 10 y 21 en Canarias.
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0: Porque hay un asunto más que quiero comentar yo esta noche con José Marcos de Holanda Gómez y Rodolfo Irago. El misterioso caso del spray pimienta, del bote de gas pimienta que una diputada del PP, Ana Vázquez, sacó ayer en el Pleno. La expulsó Francina Armengol del hemiciclo porque dice que no se pueden portar armas dentro del hemiciclo. Ella en el pasillo dijo que no, que el bote estaba vacío, que eso no era un arma, que no se sabía Armengol el reglamento. Total, que luego la pillaron las cámaras, porque en el Congreso hay muchas cámaras, en un vídeo en el que se ve cómo le da el bote de gas pimienta a un asesor del Grupo Parlamentario Popular, a una persona que conocen todos los periodistas que trabajan en la Cámara Baja. La cuestión, el bote se vació en dos baños del Congreso, hubo que desalojar parte de la Cámara Baja. Hay una trabajadora de baja de la cafetería del Congreso que es la responsable del catering porque es alérgica a la pimienta. Hay una denuncia y hoy en Televisión Española Alfonso Rodríguez Gómez de Celis, vicepresidente primero del Congreso del PSOE, decía esto.
19: Si ha detectado, tiene que ponerse en manos de la Fiscalía para que también determine pues las responsabilidades, porque ha habido daños materiales. Hubo que tirar toda la comida que había en la cocina.
0: Bueno, esto no es el argumento de una novela de Valle Inclán, pero un poco de astracanada. No sé, Marco, si estabas ayer en el Congreso, si tuviste esa suerte. ¿Y qué tal? Cuéntame.
17: Estaba en el Congreso.
0: Cuéntame la experiencia.
17: Yo es que todavía... A ver, no tengo palabras. O sea, a mí sinceramente me parece... Me parece que el Partido Popular ha dado una imagen penosa, sobre todo cuando al final metes en semejante situación a un trabajador de la casa, a una persona afable, trabajadora, que atiende a los periodistas de los distintos medios con independencia de la línea editorial de una forma exquisita. Meterle en este jardín me parece una vergüenza y un despropósito para el Partido Popular. Ya no hablo de la imagen en el Congreso en sí, pero te lo digo porque este malestar, este enojo, era generalizado ayer en el Congreso de los Diputados. O sea, si tú tratas así, si tú dejas así a una persona, vamos, de tus más fieles, que se deja cada día el pellejo en tratar de dejar al partido lo mejor posible... Pues hombre, la imagen, cuando menos, ¿todo para qué? Para salvar a Ana Vázquez. Yo sigo sorprendido porque ayer tuve una oportunidad única. Alberto Núñez Feijóo, que no se le veía nada satisfecho con la intervención. Por cierto, la bancada popular aplaudiendo a rabiar a Ana Vázquez. Bueno, pues podría haber ganado, seguro que habría ganado 10 escaños más en las elecciones generales si hubiera salido a decir que no se iba a presentar a Ana Vázquez en las próximas elecciones, en las listas por Ourense ni por ninguna circunscripción, y que renunciaba al acta de diputada. Porque es que ya había, por cierto, hace tiempo salió con una baliza en una sesión parlamentaria, pero bueno, no tiene nada que ver con todo este esperpento del spray. Antes de que llegásemos a ese momento, creo que es bueno recordarlo, que en la bancada popular llevamos ya un tiempo en el que estamos viendo que parece que están compitiendo con Vox en ver quién deja el titular más grueso. Ayer escuchamos a diputados del Partido Popular llamar sicario al ministro del Interior llamar criminal al gobierno, y habló de dirigentes, o sea, de miembros importantes de la dirección del Partido Popular allí en el Congreso. Y luego, bueno, pues quiero decir, no debería de sorprendernos que al final te encuentras una situación así, en la que la performance se va de las manos, e insisto, y al final, yo creo que uno de los grandes damnificados es un empleado normal y corriente que al que sus superiores ponen en una situación imposible. Y por cierto, que el Partido Popular no sepa que las cámaras del Congreso, que el PUL está grabando, que tiene imagen permanente.
0: Hay una
17: en el
0: chica
17: patio,
0: que igual tú sabes quién es, rubia, que la imagen sí se ve que dice ostras.
17: Sí, sí, pero sí, sí, claro. que yo, o sea, que yo cuando estoy en el Congreso, yo no hablo en el patio del Congreso. Bueno, pues si quiero hablar de algo, o sea, sé dónde está el tiro
0: solo
17: de cámara.
0: Solo hablas de perrunillas, vamos a ver.
17: No, yo no hablo en el patio del Congreso. No, bueno, es que hay cámaras. Es de primero de Congreso de los
18: Diputados.
17: Digamos
18: que por una vez Feijóo se dio cuenta que la cosa no iba bien, ¿no?
17: Sí, pero
18: quiero decir que todo el mundo estaba allí muy entusiasmado.
0: No, su cara era un poema.
18: Y claro. Alberto Núñez Feijóo estaba diciendo...
0: De hecho, se ve, ¿eh?
18: La que estamos liando,
0: como
18: ¿no?
0: Como le enseña algo en el teléfono.
17: Pero yo, ¿y por qué Cuca Gamarra hoy no marca distancias con Ana Vázquez?
18: Esto de que pidas que, no, que digan que no va a ser candidata, tú vives en la política de otra época, ¿no? aquí nadie se mueve de nada. Aquí no dimite nadie ni se mueve nadie. Yo creo que fue una mezcla entre que Vox no nos lleve la delantera, no voy a hacer que venga uno de Vox con el gas pimienta, que podíamos imaginarnos que Vox fuera con un gas pimienta, y fue una mezcla entre Vox y Rufián, ¿no? Digo, vamos a hacer una rufianada, pero para que Vox no se nos adelante. Claro, con un resultado catastrófico. A mí no me parece mal que en el Congreso se saque alguna cosa de la vida real que ocurre fuera del Congreso, porque el Congreso muchas veces parece que viven en su mundo, ¿no? Entonces, de vez en cuando, algún latigazo así de vida real no está mal. Lo que pasa es que, claro, Ana Vázquez, que además se supone que tiene algún conocimiento de temas de interior, debería saber que esto iba a ser un problema, y más si no estaba vacío, y más si se lo das a alguien para que lo vacíe, y encima se lía la monumental en el Congreso. Con lo cual, creo que el Partido Popular ha tenido una semana muy mala con esto, y tiene que intentar volver a ser un partido de Estado y no estar obsesionado con que Vox le quite el protagonismo, porque lo que alguien pensó que era una brillante idea ha sido un desastre para ellos.
15: Eso te iba a decir, que dices, es verdad que muy mal para el pobre empleado, pero yo creo que para el Partido Popular al final pues ha pagado las consecuencias de hacer eso, y yo estoy con... Estoy contigo en que, bueno, o sea, lo más grave, porque bueno, llevar el gas pimienta ahí, bueno, pues cuando te dicen probablemente pueda tener efecto. A mí tampoco me gusta la política espectáculo, pero bueno, vimos el ladrillo de Albert Rivera, si os acordáis, cuando llevó aquello al Congreso y tal. Bueno, puede ser, pero claro, lo que no tiene ningún pase es que le digas a alguien que vacíe eso encima. Bueno, por lo menos hazlo a tú y te cargas tú la responsabilidad. O sea, eso es, vamos, no lo hagas, porque puedes provocar lo que has provocado. Sí, claro. De hecho, o sea, que haya gente, que haya una persona de baja por esto, y que bueno, que hubo alguno más afectado, ¿no? A mí eso me parece, en fin, o sea, que no solo eso, pero que ya lo están pagando ellos mismos, porque un día que tenían todas las de ganar, porque con el caso de Ceuta, o sea, ahí podían haber arrasado, porque lo tienen muy complicado, y lo estamos comentando aquí, lo tienen muy complicado el gobierno defender la actuación fundamentalmente de esos primeros días, pues han pasado de eso a que todos estemos hablando de su cagada, y perdón por la expresión.
0: Ahí está, ahora ya se puede.
15: Perdón por la
18: after
15: expresión.
18: Hours,
15: y al final,
18: hours.
15: O sea, quien lo va a acabar pagando, o sea, también es el propio Partido Popular, que dice, pero estos señores...
17: Oye, Ortega Smith,
0: nos vamos ya,
17: Marcos,
0: que viene Isabel Gemio. José Marcos, Yolanda Gómez, Rodolfo Irago, gracias.
18: A ti, buenas noches.
0: Gracias por estar aquí en 24 horas. A ustedes los espero mañana a las 7:30, a las 6:30 en Canarias. Sean felices.

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0: Buenas noches, Boranín. Buenas noches, Gabón. ¿Estamos todos? Sí, en vuestros asientos, cómodos. Podéis quitaros hasta los zapatos. Sí. En este tren permitimos máxima comodidad para relajarse, porque nos lo merecemos, porque estamos llegando al fin de semana. Para nosotros ya es viernes, ya sabéis que esta noche es nuestra última noche de la semana. Y tenemos ya un poquito el cuerpo de fin de semana, el cuerpo lo sabe, como dice el dicho. Bueno, una servidora, y hoy tengo que despedir a Borja López, que me abandona demasiado pronto. Bueno, lo entiendo perfectamente. Hijos, esas cosas, la vida, los horarios de la noche, pues no son favorables para la vida familiar, para muchas cosas. Así es que por ahí le perdono. Porque que me abandone tan pronto me sabe fatal, porque es un compañero extraordinario, de verdad, Borja. Ha sido un placer trabajar contigo. Estarás en otro horario muchísimo más favorable para tu vida, tu pareja y tus hijos. Así es que me alegro por ti. Gracias por todo. Gracias por tu actitud, por tu profesionalidad y por habernos dado tan buenos momentos. Y allí también está Fer Borloz, como todas las noches. Y por ahí están al otro lado también Marina Lacalle y Marina Ortueta. Tenemos dos Marinas. Estamos enmarinadas en este programa. E Iván Manzano, que está en minoría absoluta con Borja, pero digo en la parte de redacción. Bueno, ya estamos aquí. Hoy tenemos un programa precioso. Bueno, yo siempre digo lo mismo, claro, es que si no, no lo haríamos. A ver, es que no elegiríamos contenidos que no nos gustasen compartir con todos ustedes. O sea que esta noche, pues por ejemplo, bueno, José Madrid nos va a hablar de La Bola Negra, por favor, a ver qué le ha parecido, ¿no? Que ya la habrá visto y nos va a hacer su crítica, seguro. La verdad es que con lo que estamos oyendo parece que, en fin, a mucha gente o a todo el mundo está gustando La Bola Negra. Estos chicos tienen mucho talento, es obvio, y nos alegramos muchísimo. Pero además viene con Ana Asensio, vamos a hablar de el cine y los psicólogos, el cine y las terapias. ¿Qué imagen ha dado el cine a lo largo de los años sobre los psicólogos y psicólogas, ¿no? ¿Qué opináis vosotros? Vamos a hablar de ello y además vamos a dar unos datos, aprovecharemos por supuesto, porque bueno, España sigue lejos de la media europea en cuanto a psicólogos por habitantes, tenemos 3 veces menos que la media de la Unión Europea. Y bueno, también me parece, ahora que después de la pandemia muchísimos chicos y chicas jóvenes eligen la carrera de psicología, por cierto. Bueno, de eso hablaremos. Y luego tenemos hoy nos trae la música, los arreglos del quinto Beatle, llamado así Pepe Navarro, y muchos lo han llamado el quinto Beatle. Luego os lo contará. Y Andrea Quintero nos trae una historia realmente impactante, ¿no? Porque bueno, oímos en ocasiones hablar de sectas, han estado siempre ahí, siguen estando, pero oír a una superviviente, en realidad, una superviviente de la secta Luz del Mundo, cuando su líder está siendo juzgado en Nueva York en estos momentos, en estos días, está siendo procesado el actual líder de la secta, Nahson Joaquín, por cargos que incluyen, imagínense, la conspiración por crimen organizado, conspiración de tráfico sexual con uso de fuerza, fraude, coacción y por delitos de explotación sexual a menores. En fin, una joyita este señor. ¿Cómo? ¿Qué seres, no? ¿Qué seres? Bueno, yo iba a decir humanos, no son, qué seres en general, ¿no? Porque humanos no, que se aprovechen de la ignorancia, que se aprovechen de la vulnerabilidad de las personas, de la pobreza incluso muchas veces, ¿no? Para abusar de esa manera. En fin, bueno, una historia escalofriante que escucharemos esta noche en la última hora. Y bueno, anoche un éxito con lo de las palabras que nos propuso Marina Ortueta. Qué bonito, es que sois, la verdad, es que sois unos oyentes. ¿Qué puedo decir yo? Pero es verdad, ¿no? Cómo participáis, cómo colaboráis en todo lo que os proponemos muchas cosas, que a veces yo sé que os vuelvo un poco locos y locas pidiendo cosas diferentes. Por cierto, lo de los psicólogos, si habéis necesitado terapia, si estáis en ello, si os ha ido bien, si os ha ido mal, si habéis necesitado en algún momento y por qué ir a un psicólogo, a un psiquiatra en vuestra vida, pues también me encantará oíros y por qué, ¿eh? O sea que ahí está el 913461010. Seguimos con lo de las palabras. Han llegado tantas que si hoy no escucháis, no os escucháis todos, nos disculpáis, que no caben, que tampoco vamos a estar todo el rato. ¿Me comprendéis, verdad? Vamos con ello.
1: Buenas noches. Mira, una palabra que decía mi abuela era mancar, por hacerte daño. Y una amiga mía que era de Salamanca, utilizaban malvar para quemarse. Esto malva, entonces esto quema.
2: Hola, buenas noches. Mire, mi madre decía que sentía ajunco. Quería decir que sentía agobio, malestar, en fin. Es del castúo extremeño. Gracias.
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0: Gracias, gracias por vuestras palabras. Estreno esta canción hoy.

0: ahora los artistas tienen que hacer esto de vez en cuando, una canción, estrenar una canción, se ponen las redes y a consumirla. Y la verdad es que es otra forma, ¿no? Antes eran 10 canciones, 12. Claro, pues hacer todo un disco. Bueno, no hace tanto que Bunbury nos ofreció un disco nuevo, o sea que. Y además está anunciando nueva gira, o sea que está estupendo, ya lo dijimos. Le vi en Madrid la última vez que estuvo y está pletórico. Pletórico, física, vocalmente, musicalmente, bueno, nos gusta. Y ahora Fer, que se ha unido al último tren, y resulta que también le gusta a Bunbury. Bueno. Bonita, ¿no? Como todo lo de Bunbury. Siempre va buscando sonidos populares, le gusta mucho. Además, él nunca tuvo prejuicios con la música que había escuchado de sus padres y de otras generaciones, ¿no? Y lo ha demostrado y ha hecho versiones con canciones muy antiguas que ni siquiera los jóvenes escuchaban o conocían, pero a él no le ha importado. Bueno, vamos a viajar. Ya sabéis que desde el principio que pasó todo lo de Ceuta, os dije que nosotros de vez en cuando descubriésemos por allí a alguien, ¿no?, que nos dé otra perspectiva, que hablemos de otras cosas de las que no se habla en la actualidad, ¿no?, porque no hay hueco, ya hay bastantes noticias y ocurren demasiadas cosas en Ceuta como para hablar de otras cosas. Pero aquí en el último tren nos permitimos, sí, escuchar otras voces, otras vidas, y que nos acerquen Ceuta de otra manera. Nos vamos hasta allí.
1: Soy Níser, Níser Ceuta.

0: Aceite.
1: Pues miren, Fer, buscando en la redacción música para irnos a Ceuta, pues encontramos a este chico, Nisser, el autor de esta canción que está sonando, Ceuta, Ciudad Maravilla, se llama Dani Serrán. Es conocido por sus seguidores como, está en Instagram, arroba Nisser Ceuta, que desde 2010 está escribiendo canciones como una manera de desahogarse y de hablar de lo que le importa a los jóvenes de su edad, ¿no? Desde el 18 sus temas grabados de manera casera, tiene también su mérito, ¿no? Se convirtieron en himnos allí, sociales en Ceuta, y miles de visitas tienen las redes sociales, ¿no? O sea que, bueno, y en 2020 ya tiene proyectos de mayor calado, y Nisser Ceuta, así se llama. Bueno, con esta canción, ya que habla de jóvenes y de Ceuta, hay jóvenes que crecen en lugares de los que todo el mundo parece tener una imagen muy definida, pero que pocas veces tienen la oportunidad de contar cómo los viven ellos, ¿no? Desde dentro, que no lo contemos los de fuera, sino ellos mismos. Por eso me hace ilusión hablar con quien ahora enseguida saludo, ¿no? Ceuta, sin duda alguna, es uno de esos lugares, una ciudad que últimamente aparece en las noticias por su frontera, por la inmigración, por tantas cosas, por lo que está pasando allí, en definitiva, por lo que están viviendo los ceutis, lógicamente. Pero, bueno, hemos descubierto a Rayan, Saif, Mohamed, que vive allí, que tiene que ver con el cine, que tiene tan solo 18 años y ha elegido una cámara para empezar a responder alguna de esas preguntas de cómo contar su ciudad y lo que viven y los jóvenes desde dentro. Vamos a saludarle, Rayan, buenas noches, aunque te dicen Ray, buenas noches.
2: Buenas noches, Isabel, ¿qué tal?
1: Pues un placer saludarte, de verdad. Estudias primero de bachillerato de artes escénicas en Ceuta, ¿verdad?
2: Sí, estoy cursando ahora mismo ese curso y bueno, súper contento.
1: Bueno, creo que te ha gustado el cine desde pequeñito, ¿no? Eres director de Filey Films, un proyecto audiovisual creado por jóvenes ceutíes, ¿no? Que queréis aprender, experimentar y generar, bueno, oportunidades audiovisuales desde Ceuta, ¿no?
2: Sí, totalmente. Bueno, desde pequeño me ha encantado el cine. De hecho, mi madre siempre dice que soy muy teatrero porque, bueno, recuerdo ver series en la televisión con mi madre y ponerme a imitar las escenas con mi madre, a jugar a que yo era el actor y ponerme a saltar, a chillar. Bueno, yo siempre he sido bastante dramático y siempre he tenido eso en mí.
1: Bueno, pero ya lo estás llevando a la práctica, que es lo importante. No se ha quedado solamente ahí en un sueño, ¿no? Sino que ya estás haciendo cosas muy interesantes. Háblame del proyecto Deshumanizados, con la Z de la generación Z, Deshumanizados.
2: Pues mira, ese proyecto nació de una noche. Estuve yo una noche ahí, una noche en vela, y se me ocurrió la idea. Yo venía de una trayectoria de estar con mis amigos hablando un montón sobre nuestra generación y sobre los problemas que hay últimamente y todo eso, y pues de ahí una noche estaba dándole al coco y surgió la idea, se la comenté a mis amigos y a mis amigos de teatro y decidimos crear Deshumanizado. Es verdad que el proceso creativo fue bastante largo, de la idea inicial a lo que al final ha sido el producto final, pues sí que hay diferencia, ¿no? Como siempre, es el proceso creativo. Pero estamos muy orgullosos con el producto final, todos nosotros, y también estoy muy orgulloso de poder encontrar mi gente en ellos y, bueno, haber desarrollado este pedazo de proyecto que, bueno, estamos súper contentos con la acogida que está recibiendo.
1: Entonces, ¿pero es un documental?
2: No.
1: Una película. A ver, cuéntanos.
2: Ha sido bastante gracioso porque nosotros intentamos desarrollar un cortometraje, que los cortometrajes tienen que durar, bueno, como mucho 25 minutos. ¿Qué pasa? Que queríamos visibilizar muchísimos problemas, entonces creamos 6 personajes y 5 actos, uno por cada personaje principal, aunque luego tenemos el hilo conductor, ¿no? Que es Alejandra. Entonces desarrollar tantos personajes en tan poco tiempo fue un poquito difícil, fue bastante difícil. Entonces, hemos jugado siempre entre cortometraje y largometraje. Y a medida que íbamos escribiendo el guión, nos dimos cuenta de lo larguísimo que era y al final se ha quedado en un mediometraje.
1: Bueno,
2: Así que.
1: y cuéntame de qué hablas, qué cuentas ahí, de cuáles son los problemas de los jóvenes ceutíes de ahora mismo, de la edad tuya, 18, 20, 20 y algo.
2: Bueno, pues los problemas hay, yo siempre distingo entre dos tipos de problemas. Tenemos los problemas que nos van a afectar a futuro como jóvenes y luego los problemas que nos afectan ahora y que probablemente nos van a seguir afectando durante mucho tiempo, que son los problemas mentales, que bueno, es algo que está a la orden del día, el tema de la salud mental. Y sí que es verdad que tanto yo en carne propia como lo he visto también de amigos y gente cercana, he visto cómo la salud mental se deteriora. Por mil cuestiones y creo que bueno, los problemas que tratamos en Deshumanizados son unos cuantos, pero no son todos los que deberíamos haber tratado, pero hemos intentado coger un poquito de cada uno. Hemos tratado los TCA, los trastornos de conducta alimentaria, la depresión, los problemas de imagen, la adicción a las drogas, el suicidio. Hemos intentado tratarlo con muchísimo respeto, por supuesto, y bueno, creo que
1: ¿Tú has sufrido algo de eso, de lo que estás mencionando, Ray?
2: sí, yo personalmente sí que he tenido muchas épocas de ansiedad, sobre todo porque, bueno, yo hubo una época en mi vida en la que tuve una enfermedad en la piel, que es la dermatitis atópica, que causa muchísimos problemas mentales porque, bueno, era dermatitis atópica severa, entonces estaba a un nivel bastante avanzado, fue un brote de un año. Y como que deterioraba muchísimo la salud mental, me diagnosticaron pues ansiedad y bueno, tuve que faltar un curso entero al instituto y lo viví eso, una de las cosas que he vivido personalmente.
1: Y entonces has hablado de salud mental, o sea que entre tus amigos, tus compañeros de teatro, eso es algo que está, es un problema que consideras grave, que forma parte de la realidad de los jóvenes de Ceuta ahora mismo.
2: Sí, de los jóvenes de Ceuta diría yo que de todo el mundo.
1: Sí,
2: Y creo
1: pero bueno,
2: que
1: estamos hablando de Ceuta, para que tú me cuentes lo que tú ves, lo que tú vives ahí, porque además, en fin, se añade todo lo que está pasando en estos momentos. ¿Tú crees que también la realidad, el presente, está, cómo está influyendo en vosotros todo lo que estáis viviendo y vuestras familias y vuestros vecinos?
2: pues mira, si te soy sincero, creo que el deterioro mental causado a raíz de toda la crisis migratoria que ha habido, es bastante notable entre la gente de Ceuta. La gente está entre los jóvenes, estamos todos más irritables, estamos todos más discutiendo cada dos por tres. Y sí que es verdad que se nota la ansiedad al estar en la calle, se nota el miedo y también se nota mucho la preocupación y, bueno, y el deterioro porque estás en tu ciudad y no sientes que tienes la libertad que tenías antes de hacer todo lo que hacíamos antes. Entonces el deterioro es bastante, bastante notable entre los jóvenes.
1: ¿Qué es lo que no podéis hacer ahora como hacíais antes, Ray?
2: Pues algo muy común entre los jóvenes es la vida nocturna y ahora está bastante limitada. De hecho, casi todos mis amigos no salen de noche ya porque, bueno, sí que tiene ciertos peligros salir por la noche, como los tenía antes, pero ahora sí que se ha acentuado más ese peligro. Y también, bueno, tenemos que ir al instituto con militares en la puerta que están con los rifles en la mano y totalmente una estampa que jamás nos hubiéramos imaginado ver en nuestra ciudad.
1: Y que no vais a olvidar y que estaréis, supongo, esperando a que esto cambie y se acabe, ¿no?
2: Sí, estamos deseando la pronta, que esto termine pronto, porque bueno, es que no damos crédito. Yo creo que estamos tardando en procesar toda la información y en asimilarlo, porque bueno, es bastante fuerte ver tanques por tu ciudad cada dos por tres, ver militares por las calles, ver tu instituto lleno de seguridad, lleno de militares, es una cosa que bueno.
1: Y tú, no sé, tienes hermanos, porque vamos a ver, Ray, con tus apellidos, tu origen es el origen de tu familia, tú naciste en Ceuta, ¿sí?
2: Sí.
1: He dicho tus apellidos, Saif, ¿no?
2: Sí.
1: Mohamed, no sé si los digo bien, pero bueno. Tu familia, tres generaciones, ¿Nacieron en Ceuta? ¿O el origen de la misma, que es Marruecos?

0: Somos rifeños de marroquíes porque no nos sentimos marroquíes.
1: No os sentís marroquíes.
0: No. Porque hubo un conflicto entre el RIF y Marruecos y bueno, de hecho tenemos nuestra propia bandera, nuestro propio idioma y no nos sentimos marroquíes.
1: ¿Y tú tienes amigos marroquíes?
0: No, de origen marroquí sí, pero marroquíes como tal no.
1: No. ¿Y en Ceuta cómo dirías que era antes de lo que está ocurriendo? ¿Cómo era la vida? ¿Cómo era la convivencia? Porque una gran parte es musulmana. Entonces, ¿cómo era la convivencia antes?
0: Pues la convivencia en Ceuta siempre ha sido buenísima entre todas las culturas que hay aquí, porque bueno, aquí hay una mezcla de culturas.
1: Sí.
0: Tenemos a gente hindú, cristiana, hebrea, gitana, musulmanes, y la convivencia siempre ha sido muy buena. De hecho, es una ciudad de las pocas en las que se puede ver la celebración de todas las festividades de esas culturas, como Dios manda, ¿no? Como se dice, aquí celebramos la Semana Santa todos, celebramos el Ramadán, iluminamos las calles, celebramos el Diwali, también la Chanukah hebrea. Así que siempre ha sido una ciudad con bastante convivencia, con bastante respeto y tolerancia. Y yo siempre he estado muy contento de vivir aquí, pero ahora está todo un poquito más tenso.
1: Ahora te preocupa tu futuro.
0: Sí. O sea, me preocupa el futuro, tanto mío como de la ciudad, ¿no? Porque se están viviendo cosas insólitas.
1: ¿Y tú todo eso lo vas a contar con tu cámara? ¿Es lo que te gustaría contar? ¿Qué quieres contar? Porque no sé si te gusta la imagen, lo que se está contando de Ceuta, es lo que es, evidentemente, pero ¿qué crees que se debería contar si es que hay algo que no se cuenta?
0: Yo creo que se debería de contar que a pesar de todo lo que sale en la televisión, Ceuta sigue muy unida. Yo siempre he notado esa unión. De hecho, el 2 de septiembre, el Día Nacional de Ceuta, salimos a las calles en una manifestación multitudinaria y salimos todos, los de las cuatro culturas, musulmanes, cristianos, hebreos, compartiendo un mismo espacio. Fue bastante bonito. Hablábamos entre nosotros, nos abrazábamos siempre que veíamos, bueno, porque desde la periferia hasta el centro hubo una manifestación y cuando la periferia llega al centro, aplausos, abrazos, mucha convivencia. Yo siempre que estoy por el centro y me encuentro con caballas, con mis compatriotas, por así decirlo, bueno, compatriotas, con la gente que vive aquí en mi ciudad,
1: Sí.
0: que estoy aquí un poquito nervioso.
1: No, lo estás contándolo divinamente, Ray. Muy
0: Muchas
1: bien, de
0: gracias.
1: verdad que sí. Además tienes una voz preciosa.
0: Muchísimas gracias,
1: O sea que si
0: Isabel.
1: te quieres dedicar a, no sé, pues también a ser actor, aparte de estar detrás de la cámara, pues seguro que podrías, porque
0: Sí.
1: ¿qué te gustaría conseguir? ¿Crees que para tus sueños, los que tenga que me los cuentas, por favor, tendrás que abandonar Ceuta para poder realizarlos?
0: Pues mira, respecto a lo de actor, sí que estoy formándome en teatro. Llevo ya tres cursos en teatro y teatro profesional de mano de Olga Martí Siles. Y bueno, también estoy formando mi faceta actoral, aunque me gusta más el teatro que el cine de momento. Me gusta en el cine estar detrás de la cámara. Y el tema de si voy a tener que salir de Ceuta, pues creo que desgraciadamente sí que toda la gente que se tenga que formar en estos aspectos tiene que salir de la ciudad, porque bueno, no contamos aquí con ningún tipo de escuela de cine o ninguna escuela superior de arte dramático, uno, porque las dimensiones de la ciudad no lo permiten. Es una ciudad bastante pequeña. Pero sí que es verdad que se va avanzando poco a poco en la creación de oportunidades artísticas, como la apertura de la Escuela de Arte de Ceuta hace tiempo, donde estoy cursando el bachillerato de Artes Escénicas, pero para estudios superiores relacionados a todo el mundo del cine y el arte dramático sí que habría que salir de la ciudad.
1: Pues a por los sueños, al final hay que ir allí el lugar donde te permita alcanzarlos. Y te veo muy inquieto con mucha madurez, con 18 años que tienes, Raí,
0: Muchas
1: seguro
0: gracias.
1: que lo vas a conseguir. No, no dejes que ahora la realidad de lo que está pasando frustre esos sueños. Búscalos, que seguro que lo consigues. Un abrazo para ti, para tu familia, para todos los ceutis que nos estén escuchando. Mucho ánimo, mucha fuerza y aquí nos
0: Muchísimas
1: tenéis
0: gracias,
1: para lo
0: Isabel.
1: que necesitéis, ¿vale?
0: Venga,
1: Un
0: muchísimas gracias.
1: abrazo. Cuídate
0: Gracias,
1: mucho.
0: Isabel.
1: Adiós, adiós.
0: Adiós.

0: Pues eso, de alguna manera, todos somos refugiados. Así es que vamos a sacar nuestra parte más humana, más comprensiva, más generosa, más empática, la mejor parte de nosotros para entender las circunstancias y hacer todo lo posible para que la convivencia sea la mejor, ¿no? Porque será mejor para todos. Qué maravilla haber descubierto a un ceutí como Ray, qué maravilla, de verdad que sí. Estaremos pendientes y si hay por ahí ceutís que queréis contarnos alguna historia, el 913461010, por supuesto. ¿Tenemos alguno más de lo de ayer? Venga, de palabras.
1: Soy Begoña, de Madrid. Estoy oyendo hablar de las palabras en desuso. Yo soy de la provincia de León, pero mi marido era de la provincia de Ávila. Y en la provincia de Ávila se decía, en un pueblo, en las Navas del Marqués, se decía una palabra que era atalantar. Voy a atalantar la casa que la tengo desatalantada. Y se usa mucho, es decir, desarreglada, arreglar las casas, arreglarte tú misma.
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0: ¡Qué bonita palabra! Me la apunto, atalantar. ¿Cómo suena? ¿Qué música tiene, no? ¡Wow! Palabras, luego os cuento un libro de un poeta que me ha llegado, de Gabino Sánchez Llamazares, todavía las palabras. ¡Qué bonito, qué bonito! Pero como llega el informativo, me callo, porque si no Borja, aunque es su último día, me va a cerrar el pico él. Y seguimos luego, José Madrid, la crítica de la bola negra. ¿Habéis ido a un psicólogo o psiquiatra? Venga, llamadme.
3: Medianoche, las 11 en Canarias.
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3: Buenas noches. José Manuel Álvarez y el ministro de Exteriores marroquí Nasser Bourita se han reunido en la sede de Naciones Unidas en Nueva York esta noche. Según explican fuentes del ministerio, ambos países han tratado la devolución de los migrantes irregulares que permanecen en Ceuta desde el 30 de julio y que no tengan derecho a protección internacional. Además, señalan que Rabat ha manifestado su plena colaboración para que ese regreso se produzca lo antes posible. Álvarez ha manifestado a su homólogo que España quiere mantener una buena relación con Marruecos basada en la declaración conjunta firmada en 2022. Por su parte, el ministro de Exteriores marroquí, como ya hizo Rabat hace dos semanas, ha calificado de lamentable que los actores políticos españoles alimenten acusaciones gratuitas y polémicas contra Marruecos a cuenta de esta crisis y reitera:
4: si los migrantes ilegales no son retornados,
3: si los migrantes no han regresado, se debe preguntar a España, ya que no es Marruecos quienes tiene que devolverlos. Entre tanto, esta noche hemos conocido algunos de los temas que han tratado Donald Trump y Xi Jinping en su reunión de esta tarde en la Casa Blanca. La situación en la península de Corea o la guerra en Ucrania han sido algunos de los puntos tratados por los líderes, según explica la agencia china de noticias Xinhua, que detalla además que Xi ha reclamado a Trump que vuelva a la mesa de negociación con Irán para poner fin al conflicto. Mónica Carter, buenas noches.
5: Buenas noches. Otros asuntos sobre la mesa han sido Taiwán o la inteligencia artificial, una tecnología que el presidente estadounidense quiere liderar. Las decisiones que tomemos en estos campos traerán paz y prosperidad por décadas, ha dicho Trump. Xi Jinping responde a su homólogo pidiendo acceso para las empresas chinas a Estados Unidos y prometiendo un desarrollo responsable de la IA. Cooperación como clave para entenderse, ha repetido. Es su segundo cara a cara con el líder republicano en lo que va de año, la primera visita de Xi Jinping a la Casa Blanca en una década. No se esperan grandes acuerdos en esta cumbre, pero sí han pactado dos meses extra de tregua arancelaria entre países.
3: Mari Carmen pasa su segunda noche en el hospital tras ser desahuciada de su casa en el barrio del Retiro, en Madrid. Desde ese hospital ha mandado un mensaje agradeciendo el apoyo recibido durante estos días por parte de la sociedad.
6: Soy el hospital Gregorio Marañón y desde aquí quiero dar las gracias a todas las personas que han estado conmigo, acompañándome en toda esta etapa de mi vida para poder defender mi casa.
3: Un desahucio que ha generado numerosas reacciones políticas y que ha puesto sobre la mesa de nuevo el Real Decreto sobre Vivienda, que incluye una moratoria antidesahucios y que Pedro Sánchez ha comprometido a actuar de manera urgente cuando sea necesario. Un caso sobre el que se ha pronunciado en el informativo 24 horas, la exalcaldesa de Barcelona y presidenta de la Fundación Sentit Comú, Ada Colau, que ha criticado el papel de la ministra de Vivienda, Isabel Rodríguez.
7: Y hombre, a mí me ha parecido bastante lamentable que la ministra de Vivienda haya salido a decir que todo era culpa de Ayuso. O sea, me está diciendo que una presidenta de una comunidad autónoma, que ya sabemos que está a favor de los especuladores y que está en contra del derecho a la vivienda, la señora Ayuso, pero me está diciendo que una presidenta de comunidad autónoma tiene todo el poder y que la presidencia del gobierno de España no puede hacer nada para frenar un desahucio. ¿En serio me está diciendo eso la ministra de Vivienda?
3: También ha reclamado que el decreto que se apruebe sea de máximos. Y esta madrugada vamos a estar pendientes del Tribunal Provincial de Samui, en Tailandia, que va a celebrar una vista para comunicar el fallo de la apelación de Daniel Sancho a su condena a cadena perpetua por asesinar a Edwin Arrieta. Rodrigo García Fernández.
8: La lectura del fallo que resolverá los dos recursos de apelación será a puerta cerrada, solo para abogados y familiares, y se le comunicará a ambas partes a la vez. Una vista que tiene lugar 2 años después de que ese mismo tribunal dictase sentencia. Se espera que Sancho participe por videollamada desde la cárcel tailandesa donde cumple condena. Su defensa ha pedido repetir el juicio. Sostiene que Arrieta murió accidentalmente durante una pelea. La familia del colombiano en su apelación ha reclamado elevar el castigo a la pena de muerte. Otra opción, la más probable, es que la Corte mantenga la decisión de primera instancia y confirme la cadena perpetua.
3: Y de tribunales, en el marco de la investigación por el caso Plus Ultra, hoy comparece como investigado el financiero holandés Simon Verhoeven, apenas 3 días después de su detención en Alemania. Recordamos que está considerado como uno de los cabecillas de la trama. Víctor García.
9: Sí, su nombre fue uno de los primeros en aparecer en la investigación de la trama Plus Ultra y se sentará ante el juez Calama, que investiga al financiero basándose en indicios racionales de criminalidad. Verhoeven comparece como el presunto cerebro financiero, así lo consideran también las fiscalías de Suiza y Francia, tras los préstamos que hizo la aerolínea Plus Ultra a través de negocios de venta de oro. De hecho, según la UDEF, lo utilizaba para blanquear el dinero de sus clientes. El financiero ha reconocido tener 3 sociedades con las que hizo los préstamos a Plus Ultra, con altos intereses, por lo que su figura es clave para entender la ingeniería financiera de la compañía y averiguar si los 53 millones de euros del rescate de la SEPI a Plus Ultra se usaron para pagar los préstamos pendientes de la aerolínea.
3: Y en los deportes, Benjamín Noval ha conseguido la medalla de oro en la prueba de ruta junior y logra un doblete histórico en el Mundial de Ciclismo. Mario Costas, buenas noches.
10: Buenas noches. El asturiano, como dices, ha hecho historia porque ha ganado la prueba de ruta y también la de contrarreloj, un doblete en estos mundiales de Montreal, algo que solo había conseguido Remco Evenepoel en 2018. En baloncesto ha arrancado la Euroliga. El Real Madrid ha caído 78-77 ante Dubai. El Barça ha ganado 89-82 a Anadolu Efes y Baskonia ha caído también 89-106 ante Olympiacos. Y para el viernes, Valencia se mide a Besiktas como visitante a las 7. Y en fútbol ha arrancado también la Nations League. Nos ha dejado resultados como el Noruega 3, Dinamarca 2, el Portugal 1, Gales 0 y el Países Bajos 1, Alemania 1.
3: Gracias, Mario. La información regresa a esta sintonía cuando sea la 1, medianoche en Canarias. Siguen hasta entonces con Isabel Gemio y El Último Tren.
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0: Pues ya sabes, Batiato, que a mí bailar no me cuesta nada. Vamos, me gusta la música y me pongo a bailar con una facilidad que no te quiero ni contar. Bueno, alguna vez me pongo en mi casa, me pongo a bailar sola y, bueno, si me vieran por las ventanas, diría, esta está en una fiesta de ella sola. Es maravilloso bailar, es maravilloso, saludable. Aparte, tiene muchísimas ventajas, beneficios, de verdad, para la salud. Aquí como tenemos a una psicóloga que estudia la neurociencia y todo ese mundo, ¿no?
1: Hombre,
0: Ana Asensio.
1: Además hay muchísimo. Hola, buenas noches.
0: Buenas noches.
1: Hay tantos estudios del baile, el beneficio que tiene, no solamente en nuestra salud física, sino en nuestra salud mental. Pero es increíble, es que se ha visto que cerebros de personas se sincronizan cuando bailan juntos. Los corazones se armonizan.
0: Bueno, pero si no se baila juntos y se baila sola también es bueno,
1: bueno,
0: ¿eh?
1: Si se baila solos te generas la química que te mueres también.
0: Me bailo conmigo misma. Mira, ¿tú te acuerdas de ella baila sola? Pues eso.
1: Ella baila sola, bueno, y las endorfinas, toda la neuroquímica, toda la calma, todo el placer, toda la risa. Pero yo creo que bailar, no voy a decir junto de al lado, puede ser bailar con amigas, con amigos, puede ser bailar.
0: Ah, bueno, claro, eso por supuesto, siempre. Bailar.
1: Pero yo bailo mucho bailar, sola, ¿eh?
0: Bailar de cualquier manera, pero bailar.
1: Baila.
0: Vamos. Bueno, Franco Battiato, que aquí somos fans, muy fans, de verdad, de Franco Battiato, porque es que era un místico, muy curioso, era todo un personaje, muy profundo, muy culto, que le interesaban muchas disciplinas, desde luego no solo la música, ¿no?, la filosofía, tantísimas cosas. Y he leído que hay dos este fin de semana. Hay un en el sábado 26 a las 18 horas en la sala Independence Club de la calle Atocha 127 un homenaje a Franco Battiato. Me encanta que haya gente que todavía le sigue haciendo homenajes unos años después de que muriera, ¿no? Y en Barcelona, en el Hospital del Llobregat, el sábado 10 de octubre también a las 20 horas en el Auditorio Barradas, también le hacen un homenaje. Me parece maravilloso, la verdad. ¿Dónde estamos? En la estación. En la estación de la radio, pero también en la estación de los amores. Porque aquí tenemos mucho amor para dar. Bueno, yo quiero darle un abrazo a Marisa. No la voy a poner porque me muero, me pongo roja y todo. O sea, me he puesto roja cuando la he escuchado. Las stagioni del amore. Una canaria de esa, es que esa, ¿cómo son en Canarias? ¿Cómo son tan cariñosos, tan cariñosas, de verdad? Y me ha dicho unas cosas tan bonitas. Y yo creo que ayer me notó un poquito muy baja, un poquito de ánimo, un poquito de, con lo de Mari Carmen. Estábamos así, todo el equipo, además, cosas que nos habían pasado.
1: Y yo tenía que haber venido yo.
0: Yo creo que Marisa me ha querido mandar un abrazo,
1: amor,
0: en forma de palabras, tanto cariño. Es que me dice que me quiere.
1: Ay, qué mona.
0: Es que me dice que me quiere.
1: Pobre, a ver, si está todas las noches contigo, es que te quiere seguro.
0: Pero es que es con un amor que lo ha dicho de verdad, Marisa.
1: Que te llega
0: en fin,
1: alma.
0: Si tú me oyes con esos oídos, es que ya me merece la pena incluso pues esos días tontos y bajunos que tengo, que los tengo. Ay, José, Madrid, que no te he saludado, pero ya te ha visto la cámara. Bueno, pero los guayers son los únicos que ven la cámara. Los demás están con la radio, como debe ser, a pilas casi, y solo con la palabra.
2: Buenas
0: ¿qué tal?
2: Noches, ¿qué
0: bienvenido.
2: Tal? Aquí estamos.
0: Hoy me tienes que contar. ¿Vienes de San Sebastián?
2: Vengo de San Sebastián, de ver casi a Brad Pitt, que nos quedamos sin verlo estaba... Casi, porque bueno, tú no sabes la turba de periodistas corriendo para ver a Brad Pitt, una cosa alucinante.
0: ¿A ti te gusta Brad Pitt?
2: Sí, a mí me parece muy buen actor, la verdad. Creo que ha ido a mejor. Cuando empezó me parecía un chico guapo y poco más, en Thelma y Luis y en estas películas, Leyendas de Pasión, pero hombre, ahora nadie lo discute.
0: Sí, estamos de acuerdo.
2: Como persona, quizá un poquito más, ¿no? Porque han salido unas cosas ahí un poco turbias de...
0: Ah, bueno, en eso no nos vamos a meter, porque como no sabemos, no estábamos debajo de la cama, ni en la cocina, ni... No sabemos. La vida personal de la gente no me importa mucho. Ahí vamos. Estamos en la Estación de los Amores. Tenemos el 91-340-346. A veces me olvido. 10-10. Vamos con contesta. ¡Ay! Tenéis que escuchar a este señor. A ver. Cantar, bien, no canta. Él me va a perdonar, que yo diga esto, porque él sabe que yo he dicho muchas veces que yo canto fatal, por lo tanto no pasa nada. Es como lo del baile, da igual, aunque bailes mal, baila, ¿qué más da? Pues lo de cantar es lo mismo, también es muy importante cantar.
1: Pues sí.
0: Y entonces, es que ha tenido también un detalle tan bonito que cómo no lo voy a poner.
1: ¿En serio?
0: Es que yo qué sé, no le juzguéis al señor por lo de que... Oye, que tampoco... Bueno, ven, mira, ponlo por favor, Borja.
3: Hola, bueno, buenas noches, soy Pedro de Valencia y os quería decir... Fue sin querer, es caprichoso el azar. La radio conecté y encontré el último tren. El último tren que lleva y llega a todas las estaciones, dirigido y conducido por una gran maquinista. Y sobre todo, el combustible son sus oyentes. Un abrazo.
0: ¿Qué te parece?
1: Pero este señor es un poeta.
0: Pero ¿cómo no vamos a...? Exactamente, con ese detalle.
1: Es un amor.
0: Con eso que se lo ha preparado, con eso tan bonito, ¿cómo no lo vamos a poner?
1: Además, qué alegría tiene ese hombre, me encanta.
0: ¿Verdad que sí, Pedro? Sí. De verdad, un abrazo.
1: Pedro, nos encantas.
0: Uy, nos ha encantado. Nos ha... Mira, es que no sé, hoy estáis así. Hay días, es que se acerca el
1: viernes. Mandar mimos
0: que nos gusta mucho. No, pero luego nos da un poquito de cosa, pero este, porque el esfuerzo que ha hecho, porque los piropos los agradecemos, pero...
1: Y
0: pero
1: el combustible
0: no los ponemos.
1: Es la audiencia.
0: La crítica
1: dice.
0: Tampoco la ponemos, quiero decirte que...
2: O sea, las cosas malas fuera. O sea,
0: no, ni las buenas así, tampoco de los... tampoco. Quiero decirte las
2: los
0: opiniones...
2: Los elogios excesivos no, tampoco.
0: No, ni excesivos no, esto porque hace bueno, ese esfuercito el señor y bueno. En fin, que los agradecemos muchísimo y los escuchamos con mucho amor.
1: Hombre,
0: vamos con las palabras, que anoche fue... Tuvimos un éxito y es que nos van a sobrar esta noche, no van a caber todo, en toda la noche, todos los mensajes que tenemos. Hablando de palabras que les gustan, la última ha sido atarantar, que me ha encantado. Seguimos con las palabras.
4: Por la parte de padre, toda mi familia es de Aragón. Y mi padre utilizaba muchas palabras aragonesas, como peduga, esbarizar, que es escurrir.
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0: Gracias por esas palabras. Gabino Sánchez Llamazares también me han mandado. Si es que sois unos poetas, unos escritores, si es que sois maravillosos. Todavía las palabras, letras cascabeleras, colección de poesía. Mira qué bonito. Hay un instante previo a la palabra en el que el silencio ya no es silencio y la palabra todavía no es palabra. Y es en ese preciso instante en el que los sentimientos dialogan y los amantes se cobijan del ruido. Porque una vez el silencio deje paso a las palabras, ya no habrá más silencios aunque las palabras desaparezcan. Conversarán las miradas, responderán las caricias. Por ello, es necesario que ese instante previo a la palabra sea preciso y apenas dure una vida. Hombre, además es poeta extremeño. Por favor, Gabino Sánchez Llamazares. Bueno, tengo por ahí más libros, pero ya. Me preguntaban por Jazmina Buin, que es, claro, los fieles del último tren, que así me gusta, que estéis pendientes, y es como si desapareciera José Madrid y no preguntaseis por él. A mí me sabría mal que no preguntaseis. O por Ana, me sabría mal. Entonces, como habéis visto que ha desaparecido Jazmina Buin, alguien me preguntaba por ahí, ¿pero por qué? ¿Dónde está y por qué no vuelve? Bueno, pues sí, va a volver. Cuando ella quiere, está triunfando, tiene muchas ofertas y no le viene bien venir a estas horas y viene cuando ella le dé la gana de subirse al último tren, pero vendrá. Algún día más vendrá, ¿no? ¿Recordamos un momentito alguna cosita que nos dejó la Perla? La Perla, por ejemplo.
6: Ese hombre, rata de dos patas, y la Perla podrían perfectamente ser la misma canción y hoy os lo voy a demostrar.
0: Wow.
6: Vamos allá.
0: Ella puede, ¿eh?
6: Primero saluda a Rosalía, que es muy educada. Hola, dice Paquita, déjame a mí. Rata

0: muchacho, dice Rocío, déjame a mí. Es un gran necio, un estúpido engreído, egoísta y caprichoso, un payaso presumido y vanidoso, falso y rencoroso, que no tiene corazón. Rosalía, ¿me dejáis a mí, por favor, que es mi canción?
1: Bueno, la decepción es local, que es la perla. En versión de Rosalía, Paquita la del barrio y Rocío, la perla. Bueno, es que es una maravilla, cómo no va a volver. Cuando ella quiera, cuando ella quiera, cuando ella quiera. Pero que no depende del último tren, depende de Jazmina Wynn, que conste para sus fanes y flanes. Vamos. Bueno, José Madrid, ha llegado el momento.
2: El momento.
1: ¿La has visto?
2: La he visto.
1: La bola negra. ¿Has visto la bola negra?
2: He visto la bola negra.
1: Se estrena mañana.
2: Se estrena mañana.
1: Hasta mi hijo mayor me ha preguntado, mamá, ¿has visto la bola negra? Digo, ¿cómo la voy a ver? Dice, ah, por si a ti te la hubieran pasado, me dice. O sea, que estoy enchufada, mi hijo.
3: Bueno, podría ser.
1: Bueno, cuéntame, ¿qué?
2: Pues hay poquitas entradas ya, ¿eh? Hay gente que la quiere ver este fin de semana y las salas están llenas.
1: No digas eso, que luego me lo ponen más difícil. Venga, a ver, cuéntame.
2: Bueno, pues a ver, es una película muy buena, con una fotografía espectacular, con tres líneas temporales, con la hipótesis de que alguien hubiese mantenido en secreto una obra oculta de Lorca, una obra inacabada, que se llama precisamente La Bola Negra. Las tres líneas temporales están entrelazadas de una forma maravillosa. Los actores están muy bien. Guitarrica de la Fuente, que me ha sorprendido mucho, está genial.

0: Esta y hay un sí. Ahí hay mucho dinero, ¿eh? Hay bueno, mucha música.
1: Y además es una película que juega a lo barroco, al melodrama y que le sale bien. Pero, claro, yo tengo que poner un pero, ¿no? Yo,
0: ¿sí?
1: Porque ahora estamos tan polarizados que parece o que te tiene que gustar muchísimo algo o que lo tienes que odiar. Y yo no me quedo ni en un lado ni en otro. Me parece una película notable. Creo que va a hacer historia en el cine español porque es un homenaje a las historias de amor que no se han podido contar, a las historias de amor entre hombres que estuvieron silenciadas mucho tiempo. Los actores están bien, todo está bien. Pero sí que tiene en la última media hora una necesidad de subrayarlo todo, de explicarlo todo demasiado, que a mí me gusta menos, ¿no? Hay una cosa que aparece ahí en la última media hora, que no voy a hacer spoiler, que yo la habría quitado. Yo, que no soy director de cine, que seguramente me habría salido un churro, pero bueno, como crítico o como espectador, creo que está demasiado subrayado, ¿no? Es como una especie de sermón que te intenta explicar de qué va la película y yo creo que no es necesario, ¿no? Y es una pena porque es una película bastante buena y entiendo toda la fiebre y creo que va a llegar a los Oscar y que puede ganar.
0: Sí, sí, sí, va a ganar muchos premios, sin duda, ¿no? Ellos tienen muchísimo talento con lo que han hecho hasta el momento. Y todo el mundo habla bien de la película, pues oye, nos alegramos muchísimo.
1: Totalmente.
0: Porque marca España los Javis
1: totalmente
0: en el mundo. O sea que sí, sí. Yo me alegro muchísimo de la gente joven que tenga, que tiene tanto talento, de verdad. Bueno, vamos con el cine y los psicólogos y el cine, no sé cómo...
1: Los psicólogos y el cine.
0: Sí, el cine y los psicólogos. ¿Cómo trata el cine a los psicólogos?
1: Pues yo creo que, fíjate, estábamos hablando Ana y yo poco antes de entrar aquí y estábamos diciendo que si son un poco fantasía o si el cine los ha reflejado de forma real, ¿no? Yo he cogido varios ejemplos y he hecho como una especie de tipologías, ¿no?
0: Vale, también déjame dar algunos datos, Ana. Hemos dicho que es una de las carreras más elegidas por los jóvenes estudiantes.
2: Así es.
0: La psicología desde la pandemia para acá ha aumentado muchísimo la elección de psicología, de los estudios de psicología. Y seguimos, la pandemia no ha mejorado los datos en cuanto a psicólogos en España, en la sanidad pública.
2: No.
0: Eso es así. Dispone de cerca de 6 psicólogos clínicos por cada 100.000,
2: sí.
0: Una ratio muy inferior a la media de la Unión Europea, situada en torno a 18,
2: sí,
0: profesionales por cada 100.000 habitantes, ¿no?
2: Sí.
0: Y
2: bueno, estamos hablando de la sanidad pública, que sería muy necesario, porque además ahí es donde realmente es que el acudir al psicólogo no es asequible, no es accesible para todo el mundo.
0: Y además muchos psicólogos quieren trabajar en el sistema sanitario público. Pero,
2: muchos, pues pero... esto es un tema, mira, yo que estoy en el Colegio de Psicólogos, esto es un tema de que necesitamos que saquen más oferta de plazas PIR, porque psicólogos sanitarios y clínicos somos muchísimos, y necesitamos que saquen más oferta de plazas para que los puedan ocupar, porque hay muchísima gente deseando ocuparlas y muchísima gente deseando también usarlas. Yo, los médicos de cabecera, que tengo muchos médicos de atención primaria amigos, me dicen, Ana, es que muchas veces el 90% de nuestras consultas son consultas psicológicas. Y yo le pregunto, ¿cómo te ayudaría a ti tener aquí en el pasillo un psicólogo? Dice, no te lo puedes ni imaginar lo que me ayudaría tener un compañero psicólogo al que derivar a tanta gente a la que yo o escucho o al final tengo que tratar con otro tipo de tratamiento.
0: No entiendo cómo no se toman medidas, ¿no?
2: Claro, por eso no es casual que España sea uno de los países de Europa con más consumo de antidepresivos y ansiolíticos. Porque
0: claro,
2: en pos de no poder acudir a una terapia muchas veces...
0: Una terapia que cuesta un dinero que mucha gente no se puede permitir, pero sin embargo necesita. El 20% de la población necesita atención por un problema de salud mental. Son datos de 2025.
2: Sí. Así es.
0: Es decir, que el 20% de la población española afirma haber necesitado atención por un problema de salud mental durante los 12 últimos meses, ¿no?
2: O y sea, la cifra es muy alta, o sea, cerca del 70% está diciendo que tiene malestar emocional de la población, ¿eh? Estos son datos de la OMS, cerca del 70% de no tener, no es ya un problema de salud mental, sino yo no tengo bienestar emocional y me ayudaría muchísimo poder acudir, aunque sea una consulta de lo que la sanidad pública no te recoge, porque la sanidad pública al final tiene que elegir. ¿Y qué elige? Pues los suicidios, las crisis más agudas.
0: La ansiedad,
2: un extremo, porque cuando tú tienes una ansiedad te dicen, pues váyase usted para casa, ¿sabes? Y tómese usted cualquier ansiolítico, porque hay otras personas que sí que corre peligro su vida, ¿no? Con un ataque, una crisis de ansiedad, en teoría tu vida no está corriendo peligro, entonces bueno.
0: Bueno, pues vamos, ahí lo dejamos también. Y el 913-46-1010, ya lo sabéis, para lo que necesitáis. Y si, por supuesto, necesitáis esta noche, ya que está aquí, aprovechad.
2: Hombre,
0: yo lo dejo por si acaso.
2: Hombre, y hay muchas iniciativas privadas de fundaciones, entre ellas, una de ellas, la mía, que ofrece un servicio de terapia gratuito o accesible.
0: ¿Ah, sí?
2: Sí.
0: Pues eso, ¿por qué no lo has contado más?
2: Bueno, porque me da un poco de cosa. Yo tengo un servicio de terapia subvencionado. Sí, sí, sí.
0: Pero
2: sí,
0: eso
2: sí.
0: Es muy importante.
2: Es muy importante.
0: Ayudando y favoreciendo sí. A los oyentes que puedan necesitarlo.
2: Sí. Pues mira, en vidasenpositivo.com.
0: Pero aparte de tu fundación y
2: muchas,
0: y esa manera, si necesitan esta noche cualquier cosita, 913-46-10.
2: Hombre, aquí estoy, encantada.
0: Venga, José, vamos a dar un repaso un poquito por diferentes películas de diferentes momentos de la historia del cine.
1: Vamos a hacer tipologías. Tipologías, por ejemplo, El psicólogo enamorado. Que aparece de repente con Hitchcock en los años 40, que además lo estábamos hablando antes también, estaba muy de moda el psicoanálisis y Freud, y Hitchcock tira mucho de ahí desde que llega a Hollywood con Rebecca para hacer películas y hace una de una psicóloga enamorada. Vamos a escucharla.
3: No me ocultes nada, ¿qué tienes en la mente?
4: No lo sé.
3: Sí, que lo sabes.
4: No empieces otra vez. No me mires con ese aire de superioridad, estoy harto de tus investigaciones.
3: Estabas mirando la cama. ¿Qué te da miedo? El blanco. Rayas. Cuando hice marcas con el tenedor en el mantel, te agitaste. Y aquella noche que me besaste, te apartaste de mí por mi bata. Era blanca, tenía rayas oscuras. ¿Por qué te asusta el color blanco? ¿Por qué te asustan las rayas? Piensa en el color blanco. Blanco.
4: Me asusta,
3: blanco.
4: No puedo mirar.
3: Quieto, no intentes huir. Mira la colcha blanca, recuerda.
0: Es una catarsis esto.
1: Es una catarsis.
0: Me da un poco de miedo cómo habla. ¿Ella es la psicóloga?
1: Ella es la psicóloga
0: no
1: que
0: es la película.
1: Ingrid Bergman en Recuerda con Gregory Peck. Gregory Peck es el director del psiquiátrico, tiene un trauma que no ha resuelto y ella se enamora de él y entonces, claro, intenta ayudarle haciéndole recordar qué es lo que le pasó en la infancia. Con esta moda, luego hemos hablado mucho de esta película muchas veces y siempre lo estamos comentando también, que el psicoanálisis estaba muy de moda en los años 40, pero luego se quedó como muy viejo, ¿no?
2: Sí, se quedó obsoleto. Porque entró la ciencia, ¿sabes? Entonces entró el método científico a decir, oye, que esto es más intrapsíquico, que es verdad que aún así a día de hoy el psicoanálisis es un modelo muy reconocido y lo tenemos...
0: Mucha gente lo sigue haciendo.
2: Lo que pasa
0: es que es tan largo.
2: Bueno, sí, pero hay muchos psicoanalistas también. Yo tengo muchas compañeras que no son tan ortodoxas, que aplican psicoanálisis y es súper efectivo. Me refiero.
0: Sí. Pero yo conozco personas que hace, sí. Que ha hecho y que hace.
2: El ortodoxo sí que es más de 3 días en semana durante años y un modelo más de un diván, con poca palabra del terapeuta, pero no el actual, que es hay una relación muy dialogal y no es tan con tanta frecuencia. ¿Pero por qué entró? Pues porque de repente entró la ciencia, el método científico, y el método científico dijo, oye, aquí lo único que se demuestra que vale es lo cognitivo-conductual, que es lo que podemos medir. Podemos medir tu conducta, podemos medir tus pensamientos en cuanto nos los dices, pero esto tan intrapsíquico, tan interpretativo, tan de la infancia, tan traumático, tan de esa parte de deseo hacia tus progenitores, ¿no? Ese fenómeno de Edipo que sucede, pues esto...
0: Pero eso es real también.
2: Claro que es real.
0: Lo que pasa a gente.
2: Claro, lo que pasa que como... Hombre, que sí le pasa.
0: Bueno, que sabrás tú. Vamos, que no sabrás tú, iba a decir.
2: Claro, y entonces hablando de los psicólogos enamorados, porque por eso entonces el psicoanálisis desapareció porque lo denostó mucho, sobre todo la corriente americana, ¿no? Pero bueno, a día de hoy, pero es verdad que el cognitivo conductual, os voy a decir el dato, en la universidad, el único método en el que salimos formados los psicólogos es en cognitivo conductual. Si luego te quieres formar en cualquier otro sistema, psicoanálisis, cualquier otro tipo, tienes que hacerlo aparte.
0: Pero define y explica bien para quienes no lo sepan. Lo que es el cognitivo.
2: Vale, el método cognitivo conductual es el método en el que se trabaja en base a una tríada que llamamos, que es que tus pensamientos influyen en tus emociones y tus emociones influyen en tus acciones, que hasta ahí va bien.
0: Lo entendemos.
2: Hasta ahí bien, porque esto sucede. Pero generalmente el tratamiento que se aplica son técnicas o bien de control de pensamiento o bien de control de conducta. Por ejemplo, imagínate que tengo una fobia a algo. ¿Vale? El psicoanálisis estaría indagando qué pasó en tu pasado, a dónde iríamos, cuál sería el origen, quién lo vio, quién lo tenía, ¿no? Iríamos como qué pasó. El cognitivo conductual iría más a, oye, ¿en qué momento te sucede? Analízalo. ¿Qué nivel de ansiedad tienes? De 0 a 10. Vete aproximando poco a poco. Vete imaginando que estás cerca de ello. Vete yendo ahí. Inúndate, métete en el ascensor, que se llama la inundación. Entonces, iría con otro tipo de... No se iría nada a lo intrapsíquico ni a la interpretación.
1: O sea, que más no se va tanto al origen, quizá.
2: Nada, ¿no? Para nada. No hace uso del origen, no hace uso del pasado y no cree que tenga que ver tanto para que te haya efectividad en el tratamiento el poderte ir a comprender. Porque es verdad, perdóname, Jack, en psicología es verdad que hay veces que comprender lo de dónde viene ayuda, pero muchas veces el comprender de dónde viene no te ayuda a nada. Lo sabes, pero no te ayuda.
0: Muy interesante, bueno, eso.
2: Sí, sí, eso no ayuda.
0: A mí una vez un psiquiatra me dijo, mira, como estás tan mal, tenemos que averiguar de dónde te viene esto, así es que mira, vamos a solucionarlo.
2: ¿En serio? Que a veces comprende...
0: No, pero me vino muy bien, porque yo tenía que salir en directo a televisión, era mi ansiedad.
2: Ah, vale.
0: Mi ansiedad, yo tenía que salir en directo y yo no salía porque me desmayaba.
2: Ay, madre.
0: Y entonces me dijo, porque claro, esto puede venir, ¿de dónde vendrá? Sí, dónde vendrá?
2: Sí, ¿de qué momento?
0: ¿De dónde vendrá? Y entonces, claro, me tuvo que de las pocas veces en mi vida que tuve que tomar una pastillita para salir en televisión en directo.
2: Bueno, y no
0: si
2: pasa
0: me desmayaba,
2: bueno, y tampoco pasa nada. Me refiero que hay veces que ayuda.
1: Sí, yo siempre hay cosas que dicen los psicólogos que me pregunto hasta qué punto llevaban razón o no. Yo me acuerdo una que a mí me dijo, la gente que viene aquí, la mayoría, su problema es que no tiene mucho mundo interior y tu problema es que tienes demasiado. Que es una frase que se me quedó para siempre y digo, pero es un problema tener mucho mundo interior.
0: Pues según, querido, tú lo sabrás. ¿Sí o no?
1: A veces sí.
0: Al final sí, hombre.
1: A veces
0: por favor.
1: Sí lo es.
0: En un mundo además tan superficial en el que vivimos, por Dios, ¿cómo que no? Bueno, es como Pizarnik, ¿no? Si no encajas, te cuesta más encajar. O
2: efectivamente.
0: El que tiene mucho mundo interior le cuesta mucho más encajar en las naderías, en conversaciones que se hacen así para la cosa social.
2: Gente que es más inteligente.
0: Hombre, eso es tremendo.
2: Sí, es mucho más difícil. O sea, que se sufre más.
1: Sí que llevaban parte de razón.
0: Hombre,
1: ¿no?
0: Claro. Bueno, venga, seguimos con las pelis.
2: No, le hacía falta ser tan sincericida.
1: Ya, un poco sí que lo fue, es verdad.
0: Bueno, eso tendríamos que hablar
2: también
0: otro día.
2: Un poco, ¿eh?
0: Y también, perdona, porque pasa, mira, el psicoanálisis es de... yo he conocido a gente que ha estado en psicoanálisis de años y años y allí todo el rato sin hablar el psicoanalista.
2: Esa es la terapia.
0: Sin hablar. De vez en cuando, al cabo de 5 años, te dice... Usted dijo la palabra no sé qué. Hombre. Y luego hay psicólogos que hablan más que tú. Entonces, perdona, o sea, ni una cosa ni la otra,
2: no, efectivamente.
0: No sé, un poquito de inteligencia emocional a algunos psicólogos
2: efectivamente.
0: Y psicólogas.
2: Yo creo que sí.
0: Eso es por mi amplia experiencia en psicólogo.
2: Y me parece muy bien que lo digas, porque efectivamente, aquí esto es como el cine, el cliente es el que tiene la razón.
1: Siempre.
2: Ay. Y yo quería decir una cosa, pero bueno, muy rápido. Y es que tengo dos ejemplos de gente que se ha enamorado de su psicólogo, al revés, el psicólogo de él. Y me decía el otro día un paciente, déjame rápidamente, dice, jo, con lo bien que me va la terapia con mi psicóloga, me dijo, te tengo que dar de alta porque me he enamorado de ti. Y a mí me va tan bien con ella.
0: Eso en el cine, es muy de cine eso.
1: O sea, que Hitchcock llevaba parte de razón, ¿no?
2: Claro. Hitchcock era muy listo.
1: Bueno, pues en esta película, además, que hay una secuencia preciosa diseñada por Dalí, que ve la pesadilla que tiene Gregory Peck y cómo ahí están un poco todos sus recuerdos, tiene también mucho que ver con lo del psicoanálisis. También existe otra tipología de psicólogo en el cine, que es el que se queda como en plan investigador. Como fríamente, desde la distancia, para saber qué es lo que le ocurre a la paciente. Aquí el psicólogo en esta película que vamos a escuchar era Montgomery Clift y la paciente Elizabeth Taylor.
3: Yo sabía que lo estaba pasando mal por su corazón y eso le asustaba. Vamos al norte, no cesaba de repetir. Creo que ya hemos agotado cabeza de lobo. Creo que lo hemos agotado, ¿no te parece? Yo estaba de acuerdo y mientras allí estaban esos chicos a lo largo de la playa que estaba separada del restaurante por una valla. Nuestra mesa estaba a menos de un metro de la valla. Y de esos chicos, eran muchísimos. Parecían una bandada de pájaros desplumados y seguían apiñándose contra la valla como si los empujara allí el aire, el aire caliente y blanco del mar. Y todos gritaban, ¡pan, pan, pan, pan!
5: ¿Pedían pan?
3: Hacían ruidos raros con la boca. Se metían los puños en la boca y hacían...
1: Es una maravilla, es un poco largo, pero esto es que el texto es de Tennessee Williams, esto es De repente el último verano, que estaba también Katharine Hepburn, nuestra queridísima Katharine Hepburn, que aquí hemos hablado de ella varias veces. Y claro, Elizabeth Taylor está recreando un recuerdo que la ha dejado traumatizada ante Montgomery Clift, porque su primo falleció en una playa en la que parece ser que había caníbales. Y esto fue polémico. Caníbales. Esto fue polémico porque estaban hablando de la Costa Brava y claro, la gracia que le hizo a la gente de la Costa Brava que pusiese en España como un lugar en el que podía haber caníbales, etcétera, etcétera, que yo creo que no era más que un símil de la homosexualidad, ¿no? De que el chico fue y había pues moscardones alrededor y era un sitio de ligue, pero claro, decir esto a finales de los años 50 era un poquito complicado. Pero es una visión de la psicología, la de esta película de Joseph Leo Mankiewicz, que a mí me interesa mucho porque hasta qué punto un mal recuerdo o un momento traumático en tu vida te puede dejar una huella tan larga, de tan largo recorrido, ¿no? Yo a veces me lo pregunto también.
2: Muchísimo, muchísimo. Ten en cuenta que nuestra memoria no se borra nunca. Somos un archivo infinito y la memoria emocional no se borra. La única manera de quitar esa memoria emocional es tener una nueva experiencia. Todo evento traumático altera la composición del cerebro. Un evento traumático muy fuerte, lo que quiere tu cuerpo es protegerte y altera áreas del cerebro. Entonces, ¿qué hace? Te deja la memoria como si tuviera una manta por encima, es decir, para que tú no recuperes ese recuerdo. Pero si ese recuerdo te ha hecho mucho daño, en cuanto haya cualquier señal de estrés en ti, cualquier olor, cualquier luz, cualquier palabra, tu cuerpo va a reaccionar desproporcionadamente. Hay gente, por ejemplo, que no soporta los gritos desproporcionadamente, no digo que un grito haya que soportar, o un bicho, y dices tú, pero aquí esta reacción tan desproporcionada, y esto es porque hay un aspecto traumático. Aquí sí puede ser de ayuda saber de dónde, pero hay veces que está la memoria tan tapada que no vas a saber exactamente el momento, pero fijaros el dato que voy a dar. A mí el momento en sí también me da igual, porque con que tú tengas una interpretación o un recuerdo que me puedas decir, me vale, porque la memoria es parte de lo que te ha pasado, lo que te han contado, lo que tú has rellenado, es decir, y con todo el bagaje que has tenido. Con lo cual, con que tú tengas una interpretación de eso, y a partir de ahí trabajamos.
1: Pero se puede excavar hasta el origen de eso, porque claro, yo me imagino como en la película, que ella no recuerda bien exactamente lo que pasó, y hay que excavar y hacer como una investigación para que eso salga a flote.
2: Para
1: ¿no?
2: esto a día
0: pero
2: de hoy hay técnicas.
0: Tienes que preparar para sufrir mucho, también,
2: Bueno, esto
0: pero
2: es,
0: luego sí.
2: Se sufre mucho porque se va al evento traumático, que de hecho para esto muchas veces se utiliza una técnica que es el movimiento ocular, que se llama EMDR ahora, que es poder ir al recuerdo con ir bajando un poco esa hiperalerta, esa hiperactivación corporal.
0: ¿Y lo de la hipnosis?
2: Y eso es. Y otro es la hipnosis. La hipnosis va hacia atrás, te la tienen que hacer muy bien, pero sí puedes ir muy bien, eso hay que confiar mucho, y en un buen profesional para ir hacia atrás y para dar con el recuerdo, pero sobre todo, más que traer el recuerdo aquí, apaciguar. ¿Vale? Porque lo que intentamos nosotros es saber qué pasa para que tu experiencia posterior repare. O sea, imagínate que yo tengo un trauma porque me han abusado sexualmente. Y yo cada vez que se me acerca cualquier persona, aunque me guste, se me ponen los pelos de punta. No puedo. Y no lo sé. Imagínate que no lo sé. Y digo, ¿por qué a mí en la relación íntima me pongo tenso, tengo vaginitis, no puedo? Bueno, pues imagínate que voy al psicólogo y puede que me salgan flashes. Oye, es que me abusó X, o es que me pasó esto, o es que... Esto se puede tratar, efectivamente, volviendo a tener proximidad física, pero ¿cómo vamos a hacerlo? Con personas de ultra confianza, con muchísimo relax, sabiendo que eso en ti va a permanecer. O sea, siempre vas a tener que estar en un entorno seguro. Pero si lo sabes, es más fácil que comprendas por qué te está pasando.
0: Un poquito de música tenemos por ahí. Vamos con el contestador 913461010.
5: Mi experiencia es larga en psiquiatras y psicólogos. Y la verdad es que los psiquiatras, pues no tengo mucho que decir sobre ellos, porque los veo como repartidores de pastillas. Y en cambio los psicólogos son un poquito más cercanos, pero que toque es peor que la lotería, uno bueno o una buena, y la verdad es que bueno, siempre son de pago, porque en la Seguridad Social hay tal atasco que luego, pues eso, hasta que te vuelve a coincidir, pues pueden pasar 3 o 4 meses y ya, bueno, pues la evolución de tu situación personal, pues ya prácticamente te toca a otra persona completamente diferente.
6: Hola, buenas noches. Me llamo María Eugenia. Yo quería decir que, bueno, yo he estudiado filosofía y letras y quería haber estudiado psicología. Pero realmente yo he tenido 2 experiencias con 2 psicólogos distintos y puedo deciros que mi experiencia ha sido total y absolutamente negativa. Es más, incluso una de las veces hasta desagradable.

0: ¿Algo que decir, Ana?
1: Sí, la verdad es que de la primera llamada que ha dicho, voy a hacer una lanza a favor de mis compañeros los psiquiatras, porque muchas veces, gracias a ellos, nosotros también podemos avanzar mucho mejor en los tratamientos. Cuando nos llega una persona con una depresión, tenemos que saber en qué momento está, y se ha demostrado, la ciencia lo ha demostrado, la evidencia también, mi práctica clínica de 25 años también, cuando acompañamos con algunos tratamientos médicos, siempre sabiendo que el tratamiento se da, hay que pautarlo, hay que hacerle un seguimiento y hay que también procurarle un alta. No queremos que la persona esté toda la vida enganchada a ningún tratamiento si no fuese necesario, pero gracias a ellos procuramos que la persona tenga menos nivel de sufrimiento y que el avance en nuestra terapia vaya mejor. Y hay que actuar éticamente, y aquí lo digo, yo cuando llego a la persona sé cuando está para tomar unos suplementos y me encanta, mejor que cualquier magnesio, vitamina del grupo de ashwagandha, pero también sé cuando una persona llega y tiene tal reactividad física y mental que yo necesito que esa persona baje es el nivel de sufrimiento para que mi terapia le haga algo de efecto. Si no, la voy a tener 3 años ahí conmigo sufriendo. Entonces, esto es importante. Entonces, voy a hacer una lanza a favor de mis compañeros, que hay psiquiatras muy, muy buenos y muy competentes y muy compañeros. Y es cierto que ella se haya sentido más cercana de una psicóloga porque con nosotros es con quien hablan más rato. El segundo, me da pena que haya tenido malas experiencias, sí. pero lo puedo entender.
2: Sí, porque claro, a ver.
1: Es que yo creo que los psicólogos.
2: En todas las profesiones hay de
1: no,
2: todo.
1: Debemos,
2: ¿eh?
1: Bueno, y debemos de acompañar, no interpretar, no juzgar. No estamos para estar ahí para analizar ningún problema, estamos para escuchar, estamos para saber realmente las señales que nos da el paciente. Debemos de estar nosotros súper, súper, súper formados continuamente, súper trabajados. Los psicólogos tienen que estar muy trabajados. Yo no puedo romperme o proyectar un problema mío sobre un paciente que llega, a ver si alguien me cae mal o le está pasando una situación que yo tengo sin resolver. Y todo eso también requiere mirarte dentro.
2: Venga, una pausa y continuamos. 913-46-10-10.
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0: Bueno, claro, no podía faltar en este repaso por películas que hablan de psicólogos el cine de Woody Allen, claro.
1: Nuestro queridísimo Woody Allen, que
0: bueno,
1: además,
0: alguna gente lo odia.
1: Yo no, por yo el lo
0: tema,
1: amo.
0: Por a el tema me... de, ya sabes.
1: Sí, las cosas personales que decíamos eso antes, es. ¿No? De separar
0: no, sobre
1: la,
0: todo separar la obra
1: del
0: la obra
1: del autor, sí.
0: Sí.
1: Bueno, pues Woody Allen siempre ha encarnado un prototipo de hombre neurótico que necesita terapia, que tiene un montón de inseguridades, pero que es también muy divertido. Y eso nos lleva a una tercera tipología, que es la psicología vista desde el punto de vista del humor. Mm. Y sobre todo metida también en la comedia romántica. Vamos a escuchar esta escena de Annie Hall, que además es divertidísima. Esto es un diálogo entre Woody Allen y nuestra queridísima Diane Keaton.
2: Oye, ¿quieres subir a tomar una copa de vino o lo que te apetezca? Bueno, si no quieres, no, déjalo. A lo mejor tienes prisa, no,
3: no
2: quiero obligarte.
3: No, no tengo prisa, me encantaría, ¿no? Sí.
2: ¿De
3: sí,
2: veras?
3: Sí, tengo tiempo.
2: Muy bien.
3: Únicamente tengo una cita con mi psicoanalista.
2: Pues, oh, ¿ves un psicoanalista?
3: Solo hace 15 años.
2: ¿15 años?
3: Sí, le concederé un año más y luego me iré a Lourdes.
2: ¿15 años? No me lo creo. ¿En serio, de verdad?
1: Bueno, es maravillosa esta película, que además es el único Oscar a la mejor película que ganó Woody Allen fue por Annie Hall, que yo creo que sigue siendo una de las mejores comedias románticas de la historia del cine. Y luego lo ha hecho muchas veces, ¿no? Siempre tenemos esa imagen de Woody Allen en el diván contándole cosas a un psicólogo que probablemente está ya desesperado, no sabe qué hacer con él, en Desmontando a Harry, por ejemplo. Y yo quería también saber eso, ¿no? ¿Hasta qué punto miran el reloj? ¿Hasta qué punto dicen, bueno, qué petardo de tío, ya no puedo más con él? Que se vaya a su casa, esto es trabajo, pero ya estoy harto de escuchar las cosas que me cuenta este hombre, ¿no?
0: No, pero es que tienen un tiempo y el tiempo se acaba, porque claro, tienen otro esperando, o tres o cuatro esperando, claro.
1: Pero claro, a veces, a lo mejor una hora con un personaje a lo Woody Allen puede ser un coñazo también.
4: A ver, el psicoanálisis más ortodoxo no tenían tiempos, entonces a lo mejor te citaba por la mañana solo a ti y a lo mejor te veía solo 10 minutos y te decía, bueno, aquí lo dejamos, y tú tenías que respetar o te tirabas una hora y media. Entonces, esto sí puede pasar con este tipo de terapia, donde es verdad que él va a hacer un psicoanálisis más de diván, donde a lo mejor no hay nadie esperando o han dejado un tiempo de latencia muy largo. Pero nosotros tenemos un tiempo de unos 50 minutos, una hora. Para mí es muy higiénico tener 50 minutos, ya tengo el recorrido hecho. Hay veces que hay gente que no digo, pues pídete cita doble porque necesita hablar más, pero esos 50 minutos me permiten luego en los 10 minutos restantes, ¿sabes? Poder anotar algo del paciente, poder también bajar un poco, porque es que nosotros somos realmente, nos cambiamos de traje con cada persona, adaptamos nuestro vocabulario, sabemos su historia, los nombres de las personas importantes para esa persona, y claro, todo esto nos metemos en su mundo. Yo cuando entré, es que para mí durante 4 horas seguidas es como estar en otro planeta, hago una especie como de inmersión, de me voy a otro lugar. Y entonces luego tardo una hora, cuando acabo mi jornada laboral, tardo una hora en bajar. Tardo una hora, claro, porque yo estoy en esa hora que a mí ya no me entra nada. Yo estoy elaborando todo, porque luego yo no me llevo problemas a casa, porque ya sé el spoiler y sé que con la esperanza que veo las cosas, pero realmente yo muchas soluciones también las elaboro por la noche, las elaboro dentro de cada persona. Yo, hay pacientes que me dejan más preocupada que otros, hay algunos que no, porque sé que es el camino que nos va a tocar, y otros que digo, guau, aquí tenemos un tema complicado, vamos a ver cómo lo resolvemos, ¿no? Entonces, pues todo esto hace...
0: Pero interrumpirlo cuando está esa persona, yo qué sé, fatal y diciendo unas cosas y tal, de pronto dice, se ha acabado el tiempo.
4: Para mí no es ético. Hay profesionales, cuando yo estudié psicoterapia, mi primer máster, había un psicólogo que nos formó una de los módulos, que él trabajaba lo que llamaba él desde la frustración. Es decir, en un momento va a decirte que a mitad de sesión te lloras, lo siento, ha acabado tu tiempo. Porque él consideraba que tú mismo tenías que hacerte cargo de tu adulto y darte cuenta cuando tu sesión iba a terminar. Yo, no es mi caso, yo soy una psicóloga muy humanista. En este caso, si abrimos algo o se abre algo a mitad de sesión y la persona está llorando, yo alargo o retraso 10-15 minutos ese día a mi consulta para que la persona pueda cerrar. Este es mi modo de operar, ¿sabes?
1: Sí, a mí me ha dicho gente que se siente muy incómodos cuando el psicólogo o la psicóloga no para de mirar el reloj. Sí,
0: eso es horrible. Eso claro, es horrible. No se puede hacer.
1: Porque tú te das cuenta que está todo el rato mirando.
4: Claro. Yo lo que
1: mira, tengo en ninguna conversación. No sé si lo colocáis estratégicamente o algo así.
0: En ninguna conversación de dos seres humanos se puede permitir que la gente esté mirando el móvil.
4: No.
0: O el reloj.
4: Bueno, yo no he
0: móvil,
4: claro. O sea,
0: de verdad, o sea, eso es algo, cuando vas a una reunión y tal, y la otra persona está mirando el móvil, o el, es que eso es una falta de educación.
4: Es una falta de respeto.
0: Hay que estar con la persona, hay que escuchar,
4: presencia,
0: hay que mirarle
4: absoluta.
0: A la cara, hay que estar de verdad escuchando.
1: Escucha pero por, activa.
4: Total.
0: ¿No?
4: ¿No? Y además, como...
0: ¿Qué quiere decir de esas personas?
4: Meterte dentro.
0: ¿Qué dicen esas personas?
4: Yo,
0: ¿son maleducadas? ¿Qué podemos decir de esas
4: en
0: personas?
4: En mi caso es que yo creo que no se debería jamás, porque yo, de hecho, si tengo problemas es en mi vida personal, porque mi móvil durante 6 horas ni lo toco ni lo cojo. O sea, no tengo notificación, no tengo nada. Entonces, no se puede tener un móvil en consulta. En cuanto a reloj, hay veces que se te va el tiempo porque te abstraes mucho. Entonces, hay unos dispositivos que los pones en centro, que es un temporizador, que cuando suena te quiere decir que te quedan 10 minutos más. Bueno, pues ya nos va avisando. Pero tú, yo no puedo estar pendiente de esos dispositivos si estoy con la persona. Jamás.
0: Es que
4: jamás.
0: Escuchar es muy importante.
4: Hay que escuchar y con el corazón, oreja, corazón. Hay que escuchar más allá de sus palabras. Porque muchas veces hay gente que viene protestando y lo que está es profundamente solo. Gente que viene... Que el otro día me gritó una...
0: O lo que no
4: se dice. El otro día
0: me
4: gritó una a mí en consulta. Me gritó a mí. Mucho. Lleva un nivel de ira, pero no... En realidad... Se había enfadado con algo porque no podía modificar su cita, entonces me estaba gritando a mí, pero no me estaba gritando a mí. En el fondo, en cuanto la comprendí, la escuché y le dije, ay, lo siento, ¿cómo podíamos haber solucionado esto? ¿Cómo vienes? Lloró y lo que viene es, estaba sola, nadie la escucha, está muy aislada, no. Tiene muchos problemas. Me gritó a mí, pero no suele ser habitual. A mí en realidad tocó con mi ternura, es decir, si no llegas en una paciente que sé que lleva tiempo, pues le digo, oye, mira, también un respeto, pero hay que escuchar oreja corazón, saber cómo llega la persona, saber qué hay más allá de sus palabras.
0: Aparte que es que escuchando y observando a la otra persona te dice tantas cosas, incluso de lo que no dice.
4: Claro.
0: O sea que, bueno, ¿seguimos?
1: Bueno, seguimos. Y porque otra tipología es el psicólogo padre, que es esa persona que se implica tanto, padre o madre, claro, que acaba adoptando un papel y un rol de protector de esa persona que está tratando, ¿no?
4: Ahí somos la mayoría, ¿eh?
1: Y eso lo hemos visto en películas como esta.
5: Esto es muy bonito. ¿Es que le van los cisnes? ¿Son como un fetiche? ¿Algo como quiere que les dediquemos unas sesiones?
6: Estuve pensando en lo que me dijiste el otro día sobre mi pintura. ¿Ah? Me pasé casi toda la noche pensando. Y se me ocurrió una idea. Luego caí en un sueño plácido y no he vuelto a pensar en ti. ¿Sabes qué se me ocurrió?
5: No.
6: Que eres un crío. Y que en realidad no tienes ni idea de lo que hablas.
5: Vaya, gracias.
6: Es normal. Nunca has salido de Boston.
5: No.
6: Si te pregunto algo sobre arte, me responderás con datos de todos los libros que se han escrito. Miguel Ángel. Lo sabes.

0: escribieron el guión. Y claro, hablaba de la psicología desde ese rol de paternidad, ¿no? De cómo el psicólogo adopta casi un papel de padre en todos los sentidos, no solo en protegerte, sino también en regañarte y en decirte las cosas que haces mal, ¿no? Que eso es muy interesante también, hasta qué punto te debe dar caña, por así decirlo, un psicólogo.
1: Claro, te iba a decir, porque ahí ya entonces, no sé, deja de ser
0: alguien que le está
1: profesional. Claro,
2: yo creo que ahí se sale un poco de la parte, o sea, de hecho la relación de ellos parece más la relación de un tutor con un
0: totalmente
2: chico, claro, más que de un psicólogo. Es decir, es verdad que desde el psicoanálisis que veíamos quizás esas personalidades más frías o esa gente más, luego que investigaba más y parecían más agentes del CSI, a día de hoy los psicólogos se parecen mucho más a personas de ONGs, hay un carácter mucho más empático, tendente a ser personalidades salvadoras la mayor parte de los psicólogos. Entonces, una de las trabajos que tenemos que hacer muchas veces muy fuerte cuando nos formamos luego en psicoterapia es no entrar a salvar, entender que hay una red también de trabajadores sociales, psiquiatras, asistentes. Es decir, que tú trabajas a veces en red. Imagínate que te llega una mujer con violencia de género, ¿no? Te dan ganas, a mí me dan ganas de coger y llevármela a mi casa, ¿no? Es decir, mi formato ONG, como la de muchos de mis compañeros que me estén escuchando, de poder arreglarle la vida, pero es que este no es nuestro trabajo. Entonces, nuestro trabajo es atender una parte.
1: Permitidme un contestador. Hay por ahí, le estamos preguntando a los oyentes si han ido al psiquiatra, si han necesitado alguna vez acudir a un psicólogo, a un psiquiatra, a terapia en definitiva.
3: Quiero compartir que el modelo de terapia que más me ha ayudado para sanar mis heridas internas sin patologizarla ha sido el modelo IFS, que es en inglés es Internal Family Systems Therapy, que sería terapia de sistemas de familia interna. Es súper, súper interesante y muy, muy revolucionario, diría yo.
1: Bueno, tendremos que nos lo cuente con más de... ¿Tú no conoces esta terapia?
2: Yo creo que ella se está refiriendo a la terapia sistémica, llamada en español, Medami, que es la terapia que trabaja con la persona desde el sistema familiar. Puede que vaya toda la familia a terapia, ¿vale? Pero puede que vaya solo la persona y veamos qué rol ha ocupado y qué pasaba, ¿no? Es decir, entendiendo qué sistema se está alimentando. Por ejemplo, hay muchas personas que de repente ocupan un rol de oveja negra en la familia, ¿no? ¿Y qué está pasando ahí para que esa persona sea el síntoma de esa familia, ¿no? Entonces, la terapia sistémica ayuda mucho, no solamente en problemas familiares, sino en problemas que te pueden pasar a ti.
1: A ver, nos queda dos minutitos.
0: Sí, yo quería añadir que, bueno, también hemos tenido el psicólogo, la figura del psicólogo en películas de entretenimiento puro y duro o como una figura atormentada. Y yo me acordaba mucho de Bruce Willis en El Sexto Sentido, que aparte de que es un thriller magnífico y de que tiene ese giro final que no vamos a contar por si en veintitantos años no lo ha visto todavía alguien, me acuerdo de los spoilers con esta película y era muy divertido.
2: Es maravillosa.
0: Pues que tiene ese peso de señor atormentado, ¿no? De que los psicólogos no solo son figuras referenciales, sino también gente que tiene sus propios problemas y sus propios demonios internos, ¿no? Y a mí eso me parecía muy interesante. Siempre me acuerdo de Bruce Willis en esa película porque no es un hombre feliz, ¿no? Y hasta qué punto una persona que no está equilibrada del todo puede ayudar a otra a lograr el equilibrio, ¿no? Es una cosa también compleja.
2: Qué buena pregunta,
0: ¿no?
2: Qué buena pregunta.
0: Es complejo.
2: Nosotros generalmente siempre decimos, hay estudios que dicen que la mayor parte de psicólogos son población de riesgo también de padecer a temas de salud mental, pero por el propio rasgo de ser muy sensibles, muy empáticos, estar rodeados de problemas, trabajar con problemas, al final a veces abandonan su propio autocuidado porque también adquieren el rol de cuidador en las familias, son los que asisten, escuchan, atienden.
1: Bueno, pues queridos José y Ana, hemos llegado al final de esta hora.
2: ¿Cómo no lo hemos pasado?
1: ¿Cómo se nos ha pasado?
0: Muy bien.
1: El tiempo, de verdad.
2: Qué bien. ¿Cómo? Me lo has hecho pasar, José y Isabel, ¿eh? Gracias por ponérmelo tan fácil.
1: Nos vamos, sí, con una canción romántica bonita que habla de eso, de que cambies tu corazón, si que observes a tu alrededor, que cambia tu corazón y todo el mundo tiene que aprender algo alguna vez. Todos tenemos que aprender algo, siempre, continuamente.
2: Estamos aprendiendo a vivir.
1: Tenemos que estar, exactamente,
2: aprendiendo a vivir.
1: Y si necesitamos terapia, pues...

0: necesitamos ayuda, hay que pedirla.
1: Sí.
0: Evidentemente. Y si no te ha ido bien con un psicólogo, cambias.
1: Sí.
0: Que hay muchos, evidentemente.
1: Y yo voy a dar una clave.
0: Si en los... la sanidad pública no, ya lo sabemos. Eso ha quedado constatado además por alguna llamada. Muchísimas gracias a los dos.
1: Muchas gracias, gracias a ti y a vosotros.
0: Nos
1: gracias.
0: Vamos luego. Tenemos la música de Pepe Navarro con el quinto Beatle que trae esta noche. Y luego con una historia que les va a sorprender porque es una superviviente de una secta. En estos momentos está siendo procesado en Nueva York el actual líder de la secta Luz del Mundo, San Joaquín, por cargos terribles de tráfico sexual, de crimen organizado. Es un horror. Y ella ha salido de ahí. Su familia sigue metida en la secta, porque hay niños que nacen ahí en las sectas. O sea, es un mundo escalofriante, la verdad. Pero vamos a escucharla. Gracias por estar ahí. Nos encontramos después del informativo.

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1: La una, las 12 en Canarias.
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1: El presidente del gobierno, Pedro Sánchez, acaba de cerrar en Harvard su viaje a Estados Unidos con un discurso centrado en el poder de las grandes tecnológicas y la inteligencia artificial. Ante profesores y estudiantes, ha advertido de que un puñado de multimillonarios controla ya buena parte del espacio digital y ha comparado esa concentración de poder con una nueva carrera nuclear, esta vez en manos de empresas privadas sin suficiente transparencia ni control.
2: As I see it, there are two options: fight or flight. Many politicians.
1: Como yo lo veo, hay dos opciones, luchar o huir, ha dicho Sánchez. Sostiene que las democracias todavía son más poderosas que los oligarcas tecnológicos, pero no por mucho tiempo. Pide actuar con más regulación, supervisión independiente, límites al desarrollo de la inteligencia artificial hasta que pueda garantizarse su seguridad.
2: We have regulated influencer advertising and we have proposed legislation to make executives legally responsible for the violations committed on their platforms.
1: Y quienes crean el riesgo, decía, y se benefician de él, también deben asumir esas responsabilidades. Es el mensaje con el que culmina una semana en Estados Unidos en la que ya habría reclamado ante Naciones Unidas regulaciones más estrictas. Esa preocupación por una inteligencia artificial cada vez más autónoma tiene ya un caso concreto en Australia, en la administración pública. El gobierno investiga cómo un agente de OpenAI logró acceder sin autorización a archivos no públicos desde un portal oficial de estadísticas sanitarias. No hay constancia de acceso a datos personales de pacientes, pero Canberra ha abierto una investigación urgente sobre un incidente que considera serio y sin precedentes. María Borrego.
3: El enfado del gobierno australiano se hacía patente en la voz del primer ministro Anthony Albanese.
4: The AI agent accessed.
3: El agente de la IA accedió a archivos tanto públicos como privados y hemos abierto una investigación para determinar qué otros sistemas se han visto afectados, decía hace unas horas el líder del ejecutivo del país. El malestar en Canberra tiene que ver no solo con la acción de este agente de OpenAI, sino también con el hecho de que la empresa estadounidense tardó meses en avisarles de lo ocurrido y cuando lo hizo fue a través de un correo electrónico a una dirección pública genérica el pasado 10 de septiembre. Los incidentes tuvieron lugar, al parecer, antes del verano.
4: And this is not something that has precedence.
3: Estamos ante algo sin precedentes y nos enfrentamos a una situación compleja, añadía Anthony Albanese, refiriéndose seguramente a la dificultad legal para atribuir responsabilidades a OpenAI, puesto que la legislación australiana a día de hoy requiere demostrar intencionalidad en este tipo de presuntos delitos. Recordemos que a lo largo de esta semana se han ido conociendo más incidentes protagonizados por la IA y que la alarma social y de algunos gobiernos va en aumento ante los avisos que llegan desde el propio sector en torno a la amenaza que supone el avance fulgurante y sin control de esta tecnología para la propia humanidad.
1: Nueva York, el ministro de Exteriores, José Manuel Álvarez, por su parte, se ha reunido en Naciones Unidas con su homólogo marroquí, Nasser Bourita, para abordar el retorno de los migrantes que permanecen en Ceuta desde la entrada masiva y que no tengan derecho a protección internacional. Exteriores asegura que Marruecos ha reiterado su plena colaboración para acelerar las devoluciones.
5: Mi homólogo marroquí me ha reiterado la plena colaboración de Marruecos con el fin de que regresen lo antes posible. Asimismo, le he trasladado que deseo mantener una buena relación con Marruecos basada en el respeto a la soberanía, a la integridad territorial y a los principios de la Declaración Conjunta de 2022.
1: Una cooperación que Bourita matiza. El ministro marroquí sostiene que si todavía no han regresado los migrantes irregulares o los menores, la pregunta hay que hacérsela a Marruecos, sino a España.
5: Mi homólogo marroquí me ha reiterado la plena colaboración.
1: No es el audio que queríamos escuchar, decía Bourita después de esa reunión, que si los migrantes en situación irregular no han regresado, si los menores no han regresado, la pregunta hay que hacérsela al país, a España, no a Marruecos. Es todo por el momento. 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

0: Aquí estamos en la última hora. En la estación de la radio seguimos en el último tren.
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0: ¿Os acordáis y escuchasteis la entrevista con Amaranta Cano, la hija de Carlos Cano? Recordamos esta canción. De hecho, ella nos contó que ha hecho hasta un documental contando la historia de esta canción. Y la magia de la radio, me escribió a través de gemiodigital@gmail.com Adelaida, que dice que vive en Galicia y en la frontera con Portugal. Me dijo que había descubierto, con lo que le gusta la canción, que había descubierto esa historia, esa noche, que conté así brevemente, ¿no? Y incluso que si la podía contar, bueno, la puedo volver a contar un poquito mejor, ¿no? De hecho, Carlos Cano contaba que había sacado la canción, se le había ocurrido al leer la noticia en un periódico. Ocurrió la noche del 5 de enero de 1985, como dice la canción, entre Ayamonte y Portugal. Juan Flores, un hombre de 35 años que se dedicaba al contrabando del marisco, murió de un disparo en aguas portuguesas. Su cuerpo fue llevado al tanatorio, un tanatorio portugués, y allí apareció una mujer.

una mujer vestida de negro llegó al velatorio y se quedó allí junto a él, junto a Juan, durante horas y horas. Allí estuvo, quieta, callada, llorosa. Y después desapareció. Se llamaba Aurora y era española, no María, no portuguesa. Pero Carlos Cano escuchó aquella historia y convirtió a aquella mujer misteriosa en María, la portuguesa.

La primera versión que hemos escuchado es de María Doceo, que es portuguesa, por cierto, y que tuve el honor también de conocerla y de oírla cantar en directo, y es una maravilla. Y esta es Misia, otra portuguesa grandiosa de la música popular, porque canta mucho fado, y hizo un disco dedicado a Amália Rodrigues, y es una belleza esta canción también en su voz.

0: canción.
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1: La han cantado muchas voces, desde María Dolores Pradera. La propia Amalia Rodríguez la cantó con Carlos Cano, seguro conocéis esa versión. La ha cantado Pasión Vega. Las migas, ¿os acordáis? No sé si llegué a ponerla en alguna ocasión con cuando estaba formada parte del grupo Silvia Pérez Cruz, también preciosa. Y bueno, yo creo que después de estas dos versiones podemos escuchar una que es quizás menos conocida, porque bueno, Enrique Urquijo la convierte en otra cosa, ¿no? Le quita parte de esa luz del día. Y yo creo que la deja a solas con la noche.

una canción que habla de una mujer, de un hombre, de una historia, de lo que podemos suponer, de lo que podemos imaginar detrás de esa imagen velando el cadáver de Juan, ¿verdad? Pero también habla de los que esperan, de los que siguen esperando, o de los que desaparecen sin dejar rastro. De las fronteras que separan y de las canciones que consiguen cruzarlas y pasar generaciones y pasar los años. Y aquí sigue María la Portuguesa, muy viva, y siempre nos lleva hasta Carlos Cano.

0: Enrique, qué voz, qué maravilla. Bueno, pues ya estamos aquí en esta hora, ya está Andrea Quintero, buenas noches.
1: Muy buenas noches, Isabel.
0: Pepe Navarro, buenas noches. Aquí abrimos, por favor, gracias, Rodri. A ver, ahora sí, habla, que se te oye.
2: ¿Y qué digo?
0: Es que habías dicho, pero es que...
2: no me acuerdo lo que
0: decías tan bajito, que no se te oía.
2: Ya, pero es que no me acuerdo.
0: Con ese vozarrón que tienes, que podía ser barítono, tú, Pepe.
2: Sí. Barsi.
0: Barítono.
1: Las dos cosas.
0: Barítono.
2: Baribaso.
0: Bueno, aquí es preciosa esta versión.
1: Es maravillosa.
0: De Enrique Urquijo, ¿eh? Uh-huh. Qué bonito.
2: A mí siempre todas me las la versiones. Sensación de que este chico tenía la tristeza metida en todo su cuerpo, ¿no? La voz lo evidenciaba, hablaba siempre con esa tristeza en las canciones, que tiene su encanto.
0: Tienen. A mí me encanta. Bueno, pues vamos a conocer esos mundos. Hay otros mundos, pero están en este.

0: Y esta noche nos traes, Andrea, una historia que está de actualidad.
1: Sí, totalmente. Porque estos días está siendo procesado en Nueva York el actual líder de la secta Luz del Mundo, Nason Joaquín, por cargos que incluyen la conspiración para crimen organizado, conspiración de tráfico sexual con uso de fuerza, fraude y coacción, y también por delitos de explotación sexual a
0: una
1: menores.
0: Una joyita,
1: sí, la verdad, sí, sí. La verdad. Un auténtico siervo de Dios, como
0: claro,
1: se hace llamar.
0: Claro.
2: ¿Qué cabeza hay que tener para hacer todo eso?
1: ¿No? Es increíble.
0: Y sobre todo, que Dios, ¿no? Dios les guía.
2: Le ilumina.
0: Por favor, pues si Dios solo...
1: Bueno, Nason, os pongo en contexto para quien no conozca la secta Luz del Mundo. Nason Joaquín es el nieto del fundador de esta organización. La fundó en 1926, cumple un siglo. En Guadalajara. Es una secta cristiana tipo evangélica, cuyo nombre completo es Iglesia del Dios Vivo, Columna y Apoyo de la Verdad.
0: Muy largo.
1: Aunque se conoce como exactamente la Luz del Mundo. La diferencia fundamental entre esta iglesia y otras iglesias, otras religiones evangélicas, es que sus seguidores creen que tanto Nason como su padre y antes su abuelo fueron elegidos por Dios apóstoles de Cristo en la tierra y como tal les obedecen y les veneran, ¿no? De hecho es idolatría, pero así funciona, ¿no? Tienen un gigantesco monumental templo en Jalisco que se llama La Hermosa Provincia, que es su sede, que se ha construido como las pirámides a fuerza de los recursos y el sudor de sus seguidores, porque fueron seguidores de la secta quien construyeron ese enorme templo sin cobrar un duro, por supuesto. Tienen seguidores en 58 países, Isabel, de hecho en España también, por eso me parecía importante hablar de este tema hoy. En Barcelona el año pasado se celebró una multitudinaria cena, ellos le llaman la Santa Cena, que es un evento anual donde difunden su doctrina respecto a la familia, la niñez, en fin, existen más de 15.000 templos de esta iglesia en el mundo, todos construidos de la misma manera. Nason Joaquín fue nombrado, entonces, como digo, apóstol de Jesucristo en el año 2014, cuando murió su padre, Samuel Joaquín.
3: Cuando esa nube llegó cerca, vi que de la nube salía el ungido de Jehová, con sus vestidos blancos, y cuando lo vi, escuché una voz que me decía: Nason, es mi escogido. Ahora que mi tiempo ha llegado, puedo decir con libertad: Nason Joaquín García, siervo del Dios vivo y apóstol de Jesucristo.
0: ¿Qué es que da miedo?
1: Ese señor actualmente está cumpliendo condena en California por delitos por los que se declaró culpable en 2022.
0: ¿Se declaró culpable?
1: A pesar de ello, evidentemente no ha sido destituido de la iglesia.
0: Y le aclamaban de esta manera, que
1: esto
0: acabamos
1: fue,
0: de escuchar.
1: Eso fue en 2014, claro. Imaginaos el choque que fue, o sea, para todos sus seguidores.
0: La gente pierde la razón.
1: Sí, no, totalmente.
2: Se basan, generalmente, yo creo que todas estas religiones se basan en dos cosas. La ignorancia para el pueblo y la vanidad para los poderosos.
0: Por supuesto.
2: Y con esas dos, herramientas se construye
1: exactamente
2: un discurso.
1: Discurso, ya te digo, Isabel, capaz de mantenerse a pesar de que esta persona, años después, pues esté cumpliendo condena y haya admitido esos delitos, ¿no? Uh-huh. Como digo, no ha sido destituido, sigue impartiendo su doctrina a través de las cartas que envía a los ministros de la Iglesia Luz del Mundo y siguen teniendo muchísimos seguidores. Ellos hablaron, y algunos antropólogos lo apoyaron, de 5 millones de seguidores en todo el mundo. Pero sí que es cierto que el censo mexicano recientemente ha publicado que en 2020 serían unas 200.000 las personas actualmente miembros de esa iglesia, habiendo bajado en 300.000 la cifra en solamente 10 años después de la detención de Nason, ¿no? Pero bueno, imaginaos la influencia que siguen teniendo. Como digo, Casón, a pesar de ya estar encarcelado en California por todos estos delitos, se han abierto nuevas causas por las que está siendo investigado ahora en Nueva York, porque son delitos federales, entonces en cada estado se le juzga de forma independiente. Han recaudado, Isabel, de donaciones de sus seguidores para pagar su defensa, 2,6 millones de euros en apenas meses. De hecho, la página web a través de la cual se hacen las donaciones la han clausurado porque ya no necesitan de momento más dinero, aunque sí lo necesitan para su hermano y para su madre, que siguen estando juzgados también por estos delitos.
2: Pero tú, Isabel, sabes a través de tu hijo la vocación religiosa o necesidad de creer en algo que hay en algunos lugares de Estados Unidos.
1: Sí.
2: Lo contaba, yo recuerdo alguna conversación con Diego, tu hijo, cuando vivió allí durante un año, que hablaba de eso, de la necesidad de todo el mundo. La actividad era ir a la iglesia permanentemente y estar sirviendo directamente eso.
0: Sí, sí, sí, viven por y para la iglesia.
2: Nada más.
1: Ahora, de hecho, vamos a conocer un caso, ¿no? Pero ya simplemente para terminar, sí que me gustaría decir que las causas por las que actualmente está siendo procesado incluyen también la pornografía infantil.
0: Madre mía, por favor.
1: La trata de personas, porque...
0: Qué monstruo.
1: Porque además ellos envían a miembros de la iglesia a misiones. Estoy usando estas comillas con mis dedos, porque lo que hacen es mandarlo a otros países, les hacen mentir a las aduanas para trabajar, para ser explotados económicamente, o bien no cobrando, o bien ellos además, todos los miembros de la iglesia, tienen que entregar el 10% de su sueldo a la obra, y ese sueldo va directamente a la familia del fundador o del apóstol de turno, que en este caso es Nason. Vamos a hablar con Ada, si te parece. Ella es superviviente de esta secta, tiene 31 años, hace 11 que se independizó, y junto a su hermana, que también es miembro de la secta. Sin embargo, su familia sigue perteneciendo a ella, sus padres y su hermano, y ella ha tenido que romper toda relación con ellos cuando después, en 2019, decidió definitivamente salir de la iglesia meses antes de que saltasen esos delitos sexuales por los que Nason está cumpliendo actualmente condena.
0: Ajá. Ada, buenas noches.
4: Sí, buenas noches.
0: Gracias por atendernos. Ada, cuéntenos, ¿cuánto tiempo formó parte de esta secta y cómo fue el proceso, la decisión de abandonarla?
4: Yo nací, siendo parte de la secta La Luz del Mundo. Soy quinta generación en esta institución. Eso significa que mi familia ha estado ahí desde el principio, desde hace 100 años, ¿no? Y la decisión de salir ha sido un proceso bastante paulatino. No es una decisión que se toma de la noche a la mañana, pues es algo que va sucediendo y a mí me tomó años poder salir.
0: Pero usted, una de dos, o sea, ¿qué fortaleza mental? ¿A qué se ha aferrado, teniendo en cuenta que todos sus antecedentes de varias generaciones, sus padres incluidos, que siguen formando parte de la secta? ¿Qué ha pasado por usted? ¿Qué ha vivido para encontrar la fuerza y abandonar ese lugar?
4: Creo que la fuerza la encuentra uno cuando estás buscando vivir en paz y vivir en felicidad real. Porque lamentablemente cuando uno está en una secta, a ti te dicen que eres feliz, te dicen ellos, pero la mayoría realmente no lo sientes. Te sientes estresado, preocupado, cansado todo el tiempo, y creo que una de las cosas que me hicieron seguir adelante y decir, me quiero agarrar de esto, fue literalmente yo vivir en felicidad, vivir en paz, en armonía en mi vida. Yo sentir cómo mi salud mental mejoraba, sentir cómo mi vida mejoraba, porque cuando uno sale de una secta, tu calidad de vida mejora muchísimo.
0: ¿Pero qué vivió? ¿Qué conoció usted? ¿Cuáles eran las doctrinas? ¿A qué estaban obligados y obligadas las personas que forman parte, en este caso, de esta secta?
4: Pues nosotros, en La Luz del Mundo, la mayoría nacemos ahí. Vivimos un adoctrinamiento desde el nacimiento, pues desde que naces te dicen que el apóstol, la figura principal de esta secta, es el centro de tu vida, es la persona más importante de tu mundo y es más importante incluso que tú. Entonces tú tienes que amar a esa persona más que a cualquier otra persona, más que a ti mismo, y tú lo ves como un ser divino que no peca, que no hace nada malo y que tú tienes que obedecer ciegamente. Entonces, para tú sigues viviendo en esta secta y a ti te dicen que tú no eres suficiente, tú eres un pecador, tú incluso cuando nosotros yo iba creciendo, fue cuando el otro apóstol, el papá de Nazón, estaba enfermo y nos decían que era nuestra culpa por nuestros pecados que él se haya enfermado. Entonces te enseñan culpas, miedos, te enseñan a qué horror. Estar como constantemente trabajando para ellos, porque el trabajo ese que haces, son como tipo puntos, ¿no? Para llegar al cielo. Y es como un constante trabajo, sentirse mal, sentirse insuficiente, culpable, con miedo. Y es bastante horrible para la salud mental, para el bienestar de cualquier persona en la vida.
1: Incluso os llegaron a pedir, ¿verdad, Ada, que pidieseis a Dios que os quitase vida a vosotros y salud para dársela al apóstol?
4: Sí, esto fue algo real que sucedió. Yo era bastante niña en ese tiempo, pero cuando él, Samuel Joaquín, el otro apóstol que ya falleció, estaba ya muy, muy enfermo, nos dijeron que le pidiéramos a Dios que nos quitara a nosotros la vida y la salud y se la ofreciéramos en sacrificio a Dios para que se la diera a él. Entonces yo pedí a Dios que me quitara vida, que me quitara salud a mí. Todos lo hicimos. Hubo personas en mi círculo que fallecieron en ese tiempo por razones random y ellos se fueron pensando que Dios se los había cobrado y que ellos iban felices pensando que les daban su vida a Dios por él.
0: ¿Qué? Ada, ¿usted ha sufrido abusos?
4: Yo tengo la suerte, porque es suerte y es lo que todo el mundo debería de haber, lo normal, pero yo tengo la suerte de que a mí no me hayan tocado. Pero lamentablemente mi situación no es universal y yo me siento muy agradecida, pero hay muchas personas que vivieron muchos abusos ahí dentro.
0: ¿Los veía usted?
4: Eso es algo que no se ve. Es que dentro de la luz del mundo los abusos sexuales tienen un modus operandi muy específico.
0: ¿Qué quiere decir?
4: Como el tiempo de Samuel Joaquín, se llevaban a cabo nada más entre las esferas más altas de estos apóstoles, o sea, entre como personas de como más cercanas a él. Él tenía un grupo que se llamaba Los Incondicionales, que este grupo todos lo conocíamos, más se nos vendía o se nos decía que era un grupo de misioneros, que ellos estaban ellos daban su vida a este hombre y decían ellos mismos que eran esclavos del apóstol y que ellos su vida le pertenecía a él. Entonces se les decía pues qué trabajar, dónde vivir, todo, ¿no? Todo de su vida, cualquier cosa, con quién casarse. A ellos eran los famosos, estas bodas de personas que no se conocían. Este era este grupo, o sea, que los casaban en ese momento con alguien que no lo conocían. Y sus
0: concertaban
4: hijos
0: las bodas,
4: siendo...
0: Ada, concertaban sí. Las bodas ellos.
4: Sí, o sea, ellos te elegían con quién te ibas a casar. Ese día tú te decían, tú te vas a casar el domingo. Y entonces tú el domingo llegabas, había una fila de señoritas y de hombres, y ya nomás decían tu nombre y el nombre de otro chico, y ya pasabas enfrente, te casaban y ya tenías que estar toda la vida con esa persona. Y había algunos que, digamos, entre comillas, pues lo habían decidido, o sea, que querían hacer eso, pero lamentablemente los hijos de estas personas terminaban por consecuencia ya siendo del apóstol, y ellos ya no podían decidir si querían o no vivir esta vida, sino que ellos ya tenían que ser sus vidas de él. Y lo que pasaba con este grupo es que no todos, pero algunas personas que eran los de más confianza de él, eran también parte de estos abusos sexuales, y así como ellos, pues sus hijos también por consecuencia.
1: Ada, al margen de estas herramientas de control a los incondicionales, a la gente común como tú, como tu familia, también tenían herramientas de control para vosotros, ¿no? Os hacían pedir permiso para tomar ciertas decisiones vitales, por ejemplo, teníais prohibiciones expresas.
4: Sí, en La Luz del Mundo se tiene que pedir permiso para la mayoría de las cosas. Por ejemplo, lo de viajar es como lo más común, que si tú, incluso si yo quiero ir aquí a 30 minutos, una hora a un viaje corto, yo tengo que pedir permiso, ¿no? Para a mi ministro, al pastor que está ahí en tu colonia, y él te puede decir que no, él te puede decir que sí, y la mayoría de las veces te dice que tienes que regresar para la hora de la oración. Para ya ahora sí mudarte de ciudad, es todo un proceso porque te tienen que dar una carta de recomendación donde viene toda tu información. Ellos tienen tu información, tienen tu dirección, donde trabajas, cuánto ganas, cuántos hijos tienes, todo. Entonces ellos en esa carta ponen todo eso y qué es lo que piensan de ti para el otro ministro. Y si tú no tienes esa carta, vas en pecado y no te miran bien. O sea, te miran como que eres un pecador y no te atienden bien. También tienes que pedir permiso para casarte, pues para tener pareja. En realidad tienes 3 meses para conocer a una persona y tienes que pedir permiso para poder conocerla. Tienes 3 meses para casarte después de que te den ese permiso de conocerla. Pues no puedes tener una relación con alguien de fuera. Entonces, o sea, es como todo un problema, ¿no? Y hay muchísimos cosas que tienes que pedir permiso, la verdad, o sea, es un control bastante complicado.
0: Ada, ¿cómo definiría los sentimientos que le producían el apóstol, este líder, a usted cuando empezó a darse cuenta y a ser consciente de que vivían una vida un poco diferente al resto de las chicas?
4: Pues creo que mucho de... Yo siempre supe que yo vivía una vida diferente. O sea, yo siempre supe que no todo el mundo entendía que era lo que yo vivía, que era lo que yo creía, ¿no? Pero creo que ya como las cosas cambiaron más bien cuando ya no estaba Samuel Joaquín, ya se había fallecido, y suben a San Joaquín. Con San Joaquín ya las cosas fueron bastante diferentes y fue cuando empecé yo a dudar más de esta figura apostólica, la verdad.
0: ¿Pero el sentimiento que le producía? ¿Qué cree que sentía por él?
4: Por San Joaquín específicamente yo, la verdad, nunca creí en él. Muchos así como yo no creyeron en él cuando él se declara apóstol, pero para mí... A mí me causó, la verdad, bastante descontento, supongo, porque yo sabía que, o sea, ya personalmente yo sabía que él era una persona que no tenía, pues no era una persona amable, era una persona que no tenía un buen corazón, digámoslo así, y para mí, o sea, era algo que no tenía sentido. Yo me sentía como incómoda con que Nazón fuera apóstol.
1: ¿Cómo viviste esa primera condena, ¿no? Porque una cosa es decir, bueno, prefería a Samuel, que también, por cierto, ha sido investigado por algunos delitos.
4: Ah, claro.
1: Pero una cosa muy distinta es decir, bueno, este no tiene un carácter agradable, a ver todos los cargos por los que se les ha acusado y por los que cumple condena, ¿no? ¿Cómo te afectó a ti, aunque ya estuvieses fuera de la secta, saber todo esto?
4: Sí, es que como dices, una cosa es que el Señor a lo mejor no me cayera bien o no creyera que era una buena persona per se, o a lo mejor no tan amable. Otra cosa fue cuando yo me doy cuenta que efectivamente había abuso sexual dentro de La Luz del Mundo por parte de estas personas que eran pues seres casi divinos para nosotros. Entonces yo ya estaba fuera, o sea, yo tenía unos mesecitos fuera de La Luz del Mundo. Yo ya había visto en Reddit algunas publicaciones acerca de que pues estaban denunciando algunos abusos. Yo no sabía específicamente qué tipo de abusos hasta que salió ya la noticia de que habían arrestado a Nazón por abuso sexual. Para mí no fue como un shock tan grande, porque yo sabía que había cosas que no estaban bien. O sea, yo sabía que algo no estaba bien, algo no estaba bien. Yo ya había investigado acerca de cómo funcionaban el control coercitivo, las sectas, todo esto, pero esto era algo diferente, ¿no? Esto era algo horrible, terrible, y para mí fue más como un alivio. Déjame decírtelo, para mí fue un alivio porque dije, pues va a haber un hombre malo menos,
0: claro,
4: fuera, ¿no? Ahí caminando y abusando de niños y de mujeres.
0: Y usted no se pregunta cómo es posible, ya que usted ha tenido esta iluminación, este despertar, esta conciencia, ¿no?, de la situación en la que estaba, no se pregunta cómo es posible que sus padres, ¿no?, sigan ahí. ¿Puede hablar con ellos? ¿Lo habla?
4: Pues es que mis papás, así como yo, mi mamá nació dentro de la luz del mundo también. Es toda su vida, absolutamente toda. Y mi papá llegó muy, muy chico, pero dentro de una familia que también tenía ya generaciones dentro de la luz del mundo. Entonces yo sé que el adoctrinamiento que ellos tienen y el vivir en esta realidad alterna, porque es como ese tipo de instituciones te crean una realidad alterna de la que todos vivimos. No vives en la misma realidad. Entonces yo sé que para ellos es complicado ver la realidad, o sea, ver que existen realmente esos abusos. Y es para muchos, no nomás para ellos, para muchos de los miembros de la luz del mundo es difícil salir de allí, porque ellos creen que su realidad es la verdadera, que ellos están bien, que ellos que todo es un malentendido, que Nazón es inocente y que todo se va a arreglar y que él va a salir de la cárcel. Entonces por eso ellos no quieren, no ven esta realidad, no salen, no quieren informarse.
0: Ya no conocen otra vida, no conocen otra realidad, lo que ha definido usted como una realidad alterna realmente, ¿no? Viven como, uh-huh, como en otro mundo, de ahí la sección, hay otros mundos, pero están, uh-huh, pero están en este, ¿no? Y en estos momentos, ¿cuánto hace, uh-huh, que salió de la secta, Ada?
4: Pues ya desde 2019, pues ya estamos ya
0: desde 2019. ¿Qué le diría?
4: Sí.
0: ¿Qué le diría a las personas que nos están escuchando, o personas que hayan conocido esta secta, o personas que puedan incluso ser miembros de alguna organización parecida? ¿Qué les diría, Ada?
4: Yo creo que lo primordial es que se informen, porque la mayoría de las personas que hemos estado o muchos años o toda la vida dentro de una institución de este tipo, no identificamos las violencias. Entonces creo que es muy importante primero informarse acerca de qué es violencia, cómo se presenta, y luego ir a aprender acerca de qué es el control coercitivo, qué son los grupos de alto control. Nosotras en nuestro, yo me dedico en mis plataformas a tratar de informar acerca de estos temas. Pues por allá en mi podcast de Salió una Secta les ponemos mucha información de expertos, porque todo lo que hablamos nosotras, todo lo que hemos hecho es hablando desde la perspectiva de expertos en el tema. Entonces creo que es muy importante la información. Es muy importante que la gente lo tenga, que no crea, ay, es que yo nunca podría caer en eso. Yo nunca creería algo así. Pero es que no es de que uno sea tonto o uno sea, no es acerca de eso. Es que las sectas te van a captar en el momento más vulnerable de tu vida. Y si tú no estás preparado con esta información y tú no sepas cómo identificarlos, tú puedes caer en una. Yeah. Entonces hay que tener mucho cuidado.
1: Una última cosa, Ada. ¿Cuáles dirías que son las principales secuelas de haber pasado por algo así, y si ya estás pudiendo salir de ellas?
4: Pues yo creo que la mayoría de nosotros que salimos de este tipo de instituciones tenemos problemas de salud mental, pues por todo el abuso, por todo el control que vivimos. La mayoría, pues, ahí batallamos con la depresión, con la ansiedad. Yo voy regularmente al psiquiatra, al psicólogo, me medico, porque creo que es algo, y yo hablo mucho de eso porque creo que es muy importante que la gente no tenga tabúes uh-huh. acerca de eso y que no lo estigmatice, que no es tu culpa que hayas vivido abuso y que hayas vivido este tipo de situaciones y que tengas por consecuencia un problema de salud mental. Más bien es importante que se hable y que no tengas vergüenza de tratarlo.
0: Me parece muy loable que usted lo cuente, porque lo raro sería estar bien, normal, sano, después de vivir un horror de ese calibre. Es decir, es que eso no hay mente que lo pueda soportar, ¿no? Le agradecemos mucho, Ada, que su testimonio pueda servir, evidentemente, para otras familias, porque hoy con las tecnologías también, con las herramientas que hay, es muy fácil captar, porque las chicas adolescentes, los chicos adolescentes, como usted ha dicho, cuando están en un momento vulnerable de depresión, pues claro, estas personas, estos líderes saben muy bien dónde tocar, qué teclas emocionales tocar para captarles. Por lo tanto, es muy importante su testimonio. De verdad, muchísimas gracias, Ada, le mando un abrazo y gracias por atendernos.
1: Gracias.
2: Es que cuando una persona se acerca a una, digamos, un grupo como ese, ya está mal. Porque estás buscando algo. Estás
1: la
2: buscando
1: tatarabuela de
2: una explicación a las cosas,
1: Ada,
2: respuestas.
1: La tatarabuela de Ada vivió violencia intrafamiliar, la primera de la quinta de generación de su familia que accedió a la secta, tenía una situación de vulnerabilidad muy, muy complicada, ¿no? Entonces es lo que le lleva ahí.
0: Claro. Bueno, hacemos una pausa pequeñísima y nos vamos con las músicas, las canciones, las historias que nos cuenta Pepe Navarro.
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1: Bueno, vamos a ponerle música a la noche porque, a ver, es viernes ya, es viernes. Claro, por fin es viernes, entonces, Pepe, por favor.
0: Ya, no me cargues de responsabilidad.
1: No, claro, ponle música a la noche, cuéntanos algo.
0: Bueno, te voy a hablar de un tipo que yo he admirado mucho, un hombre que vivía en la sombra. Era un Beatle que vivía en la sombra, pero que iluminaba la música de los Beatles. George Martin es su nombre, el llamado Quinteto Beatle.

0: George Martin redimensionaba con sus arreglos cualquier locura de los cuatro de Liverpool. Lo que estás escuchando son los arreglos. Gracias a la inteligencia artificial le hemos sacado las voces, los instrumentos y dejamos solo lo que hacía George Martin. Esto. Son los arreglos de Eleanor Rigby. Una auténtica maravilla. Escucha esta. ¿La reconoces? Son los arreglos.
1: No sabía que él hacía los todos.
0: George Martin era el quinto Beatle. Las utiliza de una música que fortalece la emoción de la canción.

de George Martin. Llamarlo el quinto Beatle es justo, pero insuficiente. George Martin fue el hombre que escuchaba una canción todavía incompleta y adivinaba en qué podía convertirse. Los Beatles llevaban las ideas, algunas delirantes. Él conocía el camino, encontraba los instrumentos y cuando era necesario, inventaba la carretera.

0: ¿Ves cómo es una maravilla la inteligencia artificial?
1: Una señora te criticaba. Bueno, nos criticaba, yo no sé, realmente no hemos utilizado mucho la inteligencia artificial.
0: No, pero es bueno que nos critiquen, eso quiere decir que...
1: Claro que sí, no, decía
0: que hay algo que...
1: Si nosotros estamos utilizando la inteligencia artificial, luego cómo la vamos a criticar y no sé qué decía, ¿verdad?
0: Ya, pero es que no hay que criticarla.
1: Pero si es que está ahí, pero si es que ya no vamos a poder
0: prescindir. No hay vuelta atrás.
2: Bueno, se trata de ponerle límites, no de cancelarla, es un avance. Se trata de, pues, como el resto de avances que han habido, que no nos superen. Tener un móvil no significa estar 24 horas.
1: Utilizarla para lo que nos conviene.
0: Claro. Fíjate, en este caso estamos comprobando el gran trabajo de un hombre que ha pasado inadvertido. Estamos escuchando los arreglos que hacía musicales.
1: Diseccionando lo que él hacía.
0: Exacto, lo que hacía, para que se vea su gran trabajo y su gran talento. Él, George Martin, traducía sus intuiciones, la de los músicos. En la mayoría de ocasiones parecía que procedieran de un estado alterado por alguna sustancia, especialmente John Lennon. Y transmitía ese espíritu al lenguaje de los músicos y los técnicos.

Ahí atrás quedó el cuarteto de cuerda de Yesterday que hemos escuchado, el doble cuarteto de Eleanor Rigby, la unión imposible de dos versiones Strawberry Fields Forever y o esta trompeta piccolo de Penny Lane.

En 1962 aceptó producir a cuatro jóvenes de Liverpool, rechazados por otras compañías. George Martin pulió su sonido y provocó la sustitución del primer batería, que se llamaba Pete Best, por Ringo Starr. Habían nacido los Beatles para la eternidad. ¿Adivina qué canción es esta? Imposible. Pues esa música estaba debajo de una hermosa canción. Nadie diría que son los Beatles. Arreglos sutiles, delicados, que acarician la canción y te hacen desearla.

él hacía todos esos arreglos. George Martin, un creador único. Una carrera que prácticamente coincidía con la historia de la grabación británica de posguerra. Y un problema que para un productor era algo más que una molestia. Su oído se deterioraba, le pasa como a mí. En el álbum se anunció como su última producción antes de retirarse. Martin no esperó a que la industria le preparase un homenaje con discursos, placas y caraperres secos. Prefirió producir él mismo su despedida, elegir a músicos y actores que admiraba y decidió hacer esta obra, It's My Life.

0: expresividad increíble. Josh Martin escribió esta música en la isla de Montserrat. Por cierto, yo me quería trabajar a Montserrat, pero cuando me entrevisté con otros compañeros de profesión que habían estado allí, me dijeron, oye, acabamos todos con cirrosis, preferí seguir sano. Pero bueno, él escribió toda esta música a los pocos días de la muerte de John Lennon. No le puso letra porque quizá no la necesitaba. 17 años después la colocó antes de In My Life, como si primero quisiera recordar a Lennon con sus propias notas y después permitir que Lennon le contestara con sus palabras In My Life. In my life, I love you more. Un antiguo alumno del colegio de Lennon le contó que un profesor hacía analizar las letras de los Beatles. Divertido por aquella búsqueda de mensajes trascendentales, Lennon decidió escribir algo deliberadamente indescifrable. Rescató una cantinela infantil, añadió imágenes como las natillas amarillas y el ojo del perro muerto, y Lennon mezcló esa rima infantil con palabras inventadas, referidas culturales y dobles sentidos, y la compuso diciendo realmente, y lo dijo, anda, y que descifren esto. La canción se llama I'm the Walrus, soy la morsa. La morsa procede del poema La morsa y el carpintero de Lewis Carroll. Ambos personajes convencen a unas pequeñas ostras para que los acompañen y después se las comen. Lennon eligió ser la morsa sin comprender que era uno de los villanos del poema. Pero va Lennon y lo arregla. Cuando descubrió su rol, Lennon dijo que quizá debería haber sido el carpintero. Tampoco habría mejorado mucho su expediente. El carpintero participa igualmente en el banquete. Lennon había elegido entre dos criminales gastronómicos creyendo que uno era Gandhi, pero consiguió su finalidad. Aún hoy día ni Dios se ha enterado del mensaje de la canción. I am the walrus.
1: Expert choking smoker, don't you think that joke will last at you? 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
2: Hay sus trastadas que haces con la IA. Eso sí.
0: Sí, sí, este es Jim Carrey. Este es Jim Carrey. Yeah. Y entre los artistas a los que Martin pidió que se uniesen al proyecto estaba este chaval, Jim Carrey.

Lennon escribió I Am the Walrus para impedir que nadie pudiera explicarla. 30 años después, George Martin se la entregó a Jim Carrey, el único hombre capaz de interpretarla simultáneamente como cantante, predicador, niño psicópata y animal marino. El único que aportó, independientemente de su historia y superior interpretación, fue esta frase. Dice, ya está, lo he hecho. He profanado una obra de arte intemporal. Y después añade que su siguiente fechoría sería pintar una cara de payaso sobre la Mona Lisa utilizando la sábana santa como protector. Otro arreglo. The Strawberries Feel Forever. George Martin admiraba a Golden Hawn y la buscó para que participara en el disco. Martin dice que habría viajado a cualquier lugar solo por escuchar la risa de Golden Hawn. La crítica sacó sus lanzallamas y a la pobre Golden la dejaron como a Juana de Arco.

Ahí tienes a Golden Hound como cantante felina de club. Para un crítico, Golden Hound transformó ingeniosamente a Hard Day Night en una canción nocturna de cabaret. Para otros, en plural, simplemente se hace pasar por una cantante y protagoniza un espectáculo bochornoso. Como se ve, unos escucharon a Peggy Lee y otros una cena de empresa con micrófono abierto. Y la secretaria del jefe a punto de subirse a una mesa para marcarse un striptease. Cuando George Martin le propuso a Golden Hound la idea de grabar la canción, Golden le dijo: estás como las maracas de Marchín, George. Después de la grabación nadie le quitó la razón. Qué noche la aquel día, ¿verdad, Goldie? El álbum despedida del quinto Beatles, George Martin, se abre con esta canción.

Williams lo llamó porque era uno de sus ídolos y le preguntó si se atrevía a salir a una rama y cantar una canción de los Beatles. Robin Williams propuso hacerlo con Bobby McFerrin. So don't worry. Be happy. Eso es, Bobby McFerrin, el de Don't Worry, Be Happy. Bobby McFerrin no acompaña a Robin Williams, lo persigue con una orquesta escondida en la garganta. Hace el bajo, marca la percusión y responde con sonidos instrumentales, todo con la garganta. Williams pone el caos, McFerrin consigue que el caos llegue al tiempo del estribillo.

0: Moving up slowly.
1: Esa es la versión de McFerrin y Williams. Y de nuevo, la crítica. La crítica dijo que Robin Williams no afinaba con precisión. Martin respondió que podía corregirlo, pero prefirió conservar su personalidad. No buscaba voces perfectas, sino intérpretes reconocibles. La crítica vio sobreactuación y poca sustancia musical. Sus defensores, una escena vocal sostenida por McFerrin. Josh Martin contestó que Robin Williams quizá desafina, pero al menos desafina como nadie más podría hacerlo. George Martin quiso cerrar su carrera recordando a quien ya no podía invitar al estudio, John Lennon. Para hacerlo eligió In My Life. Y la eligió para convertirla en la despedida con la voz de James Bond, Sean Connery.
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1: Ahí eligió a Sean Connery para que recitase lo que era un poema, lo que era la canción de John Lennon. Los críticos dijeron que el disco era excesivo, almibarado y ridículo. No me extrañaría que alguno que escuchara a Jim Carrey cantar Soy una morsa estuviera a punto de solicitar protección policial para la pobre bestia. ¿Y a quién le importa si tenía razón o no los críticos? Josh Martin no quiso terminar su vida profesional demostrando otra vez que era Josh Martin. Quiso llamar a las personas que admiraba, abrir el estudio y divertirse. Cuando lo terminó, apagó las luces, cerró la puerta y se fue. Hizo lo que quería hacer, lo que le dio la gana. ¿Cuántos pueden decir lo mismo?

0: Pues con esta maravilla, Pepe, Andrea, Rodri, Martín, Fernanda Borloz, ahí al otro lado del control, nos vamos pidiendo que regreséis, por favor, que volváis al lugar al que pertenecéis en la noche del mundo, el último tren. ¡Buen fin de semana!
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0: Las dos, la una en Canarias.
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0: Preguntado esta noche por las investigaciones por corrupción que rodean al gobierno y al PSOE, el presidente Pedro Sánchez ha reconocido en Boston, Harvard, que existen casos de corrupción que afectan al Ejecutivo, a su partido, aunque ha defendido que han respondido de manera efectiva cuando salieron a la luz. Sánchez ha separado esos casos, las investigaciones que afectan de esos casos, las investigaciones que afectan a su mujer y a su hermano, que consideran fruto de una estrategia política sucia, ha dicho, impulsada por la oposición y asociaciones de extrema derecha.
2: I would say that, of course, we suffer some cases of corruption. And I think that when it happens, no matter the countries.
0: Cuando ocurre, decía, no importa en qué país, creo que lo que hay que exigir a un gobierno es que responda de manera efectiva, ha dicho Sánchez, que también reprochaba al estudiante que formulaba esa pregunta, el estudiante de la universidad, que diera por hecha la culpabilidad de su mujer y su hermano. Usted ya los ha condenado, ha dicho. Ampliaremos en próximos boletines sobre ese discurso de Sánchez.